Estaríamos peleándonos, no estaríamos insistiendo en que nosotros tenemos razón, no estaríamos enfadados todo el rato. Esto es lo que yo planteo. Y voy a empezar planteando efectivamente las cosas desde el punto en el que nos encontramos ahora mismo en Estados Unidos. Radical, ¿verdad? Ahora mismo, en este momento. Un grupo pequeño de personas que están muy enfadadas y que están seguras de que tienen razón y que actúan de manera impulsiva y que resulta que son muy ricos, están ahora mismo destruyendo mi gobierno, pero desde dentro además. Y cuando digo destruyen mi gobierno, no estoy hablando de manera artificial, no es una metáfora, es una realidad. Hemos llegado a un momento tal en el que el gobierno más grande del mundo está siendo desmontado a propósito y sin ninguna vergüenza por un grupo de personas tremendamente, tremendamente acaudaladas. Y lo que quiero decir aquí es que, aparte de que es sorprendente y debería de sorprendernos, es que no sorprende. Si seguimos la lógica de la libertad negativa, que es como se suele comentar la libertad, y esto sobre todo en la parte del mundo que es angloparlante, si nos ceñimos a la lógica de la libertad negativa, no nos va a sorprender ver que aquí es donde acabamos. O para decir las cosas de forma más esperanzadora, si entendiéramos correctamente el sentido de la libertad, si fuera el sentido positivo, que es el que yo prefiero, quizás acabaríamos con una forma muy superior de política, en última instancia. Así que vamos a aprovechar para comentar lo que está pasando en Estados Unidos, porque no sé hasta qué punto en la prensa española se ha seguido muy de cerca. Está pasando muy deprisa, muy deprisa. Lo que está pasando en Estados Unidos ahora mismo es que un grupo de hombres jóvenes que trabajan para el oligarca Elon Musk, que es archimultitrillonario, que no ocupa ningún cargo oficial en Estados Unidos, que no ha sido elegido, un grupo pequeño, reducido de hombres jóvenes, han penetrado los despachos más importantes del gobierno federal de Estados Unidos de América. Han asumido el control de importantes sistemas digitales que inciden sobre el funcionamiento de mi gobierno, incluido el sistema de pagos. De forma tal que ellos, este pequeño grupo de personas que no han sido elegidas democráticamente, que no son empleados del gobierno, un grupo pequeño, pueden interrumpir pagos. Esto puede parecer muy técnico, pero no lo es. Si el Parlamento aprueba una ley, pero alguien que tiene 19 años puede impedir que se hagan los pagos, entonces el Congreso carece de poder, ya no hay poder. Y si no tiene poder, entonces los electores carecen de poder también. Y no es una propuesta teórica, no. Hay una serie de leyes que han sido aprobadas en Estados Unidos. Ahora mismo, según hablamos, están siendo eliminadas literalmente, de nuevo por un grupo pequeño de hombres jóvenes que trabajan para un oligarca que efectivamente no ocupa cargo electo. Impiden que estas leyes funcionen de forma tal que nuestro Congreso carece de sentido y, por tanto, nuestros votos carecen de sentido y nuestra condición de ciudadanos también carece de sentido. Así que dentro del gobierno de Estados Unidos de América nos enfrentamos a lo que verdaderamente es un golpe de Estado. Si pensamos golpe de Estado, ¿en qué pensamos? Pues pensamos en coroneles, en generales, con un grupo de hombres armados, con algún carro de combate. Bueno, si el golpe de Estado hubiera sido así, no hubiera funcionado. Si te acercas al Departamento del Tesoro en Estados Unidos con 100 hombres armados, pues no vas a conseguir el objetivo, ¿no? Pero si te acercas con un grupo de gente que habla rápido, que dicen que están avalados por el presidente y que son empleados del hombre más rico del mundo, pues a lo mejor no parece un golpe de Estado, el típico de las películas, pero es el tipo de golpe de Estado que puede conseguir el objetivo. Así que a medida que llegamos a apreciar estas noticias, yo lo que digo es que es sorprendente, pero no del todo.
nos impacta, pero tiene su lógica si pensamos en la libertad negativa. Y se ve, efectivamente, se ve que cuaja en las personas que están detrás de este golpe de Estado. Vamos a ver un pequeño ejemplo de lo que está pasando. Parece una nimiedad, pero vamos a ver hasta qué punto tiene sentido. Vamos a ello. En Estados Unidos, durante unos cuantos últimos años, recientemente, hemos podido pagar los impuestos nosotros solos. Está muy bien. Te subes a la página web, das tus datos, das a la tecla y pagas tus impuestos. En España seguro que también es así. ¿Verdad que sí? Sí. Bueno, para nosotros, cualquier cosa que podamos hacer sin pagarle nada a un experto nos parece fantástico. Bueno, pues una de las primeras cosas que ha hecho Elon Musk ha sido, y esto lo dice él, ha sido eliminarlo. Es decir, que los americanos, dentro de 2 meses, a no ser que pase algo, dentro de 2 meses, cuando los americanos en abril tengan que pagar sus impuestos, no lo vamos a poder hacer nosotros solos. Vamos a tener que utilizar a expertos, vamos a tener que contratar a empresas. Ahora, desde el punto de vista de la libertad, tal y como se presenta en Estados Unidos, y he hablado aquí de esta libertad negativa, no ha pasado nada malo. Desde el punto de vista de la libertad negativa, pues la libertad es que yo me enfrente al gobierno, ¿no? Desde el punto de vista de la libertad negativa, el gobierno no puede hacer nada bueno. Así que cuando Musk explicó lo que había hecho, y como digo, es un ejemplo, y así nos hacemos una idea de la ideología, cuando él explicó lo que había hecho, dijo, este servicio era excesivo por parte del gobierno. El gobierno estaba diciéndote lo que tenías que hacer. De hecho, no. No, el gobierno estaba facilitando las cosas, el gobierno te lo ponía más fácil, pero en la ideología de la libertad negativa, el gobierno no puede hacer nada para ti. Todo lo que hace el gobierno va a ser malo. La ideología de esta libertad negativa, tal y como es en Estados Unidos, es un algoritmo, podemos decir. Da respuesta a todas las preguntas, ¿no? Gobierno mal, impulsos bien. Así que lo único en esta ideología, lo único que puede oprimirte va a ser el gobierno. Así que esto de que ahora tener que pagarle dinero a un contable para que presente tus impuestos está muy bien, porque las empresas no te van a oprimir. Solamente el gobierno, con esta interferencia debido a un alcance extraordinario, te va a poder oprimir. Y así, si las empresas no pueden, pues no pasa nada, nada, ¿sí? Si una persona muy rica, que es dueño de muchas empresas, destruye el gobierno. No ha pasado nada malo. No ha pasado nada malo porque el gobierno está ahí para oprimirte, dice. En fin, a mí me gustaría que esto no fuera así, pero esta es la lógica a la que se están ateniendo. Es la lógica que se está ejecutando. A ojos vista, un oligarca está horadando el gobierno, alineado con unas ideas que son populares y que creo son ideas aceptadas en Estados Unidos y más allá de sus fronteras. Pero vamos a ver cuáles son las implicaciones. Si la idea de la libertad es que es negativo, es que yo contra algo, y en términos prácticos soy yo contra el gobierno, pues en esta idea no habría concepto de lo que es dignidad humana. ¿Qué es una persona? Una persona es alguien que se opone a algo, ¿no? No estamos hablando de dignidad, ¿no? No hay ningún rasgo de complejidad, no hay capas, no hay humanidad. Si los seres humanos somos entidades que vamos chocándonos contra barreras, pues somos más o menos como bolas de billar, ¿no? Somos un objeto físico que bota y rebota contra las paredes. Y exactamente así es como nos ve Elon Musk, a todos nosotros, a vosotros, a mí, nosotros somos objetos físicos y punto. Y en su interpretación de lo que es la política, lo único que se hace con nosotros es darnos instrucciones acerca de contra qué vamos a votar y rebotar. Así que a lo mejor empezamos pensando, ah, sí, yo contra el gobierno. Y antes de que nos queramos dar cuenta, nos van a decir, no, nosotros contra el gobierno, no, nosotros contra el vecino. Y luego nosotros contra los inmigrantes. Y al poco nosotros
ante los hechos, contra

los hechos. Y así, esta idea de la libertad negativa nos lleva rápidamente, sin pausa, sin barreras, nos lleva al fascismo. Y esto es lo que estamos viendo. Si no hubiera concepto de lo que es el ser humano, si solamente estamos hablando de barreras, estamos intercambiando unas ideas políticas que se prestan a la destrucción del gobierno y también al trato de seres humanos como agentes de destrucción, sin más. Y esto es efectivamente lo que está sucediendo. Si la libertad es negativa, o sea, si es uno contra algo, entonces no hay derechos como tales, porque el derecho ha de ser positivo. El derecho tiene que ser derecho a algo. Derechos que tienen que ver con el hecho de que somos seres humanos. Esta realidad de que puedes estar en contra de algo, pero se te puede movilizar, manipular para que estés en contra de algo. Esto no nos hace pensar en ninguna dignidad, ¿verdad? Los robots también pueden ser movilizados contra cosas, objetos, animales, los animales también se pueden movilizar. La capacidad de enfrentarse a algo no es un rasgo especialmente humano. Así que estaríamos de acuerdo y diríamos, sí, la libertad parece que es estar en contra de. Aceptamos una interpretación de la libertad en la que los humanos no somos especiales. Y si esto fuera así, no ha pasado nada malo en Estados Unidos. Si no hay dignidad especial, si somos meros objetos, entonces el hecho de que nuestros representantes elegidos carecen de poder no importa, porque además deberíamos de tener derecho a tener estos representantes. El hecho de que estos jovenzuelos tengan acceso a datos particulares financieros de todos los ciudadanos de Estados Unidos, no hay ningún problema. No hay ninguna dignidad especial. Somos objetos, sin más. Somos cosas que se pueden movilizar contra otras cosas. Así que el hecho de que Musk pueda darle a la tecla y saber cuánto dinero tiene cada persona en Estados Unidos, que puede darle a una tecla y puede saber cuál es, por ejemplo, el número de seguridad social de todos los americanos. De nuevo, si es libertad negativa, pues no hay ningún problema. Él no es el gobierno. O sea que no está desatendiendo tus derechos, no está no cumpliendo. Y nosotros tampoco somos especiales. Somos objetos que votamos y rebotamos. Así que no hay derecho nuestro que pueda ser anulado. Lo que digo es que hay una cierta consistencia, ¿verdad? Una consistencia intelectual. La hay, esta idea de la libertad negativa. No tiende como muchas personas piensan que tiende. La situación en la que se encuentra Estados Unidos ahora mismo, en febrero del 2025, que es la destrucción de un gobierno que funciona a instancias de un oligarca y un grupo, un puñado de ricos. Y son estas situaciones tan extremas, creo yo, lo indico, lo comento en el libro, que deberían de desvelar el sentido común. En nuestras vidas cotidianas, yo creo que es muy fácil que nosotros nos veamos convencidos por ideas que no funcionan de verdad. Por ejemplo, la idea de la libertad negativa. Es muy fácil decir, sí, el gobierno siempre es un problema, ¿verdad? Sin pensar un poquito más allá. Es fácil decir, bueno, pues yo tengo razón y es la barrera exterior la que está equivocada. Pero los ejemplos más extremos, creo yo, nos llevan a plantearnos otro tipo de sentido común. Así que vamos a ver un ejemplo extremo. ¿Qué es lo que todos tenemos en común con Musk? ¿Qué es lo que todos tenemos en común con Donald Trump? Pues lo que tenemos en común con ellos es que nacimos. Eso sí que lo tenemos en común. Y es el lugar sensato donde podemos iniciar una conversación acerca de la libertad. Si empezamos hablando acerca de la libertad y empezamos hablando de aquello que compartimos, es que todos hemos nacido y todos hemos nacido además incapaces, hemos nacido dependientes, hemos nacido necesitando a otras criaturas, pues entonces la conversación va a ser muy, muy distinta cuando hablamos de la libertad. Cuando hablamos de la libertad negativa, pues vamos a pensar que ya somos capaces, tenemos ideas, podemos sobrevivir. Y esto está todo en el trasfondo. Nos oponemos a algo que

0: que nos rodea. Hemos nacido desvalidos. Pero para que un humano sea libre, hay mucho trabajo, muchos esfuerzos. Las personas no pueden existir como tales sin una sociedad que les rodee. O sea que si la libertad va a tener sentido, entonces la libertad no puede ser un análisis de la persona recién creada y los desafíos. Tiene que ser una conversación acerca de aquello que uno necesita tener para, como persona, poder llegar a ser libre. Es un ejemplo extremo, ¿verdad? Aquellos que habéis visto un parto, aquellas que habéis parido, sabéis que es un momento extremo de la vida, pero es muy típico que sea el punto de arranque para una conversación acerca de la libertad. Y luego hay otros ejemplos extremos también. Hablaríamos aquí de la muerte. No debería de haber dicho la cosa. Hay otra cosa que compartimos. Compartimos con Donald Trump y con Elon Musk y con todos los demás, y es que todos vamos a morir. Y esto nos ayuda, ¿verdad?, a pensar acerca de estas cosas. Y es muy llamativo pensar que algunos de mis conocidos oligarcas en Estados Unidos piensan que no van a morir. Atentos, están equivocados, se confunden, pero es muy importante. Es una limitación que tenemos que tener presentes. Si sabemos que nacemos, si sabemos que morimos, sabemos que hay un tiempo limitado, y pensamos de una manera acerca de la libertad. Pensamos, sí que hay límites. ¿Cómo puedo transformar los límites en posibilidades? Si pensamos, bueno, no nací y no voy a morir, pues el planteamiento acerca de la libertad va a ser muy distinto. Ese planteamiento va a ser, necesito protección de los peligros, pero quiero todo lo que quiero. Y así llegas a otro punto. Pero los ejemplos acerca de la muerte son ejemplos históricos y de momentos contemporáneos, además. Son muy útiles porque nos permiten llegar a una interpretación más positiva de la libertad. Por ejemplo, el holocausto de los judíos europeos. Yo llevo hablando acerca de este hecho. Estaba en Estocolmo hace unos días y estaban conmemorando efectivamente el holocausto, ¿verdad? Y se me pidió que participara en estas ceremonias. Así que estuve pensando en el holocausto en relación con estas ideas acerca de la libertad. Y pensé en algunos documentos fuente que tuve ocasión de leer cuando trabajaba sobre el holocausto, y tienen que ver con lo que llamamos la liberación de los campos de concentración. Es muy tentador hablar acerca de esta liberación, porque todo el mundo prácticamente conmemora el holocausto a finales de enero y habla acerca de Auschwitz, ese momento.
1: Me gustaría decir que eso no es correcto, que esos lugares nunca se pudieron liberar, que la liberación no se aplica. Y la razón por la que lo digo es porque es lo que decían las enfermeras y los médicos, y aquí hay que prestar atención a las enfermeras y a los médicos. Cuando llegaron a los campos liberados, entre comillas, en mayo o junio del 45, escribieron en sus epistolares o en sus diarios diciendo, liberación no es la palabra apropiada. ¿Qué querían decir con ello? Lo que querían decir era que para los supervivientes, la libertad no era el concepto relevante, o bueno, al menos no lo sería hasta que estuvieran alimentados, hasta que hubieran tratado sus enfermedades, hasta que su trauma físico y psicológico se hubiera tratado. Y si pensamos esto por un segundo, tiene sentido. La idea de liberar un campo de concentración pone de manifiesto que en el momento en el que echamos a los torturadores y llega el ejército apropiado, todo el mundo está contento y lleno de vida. Pero esa no fue la situación de un momento a otro, de un día para otro. La realidad era que los supervivientes de los campos de concentración necesitaban muchísima ayuda. Y si ustedes, como yo, han estado prestando atención, han estado leyendo, han visto los testimonios de los supervivientes del holocausto, de finales de los 50 hasta ahora, pueden ver que gran parte de ese trauma sigue con la gente y vemos que la libertad no es un tema de sí o no, arriba, abajo o que haya una panacea. La libertad no es un proyecto y el tema es que lo que vemos en esta situación tan extrema es relevante en nuestro día a día. Es como pensar en el parto. Si pensamos en la supervivencia, el nacimiento nos lleva a la misma conclusión y es que aquello que es cierto de los supervivientes de los campos de concentración es cierto del resto de nosotros. Nadie puede verse libre de un problema. Lo que pone de manifiesto el campo de concentración es un extremo que, independientemente de lo grande que es el problema, del mal, lo grande que es el mal, retirar ese mal no es lo mismo que liberar, y esto es lo mismo para mayores y menores males. Podemos vernos oprimidos de una manera u otra, pero retirar esa opresión, aunque necesario, no es lo mismo que liberar. Para que alguien esté liberado, tiene que saber lo que quiere, lo que necesita, lo que es bueno en su mundo. Y necesita otras personas que le ayuden, necesita un entorno en el que esto sea posible. Simplemente deshacerse del mal no es suficiente. En mi propia vida, hace poco, las experiencias que me han ayudado a entender esto han estado presentes en Ucrania. Así que en Ucrania hay una palabra muy útil en ucraniano que es desocupación, que no existe en inglés exactamente. Desocupación en castellano es una palabra muy útil porque desocupación, que es una palabra que en inglés me acabo de inventar, no es lo mismo que liberación. Hay un espacio entre la desocupación y la liberación. Así que cuando los ucranianos utilizan el término desocupación, lo que están especificando es: hemos echado a los rusos. Así que ya no hay salas de tortura, ya no se está ejecutando a la gente. Ya no hay. La desocupación no es lo mismo que la liberación. Tiene una palabra para liberación. Pero la palabra desocupación crea un espacio en el que podemos preguntarnos cuál es la diferencia. Para los ucranianos, normalmente es muy interesante lo sensato que es la diferencia entre desocupación y liberación. Hemos echado a los rusos, pero no estamos liberados hasta que los trenes están en marcha otra vez. No estás liberado hasta que las carreteras están limpias, hasta que vuelve a haber parques infantiles, cosas que normalmente no asociamos con la libertad, pero que son fundamentales para lo que consideran liberación. Y estoy completamente de acuerdo con ellos. Y esto es algo que he visto al visitar zonas desocupadas en estos últimos años. Estos conceptos, estas ideas, estoy usando punto de partida ucranianos en el día a día. Esto es algo que entendemos de manera instintiva rápidamente al visitar un sitio. Así que Eñahetne, que es una pequeña ciudad en el norte de Ucrania, la población entera estuvo bajo el yugo de la ocupación rusa. Todo el pueblo estuvo en un sótano. No tenían suficiente comida, no tenían agua. Mucha gente murió por enfermedad, por el hacinamiento, y se ejecutó a muchas personas, evidentemente, a lo largo de este proceso. Y luego llegó el ejército ucraniano y echó al ejército ruso. Las personas que sobrevivieron a esto no fueron liberadas. Su pueblo fue desocupado, y esto es algo que se ve si visitamos las escuelas. La escuela da la sensación de estar poseída, maldita. Hay pintadas de los rusos, gran parte de ella ha sido destruida. En el sótano hay una lista a un lado del marco de todas las personas que fallecieron y una lista al otro lado de toda la gente que fue asesinada, que ejecutaron. Y en las paredes del sótano está lo que escribían los niños mientras se distraían en ese sótano. Y son, bueno, conmovedoras y duras, pero no son la clase de mensajes que quieres ver escrito en una escuela. No es algo que un niño debiera escribir. Y es algo que no se debiera, que se ve en esta escuela. Y mientras estos niños no tengan acceso a su escuela, no podemos decir que esa ciudad está librada. Cuando salí de la ciudad, la persona, el hombre que me dio la llave para visitar el colegio, me pidió ayuda para construir un parque infantil. Y pensé, bueno, acaban de echar a los rusos, hay una guerra en marcha, están lanzando misiles, hay gente muriendo, ¿por qué quiere construir un parque infantil? Pero la respuesta es la libertad, la liberación. Solo porque se haya purgado el mal no significa que la gente sea libre. Necesitan mucho para ser libres, y para él y para una gran parte de los adultos era necesario tener un parque infantil porque los niños necesitan un sitio en el que estar si quieren crecer como personas libres. Esta clase de ejemplos se revelan una y otra y otra y otra vez si visitamos estos lugares en los que la guerra ha cambiado, en los que un ejército, una fuerza de ocupación ha sido expulsada. Otro ejemplo fue en Posaprokovskam, al sur de Ucrania. Visité a una mujer, María, que vivía en un cobertizo de aluminio corrugado 10 metros más allá de su casa, que estaba completamente derruida. Su casa estaba derruida. Todas las casas en el pueblo están derruidas. Es lo que pasa en Ucrania. La guerra está destruyendo todas las residencias. Y la visité. Y me dio la bienvenida. Fue amable, hospitalaria. Quería que viera cómo había decorado su cobertizo. Y lo había decorado muy bien. Tenía una manta, tenía botellas de agua, tenía un libro que estaba leyendo. Había hecho todo lo posible con la situación. Y la situación era que era una mujer de 85 años viviendo por su cuenta y con problemas. Su pueblo había sido desocupado, pero ella no sería libre hasta que se retiraran los escombros entre su cobertizo y la carretera. Ella usaba un andador y no podía llegar a la calzada. Los autobuses no pasaban, así que no podía ir a hacer la compra. Hasta que los autobuses no pasen, no puede ser libre. Y estos ejemplos extremos son ejemplos extremos de lo que está pasando en... Muy extremos comparado a lo que está pasando. Son ejemplos extremos lo que estamos viendo en Estados Unidos, lo que estamos viendo en las guerras, de los genocidios y la guerra. Yo creo que nos llevan a tener un sentido común. Y el sentido común es que la libertad tiene que tener un lado positivo. Y cuando digo esto, no quiero decir que no haya tal cosa como libertad negativa. Lo que quiero decir es que la libertad negativa solo importa como una parte de la libertad positiva. Si tenemos un muro delante, lo importante no es el muro. Lo importante eres tú. Si hay concertinas alrededor de ello, lo importante no es el alambre de espino. Eres tú. La razón por la que nos importa el muro y el alambre de espino es por todo aquello en lo que nos podemos convertir. Y cuando echamos abajo el muro y cortamos la concertina, todo lo libre que podremos ser dependerá de miles de otras cosas, más allá de estas barreras. Así que lo que quiero decir en términos filosóficos es que la libertad ha de ser positiva dado el mundo en el que vivimos y una colección de realidades éticas. Y ahora voy a cambiar al lado más filosófico y ético de esta conversación. Normalmente pensamos que hay dos tipos de libertad: libertad positiva y libertad negativa, y que son distintas. Mi profesor en Oxford, Isaiah Berlin, escribió un famoso ensayo sobre las dos tradiciones de la libertad, negativa y positiva. No creo que esto sea así. Yo creo que la libertad negativa es un elemento de la libertad positiva. Es una condición necesaria para la libertad positiva. El caso en defensa de la libertad positiva suele ir así. Fase 1. Hay cosas buenas en el mundo. La justicia es buena, la belleza es buena, la integridad es buena. La lealtad, la honestidad, todo esto es bueno y es real. No son reales de la misma manera que este atrio o que este micrófono, pero no por ello son menos reales, son reales de otra manera. Es realismo moral. El segundo aspecto del caso filosófico es el pluralismo moral. Esto es hay muchas cosas buenas, no solo una. Así que si pensamos que todas las cosas buenas se combinan en una única cosa buena, eres un totalitario. El pluralismo moral, y estaré encantado de hablar de esto más adelante, lo importante es que el pluralismo moral, yo creo que de manera indiscutible, hay muchas cosas que son buenas. No hay manera de traducir la piedad a consistencia, no hay manera de reducir la espontaneidad para que se convierta en puntualidad. Estas son cosas distintas. No encajan entre sí, no son compatibles. Esto no es una receta en la que podemos incluir estos elementos y tenemos una tarta de libertad. Esto no se combina. Y este es el tercer aspecto. Hay un tipo de aritmética o geometría que funciona con los bienes morales que es distinta al mundo moral, al mundo físico. En el mundo físico puedo decir, espero me disculpen, esta sala es más pequeña que la sala en la que hablé en Barcelona anoche. Y esto sería objetivamente cierto. Veo que hay gente en primera línea que está un poco incómoda, lo siento mucho. Pero no puedo decir, nadie puede decir que la lealtad es más grande que la honestidad o mejor que la honestidad. Son distintas. No podemos decir que uno es mejor o más grande que la otra. La matemática y la física no se aplican en el mundo moral. En el mundo moral tenemos que tomar decisiones subjetivas. No hay una norma que podamos seguir que nos vaya a decir cuándo debemos ser una cosa u otra. La tensión es irreductible. Siempre estará ahí. Así que, bueno, la consistencia es buena. Es bueno ser consistente. Pero la piedad también es buena. Creo que todo el mundo estaría de acuerdo, pero la piedad es, por definición, inconsistente. Ser piadoso significa hacer una excepción. La puntualidad es buena, como hemos dicho. Estoy muy contento de que todos ustedes hayan llegado aquí a la hora. La espontaneidad también es positiva. Pero si alguien es espontáneo, no siempre será puntual. La lealtad es buena. La honestidad es buena. Sí, después de la charla, cuando está firmando libros, me dicen, profesor Snyder, tiene un aspecto maravilloso. ¿Es honestidad? ¿Es lealtad? Los bienes morales no terminan de encajar entre sí. Sí que la naturaleza del universo moral nos lleva a un territorio distinto. Y, de hecho, pueden ver, esto es un argumento en contra de la libertad negativa. La libertad negativa quiere que seamos objetos físicos y que el único problema más sean los muros. Y esto, la metafísica no tiene que jugar un papel. Pero, de hecho, si hay cosas buenas y estas cosas buenas son reales y no todas encajan y se nos fuerza a tomar decisiones humanas subjetivas, entonces estamos en una situación distinta. Somos capaces de estar en una realidad distinta en la que tomamos nuestras propias decisiones y que, por tanto, al reafirmar distintos valores morales, nos convertimos en criaturas distintas, nos convertimos en criaturas impredecibles, nos convertimos en criaturas con personalidad, con un carácter moral. Así que este es el caso positivo a favor de la libertad a tema filosófico y podemos ver que es distinto del caso negativo. El caso negativo dice que suele decir que estoy bien como estoy. Pero la libertad negativa no tiene que reconocer que hay valores. No tiene que reconocer la realidad de los valores. Dice, estoy bien como estoy. Si quiero comprar algo, eso es bueno. Haga lo que haga, tiene que ser racional de una forma u otra. Mientras que en el mundo de la libertad positiva damos un salto y aceptamos que hay cosas buenas en el mundo. Y si les parece extraño que diga sistemáticamente que hay cosas buenas en el mundo, espero que estén de acuerdo conmigo en que la vida es mejor que la muerte, que el placer es mejor que el sufrimiento, que la integridad es mejor que la mentira. Pero en el momento en el que ustedes están de acuerdo conmigo, hemos llevado la conversación a un entorno en el que la política ya no suele aplicar. No podemos tener libertad cinética. Y en el momento en el que intentamos llevar a cabo la libertad cinética, estamos en un mundo de libertad negativa y rápidamente va a haber un oligarca en su gobierno desmontándolo. Son un par de pequeños pasos. El segundo caso a favor de la libertad positiva está relacionado con lo que, con la clase de criatura que somos. Como he mencionado antes, el hecho de que seamos humanos y que estamos limitados y que vivimos en determinados tipos de cuerpos, esto tiene una colección de implicaciones. Uno de ellas es que somos libres de hacer solo las cosas que sabemos hacer. Me doy cuenta de que esto puede sonar un poco decepcionante, porque si pasamos un montón de tiempo en viviendo en la cultura estadounidense, o han visto muchas de nuestras películas, les han dicho que todo es posible. Es un eslogan muy popular. Vuelve una y otra vez. Y ahora que les he descubierto el pastel de que todos nos vamos a morir, no me siento muy incómodo descubriendo otro pastel, y es que, bueno, no todo es posible. Y cuando la gente les dice que todo es posible, es un preludio para la siguiente jugada, que es que nada es posible. Así es como funciona. Porque si le dicen que todo es, si les dicen que todo es posible, de pronto descubrirán que eso no es cierto. Y pasarán a estar en un momento, bueno, de malestar. Y bueno, la política es así. Los 90 y los 2000 fueron un momento en el que se nos dijo que el comunismo se había acabado, que todo era posible, que el pasado no importaba. Y cuando eso resultó no ser cierto, Estados Unidos invade a Irak, o hay una crisis financiera, o la movilidad social se queda en encefalograma plano, el movimiento más sencillo es pensar que nada es posible. Es, bueno, malestar y carencia de futuro, que yo creo que es donde nos encontramos ahora. Así que la libertad está relacionada con que algunas cosas son posibles, y cuanto más capaces seamos, más libres somos. Y bueno, cuando echamos un vistazo a la clase de criaturas sociológicas y neurológicas que somos, es decir, si queremos pensar en la clase de criaturas que somos, no podemos pensar solo en los muros y en los gobiernos y estar buscando cosas a las que ponernos. Tenemos que encontrar maneras de hacernos más capaces cuando son, bueno, mayores, mediana edad, en todo momento de la vida. La libertad es un tema de capacidades. La libertad es física. Hay una segunda manera en la que la materialidad de todo esto es muy significativa, y está relacionado con el conocimiento propio. Para poder ser libres, y yo creo que todo el mundo estará de acuerdo con nosotros, para poder ser libres tenemos que conocernos. Tenemos que saber lo que queremos, tenemos que saber lo que valoramos, tenemos que... Incluso un abogado de la libertad negativa diría que uno ha de conocer sus propios intereses. Pero el tema es que, para todos aquellos que están en relaciones, esto es muy importante, el tema está en que se nos da muy mal entendernos a nosotros mismos. No es una capacidad particularmente humana conocernos. No se nos da bien. Y si dudan de lo que digo, pregúntenle a su pareja, pregúntenle a su madre cómo de bien se conocen. Pregúntenle a alguien que les conozca bien. Y no lo digo de broma, sino en serio. Por norma general, el argumento esencial para la libertad positiva es que no puede crear un individuo. Una persona no puede crear un individuo. Un bebé no puede convertirse en un hombre libre, en un humano libre por su cuenta. Un joven. Hacen falta colegios, calzadas. Una persona mayor necesita esta clase de apoyos. No podemos crear a un individuo con un individuo. Solo podemos crear un individuo con la ayuda de la sociedad. Si no, es imposible. Y creer cualquier otra cosa es una ilusión mortal que lleva a un dominio tiránico. Y lo que quiero decir con esto es que, asumiendo que para ser libres tenemos que conocernos, que yo creo que tiene sentido, la única manera de hacer esto es escuchar a los demás. Y la única manera en la que escuchamos a otras personas es si creemos que son personas como nosotros. La única manera de conocernos es a través de la empatía y de ver el

mundo a través de otras personas y ver el mundo a través de los ojos de los demás. Y es fácil decir, pero es muy difícil de hacer. Pero lo que quiero decir es, todos nosotros vivimos con, bueno, con espinaca entre los dientes metafóricos, y todos necesitamos que alguien nos diga que lo tenemos. Todos necesitamos que otra persona vea la paja en nuestros ojos. Y tenemos que confiar en que y no podemos confiar en que la gente nos va a decir lo que pasa con nosotros, a no ser que creamos que son reales de la misma manera que nosotros somos así. La persona que dijo esto fue Edith Stein, que es un filósofo alemán y judío que fue ejecutada. Fue Edith Stein que fue ejecutada en el Holocausto en Auschwitz, y ella también vino de una situación extrema. Fue una enfermera durante la Gran Guerra, en la Primera Guerra Mundial. Y mes tras mes estaba cuidando hombres destrozados y decía, creo en su realidad porque veo sus cuerpos como el mío, como cuerpos vulnerables. Así que veo que son reales. Y como veo que son reales, puedo empatizar con ellos. Así que puedo aprender y empatizar con y de ellos. Así que lo que les quiero decir es, nos hace falta una teoría del conocimiento. Nuestra teoría del conocimiento de la libertad tiene que involucrar a los demás, y tanto en cuanto vivimos aislados de los demás, incapaces, mientras veamos incapaces de confiar y veamos aislados, solos, delante de ordenadores que algorítmicamente nos regurgitan cosas en las que ya creemos, nuestras posturas del mundo y que nos reflejan nuestra imagen propia normalmente fallida, nunca podremos ser libres. Así que, bueno, antes de terminar esto, si tengo razón, y estos ejemplos tan extremos les han servido, si tengo razón de que la libertad es positiva filosóficamente, si tengo razón con que la libertad es positiva de manera corpórea y empática, yo creo que la libertad también es positiva de manera política. Y lo que quiero decir es, la libertad se convierte en aquello que justifica el gobierno. Así que, bueno, en mi país, o en inglés, al menos en las conversaciones, siempre en las conversaciones políticas hay una tensión enorme entre el gobierno y la libertad. Como todos los binarios, es muy cómodo. Los humanos se sienten muy cómodos cuando se nos presentan dos opciones. Esta clase de pensamiento binario es una característica de la no libertad, y no es así. La libertad y el gobierno no se oponen. Podemos tener buenos gobiernos y malos gobiernos. Podemos tener gobiernos que liberan y gobiernos tiránicos. La prueba de fuego para un gobierno es si crea las condiciones para que la gente sea libre. Yo creo, personalmente, creo que esta es la única manera. Eso es lo único que puede hacer un gobierno. Esto justifica un gobierno bastante grande, pero no justifica muchas cosas que un gobierno puede hacer. Si es cierto, tal y como he dicho, para poder crear individuos necesitamos esfuerzos colectivos. El gobierno es esa agencia que en una sociedad grande permite que se lleve a cabo este trabajo colectivo y, por tanto, hace que la libertad sea posible. Así que no hay tensión entre gobierno y libertad. Y una conclusión de esto es que una de las tensiones que se nos ha enseñado que las barreras imposibles no son reales, como por ejemplo la tensión entre seguridad y libertad. Una de las cosas que se nos enseña, al menos en inglés, a lo mejor es distinto aquí, es que vivimos en una lucha constante entre libertad y seguridad, y no es así. Los casos en los que la libertad y la seguridad están en tensión son bastante esotéricos y bastante excepcionales. Un 99% de las veces, si puedo garantizar la seguridad a la gente, les estoy garantizando más libertad. Y normalmente, si garantizo libertad, ofrezco mayor seguridad. Casi nunca hay tensión entre estos dos aspectos. Una de las cosas que me dijo el presidente ucraniano que se quedó en mi cabeza, que tiene sentido, cuando desocupamos un pueblo,
traemos tanto libertad como seguridad. Y por supuesto, así es, tanto la libertad como la seguridad llegan al mismo tiempo. Así que creo que gran parte de los problemas que creemos tener con libertad no son intelectualmente reales. Creo que se nos han forzado y creo que la libertad, con una justificación

problema con ello. Y es que la manera en la que utilizan el término libertad, básicamente están hablando del derecho individual de seguir sus instintos en contra de otros individuos. Así que, por ejemplo, libertad de expresión. En la derecha estadounidense y hasta cierto punto en el diálogo estadounidense en general, la libertad de expresión significa estoy muy enfadado y tengo 100 mil millones de dólares y tengo una red social a mi disposición, así que debiera asegurarme de que mis posturas enfadadas alcancen a 1.400 millones de personas y no solo a 1.300 millones de personas. La libertad de expresión en Estados Unidos se entiende como como que el gobierno no les permite decir lo que quieren. Y por supuesto es malo si el gobierno no le permite a alguien hablar de lo que cree. Pero si pensamos en la libertad de expresión solo de esa manera, si no pensamos en la persona, sino en lo que se está diciendo, nos encontramos en una posición ridícula. Les voy a explicar esto. En nuestro mundo casi ninguna de las cosas que decimos es humana, de lo que en el día a día, la mayoría de lo que vemos, la mayoría de cosas que se dicen y se comparten, no vienen de una persona directamente. Y sin embargo, cuando hablamos de la libertad de expresión, en la derecha lo que nos preocupa es la capacidad de Internet que llegue a las personas. Sin embargo, la única manera de pensar en esto es porque nos olvidamos de la persona. ¿En qué consiste la libertad de expresión? La razón por la que tenemos libertad de expresión no es porque es físicamente peligroso para las personas menos poderosas decir la verdad a gente más poderosa. Esa es la razón histórica y, de hecho, la única justificación real para la libertad de expresión. La única razón por la que merece la pena tener libertad de expresión es para proteger los cuerpos de los menos vulnerables cuando le dicen la verdad a aquellos que tienen más poder. Y esa manera de pensar en la libertad de expresión es, por supuesto, positiva. Empieza con la realidad de personas vulnerables. Empieza con la realidad de que muchas personas son más vulnerables que otras. Es una traducción que se vuelve a Europa. Por eso hemos hablado a la antigua Grecia. Hemos hablado de esto durante 2.000 años, básicamente hasta el jueves pasado. Hace muy poco se nos ocurrió que la libertad de expresión se refería únicamente a la expresión, al algoritmo. Y cuando pensamos en ello, de pronto que la libertad de expresión solo importa en el caso de Donald Trump o Elon Musk, de los más poderosos. Pero si pensamos en libertad positiva, nos damos cuenta de que de verdad Donald Trump y Elon Musk tienen libertad, tienen derecho a la libertad de expresión, por supuesto que sí. Pero como son las personas más poderosas, no son las personas que debieran preocuparnos, sino de las que debiéramos preocuparnos en última instancia. Y cualquier persona menos poderosa, menos rica, debiera ser más importante. Y en toda clase de derecho a cualquier libertad. Y eso es un ejemplo sobre cómo el término libertad ha sido captado. El otro tema de dejar que la libertad esté solo en un lado del espectro es que la gente en el centro o a la izquierda deja de usar la palabra. Y si dejas de usar la palabra, terminas rindiéndote sobre el concepto. Y bueno, yo creo vehementemente que seas conservador, liberal, socialista, necesitas la libertad. Si intentamos deshacernos de la libertad, terminamos con una política muy diferente. Así que lo último que quiero decir al respecto es que me parece que necesitamos poder compartir esta palabra de una manera que tenga sentido. En mi país hablamos de ello constantemente, pero hablamos de ello de una manera completamente errónea, y esa manera, yo creo, tiene el mismo impacto en el resto del mundo que es el monopolio de la derecha en un país individual. Hablamos de ello todo el rato y muchas veces no tiene sentido lo que hablamos. Y los europeos hablan menos, aunque un país europeo normal permite a la gente que sea más libre que Estados Unidos muchas veces. Y bajo nuestras propias métricas e instituciones, que son la Freedom House, que reconoce la libertad de una manera muy estadounidense.

0: Somos el número 50 a nivel mundial y ustedes están por delante de nosotros y los miembros de la Unión Europea suelen estar por delante. Y la razón es muy sencilla. Si tenemos un país que se centra en la libertad positiva, las libertades negativas suelen ir mejor, que es algo que descuajeringa la mentalidad de los estadounidenses. Lo he hablado 50 veces, no voy a insistir, pero pensemos que si solo hablamos de libertad negativa y hablamos de libertad positiva, eso creará una suerte de distopía nazi o soviética. Pero la verdad empírica es que si tenemos libertad positiva, eso mejora la libertad negativa. Si solo nos centramos en libertades negativas, va peor. Y por supuesto, va peor en libertad positiva. Y esa es la. Pero los europeos, en mi opinión, los europeos que vienen en países que son bastante libres, no hablan de la libertad muy a menudo, porque. Y no hablan de la libertad como una justificación para el estado del bienestar o como una justificación de gastos. Gastos estatales o de cuidado de menores. Y yo creo que es un error que nosotros no hagamos esto. Yo creo que tenemos la palabra. La propiedad de los europeos tienen la praxis, pero nadie tiene el concepto apropiado. Y compartir lo que yo creo que es el concepto positivo, que es una libertad que es humana y positiva, es algo que he intentado hacer en esta tarde. Y ahora, bueno, estoy muy emocionado por la conversación que vamos a tener ahora. Muchas gracias.
1: Thank you very much.
2: Muchas gracias por invitarme. Muchas gracias por invitarme. Está hablando en español el orador.
1: Para estudiar medicina en la Universidad de Madrid en el año 77. Gracias a esta beca, hoy estoy aquí. So muchas gracias por ti.
2: Pero lamentablemente mi español no me vale para hacer mi presentación, así que paso al inglés. Bien, pues voy a hablar acerca de las ideas fundamentales que defiendo en Principios de Economía, que acaba de salir a la luz gracias a Deusto. Es un libro que explica la economía desde la perspectiva de la escuela austriaca. Me parece una perspectiva más útil para estudiar económicas que la de los libros de texto que se suelen utilizar en las facultades del mundo hoy. Cuando yo era profesor y después, siempre he hablado con personas muy exitosas, personas inteligentes, médicos, ingenieros, que hablan acerca de cómo sí fueron a una clase de economía en la universidad, pero no entendían nada. Hicieron lo que tenían que hacer, estudiaron, aprobaron, pero no llegaron a entender la economía. Y yo creo que es porque no se hace conforme a la tradición austriaca. Básicamente, se estudian en las universidades modelos que no son pertinentes para la vida real, como los ejercicios matemáticos que no nos permiten pensar verdaderamente en la economía. Las matemáticas se estudian en las clases de matemáticas. En económicas se debe estudiar la economía. Pero el Bitcoin es importante. El 7 capítulos del libro ni se remiten al Bitcoin, hablan de la economía en términos generales. Y pensé, a mucha gente le ha gustado porque les gusta este planteamiento austriaco. Es útil. Y esto también lo observé en la universidad. A mis alumnos les gustaba este planteamiento, pero no hay verdaderamente un buen libro de texto para la universidad de la escuela austriaca. Pensé, ¿por qué no hacerlo? Ha llegado el momento de hacerlo. He dedicado 4 años de mi vida a preparar este libro. Bien, este es el libro que me hubiera gustado tener cuando era alumno. Es el libro que me hubiera gustado tener para dar clase. A los 18 años empecé a interesarme en la economía y me hubiera encantado tener este libro para comprender estos conceptos que son útiles, ¿no?, para la vida cotidiana, útiles en nuestras vidas reales, pero que no solemos comentar en el entorno económico. Así que intento plantear estas ideas en la tradición austriaca de forma nítida y clara para explicar cuál es la importancia para la civilización del mercado, el orden monetario. Esto es lo que busco hacer. No se trata solo de explicar los conceptos económicos. No, es aprovechar los conceptos económicos y, gracias a ellos, explicar cómo la actividad económica lleva al desarrollo de la civilización. Es algo muy importante. Bueno, pues empezamos entonces hablando de los aspectos fundamentales desde el planteamiento austriaco y cómo difiere, ¿no?, básicamente en las universidades. En primer lugar, vemos la perspectiva de la acción humana, el planteamiento del estudio de las acciones de los seres humanos cuando hay escasez. Vivimos en un mundo de escasez. Nos faltan las cosas que deseamos tener. Queremos más de lo que tenemos y, por tanto, estamos siempre tomando decisiones. Y esto es el origen de la economía. Desde el planteamiento de Mises, analizamos la acción humana. ¿Cómo? Viendo cómo actúan, cómo se comportan los seres humanos, porque nos parece que esa es la fuerza motora, lo que nos anima en nuestras relaciones económicas. Miremos el mundo que nos rodea. Si los humanos no actuasen, pues todo estaría muerto. Lo muerto no hace nada. Pero cuando los humanos emprenden acciones, cuando tomamos decisiones, cuando valoramos, ahí emerge la economía, gracias a las acciones de los seres humanos. Así que quien quiere estudiar la economía tiene que hacerlo estudiando las acciones de los seres humanos, porque así es como se da valor al mundo y así es como se consigue que funcionen esas relaciones. La economía que se suele aprender en la facultad básicamente emula la física, ¿verdad? Hace unos 100 años los economistas decidieron que querían ser como los físicos y llevan intentando plantear las ecuaciones para estudiar los agregados matemáticos y estadísticos. Y esto es más o menos lo que hacen la mayor parte de los libros de texto. Eso es lo que hacen. Pero en un siglo de tradición cuantitativa, no hemos conseguido ni una regla, ni una ley de la economía que verdaderamente aguante el análisis científico. La química, la física, se inventan las fórmulas, las ponen a prueba en el laboratorio y un profesional en una ocasión ve que la ecuación no es exacta y desaparece la ley, las reglas, todo. Todo se viene abajo. Así funciona la ciencia, ¿verdad? Se ponen a prueba las ideas. Y si las ideas no aguantan, bueno. Pero las ciencias económicas quieren parecer ser ciencias. Nos gusta pensar que hacemos algo científico, pero en este mundo no podemos desarrollar estas relaciones científicas de forma verdaderamente sustanciosa. Así que lo que se presenta de forma aparentemente científica, como física o química, es esta idea de un toma y daca entre el desempleo y la inflación. Y si vemos, tendría que haber una pendiente: alto desempleo, baja inflación, o alta inflación, bajo desempleo. Y, por tanto, este gráfico debería de ser una pendiente recta, o, bueno, quizás una curva, pero pendiente para abajo, descendiente. Pero no es esto lo que vemos. A veces hay alto desempleo, alta inflación, a veces bajo desempleo, baja inflación, y no hay relación aparente. Si fuera una ciencia cuantitativa real, con un ejemplo de un país con desempleo alto e inflación altas, y esta idea de que hay una relación se acaba. En la macroeconomía, como todo es pseudociencia, podríamos ver cientos de ejemplos. Y no importa, siguen enseñándolo en la facultad. ¿Por qué? Pues porque es lo mejor que tienen. Nos hemos acostumbrado. Hay muchos experimentos, lo enseñan y lo siguen enseñando y lo vuelven a enseñar. No es científico, pero sobrevive. ¿Por qué? Porque están en este mundo, ¿no? En un mundo donde no hay método científico. Pero el planteamiento austriaco es distinto. Nosotros no decimos que podemos desarrollar estas relaciones cuantitativas para explicar el funcionamiento de la economía, porque no podemos hacerlo. Pero creo que sí podemos aprender muchísimo y muy útil acerca de la economía y las ciencias económicas, útiles, como digo, para las personas, pensando en la toma de decisiones utilizando la lente de las acciones humanas. Así que, por ejemplo, pensemos en la legislación sobre el salario mínimo. El planteamiento de corriente principal, cuando se plantea este tipo de legislación, el abordaje sería intentar determinar las relaciones cuantitativas. Si subimos el sueldo mínimo, por tanto, vamos a pensar que el gasto agregado va a subir en tanto, el desempleo va a descender por cuanto. Existen estas relaciones que estudiamos y damos por supuesto que van a funcionar así, así que desarrollamos el modelo. Y luego resulta que el modelo no se materializa porque el mundo no funciona según nuestros modelos, pero seguimos dando palos de ciego, este modelo y el modelo anterior. Pero el planteamiento austriaco nos obliga a pensar en términos de acciones humanas. No pensamos en el agregado, no pensamos en el desempleo y en la inflación y la cifra agregada del salario mínimo. No, pensamos en términos de seres humanos. Si pensamos en la ley sobre el salario mínimo interprofesional, pensamos cuál va a ser la reacción de los seres humanos. El negocio que contrata a trabajadores, desde el punto de vista del empresario, si fueran a contratar a alguien pagando 10 euros al día y ahora resulta que hay que pagarle 20 euros al día, nosotros pensamos que desde el punto de vista del ser humano que gestiona ese negocio, ¿qué va a hacer? ¿Por qué pagaba 10 euros? Pues probablemente pagaba 10 euros porque era la productividad marginal del trabajador. Imaginemos, esa persona nos da 12 euros adicionales de ingresos, así que le pagas 10 y te quedas con 2, pero si le tienes que pagar 20, ¿qué vas a hacer como ser humano? ¿Qué hace el ser humano? ¿Qué hace la persona? No le voy a contratar a alguien que añade 12 euros y me cuesta 20. No puedo. Así que si lo vemos desde la lente de la acción humana, no nos importan estas relaciones agregadas. Nos importa lo que está haciendo la persona. Y pensamos, esto va a dar lugar a mayores niveles de desempleo. Y empíricamente, si vemos esta legislación, se asocia con un incremento en el desempleo, la ley del salario mínimo. Así reaccionamos los seres humanos. Si tenemos que pagar más de lo que vale, no vamos a pagarlo. Así que acaba siendo cero, ¿verdad? Porque estas personas acaban por perder sus trabajos. Bueno, pues este es el planteamiento de la escuela austríaca. Luego el capítulo 2, valor. El concepto fundamental del valor. Y aquí nos distanciamos de la corriente principal. La escuela austríaca piensa que es subjetivo, así que no podemos medir el valor. No podemos tampoco plantear un valor cuantitativo que se le asocie. Pensamos en una cierta subjetividad, porque esto se da solamente cuando el ser humano valora algo. Vivimos en un mundo de escasez y tenemos que optar entre distintas alternativas. Y cuando empezamos a optar, empezamos a valorar. Y pensamos, esto vale tal objeto, esto otro vale otro objeto. Optamos por A en vez de B. Nos gusta más la A que la B. Y si pensamos en términos de valor, vemos que es muy útil. Y es útil. Es útil porque desde el punto de vista austriaco, el valor no es intrínseco. Nada tiene un valor intrínseco. El valor está en nuestra mente. Es una propiedad que nosotros proyectamos sobre un bien físico. No es algo que intrínsecamente forme parte del ser. Como explica Menger, no es independiente. No, no hay una etiqueta que diga esto vale cuánto. No, no, los seres humanos decidimos el valor. Por eso en el 17 el petróleo tenía un valor negativo. Había que pagar. Si queríamos utilizar la tierra, pagar porque se llevaran el petróleo, porque el petróleo era terrible. Y luego de pronto vimos que el petróleo servía para algo. Y en marzo del 2020, cuando todo se paró por el coronavirus, pues todos estos productores tenían una capacidad excesiva. No tenían dónde almacenarlo, así que de nuevo empezaron a pagar a las personas para que se quedaran con el petróleo. Así que ¿Cuánto vale el petróleo? Positivo, negativo, negativo, positivo, según cómo piense. Pero la química, las propiedades del petróleo siguen siendo exactamente las mismas. Esto es muy importante porque así podemos comprender el comercio. Y cuando comprendemos que la valoración es subjetiva, vemos que las cosas no valen lo mismo para todos y por eso tiene sentido el intercambio. Yo valoro algo menos que tú tienes algo que valorar.

horas menos que lo valoro yo, y por eso nos gusta, y por eso el comercio es beneficioso mutuamente, porque todo el mundo valora de forma distinta los objetos. Esto nos permite entender cómo tomamos decisiones los seres humanos. Y está la paradoja de agua y brillante, la comento en el libro. ¿Por qué el agua es barata cuando el agua es esencial? Nos morimos si no hay agua. Y los diamantes no son esenciales y son carísimos. ¿Por qué? Pues porque en el contexto de la valoración, en esta sociedad, el agua abunda, los diamantes escasean y por tanto vamos viendo cómo si hay mucho, vale menos. Pero si estuviéramos en una isla desierta sin agua potable, en esa situación, el agua sería muchísimo más importante, sería más valiosa, mucho más que un brillante. Así que es subjetivo y comprenderlo es lo que hace que la economía tenga sentido. El tercer punto que comento en el tercer capítulo es el tiempo. El tiempo. El tiempo escasea, no es infinito y es distinto a los demás bienes. ¿Por qué? Por dos razones. En primer lugar, porque no crece, es el recurso último, no se le puede dar la vuelta, el tiempo pasa inexorablemente y por eso escasea. Escasea porque conseguimos hacer más de todo menos del tiempo. Es una idea importantísima, que quizás no sea exclusivamente de la escuela austriaca, pero yo creo que encaja bien con la escuela austriaca. Y es que no hay ninguna limitación física o natural en la producción de cualquier bien físico. Podemos invertir más tiempo y podemos producir más. Así que podemos comprender que la escasez económica es un producto de la escasez del tiempo. ¿Por qué no tenemos más zinc o níquel o naranjas o coches? Pues no es porque haya un límite de cuánto existe, ¿no? Sino por el esfuerzo y el tiempo que dedicamos a la producción de estos bienes. Y hay un coste de oportunidad en función del tiempo. Así que no hay más naranjas, no porque queramos más coches, queremos zinc o oro. Y estamos economizando, economizando. El límite, entonces, no es cuánto exista de esto en la Tierra, o sea, no hay una capacidad fija. No, el límite es el que nosotros fijamos, es decir, cuánto tiempo estamos dispuestos nosotros a utilizar, a dedicar. Por eso, si queremos ver el tamaño del mundo, vamos a ver las minas. Soy muy generoso. Sería más o menos la mitad de un vaso de agua si comparamos con la Tierra, que sería una piscina olímpica. Cada mina, cada una de las minas, todas, es media taza de agua. Así que cuando la gente dice que les preocupa que se agote el agua o el zinc, pues hay 8.000 millones de personas y los que llegaron antes han conseguido utilizar media taza de lo que es este mundo. Así que este límite de los recursos no es cuánta agua hay en la piscina, sino cuánto tiempo tenemos para sacar el agua de la piscina. Esto es importante, muy importante. La escasez no es la escasez del objeto físico, porque abundan. Cuanto más buscamos, más hallamos. La escasez es la del tiempo que podemos dedicar. Y por eso todos los años vemos que hay más petróleo que el año anterior. Si vemos las reservas, sabemos hoy que hay reservas que van a más. Todos los años consumimos más, pero todos los años resulta que hay más. ¿Por qué? Porque encontramos cada vez más y más yacimientos. Así que consumimos, pero buscamos, buscamos y encontramos. Así que el límite no es la cantidad, el límite es nuestro tiempo. ¿Cuánto tiempo podemos dedicar al proceso? Los recursos entonces son cada vez más abundantes según va pasando el tiempo, aunque consumamos más. Y a mí me gusta hablar de la economización del tiempo. Estamos siempre intentando incrementar la cantidad y la calidad del tiempo que tenemos. Así lo pienso yo. Sí, economizamos, pero en última instancia son distintas manifestaciones de aquello que verdaderamente nos interesa.

interesa, que es nuestro tiempo, cómo asignamos el tiempo a estos recursos. Y estableciendo así las bases en estos tres primeros capítulos, a la izquierda vemos esta lista de los capítulos, pasamos a la segunda parte del libro que se centra en la economía y habla de cinco maneras de economizar a título particular, que son las que podemos plantear cada uno de nosotros a título particular. Y luego, en tercer lugar, el orden de mercado, hablando del contexto social, cómo nos llevamos los unos con los otros, cómo economizamos, cómo actuamos para poder garantizar estas cosas que deseamos, a las que aspiramos. En primer lugar, el trabajo. Trabajamos, ¿verdad? Vemos que hay una liebre, tengo hambre, si trabajo, cazo la liebre y me la como. Bien, o sea que razonas y ves que puedes conseguir lo que buscas. Los animales también trabajan, es decir, cazan para comer y sobrevivir. Y esto nos permite producir lo que queremos. Hablamos del trabajo, hablamos del concepto del desempleo y luego una cosa muy importante a tener en mente acerca del desempleo es que el desempleo es algo que aflora en el siglo XX con el dinero inflacionario. Es interesantísimo. Si vemos Google Enclaims, lo vemos este gráfico a la derecha, es un servicio de Google. Introduces el término y ves hasta qué punto se utiliza el término. Hay una medición del porcentaje de veces que aparecen estas palabras. El barrido es de millones de libros. ¿Ven la prevalencia? ¿Y qué ven? Pues ven que hasta principios del 20, del siglo XX, no se utilizaba el vocablo, la palabra desempleo. No se pensaba en el desempleo. La gente trabajaba o no trabajaba. Pero este concepto de desempleo, ¿verdad? Como problema, el problema del desempleo. Millones de personas que quieren trabajar pero no encuentran trabajo. Bueno, pues esto es un producto del sistema monetario que crea los ciclos y lo vamos a ver un poquito más adelante. Y esto lo vemos en este ejemplo de Suiza, cuando estaba en el patrón oro, prácticamente no había desempleo. Cuando se pasa al dinero inflacionista, vemos cómo el desempleo va siendo un asunto que cada vez se habla más. Parece como si dijéramos que se despega el concepto del desempleo en Suiza. A mí esto me parece muy interesante, ¿no? Y lo comentaremos en más detalle. Tenía que haber dicho que voy a repasar los capítulos, o sea que no voy a adentrarme en los detalles. Lo voy a comentar cada uno de los capítulos, lo voy a comentar un poquito por encima. Espero que les parezca bien. Y luego está la propiedad, la economía de la propiedad. Comprendemos que el concepto de la propiedad es importante, adquirirlo, cuidarlo, impedir a otros que accedan a esta propiedad. Esto nos permite mejorar la productividad. Y este concepto de la propiedad es la única manera para conseguir una economía de mercado, una economía en la que todos colaboramos porque respetamos este concepto. Es muy importante para la sociedad civilizada aceptar, como digo, el concepto del derecho a la propiedad. Es el fundamento de la economía de mercado, el cimiento. El sexto capítulo habla acerca del capital, que también es importantísimo. Es una forma de propiedad que se utiliza en la producción de bienes de consumo. O sea que el capital es tuyo no porque consumas, sino porque lo utilizas para producir los bienes que se consumen. Y esto es algo que nos diferencia de los animales. Aquí empezamos a superar a los animales. Los animales trabajan, nosotros también. Los animales tienen un cierto sentido de la propiedad. Nosotros sí tenemos un sentido de la propiedad. Pero el capital, ahí es cuando empezamos a construir herramientas y nos diferenciamos de los animales, porque con muy pocas excepciones los animales no utilizan herramientas, pero nosotros sí, y así somos más productivos. Y además el proceso productivo dura más, producimos durante más tiempo, conseguimos mayores niveles de eficiencia. Un buen ejemplo es el de la pesca, por ejemplo, puedes pescar con la mano y te haces con dos pescados al día, o a lo mejor con un barco vas a conseguir 100 y si vas con un gran barco pesquero, pues vas a conseguir toneladas de pescados. Así que una cosa es la caña y otra cosa es el pesquero. Vamos viendo cómo se va mejorando la productividad.
esta capacidad de reconocer

0: La importancia del capital es algo muy importante. Lo hacemos porque a medida que vamos viendo el capital va mejorando nuestra vida de forma drástica. Todo el capital tiene que llegar del ahorro. El ahorro es lo que produce el capital. El pescador tendrá que sacrificar su tiempo para conseguir su caña de pescar. Tienes que levantarte de la playa, tienes que ir a trabajar para conseguir esa caña, o dejas de cazar durante un día y no comes ese día. Ese día lo has dedicado a hacer tu caña. ¿Por qué has sacrificado esa jornada? Porque al día siguiente vas a ser más productivo, así que lo importante acerca del capital es muy importante retener que sí exige el esperar para la gratificación, posponer la gratificación. Es un cierto retraso. Cuando diseñas el Boeing, por ejemplo, tienes que retrasar el éxito 9 años. Boeing tiene que pagar a los ingenieros durante 9 años hasta conseguir que ese avión despegue. Tienen que estar comprando los bienes de capital. Alguien tiene que poner dinero. Los accionistas de Boeing están utilizando su dinero que podían haber utilizado, yo qué sé, para comprarse un yate, para dar fiestas, para vivir la buena vida, pero no. Optan por colocar su dinero en el proceso de producción, porque esto les va a permitir un mejor retorno a futuro.
1: Así que solo a través de este retraso de la recompensa podemos acumular capital en primer lugar. Y bueno, por supuesto, esto es un tema en el que la gente no entiende, la gente piensa que el capital es un regalo de los cielos, hay gente que nace con capital y otras no. Y la gente que tiene capital siempre explota a los que no tienen capital. Yo no creo que sea una manera correcta de enfocar esto. El capital no es maná de los cielos. Es algo que es complicado de tener. Es complicado de tener porque tienes que renunciar al consumo. Podrías estar corriéndote juergas en lugar de. Y tienes que renunciar a esas juergas para conseguir capital. El capital siempre se puede destruir solo porque renuncias a tu capital no significa que vayas a conseguir lo que quieres. Se devalúa con el tiempo, siempre pierde valor porque las máquinas se. Bueno, las máquinas son víctimas de la entropía y hay riesgos inherentes. Y puede que tu idea de negocio no tenga éxito, puede que otra persona encuentre otra manera de llevarlo a cabo, la productividad no sea lo suficientemente buena y puede fracasar. Pero decir invertir en capital es una manera muy arriesgada y no ofrece garantías y es algo que, bueno, normalmente es difícil para que es algo difícil que la gente pueda conseguir, pero no es algo que no es un regalo como dicen muchos marxistas. De hecho, como dice Mises es un austríaco y dice que la responsabilidad del capital para con la sociedad no es un privilegio. La gente no nace rica y tiene un privilegio y tiene derecho a conservarlo. Independientemente del capital, solo es capital si lo utilizas sirviendo a la sociedad, produciendo bienes para la sociedad. Que la sociedad valore más que lo que está, que el influjo a la producción. Así que si lo que metes en el proceso de producción no es. Es más valioso. O si estás metiendo más de lo que estás sacando, estás destruyendo capital. Así que es una responsabilidad porque tienes que utilizarlo en servicio a la gente y mejorando sus vidas. Y si no mejoras las vidas de la gente, va a devaluarse y y vas a perder el capital. Así que las únicas personas que tienen capital son la gente que utiliza el capital sirviendo a los demás. Por eso hay que enfocarlo como una responsabilidad más que un privilegio, una responsabilidad más que un privilegio, tienes que despertarte y utilizarlo porque si no lo haces, pierdes ese capital. Y por eso el capital es tan importante y es tan difícil conseguirlo. Ahora, el capítulo 7 habla de la tecnología. Me gusta pensar en la tecnología como una manera en la que conseguimos la economía, porque la tecnología es un tipo de capital, pero no es un capital físico. La tecnología es algo que introducimos al proceso de producción, pero como no es físico, es único en tanto en cuanto no se devalúa con el tiempo. Y la gente lo puede copiar. Una persona, basta con que una persona co invente la rueda y miles de millones pueden copiar.

copiarla y utilizarla, la idea es mucho más potente que la rueda en sí. Así que la tecnología es una manera de conseguir economía. Es la mejor manera de conseguir economía. Porque no se devalúa como el capital físico. Y la tecnología sustituye al empleo y esto simplemente mejora la productividad. Porque la gente ha dicho que las máquinas van a dejar a la gente sin trabajo. En Reino Unido estaban los luditas que rompían telares porque pensaban que les dejaría sin trabajo. Los costureros. Y aquí estamos 300 años después y la gente en Reino Unido tiene más ropa que nunca antes y tiene mejor estándar de vida y siguen teniendo trabajo si lo quieren. Y cuantas más máquinas, mayor productividad. No ha sustituido al labor, simplemente ha mejorado la productividad. La tecnología es como vamos de ser un mundo en el que tenemos esclavos que llevan cosas a la espalda, a carros de caballos, a camiones, a cargueros. Siempre hemos tenido gente que ha trabajado en el proceso de transporte, en la industria del transporte. Pero cuanto más capital tenemos, cuanto más avanza la tecnología, más aumenta la productividad y más productivas son estas cosas. Pero nunca nos quedamos sin trabajo en transporte. Tenemos más transporte, pero los trabajos antes eran muy duros y con una productividad muy reducida. El esclavo carga algo y anda. Ahora el empleado de transporte está en una sala climatizada y está a cargo de gestionar trenes automatizados o camiones automatizados en algunos sitios. Así que pensemos en cuánto trabajo más podemos hacer, todo lo que se puede hacer ahora, a lo que se podía hacer en el pasado. Así que el aumento en la productividad de verdad lo podemos ver como aquello que elimina la esclavitud. Esta nueva tecnología y esta nueva productividad hace que no sea económico tener esclavos. Cuando tenemos poca energía y baja productividad, tener un esclavo aumenta la productividad. Si consigues que otra persona trabaje para ti, la cantidad de energía que usas a diario se duplica, pero ahora tener todas estas máquinas, toda esta tecnología tan avanzada, tener otra persona con todas esas máquinas como esclavo, solo añade un beneficio marginal que no merece. Y que no merece la pena tener esclavos para eso. Así que el pequeño aumento en la productividad, este aumento en la productividad acaba con la esclavitud, pero no acaba con el trabajo. Hace que el trabajo sea más valioso y hace que tenga sentido para el capitalista pagar mayores salarios porque el trabajador es más productivo. Y en el capítulo 8 hablo de la energía. Y bueno, normalmente no se habla de este tipo de energía y el trabajo, porque no se piensa como un aspecto económico, porque siempre pensamos en temas de energía y cuánta energía podemos utilizar. Y nosotros avanzamos teniendo mayor energía a nuestra disposición. Pero lo que yo digo es que si pensamos en el marginal, no podemos tener suficiente energía porque la energía es abundante. Los bienes económicos es lo que utilizamos en los márgenes. Es la potencia lo que importa, la energía dividida por el tiempo. El sol nos da más energía en un día que toda la energía que generan nuestras plantas. En un año, no generamos tanta energía como el sol en un día, en un año. ¿Acaso significa que no nos hagan falta? No. La abundancia del sol no es lo que queremos. Lo que necesitamos es energía útil que podamos utilizar a los márgenes. Y esto es algo que tenemos que entender en lo que se refiere a análisis marginales. Así que, por tanto, lo que buscamos es la potencia. ¿Cuánta energía podemos aprovechar?
para poder aumentar nuestra productividad y cumplir nuestros requisitos. Y yo creo que por eso es más importante pensar en potencia que en energía. Y esto creo que nos permite entender por qué los hidrocarburos siguen siendo tan populares. Llevamos 30, 40, 50 años que oímos hablar de la transición energética, que la gente quiere abandonar los hidrocarburos a la eólica y a la solar, y los gobiernos han gastado billones de dólares en estos proyectos, y sin embargo el consumo energético sigue siendo el mismo en lo que se refiere a hidrocarburos. Seguimos consumiendo alrededor de un 80 o un 85% de energía proveniente de hidrocarburos, y esto no desciende porque lo que buscamos no es energía en términos de eólica, solar, sino que buscamos potencia para tener esa energía donde la queremos, y para tener eso necesitamos, bueno, fuentes de energía que nos puedan dar potencia cuando y donde la queramos. Así que por eso yo creo que seguimos utilizando hidrocarburos, porque lo que buscamos no es tanto energía como potencia. Y nos dan la potencia donde y cuando la queremos. Así que economizamos no la energía, sino que economizamos potencia, energía en el margen. Y por eso digo que el gas y el petróleo son útiles. Y ahora vamos al orden del mercado, con comercio, dinero, mercados y capitalismo. ¿Qué es el comercio? El comercio es lo que tenemos cuando la gente economiza entre sí. Economizar en un contexto social. La gente puede interactuar de dos maneras: dando consentimiento y coaccionando. Consentimiento es dando permiso, y la coacción es en contra de la voluntad de otra persona. Así que aquí hablamos de, bueno, los acuerdos consensuados, cuando dos personas llegan a un acuerdo, están economizando y llegan a ese acuerdo porque lo consideran de dos maneras distintas. Una persona lo valora más que la otra, así que ambas personas se benefician del intercambio porque ambas consiguen algo que valoran más. Entonces, así es como la gente se beneficia. Y así, bueno, el mercado consensuado, si algo se hace a la fuerza, una persona está forzando a otra, y al menos una de estas personas está quedando peor. La persona que fuerzan, bueno, evidentemente está peor que si no les forzaran. Si yo te obligo a, si yo le obligo a usted a hacer algo encañonándole, pues evidentemente estaría mejor si no hiciera esa cosa, porque si fuera mejor para usted, no me haría falta amenazarle con un arma de fuego. Así que bueno, el comercio es consensual y ambas partes se benefician porque están de acuerdo la una con la otra. Así que el comercio nos muestra que lo que se gana con el comercio es mejor que lo que se gana con la violencia. Si dos personas en una isla se pelean y una persona mata a la otra y se queda con todas las cosas de la otra persona, ya está. No estás solo en la isla para siempre, pero si hay dos personas y cooperan, entonces pueden beneficiarse mutuamente durante el resto de su vida. Así que es mejor ser pacífico porque puede comerciar. Y yo creo que esta revelación es fundamental para entender por qué queremos vivir en una sociedad pacífica. Esta idea nos permite respetarnos y comerciar mutuamente, consensuadamente. Es mejor que cualquier otra cosa que se pueda conseguir por nuestra cuenta. Así que pensemos, independientemente, si viviéramos solos en una isla, independientemente de lo inteligentes o fuertes, van a ser increíblemente pobres. Van a tener que levantarse todos los días, defenderse de animales, de la naturaleza. Tendrán que conseguir su propia comida. Independientemente de lo inteligente y fuerte que sean, va a ser muy difícil poder subsistir de una manera fácil. Pero si viven en un mundo sencillo y viven en un mercado de 8.000 millones de personas que son fundamentalmente pacíficas, y puede comerciar, bueno, entonces basta con producir una pequeña cosa y vendérsela a varias personas y será capaz de conseguir tantos recursos. Piense en lo mejor que es su vida cuando puede comprar ropa y comprar comida y comprar una casa trabajando en una sola casa. Si viviera en una isla, tendría que hacerlo todo de cero. Así que bueno, básicamente hay que entender la división del trabajo. Esto es lo que nos permite vivir una sociedad pacífica, y esto es lo que nos permite vivir
Mucho mejor, y por ello debiéramos ser pacíficos, porque si estamos peleando, independientemente de lo inteligente o fuertes que seamos, si estamos peleando, no vamos a beneficiarnos más que si cooperáramos. Y yo creo que eso realmente es la clave de por qué la sociedad es positiva, porque la gente prefiere vivir en sociedad. Hay muchas personas que dicen cosas malas de la civilización y la sociedad, pero intento vivir sin civilización y sociedad y veremos qué tal les va. Por eso dicen esas cosas, pero luego no quieren vivir fuera de la sociedad. Así que, bueno, por eso el comercio es tan beneficioso, pero el comercio directo, intercambiar un bien por otro, es muy limitado. Porque está limitado por el hecho de que la gente no siempre quiere lo que tiene otra persona. Sin embargo, vivimos en una sociedad con una gran cantidad de personas dispuestas a comerciar e intercambiar bienes, desarrollamos algo llamado dinero. Y el dinero es algo que todos utilizamos, es un bien común que vamos a utilizar para comerciar. Y esto es lo que nos crea la posibilidad de que haya comercio. Y esto nos permite tener una mayor productividad. Así que, bueno, cualquier cosa puede ser dinero, pero la mayoría de los libros de economía piensan en el dinero como lo que el Estado dice que es el dinero. Se nos dice que el Estado imprime el dinero y si el gobierno no imprimiera el dinero no tendríamos dinero, entonces estaremos ahí incapaces de saber lo que hacer. No funciona así en realidad y desde el punto de vista austriaco el dinero es un producto del mercado, el dinero aparece en el mercado. De la misma manera que aparecen otros productos en el mercado, la gente se da cuenta de que hay una necesidad y actúan para cumplir esa necesidad. Así que si yo quiero comprar algo de usted y usted quiere comprar algo que yo no tengo y no quiere esto que yo tengo, pues tengo que encontrar algo que usted quiera. Eso es un medio de intercambio. Así que veo lo que usted tiene, veo lo que usted quiere, encuentro a alguien que lo tenga, lo intercambio con esa persona. Y ese es el medio de intercambio. Así que un medio de intercambio es cualquier cosa que utilicemos para intercambiar. No lo adquirimos porque queremos, porque tengo valor y no lo utilizamos para la producción. No es un bien capital, no es un bien de consumo, es un bien de intercambio. Eso es un medio de intercambio. Y cualquier cosa puede utilizarse como un medio de intercambio, pero si es un medio de intercambio, se convierte en el medio de intercambio. Ese medio de intercambio generalizado es lo que se refiere como dinero. Así que, bueno, esto emerge naturalmente en el mercado. Y si somos capaces de entender las cosas que pasan, que hacen que esto sea un buen medio de intercambio, podemos entender por qué algunas cosas aparecen como dinero. La escuela austriaca es la única escuela que explica el dinero como un producto de acción humana, un producto del mercado en lugar de como un producto del gobierno, un edicto del gobierno. Y por eso tiene determinadas características que hacen que el dinero sea bueno y hay características que lo hacen negativo. Es divisible, agrupable, resistente, es difícil de fabricar, es homógeno y es transportable. Yo creo que a día de hoy es difícil de hacer porque yo creo que los demás ahora son, bueno, triviales. Esto es el auge del dinero y si tenemos dinero podemos tener mercados. Esto es la economía de mercado. Si agrupamos a la gente, como hemos dicho, la gente trabaja, tiene derechos de propiedad, tiene capital, intercambian y utilizan dinero. Si tenemos una sociedad en la que estas cosas pasan, tenemos una sociedad de mercado, es un orden social en que la gente puede colaborar en altos números, ofreciendo bienes y servicios mutuamente para beneficiarse mutuamente de manera voluntaria, sin que haya una autoridad coactiva que dicte sus acciones. Así que la economía de mercado aumenta la productividad del trabajo de una manera enorme. Si está en una economía de mercado, va a ser más productivo. La gente coopera debido a su interés propio. La gente no nos obliga a competir. Nos despertamos todas las mañanas y cooperamos porque nos damos cuenta de que si no cooperamos, tendremos hambre y nos moriremos de hambre. Y debido a esta capacidad de coordinación, podemos coordinar y calcular todo a través de nuestro interés propio, gracias a la posibilidad de poder llevar a cabo cálculos con precios que están denominados en dinero. Y bueno, esto es el concepto de la oferta y la demanda. Y así es como entendemos y lo entendemos.
Así.

que, bueno, este sistema, esta economía de mercado, se llama el capitalismo. El capítulo 12 habla del concepto del capitalismo y lo explica. El capitalismo es un sistema de propiedad privada de los bienes capitales en el que los individuos pueden comprar y vender capital libremente y decir cómo usar su capital, y ellos cosechan los beneficios, pero también, bueno, cosechan las consecuencias, tanto los beneficios como como las tragedias. Al final, el capitalismo es la propiedad privada de los bienes de capital. Y esto es algo muy importante que hay que entender. Esto no es algo de lo que nos analicemos. Tenemos un mercado, podemos comprar y vender capital. Esto es fundamental porque si tenemos un mercado y capital, significa que los dueños del capital pueden llevar a cabo capitalización económica para ver cuáles son las mejores maneras de tener capital. Así que bueno, mucha gente cree que el problema del socialismo es el problema de los incentivos, que las sociedades socialistas fracasan porque no hay un incentivo para trabajar, porque no se enriquecen. Yo no creo que eso sea, hay una verdad, pero no es el problema real de por qué el socialismo fracasa. Yo creo que es un problema de cálculo, porque hay una imposibilidad de asignar capital si no hay un mercado en el capital. Eso es algo muy importante que no se puede solucionar con incentivos. Las sociedades socialistas obligan a la gente y les dicen que si no trabajan, les mandan al gulag. No ir al gulag es un mayor incentivo que enriquecerse. Así que el socialismo no tiene un problema de motivación. Han solucionado el problema de la motivación y cuando colapsó la Unión Soviética no colapsó porque la gente no fuera a trabajar, sino la gente iba a trabajar. El hecho era que las fábricas no funcionaban. ¿Por qué? Porque no podían llevar a cabo cálculos económicos. Así que vas a la fábrica de coches y no podían trabajar, no funcionaban porque no tenían zinc. Y como no tenían zinc, no podían fabricar coches. ¿Por qué no tenían zinc? Bueno, porque no podían llevar a cabo los cálculos para tener la cantidad apropiada de zinc. La fábrica de zinc no podía ofrecerles suficiente. ¿Por qué tenemos estos problemas en las sociedades socialistas? Porque la fábrica de zinc, la fábrica metalúrgica, la fábrica de goma y la fábrica trenes, todas son propiedad de la misma entidad. Esa entidad no ve precios, no tiene la capacidad de ver si debiéramos dedicar el dinero, el metal hacia los trenes o de los coches. No pueden verificarlo porque no hay un mercado para trenes, no hay un mercado para coches, no hay un mercado para el zinc, no hay un mercado para el hierro. Y me gustaría que los socialistas entendieran esto, porque si lo hicieran no serían socialistas. Pero tristemente, la mayoría de ellos no entienden esto. Mises habló de esto hace 100 años, es una crítica muy potente del socialismo. Era tan potente que hizo que los socialistas cambiaran su ideología en los años 20. Y parte de la razón por la que el socialismo duró tanto es porque se dieron cuenta de esto y reformaron algunas de sus políticas y aceptaron que hacía falta una suerte de mercado, una suerte de propiedad que les permitió operar durante más tiempo. Así que, bueno, estos son los criterios de Mises para entender lo que es una economía socialista, una sociedad capitalista. La sociedad capitalista tiene una bolsa. Eso significa que el capital es privado y la gente puede asignar capital y venderlo. Y el valor del capital sube o baja dependiendo de cómo se asigna. Esto nos permite asignar capital de manera eficiente. Esto nos lleva a la economía del dinero, a la economía monetaria, a la política monetaria. Esto nos permite entender la preferencia temporal. La preferencia temporal es la gente de descuento del futuro. ¿Cuánto valora la gente su futuro comparado al presente? Todo el mundo valora el presente más que el futuro porque el presente es cierto y el futuro es incierto. Pero a medida que nos civilizamos más, empezamos a descontar el futuro menos. Así que valoramos el futuro más, lo seguimos valorando menos que el presente, pero lo descontamos menos y menos. Así que nos empezamos a orientar hacia el futuro y empezamos a rendir más. Y por eso empezamos a, bueno, dejamos de consumir, estamos atrasando el consumo, aplazándolo para generar más capital y poder generar mayor producción. Y esto aumenta la productividad y nos da un mejor estándar de vida. Y esto, de acuerdo a Hans Hermann Hoppe, es lo que llamamos el proceso de la civilización. A medida que declina nuestra preferencia temporal, pensamos más en el futuro, así que empezamos a aplazar el consumo y empezamos a acumular capital. El aumento en

La acumulación de capital hace que el precio del capital descienda, así que el capital está más disponible, así que tenemos más capital, lo que aumenta la productividad, que es la idea de implementar el capital. Pensemos en cómo el pescador pesca más si tiene una caña, y a medida que aumenta la productividad, esto significa que nuestros estándares de vida aumentan, esto significa que nuestro presente es mejor, así que podemos pensar más en el futuro. Y nuestra preferencia temporal desciende y acumulamos más y más recursos y empezamos a ahorrar más. Y esto es lo que llamamos la civilización. Así que si financiamos la inversión con un descenso en la preferencia temporal y estamos aplazando la gratificación, esto hace que la productividad aumente. Pero si financiamos la inversión sin aplazar o reducir nuestra preferencia temporal, entonces tenemos problemas. Y este es el tema del siguiente capítulo, crédito y banca. Hay dos maneras de funcionamiento del crédito y la banca. El crédito de materias es cuando el prestamista sacrifica consumo, esto es dinero que podría haber gastado, y lo invierte en capital. Ahí está dando recursos reales, porque ha aplazado el consumo. Así que coge recursos que podría gastar en el consumidor y los invierte en un bien. Así que en lugar de comerse las semillas, planta semillas para tener más al año que viene. Pero hay otro tipo de crédito que es lo que pasa cuando los bancos dan crédito sin que nadie aplace el consumo. Que esto es el equivalente de comerse el grano. Y es que si tenemos un trozo de papel con una figura, con un dibujo, una semilla, es como una semilla. Eso es lo que pasa cuando los bancos o los gobiernos crean crédito. Y bueno, esto, la expansión del crédito no puede sustituir al capital. Eso es lo que dice Mises. Y esa es la teoría austríaca del ciclo de negocios. Por esto hay crisis, porque la gente invierte sin haber sacrificado la cantidad de capital necesario para que esto tenga lugar. Y bueno, y esto es la política económica. Y la sección final es como el orden del mercado es fundamental para la creación de civilización humana. Me estoy quedando sin tiempo, así que voy a explicar estos capítulos muy brevemente, pero los puede ver, pero se leen brevemente en las diapositivas. Y bueno, el primer capítulo habla de la violencia. Recuerdan que hemos hablado que el comercio es la manera en la que la gente interactúa de manera consensuada. Y esto es una manera en la que no infringimos sobre los derechos. Pero también podemos utilizar la violencia y la amenaza de violencia. Eso es la coacción. ¿Y qué pasa cuando la gente es coactiva? Bueno, eso es malo, por supuesto. La gente no lo quiere. Pero eso es otro bien económico. La libertad de la coacción y la libertad del abuso es un bien económico. Y la defensa de la violencia es otro bien económico. La mayoría en la que los políticos y los economistas piensan esto es que el papel del Estado es proteger a la gente de la agresión. Yo propongo una respuesta y es que el Estado es un tipo de agresión a la gente porque solo puede conseguir dinero a través de agresión. Y bueno, actúa a través de agresión y bueno, no es muy efectivo a la hora de parar la agresión. Así que el gobierno normalmente se presenta como la solución al problema de la agresión, pero si el gobierno es un monopolio, hemos visto por qué los monopolios no funcionan para el capital, porque no funcionan en mercados, para los bienes. Si tenemos un monopolio de manzanas en España, vamos a tener un gran problema con las manzanas. Así que, porque funciona para la seguridad. Si hay un único monopolio, y cuando pensamos en temas de acción humana, si pensamos en esto, al final no funciona porque no hay un mercado y no hay una manera de asignar capital, y por tanto, el gobierno puede convertirse en un impedimento a una paz social porque viola estas normas, porque es un monopolio y no tiene que competir. Pero si echamos un vistazo, el mercado de defensa, la defensa la ofrece el mercado. La mayoría el personal de seguridad son personas privadas. Hay más empleados de compañías de seguridad que policías. De hecho, puedes decir que los policías no están
a cargo de proteger a la gente, sino de proteger el gobierno. Si quieres proteger tu propia casa, tu propio negocio, si tienes un banco, si tienes una joyería y quieres seguridad, la gente normalmente contrata compañías de seguridad porque tiene sentido, porque debiera decir el gobierno quién consigue más o menos seguridad. Si todo el mundo paga impuestos,

0: Así que bueno, este es el tema del capítulo 17, este es el capítulo 17 y finalmente el capítulo 18 habla de la civilización y cómo llegamos a lo que es la civilización. ¿Cuál es el rol de la economía? Así que podemos pensar en esto, que la civilización es el resultado emergente de los humanos actuando de manera libre para mejorar su bienestar, que es todo lo que hemos hablado. La gente, un mundo en el que la gente respeta la propiedad, que puede economizar de manera libre, que puede comerciar libremente y acumular capital y pensar nuevas tecnologías y aumentar su consumo energético. Es un mundo en el que avanzamos como civilización y podemos pensar en ello como podemos pensar que una civilización, el aumento de la calidad de vida y cómo la vemos de intergeneracionalmente, cada generación tiene una vida mejor que la predecesora. Y esta es la idea fundamental de la civilización. Y hacemos esto pensando en todo lo que hacemos en este mundo. Esto es lo que hemos hablado de los capítulos 14 a 15. Y la manera en la que hacemos esto es subyugando nuestros instintos básicos y dominándolos con razón. Como humanos nos damos cuenta de que nuestro cerebro reptil quiere pelear en todo momento. Pero solo suprimiendo y subyugando esto a nuestra razón podemos respetar nuestra propiedad y vivir en una sociedad civilizada y podemos tener una sociedad que mejore la calidad de vida con el paso del tiempo, lo que nos da una razón para vivir y sentirnos optimistas para con el futuro, para empezar una familia y para dar una vida mejor a nuestros hijos. Y por eso, bueno, por eso es la civilización nos hace tanto más poderosos. Nos mejora de manera subjetiva, independientemente de cuán agresivo sea uno, no tiene poder si está solo al compararle a alguien en la sociedad. Así que una niña de 10 años que sea parte de una civilización puede tener acceso a una pistola que le permitiría matar al animal más violento y peligroso, sea un animal humano o un animal no humano. Un tiro, una bala es suficiente para matarlo. Y una niña de 10 años puede apretar el gatillo. Esto es realmente lo que yo creo que es tan optimista la civilización. La gente que tiene una civilización siempre va a estar mejor. Porque lo que podemos producir de manera colectiva, de manera pacífica, con una alta productividad, es increíblemente superior a lo que una persona puede producir ella sola, independientemente de lo inteligente o fuerte que sea.
1: Y la historia, desde luego, se puede ver como una lucha entre nuestros deseos, la fruta de la civilización, y los deseos básicos, instintivos, que buscan la satisfacción instantánea. Lo quiero, me gusta. Pero no, aunque lo quiera, si no me lo llevo, no entro en conflicto, aprendo a cooperar. Va a ser más fructífera esta relación. Van a ser mucho más fructífero. Voy a conseguir mucho más de lo que conseguiría con la violencia. La humanidad avanza y cada vez, yo creo, somos más civilizados, aunque desde luego en el siglo XX nos hemos descivilizado. Porque recordemos que decíamos que la totalidad de la economía de mercado depende del dinero, del uso que hagamos del dinero. Cuando el dinero se está destruyendo, que yo creo que es lo que hemos visto en el siglo XX, porque hemos pasado del patrón oro al fiat, que es muy inflacionario y pierde valor, todas las demás maneras de vivir la economía se ven socavadas, así que se destruye la acumulación de capital, el trabajo, nuestra capacidad de avanzar tecnológicamente, destruye la capacidad de contar con infraestructura, elimina la capacidad de comerciar, destruye el sistema capitalista. Todo ello socavado, como digo, cuando socavamos el dinero. Y yo creo que este es el impulsor de muchos de los problemas del mundo. Parecería que somos cada vez más bárbaros. Y yo creo que es precisamente porque se está destruyendo el dinero y la economía de mercado, que son los fundamentos de la civilización, los fundamentos mismos. Y por eso creo que Bitcoin es fantástico, porque creo que Bitcoin es la solución razonada al problema del dinero del gobierno. Es la solución tecnológica. Así vamos a poder impedir a los gobiernos destruir las civilizaciones con la destrucción del dinero. Desde luego que hay mucho que nos deprime de nuestro mundo, pero creo también que si pudiéramos impedir que los gobiernos destruyeran dinero, podríamos restaurar la civilización. Este es el optimismo que me caracteriza y la nota optimista con la que pongo fin a esta presentación. Muchísimas

0: Muchísimas gracias.
1: Muchas gracias a la Fundación por la invitación. Jordi, creo que... bueno, enhorabuena a la plataforma editorial por editar este libro, porque realmente pues, va a ser un éxito. Lo está siendo, ¿no? Según me has contado ya... Ya las ventas online son enormes. Voy a cambiar al inglés. I'm going to switch now to English.
0: Paso al inglés. Wolfgang, estoy encantada de conversar esta tarde. La verdad es que llevo años siguiéndote desde que empezaste a publicar. Durante unos años gratis, ¿verdad? En el Elcano siempre he dicho que valía la pena, ¿verdad? Así que llevamos apuntados a Your Intelligence desde entonces. Y la verdad es que disfruto muchísimo de este análisis cotidiano, esos briefing, como dicen. A veces estoy de acuerdo, a veces no, pero siempre son perspicaces, útiles. Sin duda, a lo largo del tiempo vemos cómo hemos oyendo esa voz tan importante en este debate público en Europa, todo lo que tiene que ver con asuntos de tremendo calado, la Unión Europea, asuntos mundiales. Enhorabuena, enhorabuena, porque la verdad es que es fantástico contar con personas así.
2: Gracias también, Jordi, por esta presentación y por estas frases tan amables. Es verdad, España ha conseguido ser el primero. Alemania el último, me temo. Hasta julio no se publicará en Alemania y el porqué ya lo leeréis en el libro. Tiene que ver con cómo se trabaja en Alemania, que se tarda un poco más, parece ser, últimamente. Cuando inicié el libro hace no mucho, hace un año y medio aproximadamente, no pensábamos... A ver... En Reino Unido sí que se recibió de manera entusiasta. Parece ser que en España también se está recibiendo de manera entusiasta, pero lo que no estoy tan seguro es de si también van a ser muy entusiastas la recepción del libro en Alemania. Va a ser interesante. Tengo algunos amigos con los que antes trabajaba hace mucho. Por ejemplo, el editor de una gran editorial de Alemania, antiguo editor por lo menos, una amiga, mejor dicho, que dijo que había leído el libro y que se lo había comentado a todo el mundo de su círculo. Por tanto, no sé, a lo mejor sí cabe la posibilidad de que algunos sectores al menos sí que les lo valoren. Pero vamos, la primera vez que pregunté había como 50 que lo habían leído. A lo mejor resulta que me equivoco, no lo sé. Bueno, en cualquier caso, muchas gracias a la Fundación Rafael del Pino por invitarme. Es un honor para mí. Y estoy deseando... escuchar las preguntas, Miguel.
0: Empezamos con el título. Desde luego que menuda forma de explicar las cosas en una palabra, caput. Eso no hace falta traducirlo, ¿verdad? Caput.
2: Eso efectivamente es corta la frase y suena bien. No es como Schadenfreude, que es en alemán, pero más larga. A lo mejor hay un poquito de Schadenfreude en alemán. En todo el mundo, para los que lean el mundo. Pero vamos a hablar un poquito de Alemania.
0: A lo largo del tiempo he trabajado, he estudiado Alemania y hay que ver que las cosas no están tan mal, ¿no? A lo mejor tendríamos que verlo, ¿no? Desde ese punto de vista. Y luego he visto el libro, he leído el libro. Me parece un libro extraordinario, francamente. Yo creo... A ver, estoy de acuerdo con el 85% del libro, el 85%. Está entonces esa pregunta de si podemos o no cambiar las cosas, ¿no? Podemos hacer algo en este sentido. Así que pensé, vamos a empezar con la economía. La historia, no, vamos a empezar con la historia. Y luego hablaremos de la economía y luego hablaremos de política y Europa, ¿no? Podemos empezar así, ¿no? Vamos entonces a formular la primera pregunta. ¿Cuándo se fastidió el invento? hay muchas entrevistas, ya sé que se pregunta mucho, ¿no? Pero yo quería ser un poquito más concreto, porque no queremos distanciarnos, no queremos apartarnos, está toda la historia, el 60, los 70. ¿Crees que las cosas se fastidiaron con Merkel? ¿Fue Merkel la figura, el personaje decisivo? Porque hay muchas personas que no son tan conocedoras de la historia y piensan los años de Merkel fueron años perdidos porque no llevó a cabo las reformas, las inversiones necesarias, así que ¿se fastidió todo con Merkel?
2: No, estoy de acuerdo con esa valoración de que efectivamente se desperdiciaron 16 años, tardó mucho, es verdad, pero empezó antes, ¿eh? Empezó, de hecho, en el periodo de Gerhard Schröder, su predecesor, y de hecho empezó realmente con Helmut Kohl en los años 90. Y estoy incluso reculando un poco más, pero si realmente queremos ver dónde cambiaron las cosas, fue la reunificación alemana. Recordemos la reunificación. ¿Qué hizo Alemania? Creó una Treuhand, una compañía que se hizo cargo de todos los activos de Alemania. Entraron en ese Treuhand y el objetivo era asegurarnos de que subieran los sueldos de Alemania Oriental al nivel de Alemania Occidental lo antes posible para que no hubiera competencia. Para que las empresas alemanas, sobre todo los sindicatos, lo que más miedo tienen es la competencia de un sector de bajos sueldos en Alemania. Bueno, pues ese fue el principal motivador de hacerlo tal y como se hizo. Por tanto, lo que hizo Alemania Oriental al final, a Alemania del Este, ¿qué fue? No es que fueran peor en la economía de mercado, les gustaba la libertad, el marco alemán, esa imagen de Alemania Occidental, a los de Alemania del Este sí que les gustaba, y en aquella entonces no se preguntaron cosas tan difíciles como ¿qué va a pasar con la economía y con la productividad? La reunificación ha sido cara, realmente. Dinero gastado por Alemania Occidental, las transferencias que siguen teniendo lugar a Alemania del Este y en general, no sé cuál es el volumen, cada uno dice una cosa, pero más o menos 1 trillón de euros es lo que son las transferencias de Alemania Occidental a Alemania del Este, considerando que el crecimiento económico no es especialmente fuerte y que las diferencias políticas son muy grandes, no sé. A lo mejor si analizamos el mapa político de Alemania del Este, tienen un mapa tipo la Unión Europea, el partido más grande de cada uno de los grupos electorales. Veremos que en Alemania Occidental tenemos la CDU, que es el partido de derecha, centro-derecha, y en Alemania es la EFD, que es el partido de la extrema derecha, la AFD, perdón. Y si vemos los partidos de la izquierda, tenemos el SPD, que no tienen mayoría única en ninguno de las áreas, el de Willy Brandt y Tolle Schmidt y Olaf Scholz. Olaf Scholz, su partido está totalmente apretado y los verdes tienen pocos áreas que han ganado, sobre todo ciudades donde hay universidades, donde sí que hay están más fuertes.
0: ¿Y qué hubieras hecho de forma distinta para la unificación?
2: ¿Qué habrían tenido que hacer? Básicamente lo que tienen es dos. Constitucionalmente podrían haberlo hecho de dos maneras. Haber hecho que Alemania del Este hubiera adoptado la Constitución Occidental, que es lo que hicieron, no podrían haber negociado una nueva Constitución entre ellos. Y Alemania del Este, todo el mundo quería que fuera un cambio tan rápido que no negociaron. Alemania del Este, lo que hicieron fue que el sistema Treuhand fue diabólico. Al final, la manera de hacerse, porque lo que hizo fue cargarse básicamente una economía. Fue imposible para Alemania del Este llegar a los niveles de productividad de Alemania Occidental, que fueron creciendo, pero en... Imagínate que en España te obligaran este sistema hace 40 años, te lo impusieran, la economía habría sido pues muy afectada negativamente si te hubieran obligado los niveles de salariales y de seguridad social, etcétera, y todo lo que has adquirido a lo largo de un periodo de tiempo te lo imponen nuevo. Básicamente Alemania del Este eso es lo que tuvo que hacer. Alemania Occidental le impuso esto a Alemania del Este. El resto de Europa del Este evolucionó mejor. Al principio en la República Checa y en Polonia tardaron mucho, pero ahora les ha ido bien. a lo largo de un tiempo, han ido ajustando poco a poco. Al principio su ventaja eran los costes, la producción era menor en costes, pero ya no ha pasado así.

ya no. Sus sueldos han ido aumentando y están ya casi al nivel del resto de Europa Occidental y la productividad igual. En cambio, en Alemania del Este no lo hicieron así. Les hicieron subir los sueldos con poca productividad y esto causó una recesión. Pero bueno, no quiero hablar mucho de la reunificación alemana hoy realmente. Pero bueno, eso fue el principio de esta economía, este experimento en que Occidente impuso su voluntad a toda una región. Y al final, Helmut Kohl introdujo distintas reformas. Schröder. ¿Y cuáles son estas reformas? A la izquierda no, ¿eh? Gerhard Schröder a la izquierda no tanto, sí, pero por distintas razones. Yo lo que opino de sus reformas de Gerhard Schröder es que cementaron la especialización alemana de la producción industrial, cementaron las exportaciones de Alemania con su sistema en base a los superávits de exportación e hizo que Alemania inicialmente y provisionalmente era más competitivo, pero había otras cosas que pasaron que eran un poco por casualidad. Una revolución de la cadena de valor en la revolución que empezó a los 90. Las empresas optimizaron su cadena de suministro. Sí, la producción justo a tiempo es difícil, efectivamente, el ser más productivo así, sí. Y luego la ampliación europea, eso es muy importante. En 2004 se aceptaron 10 miembros nuevos. Alemania fue el primero en sacarle provecho a eso, invirtiendo en bienes intermedios. Algunas partes de la cadena de suministro se subcontrataron a Europa del Este, a Alemania del Este, de hecho, y China, efectivamente, y China también. Fue complementaria para Alemania, así que China producía bienes de consumo, pero necesitaba bienes de capital para producirlos, y entonces se los daba a China. China producía los bienes de consumo y, por tanto, Alemania se centró en los bienes de capital y todos contentos porque eran complementarios en sectores que no competían entre sí. Y la crisis de la eurozona importante también porque Alemania devaluó con respecto al resto del mundo un 15%, una devaluación real porque la devaluación del euro no vino acompañada de la alta inflación. De hecho, la deflación es baja. De hecho, en términos reales, la competitividad de Alemania en ese periodo era muy positiva. Y mi crítica entonces, pues no parecía estar acertada. Parecía que yo decía que Alemania iba muy fuerte en 2005, los primeros 10 años de la administración de Merkel. Efectivamente, Alemania parecía que iba muy bien. Y ahora, por fin, en los últimos años, los 10 años anteriores, la gente se ha empezado a dar cuenta de que no iba tan bien. Sí, por eso va mal. Entonces, lo explicas en tu libro, ¿no? Que es un país que, en muchos modos, debido a su corporativismo en el sistema, hay diferentes literaturas sobre el capitalismo y parece que haber una conexión entre industria, bancos, políticos, en la industria pesada y en otras industrias que van muy bien, la química, la automoción, las industrias pesadas, el famoso Made in Germany. Pero, como has explicado muy bien, este es un país que encuentra difícil pasar del mundo analógico al mundo digital, efectivamente. Y es interesante esto, porque en la Alemania en la que yo me creé éramos muy innovadores. Cuando íbamos a la universidad estudiábamos matemáticas o física o ciencias. Eso era lo que hacía la mayoría de la gente. Éramos un país de ciencias, por así decirlo. En mi familia se hablaba de debates técnicos sobre medidas y cosas de ingeniería. En los años 70, Alemania, éramos líderes en tecnología. En Estados Unidos empezaban a avanzar en tecnología, pero todavía no tanto. Bueno, sí, tenían un cierto interés en la defensa, pero el PC todavía no se había inventado, Internet no se había inventado. Y Alemania, sistémicamente, ha infravalorado la importancia de la tecnología, en parte porque no era tecnología alemana, la primera tecnología que no era alemana. Los científicos alemanes participaron en la ciencia cuántica, en física cuántica, en esta revolución, en la Segunda Guerra Mundial y antes incluso. La mayoría de los científicos judíos abandonaron Alemania

Se fueron, ¿eh? No les mataron. La mayoría de los físicos se fueron antes de que les mataran. Llegaron a universidades americanas y participaron en el proyecto Manhattan. Y a partir de ahí, desde 1945, 2 años después, inventaron el transistor, 10 años más, y inventan los circuitos integrados. Así que empezaron a ir bien las cosas en América y fundaron luego el PC, el Internet. Por cierto, he leído un libro publicado por un profesor del MIT sobre cómo la vida digital cambia el mundo. En este libro, él criticó a Helmut Kohl y a François Mitterrand que se empeñaran en la televisión de alta definición, pero analógica, no digital, en los años 90. El proyecto Prestige lo llamaban, de alta definición, decían, eso sí. Tenían un término fantástico. Cool et false, no sé qué. Gratificación política en tiempos políticos finitos. Querían una tecnología que fuera valiosa mientras él siguiera siendo el presidente. Pero no sucedió porque no calculó bien el coste. El problema de la televisión analógica es que cada país tenía sus estándares, sus normas y no coincidían. No se compartían, había diferencias. Cada uno tenía distintas líneas. Las tecnologías analógicas eran bastante complicadas. Y los alemanes, como sociedad, infravaloraron la importancia de lo digital. Otra cosa más a añadir. La crisis, ¿no? Las .com. En las crisis del .com, las .com fue un factor, efectivamente. Ellos inicialmente estaban entusiasmados, pero perdieron. Fue peor todavía en Alemania. Neue Mark era un mercado que no tenía nada de dinero, absurdo. Las peniques eran, el penny stock. Y el mercado cayó, incluso el tulipán, ¿no? En los tulipanes, sí. Sí, bajaron como los tulimanía, ¿no? Sí, un 95%. Eso, en cambio, en Estados Unidos no pasó. Tuvieron la burbuja de los .com, pero no fue igual. En Estados Unidos la burbuja de las .com explotó, pero no se cargó las .com. Más bien al revés, empezaron las .com. En cambio, en Alemania sí que acabaron las .com. Fue un shock excesivo. Los alemanes tuvieron que darse cuenta entonces de lo siguiente. Bueno, tenemos una tecnología analógica muy buena, ganamos dinero, pero el vehículo eléctrico nadie lo tenía en mente, efectivamente. Y pensaron, la tecnología digital, vale, está muy bien, es como el cine para las películas. Para nosotros esto de las películas y el cine no se nos da bien, se nos da bien los equipos pesados, vamos a centrarnos en la industria. ¿Y tú crees que esa es la razón? Porque yo recuerdo que lo leí. En el libro, por cierto, no lo hablas mucho. ¿Tiene algo de el mundo digital que te invita al control? Y en Alemania estáis obsesionados con el que no te controlen tus emails, etcétera. ¿Lo ven como una amenaza a lo mejor y es esa la causa? Que intentan controlar eso y distanciarse de lo digital. ¿Puede ser que eso sea un problema digital, cultural, perdón, que haya sido la razón por la que Alemania no haya progresado en eso, para respetar su privacidad, su intimidad? Porque hay quien dice que teníamos antiguamente la guía telefónica con los números y las direcciones de la gente, ¿no? Antiguamente teníamos el listín telefónico con la dirección y ahora no, ahora todo el mundo quiere que nadie tenga su dirección y demás, ¿no? Es un poco contradictorio, ¿no? Lo sé. Como que a la gente le da miedo que le controlen. Bueno, esta tecnología no la inventaron ellos y yo esto lo aprendí de Alemania. Estaban muy cómodos con las tecnologías que habían inventado o habían ayudado a inventar, pero el coche, productos químicos, sí, lo conocían muy bien, pero la tecnología digital no lo habían inventado ellos y por tanto no lo conocían tanto. Algunas compañías automovilísticas sí utilizaron algunas cosas, pero la cultura de alemán era antidigital, como he dicho. Y la legislación de la Unión Europea, la ley de protección de datos, las criptomonedas, la de la inteligencia artificial, todo esto son legislaciones hostiles a este campo.

0: campo, porque sienten que intruyen en tu privacidad, efectivamente. Ursula von der Leyen es alemana y es la presidenta de la comisión elegida por la mayoría de EPP, el partido más grande que llega ahora al poder.
1: Vamos a incidir un poco. Susana Zuboff y otros, cuando hablan acerca del capitalismo, han investigado y vemos que la cantidad de datos que entregamos a las empresas, lo que saben acerca de nuestras vidas, nuestros jóvenes, quizás las personas dedican demasiado tiempo a las plataformas y de alguna manera, no sé, hemos visto lo que ha pasado en determinadas elecciones y demás, ¿no? De alguna forma que un cierto cuidado, ¿no? Una cierta precaución. Es importante porque en última instancia puede que estas plataformas sean excesivamente poderosas. Van a tener unos efectos negativos en nuestra sociedad. Bueno, yo aquí diría que está el equilibrio, ¿no? La industria de la IA existe en Estados Unidos y en China y en menor medida en Reino Unido, pero no en la Unión Europea. Puede que haya alguna excepción, pero en términos generales no. ¿Por qué? Pues porque nos centramos en la protección del dato, no en el negocio del dato o compartir el dato. Sí, lo hacemos muy mal. Lo que es el automóvil eléctrico con inteligencia artificial no se va a dar en la Unión Europea. En la Unión Europea va a ser uno de los últimos lugares donde se permita ver automóviles que se conducen ellos solos porque solamente vamos a ver problemas y no oportunidades. Yo creo que se podría lograr un equilibrio entre la protección y la oportunidad de la legislación europea, y por cierto, esto lo recalcan los tribunales europeos, es al 100% algo que avala la protección. En los tribunales, las sentencias, vemos que este es el principio. Esta es la actitud, porque es lo que dice la normativa, la legislación. Primero el consumidor. Y no es así en otras partes del mundo. Yo creo que es un error. Yo creo que está muy influida Europa por Alemania. Yo creo que otros países europeos no han hecho nada. Interrumpo para preguntar entonces que no cree en esta tercera vía. Respondo diciendo que no. La verdad es que es justo lo contrario. Estaría bien, quizás, ¿no? Una tercera vía, aceptar la necesidad de que haya actividad comercial tradicional, ¿no? Introduciendo ciertas salvaguardas. Estas salvaguardas han de ser efectivas y no burocráticas, porque si no, asfixias la industria si hay tanta regulación. ¿A quién se le va a ocurrir en la Unión Europea abrir una empresa de inteligencia artificial? Porque no va a funcionar. Si lo quieres hacer, pues te vas a Dubái, te vas a UK, te vas a lugares donde la electricidad es barata, donde nadie te va a andar dando empujones. Es así. Hay un ejemplo interesante acerca de la cultura. Hay un autor en Alemania que se llama, no me acuerdo, creo que es Spitzer, Manfred Spitzer. Este autor, bueno, vende muchísimo, bestseller, ha escrito acerca de cómo las personas se van entonteciendo lo digital, los móviles, por ejemplo. A ver, yo no creo que los niños deban tener móviles, ni desde luego en los colegios jamás. Pero no era esto lo que planteaba. Él piensa que todo lo digital debería de eliminarse del currículum. Cuando le preguntaron, pero bueno, no es algo que necesitamos saber. Programación, estamos hablando acerca de cosas serias, no hablamos de TikTok. Y dijo, no estamos enseñando a los niños, no les enseñamos acerca de drogas, ¿por qué hablarles de lo digital? Esta es la actitud, es una especie como de fantasma malo que viene de fuera y la gente se lo ha creído. Yo tengo incluso familiares que citan el libro y me dicen, tiene razón. Bueno, así están las cosas. Esta es la actitud en Alemania y es una actitud que prevalece en el mundo del automóvil, por ejemplo. Los alemanes, pues no han visto la tendencia, no se han enterado. Se centran en diésel, se centran en tecnologías que, ¿cómo decirlo? Antes, Ferdinand Piëch de Volkswagen, de la familia Porsche, decía que no caben un coche eléctrico en mi garaje. A ver, este señor tiene un garaje enorme porque Volkswagen, pues tiene Volkswagen, tiene Seat y también otros. Y lo que él tenía también en su garaje era Maserati y un Bentley y Porsches muy bonitos, por supuesto, porque él es de la familia Porsche. O sea que él tenía muchos automóviles en su garaje, pero no un coche eléctrico. Porque el coche eléctrico, a ver, el sector del automóvil alemán es muy de señores, ¿no? Es de hombres, es una cosa de ingenieros. Y yo tengo esta sensación cuando alquilo un coche alemán. El otro día alquilé un coche alemán y me llevó 10 minutos enterarme de cómo subir el volumen de la radio. No lo veía. Bueno, lo entendí. Hay un lugar donde nadie coloca el botón del volumen, ¿no? Escondido. Podríamos pensar que el volumen de la radio estaría cerquita de la radio en sí, pero bueno, te lo tienes que aprender de memoria. O un manual, ¿verdad? Buscarlo en el manual. Y luego había otra cosa en este coche, era automático, que suelen ser fáciles de conducir, ¿no? O sea, arrancas P, R, D, no hay muchas alternativas. Pero ¿cómo lo hacen? ¿Cómo lo hacen? Pues es que me confundía, casi fui para atrás. Y esto es algo que es así. Hablando con un conductor, con un dueño, ¿no? De una empresa de taxis de lujo en aeropuertos, ¿no? Un servicio que presta. Le pregunté, ¿tiene coches eléctricos? Y me dijo, lo intenté, pero los coches alemanes eran demasiado complicados. Pero pregunto, Alemania es el segundo productor de coches eléctricos del mundo, ¿no? Exportan mucho coche, ¿no? Y producen mucho coche eléctrico, ¿no? Parece que empiezan a entregarse, ¿no? Incluso en coches eléctricos. Mi respuesta aquí es que no ganan dinero y se han planteado el segmento equivocado, además del mercado. Los coches eléctricos alemanes, pues, a ver, el mercado está en el coche más económico. Lo van a lanzar, ¿no? Porque BMW está pensando en lanzar un coche que costará 20, 25 mil más o menos. Pero el problema con los chinos es que han adelantado al resto del mundo en la tecnología digital y desde luego en lo relativo a las baterías. Así que el problema no es que los coches alemanes sean más caros, no, es un problema de la innovación. Los chinos han adelantado en cuanto a innovación. Y esto es algo inaudito, no lo conocen de antes. Y contaba un poco esta anécdota, ¿no? De lo complicado que era el coche alemán. En un Tesla, por ejemplo, es como un iPad. O sea, te metes en el Tesla y es como un iPad, se parece mucho al iPad. Es muy intuitivo todo en el Tesla. La temperatura, todo lo que necesitas, ¿no? Ahí está, y lo ves de forma intuitiva, repito, no son complicados, no hay botones difíciles, no, es una cosa fácil, mientras que los coches alemanes están plagados de botones, así que creo que no han entendido el concepto del mundo digital, porque es un dispositivo digital, ya no es un automóvil, es un dispositivo que se mueve, eso es lo que es. En Volkswagen estaban en China, intentaban competir. Bueno, sí, tienes razón. Manufacturan coches eléctricos y son los segundos más importantes porque están los japoneses, ¿verdad? Que lo hacen incluso peor. No van bien, no van bien. Los japoneses se han especializado en el mundo del híbrido. Esa es su tecnología, podemos decir. Y es interesante. La inventaron los alemanes, pero no les gustó, así que se la vendieron a los japoneses, ¿verdad? Así que los japoneses no ven que haga falta lanzarse al mundo del coche eléctrico. Así que los alemanes son los segundos productores de coches eléctricos del mundo por esta realidad del tamaño del sector. Pero no están ganando dinero, no les va bien, no les va bien. Este es el problema esencial. Cuando vemos el coche que se conduce solo, el autónomo, eso es un producto de software. Esto exige muchos datos. Vemos coches de este tipo en Madrid, en Berlín, en Múnich. No, no. Pero en Wuhan y en Beijing sí. Pero yo diría que eso es porque los europeos prefieren que otro lo pruebe antes. Sí, pero mi respuesta es que no será nuestra tecnología. Sí, esto es lo que haremos, efectivamente. Vamos a esperar hasta que recaben los datos y serán excelentes, ¿no? Serán excelentes porque es un aprendizaje, es machine learning, efectivamente. Aprenden sobre la marcha. Bueno, pues vamos a pasar ahora a otro capítulo de la energía. ¿Ha sido un error? ¿Ha sido un error lo de cortar con la nuclear? ¿Ha sido un error superior el depender tanto del gas ruso barato? Mi respuesta aquí es que todos los partidos alemanes apoyaron la conexión con el gas ruso, excepto los verdes. Esto, entonces, es un consenso nacional de amplio alcance. Tenían una expresión que quiere decir que el cambio es fantástico y que rima en alemán, y pensaban que iban a cambiar a Rusia gracias a la actividad comercial. Evidentemente, esto no ha sucedido. Así que fue una confusión nacional, pero no de unos pocos. No es que la oposición se opusiera. No, todos los sindicatos, todo el sector, todos los alemanes. No hubo mucha conversación. Recuerdo los columnistas que escribían y decían, claro que sí, necesitamos el gas. Punto final, necesitamos el gas. Ya está, fue un error. Pero pregunto, ¿por qué no diversificaron? ¿Por qué? ¿Por qué no pensaron, vale, sí, necesitamos este gas barato ruso, pero España, por ejemplo, que tiene 7 plantas de gas licuado, ¿no? ¿Por qué no tener lo que llamamos un plan B? Pues yo contestaría que esto fue en tiempos de Schröder. Cuando llega al poder estaba en coalición con los verdes, ¿verdad? Y lo único que querían los verdes eran un partido dúctil, pero a principios de los 2000 lo que querían con mayúscula era dejar atrás lo nuclear. Se basaba, esa era la plataforma, esa era la filosofía. Y no era CO2, ¿eh? Era lo nuclear. Y tanto Schröder como Merkel estuvieron de acuerdo en que había que acabar con nuclear. Y vemos cómo los verdes y SPD al principio de los 2000 empieza este plan llamado del phase out hasta el 2030. Y cuando sucede Fukushima en Japón, Merkel acelera aún más, de forma tal que en principio en el 22 se cerrara la última central. Esta fue una decisión importante. Esto lo deciden por razones políticas, y no hay otra alternativa. No había renovables en ese momento. No podían hacerse con ese volumen de consumo. El carbón, por supuesto, que tiraba. Así que gas. El gas era la alternativa más limpia de los combustibles fósiles, si pensamos en las emisiones, ¿no? Sobre todo las más nuevas, ¿no? En cuanto al carbón, pues no hay mucho que se pueda hacer, ¿verdad? No hay mucho que hacer. Y los verdes, como digo, pues ahí estaban, ¿no? Y fueron quienes supervisaron esta salida y durante un poco tiempo fue ampliado y esta retirada progresiva pues tocó a su fin. Y Putin ya había invadido Ucrania, por cierto. O sea que ya teníamos precios en ascenso. Así que no fue que no nos diéramos cuenta de la geopolítica, porque la geopolítica era patente. Pero esto era más importante todavía. Y pregunto, ¿se concluye entonces que Merkel toma esta decisión final? Sí, la respuesta es que sí. Es interesante. Lo único que hizo en última instancia fue dedicarse a la geopolítica, pero no lo valoró bien. No supo comprender cómo era Putin, ni cómo era China, ni cómo era Trump, desde luego. Ella no podía hacer frente a Trump, porque era el único que no creía que el comercio fuera ventajoso para ambos. Esto es tremendo, ¿no?, por parte de los alemanes. Cuando Alemania dice es bueno para todos, lo que quiere decir es que es bueno para Alemania. Desde luego era bueno para Alemania. Quizás no por razones económicas. Hay una parte económica interesante. Si yo quisiera explicar las cosas brevemente, pues está la energía, está la geopolítica, las reformas, los factores socioculturales, pero

El factor unificante que subyace es un modelo económico que, como el modelo chino, depende de la exportación de servicios industriales. No son exportaciones industriales, yo no estoy en contra de las exportaciones ni de la industria, son los excedentes, ese 8%, más de un 8%. ¿Y qué es? Pues es lo mismo que el financiero. ¿Qué quiere decir? No son los hogares, es la economía en su totalidad, el gobierno, el sector privado. Eran ahorradores netos. No invierten en Alemania, no consumen. China tiene el mismo problema. China reprime el consumo y tiene estos grandes excedentes y dependen de Estados Unidos y de otros países. UK, Australia, pero sobre todo Estados Unidos, cuentan con que absorban estos excedentes. Así que no podemos gestionar esta política sin esta contraparte. Y la globalización, el periodo fue un pacto faustiano. El país excedentario tenía que hacer frente al país, porque para el país deficitario, fenomenal. Podían consumir lo que no produjeran, ¿verdad? En el Reino Unido, el déficit se financió fácilmente, porque estos países generaban dólares y tenían que invertir los dólares en Estados Unidos. Yo creo que es un poquito un Ponzi, ¿no? Geopolítico, dando por supuesto que el supuesto es que alguien como Trump jamás llegaría a la Casa Blanca, y menos dos veces, ¿no? Un presidente americano jamás cuestionaría, porque Biden no lo cuestionó, Obama no lo cuestionó, Harris no lo cuestionaba, pero Trump sí. Y no todos los republicanos tampoco. La verdad es que Trump es bastante excepcional cuando se plantean estos déficits. Y yo entiendo que esta administración es distinta de la del 17. Es más serio, se centra mucho más en el comercio. Y si erradica, a ver, en términos generales, si estudiamos la economía internacional, pues siempre te dicen, no pienses en el balance bilateral, piensa en lo multilateral, pero Trump no piensa así. A Trump lo que le gusta es la transacción. Alemania tiene un balance de tal, la Unión Europea de cual, China de tal, Canadá, México también. Yo creo que el déficit de Estados Unidos es de casi un billón. Un billón es mucho, incluso para Trump, pero puede recortar muchísimo gracias a estas políticas. Esto tiene efectos económicos, ¿no? Pero pregunto, ¿Alemania en concreto? Quisiera hablar un poquito acerca de asuntos políticos, sí, pero lo que acabas de comentar es que Alemania tiene los ahorros, estos ahorros se invierten en Estados Unidos, ¿verdad? Me parece que eran el grupo de Düsseldorf, ¿no? Que compra todos estos productos tóxicos financieros, ¿no? Y dan lugar a la crisis esa tremenda. Pero entiendo que dices que en el informe Nicoletti, pues aparecen los ahorros, pero no podemos organizarlo. No podemos conseguir que lleguen a los emprendedores, a la innovación, al capital riesgo. Esta es la realidad en Alemania. Como digo, el modelo de Alemania era uno que se basaba en la industria, en los sindicatos, si quieres, en la banca, básicamente banca, y el gobierno, claro. Así que, ¿cómo cambiar las cosas? Ya sé que te gusta hablar de Europa, Draghi, que dice necesitamos no sé cuántos miles por año. Bueno, tenemos que de alguna forma encauzarlo, tanto la inversión pública como la privada. Ya sé que te gusta hablar de los mercados de capital, hay que unificarlos, pero el capitalismo alemán, visto el capitalismo europeo, visto que hay muchos empresarios en Alemania, en España, etcétera, que no quieren, a ver, lo que quieren es deuda, no quieren compartir acciones, ¿no? Porque piensan, bueno, es mi producto, etcétera. O sea que, ¿cómo romper este equilibrio? ¿Cómo conseguir la financiación necesaria para ser más competitivos? Y

0: ¿Qué hacemos con la deuda en Alemania? ¿Cuál es el primer paso?
1: Bueno, yo creo que sí, que vamos a tener este primer paso. Si calculas la parte alemana, son un 3 a un 6% del PIB que no está explicado. Si Alemania hiciera lo que han comprometido los partidos políticos, tendría un déficit Alemania del tamaño de Francia. No tendría un déficit cero si hubiera hecho lo que piden los partidos políticos. Y nadie sabe cómo financiarlo, básicamente. La derecha dice, vale, pues recortemos la seguridad social, introdujemos las cocinas. La seguridad social cuesta 100.000 millones y la media entre 45 y 200. Eso es lo que calculamos. Muchísimo más. Si no lo hiciéramos con los ahorros, en los préstamos, tendríamos que abolir el estado de bienestar, todos sus aspectos. Tendríamos que dar cocinas, sopa, comedores para pobres. Y nadie lo propone. Pero si quieren cortar los impuestos para las empresas, si quiere conseguir el objetivo de recorte de gasto en defensa, etcétera, necesitan financiación si quieren aumentarlo. El sector público esto no lo va a aguantar, sinceramente, no va a pasar. El sector público en Europa no tiene dinero. La única manera de hacerlo, especialmente en temas como el cambio climático o de la tecnología, la alta tecnología, necesita es que lo financie el sector privado. Y esto solo lo puede hacer tampoco los bancos. Los bancos no tienen la intención. Los bancos alemanes no son capital riesgo, no son. Son el Sparkasse, son herramientas de préstamos con garantías. El valor de la tienda o las acciones o los bonos o las obligaciones que los propietarios de la tienda tienen este Sparkasse, que es como las cajas españolas, las cajas de ahorros. Y esto no genera nuevos. No veo otra alternativa para los mercados de capitales. En Alemania lo bloquean porque no quieren cambiar y por eso no funciona la unión bancaria en Europa. Solo funciona para algunos bancos, no para los vasos grandes, solo para los bancos pequeños. Alemania no lo quiere. Helmut Kohl fue una excepción con el Schlankenpassen y todas las cajas, las Sparkasse de Europa, pues realmente no sabemos lo que pasa. Tienen un riesgo financiero. Cuando baje la industria alemana, los bancos estatales que financian esas industrias, no sabemos qué va a pasar con ellos. Si baja la industria, si entra en crisis, se va a acumular el riesgo en el sector financiero en Alemania. Bueno, pues eso es lo que puede pasar. Creo que llegará un momento en que va a haber una gran crisis financiera y entonces la gente, esperemos, espabile y se den cuenta de que verdaderamente necesitan un auténtico mercado de capitales. Los 800.000 millones de capitales de los que estaba hablando Mario, no sé si es correcta, si se puede financiar con el sector público. Por sí solo, no. Dice el entrevistador, no, no es el adecuado. Además, Ursula von der Leyen dice que hay que invertir en inteligencia artificial, pero es que no sabe a qué se refiere. Lo que quiero es que se replantee la regulación. La comisión debería hablar de programas de dinero y decir, a lo mejor es que nuestra legislación no era tan buena, a lo mejor deberíamos replanteárnosla, a lo mejor deberíamos hablar de los mercados de capitales. Han reducido el proyecto de los mercados de capitales y lo han llamado mercados de ahorros. Creo que le quieren cambiar el nombre, dice, para ver si funciona mejor o no. Bueno, sí, contesta. La respuesta es que sí, que es una de esas cosas europeas. Los europeos tenemos muchos programas con muchos nombres. Jean-Claude Juncker, ¿os acordáis? Un programa de inversión de 300.000 millones. Yo creo que no generó nada de dinero. Fue una reclasificación de la inversión en España y en Alemania y dijo que él era el responsable, que había sido el inventor de ese programa. Eso, del programa. Eso nos encanta en Europa. John Baden realmente hizo dinero de verdad y los europeos nos quedamos impresionados porque no lo hacemos, solo hacemos marketing y tal. Y John Biden sí que le dio el auténtico dinero a las empresas, verdadero, dinero de verdad. Los mercados de capitales en Europa son esenciales y no pueden dirigirlos los bancos. En Alemania, Francia.

0: necesitan aceptar que van, Italia también lo está haciendo mal, pero que van a tener que perder su agarre, por así decirlo, en los bancos. Hace 10 años me invitaron a una fiesta en el FDP, el Partido Liberal Alemán, que tienen el FDP, ricos, el Partido Democrático Libre, con un montón de ideas radicales sobre cómo desregularizar la economía. Y allí hablé yo sobre los bancos y les dije, ¿os parecería bien que el Deutsche Bank fuera comprado por un banco italiano o español? Claro que no, dijeron. Básicamente, qué hipócritas, ¿no? Los bancos tienen que ser propiedad de alguien, porque tal y como funcionan, los políticos están en los comités supervisores del Landesbank y están también en el comité supervisor de las compañías, por ejemplo, de acero. Y luego las compañías de acero y el Landesbank es el que financian a las compañías de acero. Bueno, pero eso es en Alemania, ¿no? El capitalismo alemán que se conoce como capitalismo de accionariado, ¿no? Y durante mucho tiempo funcionó con éxito. Claro que sí, contestó. Sí, en el primer. Pero en la economía del siglo XXI ya no funciona, funcionó en el pasado, porque con las empresas que tenemos ahora no puedes financiar a Amazon con este modelo, o a Apple, o a Google, o a lo que sea, la próxima generación de la inteligencia artificial. Esto no lo puede hacer un gobierno, una institución patrocinada por el gobierno. No funcionará así. Yo no digo que tengamos que hacer lo que hacen los americanos en absoluto, ¿eh? Pero el sector privado, incluso los chinos, ¿cómo lo han hecho? Es una idea de capital de riesgo. Han metido muchísimo dinero en el sector del automóvil, por ejemplo. Y es o lo haces o desapareces. Muchas empresas han desaparecido, pero algunas han tenido éxito. Ha sido un proceso centrado en el mercado. Las mejores han tenido éxito y los chinos ahora no son capitalistas occidentales, no lo serán nunca, pero utilizan el mecanismo, los mecanismos del mercado para conseguir el éxito en este área. Y creo que, no tiene nada que ver con nuestro modelo. Nosotros podemos seguir teniendo colaboraciones, accionariado en las empresas y esto no va a ser afectado por eso. Pero tendrá que modernizarse los comités de empresa, las representaciones de los órganos de supervisión conjunta, todo esto es demasiado inflexible, rígido. El gran debate en Alemania es ThyssenKrupp, ¿tiene capacidad de acero? Ya no hablan ahí de la inteligencia artificial, nadie habla de la inteligencia artificial. Bueno, yo creo que el debate que han tenido estas dos empresas ha sido decepcionante, la verdad, no tenían visión, dice. Y muy probablemente la cross coalición va a ir mal otra vez, ¿no? Sí, puede que sí. Y creo que eres pesimista cuando piensas que el color nuevo, el partido sea del color que sea el nuevo, no va a hacer lo que tiene que hacer. Wolfgang, ¿sabes qué? Mi análisis es el siguiente. Si Alimanta hace un poco lo que Friedrich Merz, que probablemente sea la próxima propuesta, hemos visto que la industria de Alemania es más eficiente, la producción industrial a lo mejor baja, pero el valor añadido no baja demasiado, pues habrá algún tipo de reforma en la oferta, si es posible, se recortará un poquito el bienestar social, etcétera. A lo mejor acabamos un poquito como en los tiempos de Schröder y Alemania a lo mejor mejora su eficiencia en lo que hace ahora. Pero lo que no va a hacer es un cambio radical, que es lo que necesita probablemente Alemania para ser más competitivo. Y el problema es que no creerá en la política industrial a la Mario Draghi. Y por tanto, no tendrá una capacidad central fiscal que lo pueda hacer. Porque estaremos de acuerdo si digo que necesitamos una capacidad central fiscal, necesitamos a Europa esencialmente para que pueda competir con Estados Unidos para hacer lo que tenga que hacer.
1: Sí, pero están los mercados de capital, necesitamos una cierta complementariedad y

No le interesa a Merz la unión fiscal. Tampoco le va a encantar ningún fondo europeo para defensa, lo que se está hablando, ¿no? Con Ucrania, etcétera. Alemania, bueno, se va a encontrar en una situación delicada. Y el FMI, cuando proyectan el crecimiento, tenían esta idea a 5 años. ¿Estamos hablando del 2030? No, están hablando acerca de lo que piensan es el crecimiento estructural. En el caso de Italia, 0,7, Alemania, 0,7 también. Y yo creo que eso está bien y encajaría con lo que comentas. Sí, va a haber una cierta confianza de retorno, va a haber un gobierno que funcione. El último gobierno no funcionaba. Este sí, habrá cierta reforma también, probablemente. Aplacaremos el asunto de ingresos. También habrá un enfriamiento de las propuestas en cuanto a recortes fiscales. Van a enfriarse también en cuanto a la defensa, igual que el resto de Europa. De hecho, lo mejor que se puede hacer es que los gastos en defensa sean más eficientes. Podríamos conseguir unos niveles de eficiencia tremendamente superiores si lo europeanizásemos. Esto es lo que tenemos que hacer, ser más europeos. Pero pregunto, ¿Merz qué decía? Sí, respondo que sí, pero no lo va a conseguir porque esto quiere decir que tenemos un caza, un carro de combate y no sé cuántos sistemas compiten ahora mismo, pero varios países, Alemania incluida, tendrían que sacrificar lo que están haciendo ahora. Tendrían que avanzar hacia un sistema centralizado. Y tendrían que conseguir ese aprovisionamiento conjunto para conseguir esos niveles de eficiencia. La vida nos enseña que en la pequeña escala se duplica la eficiencia. La verdad es que es increíble. El mercado único no lo consigue. Hay pocos capítulos de la vida donde podemos duplicar la productividad. Y este es importante. O sea que, básicamente, si tienes 1,5% de defensa en PIB, me parece que en España es un poquito menos, ¿verdad? Bueno, pues si duplicas el nivel de eficiencia, es como gastar el doble, ¿no? 2 y pico, 3%, a lo mejor. Si hablamos de defensa, en el caso de Trump no es esto. En el caso de Trump, la cosa tiene que ver con comprar americano. No quiere que los europeos busquen ninguna eficiencia. No quiere una solución europea, en absoluto, en absoluto. A él lo que le gusta es dividir a todo el mundo y algunos europeos sin duda lo van a hacer, porque no hablamos solamente de Hungría, ¿no? No, vamos a ver Italia. Meloni ya está recortando, está Musk también hará lo que le diga Trump, ¿no? El nuevo canciller austriaco. También es tipo Van. Pregunto entonces la división, ¿no? Si la respuesta es ¿dónde irían Alemania y Francia? Porque es la pregunta. Si, mi pregunta entonces, ¿qué piensas acerca de esa relación por definición entre Francia y Alemania en el proyecto de integración europeo? Bueno, si eligen a Merz, abril o mayo está en el cargo. Va a tener 2 años para trabajar conjuntamente con Macron. Y van a ser los últimos 2 años de Macron. La pregunta entonces es, ¿Merz es más europeo? Pero, por otra parte, pues su europeanidad es una europeanidad alemana. Es la Europa mía, la que yo veo que hace lo que yo quiero que haga, la que funciona como yo quiero que funcione. Y esto no va a ser fácil si pensamos en Macron, porque Macron tiene esta misma idea, pero desde un punto de vista francés. Así que van a ser dos grandes personalidades. Puede que funcione, puede que entiendan que es mejor trabajar juntos ante Trump. Así que yo no me cierro, no me cierro en banda, no soy negativo. Yo no, en mi libro, no me planteo política, ¿no?
De hecho, me basta con explicar lo que ha pasado. Me parece que la política, pues, haría falta otro libro, ¿no? Otra obra. Desde luego, empezaría con esto. Estamos en este embrollo. Vamos a ver cómo salimos de él. No hay respuesta fácil. Pero sí, bien podría ser. Necesitamos mayorías, sí. Y las mayorías que hacen falta, pues no hay que hacer lo que hizo Milei ni lo que ha planteado Musk.

0: la unión fiscal y dejaron de comentarlo. No es realista, no le gusta a Merkel, la unión tampoco está a gusto, hay que llegar a una solución de compromiso y ahí descarrila. Hay que sentarse y decir, a ver, los fondos de recuperación no es una sustitución del eurobono, porque es una alternativa intragubernamental. Los alemanes pagan a Italia y a España. Esto es lo que fue. Next Generation, por ejemplo. Sí, esto no es fiscal. Necesitamos un sistema federal. En un sistema federal no pasas, no transfieres de un país a otro. Haces tus cálculos, eso sí, pero das, por supuesto, el sistema federal norteamericano, pues puedes calcular que Nueva York transfiere dinero a Texas, pero no es el estado de Nueva York transfiriendo dinero al estado de Texas, es que a lo mejor hay personas que pagan más impuestos sobre la renta en Nueva York y pasa por sistemas de redistribución. Pregunto ahora, hoy hemos visto un honoris causa, ¿no? En la Universidad de Comillas, aquí en Madrid, y ha hablado acerca del momento Hamilton, diciendo que fue la mitad del momento Hamilton, porque Hamilton sí emitió deuda conjunta, pero también introdujo impuestos por primera vez, y esto lo olvidan, ¿no? Fue así, fue así. Necesitas esta capacidad de recaudar impuestos. Claro. Es la contribución y esto a lo mejor cambia en el futuro. Así que, por supuesto, no fue momento Hamilton. El uso del concepto momento Hamilton. Yo creo que los europeos no deberían de utilizar estas expresiones norteamericanas porque no somos así, no pensamos así, no es un momento hamiltoniano. Estoy a favor de la unión de mercados, pero no me importa Hamilton porque Hamilton no tiene nada que ver con nosotros. La circunstancia, la estructura es muy distinta, pero sí, la Unión Europea va a necesitar. Si tiene estos derechos de recaudar deuda, si puede emitir, pues va a necesitar también plantearse la fiscalidad y por eso el bono soberano es un bono soberano, porque las instituciones o los gobiernos pueden efectivamente incrementar estos impuestos y por eso lo soberano. Hay muchas personas, incluidos economistas, que se sorprendieron al aprender que la deuda europea tenía este descuento ante la deuda alemana y la francesa. ¿Por qué? Pues porque no habían sabido comprender que el mercado o los mercados estudian la deuda soberana y la deuda de la Unión Europea de forma muy distinta. El bono soberano está vinculado con la soberanía del país. Por eso es soberano. No es porque lo emita un gobierno. Y la Unión Europea básicamente lanzó un producto estructurado, un CDO. No tan malo como los que afloraron durante la crisis, pero era difícil de entender. Si no entiendes la legislación europea, desde luego no vas a entender la estructura financiera y se dijo, y con razón, que no es un bono europeo, es una colección de certificados de deuda nacionales y vamos a recuperar el dinero en función si los países quieren pagar y están de acuerdo en cubrir eso. Pero
1: Wolfgang, realmente ha sido un placer tenerte aquí con esta conversación. Muchas gracias a los que han hecho la pregunta y vamos a darle un aplauso a Wolfgang para darle las gracias por venir.

0: Thank you.
1: Muy bien, pues buenas tardes a todos por acompañarnos esta tarde y muchas gracias también por participar en esta conversación. La verdad es que a mí me resulta muy importante que sea efectivamente una conversación. Confío en que haya preguntas. Y lo digo no a título formal. Hay una cosa en la que creo firmemente cuando pensamos en la libertad, y es que ninguna persona tiene toda la razón cuando habla acerca de la libertad. Podemos hablar, pero no llegaremos a una conclusión lógica, única, ¿verdad? Es más, algo que yo creo que falla acerca de las conversaciones que sí que mantenemos acerca de la libertad.

libertad hoy día es que tienden a ser participadas en personas que están convencidas de que tienen toda la razón, que están absolutamente seguras de que es su libertad la que importa, están seguras al 100% de que lo que ellos quieren son exactamente las cosas que se merecen conseguir. Lo que voy a recalcar en esta ponencia es que esto no es exactamente lo que quiere decir la libertad. Si quiere decir algo la libertad, lo que tiene es que ver con las buenas cosas de la vida. Tiene que ver con aquello que valoramos. Es la capacidad, efectivamente, o el estado en el que nos encontramos para poder creer en las cosas buenas, combinar las cosas buenas, conseguir que las cosas buenas afloren. Si viviéramos en una sociedad de personas libres, no estaríamos peleándonos, no estaríamos insistiendo en que nosotros tenemos razón, no estaríamos enfadados todo el rato. Esto es lo que yo planteo. Y voy a empezar planteando efectivamente las cosas desde el punto en el que nos encontramos ahora mismo en Estados Unidos. Radical, ¿verdad? Ahora mismo, en este momento. Un grupo pequeño de personas que están muy enfadadas y que están seguras de que tienen razón y que actúan de manera impulsiva y que resulta que son muy ricos, están ahora mismo destruyendo mi gobierno, pero desde dentro además. Y cuando digo destruyen mi gobierno, no estoy hablando de manera artificial, no es una metáfora, es una realidad. Hemos llegado a un momento tal en el que el gobierno más grande del mundo está siendo desmontado a propósito y sin ninguna vergüenza por un grupo de personas tremendamente, tremendamente acaudaladas. Y lo que quiero decir aquí es que, aparte de que es sorprendente y debería de sorprendernos, es que no sorprende. Si seguimos la lógica de la libertad negativa, que es como se suele comentar la libertad, y esto sobre todo en la parte del mundo que es angloparlante, si nos ceñimos a la lógica de la libertad negativa, no nos va a sorprender ver que aquí es donde acabamos. O para decir las cosas de forma más esperanzadora, si entendiéramos correctamente el sentido de la libertad, si fuera el sentido positivo, que es el que yo prefiero, quizás acabaríamos con una forma muy superior de política, en última instancia. Así que vamos a aprovechar para comentar lo que está pasando en Estados Unidos, porque no sé hasta qué punto en la prensa española se ha seguido muy de cerca. Está pasando muy deprisa, muy deprisa. Lo que está pasando en Estados Unidos ahora mismo es que un grupo de hombres jóvenes que trabajan para el oligarca Elon Musk, que es archimultitrillonario, que no ocupa ningún cargo oficial en Estados Unidos, que no ha sido elegido, un grupo pequeño, reducido de hombres jóvenes, han penetrado los despachos más importantes del gobierno federal de Estados Unidos de América. Han asumido el control de importantes sistemas digitales que inciden sobre el funcionamiento de mi gobierno, incluido el sistema de pagos. De forma tal que ellos, este pequeño grupo de personas que no han sido elegidas democráticamente, que no son empleados del gobierno, un grupo pequeño, pueden interrumpir pagos. Esto puede parecer muy técnico, pero no lo es. Si el Parlamento aprueba una ley, pero alguien que tiene 19 años puede impedir que se hagan los pagos, entonces el Congreso carece de poder, ya no hay poder. Y si no tiene poder, entonces los electores carecen de poder también. Y no es una propuesta teórica, no. Hay una serie de leyes que han sido aprobadas en Estados Unidos. Ahora mismo, según hablamos, están siendo eliminadas literalmente, de nuevo por un grupo pequeño de hombres jóvenes que trabajan para un oligarca que efectivamente no ocupa cargo electo. Impiden que estas leyes funcionen de forma tal que nuestro Congreso carece de sentido y, por tanto, nuestros votos carecen de sentido y nuestra condición de ciudadanos también carece de sentido. Así que dentro del gobierno de Estados Unidos de América nos enfrentamos a lo que verdaderamente es un golpe de Estado. Si pensamos golpe de Estado, ¿en qué pensamos? Pues pensamos en coroneles,
en generales, con un grupo de hombres armados, con algún carro de combate. Bueno, si el golpe de Estado hubiera sido así, no hubiera funcionado. Si te acercas al Departamento del Tesoro en Estados Unidos con 100 hombres armados, pues no vas a conseguir el objetivo, ¿no? Pero si te acercas con un grupo de gente que habla rápido, que dicen que están avalados por el presidente y que son empleados del hombre más rico del mundo, pues a lo mejor no parece un golpe de Estado, el típico de las películas, pero es el tipo de golpe de Estado que puede conseguir el objetivo. Así que a medida que llegamos a apreciar estas noticias, yo lo que digo es que es sorprendente, pero no del todo. Nos impacta, pero tiene su lógica si pensamos en la libertad negativa. Y se ve, efectivamente, se ve que cuaja en las personas que están detrás de este golpe de Estado. Vamos a ver un pequeño ejemplo de lo que está pasando. Parece una nimiedad, pero vamos a ver hasta qué punto tiene sentido. Vamos a ello. En Estados Unidos, durante unos cuantos últimos años, recientemente, hemos podido pagar los impuestos nosotros solos. Está muy bien. Te subes a la página web, das tus datos, das a la tecla y pagas tus impuestos. En España seguro que también es así. ¿Verdad que sí? Sí. Bueno, para nosotros, cualquier cosa que podamos hacer sin pagarle nada a un experto nos parece fantástico. Bueno, pues una de las primeras cosas que ha hecho Elon Musk ha sido, y esto lo dice él, ha sido eliminarlo. Es decir, que los americanos, dentro de 2 meses, a no ser que pase algo, dentro de 2 meses, cuando los americanos en abril tengan que pagar sus impuestos, no lo vamos a poder hacer nosotros solos. Vamos a tener que utilizar a expertos, vamos a tener que contratar a empresas. Ahora, desde el punto de vista de la libertad, tal y como se presenta en Estados Unidos, y he hablado aquí de esta libertad negativa, no ha pasado nada malo. Desde el punto de vista de la libertad negativa, pues la libertad es que yo me enfrente al gobierno, ¿no? Desde el punto de vista de la libertad negativa, el gobierno no puede hacer nada bueno. Así que cuando Musk explicó lo que había hecho, y como digo, es un ejemplo, y así nos hacemos una idea de la ideología, cuando él explicó lo que había hecho, dijo, este servicio era excesivo por parte del gobierno. El gobierno estaba diciéndote lo que tenías que hacer. De hecho, no. No, el gobierno estaba facilitando las cosas, el gobierno te lo ponía más fácil, pero en la ideología de la libertad negativa, el gobierno no puede hacer nada para ti. Todo lo que hace el gobierno va a ser malo. La ideología de esta libertad negativa, tal y como es en Estados Unidos, es un algoritmo, podemos decir. Da respuesta a todas las preguntas, ¿no? Gobierno mal, impulsos bien. Así que lo único en esta ideología, lo único que puede oprimirte va a ser el gobierno. Así que esto de que ahora tener que pagarle dinero a un contable para que presente tus impuestos está muy bien, porque las empresas no te van a oprimir. Solamente el gobierno, con esta interferencia debido a un alcance extraordinario, te va a poder oprimir. Y así, si las empresas no pueden, pues no pasa nada, nada, ¿sí? Si una persona muy rica, que es dueño de muchas empresas, destruye el gobierno. No ha pasado nada malo. No ha pasado nada malo porque el gobierno está ahí para oprimirte, dice. En fin, a mí me gustaría que esto no fuera así, pero esta es la lógica a la que se están ateniendo. Es la lógica que se está ejecutando. A ojos vista, un oligarca está horadando el gobierno, alineado con unas ideas que son populares y que creo son ideas aceptadas en Estados Unidos y más allá de sus fronteras. Pero vamos a ver cuáles son las implicaciones. Si la idea de la libertad es que es negativo, es que yo contra algo, y en términos prácticos soy yo contra el gobierno, pues en esta idea no habría concepto de lo que es dignidad humana. ¿Qué es una persona? Una persona es alguien que se opone a algo, ¿no? No estamos hablando de dignidad, ¿no? No hay ningún rasgo de complejidad, no hay capas, no hay humanidad.
Si los seres humanos somos entidades que vamos chocándonos contra barreras, pues somos más o menos como bolas de billar, ¿no? Somos un objeto físico que bota y rebota contra las paredes. Y exactamente así es como nos ve Elon Musk a todos nosotros, a vosotros, a mí. Nosotros somos objetos físicos y punto. Y en su interpretación de lo que es la política, lo único que se hace con nosotros es darnos instrucciones acerca de contra qué vamos a votar y rebotar. Así que a lo mejor empezamos pensando, ah, sí, yo contra el gobierno. Y antes de que nos queramos dar cuenta, nos van a decir, no, nosotros contra el gobierno, no, nosotros contra el vecino. Y luego nosotros contra los inmigrantes. Y al poco, nosotros ante los hechos, contra los hechos. Y así, esta idea de la libertad negativa nos lleva rápidamente, sin pausa, sin barreras, nos lleva al fascismo. Y esto es lo que estamos viendo. Si no hubiera concepto de lo que es el ser humano, si solamente estamos hablando de barreras, estamos intercambiando unas ideas políticas que se prestan a la destrucción del gobierno y también al trato de seres humanos como agentes de destrucción, sin más. Y esto es efectivamente lo que está sucediendo. Si la libertad es negativa, o sea, si es uno contra algo, entonces no hay derechos como tales, porque el derecho ha de ser positivo. El derecho tiene que ser derecho a algo. Derechos que tienen que ver con el hecho de que somos seres humanos. Esta realidad de que puedes estar en contra de algo, pero se te puede movilizar, manipular para que estés en contra de algo. Esto no nos hace pensar en ninguna dignidad, ¿verdad? Los robots también pueden ser movilizados contra cosas, objetos, animales, los animales también se pueden movilizar. La capacidad de enfrentarse a algo no es un rasgo especialmente humano. Así que estaríamos de acuerdo y diríamos, sí, la libertad parece que es estar en contra de. Aceptamos una interpretación de la libertad en la que los humanos no somos especiales. Y si esto fuera así, no ha pasado nada malo en Estados Unidos. Si no hay dignidad especial, si somos meros objetos, entonces el hecho de que nuestros representantes elegidos carecen de poder no importa, porque además deberíamos de tener derecho a tener estos representantes. El hecho de que estos jovenzuelos tengan acceso a datos particulares, financieros, de todos los ciudadanos de Estados Unidos, no hay ningún problema. No hay ninguna dignidad especial. Somos objetos, sin más. Somos cosas que se pueden movilizar contra otras cosas. Así que el hecho de que Musk pueda darle a la tecla y saber cuánto dinero tiene cada persona en Estados Unidos, que puede darle a una tecla y puede saber ¿cuál es, por ejemplo, el número de seguridad social de todos los americanos? De nuevo, si es libertad negativa, pues no hay ningún problema. Él no es el gobierno, o sea que no está desatendiendo tus derechos, no está no cumpliendo. Y nosotros tampoco somos especiales, somos objetos que votamos y rebotamos, así que no hay derecho nuestro que pueda ser anulado. Lo que digo es que hay una cierta consistencia, ¿verdad? Una consistencia intelectual. La hay, esta idea de la libertad negativa. No tiende como muchas personas piensan que tiende. La situación en la que se encuentra Estados Unidos ahora mismo, en febrero del 2025, que es la destrucción de un gobierno que funciona a instancias de un oligarca y un grupo, un puñado de ricos. Y son estas situaciones tan extremas, creo yo, lo indico, lo comento en el libro, que deberían de desvelar el sentido común. En nuestras vidas cotidianas, yo creo que es muy fácil que nosotros nos veamos convencidos por ideas que no funcionan de verdad. Por ejemplo, la idea de la libertad negativa. Es muy fácil decir, sí, sí, el gobierno siempre es un problema, ¿verdad? Sin pensar un poquito más allá. Es fácil decir, bueno, pues yo tengo razón y es la barrera exterior la que está equivocada. Pero los ejemplos más extremos, creo yo, nos llevan a plantearnos otro tipo de sentido común. Así que vamos a ver un ejemplo extremo. ¿Qué es lo que todos tenemos en común con Musk? ¿Qué es lo que todos tenemos en común con Donald Trump? Pues lo que tenemos

0: en común con ellos es que nacimos. Eso sí que lo tenemos en común. Y es el lugar sensato donde podemos iniciar una conversación acerca de la libertad. Si empezamos hablando acerca de la libertad y empezamos hablando de aquello que compartimos, es que todos hemos nacido y todos hemos nacido además incapaces, hemos nacido dependientes, hemos nacido necesitando a otras criaturas, pues entonces la conversación va a ser muy, muy distinta cuando hablamos de la libertad. Cuando hablamos de la libertad negativa, pues vamos a pensar que ya somos capaces, tenemos ideas, podemos sobrevivir. Y esto está todo en el trasfondo. Nos oponemos a algo que nos rodea. Hemos nacido desvalidos. Pero para que un humano sea libre, hay mucho trabajo, muchos esfuerzos. Las personas no pueden existir como tales sin una sociedad que les rodee. O sea que si la libertad va a tener sentido, entonces la libertad no puede ser un análisis de la persona recién creada y los desafíos. Tiene que ser una conversación acerca de aquello que uno necesita tener para, como persona, poder llegar a ser libre. Es un ejemplo extremo, ¿verdad? Aquellos que habéis visto un parto, aquellas que habéis parido, sabéis que es un momento extremo de la vida, pero es muy típico que sea el punto de arranque para una conversación acerca de la libertad. Y luego hay otros ejemplos extremos también. Hablaríamos aquí de la muerte. No debería de haber dicho la cosa. Hay otra cosa que compartimos. Compartimos con Donald Trump y con Elon Musk y con todos los demás, y es que todos vamos a morir. Y esto nos ayuda, ¿verdad?, a pensar acerca de estas cosas. Y es muy llamativo pensar que algunos de mis conocidos oligarcas en Estados Unidos piensan que no van a morir. Atentos, están equivocados, se confunden, pero es muy importante. Es una limitación que tenemos que tener presentes. Si sabemos que nacemos, si sabemos que morimos, sabemos que hay un tiempo limitado, y pensamos de una manera acerca de la libertad. Pensamos, sí que hay límites. ¿Cómo puedo transformar los límites en posibilidades? Si pensamos, bueno, no nací y no voy a morir, pues el planteamiento acerca de la libertad va a ser muy distinto. Ese planteamiento va a ser, necesito protección de los peligros, pero quiero todo lo que quiero. Y así llegas a otro punto. Pero los ejemplos acerca de la muerte son ejemplos históricos y de momentos contemporáneos, además. Son muy útiles porque nos permiten llegar a una interpretación más positiva de la libertad. Por ejemplo, el holocausto de los judíos europeos. Yo llevo hablando acerca de este hecho. Estaba en Estocolmo hace unos días y estaban conmemorando efectivamente el holocausto, ¿verdad? Y se me pidió que participara en estas ceremonias. Así que estuve pensando en el holocausto en relación con estas ideas acerca de la libertad. Y pensé en algunos documentos fuente que tuve ocasión de leer cuando trabajaba sobre el holocausto y tienen que ver con lo que llamamos la liberación de los campos de concentración. Es muy tentador hablar acerca de esta liberación, porque todo el mundo prácticamente conmemora el holocausto a finales de enero y habla acerca de Auschwitz, ese momento.
1: Me gustaría decir que eso no es correcto, que esos lugares nunca se pudieron liberar, que la liberación no se aplica. Y la razón por la que lo digo es porque es lo que decían las enfermeras y los médicos. Y aquí hay que prestar atención a las enfermeras y a los médicos. Cuando llegaron a los campos liberados, entre comillas, en mayo o junio del 45, escribieron en sus epistolares o en sus diarios diciendo, liberación no es la palabra apropiada. ¿Qué querían decir con ello? Lo que querían decir era que para los supervivientes, la libertad no era el concepto relevante, o bueno, al menos no lo sería hasta que estuvieran alimentados, hasta que hubieran tratado sus enfermedades, hasta que su trauma físico y psicológico se hubiera tratado. Y si pensamos esto por un segundo, tiene sentido. La idea de liberar un campo de concentración pone de manifiesto que en el momento en el que echamos a los torturadores y llega el ejército apropiado, todo el mundo está contento y lleno de vida. Pero esa no fue la situación de un momento a otro, de un día para otro. La realidad era que los supervivientes de los campos de concentración necesitaban muchísima ayuda. Y si ustedes, como yo, han estado prestando atención, han estado leyendo, han visto los testimonios de los supervivientes del Holocausto de finales de los 50 hasta ahora, pueden ver que gran parte de ese trauma sigue con la gente. Y vemos que la libertad no es un tema de sí o no, arriba, abajo, o que haya una panacea. La libertad no es un proyecto. Y el tema es que lo que vemos en esta situación tan extrema es relevante en nuestro día a día. Es como pensar en el parto. Si pensamos en la supervivencia, el nacimiento nos lleva a la misma conclusión, y es que aquello que es cierto de los supervivientes de los campos de concentración es cierto del resto de nosotros. Nadie puede verse libre de un problema. Lo que pone de manifiesto el campo de concentración es un extremo que, independientemente de lo grande que es el problema, del mal, lo grande que es el mal, retirar ese mal no es lo mismo que liberar, y esto es lo mismo para mayores y menores males. Podemos vernos oprimidos de una manera u otra, pero retirar esa opresión, aunque necesario, no es lo mismo que liberar. Para que alguien esté liberado, tiene que saber lo que quiere, lo que necesita, lo que es bueno en su mundo. Y necesita otras personas que le ayuden, necesita un entorno en el que esto sea posible. Simplemente deshacerse del mal no es suficiente. En mi propia vida, hace poco, las experiencias que me han ayudado a entender esto han estado presentes en Ucrania. Así que en Ucrania hay una palabra muy útil en ucraniano que es desocupación, que no existe en inglés exactamente. Desocupación en castellano es una palabra muy útil porque desocupación, que es una palabra que en inglés me acabo de inventar, no es lo mismo que liberación. Hay un espacio entre la desocupación y la liberación. Así que cuando los ucranianos utilizan el término desocupación, lo que están especificando es: hemos echado a los rusos. Así que ya no hay salas de tortura, ya no se está ejecutando a la gente. Ya no hay. La desocupación no es lo mismo que la liberación. Tiene una palabra para liberación. Pero la palabra desocupación crea un espacio en el que podemos preguntarnos cuál es la diferencia. Para los ucranianos, normalmente es muy interesante lo sensato que es la diferencia entre desocupación y liberación. Hemos echado a los rusos, pero no estamos liberados hasta que los trenes están en marcha otra vez. No estás liberado hasta que las carreteras están limpias, hasta que vuelve a haber parques infantiles, cosas que normalmente no asociamos con la libertad, pero que son fundamentales para lo que consideran liberación. Y estoy completamente de acuerdo con ellos. Y esto es algo que he visto al visitar zonas desocupadas en estos últimos años. Estos conceptos, estas ideas, estoy usando el punto de partida ucranianos en el día a día. Esto es algo que entendemos de manera instintiva rápidamente al visitar un sitio. Así que Enyahedne, que es una pequeña ciudad en el norte de Ucrania, la población entera estuvo bajo el yugo de la ocupación rusa. Todo el pueblo estuvo en un sótano. No tenían suficiente comida, no tenían agua. Mucha gente murió por enfermedad, por el hacinamiento, y se ejecutó a muchas personas, evidentemente, a lo largo de este proceso. Y luego llegó el ejército ucraniano y echó al ejército ruso. las personas que sobrevivieron

a esto, no fueron liberadas. Su pueblo fue desocupado y esto es algo que se ve si visitamos las escuelas. La escuela da la sensación de estar poseída, maldita. Hay pintadas de los rusos, gran parte de ella ha sido destruida. En el sótano hay una lista a un lado del marco de todas las personas que fallecieron y una lista al otro lado de toda la gente que fue asesinada, que ejecutaron. Y en las paredes del sótano está lo que escribían los niños mientras se distraían en ese sótano. Y son, bueno, conmovedoras y duras, pero no son la clase de mensajes que quieres ver escrito en una escuela. No es algo que un niño debiera escribir. Y es algo que no se debiera, que se ve en esta escuela. Y mientras estos niños no tengan acceso a su escuela, no podemos decir que esa ciudad está liberada. Cuando salí de la ciudad, la persona, el hombre que me dio la llave para visitar el colegio, me pidió ayuda para construir un parque infantil. Y pensé, bueno, acaban de echar a los rusos, hay una guerra en marcha, están lanzando misiles, hay gente muriendo, ¿por qué quiere construir un parque infantil? Pero la respuesta es la libertad, la liberación. Solo porque se haya purgado el mal no significa que la gente sea libre. Necesitan mucho para ser libres y para él y para una gran parte de los adultos era necesario tener un parque infantil porque los niños necesitan un sitio en el que estar si quieren crecer como personas libres. Esta clase de ejemplos se revelan una y otra y otra y otra vez si visitamos estos lugares en los que la guerra ha cambiado, en los que un ejército, una fuerza de ocupación ha sido expulsada. Otro ejemplo fue en Posaprokovskam, al sur de Ucrania. Visité a una mujer, María, que vivía en un cobertizo de aluminio corrugado 10 metros más allá de su casa, que estaba completamente derruida. Su casa estaba derruida. Todas las casas en el pueblo están derruidas. Es lo que pasa en Ucrania. La guerra está destruyendo todas las residencias. Y la visité. Y me dio la bienvenida. Fue amable, hospitalaria. Quería que viera cómo había decorado su cobertizo. Y lo había decorado muy bien. Tenía una manta, tenía botellas de agua, tenía un libro que estaba leyendo. Había hecho todo lo posible con la situación. Y la situación era que era una mujer de 85 años viviendo por su cuenta y con problemas. Su pueblo había sido desocupado, pero ella no sería libre hasta que se retiraran los escombros entre su cobertizo y la carretera. Ella usaba un andador y no podía llegar a la calzada. Los autobuses no pasaban, así que no podía ir a hacer la compra. Hasta que los autobuses no pasen, no puede ser libre. Y estos ejemplos extremos son ejemplos extremos de lo que está pasando en muy extremos comparado a lo que está pasando. Son ejemplos extremos de lo que estamos viendo en Estados Unidos, lo que estamos viendo en las guerras, de los genocidios y la guerra. Yo creo que nos llevan a tener un sentido común, y el sentido común es que la libertad tiene que tener un lado positivo. Y cuando digo esto, no quiero decir que no haya tal cosa como libertad negativa. Lo que quiero decir es que la libertad negativa solo importa como una parte de la libertad positiva. Si tenemos un muro delante, lo importante no es el muro. Lo importante eres tú. Si hay concertinas alrededor de ello, lo importante no es el alambre de espino. Eres tú. La razón por la que nos importa el muro y el alambre de espino es por todo aquello en lo que nos podemos convertir. Y cuando echamos abajo el muro y cortamos la concertina, todo lo libre que podremos ser dependerá de miles de otras cosas, más allá de estas barreras. Así que lo que quiero decir en términos filosóficos es que la libertad ha de ser positiva dado el mundo en el que vivimos y una colección de realidades éticas. Y ahora voy a cambiar al lado más filosófico y ético de esta conversación. Normalmente pensamos que hay dos tipos de libertad: libertad positiva y libertad negativa, y que son distintas. Mi profesor en Oxford, Isaiah Berlin, escribió un famoso ensayo sobre la

Las dos tradiciones de la libertad, negativa y positiva. No creo que esto sea así. Yo creo que la libertad negativa es un elemento de la libertad positiva. Es una condición necesaria para la libertad positiva. El caso en defensa de la libertad positiva suele ir así. Fase 1. Hay cosas buenas en el mundo. La justicia es buena, la belleza es buena, la integridad es buena. La lealtad, la honestidad, todo esto es bueno y es real. No son reales de la misma manera que este atrio o que este micrófono, pero no por ello son menos reales, son reales de otra manera. Es realismo moral. El segundo aspecto del caso filosófico es el pluralismo moral. Esto es, hay muchas cosas buenas, no solo una. Así que si pensamos que todas las cosas buenas se combinan en una única cosa buena, eres un totalitario. El pluralismo moral, y estaré encantado de hablar de esto más adelante, lo importante es que el pluralismo moral, yo creo que de manera indiscutible, hay muchas cosas que son buenas. No hay manera de traducir la piedad a consistencia, no hay manera de reducir la espontaneidad para que se convierta en puntualidad. Estos son cosas distintas. No encajan entre sí, no son compatibles. Esto no es una receta en la que podemos incluir estos elementos y tenemos una tarta de libertad. Esto no se combina. Y este es el tercer aspecto. Hay un tipo de aritmética o geometría que funciona con los bienes morales que es distinta al mundo moral, al mundo físico. En el mundo físico, puedo decir, espero me disculpen, esta sala es más pequeña que la sala en la que hablé en Barcelona anoche. Y esto sería objetivamente cierto. Veo que hay gente en primera línea que está un poco incómoda, lo siento mucho. Pero no puedo decir, nadie puede decir que la lealtad es más grande que la honestidad o mejor que la honestidad. Son distintas. No podemos decir que uno es mejor o más grande que el otro. La matemática y la física no se aplican en el mundo moral. En el mundo moral tenemos que tomar decisiones subjetivas. No hay una norma que podamos seguir que nos vaya a decir cuándo debemos ser una cosa u otra. La tensión es irreductible, siempre estará ahí. Así que, bueno, la consistencia es buena. Es bueno ser consistente. Pero la piedad también es buena. Creo que todo el mundo estaría de acuerdo, pero la piedad es, por definición, inconsistente. Ser piadoso significa hacer una excepción. La puntualidad es buena, como hemos dicho. Estoy muy contento de que todos ustedes hayan llegado aquí a la hora. La espontaneidad también es positiva. Pero si alguien es espontáneo, no siempre será puntual. La lealtad es buena. La honestidad es buena. Sí, después de la charla, cuando estoy firmando libros, me dicen, profesor Snyder, tiene un aspecto maravilloso. ¿Es honestidad? ¿Es lealtad? Los bienes morales no terminan de encajar entre sí. Sí que la naturaleza del universo moral nos lleva a un territorio distinto. Y, de hecho, pueden ver, esto es un argumento en contra de la libertad negativa. La libertad negativa quiere que seamos objetos físicos y que el único problema más sean los muros. Y esto, la metafísica no tiene que jugar un papel. Pero, de hecho, si hay cosas buenas y estas cosas buenas son reales y no todas encajan y se nos fuerza a tomar decisiones humanas subjetivas, entonces estamos en una situación distinta. Somos capaces de estar en una realidad distinta en la que tomamos nuestras propias decisiones y que, por tanto, al reafirmar distintos valores morales, nos convertimos en criaturas distintas, nos convertimos en criaturas impredecibles, nos convertimos en criaturas con personalidad, con un carácter moral. Así que este es el caso positivo a favor de la libertad a tema filosófico y podemos ver que es distinto del caso negativo. El caso negativo dice que suele decir que estoy bien como estoy. Pero la libertad negativa no tiene que reconocer que hay valores, no tiene que reconocer la realidad de los valores. Dice,
Estoy bien como estoy. Si quiero comprar.

algo, eso es bueno. Haga lo que haga, tiene que ser racional de una forma u otra. Mientras que en el mundo de la libertad positiva damos un salto y aceptamos que hay cosas buenas en el mundo. Y si les parece extraño que diga sistemáticamente que hay cosas buenas en el mundo, espero que estén de acuerdo conmigo en que la vida es mejor que la muerte, que el placer es mejor que el sufrimiento, que la integridad es mejor que la mentira. Pero en el momento en el que ustedes están de acuerdo conmigo, hemos llevado la conversación a un entorno en el que la política ya no suele aplicar. No podemos tener libertad cinética. Y en el momento en el que intentamos llevar a cabo la libertad cinética, estamos en un mundo de libertad negativa y rápidamente va a haber un oligarca en su gobierno desmontándolo. Son un par de pequeños pasos. El segundo caso a favor de la libertad positiva está relacionado con la clase de criatura que somos. Como he mencionado antes, el hecho de que seamos humanos y que estamos limitados y que vivimos en determinados tipos de cuerpos, esto tiene una colección de implicaciones. Uno de ellas es que somos libres de hacer solo las cosas que sabemos hacer. Me doy cuenta de que esto puede sonar un poco decepcionante porque si pasamos un montón de tiempo viviendo en la cultura estadounidense o han visto muchas de nuestras películas, les han dicho que todo es posible. Es un eslogan muy popular. Vuelve una y otra vez. Y ahora que les he descubierto el pastel de que todos nos vamos a morir, no me siento muy incómodo descubriendo otro pastel. Y es que, bueno, no todo es posible. Y cuando la gente les dice que todo es posible, es un preludio para la siguiente jugada, que es que nada es posible. Así es como funciona. Porque si les dicen que todo es posible, de pronto descubrirán que eso no es cierto. Y pasarán a estar en un momento, bueno, de malestar. Y bueno, la política es así. Los 90 y los 2000 fueron un momento en el que se nos dijo que el comunismo se había acabado, que todo era posible, que el pasado no importaba. Y cuando eso resultó no ser cierto, Estados Unidos invade a Irak, o hay una crisis financiera, o la movilidad social se queda en encefalograma plano. El movimiento más sencillo es pensar que nada es posible. Es, bueno, malestar y carencia de futuro, que yo creo que es donde nos encontramos ahora. Así que la libertad está relacionada con que algunas cosas son posibles y cuanto más capaces seamos, más libres somos. Y bueno, cuando echamos un vistazo a la clase de criaturas sociológicas y neurológicas que somos, es decir, si queremos pensar en la clase de criaturas que somos, no podemos pensar solo en los muros y en los gobiernos y estar buscando cosas a las que ponernos. Tenemos que encontrar maneras de hacernos más capaces cuando son, bueno, mayores, mediana edad. En todo momento de la vida, la libertad es un tema de capacidades. La libertad es física. Hay una segunda manera en la que la materialidad de todo esto es muy significativa y está relacionado con el conocimiento propio. Para poder ser libres, y yo creo que todo el mundo estará de acuerdo con nosotros, para poder ser libres tenemos que conocernos. Tenemos que saber lo que queremos, tenemos que saber lo que valoramos, tenemos que. Incluso un abogado de la libertad negativa tiene, diría que uno ha de conocer sus propios intereses. Pero el tema es que, para todos aquellos que están en relaciones, esto es muy importante, el tema está en que se nos da muy mal entendernos a nosotros mismos. No es una capacidad particularmente humana conocernos. No se nos da bien. Y si dudan de lo que digo, pregúntenle a su pareja, pregúntenle a su madre cómo de bien se conocen, pregúntenle a alguien que les conozca bien. Y no lo digo de broma, sino en serio. Por norma general, el argumento esencial para la libertad positiva es que no puede crear un individuo. Una persona no puede crear un individuo. Un bebé no puede convertirse en un hombre libre, en un humano libre por su cuenta.

Un joven. Hacen falta colegios, calzadas, una persona mayor. Necesita esta clase de apoyos. No podemos crear a un individuo con un individuo. Solo podemos crear un individuo con la ayuda de la sociedad. Si no, es imposible. Y creer cualquier otra cosa es una ilusión mortal que lleva a un dominio tiránico. Y lo que quiero decir con esto es que, asumiendo que para ser libres tenemos que conocernos, que yo creo que tiene sentido, la única manera de hacer esto es escuchar a los demás. Y la única manera en la que escuchamos a otras personas es si creemos que son personas como nosotros. La única manera de conocernos es a través de la empatía y de ver el mundo a través de otras personas y ver el mundo a través de los ojos de los demás. Y es fácil decir, pero es muy difícil de hacer. Pero lo que quiero decir es, todos nosotros vivimos con, bueno, con espinaca entre los dientes metafóricos, y todos necesitamos que alguien nos diga que lo tenemos. Todos necesitamos que otra persona vea la paja en nuestros ojos. Y tenemos que confiar en que y no podemos confiar en que la gente nos va a decir lo que pasa con nosotros, a no ser que creamos que son reales de la misma manera que nosotros somos así. La persona que dijo esto fue Edichstein, que es un filósofo alemán y judío que fue ejecutada. Fue Edichstein que fue ejecutada en el Holocausto, en Auschwitz, y ella también vino de una situación extrema. Fue una enfermera durante la Gran Guerra, en la Primera Guerra Mundial. Y mes tras mes estaba cuidando hombres destrozados y decía, creo en su realidad porque veo sus cuerpos como el mío, como cuerpos vulnerables. Así que veo que son reales. Y como veo que son reales, puedo empatizar con ellos. Así que puedo aprender y empatizar con y de ellos. Así que lo que les quiero decir es, nos hace falta una teoría del conocimiento. Nuestra teoría del conocimiento de la libertad tiene que involucrar a los demás. Y tanto en cuanto vivimos aislados de los demás, incapaces, mientras veamos incapaces de confiar y veamos aislados, solos, delante de ordenadores que algorítmicamente nos regurgitan cosas en las que ya creemos, nuestras posturas del mundo y que nos reflejan nuestra imagen propia normalmente fallida, nunca podremos ser libres. Así que, bueno, antes de terminar esto, si tengo razón, y estos ejemplos ex tan extremos les han servido, si tengo razón de que la libertad es positiva filosóficamente, si tengo razón con que la libertad es positiva de manera corpórea y empática, yo creo que la libertad también es positiva de manera política. Y lo que quiero decir es, la libertad se convierte en aquello que justifica el gobierno. Así que, bueno, en mi país, o en inglés, al menos en las conversaciones, siempre en las conversaciones políticas hay una tensión enorme entre el gobierno y la libertad. Como todos los binarios, es muy cómodo. Los humanos se sienten muy cómodos cuando se nos presentan dos opciones. Esta clase de pensamiento binario es una característica de la no libertad, y no es así. La libertad y el gobierno no se oponen. Podemos tener buenos gobiernos y malos gobiernos. Podemos tener gobiernos que liberan y gobiernos tiránicos. La prueba de fuego para un gobierno es si crea las condiciones para que la gente sea libre. Yo creo, personalmente, creo que esta es la única manera. Eso es lo único que puede hacer un gobierno. Esto justifica un gobierno bastante grande, pero no justifica muchas cosas que un gobierno puede hacer. Si es cierto, tal y como he dicho, para poder crear individuos necesitamos esfuerzos colectivos. El gobierno es esa agencia que en una sociedad grande permite que se lleve a cabo este trabajo colectivo y, por tanto, hace que la libertad sea posible. Así que hay una tensión entre gobierno y libertad. Y una conclusión de esto es que una de las tensiones que se nos ha enseñado

que las barreras imposibles no son reales, como por ejemplo la tensión entre seguridad y libertad. Una de las cosas que se nos enseña, al menos en inglés, a lo mejor es distinto aquí, es que vivimos en una lucha constante entre libertad y seguridad, y no es así. Los casos en los que la libertad y la seguridad están en tensión son bastante esotéricos y bastante excepcionales. Un 99% de las veces, si puedo garantizar la seguridad a la gente, les estoy garantizando más libertad. Y normalmente, si garantizo libertad, ofrezco mayor seguridad. Casi nunca hay tensión entre estos dos aspectos. Una de las cosas que me dijo el presidente ucraniano que se quedó en mi cabeza, que tiene sentido, cuando desocupamos un pueblo, traemos tanto libertad como seguridad. Y por supuesto así es, tanto la libertad como la seguridad llegan al mismo tiempo. Así que creo que gran parte de los problemas que creemos tener con libertad no son intelectualmente reales. Creo que se nos han forzado y creo que la libertad, con una justificación para el gobierno, que es lo que digo en el medio del libro, si es una justificación para el gobierno, esto podría ser un concepto que nos permite pensar de manera distinta en nuestra política. Así que en Estados Unidos la libertad casi siempre ha estado captado por la derecha y hasta cierto punto por la extrema derecha. Y hay un problema con ello. Y es que la manera en la que utilizan el término libertad, básicamente están hablando del derecho individual de seguir sus instintos en contra de otros individuos. Así que, por ejemplo, libertad de expresión. En la derecha estadounidense y hasta cierto punto en el diálogo estadounidense en general, la libertad de expresión significa estoy muy enfadado y tengo 100 mil millones de dólares y tengo una red social a mi disposición, así que debiera asegurarme de que mis posturas enfadadas alcancen a 1.400 millones de personas y no solo a 1.300 millones de personas. La libertad de expresión en Estados Unidos se entiende como que el gobierno no les permite decir lo que quieren. Y por supuesto es malo si el gobierno no le permite a alguien hablar de lo que cree. Pero si pensamos en la libertad de expresión solo de esa manera, si no pensamos en la persona, sino en lo que se está diciendo, nos encontramos en una posición ridícula. Les voy a explicar esto. En nuestro mundo casi ninguna de las cosas que decimos es humana, de lo que en el día a día la mayoría de lo que vemos, la mayoría de cosas que se dicen y se comparten no vienen de una persona directamente. Y sin embargo, cuando hablamos de la libertad de expresión, en la derecha lo que nos preocupa es la capacidad de Internet que llegue a las personas. Sin embargo, la única manera de pensar en esto es porque nos olvidamos de la persona. ¿En qué consiste la libertad de expresión? La razón por la que tenemos libertad de expresión no es porque es físicamente peligroso para las personas menos poderosas decir la verdad, decirle la verdad a gente más poderosa. Esa es la razón histórica y de hecho la única justificación real para la libertad de expresión. La única razón por la que merece la pena tener libertad de expresión es para proteger los cuerpos de los menos vulnerables cuando le dicen la verdad a aquellos que tienen más poder. Y esa manera de pensar en la libertad de expresión es, por supuesto, positiva. Empieza con la realidad de personas vulnerables. Empieza con la realidad de que muchas personas son más vulnerables que otras. Es una traducción que se vuelve a Europa. Por eso hemos hablado a la antigua Grecia. Hemos hablado de esto durante 2.000 años, básicamente hasta el jueves pasado. Hace muy poco se nos ocurrió que la libertad de expresión se refería únicamente a la expresión, al algoritmo. Y cuando pensamos en ello, de pronto que la libertad de expresión solo importa en el caso de Donald Trump o Elon Musk, de los más poderosos. Pero si pensamos en libertad positiva, nos damos cuenta de que de verdad Donald Trump y Elon Musk tienen libertad, tienen derecho a la libertad de expresión, por supuesto que sí. Pero como son las personas más poderosas, no son las personas que debieran preocuparnos, sino de las que debiéramos preocuparnos en última instancia. Y cualquier persona menos poderosa, menos rica, debiera ser más importante. Y en toda clase de derecho a cualquier libertad.

Y eso es un ejemplo sobre cómo el término libertad ha sido captado. El otro tema de dejar que la libertad esté solo en un lado del espectro es que la gente en el centro o a la izquierda deja de usar la palabra. Y si dejas de usar la palabra, terminas rindiéndote sobre el concepto. Y bueno, yo creo vehementemente que seas conservador, liberal, socialista, necesitas la libertad. Si intentamos deshacernos de la libertad, terminamos con una política muy diferente. Así que lo último que quiero decir al respecto es que me parece que necesitamos poder compartir esta palabra de una manera que tenga sentido. En mi país hablamos de ello constantemente, pero hablamos de ello de una manera completamente errónea, y esa manera, yo creo, tiene el mismo impacto en el resto del mundo que es el monopolio de la derecha en un país individual. Hablamos de ello todo el rato y muchas veces no tiene sentido lo que hablamos. Y los europeos hablan menos, aunque un país europeo normal permite a la gente que sea más libre que Estados Unidos muchas veces, bajo nuestras propias métricas e instituciones, que son la Freedom House, que reconoce la libertad de una manera muy estadounidense. Somos el número 50 a nivel mundial y ustedes están por delante de nosotros, y los miembros de la Unión Europea suelen estar por delante. Y la razón es muy sencilla. Si tenemos un país que se centra en la libertad positiva, las libertades negativas suelen ir mejor, que es algo que descuajeringa la mentalidad de los estadounidenses. Lo he hablado 50 veces, no voy a insistir, pero pensemos que si solo hablamos de libertad negativa y hablamos de libertad positiva, eso creará una suerte de distopía nazi o soviética. Pero la verdad empírica es que si tenemos libertad positiva, eso mejora la libertad negativa. Si solo nos centramos en libertades negativas, va peor. Y por supuesto, va peor en libertad positiva. Y esa es la. Pero los europeos, en mi opinión, los europeos que vienen a países que son bastante libres, no hablan de la libertad muy a menudo, porque. Y no hablan de la libertad como una justificación para el estado del bienestar o como una justificación de gastos. Gastos estatales o de cuidado de menores. Y yo creo que es un error que nosotros no hagamos esto. Yo creo que tenemos la palabra. La propiedad de los europeos tienen la praxis, pero nadie tiene el concepto apropiado. Y compartir lo que yo creo que es el concepto positivo, que es una libertad que es humana y positiva, es algo que he intentado hacer en esta tarde. Y ahora, bueno, estoy muy emocionado por la conversación que vamos a tener ahora. Muchas gracias.

0: con nosotros Lorenzo Ramírez. Lorenzo, ¿qué tal? Muy buenos días.
1: Buenos días, José Antonio, ¿qué tal? ¿Cómo estás? Bueno, esa es la gran clave, que la inteligencia artificial hoy en día no es rentable. La actuación de China en este episodio de la guerra comercial.
0: Muchísimas gracias, Lorenzo, como siempre, por toda esa fotografía hoy abundante, lo que está en la actualidad que no para. ¡Buen día, buen negocio!
1: A ti también, buen hasta día luego. Y nada, a disfrutar y a trabajar. Abrazo.
2: Llega el 6G. Estados Unidos ya perdió una guerra tecnológica. Perdió la del 5G y ahora está haciendo todo lo posible por no perder la siguiente. Empieza una época brutal. Esta semana Washington lanza una alianza con más de 25 gobiernos para el desarrollo del 6G. Reino Unido, Alemania, Francia, Japón, Corea del Sur. Se llama la llamada para la acción del liderazgo y la seguridad del 6G, es decir, que los chinos no se la queden. El compromiso es que la próxima red sea abierta, interoperable, segura, diseñada por naciones afines. Aquí está la jugada. Naciones afines, aquí no hay ambigüedad. Al otro lado del tablero solo hay un nombre. China, China y China. Y conviene entender por qué Washington se mueve con esta urgencia. La historia del 5G fue una humillación. Mientras Silicon Valley se hacía de oro con las aplicaciones, China construía la infraestructura. Huawei se convirtió en el mayor proveedor de equipos de red del planeta y hoy, en 2026, Estados Unidos no tiene ni un solo fabricante nacional de antenas de telecomunicaciones. No es broma, ninguno. La primera potencia militar del mundo depende de dos empresas europeas, Ericsson y Nokia, para levantar sus propias redes. Estados Unidos ganó la capa del software, perdió la capa del hierro y la capa del hierro es la que decide quién puede escuchar. Por eso el 6G se está peleando ahora, cuando todavía no existe. La batalla no es por vender antenas en 2030, es por escribir los estándares en 2027. Redes definidas por software, interfaces abiertas, inteligencia artificial en el núcleo de la red. Ese es el modelo americano. Y está diseñado quirúrgicamente para dejar fuera el modelo integrado de Huawei. Y fíjense en el calendario del pacto, puntos de contacto técnicos en un mes. Industria implicada en 3. Cumbre presencial en 2027. ¿Por qué en 2027? Porque ese año se celebra la Conferencia Mundial de Radiocomunicaciones, donde se va a repartir el espectro radioeléctrico del planeta. ¿Y se celebra dónde? En Shanghái. Sí, sí, en Shanghái. Washington quiere llegar a esa sala con 25 firmas en el bolsillo. Esto es lo que hay detrás de la palabra 6G. No es velocidad de descarga, es soberanía. ¿Quién controla la red? ¿Quién controla el flujo? ¿Y quién controla el flujo? Controla la economía del siglo. Estados Unidos aprendió la lección tarde. La pregunta es si Europa la ha entendido. Estados Unidos le cerró el grifo de los chips a China y hoy China tiene la empresa más valiosa de su bolsa que fabrica ¿qué? Chips. El golpe de esta noche es espectacular. Estados Unidos lleva 5 años bloqueándole los chips a China. Esta madrugada China ha creado la empresa más valiosa de toda su bolsa en una sola sesión y sobre chips. Vamos con los números porque son para flipar. Se llama CXMT, fabrica memorias. Ha salido a bolsa en Shanghai a 8,66 yuanes por acción. Ha llegado a tocar, escuchen bien, 55,03, más 535% el primer día. ¿Cuánto vale ahora? Más de medio billón de dólares. Es decir, acaba de superar a ICBC, al mayor banco del mundo por activos. Una empresa que hace un año perdía dinero, sí, como lo oyen. ¿Cómo se hace esto? 3 cosas. 1. El pequeño inversor chino. El tramo minorista se sobredemandó 212 veces, 9 millones y medio de órdenes, 10 veces más dinero del que pidió papel a la salida a bolsa, perdón, de SpaceX. 10 veces. 2. El regulador chino no deja que las empresas salgan caras. La sacaron con un 56% de descuento frente a Samsung, SK Hynix o Micron. Y atención al detalle, en China las acciones nuevas no tienen límite de fluctuación las 5 primeras sesiones. No había freno, ninguno. Y 3, la importante, esto es DRAM, la memoria que va dentro de tu móvil, de tu portátil y sobre todo de cada servidor de inteligencia artificial del planeta. CXMT es el 4º fabricante del mundo y en el primer trimestre ganó 35.000 millones de yuanes. Hace un año perdía casi 3.000. Apple ya está probando sus chips. Ahora el aviso. Porque no todo va a ser fiesta. En China.

Las grandes salidas a bolsas han coincidido históricamente con techos de mercado, no con suelos. Y Morningstar lo dice claro, su retraso tecnológico puede dejarla fuera de la memoria de gama alta para inteligencia artificial, que es exactamente donde está el dinero. Pero la foto de hoy no es esa, es esta. Occidente les cerró el grifo de la tecnología y China ha financiado a su campeón nacional con 10.000 millones de dólares de su propio bolsillo. Y lo ha puesto en lo más alto de la bolsa. Podemos discutir el precio sobre lo que significa. Pero donde ya no podemos discutir es el éxito en la planificación, en la puesta en marcha y en la manera de competir que tiene China, sobre todo en este escenario, ante Estados Unidos.

0: Hey, thank you.
1: Muy bien, pues buenas tardes a todos por acompañarnos esta tarde y muchas gracias también por participar en esta conversación. La verdad es que a mí me resulta muy importante que sea efectivamente una conversación. Confío en que haya preguntas. Y lo digo no a título formal. Hay una cosa en la que creo firmemente cuando pensamos en la libertad, y es que ninguna persona tiene toda la razón cuando habla acerca de la libertad. Podemos hablar, pero no llegaremos a una conclusión lógica, única, ¿verdad? Es más, algo que yo creo que falla acerca de las conversaciones que sí que mantenemos acerca de la libertad hoy día es que tienden a ser participadas en personas que están convencidas de que tienen toda la razón, que están absolutamente seguras de que es su libertad la que importa, están seguras al 100% de que lo que ellos quieren son exactamente las cosas que se merecen conseguir. Lo que voy a recalcar en esta ponencia es que esto no es exactamente lo que quiere decir la libertad. Si quiere decir algo la libertad, lo que tiene es que ver con las buenas cosas de la vida. Tiene que ver con aquello que valoramos. Es la capacidad, efectivamente, o el estado en el que nos encontramos para poder creer en las cosas buenas, combinar las cosas buenas, conseguir que las cosas buenas afloren. Si viviéramos en una sociedad de personas libres, no estaríamos peleándonos, no estaríamos insistiendo en que nosotros tenemos razón, no estaríamos enfadados todo el rato. Esto es lo que yo planteo. Y voy a empezar planteando efectivamente las cosas desde el punto en el que nos encontramos ahora mismo en Estados Unidos. Radical, ¿verdad? Ahora mismo, en este momento. Un grupo pequeño de personas que están muy enfadadas y que están seguras de que tienen razón y que actúan de manera impulsiva y que resulta que son muy ricos, están ahora mismo destruyendo mi gobierno, pero desde dentro además. Y cuando digo destruyen mi gobierno, no estoy hablando de manera artificial, no es una metáfora, es una realidad. Hemos llegado a un momento tal en el que el gobierno más grande del mundo está siendo desmontado a propósito y sin ninguna vergüenza por un grupo de personas tremendamente, tremendamente acaudaladas. Y lo que quiero decir aquí es que, aparte de que es sorprendente y debería de sorprendernos, es que no sorprende. Si seguimos la lógica de la libertad negativa, que es como se suele comentar la libertad, y esto sobre todo en la parte del mundo que es angloparlante, si nos ceñimos a la lógica de la libertad negativa, no nos va a sorprender ver que aquí es donde acabamos. O para decir las cosas de forma más esperanzadora, si entendiéramos correctamente el sentido de la libertad, si fuera el sentido positivo, que es el que yo prefiero, quizás acabaríamos con una forma muy superior de política, en última instancia. Así que vamos a aprovechar para comentar lo que está pasando en Estados Unidos, porque no sé hasta qué punto en la prensa española se ha seguido muy de cerca. Está pasando muy deprisa, muy deprisa. Lo que está pasando en Estados Unidos ahora mismo es que un grupo de hombres jóvenes que trabajan para el oligarca Elon Musk, que es archimultitrillonario, que no ocupa ningún cargo oficial en Estados Unidos, que no ha sido elegido. Un grupo pequeño, reducido de hombres jóvenes, han penetrado los despachos más importantes del gobierno federal de Estados Unidos de América. Han asumido el control de importantes sistemas digitales que inciden sobre el funcionamiento de mi gobierno, incluido el sistema de pagos, de forma tal que ellos, este pequeño grupo de personas que no han sido elegidas democráticamente, que no son empleados del gobierno, un grupo pequeño, pueden interrumpir pagos. Esto puede parecer muy técnico, pero no lo es. Si el Parlamento aprueba una ley, pero alguien que tiene 19 años puede impedir que se hagan los pagos, entonces el Congreso carece de poder. Ya no hay poder. Y si no tiene poder, entonces los electores carecen de poder también. Y no es una propuesta teórica, no. Hay una serie de leyes que han sido aprobadas en Estados Unidos. Ahora mismo, según hablamos, están siendo eliminadas literalmente, de nuevo por un grupo pequeño de hombres jóvenes que trabajan para un oligarca que efectivamente no ocupa cargo electo. Impiden que estas leyes funcionen de forma tal que nuestro Congreso carece de sentido y, por tanto, nuestros votos carecen de sentido y nuestra condición de ciudadanos también carece de sentido. Así que dentro del gobierno de Estados Unidos de América nos enfrentamos a lo que verdaderamente es un golpe de Estado. Si pensamos golpe de Estado, ¿en qué pensamos? Pues pensamos en coroneles, en generales, con un grupo de hombres armados, con algún carro de combate. Bueno, si el golpe de Estado hubiera sido así, no hubiera funcionado. Si te acercas al Departamento del Tesoro en Estados Unidos con 100 hombres armados, pues no vas a conseguir el objetivo, ¿no? Pero si te acercas con un grupo de gente que habla rápido, que dicen que están avalados por el presidente y que son empleados del hombre más rico del mundo, pues a lo mejor no parece un golpe de Estado, el típico de las películas, pero es el tipo de golpe de Estado que puede conseguir el objetivo. Así que a medida que llegamos a apreciar estas noticias, yo lo que digo es que es sorprendente, pero no del todo. Nos impacta, pero tiene su lógica si pensamos en la libertad negativa. Y se ve, efectivamente, se ve que cuaja en las personas que están detrás de este golpe de Estado. Vamos a ver un pequeño ejemplo de lo que está pasando. Parece una nimiedad, pero vamos a ver hasta qué punto tiene sentido. Vamos a ello. En Estados Unidos, durante unos cuantos años recientemente, hemos podido pagar los impuestos nosotros solos. Está muy bien. Te subes a la página web, das tus datos, das a la tecla y pagas tus impuestos. En España seguro que también es así. ¿Verdad que sí? Sí, sí, sí. Bueno, para nosotros, cualquier cosa que podamos hacer sin pagarle nada a un experto nos parece fantástico. Bueno, pues una de las primeras cosas que ha hecho Elon Musk ha sido, y esto lo dice él, ha sido eliminarlo. Es decir, que los americanos, dentro de 2 meses, a no ser que pase algo, dentro de 2 meses, cuando los americanos en abril tengan que pagar sus impuestos, no lo vamos a poder hacer nosotros solos. Vamos a tener que utilizar a expertos, vamos a tener que contratar a empresas. Ahora, desde el punto de vista de la libertad, tal y como se presenta en Estados Unidos, y he hablado aquí de esta libertad negativa, no ha pasado nada malo. Desde el punto de vista de la libertad negativa, pues la libertad es que yo me enfrente al gobierno, ¿no? Desde el punto de vista de la libertad negativa, el gobierno no puede hacer nada bueno. Así que cuando Musk explicó lo que había hecho, y como digo, es un ejemplo, y así nos hacemos una idea de la ideología. Cuando él explicó lo que había hecho, dijo, este servicio era excesivo por parte del gobierno. El gobierno estaba diciéndote lo que tenías que hacer. De hecho, no, el gobierno estaba facilitando las cosas. El gobierno te lo ponía más fácil, pero en la ideología de la libertad negativa, el gobierno no puede hacer nada para ti. Todo lo que hace el gobierno va a ser malo. La ideología de esta libertad negativa, tal y como es en Estados Unidos, es un algoritmo, podemos decir. Da respuesta a todas las preguntas, ¿no? Gobierno mal, impulsos bien. Así que lo único en esta ideología, lo único que puede oprimirte va a ser el gobierno. Así que esto de que ahora tener que pagarle dinero a un contable para que presente tus impuestos, está muy bien, porque las empresas no te van a oprimir. Solamente el gobierno, con esta interferencia debido a un alcance extraordinario, te va a poder oprimir. Y así, si las empresas no pueden, pues no pasa nada, ¿sí? Si una persona muy rica, que es dueño de muchas empresas, destruye el gobierno. No ha pasado nada malo. No ha pasado nada malo porque el gobierno está ahí para oprimirte, dice. En fin, a mí me gustaría que esto no fuera así, pero esta es la lógica a la que se están ateniendo. Es la lógica que se está ejecutando. a ojos vista. Un oligarca está horadando el gobierno, alineado con unas ideas que son populares y que creo son ideas aceptadas en Estados Unidos y más allá de sus fronteras. Pero vamos a ver cuáles son las implicaciones. Si la idea de la libertad es que es negativo, es que yo contra algo, y en términos prácticos soy yo contra el gobierno, pues en esta idea no habría concepto de lo que es dignidad humana. ¿Qué es una persona? Una persona es alguien que se opone a algo, ¿no? No estamos hablando de dignidad, ¿no? No hay ningún rasgo de complejidad, no hay capas, no hay humanidad. Si los seres humanos somos entidades que vamos chocándonos contra barreras, pues somos más o menos como bolas de billar, ¿no? Somos un objeto físico que bota y rebota contra las paredes. Y exactamente así es como nos ve Elon Musk a todos nosotros, a vosotros, a mí. Nosotros somos objetos físicos y punto. Y en su interpretación de lo que es la política, lo único que se hace con nosotros es darnos instrucciones acerca de contra qué vamos a votar y rebotar. Así que a lo mejor empezamos pensando, ah, sí, sí, sí, yo contra el gobierno. Y antes de que nos queramos dar cuenta, nos van a decir, no, nosotros contra el gobierno, no, nosotros contra el vecino. Y luego nosotros contra los inmigrantes. Y al poco, nosotros ante los hechos, contra los hechos. Y así, esta idea de la libertad negativa nos lleva rápidamente, sin pausa, sin barreras, nos lleva al fascismo. Y esto es lo que estamos viendo. Si no hubiera concepto de lo que es el ser humano, si solamente estamos hablando de barreras, estamos intercambiando unas ideas políticas que se prestan a la destrucción del gobierno y también al trato de seres humanos como agentes de destrucción, sin más. Y esto es efectivamente lo que está sucediendo. Si la libertad es negativa, o sea, si es uno contra algo, entonces no hay derechos como tales, porque el derecho ha de ser positivo. El derecho tiene que ser derecho a algo. Derechos que tienen que ver con el hecho de que somos seres humanos. Esta realidad de que puedes estar en contra de algo, pero se te puede movilizar, manipular para que estés en contra de algo. Esto no nos hace pensar en ninguna dignidad, ¿verdad? Los robots también pueden ser movilizados contra cosas, objetos, animales, los animales también se pueden movilizar. La capacidad de enfrentarse a algo no es un rasgo especialmente humano. Así que estaríamos de acuerdo y diríamos, sí, la libertad parece que es estar en contra de. Aceptamos una interpretación de la libertad en la que los humanos no somos especiales. Y si esto fuera así, no ha pasado nada malo en Estados Unidos. Si no hay dignidad especial, si somos meros objetos, entonces el hecho de que nuestros representantes elegidos carecen de poder no importa. Porque además deberíamos de tener derecho a tener estos representantes. El hecho de que estos jovenzuelos tengan acceso a datos particulares, financieros, de todos los ciudadanos de Estados Unidos, no hay ningún problema. No hay ninguna dignidad especial. Somos objetos, sin más. Somos cosas que se pueden movilizar contra otras cosas. Así que el hecho de que Musk pueda darle a la tecla y saber cuánto dinero tiene cada persona en Estados Unidos, que puede darle a una tecla y puede saber cuál es, por ejemplo, el número de seguridad social de todos los americanos. De nuevo, si es libertad negativa, pues no hay ningún problema. Él no es el gobierno. O sea que no está desatendiendo tus derechos, no está no cumpliendo. Y nosotros tampoco somos especiales, somos objetos que votamos y rebotamos, así que no hay derecho nuestro que pueda ser anulado. Lo que digo es que hay una cierta consistencia, ¿verdad? Una consistencia intelectual. La hay, esta idea de la libertad negativa. No tiende como muchas personas piensan que tiende. La situación en la que se encuentra Estados Unidos ahora mismo, en febrero del 2025, que es la destrucción de un gobierno que funciona a instancias de un oligarca y un grupo, un puñado de ricos. Y son estas situaciones tan extremas, creo yo, lo indico, lo comento en el libro, que deberían de desvelar el sentido común. En nuestras vidas cotidianas, yo creo que es muy fácil que nosotros nos veamos convencidos por ideas que no funcionan de verdad. Por ejemplo, la idea de la libertad negativa. Es muy fácil decir, sí, sí, el gobierno siempre es un problema, ¿verdad? Sin pensar un poquito más allá. Es fácil decir, bueno, pues yo tengo razón y es la barrera exterior la que está equivocada. Pero los ejemplos más extremos, creo yo, nos llevan a plantearnos otro tipo de sentido común. Así que vamos a ver un ejemplo extremo. ¿Qué es lo que todos tenemos en común con Musk? ¿Qué es lo que todos tenemos en común con Donald Trump? Pues lo que tenemos en común con ellos es que nacimos. Eso sí que lo tenemos en común. Y es el lugar sensato donde podemos iniciar una conversación acerca de la libertad. Si empezamos hablando acerca de la libertad y empezamos hablando de aquello que compartimos, es que todos hemos nacido y todos hemos nacido, además, incapaces, hemos nacido dependientes, hemos nacido necesitando a otras criaturas, pues entonces la conversación va a ser muy distinta cuando hablamos de la libertad. Cuando hablamos de la libertad negativa, pues vamos a pensar que ya somos capaces, tenemos ideas, podemos sobrevivir. Y esto está todo en el trasfondo. Nos oponemos a algo que nos rodea. Hemos nacido desvalidos. Pero para que un humano sea libre, hay mucho trabajo, muchos esfuerzos. Las personas no pueden existir como tales sin una sociedad que les rodee. O sea que si la libertad va a tener sentido, entonces la libertad no puede ser un análisis de la persona recién creada y los desafíos. Tiene que ser una conversación acerca de aquello que uno necesita tener para, como persona, poder llegar a ser libre. Es un ejemplo extremo, ¿verdad? Aquellos que habéis visto un parto, aquellas que habéis parido, sabéis que es un momento extremo de la vida, pero es muy típico que sea el punto de arranque para una conversación acerca de la libertad. Y luego hay otros ejemplos extremos también. Hablaríamos aquí de la muerte. No debería de haber dicho la cosa, hay otra cosa que compartimos. Compartimos con Donald Trump y con Elon Musk y con todos los demás, y es que todos vamos a morir. Y esto nos ayuda, ¿verdad?, a pensar acerca de estas cosas. Y es muy llamativo pensar que algunos de mis conocidos oligarcas en Estados Unidos piensan que no van a morir. Atentos, están equivocados, se confunden, pero es muy importante, es una limitación que tenemos que tener presentes. Si sabemos que nacemos, si sabemos que morimos, sabemos que hay un tiempo limitado, y pensamos de una manera acerca de la libertad. Pensamos, sí que hay límites. ¿Cómo puedo transformar los límites en posibilidades? Si pensamos, bueno, no nací y no voy a morir, pues el planteamiento acerca de la libertad va a ser muy distinto. Ese planteamiento va a ser, necesito protección de los peligros, pero quiero todo lo que quiero. Y así llegas a otro punto. Pero los ejemplos acerca de la muerte son ejemplos históricos y de momentos contemporáneos, además. Son muy útiles porque nos permiten llegar a una interpretación más positiva de la libertad. Por ejemplo, el holocausto de los judíos europeos. Yo llevo hablando acerca de este hecho. Estaba en Estocolmo hace unos días y estaban conmemorando efectivamente el holocausto, ¿verdad? Y se me pidió que participara en estas ceremonias. Así que estuve pensando en el holocausto en relación con estas ideas acerca de la libertad. Y pensé en algunos documentos fuente que tuve ocasión de leer cuando trabajaba sobre el holocausto y tienen que ver con lo que llamamos la liberación de los campos de concentración. Es muy tentador hablar acerca de esta liberación, porque todo el mundo prácticamente conmemora el holocausto a finales de enero y habla acerca de Auschwitz, ese momento.
0: Me gustaría decir que eso no es correcto, que esos lugares nunca se pudieron liberar, que la liberación no se aplica. Y la razón por la que lo digo es porque es lo que decían las enfermeras y los médicos. Y aquí hay que prestar atención a las enfermeras y a los médicos. Cuando llegaron a los campos liberados, entre comillas, en mayo o junio del 45, escribieron en sus epistolares o en sus diarios diciendo: liberación no es la palabra apropiada. ¿Qué querían decir con ello? Lo que querían decir era que para los supervivientes la libertad no era el concepto relevante, o bueno, al menos no lo sería hasta que estuvieran alimentados, hasta que hubieran tratado sus enfermedades, hasta que su trauma físico y psicológico se hubiera tratado. Y si pensamos esto por un segundo, tiene sentido. La idea de liberar un campo de concentración pone de manifiesto que en el momento en el que echamos a los torturadores y llega el ejército apropiado, todo el mundo está contento y lleno de vida. Pero esa no fue la situación de un momento a otro, de un día para otro. La realidad era que los supervivientes de los campos de concentración necesitaban muchísima ayuda. Y si ustedes, como yo, han estado prestando atención, han estado leyendo, han visto los testimonios de los supervivientes del Holocausto de finales de los 50 hasta ahora, pueden ver que gran parte de ese trauma sigue con la gente. Y vemos que la libertad no es un tema de sí o no, arriba, abajo, o que haya una panacea. La libertad no es un proyecto. Y el tema es que lo que vemos en esta situación tan extrema es relevante en nuestro día a día. Es como pensar en el parto. Si pensamos en la supervivencia, el nacimiento nos lleva a la misma conclusión, y es que aquello que es cierto de los supervivientes de los campos de concentración es cierto del resto de nosotros. Nadie puede verse libre de un problema. Lo que pone de manifiesto el campo de concentración es un extremo que, independientemente de lo grande que sea el problema, del mal, lo grande que sea el mal, retirar ese mal no es lo mismo que liberar, y esto es lo mismo para mayores y menores males. Podemos vernos oprimidos de una manera u otra, pero retirar esa opresión, aunque necesario, no es lo mismo que liberar. Para que alguien esté liberado, tiene que saber lo que quiere, lo que necesita, lo que es bueno en su mundo. Y necesita otras personas que le ayuden, necesita un entorno en el que esto sea posible. Simplemente deshacerse del mal no es suficiente. En mi propia vida, hace poco, las experiencias que me han ayudado a entender esto han estado presentes en Ucrania. Así que en Ucrania hay una palabra muy útil en ucraniano que es desocupación, que no existe

En inglés, exactamente. Desocupación en castellano. Es una palabra muy útil porque desocupación, que es una palabra que en inglés me acabo de inventar, no es lo mismo que liberación. Hay un espacio entre la desocupación y la liberación. Así que cuando los ucranianos utilizan el término desocupación, lo que están especificando es hemos echado a los rusos. Así que ya no hay salas de tortura, ya no se está ejecutando a la gente. Ya no hay. La desocupación no es lo mismo que la liberación. Tiene una palabra para liberación. Pero la palabra desocupación crea un espacio en el que podemos preguntarnos cuál es la diferencia para los ucranianos. Normalmente es muy interesante lo sensato que es la diferencia entre desocupación y liberación. Hemos echado a los rusos, pero no estamos liberados hasta que los trenes están en marcha otra vez. No estás liberado hasta que las carreteras están limpias, hasta que vuelve a haber parques infantiles, cosas que normalmente no asociamos con libertad, pero que son fundamentales para lo que consideran liberación. Y estoy completamente de acuerdo con ellos. Y esto es algo que he visto al visitar zonas desocupadas en estos últimos años. Estos conceptos, estas ideas, estoy usando el punto de partida ucranianos en el día a día. Esto es algo que entendemos de manera instintiva rápidamente al visitar un sitio. Así que Enyahedne, que es una pequeña ciudad en el norte de Ucrania, la población entera estuvo bajo el yugo de la ocupación rusa. Todo el pueblo estuvo en un sótano. No tenían suficiente comida, no tenían agua. Mucha gente murió por enfermedad, por hacinamiento, y se ejecutó a muchas personas, evidentemente, a lo largo de este proceso. Y luego llegó el ejército ucraniano y echó al ejército ruso. Las personas que sobrevivieron a esto no fueron liberadas. Su pueblo fue desocupado, y esto es algo que se ve si visitamos las escuelas. La escuela da la sensación de estar poseída, maldita. Hay pintadas de los rusos. Gran parte de ella ha sido destruida. En el sótano hay una lista a un lado del marco de todas las personas que fallecieron y una lista al otro lado de toda la gente que fue asesinada, que ejecutaron. Y en las paredes del sótano está lo que escribían los niños mientras se distraían en ese sótano. Y son, bueno, conmovedoras y duras, pero no son la clase de mensajes que quieres ver escrito en una escuela. No es algo que un niño debiera escribir. Y es algo que no se debiera, que se ve en esta escuela. Y mientras estos niños no tengan acceso a su escuela, no podemos decir que esa ciudad está liberada. Cuando salí de la ciudad, la persona, el hombre que me dio la llave para visitar el colegio, me pidió ayuda para construir un parque infantil. Y pensé, bueno, acaban de echar a los rusos, hay una guerra en marcha, están lanzando misiles, hay gente muriendo, ¿por qué quiere construir un parque infantil? Pero la respuesta es la libertad, la liberación. Solo porque se haya purgado el mal no significa que la gente sea libre. Necesitan mucho para ser libres, y para él y para una gran parte de los adultos era necesario tener un parque infantil porque los niños necesitan un sitio en el que estar si quieren crecer como personas libres. Esta clase de ejemplos se revelan una y otra y otra y otra vez si visitamos estos lugares en los que la guerra ha cambiado, en los que un ejército, una fuerza de ocupación ha sido expulsada. Otro ejemplo fue en Posaprokovskam, al sur de Ucrania. Visité a una mujer, María, que vivía en un cobertizo de aluminio corrugado 10 metros más allá de su casa, que estaba completamente derruida. Su casa estaba derruida. Todas las casas en el pueblo están derruidas. Es lo que pasa en Ucrania. La guerra está destruyendo todas las residencias. Y la visité. Y me dio la bienvenida, fue amable, hospitalaria, quería que viera cómo había decorado

cobertizo. Y lo había decorado muy bien. Tenía una manta, tenía botellas de agua, tenía un libro que estaba leyendo. Había hecho todo lo posible con la situación. Y la situación era que era una mujer de 85 años viviendo por su cuenta y con problemas. Su pueblo había sido desocupado, pero ella no sería libre hasta que se retiraran los escombros entre su cobertizo y la carretera. Ella usaba un andador y no podía llegar a la calzada. Los autobuses no pasaban, así que no podía ir a hacer la compra. Hasta que los autobuses no pasen, no puede ser libre. Y estos ejemplos extremos son ejemplos extremos de lo que está pasando en... Muy extremos comparado a lo que está pasando. Son ejemplos extremos lo que estamos viendo en Estados Unidos, lo que estamos viendo en las guerras, de los genocidios y la guerra. Yo creo que nos llevan a tener un sentido común, y el sentido común es que la libertad tiene que tener un lado positivo. Y cuando digo esto, no quiero decir que no haya tal cosa como libertad negativa. Lo que quiero decir es que la libertad negativa solo importa como una parte de la libertad positiva. Si tenemos un muro delante, lo importante no es el muro. Lo importante eres tú. Si hay concertinas alrededor de ello, lo importante no es el alambre de espino. Eres tú. La razón por la que nos importa el muro y el alambre de espino es por todo aquello en lo que nos podemos convertir. Y cuando echamos abajo el muro y cortamos la concertina, todo lo libre que podremos ser dependerá de miles de otras cosas, más allá de estas barreras. Así que lo que quiero decir en términos filosóficos es que la libertad ha de ser positiva, dado el mundo en el que vivimos y una colección de realidades éticas. Y ahora voy a cambiar al lado más filosófico y ético de esta conversación. Normalmente pensamos que hay dos tipos de libertad: libertad positiva y libertad negativa, y que son distintas. Mi profesor en Oxford, Isaiah Berlin, escribió un famoso ensayo sobre las dos traiciones de la libertad, negativa y positiva. No creo que esto sea así. Yo creo que la libertad negativa es un elemento de la libertad positiva. Es una condición necesaria para la libertad positiva. El caso en defensa de la libertad positiva suele ir así. Fase 1. Hay cosas buenas en el mundo. La justicia es buena, la belleza es buena, la integridad es buena. La lealtad, la honestidad, todo esto es bueno y es real. No son reales de la misma manera que este atrio o que este micrófono, pero no por ello son menos reales, son reales de otra manera. Es realismo moral. El segundo aspecto del caso filosófico es el pluralismo moral. Esto es, hay muchas cosas buenas, no solo una. Así que si pensamos que todas las cosas buenas se combinan en una única cosa buena, eres un totalitario. El pluralismo moral, y estaré encantado de hablar de esto más adelante, lo importante es que el pluralismo moral, yo creo que de manera indiscutible, hay muchas cosas que son buenas. No hay manera de traducir la piedad a consistencia, no hay manera de reducir la espontaneidad para que se convierta en puntualidad. Estas son cosas distintas. No encajan entre sí, no son compatibles. Esto no es una receta en la que podemos incluir estos elementos y tenemos una tarta de libertad. Esto no se combina. Y este es el tercer aspecto. Hay un tipo de aritmética o geometría que funciona con los bienes morales que es distinta al mundo moral, al mundo físico. En el mundo físico puedo decir, espero me disculpen, esta sala es más pequeña que la sala en la que hablé en Barcelona anoche. Y esto sería objetivamente cierto. Veo que hay gente en primera línea que está un poco incómoda, lo siento mucho. Pero no puedo decir, nadie puede decir que la lealtad es más grande que la honestidad o mejor que la honestidad. Son distintas. No podemos decir que uno es mejor o más grande que la otra. La matemática y la física no se aplican en el mundo moral. En el mundo moral tenemos que tomar decisiones subjetivas. No hay una norma que podamos seguir que nos vaya a decir cuándo debemos ser una cosa u otra. La tensión es
irreductible, siempre estará ahí. Así que, bueno, la consistencia es buena. Es bueno ser consistente. Pero la piedad también es buena. Creo que todo el mundo estaría de acuerdo, pero la piedad es, por definición, inconsistente. Ser piadoso significa hacer una excepción. La puntualidad es buena, como hemos dicho. Estoy muy contento de que todos ustedes hayan llegado aquí a la hora. La espontaneidad también es positiva. Pero si alguien es espontáneo, no siempre será puntual. La lealtad es buena. La honestidad es buena. Sí, después de la charla, cuando estoy firmando libros, me dicen, profesor Snyder, tiene un aspecto maravilloso. Es honestidad, es lealtad. Los bienes morales no terminan de encajar entre sí. Sí que la naturaleza del universo moral nos lleva a un territorio distinto. Y, de hecho, pueden ver, esto es un argumento en contra de la libertad negativa. La libertad negativa quiere que seamos objetos físicos y que el único problema más sean los muros. Y esto, la metafísica no tiene que jugar un papel. Pero, de hecho, si hay cosas buenas, y estas cosas buenas son reales, y no todas encajan, y se nos fuerza a tomar decisiones humanas subjetivas, entonces estamos en una situación distinta. Somos capaces de estar en una realidad distinta en la que tomamos nuestras propias decisiones y que, por tanto, al reafirmar distintos valores morales, nos convertimos en criaturas distintas, nos convertimos en criaturas impredecibles, nos convertimos en criaturas con personalidad, con un carácter moral. Así que este es el caso positivo a favor de la libertad a tema filosófico y podemos ver que es distinto del caso negativo. El caso negativo dice que suele decir que estoy bien como estoy. Pero la libertad negativa no tiene que reconocer que hay valores, no tiene que reconocer la realidad de los valores. Dice, estoy bien como estoy, si quiero comprar algo, eso es bueno. Haga lo que haga, tiene que ser racional de una forma u otra. Mientras que en el mundo de la libertad positiva damos un salto y aceptamos que hay cosas buenas en el mundo. Y si les parece extraño que diga sistemáticamente que hay cosas buenas en el mundo, espero que estén de acuerdo conmigo en que la vida es mejor que la muerte, que el placer es mejor que el sufrimiento, que la integridad es mejor que la mentira. Pero en el momento en el que ustedes están de acuerdo conmigo, hemos llevado la conversación a un entorno en el que la política ya no suele aplicar. No podemos tener libertad cinética. Y en el momento en el que intentamos llevar a cabo la libertad cinética, estamos en un mundo de libertad negativa y rápidamente va a haber un oligarca en su gobierno. Desmontándolo, son un par de pequeños pasos. El segundo caso a favor de la libertad positiva está relacionado con la clase de criatura que somos. Como he mencionado antes, el hecho de que seamos humanos y que estamos limitados y que vivimos en determinados tipos de cuerpos, esto tiene una colección de implicaciones. Uno de ellas es que somos libres de hacer solo las cosas que sabemos hacer. Me doy cuenta de que esto puede sonar un poco decepcionante porque si pasamos un montón de tiempo viviendo en la cultura estadounidense o han visto muchas de nuestras películas, les han dicho que todo es posible. Es un eslogan muy popular. Vuelve una y otra vez. Y ahora que les he descubierto el pastel de que todos nos vamos a morir, no me siento muy incómodo descubriendo otro pastel y es que bueno, no todo es posible. Y cuando la gente les dice que todo es posible, es un preludio para la siguiente jugada, que es que nada es posible. Así es como funciona. Porque si les dicen que todo es posible, de pronto descubrirán que eso no es cierto. Y pasarán a estar en un momento, bueno, de malestar. Y bueno, la política es así. Los 90 y los 2000 fueron un momento en el que se nos dijo que el comunismo se había acabado, que todo era posible, que el pasado no importaba. Y cuando eso resultó no ser cierto, Estados Unidos invade a Irak, o hay una crisis financiera, o la movilidad social se queda en encefalograma plano, el movimiento más sencillo es pensar que nada es posible.
es, bueno, malestar y carencia de futuro.

futuro, que yo creo que es donde nos encontramos ahora. Así que la libertad está relacionada con que algunas cosas son posibles y cuanto más capaces seamos, más libres somos. Y bueno, cuando echamos un vistazo a la clase de criaturas sociológicas y neurológicas que somos, es decir, si queremos pensar en la clase de criaturas que somos, no podemos pensar solo en los muros y en los gobiernos y estar buscando cosas a las que ponernos. Tenemos que encontrar maneras de hacernos más capaces cuando son, bueno, mayores, mediana edad. En todo momento de la vida, la libertad es un tema de capacidades. La libertad es física. Hay una segunda manera en la que la materialidad de todo esto es muy significativa y está relacionado con el conocimiento propio. Para poder ser libres, y yo creo que todo el mundo estará de acuerdo con nosotros, para poder ser libres tenemos que conocernos. Tenemos que saber lo que queremos, tenemos que saber lo que valoramos, tenemos que... Incluso un abogado de la libertad negativa tiene, diría que uno ha de conocer sus propios intereses. Pero el tema es que, para todos aquellos que están en relaciones, esto es muy importante, el tema está en que se nos da muy mal entendernos a nosotros mismos. No es una capacidad particularmente humana conocernos. No se nos da bien. Y si dudan de lo que digo, pregúntenle a su pareja, pregúntenle a su madre cómo de bien se conocen, pregúntenle a alguien que les conozca bien. Y no lo digo de broma, sino en serio. Por norma general, el argumento esencial para la libertad positiva es que no puede crear un individuo, una persona no puede crear un individuo, un bebé no puede convertirse en un hombre libre, en un humano libre por su cuenta. Un joven, hacen falta colegios, calzadas, una persona mayor, todas necesita esta clase de apoyos. No podemos crear a un individuo con un individuo. Solo podemos crear un individuo con la ayuda de la sociedad. Si no, es imposible. Y creer cualquier otra cosa es una ilusión mortal que lleva a un dominio tiránico. Y lo que quiero decir con esto es que, asumiendo que para ser libres tenemos que conocernos, que yo creo que tiene sentido, la única manera de hacer esto es escuchar a los demás. Y la única manera en la que escuchamos a otras personas es si creemos que son personas como nosotros. La única manera de conocernos es a través de la empatía y de ver el mundo a través de otras personas y ver el mundo a través de los ojos de los demás. Y es fácil decir, pero es muy difícil de hacer. Pero lo que quiero decir es, todos nosotros vivimos con... Bueno, con espinaca entre los dientes metafóricos y todos necesitamos que alguien nos diga que lo tenemos. Todos necesitamos que otra persona vea la paja en nuestros ojos. Y tenemos que confiar en que... Y no podemos confiar en que la gente nos va a decir lo que pasa con nosotros a no ser que creamos que son reales de la misma manera que nosotros somos así. La persona que dijo esto fue Edith Stein, que es un filósofo alemán y judío que fue ejecutada. Fue Edith Stein que fue ejecutada en el Holocausto, en Auschwitz, y ella también vino de una situación extrema. Fue una enfermera durante la Gran Guerra, en la Primera Guerra Mundial, y mes tras mes estaba cuidando hombres destrozados y decía, creo en su realidad porque veo sus cuerpos como el mío, como cuerpos vulnerables, así que veo que son reales. Y como veo que son reales, puedo empatizar con ellos. Así que puedo aprender y empatizar con y de ellos. Así que lo que les quiero decir es, nos hace falta una teoría del conocimiento. Nuestra teoría del conocimiento de la libertad tiene que involucrar a los demás. Y tanto en cuanto vivimos aislados de los demás, incapaces, mientras veamos incapaces de confiar y veamos aislados, solos, delante de ordenadores,

que algorítmicamente nos regurgitan cosas en las que ya creemos, nuestras posturas del mundo y que nos reflejan nuestra imagen propia normalmente fallida. Nunca podremos ser libres. Así que, bueno, antes de terminar esto, si tengo razón, y estos ejemplos tan extremos les han servido, si tengo razón de que la libertad es positiva filosóficamente, si tengo razón con que la libertad es positiva de manera corpórea y empática, yo creo que la libertad también es positiva de manera política. Y lo que quiero decir es, la libertad se convierte en aquello que justifica el gobierno. Así que, bueno, en mi país o en inglés, al menos en las conversaciones, siempre en las conversaciones políticas hay una tensión enorme entre el gobierno y la libertad. Como todos los binarios, es muy cómodo. Los humanos se sienten muy cómodos cuando se nos presentan dos opciones. Esta clase de pensamiento binario es una característica de la no libertad y no es así. La libertad y el gobierno no se oponen. Podemos tener buenos gobiernos y malos gobiernos. Podemos tener gobiernos que liberan y gobiernos tiránicos. La prueba de fuego para un gobierno es si crea las condiciones para que la gente sea libre. Yo creo, personalmente, creo que esta es la única manera. Eso es lo único que puede hacer un gobierno. Esto justifica un gobierno bastante grande, pero no justifica muchas cosas que un gobierno puede hacer. Si es cierto, tal y como he dicho, para poder crear individuos necesitamos esfuerzos colectivos. El gobierno es esa agencia que en una sociedad grande permite que se lleve a cabo este trabajo colectivo y, por tanto, hace que la libertad sea posible. Así que no hay tensión entre gobierno y libertad. Y una conclusión de esto es que una de las tensiones que se nos ha enseñado que las barreras imposibles no son reales, como por ejemplo la tensión entre seguridad y libertad. Una de las cosas que se nos enseña, al menos en inglés, a lo mejor es distinto aquí, es que vivimos en una lucha constante entre libertad y seguridad, y no es así. Los casos en los que la libertad y la seguridad están en tensión son bastante esotéricos y bastante excepcionales. Un 99% de las veces, si puedo garantizar la seguridad a la gente, les estoy garantizando más libertad. Y normalmente, si garantizo libertad, ofrezco mayor seguridad. Casi nunca hay tensión entre estos dos aspectos. Una de las cosas que me dijo el presidente ucraniano que se quedó en mi cabeza, que tiene sentido, cuando desocupamos un pueblo, traemos tanto libertad como seguridad. Y por supuesto, así es, tanto la libertad como la seguridad llegan al mismo tiempo. Así que creo que gran parte de los problemas que creemos tener con libertad no son intelectualmente reales. Creo que se nos han forzado y creo que la libertad, con una justificación para el gobierno, que es lo que digo en el medio del libro, si es una justificación para el gobierno, esto podría ser un concepto que nos permite pensar de manera distinta en nuestra política. Así que en Estados Unidos la libertad casi siempre ha estado captado por la derecha y hasta cierto punto por la extrema derecha. Y hay un problema con ello. Y es que la manera en la que utilizan el término libertad, básicamente están hablando del derecho individual de seguir sus instintos en contra de otros individuos. Así que, por ejemplo, libertad de expresión. En la derecha estadounidense y hasta cierto punto en el diálogo estadounidense en general, la libertad de expresión significa estoy muy enfadado y tengo 100 mil millones de dólares y tengo una red social a mi disposición, así que debiera asegurarme de que mis posturas enfadadas alcancen a 1.400 millones de personas y no solo a 1.300 millones de personas. La libertad de expresión en Estados Unidos se entiende como como que el gobierno no les permite decir lo que quieren. Y por supuesto es malo si el gobierno no le permite a alguien hablar de lo que cree. Pero si pensamos en la libertad de expresión solo de esa manera, si no pensamos en la persona, sino en lo que se está diciendo, nos encontramos.

Estamos en una posición ridícula. Les voy a explicar esto. En nuestro mundo, casi ninguna de las cosas que decimos es humana. De lo que en el día a día, la mayoría de lo que vemos, la mayoría de cosas que se dicen y se comparten, no vienen de una persona directamente. Y sin embargo, cuando hablamos de la libertad de expresión, en la derecha lo que nos preocupa es la capacidad de Internet que llegue a las personas. Sin embargo, la única manera de pensar en esto es porque nos olvidamos de la persona. ¿En qué consiste la libertad de expresión? La razón por la que tenemos libertad de expresión no es porque es físicamente peligroso para las personas menos poderosas decir la verdad, decirle la verdad a gente más poderosa. Esa es la razón histórica y, de hecho, la única justificación real para la libertad de expresión. La única razón por la que merece la pena tener libertad de expresión es para proteger los cuerpos de los menos vulnerables cuando le dicen la verdad a aquellos que tienen más poder. Y esa manera de pensar en la libertad de expresión es, por supuesto, positiva. Empieza con la realidad de personas vulnerables. Empieza con la realidad de que muchas personas son más vulnerables que otras. Es una traducción que se vuelve a Europa. Por eso hemos hablado a la antigua Grecia. Hemos hablado de esto durante 2000 años, básicamente hasta el jueves pasado. Hace muy poco se nos ocurrió que la libertad de expresión se refería únicamente a la expresión, al algoritmo. Y cuando pensamos en ello, de pronto que la libertad de expresión solo importa en el caso de Donald Trump o Elon Musk, de los más poderosos. Pero si pensamos en libertad positiva, nos damos cuenta de que de verdad Donald Trump y Elon Musk tienen libertad, tienen derecho a la libertad de expresión, por supuesto que sí. Pero como son las personas más poderosas, no son las personas que debieran preocuparnos, sino de las que debiéramos preocuparnos en última instancia. Y cualquier persona menos poderosa, menos rica, debiera ser más importante. Y en toda clase de derecho a cualquier libertad. Y eso es un ejemplo sobre cómo el término libertad ha sido captado. El otro tema de dejar que la libertad esté solo en un lado del espectro es que la gente en el centro o a la izquierda deja de usar la palabra. Y si dejas de usar la palabra, terminas rindiéndote sobre el concepto. Y bueno, yo creo vehementemente que seas conservador, liberal, socialista, necesitas la libertad. Si intentamos deshacernos de la libertad, terminamos con una política muy diferente. Así que lo último que quiero decir al respecto es que me parece que necesitamos poder compartir esta palabra de una manera que tenga sentido. En mi país hablamos de ello constantemente, pero hablamos de ello de una manera completamente errónea, y esa manera, yo creo, tiene el mismo impacto en el resto del mundo que es el monopolio de la derecha en un país individual. Hablamos de ello todo el rato y muchas veces no tiene sentido lo que hablamos. Y los europeos hablan menos, aunque un país europeo normal permite a la gente que sea más libre que Estados Unidos muchas veces. Y bajo nuestras propias métricas e instituciones, que son la Freedom House, que reconoce la libertad de una manera muy estadounidense, somos el número 50 a nivel mundial. Y ustedes están por delante de nosotros, y los miembros de la Unión Europea suelen estar por delante. Y la razón es muy sencilla. Si tenemos un país que se centra en la libertad positiva, las libertades negativas suelen ir mejor, que es algo que descuajeringa la mentalidad de los estadounidenses. Lo he hablado 50 veces, no voy a insistir, pero pensemos que si solo hablamos de libertad negativa y hablamos de libertad positiva, eso creará una suerte de distopía nazi o soviética. Pero la verdad empírica es que si tenemos libertad positiva, eso mejora la libertad negativa. Si solo nos centramos en libertades negativas, va peor. Y, por supuesto, va peor en libertad positiva. Y esa es la. Pero los europeos, en mi opinión, los europeos que vienen países que son bastante libres, no hablan de la libertad muy a menudo, porque y no hablan de la libertad como una justificación para el

estado del bienestar o con una justificación de gastos, gastos estatales o de cuidado de menores. Y yo creo que es un error que nosotros no hagamos esto. Yo creo que tenemos la palabra. La propiedad de los europeos tienen la praxis, pero nadie tiene el concepto apropiado.

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1: El reciente memorándum de entendimiento entre Estados Unidos e Irán es una buena noticia, aunque la resolución final del conflicto será compleja. No obstante, los fundamentales empresariales siguen siendo sólidos y, además, las materias primas deberían servir de cobertura en este nuevo entorno. Por eso, en conjunto, mantenemos una visión constructiva sobre los activos de riesgo, especialmente los mercados emergentes y Japón, con un foco especial en el crecimiento de las exportaciones norte de Asia que se ven impulsadas por la inteligencia artificial. Por último, insistir en la diversificación, que sigue siendo clave porque la preocupación por la inflación ha aumentado y algunas áreas de los mercados parecen algo sobrecalentadas.

0: Buenos días, China ya está aquí, no viene, no llegará en 2030, ya está aquí. Y esta madrugada el mercado se ha enterado de golpe. Corea del Sur se ha desplomado un 10,7%, han tenido que suspender la bolsa. 20 minutos con las pantallas apagadas, Samsung menos 12%, SK Hynix menos 12%, Kioxia menos 18%, el índice de semiconductores asiáticos, la peor sesión desde marzo, y agárrense a esta cifra. SK Hynix ha borrado 570 mil millones de dólares de valor desde junio. Cinco veces el IBEX entero, en 5 semanas. ¿Qué ha pasado? Una empresa de Shanghái con dinero del Estado chino empezó a fabricar las máquinas que se suponía que China no podía fabricar. Litografía por inmersión, el corazón de la industria del chip, el monopolio absoluto de ASML, la joya de la corona europea. Se acabó. Todavía son pocas máquinas, sí. 5 este año, 20 el que viene. Pero el problema no es la cantidad, el problema es que se puede. Hasta ahora no se podía. Que el muro tenía puerta y que China acaba de cruzar esa puerta. Occidente prohibió venderle a China estas máquinas para frenarle. Resultado, China se las ha construido ella sola. Enhorabuena, Bruselas. Enhorabuena, Washington. Han fabricado ustedes a su propio competidor. Y ahora viene la segunda parte. La incómoda. Porque mientras a la industria le crecía un rival por debajo, aquí nos hemos pasado 2 años celebrando un boom. A ese boom conviene ya empezar a mirarle las tripas. Nvidia está cerrando acuerdos por más de 750 mil millones de dólares, más de 500 mil con el grupo dueño de SK Hynix y un aval de hasta 250 mil millones para que OpenAI alquile centros de datos, más otra línea de hasta 350 mil millones para que OpenAI compre chips. ¿Chips de quién? De Nvidia. Nvidia le pone el dinero al cliente para que el cliente le compre Nvidia y esa compra se apunta como venta. Y esa venta sostiene la valoración, y esa valoración sostiene la bolsa, y esa bolsa sostiene su plan de pensiones. Eso tiene un nombre técnico, financiación circular. Y una pregunta que hoy se está haciendo medio Wall Street. ¿Esto es demanda real o es una pescadilla que se muerda la cola? ¿O es un timo? No lo digo yo, lo dice el mercado de crédito. El coste de asegurar la deuda de Nvidia contra impago ha tenido en la última jornada su mayor subida registrada. Cuando los que prestan el dinero empiezan a comprar paraguas, algo huelen. Así que aten los dos cabos. Por un lado, un rival que ya no depende de nosotros. Por el otro, una demanda que puede estar inflada desde dentro. Esta semana hablan Samsung, SK Hynix, Meta, Amazon, resultados. Y ojo, porque ya no importan los beneficios son récord, la bolsa cae igual. Lo único que importa es cuánto van a gastar. Cuando una empresa bate previsiones y aún así se hunde, no tiene un problema de resultados, tiene un problema de precio. Buen día, uf, buen negocio.
1: Estados Unidos le cerró el grifo de los chips a China.

0: Y hoy China tiene la empresa más valiosa de su bolsa que fabrica ¿qué? Chips. El golpe de esta noche es espectacular. Estados Unidos lleva 5 años bloqueándole los chips a China. Esta madrugada China ha creado la empresa más valiosa de toda su bolsa en una sola sesión y sobre chips. Vamos con los números porque son para flipar. Se llama CXMT, fabrica memorias. Ha salido a bolsa en Shanghai a 8,66 yuanes por acción. Ha llegado a tocar, escuchen bien, 55,03, más 535% el primer día. ¿Cuánto vale ahora? Más de medio billón de dólares. Es decir, acaba de superar a ICBC, al mayor banco del mundo por activos. Una empresa que hace un año perdía dinero, sí, como lo oyen. ¿Cómo se hace esto? Tres cosas. Una, el pequeño inversor chino, el tramo minorista, se sobredemandó 212 veces, 9 millones y medio de órdenes, 10 veces más dinero del que salió, del que pidió papel a la salida a bolsa, perdón, de SpaceX. 10 veces. Dos, el regulador chino no deja que las empresas salgan caras. La sacaron con un 56% de descuento frente a Samsung, SK Hynix o Micron. Y atención al detalle, en China las acciones nuevas no tienen límite de fluctuación las 5 primeras sesiones. No había freno, ninguno. Y tres, la importante, esto es DRAM, la memoria que va dentro de tu móvil, de tu portátil y sobre todo de cada servidor de inteligencia artificial del planeta. CXMT es el cuarto fabricante del mundo y en el primer trimestre ganó 35 mil millones de yuanes. Hace un año perdía casi 3.000. Apple ya está probando sus chips. Ahora el aviso. Porque no todo va a ser fiesta. En China, las grandes salidas a bolsas han coincidido históricamente con techos de mercado, no con suelos. Y Morningstar lo dice claro: su retraso tecnológico puede dejarla fuera de la memoria de gama alta para inteligencia artificial, que es exactamente donde está el dinero. Pero la foto de hoy no es esa, es esta. Occidente les cerró el grifo de la tecnología y China ha financiado a su campeón nacional con 10.000 millones de dólares de su propio bolsillo y lo ha puesto en lo más alto de la bolsa. Podemos discutir el precio sobre lo que significa, pero donde ya no podemos discutir es el éxito en la planificación, en la puesta en marcha y en la manera de competir que tiene China, sobre todo en este escenario, ante Estados Unidos. Porque está China en la espera, en la espera, en la espera, para este entorno en el que pueda entender que ahora es el momento, ¿no? Ray Dalio ha dicho que estamos en el paso 9 de 13, ¿no? Alrededor de cómo podemos ir a un entorno de guerra mundial. Y señala precisamente que potencias como Reino Unido, Países Bajos en su momento, o España, tuvieron el problema alrededor de cuando se dieron cuenta de que ya no merecía la pena estar bajo la defensa o la protección de, por ejemplo, el Reino Unido. ¿Cuándo? Pues, por ejemplo, alrededor del Canal de Suez, ¿no? Cuando el Reino Unido vio que ya no podía defender todo aquello, ¿no? Por lo que vamos acercándonos, entrando, ¿no? Dice Ray Dalio, a un escenario donde el orden mundial va a cambiar y va a cambiar de manera abrupta y va a cambiar de una manera en la que será difícil entender que el orden anterior se pudiera mantener, aunque todavía no lo podamos ver, ¿no?
1: Buenos días, China ya está aquí, no viene, no llegará en 2030, ya está aquí. Y esta madrugada el mercado se ha enterado de golpe. Corea del Sur se ha desplomado un 10,7%, han tenido que suspender la bolsa. 20 minutos con las pantallas apagadas, Samsung menos 12%, SK Hynix menos 12%, Kioxia menos 18%, el índice de semiconductores asiáticos, la peor sesión desde marzo, y agárrense a esta cifra. SK Hynix ha borrado 570 mil millones de dólares de valor desde junio. 5 veces el IBEX entero, en 5 semanas. ¿Qué ha pasado? Una empresa de Shanghái con dinero del Estado chino empezó a fabricar las máquinas que se suponía que China no podía fabricar. Litografía por inmersión, el corazón de la industria del chip, el monopolio absoluto de ASML, la joya de la corona europea. Se acabó. Todavía son pocas máquinas, sí. 5 este año, 20 el que viene. Pero el problema no es la cantidad, el problema es que se puede. Hasta ahora no se podía, que el muro tenía puerta y que China acaba de cruzar esa puerta. Occidente prohibió venderle a China estas máquinas para frenarle. Resultado, China se las ha construido ella sola. Enhorabuena Bruselas, enhorabuena Washington, han fabricado ustedes a su propio competidor. Y ahora viene la segunda parte, la incómoda, porque mientras a la industria le crecía un rival por debajo, aquí nos hemos pasado 2 años celebrando un boom. A ese boom conviene ya empezar a mirarle las tripas. Nvidia está cerrando acuerdos.

por más de 750 mil millones de dólares, más de 500 mil con el grupo dueño de SK Phoenix y un aval de hasta 250 mil millones para que OpenAI alquile centros de datos, más otra línea de hasta 350 mil millones para que OpenAI compre chips. ¿Chips de quién? De Nvidia. Nvidia le pone el dinero al cliente para que el cliente le compre Nvidia y esa compra se apunta como venta. Y esa venta sostiene la valoración, y esa valoración sostiene la bolsa, y esa bolsa sostiene su plan de pensiones. Eso tiene un nombre técnico, financiación circular. Y una pregunta que hoy se está haciendo medio Wall Street. ¿Esto es demanda real o es una pescadilla que se muerda la cola? ¿O es un timo? No lo digo yo, lo dice el mercado de crédito. El coste de asegurar la deuda de Nvidia contra impago ha tenido, en la última jornada, su mayor subida registrada. Cuando los que prestan el dinero empiezan a comprar paraguas, algo huelen. Así que ate los dos cabos. Por un lado, un rival que ya no depende de nosotros. Por el otro, una demanda que puede estar inflada desde dentro. Esta semana hablan Samsung, SK Hynix, Meta, Amazon, resultados. Y ojo, porque ya no importan los beneficios son récord, la bolsa cae igual. Lo único que importa es cuánto van a gastar. Cuando una empresa bate previsiones y aún así se hunde, no tiene un problema de resultados, tiene un problema de precio. Buen día. Uf, buen negocio.

Las consecuencias inevitables de una guerra que se enquista, que Donald Trump pareciera que quisiera congelar y sin embargo está lejos de resolverla, a pesar de que sigue especulando con un posible nuevo golpe, aunque no utilizaría armas nucleares. La guerra entre Estados Unidos e Irán, esa que comenzó el ya lejano 28 de febrero, está dejando sus estragos y sus daños colaterales y sus víctimas, porque el secretario del ejército estadounidense, Dan Driscoll, ha presentado su dimisión a Donald Trump después de meses de tensiones con el secretario de guerra, Pete Hegseth, en torno a los cambios de liderazgo en el Pentágono. Según el rotativo Wall Street Journal, Driscoll deja el Pentágono en los próximos días. Con su salida, el ejército carecerá de líderes civiles o militares confirmados por el Senado. No está claro si la Casa Blanca ha aceptado su dimisión, ni quién lo puede reemplazar. Driscoll, que había expresado al gobierno de Donald Trump su preocupación por la transformación y disposición del ejército, e incluso opinaba que Pete Hegseth estaba perjudicando esos cometidos, específicamente despidiendo a generales que eran sus responsables. Además de Wall Street Journal, también indica esta noticia Fox News, que cita fuentes conocedoras del asunto. Con la dimisión de Driscoll, el ejército estadounidense se queda temporalmente sin sus dos máximas figuras, tanto civil como militar, confirmadas por el Senado. Una capa más de inestabilidad institucional en un momento de alta exigencia operativa para las Fuerzas Armadas. Es martes 1 de noviembre, la situación de máximo riesgo en Reino Unido, en Estados Unidos, también en Irán y por supuesto en el Estrecho de Hormuz, pero para caída la que está teniendo hoy la bolsa de Hong Kong, porque las acciones de Shein caen un 8% en uno de los esperados debuts del año, después de que este minorista de moda haya puesto un precio de debut de $48 hongkoneses. La acción finalmente abrían a la oferta final fijada por debajo del precio máximo de oferta antes de caer un 7% ya en los primeros minutos de negociación y cotizar a $44.68 de Hong Kong poco después. De momento, el Hang Seng de Hong Kong está dejando caídas del 1% en una jornada relativamente tranquila en los índices asiáticos, con caídas moderadas para el índice Nikkei, con prácticamente subidas de un cuarto de punto porcentual el Kospi surcoreano, y el índice Shanghai, que un día más vuelve a quedarse completamente plano. La compañía que vendió 200

0: 280 millones de títulos en su oferta pública inicial, recaudando alrededor de 1.700 millones de dólares. Shane, que se desploma ya un 10% en su debut bursátil en el Hang Seng de Hong Kong. El presidente estadounidense Donald Trump asegura que el gobierno de Irán está sumido en un caos total, que es incapaz de representar a una nación, dice, fallida. Todo ello después de que el ejército estadounidense lanzara su primera acción militar contra Teherán en el último mes. El republicano, que añade que lo único que tiene Teherán son fake news procedentes de Estados Unidos, la disposición de matar a sus manifestantes y una buena dosis de patrañas. Trump incluso insiste en que ya hay más de 100.000 muertos por las protestas contra el liderazgo iraní, que según dice debe ser juzgado por crímenes de guerra contra la humanidad.
1: Who's in charge right now?
2: Of them?
1: Yeah,
2: they don't really know. They don't really know. In my opinion, they don't know who the leader is. You have the radicals, but they've been wiped out from the standpoint of the military, because the military is just a fraction of what it was. I don't really think they know who their leader is.
0: Donald Trump, que vuelve a poner el foco en Irán, en el descabezamiento de algunos de sus líderes, como el otrora líder supremo Ali Khamenei, pero sin embargo, por ahora sigue sin dejar grandes resultados esta operativa, pero Donald Trump de momento sigue poniendo el foco en esa incapacidad de representar al país por parte del régimen de Teherán.
2: Nation. Yeah, they're a failed nation. They've got 350% inflation. They have no currency. They're not paying their soldiers. Their leaders are largely dead. Their navy is gone. Their air force is gone. Their surveillance equipment is almost entirely gone. That doesn't mean we won't smack them. We'll see what happens. But we have the Strait of Hormuz in extremely good shape. You know, we're taking over. Many, many ships got through last night, as you know, with the Navy's assistance. And we've been averaging 30 ships a night. That's a lot. And a lot of oil's coming out. That's why you haven't seen the price of oil go like they thought it might have to go. And the main thing, when I say it all, I could go on for an hour about what a great job we've done. We've done a great job with Venezuela. We've done a great job with Iran. Iran will never have a nuclear weapon. See, that's what it's all about. It's not about any of the...
0: El republicano que ha reiterado que Irán es una nación fallida, pero que eso no significa que Washington no vaya a darle una buena reprimenda. Tienen, decía, una inflación del 350%, no tienen moneda, no les pagan a sus soldados y la mayoría de sus líderes están muertos, que el ejército ha desaparecido y sus fuerzas aéreas tampoco existen, al igual que los equipos de vigilancia prácticamente desaparecidos. Pero decía Donald Trump, eso no significa que les vayamos a dar una buena paliza. De momento lo que está claro es que Donald Trump descarta el uso de armas nucleares en Irán.
2: Well, I would never say that, but the answer is yes. I rule out no use. There's no reason for it.
1: And has that
2: what a stupid question that is, actually.
1: Well,
2: here they are. They're totally defeated militarily. So now I defeat them, and now I should use a nuclear weapon on top of them? What a stupid question.
0: Un Donald Trump que también afirmaba que la situación actual en el estrecho de Hormuz es excelente, dice, con muchísimos barcos transitando por la vía fluvial en la pasada noche, y añade que los iraníes desconocen quién es su líder.
2: We can ensure Americans are never left without them in the event of an emergency. So if we have an emergency, including wars and lots of other things, we are fully equipped to handle it. But nobody's going to attack us. You know why? Because they're smart.
0: Y por cierto que el secretario del Tesoro estadounidense, Scott Bessent, asegura que Irán se toma las sanciones en serio, eso en medio de una reunión con ministros de finanzas en el G20 donde debatían las consecuencias económicas de la guerra. Recordemos que ambos países han intercambiado disparos este fin de semana. Estados Unidos lanzaba un ataque contra lanzacohetes en la isla iraní del Arak, prácticamente en el estrecho de Hormuz, para impedir el despliegue de minas iraníes en esta vía marítima. Teherán, que contraatacaba contra objetivos militares estadounidenses en Jordania y en Emiratos Árabes. Bessent, que asegura que Irán se toma las sanciones en serio, y de momento más sus peces quedan. El primer ministro iraní desde Kirguistán reiteraba que no quieren la guerra.
3: پاسخ قاطعی هم میتونیم به اونا بدیم و در این منطقه اگر ناآرامی به وجود بیاد همه منطقه گرفتار میشن و مشکل پیدا میکنن. ناآرامی به نفع هیچ کدوم از کشورهایی که در منطقه نیست.
0: Y los rumores sobre las ambiciones presidenciales del secretario de Guerra Pete Hegseth han obligado a Donald Trump a saltar a la arena política para frenar toda especulación. Donald Trump respalda la gestión de su secretario de Guerra, pero recalca que es demasiado prematuro abordar la contienda electoral de 2018. Existe todavía un amplio abanico de perfiles a considerar y por ahora habían salido los nombres del secretario de Estado, Marco Rubio, así como el vicepresidente J.D. Vance. Pero por la parte de Pete Hegseth se desmiente rotundamente cualquier intención de postularse a la Casa Blanca. Por ahora Donald Trump parece frenar las especulaciones sobre Pete Hegseth y esa posible sucesión en el año 2018. Una sucesión, recordemos, sobre la cual Donald Trump, medio en broma, medio en serio, también incluso ha especulado con la posibilidad de un tercer mandato. Ha alabado la dupla de Marco Rubio y de J.D. Vance, pero no se había pronunciado hasta ahora sobre Pete Hegseth. Esto decía el presidente.
4: Sir, have you seen the reports that Secretary Hegseth is considering a 2028 run, and could you see yourself supporting him?
2: Well, I think he's doing a fantastic job, but it's very early to talk about that. We have to get through the midterms first.
4: He's talking about it.
2: And I think he's a very good guy, but I'll bet there's a lot of people considering it that you don't know about. You know, you probably have, you have a lot of people, but he's done a great job. And right now, all he loves is, and all he cares about is the military and taking care of the military. And we went into Venezuela, we won. We went into Iran and we're beating the hell out of them and doing a good job.
0: Y más del presidente estadounidense, que podría retirar el apoyo a las Islas Malvinas, a la soberanía británica sobre estas islas reclamadas históricamente por Argentina. Unas declaraciones del presidente que se producen después de que medios británicos publicaran que su administración estaría considerando retirar su apoyo a la soberanía británica sobre las Malvinas para presionar a Londres a aumentar su gasto en defensa. Según el diario londinense The Telegraph, esta respuesta y propuesta figura entre la lista de medidas que está elaborando el Pentágono como coacción para alcanzar el compromiso de gasto del 5% en la OTAN. Trump, que condicionaría o condiciona su apoyo estadounidense a la soberanía británica en Malvinas, y mientras tanto sigue pendiente de rellenar o llenar las reservas de petróleo. Recordemos que los depósitos de reservas estadounidenses han alcanzado su nivel más bajo en los últimos 44 años. Asegura que el acuerdo con Venezuela va a contribuir a alcanzar ese objetivo y que será además bastante rápido.
2: Deal ever made. Let's see what happens. But you know, I have to stress, it was also a very good deal for Venezuela, because you have the most powerful, the richest companies in the world going into Venezuela, where before it was just, it was this unbelievable value that was sitting dormant. But we're going to be taking all of that. We're going to be taking that oil out. It's all coming to the U.S. for refinery. It's all, you know, our plants, our refineries are specifically meant for Venezuelan heavy oil. Heavy oil is a good thing, not a bad thing. It's good for other things. You know that heavy oil is good for? Asphalt, roadways, all of that. So, you know, we do a lot of things. Here's a deal that nobody's ever heard of, a deal like that. Maybe the greatest deal ever made. Who knows? But it's millions and millions. Already, we've paid for the war. The cost of the war has been paid for many, many times.
0: El republicano explica que Estados Unidos ya había recibido millones y millones de barriles de crudo venezolano con destino a refinerías en Houston y en Luisiana. Según los últimos datos, la reserva estratégica de petróleo estadounidense ha caído a su nivel más bajo en más de 4 décadas. Se sitúa en torno a los 290 millones de barriles a fecha de 21 de agosto.
2: Say it again.
5: Should Venezuela leave OPEC, given your...
2: Well, I don't know. That's up to them. I mean, that's going to be up to them. We have a great relationship with Venezuela. It's, you know, it's a team, in a sense. And we're taking out millions and millions of barrels of oil, going to Houston, going to Louisiana, going to lots of different places in the United States and all over the world. And we're making a fortune, and they're making a fortune. They're starting to make real money. And we have Exxon going in, we have Chevron going in, we have our big oil companies going in, and everybody's bidding. And, there are those that say it was the greatest deal ever made. Let's see what happens.
0: El máximo inquilino de la Casa Blanca, que también hacía anuncios sobre economía, sobre los aranceles, sobre los tipos de interés e incluso también sobre la particular cruzada que mantiene para bajar los precios de medicamentos. Ayer anunció que otras 9 compañías farmacéuticas han acordado bajar los precios de sus medicamentos dentro de la iniciativa de Nación Más Favorecida. Un Donald Trump que anunciaba esa ampliación de esta iniciativa para garantizar la asequibilidad de las compras de fármacos, por las cuales hay varias compañías que se han comprometido a ofrecer sus precios más bajos a los pacientes estadounidenses.
2: Talk about medical and dollars in the same sentence. This doesn't get bigger. So I'm thrilled to announce a major expansion of one of our signature affordability initiatives, something that people have been trying to get for years, for decades. And I'm not even sure that other presidents tried. They didn't try because the chances of them getting it were very slim. They would never have been able to do it. And that's most favored nation drug pricing. Biggest thing you'll hear. You know, we would cut drugs for like 0.125%. It was like a big deal. We're cutting them. Numbers that you'll hear in a second are astronomical. 9 new pharmaceutical companies are committing to deliver their lowest drug prices for American patients. They're largely standing behind me. I want to thank the president of Astellas Pharma Medical, Michael Putratis.
0: Y el Supremo estadounidense ha confirmado la construcción, continuar con las obras del polémico salón de baile de la Casa Blanca, un controvertido proyecto que anunciaba el presidente Donald Trump y donde demolía varios edificios de la Casa Blanca. Los magistrados votaban 5-4, un voto ajustado, pero que le otorga a Trump una victoria fundamental y un revés para sus críticos. La Corte Suprema, que había emitido una decisión provisional que permitía que las obras continuaran de forma temporal, pero en este documento se explica que la decisión ha permitido que Trump continúe construyendo este salón de baile. Probablemente aseguraban que carecía de pruebas suficientes para impugnar el proyecto. Como consecuencia, el tribunal malinterpreta el perjuicio sufrido por el demandante y permite que continúe la probable violación por parte del Ejecutivo del poder presupuestario y la autoridad del Poder Legislativo para regular la propiedad federal en el Distrito de Columbia. Una decisión que no presenta una victoria para la separación de poderes. Y por cierto que la Cámara de Representantes de Estados Unidos ha retomado las sesiones después de las vacaciones de verano, pero con la atención puesta en la aprobación de un proyecto presupuestario que va a ser capital para evitar un cierre de gobierno a finales de septiembre. Por la falta de fondos, se espera que este hombre, el presidente de la Cámara Baja, el republicano Mike Johnson, aliado de Donald Trump, someta esta semana una votación de procedimiento para aprobar la extensión del presupuesto federal, que requerirá una mayoría de 2/3. De no aprobarse esa nueva financiación, la Administración Federal agotará sus fondos el próximo 30 de septiembre. Algo verdaderamente recurrente, como las críticas que se dedican el gobierno de España y el gobierno israelí. Las últimas han sido las declaraciones del ministro de Exteriores israelí, Gideon Saar, que ha acusado a Pedro Sánchez, al presidente del gobierno español, de mentir descaradamente al insinuar que países como Rusia o Israel habrían tratado de desestabilizar a través de bulos y desinformación durante la crisis migratoria en Ceuta. Recordemos que el presidente del gobierno ayer achacaba a Rusia y a Israel de participar en la crisis de Ceuta, señalando a Tel Aviv y a Moscú como los principales responsables de difundir desinformación en redes sociales para atacar a España y a Europa. jefe del Ejecutivo español, que convoca una nueva reunión del Consejo de Seguridad Nacional antes del Consejo de Ministros este mismo martes, que se espera que apruebe un paquete de ayudas urgente a Ceuta, donde van a participar 17 ministros. El Consejo que va a dar luz verde, entre otras cuestiones, a un paquete de ayudas urgentes a Ceuta por valor de 168 millones de euros y que incluye una bonificación del 75% a la contratación de trabajadores tanto en esta ciudad autónoma como en Melilla. Y noticias de última hora. Rusia ha lanzado un ataque con misiles en la capital ucraniana, en Kiev, según la agencia de noticias ucraniana National News. Citando a las fuerzas aéreas del país, afirman que se han detectado varios objetivos de alta velocidad que se dirigían hacia la capital ucraniana. Han instado a los residentes a permanecer en los refugios mientras continuaba el ataque. En paralelo, las fuerzas armadas rusas aseguran que esta madrugada han logrado repeler hasta 17 drones ucranianos que se dirigían hacia Moscú. Precisamente una de las particulares cruzadas y objetivos que se ha propuesto Volodymyr Zelensky en este nuevo curso guerrístico, donde prevé alcanzar una tasa de neutralización de drones rusos del 90%. Además, recordemos, también hay más noticias de última hora en torno a esta particular batalla que libran Moscú y Kiev. Un ataque en Ucrania ha dañado el puerto de Úzluga y ha provocado un incendio. Drones ucranianos en esta región de Leningrado que han causado un incendio en esta zona portuaria. Antes del ataque, el gobernador de la región ha declarado que los sistemas de defensa aérea habían derribado hasta 45 drones ucranianos en esta región. Tan es así que el primer ministro de India, Narendra Modi, ha hecho un llamamiento a poner fin a la guerra en Ucrania. Lo ha hecho en presencia del presidente ruso Vladimir Putin, con quien estuvo reunido ayer en el marco de la cumbre de la OCS, la Organización de Cooperación de Shanghái. Modi subrayaba que una solución pacífica para todos los asuntos lo antes posible es por el bien de la humanidad, y también el mensaje de la India es el de una tierra en paz y la tierra de Buda.
6: भारत शांति के सभी प्रयासों का समर्थन करता है और शांति के हर प्रयास के लिए आगे भी समर्थन करता रहेगा। युद्ध में बिताया एक एक दिन मानवता को पीछे धकेलता है और शांति की तरफ बढ़ाया एक एक कदम पूरी मानवता को नई आशा से भर देती है, उमंग से भर देती है। हमें एंडलेस वॉर से एंड ऑफ वॉर, उसी दिशा में जाना ही होगा जो मानवता की भलाई के लिए भी बहुत आवश्यक है।
0: Modi, que ayer se reunía con Vladimir Putin, también con Xi Jinping, en ese marco de la OCS, donde China y Rusia quieren reforzar sus vínculos en todos los sentidos, tanto comerciales, tecnológicos e incluso turísticos. Los presidentes de ambos países aprovechaban esta cumbre de Organización de Cooperación de Shanghái, celebrada en Kirguistán, para reunirse por primera vez desde el mes de mayo. Xi Jinping, que recordaba que Putin ya visitó China el pasado mayo para cerrar algunos acuerdos que van a regir en el largo plazo. También Vladimir Putin recogía el guante y destacaba las profundas relaciones bilaterales que seguirán mejorando entre ambos países en varios ámbitos ante las nuevas circunstancias.
7: В условиях сложной геополитической обстановки всеобъемлющее партнерство и стратегическое взаимодействие между Россией и Китаем являются образцом межгосударственных отношений. В основе прочные традиции дружбы, уважения суверенитета, равенства, взаимная выгода. Успешно развивается сотрудничество по всем направлениям, в том числе и в экономике. Мы реализуем крупные проекты в энергетике, промышленности, в космосе, транспорте.
0: Y el presidente ucraniano Volodymyr Zelensky ha confirmado que ha vuelto a establecer una conversación con los enviados especiales Jared Kushner, el yerno de Donald Trump, y Steve Witkoff sobre la posibilidad de acabar la guerra y también sobre tener un próximo encuentro tanto con Donald Trump como con Vladimir Putin. Recordemos una conversación de Zelensky con Witkoff y Kushner que tiene lugar después de que el jefe de la CIA, John Ratcliffe, hiciera una visita relámpago a Moscú, en la que había propuesto a los rusos organizar una reunión entre Donald Trump, Zelensky y el líder del Kremlin, Vladimir Putin, algo sobre lo cual también se refería ayer el portavoz del Kremlin, Dmitry Peskov, asegurando que están abiertos a todas las propuestas desde el Kremlin de momento parece que siguen descartándolo, a pesar de esas declaraciones de, recordemos, de Dmitry Peskov, pero de momento Volodymyr Zelensky sigue desconfiando de las intenciones de Vladimir Putin de poner fin a la guerra.
8: Ну, ми говорили з представниками президента Америки.

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1: Abrimos página económica a la espera de que se produzca la próxima reunión de tipos de interés de la Reserva Federal. Recordemos el próximo 16 de septiembre, Kevin Warren, que la pasada semana, el viernes para más exactitud, desde los simposios y conferencias de Jackson Hole, de momento enfriaba la expectativa de recortes de tipos de interés y alimentaba la posibilidad de subidas de tipos de interés. Pues bien, ayer Donald Trump se refería a este asunto sobre la política monetaria, pero en definitiva trataba de cerrar filas, asegurando que Kevin Warren es un hombre muy inteligente y hará lo que tenga que hacer respecto a la política monetaria del Banco Central. Donald Trump, que recalca que siente un gran respeto por Kevin Warren.
2: He'll do what he has to do. I think our interest rates are too high. I think that we're the leading country in the world. We're now an economic force like we've never been before because of what's happened.
1: Eso sí, Donald Trump, es muy complicado que, si sigue haciendo referencia a este asunto, no deje su postura meridianamente clara. Insistía en que los tipos de interés de la Reserva Federal son demasiado altos y que Estados Unidos debería tener con mucha diferencia los tipos de interés más bajos del mundo.
2: A GDP of 14, 15, 16 and 20. But every time you do well, we just announced great numbers and so now they're talking about raising interest rates. It's ridiculous because success in growth does not cause inflation. Inflation is caused for other reasons, and I'm not a fan of inflation, but inflation is caused for other reasons. When we do well, they shouldn't have to raise interest rates. They should, in many cases, lower, because you know why? We become a better credit. When we're doing well, we become a better credit. When you become a better credit, you're supposed to cut rates, not raise rates. Yeah.
1: Y Wall Street cerró ayer a la baja en medio de ese aumento de los precios del petróleo que sigue avivando los temores inflacionistas. Los índices bursátiles que cerraban a la baja, con el alza de los precios del petróleo que sigue reforzando las expectativas de una subida de tipos de interés. El S&P 500 caía un 0,3%, el Nasdaq se quedaba prácticamente plano, mientras que el Dow Jones de industriales perdía por el camino 374 puntos. Los precios del barril repuntaban tras el intercambio de nuevos ataques entre Estados Unidos e Irán después de un mes. De momento continúan suspendidas las exportaciones regionales de hidrocarburos a través del estrecho de Hormuz y los rendimientos de los bonos del Tesoro subían en toda la curva y lastraban a las acciones de los sectores más sensibles al crédito. Las grandes tecnológicas sufrían, Alphabet caía un 2%, Microsoft cerraba en pérdidas, Amazon algo más abultada a las caídas del 2,5%, mientras que en el sector financiero también cerraron mayoritariamente a la baja. Entre las blue chips, Nvidia ganó un 1,4% después de anunciar una participación de 3.500 millones de dólares en MediaTek, ampliando así su presencia en la producción mundial de chips y en las infraestructuras de inteligencia artificial. Cerrando el mes de agosto, el S&P 500 dejó ganancias acumuladas del 2,6%, el Nasdaq 100 repuntó un 4,2% en el octavo mes del año, mientras que el Dow Jones de Industriales ha ganado 701 puntos en el último mes. Para este martes, la atención de los inversores se va a situar en la tasa de inflación de la zona euro en agosto, además de la lectura final del PMI manufacturero en Estados Unidos. Además del PMI e ISM manufactureros, será relevante la encuesta JOLTS de ofertas de empleo de julio y en el ámbito de los negocios se esperan los resultados de Idrins Odigeo en España, la aseguradora suiza Swiss Life y las estadounidenses Palo Alto Networks y Dell Technologies. Son las 7 y 27 minutos. De momento las bolsas asiáticas cotizan con signo mixto. La punta y la nota de color la está dando Shein, la minorista de moda asiática. Está desplomándose un 10% en el Hang Seng de Hong Kong. Hacemos una breve parada y seguimos actualizando toda la información bursátil en Business Connection.

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0: martes 1 de septiembre en el que Shane se está despeñando en el Hansen de Hong Kong, en el que la rentabilidad de los bonos japoneses a 10 años está alcanzando máximos de los últimos 30 años, en el que hemos conocido datos como las exportaciones en Corea del Sur, que han aumentado más de lo esperado, bueno, pues casi un 70% en el mes de julio, y en definitiva los precios del barril de petróleo siguen ampliando las ganancias, aunque hoy de forma más contenida, mientras persisten los riesgos de suministro. Eso está alimentando las presiones inflacionistas, las expectativas de subidas de tipos de interés. Vamos a ver cómo le está sentando todo este cóctel a los metales preciosos de inversión.
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0: Pues lo cierto es que el oro y la plata están cotizando con ganancias ante esa expectativa reforzada de subidas de tipos de interés el próximo 16 de septiembre en Estados Unidos. La expectativa ya es del 65% de probabilidades de que aumente el precio del dinero. Eso le está sentando bien a la onza de oro, que cotiza en los 4.442 dólares. De momento está completamente parada, cayendo nada, un 0,1%. Y de momento la plata sigue con ese movimiento de recuperación de forma muy suave, alzas del 0,6% que le llevan hasta los 66 dólares con 83 centavos, la misma tónica para el cobre, cuya libra está a un precio de 6 dólares con 63, y por último, repasando los metales industriales como el paladio, el platino, el rodio, el osmio, vemos como los futuros del paladio están completamente parados, la cotización se muestra por debajo de los 1.400 dólares, 1.379 concretamente, y el platino se mueve con avances del 0,78% que le permiten cotizar a un precio de 1.815 dólares la onza.
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0: Y con los metales preciosos de inversión ponemos este punto y aparte a esta primera tramo de Business Connection. Hacemos una pequeña pausa y se quedan en compañía de José Binder.

0: Buenos días, China ya está aquí, no viene, no llegará en 2030, ya está aquí. Y esta madrugada el mercado se ha enterado de golpe. Corea del Sur se ha desplomado un 10,7%, han tenido que suspender la bolsa. 20 minutos con las pantallas apagadas, Samsung menos 12%, SK Hynix menos 12%, Kioxia menos 18%, el índice de semiconductores asiáticos, la peor sesión desde marzo, y agárrense a esta cifra. SK Hynix ha borrado 570 mil millones de dólares de valor desde junio. 5 veces el IBEX entero, en 5 semanas. ¿Qué ha pasado? Una empresa de Shanghái con dinero del Estado chino ha empezado a fabricar las máquinas que se suponía que China no podía fabricar. Litografía por inmersión, el corazón de la industria del chip, el monopolio absoluto de ASML, la joya de la corona europea. Se acabó. Todavía son pocas máquinas, sí. 5 este año, 20 el que viene. Pero el problema no es la cantidad, el problema es que se puede. Hasta ahora no se podía, que el muro tenía puerta y que China acaba de cruzar esa puerta. Occidente prohibió venderle a China estas máquinas para frenarle. Resultado, China se las ha construido ella sola. Enhorabuena, Bruselas, enhorabuena, Washington, han fabricado ustedes a su propio competidor. Y ahora viene la segunda parte, la incómoda, porque mientras a la industria le crecía un rival por debajo, aquí nos hemos pasado 2 años celebrando un boom. A ese boom conviene ya empezar a mirarle las tripas. Nvidia está cerrando acuerdos por más de 750 mil millones de dólares, más de 500 mil con el grupo dueño de SK Phoenix y un aval de hasta 250 mil millones para que OpenAI alquile centros de datos, más otra línea de hasta 350 mil millones para que OpenAI compre chips. ¿Chips de quién? De Nvidia. Nvidia le pone el dinero al cliente para que el cliente le compre Nvidia y esa compra se apunta como venta. Y esa venta sostiene la valoración, y esa valoración sostiene la bolsa, y esa bolsa sostiene su plan de pensiones. Eso tiene un nombre técnico, financiación circular. Y una pregunta que hoy se está haciendo medio Wall Street. ¿Esto es demanda real o es una pescadilla que se muerda la cola? ¿O es un timo? No lo digo yo, lo dice el mercado de crédito. El coste de asegurar la deuda de Nvidia contra impago ha tenido en la última jornada su mayor subida registrada. Cuando los que prestan el dinero empiezan a comprar paraguas, algo huelen. Así que aten los dos cabos. Por un lado, un rival que ya no depende de nosotros. Por el otro, una demanda que puede estar inflada desde dentro. Esta semana hablan Samsung, SK Hynix, Meta, Amazon, resultados. Y ojo, porque ya no importan los beneficios son récord, la bolsa cae igual. Lo único que importa es cuánto van a gastar. Cuando una empresa bate previsiones y aún así se hunde, no tiene un problema de resultados, tiene un problema de precio. Buen día. Uf, buen negocio.
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0: Hay un agujero en el escudo que protege la Tierra y está creciendo. Se llama Anomalía del Atlántico Sur. Es una zona enorme entre Brasil y Sudáfrica, donde el campo magnético terrestre está mucho más débil que en el resto del planeta. No es nueva, se conoce desde hace años, desde los años 70. Lo nuevo es la velocidad. 11 años de mediciones de los satélites SWORD de la Agencia Espacial Europea y el registro continuo más largo del campo magnético han dado que el resultado desde 2014 es una anomalía creciendo, equivalente a media Europa. Desde 2020, además, se está debilitando. ¿Por qué? Entre Brasil y África, porque a kilómetros, unos 3.000 kilómetros bajo nuestros pies, está el núcleo líquido. Y está pasando algo raro. Las líneas del campo magnético, en lugar de salir del núcleo, se están metiendo hacia manchas del flujo inverso. Las ciencias, o la ciencia, ve, que es ahora mismo difícil explicar esto. La atmósfera sigue haciendo su trabajo. Nadie va a recibir más radiación, por ejemplo, en la playa de Copacabana. A quien afecta esto es sobre todo a los satélites. Cada vez que una nave cruza esa zona, los protones de alta energía golpean su electrónica. Fallos de memoria, errores puntuales, instrumentos que hay que apagar preventivamente, y ahí sí hay dinero. Órbita baja en donde están esas constelaciones de comunicaciones, ¿no? La estación espacial es un coste operativo creciente para una industria que mueve miles de millones. Y una última cosa, para que nadie tampoco le venda humo. El estudio no encuentra ninguna señal de que se avecine una inversión de los polos magnéticos. El campo se mueve, pero siempre se ha movido. Pero conviene saber además que el escudo tiene una grieta y que la estamos midiendo por primera vez con precisión. A partir de ahí habrá que ir analizando cómo va avanzando, cuáles son las consecuencias. Ahora mismo el planteamiento que se está haciendo es de una especie de control.

Economías, 8 de la mañana. El dinero acaba de ponerse más caro para todo el mundo. Y no lo ha decidido usted, ni su banco. El bono americano a 10 años ha superado el 4,75%. No pasaba desde enero de 2025. Detrás hay un petróleo disparado, una guerra que vuelve a calentarse en el Estrecho de Hormuz y un presidente de la Reserva Federal que ya no descarta subir tipos de interés. Esto le va a llegar a su hipoteca, a su crédito y a su cartera. Se lo explico, el bono americano se dispara el 10, el 30, estamos en la fiesta, padre. Empecemos por el dato, que es lo que manda hoy. El bono de Estados Unidos a 10 años cierra por encima del 4,75%. El de 30 años suma 5 puntos básicos. Se quedó rozando en la jornada ayer el 5,26, pero llegó a estar por arriba. El de 5 años en máximos del año pasado, es decir, no es un movimiento de un tramo suelto, es toda la curva vendiéndose a la vez. Contexto para que se entienda el porqué. Cuando el precio de un bono cae, la rentabilidad sube. Y la rentabilidad del bono americano a 10 años es el precio de referencia del dinero en el mundo. Sobre él se calculan las hipotecas en Estados Unidos, la deuda de las empresas, lo que le cuesta financiarse a España y lo que rinde la parte tranquila de su cartera. Cuando ese número sube, sube todo lo demás. ¿Por qué ha subido ahora? Por dos motivos que van de la mano. El primero, el petróleo. El crudo cierra casi un 3% arriba en la jornada de ayer, después de que Trump, ya lo escucharon, amenazara a Irán con nuevos ataques. Más guerra, más guerra, más guerra. Petróleo caro es inflación. Inflación es tipos altos. El segundo es la Reserva Federal. El viernes en Jackson Hole, Kevin Warren dejó caer que está dispuesto a subir tipos para frenar los precios. El mercado tardó unas horas en creérselo. Ya se lo cree. Barclays, Societe Generale, han cambiado las previsiones. Meten subidas este año que hace una semana no estaban contemplando. Y ojo al calendario, porque esto se decide en 15 días. El viernes, el dato del empleo. El 11 de septiembre, el IPC. El 16, la reunión de la Fed. Vamos, bingo. Línea pa' bingo. Si el empleo aguanta y la inflación no cede, el dinero se pone más caro de manera inmediata. El desastre para Trump de camino a las elecciones de mayo término. Un apunte más, por si alguien piensa que esto es solo un problema americano. El Tesoro lleva semanas comprando su propia deuda para sostener el mercado. A pesar de eso, los rendimientos siguen subiendo. Cuando el comprador de último recurso empuja en una dirección y el mercado va en la contraria, el que suele tener razones el mercado. Fotografía, por tanto, complicada. En Europa también ha llegado ya el movimiento, el tsunami de la deuda, golpeado toda la deuda en Europa y en Hormuz los disparos. Aquí está la mecha de todo lo anterior. Estados Unidos e Irán han vuelto a dispararse por primera vez desde julio. Washington dice haber destruido esos dos lanzacohetes de la isla de Aní del Arak, en pleno estrecho de Hormuz, para impedir que Teherán siembre minas en la vía marítima. Irán ha respondido disparando contra objetivos militares estadounidenses en Jordania. El contexto, la clave fundamental, la fotografía clave por el estrecho de Hormuz, no lo olviden, pasa una cuarta parte del crudo del mundo. Es un pasillo de unos pocos kilómetros de ancho en su punto más estrecho. No hace falta ni cerrarlo, basta con que un petrolero tenga miedo de cruzarlo para que el seguro se dispare, el flete se dispare y el barril se dispare con ellos. Por eso el mercado no está mirando los lanzacohetes, está mirando las minas. Es la clave fundamental, el miedo mueve todo alrededor de la fotografía del estrecho de Hormuz. Y mientras tanto en el G20, el secretario del Tesoro, Scott Bessent, ha asegurado a sus colegas que Irán se está tomando las sanciones en serio. Bueno, esta es la parte cómica de la mañana. Dice que Irán se está tomando las sanciones en serio. Los ministros de finanzas debatían el coste económico de la guerra, el coste económico de la guerra. Esto vea con la de las sanciones. Ese mismo día estaba en la pantalla del petróleo. 3% arriba la jornada de ayer. Movimiento claramente al alza. O lo frena Trump, o acaba Trump con la guerra de Irán, o no lo va a parar nadie. Y el otro punto clave se va a Amazon. Cambiamos de frente, pero seguimos hablando de dinero de verdad. La Comisión Federal del Comercio de Estados Unidos y más de 20 estados han demandado a Amazon por manipular en secreto el precio de los anuncios que pagan sus propios vendedores. Esto ya es.
La acusación, en corto, en 2018 Amazon cambió las reglas de las subastas de publicidad e introdujo una puja propia. Dentro de la casa la llamaban reserva flexible. Siempre tengan un poquito de reparo cuando les ponen términos de estos. ¿Qué hacía? Subir el suelo, el precio mínimo que acababa pagando el anunciante, sin avisar. Según la FTC, Amazon ha intervenido así entre el 70 y el 80% de las veces en los últimos años. El sobrecoste que calculan, más de 20.000 millones de dólares. Échenle dinerico ahí. Amazon lo niega. Dice que siempre explicó cómo funcionan sus subastas, que nadie paga por encima de lo que puja y que la práctica es común en el sector. Como lo hacen todos, pues bueno. El contexto, que es en este caso también lo interesante en esta fotografía, está alrededor de cómo Amazon no es solo una tienda, es la tercera plataforma publicitaria del mundo. Esto se nos olvida a veces, detrás de Google y de Meta, 68.000 millones de dólares de ingresos por publicidad en 2025. Ese negocio es el que aguanta los márgenes del grupo ahora mismo, la publicidad. Y este es el tercer gran caso de la FTC contra la compañía. El año pasado pagó 2.500 millones por engañar a los usuarios con las suscripciones. Bueno, que llevan una temporada interesante con las suscripciones de Prime. El año que viene se sienta en el banquillo por monopolio. Vamos, que tienen a Amazon enfilado, pero bien. Si usted vende en Amazon, esta demanda dice que llevaba 7 años pagando de más por aparecer. Y si usted compra en Amazon, la FTC sostiene que ese sobrecoste terminó en el precio del producto. Vamos, que está fastidiado por un lado y por otro sin ningún tipo de problema. El Supremo es el otro elemento fundamental, el salón de baile de Trump, el salón de baile de Donald Trump de Seattle. Hay que irse a Washington a un asunto que parece menor, pero no lo es. El Tribunal Supremo ayer volvió por la noche a dejar seguir las obras del salón de baile de la Casa Blanca, ahí donde han puesto el búnker debajo, que lo vimos este verano. Es una victoria política para Donald Trump. Los magistrados no han entrado en si la obra está bien o está mal. Han dicho algo más incómodo, que los defensores del patrimonio histórico que la impugnaron no habían sufrido en este caso daño personal directo, así que no tenían legitimación tampoco, decía, para demandar. Con eso, su recurso se queda prácticamente sin efecto, de tal manera que Trump respira alrededor del salón de baile, que parece que llevase ahí a Melania a bailar. El contexto, el National Trust for Historic Preservation pedía que las obras hasta que se separaran hasta que el Congreso las aprobara. Trump sostiene que forman parte de un complejo necesario para la seguridad nacional. Ya se lo contamos en agosto, tienen un búnker ahí abajo. Con esa etiqueta de la seguridad nacional, sigue adelante la mayor ampliación de la residencia presidencial en décadas. Fíjense en el mecanismo porque lo va a volver a ver. No se discute el fondo, se discute quién tiene derecho a preguntar. Y si nadie lo tiene, pues la obra continúa. Así de sencillo. El otro elemento fundamental está alrededor de lo que ayer conocíamos del Washington Post. El Pentágono fichando influencers. Modelo

Oscar Puente, pero al americano. Hablando de mecanismos, la publica Washington Post, el Pentágono ha colocado en puestos civiles a veteranos conservadores con decenas de miles de seguidores en redes sociales, sin anunciarlo. Desde dentro. Amplifican las batallas culturales del secretario de Defensa, Pete Hegseth, que por cierto era presentador de Fox, de la televisión. Es decir, el Departamento de Defensa ya no solo tiene un gabinete de prensa, tiene su propia red de altavoces en nómina. Cuidado que el gobierno aquí en España lo hace en 2 días. Con la credibilidad del que habla en primera persona, aunque estuvo allí. No es propaganda clásica y por eso funciona. Cuando el mensaje llega por un uniforme con cuenta de Twitter, no parece un comunicado, parece una opinión. Es un nuevo modelo de comunicación, la acaba de poner el gobierno americano. Y luego la entrevistita de Sánchez con el jabón. Vamos con España porque Pedro Sánchez ha señalado a cuentas de redes sociales vinculadas a Rusia, Israel y una internacional de la ultraderecha por la desinformación difundida tras la llegada masiva de inmigrantes. Vamos, que ahora resulta que en lugar de ser en Marruecos cuando mandaron venir para acá eran los rusos, los israelíes y la ultraderecha. El presidente del gobierno, que está ya por allí, lo atribuye a 2 cosas, a las críticas españolas a la guerra de ambos países y a un objetivo de fondo, dividir Europa. Europa se divide sola. El contexto que aquí hace falta. Ceuta lleva semanas siendo el punto de presión de la frontera sur y esto no es nuevo en Europa. Los vecinos de la Unión han aprendido que abrir o cerrar el grifo migratorio es una palanca política barata y eficaz. Ya les he contado en agosto que como nosotros no hacemos nada, le podemos presionar en la energía, presionar en el dinerito que le damos, pero como preferimos no hacer nada, se ha usado en el este, se está usando en el sur. Lo que hoy pone Sánchez sobre la mesa es la segunda capa. No solo la presión en la valla, también el relato sobre la valla. 2 frentes distintos. El segundo no se resuelve con policía, y esta es la clave fundamental alrededor de lo que estamos viendo. Y el otro elemento fundamental está alrededor, aquí tenemos la camiseta mexicana, está alrededor de esto. De Messi. Esta es la última vez que vistió la segunda camiseta de Argentina, Lionel Messi, en el Mundial. Y ya se retira del fútbol internacional. Es el primer paso para la retirada total, ¿no? La final del Mundial que Argentina perdió ante España fue su último partido con la selección. Decía ayer, entiendo que ha llegado el momento, escribió el capitán, 39 años, en un comunicado. Es el primer paso, el primer adiós, pero no parece el último, ¿no? De una carrera de uno de los mejores, de los 3 mejores del mundo. Dejo un Mundial, el de 2022, 2 Copas de América para Argentina. Y déjenme el apunte de negocio, que es también lo nuestro aquí en Negocios Televisión. Messi no ha sido solo el mejor jugador de su generación. Ha sido el mayor activo comercial que ha tenido este deporte en 20 años. Camisetas, ahora con las del Correia, derechos, patrocinios, una liga entera, la estadounidense, revalorizada desde que la aterrizó. El fútbol no pierde hoy a un futbolista. Pierde una marca que arrastraba mercados enteros. Alguien va a tener que ocupar ese hueco. Al final se fue Jordan, vino otro. La verdad es que no han llegado a cubrir el hueco, pero LeBron James, etc. De momento ese hueco no parece que esté cubierto ni por Mbappé, ni por Vinicius, ni por Lamine Yamal, ni por Rodri. Resumo, el dinero se encarece porque el petróleo se dispara, la FED enseña los dientes, tenemos un mes cargadito, Amazon se juega su negocio publicitario en los tribunales, Trump gana en el Supremo, el Pentágono se compra su propia audiencia y España pelea en la valla y en el relato. Ya verán cuando descubran esto que han hecho los estadounidenses Sánchez, Puente y compañía. Se van a empezar a comprar influencers. Mañana tenemos empleo americano el viernes y el IPC el 11. Ahí se decide. Si esto se pone serio, si no solo estamos alrededor de un empuje, ¿no?, alrededor de la deuda, sino si estamos directamente en una crisis de deuda sin precedentes. Sin precedentes. Vamos a ver cómo responde el inversor. Ya les digo, el contagio a Europa ya es evidente. Ya es evidente, nadie lo puede negar, que hay un contagio en los diferenciales de la deuda en Europa. Y cuando Europa empieza a tener un problema con los diferenciales de la deuda, chirría toda la economía europea. Por lo que estamos entrando en este segundo semestre del año en un terreno pantanoso, peligroso, complicado, y que Dios nos pille confesados. Que Dios nos pille confesados. Saben que esta semana estamos todavía arrancando y poniéndonos en marcha. Saben sobre todo que la semana que viene empezaremos el nuevo programa a partir de la mañana estadounidense, alrededor de, en nuestro horario español, de 1:30, de las 7:30, costa este de Estados Unidos, donde analizaremos las claves del día desde otro horario diferente. Eso será el lunes que viene, pero saben que siempre les acompañamos.

0: por la mañana con estas claves del día, aunque sean un poquito más breves, para empezar a entrar y tomar posición alrededor de la preapertura europea, coger calor para la jornada, que seguro que la vamos a necesitar siempre a estas horas. Buen día, buen negocio.
1: Buen día, buen negocio, José, en una jornada en la que hay que estar muy pendientes, ya que estamos hablando de esos rendimientos máximos de algunos bonos, el estadounidense, bueno, enero 2025, el japonés en un nuevo máximo de los últimos 30 años y con un dato que vamos a conocer hoy que es clave, el de la inflación en la zona euro correspondiente al mes de agosto, donde se espera un nuevo repunte, un nuevo quebradero de cabeza. Hemos escuchado esas declaraciones de Olli Rehn, el presidente del Banco de Finlandia, también miembro del Consejo de Gobierno del BCE, advirtiendo al diario Financial Times de las consecuencias de esta guerra de Irán que se enquista y que además está dejando, bueno, pues algunos cadáveres por el camino, cadáveres políticos o militares. El secretario de Estado de Estados Unidos, el secretario del Ejército, Dan Driscoll, que ha presentado su dimisión a Donald Trump después de meses de tensiones con su superior, con Pete Hegseth, el secretario de Guerra, por esos cambios de liderazgo en el Pentágono. El diario Wall Street Journal revela que se prevé que Driscoll deje el Pentágono en los próximos días y con su salida, el ejército va a carecer de líderes civiles o militares que fueron confirmados por el Senado. Por ahora no está claro si la Casa Blanca acepta su dimisión ni quién lo puede reemplazar. Lo cierto es que Driscoll mantenía una estrecha relación con el ex jefe de Estado Mayor del ejército, con Dan Kane, y había expresado al gobierno de Trump su preocupación por cómo se estaba transformando y disponiendo el ejército. Ya saben, algunas decisiones controvertidas de Pete Hegseth que, según Dan Driscoll, están perjudicando el cometido de las Fuerzas Armadas. También la cadena Fox News asegura que específicamente se estaban despidiendo a generales que eran sus responsables. Con la dimisión de Driscoll, el ejército estadounidense se queda temporalmente sin sus dos máximas figuras, tanto civil como militar, que fueron confirmadas por el Senado, y añade una capa más de inestabilidad e incertidumbre institucional en un momento de exigencia operativa para las Fuerzas Armadas. Bueno, pues un ataque ruso perpetrado durante esta madrugada en Kiev ha vuelto a atacar de forma muy severa empresas energéticas, compañías militares, y ha dejado al menos 8 muertos y 5 heridos, según la agencia rusa TASS. Recordemos, la compañía de noticias que ha advertido que, además, al mismo tiempo, Rusia ha derribado hasta 17 drones que se dirigían hacia Moscú, según el alcalde de la capital. Rusia, que además ha informado de un ataque ucraniano en su región de Leningrado que ha provocado un incendio en la zona portuaria de Usluga. Este ataque ruso que ha dejado al menos 8 muertos y 5 heridos en Kiev, en un contexto en el que, recordemos, Rusia sigue bombardeando, y el portavoz del gobierno ruso, Dmitry Peskov, que asegura que a este paso Ucrania va dirigida cuesta abajo hacia su derrota.
2: Видим достаточно системные удары, которые имеют главной целью это военную и околовоенную инфраструктуру Украины. Эффект заметен невооруженным взглядом. Мы продвигаемся по всем линиям фронтов. Продвижение очевидно и динамика абсолютно позитивная для нас. Киевский режим неминуемо идет к поражению. Каждый день приближает это поражение. В Киеве это прекрасно понимают. Не имея возможности воспрепятствовать этому, даже имея за собой помощь стран НАТО, киевский режим пускается на террористические действия в отношении мирной инфраструктуры, в отношении мирных секторов экономики и так далее и тому подобное.
1: И el presidente ruso Владимир Путин, que junto al presidente chino Xi Jinping, además de otros líderes, está en Kirguistán, en esa cumbre de la Organización de la Cooperación de Shanghái, un bloque regional que incluye a Rusia, China, India, Pakistán, los países en Asia Central. En estos momentos está esa señal en directo, recordemos, desde la capital de Kirguistán, en Bishkek, donde se ha podido comprobar cómo está el presidente ruso a punto de dar esa bienvenida. Están, parece que, firmando alguna suerte de memorandos de acuerdos bilaterales. Un presidente ruso, Vladimir Putin, cuyo plato fuerte va a ser hoy masuk pezeskian. Después de ayer reunirse con su homólogo chino, con Xi Jinping, hoy lo hará con el primer ministro iraní en el marco de esta cumbre de Organización de Cooperación de Shanghái en Kirguistán, donde, recordemos, ayer Narendra Modi pedía el fin de la guerra, no de Irán, sino de la de Rusia y Ucrania. En riguroso directo desde Kirguistán estaremos muy pendientes de estas noticias, y en el ámbito económico y bursátil

0: más significativo son las acciones de la cadena de moda asiática Shein, que está hundiéndose casi un 10%, en el que ha sido uno de los debuts más esperados en bolsa, y ahí podíamos comprobar cómo, bueno, pues la alegría poco duraba, a pesar de haber recaudado hasta 1.700 millones de dólares hongkoneses, fijando el precio de partida en los 48,56 dólares. A partir de ahí, pues el precio se iba desinflando. Recordemos, cotizaba en 44,68 dólares en los primeros minutos. La compañía, que ha vendido 280 millones de acciones en su oferta pública inicial, y ha recaudado alrededor de 1.700 millones de dólares. A pesar de estos números tan sorprendentes, uno de los debuts más esperados, la compañía en estos momentos continúa con esa caída estrepitosa de prácticamente el 10%. Y seguimos hablando de mercados. La rentabilidad de los bonos japoneses a 10 años ha alcanzado un nuevo máximo de 30 años. El rendimiento vuelve en estos momentos a superar ya el 3%. Desde 1996 no se veía estos niveles, estos rendimientos de los bonos japoneses, ante la creciente expectativa de que el Banco de Japón va a aumentar los tipos de interés este mes para contrarrestar el impacto de un yen débil y una inflación que está impulsada por las importaciones. Según el secretario del Tesoro estadounidense, Scott Bessent, ha instado al parecer a la ministra de Finanzas, Satsuki Katayama, y al gobernador del Banco de Japón, Kazuo Oeda, a subir tipos de interés para apuntalar la economía. Recordemos que los rendimientos de los bonos japoneses, que también siguen la tendencia alcista de los bonos del Tesoro estadounidense, que los inversores, recordemos, siguen, parece que, alimentando esa expectativa, la apuesta de que la Reserva Federal implementará una subida de tipos el próximo 16 de septiembre. Y los precios del crudo, que además también siguen subiendo por segundo día consecutivo después de que el ejército estadounidense atacara una isla en el estrecho de Hormuz, mientras que Irán respondiera con ataques contra bases militares estadounidenses en Emiratos Árabes y en Jordania. El aumento del coste de la energía sigue alimentando esas preocupaciones inflacionistas, reforzando las expectativas de la política monetaria y con nuevos máximos históricos para los bonos japoneses. Donald Trump asegura que el gobierno de Irán está sumido en un caos total y es incapaz de representar a una nación fallida. Unas declaraciones del presidente Donald Trump en el despacho Oval, después de que el ejército, el comando central, lanzara la primera acción militar contra Teherán en el último mes. El mandatario, que agregaba que lo único que tiene Teherán, dice, son fake news, la disposición a matar a sus manifestantes y una buena dosis de patrañas. Donald Trump, que insiste en que ya hay más de 100.000 muertos por las protestas contra el liderazgo iraní, que debe ser juzgado por crímenes de guerra contra la humanidad.
1: ¿Who's in charge right now?
2: Of them? They don't really know. They don't really know. In my opinion, they don't know who the leader is. You have the radicals, but they've been wiped out from the standpoint of the military, because the military is just a fraction of what it was. I don't really think they know who.
0: Donald Trump, que habla de caos total en Irán y de la incapacidad para representar a sus ciudadanos, a todo ello con motivo de esas protestas de finales de 2025 y que, entre otras cosas, posibilitaron o precipitaron la ocupación o esa acción militar en el estrecho de Hormuz. Por ahora, Donald Trump, que sigue advirtiendo que Teherán ha sido descabezada y que no hay nadie que sepa a quién dirigirse sobre el liderazgo del país.
2: Yeah, they're a failed nation. They've got 350% inflation. They have no currency. They're not paying their soldiers. Their leaders are largely dead. Their navy is gone. Their air force is gone. Their surveillance equipment is almost entirely gone. That doesn't mean we won't smack them. We'll see what happens. But we have the Strait of Hormuz in extremely good shape. You know, we're taking over. Many, many ships got through last night, as you know, with the Navy's assistance. And we've been averaging 30 ships a night. That's a lot. And a lot of oil's coming out. That's why you haven't seen the price of oil go like they thought it might have to go. And the main thing, when I say it all, I could go on for an hour about what a great job we've done. We've done a great job with Venezuela. We've done a great job with Iran. Iran will never have a nuclear weapon. See, that's what it's all about. It's not about.
0: un Donald Trump que, por cierto, también reiteraba que Irán es una nación fallida, pero que eso no significa que Washington no vaya a darle una buena reprimenda. Tienen, dice, una inflación del 350%, no tienen moneda, no le pagan a sus soldados, la mayoría de sus líderes están muertos, su armada dice que incluso ha desaparecido, pero bueno, pues en este caso Donald Trump, que seguía especulando con la posibilidad de asestar un fuerte golpe, una paliza a Irán.
1: Using a nuclear weapon against Iran?
2: Well, I would never say that, but the answer is yes. I rule that no, there's no reason for it.
1: And has that
2: what a stupid question that is, actually.
1: Well,
2: here they are, they're totally defeated militarily. So now I defeat them, and now I should use a nuclear weapon on top of them? What a stupid question.
0: Bueno, pues Donald Trump, que también afirma que la situación actual en el estrecho de Hormuz, como lo oyen, es excelente. Dice que hay muchísimos barcos transitando por la vía fluvial durante la noche. Esto, bueno, pues sorprende después de que ayer el Comando Central Estadounidense iniciara ataques en la isla de Larak ante la sospecha o las pruebas, dice el Comando Central Estadounidense, de que la Guardia Revolucionaria Islámica estaba minando el estrecho de Hormuz. Un Donald Trump que volvía a lanzar la idea de que los iraníes desconocen cuál es su líder.
2: We can ensure Americans are never left without them in the event of an emergency. So if we have an emergency, including wars and lots of other things, we are fully equipped to handle it. But nobody's going to attack us. You know why? Because they're smart.
0: Y el primer ministro iraní, Masoud Pezeshkian, ha asegurado que Irán corresponderá si Estados Unidos vuelve a firmar el memorando de entendimiento. De nuevo, el presidente iraní, que declara que desde esa Organización de Cooperación de Shanghái, que si Estados Unidos vuelve a cumplir sus compromisos en virtud de ese memorando de entendimiento, ya saben, papel mojado, que se firmó en Versalles, Irán tomará medidas, dice, recíprocas de inmediato, pero pide a Estados Unidos dar el primer paso. Unas declaraciones de Masoud Pezeshkian que se producen después de que Estados Unidos decidiera reanudar los ataques el domingo y provocando esa respuesta iraní contra objetivos estadounidenses, bases en Emiratos Árabes, en Jordania, un memorando de entendimiento que se firmó en Versalles a mediados de junio. Pezeshkian, que sigue advirtiendo que el uso continuado de la fuerza amenaza la seguridad de los países, la estabilidad regional y global, y que Irán ya había infligido graves derrotas a Estados Unidos y a Israel, y sigue abogando por fortalecer la capacidad institucional de la OCS para abordar el terrorismo y las nuevas amenazas a la seguridad. No obstante, Masoud Pezeshkian, que también quería mostrar su lado más diplomático, asegurando que Irán no quiere la guerra.
3: ما دنبال جنگ نیستیم. این پیامی است که به دنیا تا حالا اعلام کردیم. ولی در مقابل تجاوز هیچ وقت آرام نخواهیم نشست و پاسخ قاطعی هم میتونیم به اونا بدیم. و در این منطقه اگر ناآرامی به وجود بیاد، همه منطقه گرفتار میشن و مشکل پیدا میکنن. ناآرامی به نفع هیچ کدوم از کشورهایی که در منطقه نیست.
0: Y Scott Bessent, el secretario del Tesoro estadounidense, que también es la cabeza más visible de la otra ofensiva contra Irán, la económica, asegura que Irán se toma las sanciones en serio. Todo ello en el marco de los ministros de finanzas del G20, donde debatieron las consecuencias económicas de la guerra. Ambos países que, ya saben, este fin de semana intercambiaban por primera vez ataques cruzados en el último mes. Estados Unidos, que atacaba dos lanzacohetes. De momento, Scott Bessent cree que finalmente Irán acabará entrando en razón.
4: Is there a time frame on when their economy could collapse?
5: No, it's that we have the blockade, and they are going to continue exerting pressure, and we've had very good discussions here already, and I think it could be within weeks or months, and the economy doesn't have to collapse. 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
0: Y más noticias de última hora. Tropas rusas han atacado instalaciones militares, industriales, de combustible y energía en Kiev y en la región de Kiev en un ataque masivo con armas de precisión. Según el comunicado del ejército ruso, como consecuencia del ataque han resultado dañadas empresas militares, industriales, de energía de Kiev, dedicadas a producir misiles, a vehículos aéreos no tripulados, sus componentes y el suministro de combustible para las Fuerzas Armadas Ucranianas. Última hora, Rusia que golpea instalaciones militares y energéticas en Kiev le da donde más duele, donde Ucrania es más fuerte en la producción de drones y al mismo tiempo se defiende de un ataque sorpresivo esta madrugada por parte del ejército ucraniano dirigido hacia la capital, en Moscú, además de otros puntos donde alrededor de una veintena de drones ucranianos han sido desactivados.

0: Lo cierto es que esta guerra no es bienvenida por el primer ministro de la India, Narendra Modi, que ayer hizo un llamamiento a poner fin al conflicto después de mantener una reunión con Vladimir Putin en el marco de esta cumbre en Kirguistán de la OCS, la Organización de Cooperación de Shanghái. El primer ministro indio subrayaba que una solución pacífica para todos lo antes posible sería lo mejor para la humanidad, y el mensaje de la India vuelve a ser el de una tierra en paz.
1: भारत शांति के सभी प्रयासों का समर्थन करता है और शांति के हर प्रयास के लिए आगे भी समर्थन करता रहेगा। युद्ध में बिताया एक एक दिन मानवता को पीछे धकेलता है और शांति की तरफ बढ़ाया एक एक कदम पूरी मानवता को नई आशा से भर देती है, उमंग से भर देती है। हमें एंडलेस वॉर से एंड ऑफ वॉर, उसी दिशा में जाना ही होगा, जो मानवता की भलाई के लिए भी बहुत आवश्यक है।
0: Seguimos muy pendientes de esa cumbre de la OCS en Kirguistán, en Bishkek, en la capital de Kirguistán, donde, recordemos, China, Rusia, India, Irán, además de otros países importantes en Asia, están reforzando sus vínculos en todos los sentidos. Esa es la señal en directo, recordemos, en Kirguistán, en la capital, en Bishkek, donde ahora mismo son las 12:30 de la mañana y está llegando nuevos líderes. En este caso, bueno, pues uno de esos hombres, de esas naciones que ejercen de bisagra entre Occidente y Oriente, el presidente turco Recep Tayyip Erdogan, en este momento, llegando a esa cumbre, recordemos, donde se espera que tenga esa calurosa bienvenida, no solo por las autoridades de Kirguistán, sino de Rusia, recordemos, Vladimir Putin, con también, recordemos, Masoud Pezeshkian, donde se espera, podría haber un breve encuentro bilateral, además del apretón de manos con Xi Jinping y con Vladimir Putin. Recordemos que tanto China como Rusia están reforzando sus vínculos en todos los sentidos, tanto comerciales, tecnológicos e incluso turísticos. Ayer ambos mandatarios que tuvieron un marcado acento sobre la inteligencia artificial en esa reunión bilateral. Recordemos esta cumbre que se va a celebrar a lo largo del día de hoy. Ayer Xi Jinping y Vladimir Putin aprovechaban esta cumbre de la Organización de Cooperación de Shanghái para reunirse por primera vez desde el mes de mayo. Xi Jinping, que recordaba que Vladimir Putin visitaba China el pasado mayo para cerrar algunos acuerdos que van a regir a largo plazo, también pendientes de mejorar la cooperación entre ambos países en varios ámbitos ante las nuevas circunstancias.
2: Сегодня в условиях сложной геополитической обстановки всеобъемлющее партнерство и стратегическое взаимодействие между Россией и Китаем являются образцом межгосударственных отношений. В основе прочной традиции дружбы, уважения суверенитета, равенства, взаимной выгоды успешно развивается сотрудничество по всем направлениям, в том числе и в экономике. Мы реализуем крупные проекты в энергетике, промышленности, в космосе, транспорте, в логистике.
0: Bueno, pues Rusia, que asesta su golpe más duro a Ucrania, y Volodymyr Zelensky, que ayer tenía una llamada telefónica con los enviados especiales de la Casa Blanca para la guerra de Ucrania, Steve Witkoff y Jared Kushner, para evaluar posibles fechas en las que podrían llevarse a cabo finalmente una visita de ambos a la capital ucraniana, pero que de momento no se ha producido hasta ahora a pesar de las demandas de Kiev. Volodymyr Zelensky, que dice que ha hablado con Jared Kushner, recordemos, pendiente de poder cuadrar una nueva reunión con ambos líderes.
3: Представниками президента Америки зі Стівом Віткофом і Джаредом Кушнером. 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
1: Bueno, pues recordemos que esa conversación de Zelensky con Witkoff y Jared Kushner, que tiene lugar además después de que el jefe de la CIA, John Ratcliffe, hiciera una visita relámpago a Moscú, en la que habría propuesto a Rusia organizar una reunión entre Trump, Zelensky y el líder del Kremlin, Vladimir Putin. Sobre esta cuestión se refería ayer el portavoz del gobierno ruso, Dmitry Peskov. Dicen, desde Moscú estamos abiertos a todo.
2: Пока предпосылки, к сожалению, наличие предпосылок признать не можем. Пока просто нет. Сейчас саммит Путин-Трамп-Зеленский предлагают уже давно проводить. И вы хорошо знаете позицию главы нашего государства. Такая встреча возможна только для...
1: Y en estos momentos el Ministerio de Exteriores chino está de nuevo celebrando una nueva rueda de prensa. En este caso toma el turno de palabra el portavoz del Ministerio de Exteriores, Guo Jiakun, con muchos aspectos que abordar. La situación tan controvertida en Ucrania y Rusia, la posición de Pekín sobre el conflicto en un contexto en el que están, ya saben, Xi Jinping y Vladimir Putin reunidos en Kirguistán, más allá de las polémicas decisiones de Donald Trump. Vamos a escuchar esa comparecencia.
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1: Bueno, pues a su manera se moja el portavoz del Ministerio de Exteriores chino, un cargo que suele ser bastante hermético en sus declaraciones, aunque se han abordado en rueda de prensa asuntos muy candentes como la guerra de Irán, el petróleo venezolano, en este caso esquilmado por Estados Unidos para rellenar, renovar sus reservas estratégicas de crudo. Ha asegurado que los derechos e intereses legítimos de China en Venezuela deben ser protegidos. También ha hablado que China va a seguir presionando para que haya conversaciones de paz sobre Ucrania y cuestiones nucleares. Mientras tanto, ya saben, la guerra en Ucrania, que ya se ha dejado una nueva víctima, es la dimisión de Dan Driscoll, recordemos, el jefe del ejército, por esas diferencias con Pete Hegseth. Pete Hegseth, que vuelve a estar alimentado de rumorología sobre las presuntas ambiciones a la presidencia en el año 2027 y que ayer obligaban a Donald Trump a saltar a la arena política para frenar esa especulación. Donald Trump, que respaldaba, eso sí, la gestión de su secretario de Defensa, pero recalcaba que es demasiado prematuro para abordar la contienda electoral de 2028 y que existe un amplio abanico de perfiles a considerar. Ya saben que Donald Trump sopesa una dupla formada por Marco Rubio y J.D. Vance, aunque no ha dicho quién sería presidente, vicepresidente. De momento, Pete Hegseth ha salido a la escena, aunque desde el Pentágono niegan la mayor. Donald Trump decía esto sobre Pete Hegseth.
7: Sir, have you seen the reports that Secretary Hegseth is considering a 2028 run, and could you see yourself supporting him?
8: Well, I think he's doing a fantastic job, but it's very early to talk about that. 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
1: bueno, y por cierto que también Donald Trump abordaba la situación del crudo venezolano y mostraba las intenciones de su gobierno. Quieren llenar las reservas de petróleo porque, dice, los depósitos, eso sí, han alcanzado su nivel más bajo en 44 años. Esto no lo decía Donald Trump, pero sí que reconocía que el acuerdo con Venezuela va a contribuir a alcanzar este objetivo y además va a ser bastante rápido.
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1: bueno,
8: see what...
1: también decía que Estados Unidos ha recibido millones y millones de barriles de crudo venezolano con destino a refinerías de Houston y Louisiana. Recordemos que las reservas estratégicas de petróleo estadounidense han caído a su nivel más bajo en 44 años, en torno a 290 millones de barriles.
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6: Pues así concluye la comparecencia en Wicklow, en Irlanda, de la alta representante de la Unión Europea en el exterior, Kaja Kallas, que bueno, pues en este caso ha vuelto a referirse una vez más a la cuestión de la guerra en Ucrania, también la situación en el estrecho de Hormuz, asegurando que condenan también, entre otras cuestiones, los ataques de los colonos israelíes en Cisjordania, pidiendo una actuación mucho más firme y recordando que hay propuestas para detener el comercio con los asentamientos y recordando que se debe respetar la libertad de navegación en el estrecho de Hormuz. De momento, pocas propuestas, muchas quejas. Y con estas expectativas o perspectivas se afronta esta reunión de ministros de defensa en Wicklow, Irlanda. Dicho esto, son ya las 9:02, es decir, acaban de sonar las campanas de los parques del viejo continente. Vámonos ya, por tanto, a la apertura de las bolsas europeas.
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6: De nuevo, el signo mixto se impone en los índices europeos. Ya saben, el IBEX 35 ayer se caía de los 20.000 puntos. Pues bien, hoy está en esa pelea, está rozando los 20.000 puntos el IBEX 35, unas bolsas que siguen sopesando las perspectivas más restrictivas, no ya de la Reserva Federal, también del Banco Central Europeo. Ya saben que 9 y 10, Banco Central Europeo, 15 y 16 de septiembre, Reserva Federal. Y aumentan las expectativas de subidas de tipos de interés en las próximas reuniones. En el caso del BCE, está prácticamente cantada. Hoy vamos a conocer un dato clave a las 11 de la mañana, inflación, también el PIB en la zona euro, pero principalmente el dato de inflación correspondiente al mes de agosto, a ver en qué nivel está la tasa de inflación, los precios al consumo en la región de la moneda única después de que en julio se cerrara en el 2,9%. Ojo, porque se espera un nuevo salto que pase hasta ese 3,3%, precisamente los niveles que sitúa Christine Lagarde al cierre de este año, las expectativas que maneja a día de hoy el Banco Central Europeo. Insistimos, Banco Central Europeo que pretende subir tipos de interés prácticamente al 95% de probabilidades para la próxima semana. Y mientras tanto, alerta en Alemania porque las ventas minoristas han registrado su mayor caída en 5 años. Hoy vamos a conocer más datos del comercio y de la inflación en Italia. También vamos a conocer dentro de poco más de 10 minutos la primera de las tandas de PMIs manufactureros. Aquí parece que no va a haber sorpresas negativas. Parece que la mayoría de las actividades industriales en las principales economías de la zona euro van a estar por encima de los 50 puntos. España, Alemania, Francia, Italia, Reino Unido y, en definitiva, el crudo que sigue extendiendo las subidas y los bonos que siguen elevándose a máximos de varias décadas. Es el caso de bono japonés a 10 años con un rendimiento del 3%. Y hablando de Asia, Shein, la cadena minorista, la firma de moda asiática, ha debutado con muy mal desempeño en el Hansen de Hong Kong. Sigue abierta la negociación. Faltan poco más de 25 minutos para que concluya el cierre en el continente asiático, en las bolsas de la China continental, también de Hong Kong. La caída de Hong Kong es del 1%, pero Shein se la está pegando un 10% de caída, a pesar de haber recaudado más de 1.700 millones de dólares hongkoneses en ese ansiado estreno bursátil. Por ahora, los inversores que siguen de capa caída, y en lo que respecta a las bolsas, pues vemos cómo el CAC 40 de París está resistiendo. También el DAX germano está sufriendo un correctivo, y por ahora vemos cómo el IBEX 35 sigue ahondando la caída. Bueno, la caída es apenas del 0,1%. Índices europeos que van a esperar a nuevos datos, también no solo ya hoy en Europa, también, ya saben, el viernes, datos del mercado laboral estadounidense. Mientras tanto, bueno, pues parece que vamos a estar en una suerte de compás de espera, a la espera de que haya más señales de distensión geopolítica, y en definitiva el IBEX 35 que marca 19.958 puntos hoy, con las acciones de Solaria que se recuperan. Ya saben que ayer el farolillo rojo, hoy recupera un 2%. En el otro lado de la tabla tenemos a la firma, la central de reservas de viajes Amadeus, la caída es del 2,13%, también Inmobiliaria Colonial sufre correcciones superiores al 1,5%, y entre las compañías de peor desempeño, aquella que fue la protagonista, la estrella de 2025, hablamos de Indra, la consultora tecnológica y de proyectos de defensa, está sufriendo una caída del 1%. En definitiva, mayoría de caídas en Europa, no demasiado abultadas. Recordemos que venimos de un cierre en Estados Unidos moderado, caídas moderadas, y en Asia también reina el rojo, con esa caída estrepitosa, insistimos, de Shein. Y de nuevo también con el precio del petróleo, vamos a verlo en tiempo real, cómo están los futuros del crudo Brent de referencia en el viejo continente, alcanzando los 91,3 dólares. De momento sigue prolongando las ganancias el barril de crudo ligero West Texas, el de referencia en los Estados Unidos, claramente por encima de los 85 dólares, 87,18. Y de momento, ya saben, estamos en un contexto de tensiones geopolíticas que no sienta nada bien últimamente, bueno, desde que comenzó el conflicto, al oro y la plata, pero también es cierto que se están alimentando las expectativas de una subida de tipos de interés en la Reserva Federal, y eso no ha sentado tan mal al oro y la plata. Vemos como en tiempo real el oro se mantiene claramente por encima de los 4.400 dólares, de momento sufriendo una caída moderada. La plata está luchando por consolidar esos 67 dólares, por ahora está en ese límite de los 67 dólares la onza de plata, ligeramente por debajo, a pesar de que está cotizando con ligeras subidas. Y sobre todo hay que hablar de los bonos, hay que hablar del japonés a 10 años, que está con un rendimiento del 3%, que hay grandes expectativas ante la debilidad del yen de que el Banco de Japón suba tipos de interés la próxima reunión. Al parecer hay bastante presión por parte de Scott Bessent, el secretario del Tesoro estadounidense, para que, bueno, pues apuntalen la moneda, para que se relaje de alguna manera los intereses de la deuda japonesa, habida cuenta de que la primera ministra Sanae Takaichi, pues ya saben que tiene un plan, bueno, ultraliberal, de medidas de bajadas de impuestos, de aumento del gasto. Y por cierto, que el bono estadounidense a 10 años también con un rendimiento del 4,75, un nivel que no se veía desde enero de 2025. Rojo en Europa, a la espera de conocer datos clave, actividad manufacturera, inflación y paro en la región de la moneda única.
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3: Hay un agujero en el escudo que protege la Tierra y está creciendo. Se llama Anomalía del Atlántico Sur. Es una zona enorme entre Brasil y Sudáfrica, donde el campo magnético terrestre

0: está mucho más débil que en el resto del planeta. No es nueva, se conoce desde hace años, desde los años 70. Lo nuevo es la velocidad. 11 años de mediciones de los satélites SWORD de la Agencia Espacial Europea y el registro continuo más largo del campo magnético han dado que el resultado desde 2014 es una anomalía creciendo, equivalente a media Europa. Desde 2020, además, se está debilitando. ¿Por qué? Entre Brasil y África. Porque a kilómetros, unos 3.000 kilómetros bajo nuestros pies, está el núcleo líquido. Y está pasando algo raro. Las líneas del campo magnético, en lugar de salir del núcleo, se están metiendo hacia manchas del flujo inverso. Las ciencias, o la ciencia, ¿ve? Que es ahora mismo difícil explicar esto. La atmósfera sigue haciendo su trabajo. Nadie va a recibir más radiación, por ejemplo, en la playa de Copacabana. A quien afecta esto es sobre todo a los satélites. Cada vez que una nave cruza esa zona, los protones de alta energía golpean su electrónica. Fallos de memoria, errores puntuales, instrumentos que hay que apagar preventivamente, y ahí sí hay dinero. Órbita baja en donde están esas constelaciones de comunicaciones, ¿no? La estación espacial es un coste operativo creciente para una industria que mueve miles de millones. Y una última cosa, para que nadie tampoco le venda humo. El estudio no encuentra ninguna señal de que se avecine una inversión de los polos magnéticos. El campo se mueve, pero siempre se ha movido. Pero conviene saber además que el escudo tiene una grieta y que la estamos midiendo por primera vez con precisión. A partir de ahí, habrá que ir analizando cómo va avanzando, cuáles son las consecuencias. Ahora mismo el planteamiento que se está haciendo es de una especie de control.
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Son las 9 y 12 minutos de la mañana, la 1 y 12 minutos del mediodía en Kirguistán, en Bishkek, en la capital de Kirguistán, donde comenzó ayer la 26ª cumbre de cooperación de Shanghái, una suerte de alianza para contrarrestar la influencia de Occidente más allá de los BRICS y, en definitiva, pues muchas caras conocidas. No estas que están viendo ustedes en pantalla, sino las de Vladimir Putin, las de Xi Jinping, las de Masud Pezeşkian, las de el presidente turco Recep Tayyip Erdogan, además de, bueno, pues en este caso Narendra Modi, que ayer pedía de forma menos velada, de forma bastante directa, a Vladimir Putin que pusiera fin a la guerra en Ucrania, en un contexto en el que Rusia continúa esa dura ofensiva contra Kiev. Esta madrugada han muerto al menos 8 personas, hay al menos 5 heridos y sus alrededores en un nuevo ataque masivo que ha golpeado instalaciones militares, a diversas empresas tecnológicas y misiles balísticos con drones en la capital ucraniana, al tiempo que contrarrestaban una nueva ofensiva con drones ucranianos en la capital, en Kiev. Parece que vamos hacia la foto de familia posando esos asistentes en esa cumbre OCS en Kirguistán, donde, recordemos, ayer tanto Xi Jinping como Vladimir Putin, bastante centraditos en esa foto de familia, reiteraban su alianza mutua, su operación bilateral, y ponían el foco en el sector tecnológico, en la inteligencia artificial y, en definitiva, una iniciativa que fue fundada por Rusia y China y que se congratulan de que hoy siga teniendo más socios. Ahí se puede ver más de una veintena de líderes, de homólogos, y que están de nuevo también dejando esa impronta sobre muchas cuestiones internacionales. También recordemos que hoy hay un encuentro capital del presidente de Irán, Masud Pezeşkian, con Vladimir Putin en el marco de esta cumbre, mientras Irán y Estados Unidos mantienen ese pulso por controlar el estrecho de Hormuz, una pugna que ha provocado los primeros choques militares en un mes, en medio de ese desminado de la zona por parte de Washington, que además trata de mantener abierto un corredor para revivir las exportaciones.

0: importaciones de petróleo. Insistimos, muchos aspectos clave en el ámbito internacional pendientes. En Riguroso Directo le seguiremos mostrando esa señal que llega desde Bishkek, la capital de Kirguistán, donde se está celebrando esta cumbre de la Organización de Cooperación de Shanghái. Y mientras tanto, recordemos más noticias. Ya saben que la guerra de Ucrania está dejando muchas fisuras en la administración Trump, en el gobierno estadounidense. Dimite Dan Driscoll, el jefe del ejército, por desavenencias, digámoslo así, o diferencias bastante profundas con Pete Hegseth, por su forma de mantener, recordemos, el ejército estadounidense. Hay decisiones muy controvertidas, pero bueno, no viene al caso. En definitiva, pues el secretario del ejército dimite, Dan Driscoll, que mantenía una estrecha relación con el jefe del Estado Mayor del ejército, otra de las víctimas. Y en definitiva, ahora mismo Estados Unidos se queda sin sus líderes militar y civil, que fueron renombrados por, recordemos, por el Senado estadounidense. Cambios de liderazgo en la agencia que no están sentando demasiado bien a, recordemos, a Pete Hegseth. Y que, por cierto, Pete Hegseth, que ayer salía a colación sobre esa posible, recordemos, presidencia a 2028, esa posible candidatura presidencial para 2028. Ya saben que a día de hoy se alimenta la dupla Pete Hegseth, o mejor dicho, J.D. Vance, el vicepresidente, y el secretario de Estado Marco Rubio. Donald Trump los ha bendecido de forma muy activa. No se había referido hasta ayer mismo en el despacho oval de la Casa Blanca el presidente estadounidense sobre la idoneidad en el cargo de Pete Hegseth para esa presidencia en 2028. Alababa su buen hacer en la Secretaría de Defensa, pero de momento es prematuro para hablar de esa campaña presidencial en 2028. Bastante tienen ya con las elecciones de medio término. En definitiva, muchas cuestiones que hay que hablar. El minado, desminado del estrecho de Hormuz, la vuelta a los ataques en un mes entre Estados Unidos e Irán, la, bueno, guerra crónica de Rusia y Ucrania, y en definitiva esta suerte de Organización de la Cooperación de Shanghái que está celebrándose en Kirguistán. Muchas cuestiones a abordar con, me complace saludarle, Gustavo Ariste, diplomático. Muy buenos días. ¿Qué tal, Gustavo? Buenos días. Pues parece que hay algún problemilla con el sonido con Gustavo. No le llega nuestro saludo. En definitiva, Trump, Putin, Zelensky, esa cumbre trilateral que ayer el portavoz del gobierno ruso, Dmitry Peskov, también advertía que, bueno, están abiertos a todo. Vladimir, mejor dicho, Volodymyr Zelensky, que a su vez está, bueno, pues ayer tenía una conversación telefónica con Jared Kushner, con Steve Witkoff, para, bueno, pues ver a ver cuándo se vuelven a reunir, cuándo vuelven a ser acogidos en Kiev. Y en definitiva, la batalla por el estrecho de Hormuz, el riesgo de una nueva guerra regional, bueno, una nueva guerra que se siga extendiendo, ya saben, Emiratos Árabes, Jordania, ayer nuevo blanco de ataques a bases militares estadounidenses por parte de Irán. Muchos aspectos que analizar. Gustavo Dariste, diplomático, ahora sí, buenos días.
1: Buenos días.
0: Bueno, ¿cómo valoras este cambio en el timón por parte de Donald Trump? Hasta entonces teníamos, pues, la asfixia, las sanciones al comercio iraní, a los puertos iraníes, y en definitiva parece que el estrecho de Hormuz sigue siendo el principal punto de presión entre Estados Unidos y sus aliados. ¿Compartes el, entre comillas, casus belli, ese minado del estrecho de Hormuz que ha llevado a Irán, a Estados Unidos a golpear la isla del Arak?
1: Bueno, hay que entender que el estrecho de Hormuz lleva en efecto cerrado 6 meses, porque la apertura con cuentagotas del estrecho de Hormuz no se puede considerar como una apertura. Ni uno solo de los puntos que se acordaron con el memorando de entendimiento, los 15 famosos puntos y los 6 meses de negociación posteriores, han sido cumplidos por parte del régimen iraní. Todo esto que está ocurriendo es exactamente lo que se planificó por parte del régimen cuando el régimen consolidó a las dos personas principales. Aquel triunvirato famoso se ha convertido en un binomio, y este binomio, que está encabezado por el general Bajidi y sobre todo por el personaje este siniestro, que también está buscado por la Policía Internacional, por Interpol, por atentados terroristas. Estoy hablando del general Raisi, que fue asesor del líder de la revolución y que hoy es el secretario general del Consejo Nacional de Seguridad y, en consecuencia, la persona más importante del país después del líder de la revolución, lo que están intentando es consolidarse en el poder. Ellos saben que la paz no les conviene a ellos. Personaje que han elegido como líder de la revolución es solo una marioneta en las manos de la Guardia Revolucionaria, no ha aparecido. Se ha sabido ya que aquel famoso vídeo en el que aparecía con jóvenes era un montaje hecho con inteligencia artificial, por lo que están diciendo expertos muy reputados, y en consecuencia sabemos que seguramente el líder de la revolución está completamente inhabilitado, que no puede aparecer, está gravemente desfigurado, porque recordemos que fue herido en la parte exterior del compound donde murieron casi 50 jerarcas del régimen el 28 de febrero de este año. No vamos a ver en ningún momento ningún tipo de acto de buena fe por parte del régimen iraní. El régimen iraní va a hacer todo lo posible para descarrilar cualquier tipo de negociación. Cada vez que hay un avance por parte del sector del régimen que quiere negociar, el sector más duro, que está encabezado por los dos que he dicho, Bahidi, el jefe de la Guardia Revolucionaria, y Raisi, secretario general del Consejo Nacional de Seguridad, van a hacer lo imposible para descarrilar esas negociaciones. Y la consecuencia directa de todo esto es obviamente la amenaza a los barcos que no están pagando el peaje. Se deja pasar a aquellos que pagan. Y en consecuencia esto tiene unas perspectivas y unas consecuencias reales absolutamente inimaginables. Esto está dando acceso al régimen a una serie de fondos internacionales de forma absolutamente ilegal y con la complicidad de algunos despachos de abogados y de agencias marítimas en diferentes partes del mundo, que son los encargados de negociar entre el régimen y los armadores para pagar el chantaje para poder cruzar el estrecho de Hormuz. Y no olvidemos que el primer ataque no es estadounidense. El primer ataque es justamente los ataques contra los buques mercantes que intentaban cruzar aún no habiendo pagado el chantaje del peaje famoso que hemos denunciado decenas de veces en este programa. Y en consecuencia, los ataques que ha hecho otra vez a bases americanas en Jordania y a bases emiratíes en los Emiratos, porque en Emiratos no hay en sí bases estadounidenses, hay presencia militar, pero bases estadounidenses hay en Bahrein, hay en Qatar, hay en Kuwait y hay en Jordania. Ya sabemos que en la anterior fase de la guerra, quienes cometieron crímenes de guerra fueron justamente los elementos de la Guardia Revolucionaria, atacando barrios residenciales, instalaciones petroleras, instalaciones gasísticas, puertos y aeropuertos civiles e incluso desaladoras de agua. Esta es la realidad de lo que estamos viviendo ahora y, en consecuencia, creo que estamos viviendo la evidencia de la mala fe de un régimen que cuando eligió sus elementos nuevos en julio, hace apenas un mes y poco, que son los hombres fuertes del país, pues aquello era ya el anuncio de lo que estamos viviendo hoy.
0: Bueno, pues ha comenzado el curso político para muchas autoridades, también para Rusia, para Ucrania. Ayer Volodymyr Zelensky aseguró que tuvo una conversación telefónica con Jared Kushner, con Steve Witkoff, por ver cuándo se pueden reunir en Ucrania. Ayer el portavoz del gobierno ruso, Dmitry Peskov, que bueno, parece que tampoco lo decía muy convencido, que están abiertos a todas las posibilidades sobre bueno, esa posible reunión tripartita, esos famosos conversaciones de Dubái, ya veremos si se vuelven a abrir. ¿Crees que hay una vía para un encuentro Putin, Trump, Zelensky en el medio plazo?
1: Aquí vamos a conectar directamente con lo que decíamos antes. Una parte de la reacción iraní se debe al agotamiento económico del régimen iraní, en este momento haciendo implosión de manera gravísima, ¿verdad? Con ya 9 millones de puestos de trabajo destruidos, y en el caso de Rusia es exactamente lo mismo. Rusia ha tenido una gran resistencia y resiliencia a las sanciones, ha sabido capear el temporal muy bien. De hecho, Occidente ha cometido el disparate de abrir y cerrar el grifo de las sanciones en función de cómo se estaba desarrollando la guerra en el Golfo, para tratar de contener la inflación producto del alza de los precios del petróleo y del gas. Y ahora nos estamos encontrando con que, a lo mejor, justamente como había alza del petróleo y el gas y había una especie de calma tensa en la que se podía decir que no era paz y no era guerra, pues la economía rusa estaba sufriendo. Y de hecho también hay que entender que estamos hablando de centenares de miles de bajas entre muertos y heridos por parte rusa. En este momento ya hay quien dice que se ha pasado claramente del millón de bajas en el lado ruso. Hay un sordo enfado en las Fuerzas Armadas y en un sector de la población, porque a pesar de que la propaganda del Kremlin es absolutamente férrea y lo tiene todo controlado, pues lo que es evidente es que el número creciente de familias que tienen muertos en el frente, pues es mayor cada día. Y aunque es verdad que se han vaciado las cárceles, que muchos de estos reclusos o no tienen una familia que les tenga el más mínimo afecto, no es menos cierto que la inmensa mayoría de las víctimas de la guerra son jóvenes civiles reclutados con muy poca experiencia en la batalla, y que la media de supervivencia de un soldado ruso en el frente, dependiendo de su grado de entrenamiento y de la especialización de sus unidades, pasa desde las pocas semanas a los pocos meses. Y de hecho, en los últimos enfrentamientos bélicos entre ambos países, pues se dan casos de reclutas que mueren a los muy pocos días de ser desplegados. Y aparte que estamos viendo que los elementos más eficaces de las ofensivas rusas, como eran los misiles de crucero, los misiles balísticos y los drones iraníes, por cierto, de fabricación iraní Shahid, los ucranianos han construido un sistema propio de defensa antidrones que están vendiendo incluso a países del Golfo para defenderse de los drones iraníes, y que está demostrando ser extraordinariamente eficaz. Es verdad que los ataques rusos a lo largo de todo este verano han sido absolutamente monstruosos, pero también ha sido muy eficaz la respuesta de los ucranianos, que han conseguido desarrollar, por cierto, un misil de crucero propio. De hecho, unos ingenieros que no tienen ningún tipo de experiencia en este campo previa, y sin embargo, pues tienen unas armas que consiguen atacar objetivos rusos hasta 3.000 y 3.000 y pico kilómetros dentro del territorio ruso, y con ello han golpeado con mucha saña y mucha fuerza instalaciones petroleras y gasísticas rusas, dañando muy seriamente la economía del país. Y no olvidemos que, por ejemplo, una cosa que no se ha dicho suficientemente en los medios españoles es que en este verano se ha producido escasez de producto derivado del petróleo refinado, es decir, por ejemplo, el diésel. El diésel ha tenido que ser racionado en Rusia, cuando ha sido uno de los principales exportadores mundiales de diésel, y que ha vendido, a pesar de las sanciones, diésel por medio de su flota gris o negra a diferentes países del mundo, y sin embargo ha tenido que racionar el diésel porque los ataques ucranianos han sido extraordinariamente eficaces. Ahora vamos a la negociación. Estamos en una situación política en Estados Unidos verdaderamente de sainete, y perdóname, porque yo no puedo ser conocido por ser un analista anti-Trump o anti-republicano. Yo soy el primero que ha reconocido los aciertos y los éxitos de la diplomacia de Trump cuando los ha habido. Y aquí pues tenemos que denunciar, por ejemplo, el que haya llamado a Delcy Rodríguez la altamente respetada presidenta de Venezuela. Y algo de esto está ocurriendo porque estamos a la vuelta de la esquina, de las elecciones de medio mandato. Estamos a primero de septiembre, y las elecciones de primero de mandato son el 3 de noviembre, son exactamente dentro de 2 meses. Y en este momento las encuestas están siendo extraordinariamente negativas en no pocos frentes para el Partido Republicano. Porque una cosa es que a Trump no le importe lo que ocurra a su sucesor posible, que es J.D. Vance, y su compañero de ticket, que muy probablemente sea el secretario de Estado Marco Rubio, lo cual no sería ninguna cosa negativa en mi opinión, pero otra muy distinta es que puedan ganar las dos cámaras el Partido Demócrata. Y en consecuencia, si eso ocurre, o gana por lo menos la Cámara de Representantes, se podría plantear un procedimiento de impeachment contra el presidente y enredarle en sus dos últimos años de mandato y estropear de manera irremediable su legado. En consecuencia, yo creo que en este momento le ha dado nuevas instrucciones a Steve Witkoff, y ahora voy a decir una cosa que es muy importante, que se me olvidó mencionar al principio de esta segunda parte, y lo que quiere es por lo menos tener un éxito en este frente para poder estabilizar la economía mundial, estabilizando el frente de la guerra entre la guerra de agresión rusa contra Ucrania. Steve Witkoff estaba previsto que dejara su cargo después del verano. Y como las cuestiones más acuciantes para la administración Trump no se han resuelto, especialmente Ucrania y la guerra del Golfo, pues se le ha pedido que siga, porque hasta ahora es verdad, y todo hay que decirlo, Witkoff ha sido un negociador extraordinariamente eficaz. Lo que pasa es que no siempre ha negociado, no siempre le han dejado, y desde luego a veces ha negociado con elementos de una mala fe manifiesta, por una parte el régimen iraní y por otra parte el régimen del Kremlin, que no tiene ningún interés en alcanzar la paz, porque piensa que en efecto puede consolidar todas las ganancias de territorio que ha ido adquiriendo ilegalmente desde 2014 y que en este momento tiene la ventaja estratégica y táctica, cosa que no es verdad. Pero ellos ya tienen descontado que van a tener Crimea y el Donbass como premio a su agresión del año 22.
0: Mientras tanto, hay alianzas frente a Occidente, más allá de los BRICS. Se está celebrando en Kirguistán esta cumbre OCS, donde bueno, pues China y Rusia siguen exhibiendo esa alianza. ¿Tú crees que, Gustavo, que Ucrania ha acercado a China y Rusia? ¿Qué de conveniencia hay en esta alianza? Y, en definitiva, si puede haber, ¿en qué cuestiones puede haber tensión entre Xi Jinping y Vladimir Putin?
1: Yo creo que sí. Hemos dicho muchas veces, y no nos equivocamos si lo repetimos, que China y Rusia no son aliados naturales a medio y largo plazo. Sin embargo, las circunstancias geopolíticas de estos últimos años han hecho que se acerquen de forma muy importante. No olvidemos que la frontera más larga del mundo terrestre es la frontera entre Rusia y China, y que en su espacio más preciado y menos poblado, que es Siberia, ya hoy un 30% de la población es de origen chino. Y esa invasión silenciosa es algo que preocupa extraordinariamente a los analistas del Kremlin, porque piensan que esa invasión silenciosa es una forma o previa, o un ataque híbrido, si uno quiere, que en el futuro podría significar algún tipo de intento de consolidar posiciones chinas en la amplísima zona despoblada pero riquísima que es Siberia. Segunda cuestión. China y Rusia están uniendo sus fuerzas por la coincidencia de enemigos, que es una de las razones más fuertes de construir alianzas. Y la tercera es que en este momento el principal cliente del petróleo y del gas ruso es justamente China, y que se están no solamente reforzando las capacidades de los oleoductos y de los gasoductos que unen a los dos países, sino que se están construyendo nuevos para poder aumentar el flujo de venta de petróleo y gas ruso hacia China. Una cuestión es muy importante de señalar. La OCS, y ya lo hemos dicho aquí en la última reunión que tuvo lugar en Shanghái, es en efecto la coalición de los autoritarios, pero no todos lo son. Y ahí la presencia, por ejemplo, de Putin es muy, perdón, de Modi es muy importante subrayarla, pero veíamos ayer con una enorme sorpresa, y me lo hizo notar mi mujer, que el avión de Modi para ir a Tashkent no pudo sobrevolar Pakistán porque le negó el sobrevuelo, pero tampoco sobrevoló el espacio aéreo chino. Tal es la desconfianza inmensa entre China y la India. Y puedo decirlo con conocimiento de causa, puesto que fui embajador de España allí durante 4 años. Hizo un vuelo absolutamente absurdo en apariencia, que es volar hacia el este, volar después hacia el norte, evitando siempre el espacio aéreo chino, entrar por Siberia justamente y entrar por el norte desde Siberia a Tashkent. Bueno, esto pone de manifiesto una cosa muy clara, que quienes dicen que el gran riesgo para Occidente y para el norte y el liderazgo del sur global, que es una entelequia absurda que no existe, es justamente los BRICS, es que no entiende que en el seno de los BRICS hay una cantidad cada vez más numerosa e intensa de conflictos internos de diferentes miembros de los BRICS ampliados, por ejemplo China y la India es un caso muy claro, Arabia Saudí y los Emiratos Árabes es otro caso muy claro, no olvidemos que Emiratos Árabes y el Reino de Arabia Saudí, a pesar de los esfuerzos diplomáticos del verano justamente, pues están en bandos opuestos en la guerra del Yemen, en la guerra del Sudán, en la guerra de Libia y en el Sahel. Y estos son solamente algunos de los temas. Están claramente en posiciones opuestas y eso no va a cambiar. Por lo tanto, yo creo que primero el banco de los BRICS no va a tener éxito, la moneda común no va a ver la luz, y esto es una organización que tiene impronta y sello principalmente chino. Y hombre, una organización en la que uno de los elementos principales es Bielorrusia, que es un estado títere de Rusia y que tiene a un personaje absolutamente siniestro como Lukashenko a su frente, tampoco tiene, en mi opinión, ni la fuerza moral, ni la fuerza geoestratégica y geopolítica a la que a tantos quieren verle. Obviamente es enseñar los dientes, pero yo desde luego creo que a pesar de el cesto, que es la OCS, tampoco es el coco para Occidente que algunos analistas están tratando de convencernos.
0: Bueno, pues sin lugar a dudas, pendientes de esa situación, de esa alianza, hasta qué punto es interesada, hasta qué punto hay una vía para la diplomacia en Ucrania, en Rusia, en Irán, en la Casa Blanca. Gustavo Dariste, diplomático, como siempre, un placer estar de vuelta.
1: Una sola frase más, Manolo. ¿Sí? Esto, el tema de la alianza que se me olvidó mencionar, y es que ya hay un número creciente de analistas estadounidenses, incluso Joseph Nye y muchos más, que están diciendo que el creciente acercamiento provocado muchas veces por los propios errores de Occidente y de Estados Unidos entre Rusia y China sí es una seria amenaza para Occidente y para los Estados Unidos, incluso en el corto y en el medio plazo.
0: Bueno, pues ahora que ha vuelto el fútbol, está la primera división, la segunda división, la primera ref, la segunda ref, vamos a dejar solo a la audiencia, Gustavo, que coloquen la división en la que juega la Unión Europea. Un abrazo, diplomático, gracias.
1: Un abrazo muy fuerte, querido Manuel. Adiós.
0: Bueno, pues muy pendientes de la situación geopolítica y, por supuesto, de los datos. Ya saben que aquí seguimos contándoles en riguroso directo todos los datos que van entrando. Vamos a estar muy atentos a las 11 de la mañana, más allá del PIB, a la inflación en la zona euro en agosto. Ojo, porque se esperan sorpresas negativas que refuercen la subida de tipos de interés en septiembre para el Banco Central Europeo. Y mientras tanto, hoy vamos a conocer también datos clave de la actividad manufacturera en el mes de agosto. Hablamos del PMI, que hemos conocido en el país más madrugador. Hablamos de España, hablamos del dato definitivo del mes de agosto y donde se confirma que la actividad de las fábricas en España ha entrado en contracción. Una sorpresa, porque se esperaba que este dato, esta lectura, tuviera 50,5 puntos, de hecho que mejorara respecto a la lectura anterior. Pues bien, todo lo contrario, se queda por debajo de los 50 puntos, es decir, terreno de la contracción, y vamos a conocer más datos como el de Francia, dentro de unos minutos también Alemania, además de Reino Unido e Italia. Muy pendientes de los datos de actividad manufacturera y de esta apertura de las bolsas. Ya cumplimos ya más de media hora de negociación. Por ahora, mucha, digamos, entre comillas, tranquilidad o dudas en los índices. Están iniciando septiembre con caídas moderadas en torno a medio punto porcentual y la bolsa española que se aleja de máximos históricos, esos 20.000 puntos que perdía ayer, y parece que entramos ahora en un mes que, bueno, dicen las estadísticas, que no es demasiado bueno para las bolsas, sobre todo las americanas.

0: Gerardo Ortega, analista financiero, ¿qué tal? Muy buenos días.
1: Buenos días, Manolo. ¿Qué tal? ¿Qué tal las vacaciones? ¿Has tenido?
0: Pues sí, la verdad es que, bueno,
1: Bueno.
0: ya no me acuerdo qué era eso de las vacaciones y llevamos ya aquí el segundo día. Gerardo, han
1: Muy bien.
0: estrenado las bolsas el mes de septiembre. Las
1: Sí.
0: estadísticas dicen que no son muy buenas, principalmente para Wall Street, para el S&P 500. Yo he hecho los deberes, yo he visto que el pasado septiembre, en 2025, el IBEX 35 lo cerró con buena nota. Este año el IBEX 35 también está marcando máximos. ¿Crees que vamos a tener un septiembre de dudas para la bolsa española, para las bolsas europeas?
1: Bueno, las estadísticas están para romperse, ¿no? Y que, no sé, que se lo digan a la selección española, ¿no? Cuando no pasábamos de cuartos y de repente tuvimos, en fin, esa explosión de buenos resultados, ¿no? Que han vuelto ahora. Bueno, yo no sé qué va a pasar en septiembre, ¿no? Pero yo te digo que está la situación relativa. Relativamente tranquila. Si echamos un vistazo a lo que está pasando en Europa, pues mira, tenemos al IBEX 35 dentro de un grandísimo proceso de subida libre, como se puede ver aquí, esto es un gráfico semanal, y llevamos cotizando una, dos, tres, cuatro y cinco semanas por encima del último gap alcista que está sombreado ahí en amarillo. Por encima de la directriz alcista, las bandas de medias están alejados, es decir, tranquilidad y buenos alimentos. En lo que sería a este lado del Atlántico y en concreto en Europa. Eso tiene sentido porque el sectorial bancario, que es el motor, pues está cotizando en subida libre y eso es muy positivo. Mira dónde estamos, este es un gráfico mensual. Desde 2020, pues todo lo que hemos subido. Aquí estábamos con tipos cero. Y bueno, pues ahora tenemos la amenaza de subida de tipos, no solamente en Europa, sino a nivel global. Yo lo que te digo es que mientras los bancos en Europa estén manteniendo el ritmo, ¿de acuerdo? El SX7 nos deja referencia muy clara en la zona 310. Bueno, lo razonable es que no haya ninguna o mayor amenaza al margen de que pueda pasar. Y digo que pueda pasar, pues si he hecho un vistazo y hay que verlo también con perspectiva. Ya finalizo. El índice director europeo es el DAX. El sectorial bancario es el sectorial director. El DAX alemán cotiza en subida libre. Por fin lo tuvimos durante el mes de julio. De esto hemos hablado largo y tendido antes de las vacaciones, porque precisamente lo que defendíamos era que el DAX había pasado a ese por fin convergía al alza y entra en proceso de subida libre. Durante el mes de agosto la respuesta ha sido abrir un gap, es decir, un hueco mensual. Y subir, no mucho, pero subir. ¿Cuál es la referencia que al menos yo tengo en cuenta? Para mí, fundamental, aparte de lo que te he comentado del sectorial bancario europeo, pues zona 24.630 puntos, más o menos. Eso sea el cierre de vela mensual. Si vemos un cierre de vela mensual, sí podríamos ver presión en las bolsas. Y ya sabemos de dónde probablemente vaya a abrir, porque cuando no son los, como tenemos tantos frentes abiertos, pues son los aranceles en un momento, la presión, todo lo relativo al MUD. Ahora tenemos con, bueno, pues una crisis de deuda que se viene anunciando desde hace mucho tiempo, claro que pudiera impactar en la renta variable. Hombre, faltaría más. En un momento dado, pues claro, pues habrá algún ajuste. Y en Estados Unidos, una cuestión, simplemente comentar, permíteme, porque esto es importante, lo que hizo el SOX, los semiconductores. Quiero que te fijes en el gráfico de largo plazo desde 2009. Esto es lo que ha venido haciendo los semiconductores. Quiero que la gente que nos ve observe el movimiento desde marzo, perdón, desde abril 2025, es decir, crisis arancelaria, movimiento de 16 velas consecutivas, respetando el mínimo relativo previo y sin cerrar por debajo del mismo. Es decir, aquí la crisis de Hormuz no se ha visto, a diferencia de lo que hemos visto en otros índices. Observa el detalle. Durante el mes de julio sí tuvimos por fin ese cierre por debajo de los mínimos del mes previo. Ojo, partiendo además de un hueco mensual. Esto es importante, esto es importante. Y añado, si el Nasdaq 100 y el Composite hacen lo propio que en esta zona se han parado. En definitiva, claro que hay una amenaza, pero se tiene que concretar. Pero siempre estamos con lo mismo, Manolo.
0: Bueno, pues lo dicho, a ver qué nos depara la bolsa en este mes de septiembre. Y mientras tanto, por cierto, hoy la nota de color rojo.

0: en este caso ha sido Shane en el Hansen de Hong Kong, que ha debutado. Bueno, hay que decir que al final ha cerrado salvando los muebles, entre comillas, ha caído cerca de un 5%, ha llegado a estar con recortes superiores al 10%, y esto me sirve para preguntarte por el sector retail, por el sector textil, por si esto sirve para, bueno, para alimentar las dudas y decir, bueno, mejor estar lejos de las Inditex, H&M, etcétera, o al revés, o presenta oportunidades de compra el sector y los gigantes europeos, o es un sector en el que estés al margen.
1: No, no, no, no, no. Vamos a ver, ser socio de Amancio Ortega siempre es buena, depende de los socios, claro, ¿eh? Es decir, es que una cosa es Shane, que es ahí, yo sí sé que mi hija ahora creo que ya no, ¿eh? Antes compraba con sus amigas porque era todo extraordinariamente barato y por nada te comprabas mucho y sé que estaba muy de moda porque tengo una hija de 15 años, ¿de acuerdo? Ya ha cambiado también sus gustos. Sí te puedo decir que en el caso de Inditex, está, vamos a ver, es que cotiza en subida libre y además es un título donde no es que haya que estar, es que es un auténtico generador de caja, es líder en el sector, cotiza en subida libre, nos ofrece sobre todo niveles de control muy importantes, zona 47, mientras no pierda cualquier ajuste, siempre es compra. Pero claro, además teniendo en cuenta una cosa, y lo relaciono ahora mismo, si me permites, con el IBEX 35, tú lo has dicho, estamos en subida libre, es que la banca está en subida libre, fíjate, tenemos 6 bancos, o sea, el IBEX es razonable que esté en subida libre, porque Santander, BBVA, CaixaBank, Bank Inter, Unicaja, Sabadell, todos en subida libre, porque Indra está en subida libre, porque todas las utilities, salvo red eléctrica o Redeia, pues no termina de arrancar. Es verdad que ACS nos ha dejado algún inicio de fase de reacción, también Acciona, Ferrovial, pero en general venimos de un proceso extraordinariamente alcista. Yo creo que cualquier inversor en bolsa, y especialmente, porque estamos siempre hablando de Estados Unidos, que haya estado a este lado del Atlántico, porque la bolsa española ha sido muy, digamos que, no voy a decir vilipendiada por todo el tema de la tasa Tobin, pues porque somos un mercado de capitales muy pequeñito, el europeo, el español, ni te cuento, siempre hay que estar en Estados Unidos. Bueno, donde no ha habido problemas es en España, ¿no? Y yo reivindico un poco por la inversión en los valores españoles, que aunque sean, digamos, esto todos muy internacionales, es que nos ofrece grandes rentabilidades por dividendo, comportamiento extraordinario, y en el caso, pues yo te digo, Inditex, ¿Qué podemos decir? Proceso de subida libre, mira, si el gráfico a largo plazo, pues ya me dirás, ¿no? Estamos siempre hablando de si Nvidia, vale, del otro, vale, pues mira aquí, despacito y con buena letra.
0: Dos aspectos más que no sé si pueden también contribuir al sentimiento inversor. Petróleo, por encima de $90 el Brent. Los bonos, el estadounidense máximos desde enero de 2025, sí. El japonés a 10 años, máximos de los últimos 30 años también, rentabilidades claro. Bastante importantes en los bonos europeos. ¿Son esos los principales peligros claro. Para romper esa racha bursátil?
1: Claro, eso es, lo hemos dicho al principio. La cuestión es si puede acabar impactando en el mercado. Claro que puede acabar impactando. Fíjate una cosa del petróleo. Yo con el petróleo solo tengo una referencia y es esta zona sombrada en azul. La zona sombrada en azul, ¿qué me está diciendo? Es el hueco que se abre al alza, diario, semanal y mensual, lo hemos hablado muchas veces, el Brent y el West Texas, punto. ¿Qué es lo que ha hecho el petróleo? Cuando estalla la crisis, sube con fuerza, ha venido a apoyarse, en el caso, fíjate, incluso del Brent, perforó un poquito, no así el West Texas, rebota, porque esto es divergente. Bueno, todo precio por encima de los mínimos estos es potencialmente, además de consolidativo alcista, pues es inflacionista. Punto. Ya está. No hay mucho más. Porque seguimos acumulando precio por encima de lo que sería esta zona. Esto referente a lo que es el petróleo. Claro, por la parte de arriba está limitado, en la zona 121 y el otro, sí, en 120 ambos. Y luego, relativo a los tipos de interés, estábamos hablando, pues claro, hay algo que ha saltado las alarmas, fíjate, el 30 años americano ha roto las referencias de 2023, esta zona era 517, 520. Yo el problema que lo vería es, y que me parece, sí sería serio, porque esto además es lo hace al cierre de vela mensual, las rentabilidades de forma muy, muy, muy, muy clara y muy, muy potente. Fíjate todo el movimiento, pero esto es similar exactamente. Fíjate cómo ahí rompe, pues si yo he hecho un vistazo al.

igual vamos bajando al 20 años, por ejemplo, pues estamos por debajo del 5,39. Quédate con esa referencia 5,39 y el 10 años, pues si echamos también un vistazo, que lo debo tener por alguna parte, si no.

0: cuantitativo, pero especialmente desde mi punto de vista si convergen. Si vemos superar al 20 años la zona comentada y al 10 años americano, cuidado. Como decía Florentino Pérez con lo de Mbappé, decía, tranquilo, pues aquí sería, cuidado. Cuidado, ¿por qué? Porque sí que es verdad que podría haber un contagio a la renta variable. Pero como en la renta variable, al final se trata de si se acaba rompiendo un nivel clave, pues hombre, lo que estamos atentos es a una cosa y a la otra. Y aquí reivindico de nuevo el tema del chartismo. ¿Por qué se está poniendo todo el mundo, no el grito en el cielo, pero está diciendo, oye, cuidado con los bonos? Coño, porque ha superado una zona muy, muy, muy importante, que es pues un nivel frontera, pues como era los 5, 20 de 30 años. Bueno, yo hago lo mismo, pero en este caso con la renta variable por la parte de abajo. Al final, todos los caminos conducen a Roma y se trata de que tratar de, vamos a decir, unir todas las piezas del puzzle. Claro que es preocupante, Manuel, pero también te digo que estamos todos mirando a lo mismo, ¿eh? Si me permites, ya termino. Una de las cosas que yo viví, pues ya tengo una edad, tanto en la crisis.com con la crisis subprime, sí te puedo decir que además de decir que la crisis subprime, que bueno, andaba por ahí tal, sí te puedo decir que nadie nos advirtió de una caída en el mercado. Nadie. Anunciar un techo es lo más absurdo que pueda haber, porque nunca, el mercado nunca va a hacer lo que tú esperas, ¿no? Y yo aquí sí quiero estar también muy pendiente del comentario de partícipes del mercado, porque sobre todo quiero ver el sentimiento pues acercándonos a estas zonas, ¿no? O sea, de momento yo te diría tranquilidad y buenos alimentos, porque siempre vamos a ir por detrás. Al igual que ahora la Fed va detrás de la curva, ¿eh? Pues nosotros vamos detrás del mercado, exactamente lo mismo.
1: Mitad del año muy buenas las bolsas por ahora. Septiembre parece que comienza con cautela. Hemos visto algunos datos económicos relativamente malos y el Brent sigue ampliando las ganancias. Presión en la cadena de suministros. Gerardo Ortega, analista financiero. Buen día, buen negocio.
0: Buen negocio, fuerte abrazo, Manuel. Chao.
1: Bueno, pues de momento la bolsa española, Solaria, es quien está liderando las ganancias. Cellnex, la propietaria de torres de telecomunicaciones, es quien está liderando los descensos. Farolillo rojo, se deja casi un 3%. Le sigue Amadeus, la central de reservas de viajes. Y como decíamos, desde primera hora de negociación, Indra está entre los puestos de peor desempeño, sufriendo caídas del 1,6% hasta los $60, 60 euros con 20 céntimos. Con este repaso a los mercados, hacemos una pequeña parada, un alto mínimo en el camino, y seguimos con más noticias, con más información bursátil en tiempo real en Business Connection.

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Seguimos en Business Connection analizando los últimos datos entrantes. Ya saben que la actividad manufacturera en España ha sufrido una contracción en el mes de agosto, es decir, entra en el terreno negativo por debajo de los 50 puntos, ha caído hasta 49,5 el dato definitivo del mes de agosto. Se esperaba que ofreciera un ligero repunte hasta 50,5 puntos, pero finalmente los nuevos pedidos han disminuido, la demanda interna es más moderada, las ventas internacionales son más débiles y los aranceles, pues parece que para la dicha de Donald Trump,

0: están afectando las exportaciones, se reducen los inventarios y en definitiva el empleo. Además también, por cierto, el sector manufacturero en España desciende, cae por duodécimo mes consecutivo y en definitiva la confianza empresarial, que además se debilita más de cara al futuro. Hay preocupación sobre los elevados costes de la energía, eso que ha hecho que Olli Rehn hoy en declaraciones a Financial Times asegurara que, bueno, que la guerra entre Estados Unidos e Irán puede aumentar los precios del petróleo, de los hidrocarburos, de la energía, también del conjunto de la cesta de la compra y, en definitiva, pues alimentando el terreno para que el Banco Central Europeo la próxima semana suba tipos de interés. Hay un 95% de probabilidades que le da el mercado a que Christine Lagarde acometa un nuevo ajuste al alza del precio del dinero hasta los niveles de, ya de, sería el 3%. Así pues, la pelota también está en el tejado de la Reserva Federal, que de momento se está quitando algo de presión hasta que llegue ese 16 de septiembre, una de las citas del mes en los mercados, la reunión de tipos de la Reserva Federal, donde Kevin Warsh el pasado viernes en Jackson Hole advertía que no le gusta cómo está evolucionando la inflación, que no está remitiendo como esperaban y, en definitiva, está atado de pies y manos y quizá se vea abocado a dar, bueno, pues un pequeño sustito a la inflación, al consumo, subir tipos de interés e intentar, con el particular decalaje, retraso que lleva a la transmisión de la política monetaria, esa subida de tipos de interés en los precios al consumo. Por cierto que, además, esta semana vamos a conocer datos clave del mercado laboral. Hoy JOLTS, mañana ADP, Challenger y el plato fuerte el viernes con las nóminas no agrícolas y la tasa de paro del mes de agosto. Mientras tanto, muy pendientes de la política internacional, cómo han vuelto al conflicto o a los ataques Irán y Estados Unidos un mes después, tras un agosto más tranquilo de esfuerzos diplomáticos por parte de mediadores como Qatar, con el minado del estrecho de Hormuz y con una cumbre, la Organización para la Cooperación de Shanghái, la OCS, que se está celebrando en Kirguistán con muchas nutridas personalidades, Modi, Xi Jinping, Vladimir Putin, el presidente turco Recep Tayyip Erdogan, y en definitiva pues surgen alianzas contra Occidente y la batalla por el estrecho de Hormuz. Vamos a saludar a nuestro siguiente invitado, José Luis Orella, es profesor titular de Historia Contemporánea en la Universidad de San Pablo. ¿Qué tal, José Luis? Buenos días.
1: Muy buenos días. Aquí estamos todos ya de repuestos después de las vacaciones.
0: Merecidísimas vacaciones, José Luis. Bueno, sigue siendo prácticamente, pues como lo dejamos en el mes de julio, el principal punto de presión de Irán frente a Estados Unidos, el estrecho de Hormuz, ese que al parecer la Guardia Revolucionaria Islámica estaba comenzando a minar, y eso ha propiciado que vuelvan al punto de partida, a los ataques entre Estados Unidos e Irán. Y mientras tanto, decía ayer Masoud Pezeshkian, no queremos guerra. ¿Te lo crees? ¿Crees que esto aleja cualquier tipo de probabilidad o de posibilidad de que volvamos a ese memorando de entendimiento, a que, bueno, ya han pasado ya prácticamente esos 90 días de baremo para seguir evaluando cuestiones nucleares, de momento lejos, lejísimos de poner fin al conflicto?
1: Sí, principalmente un poco por los protagonistas y los contextos en los cuales se mueven, ¿no? Estados Unidos quiere firmar una paz, quiere salir del conflicto, pero claramente con una imagen pues plenamente vencedora y de que sigue siendo esa primera potencia, y reducir especialmente, bueno, pues esta metedura de pata que ha desarrollado con unos informes los cuales preveía un Venezuela 2, ¿no? Y se ha encontrado con un régimen mucho más duro, más firme y con mayores apoyos de lo que suponía, ¿no? Tiene unas elecciones muy a corto plazo, son muy importantes para los intereses políticos de Donald Trump, y por tanto ya la única circunstancia que tiene, si no puede cerrar el conflicto, es al menos dar esa imagen de superioridad militar, armamentística, etcétera, y de que, bueno, pues el Partido Republicano pues está allí, siempre ha velado por los intereses económicos y patrióticos de Estados Unidos y va a sostener bajo su discurso personal esa primera posición de política internacional, ¿no? Entonces, bueno, pues que podamos tener operaciones, ¿no?, que puedan desarrollarse para acompañar un poco ese discurso de fuerza, pues es posible, ¿no? Por el otro lado, pues claro, por la parte de la República Islámica de Irán, lo que quiere es un acuerdo entre iguales, ¿no? Que aquí ya tenemos ya esa gran dificultad y ese gran choque. Entonces, y

0: Irán también pretende un acuerdo entre iguales que podría vender claramente, como ya lo está haciendo a nivel propagandístico, como una victoria, porque han hecho frente, el régimen no ha caído, ha sobrevivido y han conseguido, bueno, pues siempre han estado mirando un poco las posibilidades de que podrían entrar en una guerra, bueno, pues tenían varios planes ya preparados para en el caso de un conflicto, bueno, pues poder, pues lo que han demostrado, ¿no? Tener una producción armamentística muy diseminada, aprovechar sus accidentes geográficos para poder producir y cuando han desaparecido todo ese tejido industrial armamentístico por la de destrucción estadounidense e israelí, bueno, pues resulta que tenían un plan B ya organizado para poder defenderse y es lo que están haciendo, ¿no? Entonces, claro, están devolviendo los golpes a unos países suníes que son los que principalmente están presionando a Estados Unidos para que, bueno, se estabilice la zona y pueda volverse a una situación de tranquilidad, ¿no? Porque ellos están perdiendo ese gran protagonismo como intermediarios económicos internacionales que tenían, necesitan esa estabilidad política y claramente que el petróleo pueda fluir al resto del mundo sin dificultades, ¿no? Sin contrapesos, como estamos viendo ahí, de intentos de control por ambas potencias que están en guerra, ¿no? Y aquí el protagonismo principal es que con las decapitaciones por parte de los bombardeos estadounidenses de la cúpula dirigente iraní, pues aquellos que tienen experiencia, que tienen un currículum para ocupar puestos, pues son gente que habían sido desplazados del poder precisamente por su extremismo, ¿no? Y no eran considerados aptos un poco para estar en el poder. Desaparecidos los moderados por las decapitaciones, por los bombardeos, ahora resulta que la gente que está ocupando los cargos tienen competencia, pero resulta que tienen una visión pues muy radical, muy extremista, con un nacionalismo muy fuerte y por tanto son los que están más cerrados a un proceso de negociación si no se acerca mucho a sus intereses, ¿no? Y por eso vemos esa apelación siempre a esa carta militar, a esos temas de minados, para un poco ir a ese reconocimiento de que, bueno, ellos no son un país de tercera, sino son una potencia y por tanto está Irán intentando revalidar, aprovechar el conflicto para volver otra vez a revalidar un poco su posición dentro del orden internacional.
1: Ya 6 meses de este conflicto, ese que Donald Trump pareciera que quisiera congelar, ahora que parece que todos los huevos están en la cesta de las elecciones de medio término y que hay, bueno, pues algunos intentos por parte de Europa, de Ucrania, de reavivar una solución negociada a este conflicto. Ayer, conversación telefónica con Jared Kushner, con Steve Witkoff, para ver cuándo tienen una nueva reunión en Ucrania. ¿Crees que Donald Trump puede conseguir un acuerdo que ponga fin al conflicto o las diferencias entre Rusia y Ucrania las hacen inviable en medio de esta guerra en la que está enfrascado?
0: Hombre, las situaciones son muy distintas. Donald Trump, como bien has dicho, tiene unas pruebas electorales recientes y necesita sacar un conejo de la chistera como sea, ¿no? O sea el iraní o sea el ucraniano. O sea, el que pueda firmar una paz, el que pueda eliminar uno de los conflictos, pues, rápidamente sería vendido, bueno, pues un poco gracias a sus dotes diplomáticas, un poco en ese ámbito. Por parte de Ucrania, pues tiene un gran problema. Está perdiendo claramente la guerra. Sí que tiene, podemos decir, esas intervenciones casi de alfil de ajedrez que entra en profundidad y que gracias a la información de los servicios de inteligencia de algunos países de la OTAN, bueno, pues está atacando fuertemente las refinerías y especialmente infraestructuras energéticas rusas cada vez más en el interior, lo cual está planteando problemas incluso de abastecimiento ya de productos elaborados dentro de la propia Federación Rusa. O sea, ahí es, podemos decir, el punto fuerte a través del cual está Ucrania intentando, bueno, pues hacer lo posible para poder llegar a una tabla de negociaciones con una cierta fuerza y esencialmente con los contraataques en ciertos frentes, pero que no dejan de ser puramente propagandísticos porque no se traducen en victorias militares. También, claro, los ataques rusos de represalia contra las infraestructuras ucranianas cada vez son mucho más letales. El conflicto del cual hemos hablado antes, iraní, se está llevando gran parte de todo lo que son los stocks de defensa antiaérea misilística ante los ataques ataques iraníes. Ucrania está pidiendo, pero

0: no está recibiendo, porque todo el mundo está guardando sus stocks de urgencia y los stocks incluso que podría haber para venta para otros países están siendo enviados al Próximo Oriente. O sea que Zelensky ve una situación militar, bueno, pues muy negra para los intereses ucranianos y claramente necesita pues cerrar como sea un poco ese ciclo, porque las consecuencias pueden ser bastante negativas para los ucranianos. Por parte de los rusos sucede un poco lo contrario. Sí tiene ese punto de debilidad en los ataques de sus infraestructuras, que son muy dolorosas y que ponen a prueba, claro, la venta de sus productos en el exterior y el abastecimiento interior, que puede traducirse en unos sentimientos de crítica y de oposición al propio gobierno. Pero por otra parte, la situación de la guerra pues va bastante bien, de una manera lenta, ralentizada, pero bueno, pues van ellos consiguiendo más o menos los objetivos a corto plazo, ya no digo de medio o de largo plazo, pero los de corto plazo pues claramente sí los pueden vender como una victoria. O sea, lo del cambio de gobierno ucraniano, el no sé qué, pues hombre, eso claramente pues no, pero sí que por lo menos el que el área rusófona ucraniana con toda su riqueza de materias primas, minerales y de litio, etcétera, bueno, pues sí que quede dentro de lo que es ya esa área rusa, ¿no? Así que ahí están explotando un poco esa circunstancia, sobre todo en esta ofensiva de primavera-verano, en la cual hasta que lleguemos casi final de octubre y que por las condiciones climatológicas no se puede avanzar, los rusos no están en ningún caso interesados en ningún punto de negociación, porque ellos no van a ceder nada. Así que, por tanto, lo que van a hacer es ahora a apretar la apisonadora para intentar, pues, por lo menos, que el Donbass ya esté plenamente ya bajo su dominio. Vemos un poco todas las operaciones que se van desarrollando en torno a las ciudades de Slavyan y Kramatorsk, que están siendo casi ya cercadas para que su defensa sea cada vez mucho más difícil, y la ofensiva en la zona de Zaporoye para que quede ya pues ese óblast ya, podemos decir, casi en un 80% en parte en manos de los propios rusos. Si no hacen incluso, bueno, pues las operaciones que están desarrollando en la actualidad en la zona norte, en la cual el óblast de Sumy cada vez se está mostrando más activo y podría venderse a nivel de propaganda incluso esa cercanía a la capital del óblast, y luego las operaciones que están desarrollando en Járkov para que por lo menos pues el óblast más grande de toda Ucrania, pues una parte muy importante de él pues pueda quedar bajo dominio militar ruso, y de esa manera, bueno, crear como una zona de bloqueo ante los posibles ataques de drones o de misiles ucranianos que entran en profundidad, y por lo tanto alejar ese peligro de los lanzadores pues cada vez más hacia el centro de Ucrania, ¿no? Así que vemos que los rusos no tienen ningún tipo de interés todavía en ese aspecto de negociaciones, como no sean unas negociaciones que se muestren muy favorables a sus intereses y les den lo que no tienen a nivel militar. Los ucranianos están dependiendo de la ayuda exterior y por ahora nadie les puede ayudar, porque toda la ayuda se está yendo al Próximo Oriente, y Estados Unidos sí necesita claramente, bueno, pues una victoria diplomática que pueda traducirse en una victoria política dentro de las elecciones internas que van a tener dentro de pocas semanas.
1: Ahora la factura de la guerra de Ucrania la paga y la seguirá pagando Europa, y al mismo tiempo Donald Trump pues sigue pidiendo mayores compromisos de gasto en defensa a la Alianza Transatlántica, que parece que está probablemente en su peor momento desde que se creara. Donald Trump, que bueno, ha dicho que suspendería el comercio con España, no puede. También ha dicho que incluso, bueno, cuestiona, alimenta la posibilidad de, bueno, pues de no reconocer la soberanía británica de las Islas Malvinas. ¿Hasta dónde puede llegar la presión de Donald Trump sobre los países europeos para que aumente el gasto en defensa?
0: Hombre, va a presionar un poco por todos los lados. Estamos viendo un poco esas declaraciones un poco estentóreas que nos pueden sonar casi a siglo XIX con la política de cañoneras, pero que al final esas salidas están muy razonadas por Donald Trump y siempre consigue al final más o menos un poco lo que buscaba en realidad. Groenlandia sigue con la bandera danesa. Pero claro, el control económico y militar de la isla de Groenlandia, pues está bajo control estadounidense ya absolutamente. O sea que podemos decir el contenido lo ha obtenido, aunque la cáscara siga manteniéndose danesa, porque bueno, esto sería un escándalo que Estados Unidos entrase en conflicto con un país teóricamente aliado dentro de lo que es la OTAN, ¿no? Aquí yo creo que más que por asuntos un poco estratégicos, estamos hablando casi de asuntos económicos, ¿no? O sea, la industria armamentística estadounidense siempre ha sido uno de los grandes caballos productores de trabajo y que genera pues gran parte un poco de los beneficios de la industria estadounidense en todos los aspectos, a niveles tecnológicos, a niveles de investigación, materias primas, etcétera, ¿no? Entonces, claro, en este momento que tenemos tantos conflictos abiertos, la industria armamentística está trabajando a relevos, los puestos de trabajo se han multiplicado en Estados Unidos de una manera brutal, porque la tecnología americana a nivel armamentístico es de las más elevadas, y claro, la coordinación de los diversos ejércitos europeos dentro de la OTAN exigen la mayor homogeneidad y uniformidad, por lo tanto, el uso del mismo armamento. Estados Unidos está presionando claramente para que podamos decir que la uniformidad del armamento europeo sea exclusivamente estadounidense, dependamos de su tecnología, tengamos que hacer todas las compras allí, todos los repuestos allí, incluso eso luego es también compras para el futuro, lo estás manteniendo, porque claro, ese armamento exige también un personal especializado que debe formarse en Estados Unidos, que vuelve, y por eso tenemos, bueno, que el principal lobby proestadounidense que puede haber en Europa son las propias Fuerzas Armadas de todos los países europeos, porque todos se han formado en ese uso del armamento en su país de origen, es el que saben utilizar, tienen grandes relaciones políticas, personales, un poco con ello, y por lo tanto, claro, es un negocio que no es a corto plazo. Aquí sí estamos hablando de rendimientos a largo plazo, ¿no? Claro, si Europa empieza a ser más autónoma, a investigar propiamente, a tener sus presupuestos, a exponenciar, a crear una base de una industria armamentística con tecnología propia, etcétera, claramente la tarta del pastel estadounidense se va a ir reduciendo y para un futuro, pues puede que ámbitos como las fuerzas aéreas o incluso las submarinas, etcétera, bueno, pues ya no sea necesario esas compras para Estados Unidos. Para Donald Trump es en este momento, por cuestiones políticas y cuestiones económicas, esa presión no es por unas nuevas guerras, pero sí garantizar el desarrollo económico que favorezca a Estados Unidos y que la pueda mantener por esa dependencia de Europa como primera potencia mundial.
1: La situación por la que pasa Rusia, Ucrania, lejos de resolverse, ahora que continúa esa ofensiva rusa sobre Kiev y viceversa, y Donald Trump, bueno, pues con el elefante en la habitación de la guerra de Irán, de las elecciones de medio término y los retos que nos esperan en este mes de septiembre. Encantado de saludarte en esta vuelta al curso político. José Luis Orella, profesor, Universidad CEU San Pablo, un abrazo. Gracias.
0: Un fuerte abrazo, Manolo, y un abrazo a los que nos oyen. Hasta ahora.
1: Esos que nos siguen a través de Negocios Televisión, una comunidad, bueno, pues somos ya más de 2,5 millones largos en el canal de YouTube. Quién sabe si pronto estaremos ya en los 3 millones y tenemos que seguir contándoles más noticias. Ya saben que, en este caso, una tragedia que se vivía ayer en Times Square, en una de las zonas más turísticas de Nueva York. Tenemos las imágenes de ese doble apuñalamiento. Una mujer acuchillaba a dos personas en esta conocidísima plaza. Ahí estaban las imágenes del alcalde de Nueva York, Soran Mamdani, hablando sobre lo ocurrido. Una agresión que era a plenas 4 de la tarde y que costaba la vida a una mujer de 32 años. También había otra persona que era alcanzada por esas puñaladas. Un hombre de 68 años que está en condiciones relativamente estables. La agresora fallecía a consecuencia de el tiroteo de la policía. Varios agentes le reclamaban que entregara los cuchillos, pero según el departamento de policía, nada más lejos de la realidad, aseguraba que no iba a soltar los cuchillos, que prefería incluso matarles a ellos y finalmente se veían abocados a abatirla después de que pretendieran reducirla con unas pistolas Taser que finalmente no dieron la respuesta adecuada. Pamela Cisneros ha sido identificada así esta agresora por la policía

residente en el distrito de Queens. La jefa del departamento de policía asegura que, bueno, pues que todo apunta a que esta persona tiene un historial previo de problemas mentales, un cuadro mental bastante grave, pero en definitiva acuchillaba a dos personas en plena calle, en la séptima avenida, con apenas 20 segundos de diferencia. Recordemos, la localizaron un poco más alejada del lugar del crimen, trataron de convencerla para que soltara los cuchillos y finalmente, ante la negativa, en este caso intentaron reducirla con pistolas Taser que fueron ineficaces y finalmente dos agentes dispararon sus armas, la alcanzaron y en definitiva un ataque sin sentido a plena luz del día en Times Square, en una de las zonas más turísticas de la Gran Manzana y que ha acabado con este triste episodio con dos víctimas, una mujer acuchillada y la, en este caso la responsable de ese apuñalamiento que moría abatida por la policía. Y un apunte más en el plano económico. Ya saben que estamos conociendo este lunes 1 de septiembre los datos definitivos del sector manufacturero en la zona euro. En este caso, en España, ya saben que ha pinchado un hueso por debajo de 50. Se mantiene en Francia a la espera de conocer Alemania. Y hemos conocido ya el PMI manufacturero en la zona euro que, bueno, sorpresa, ha repuntado a su nivel más alto en los últimos, echen cuentas, 51 meses. Hablamos de una lectura de 52,7 puntos en agosto. ¿Esto qué es lo que dice? Bueno, pues que han sido unos meses, unos años de prácticamente terreno de la contracción, de la recesión por debajo de 50 puntos. La actividad manufacturera en la región de la moneda única, todo lo contrario para el sector turístico, que también ha tenido algunos problemas, pero en definitiva la lectura final del PMI de agosto que deja ese 52,7, es decir, hablamos de una mejora respecto a los 51,9 puntos del mes de julio y en definitiva la economía industrial de la zona euro superada, dice, por la crisis del petróleo, parece que está dando síntomas de recuperación, debería mantener un aumento, una mayor demanda de las exportaciones, alcanza el nivel más alto en los últimos 51 meses, aunque todavía por debajo de la cifra preliminar. Esta es la mala noticia, ha sido inferior a la lectura que había dejado el PMI Flash hace dos semanas, entonces marcaba 52,8. A pesar de esa severa reducción, insistimos, la actividad manufacturera en la zona euro alcanza su nivel más alto en agosto en los últimos 51 meses. Y ahora sí, con esta noticia de última hora sobre uno de los datos más importantes que hemos conocido de la economía europea, ponemos el punto y final a Business Connection, hacemos una breve parada y seguimos con más noticias en su casa, en Negocios Televisión.

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6: Hay un agujero en el escudo que protege la Tierra y está creciendo. Se llama Anomalía del Atlántico Sur. Es una zona enorme entre Brasil y Sudáfrica, donde el campo magnético terrestre está mucho más débil que en el resto del planeta. No es nueva, se conoce desde los años 70. Lo nuevo es la velocidad. 11 años de mediciones de los satélites SWOR de la Agencia Espacial Europea y el registro continuo más largo del campo magnético han dado que el resultado desde 2014 es una anomalía creciendo, equivalente a media Europa. Desde 2020, además, se está debilitando. ¿Por qué? Entre Brasil y África. Porque a kilómetros, unos 3.000 kilómetros bajo nuestros pies, está el núcleo líquido. Y está pasando algo raro. Las líneas del campo magnético, en lugar de salir del núcleo, se están metiendo hacia manchas del flujo inverso. Que es ahora mismo difícil explicar esto. La atmósfera sigue haciendo su trabajo. Nadie va a recibir más radiación, por ejemplo, en la playa de Copacabana. A quien afecta esto es sobre todo a los satélites. Cada vez que una nave cruza esa zona, los protones de alta energía golpean su electrónica. Fallos de memoria, errores puntuales, instrumentos que hay que apagar preventivamente, y ahí sí hay dinero. Órbita baja en donde están esas constelaciones de comunicaciones, ¿no? La estación espacial es un coste operativo creciente para una industria que mueve miles de millones. Y una última cosa, para que nadie tampoco le venda humo. El estudio no encuentra ninguna señal de que se avecine una inversión de los polos magnéticos. El campo se mueve, pero siempre se ha movido. Pero conviene saber además que el escudo tiene una grieta y que la estamos midiendo por primera vez con precisión. A partir de ahí, habrá que ir analizando cómo va avanzando, cuáles son las consecuencias. Ahora mismo el planteamiento que se está haciendo es de una especie de control.
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Estados Unidos le cerró el grifo de los chips a China y hoy China tiene la empresa más valiosa de su bolsa que fabrica ¿qué? Chips. El golpe de esta noche es espectacular. Estados Unidos lleva 5 años bloqueándole los chips a China. Esta madrugada China ha creado la empresa más valiosa de toda su bolsa en una sola sesión y sobre chips. Vamos con los números porque son para flipar. Se llama CXMT, fabrica memorias. Ha salido a bolsa en Shanghai a 8,66 yuanes por acción. Ha llegado a tocar, escuchen bien, 55,03, más 535% el primer día. ¿Cuánto vale ahora? Más de medio billón de dólares. Es decir, acaba de superar a ICBC, al mayor banco del mundo por activos. Una empresa que hace un año perdía dinero, sí, como lo oyen. ¿Cómo se hace esto? Tres cosas. Una, el pequeño inversor chino. El tramo minorista se sobredemandó 212 veces, 9 millones y medio de órdenes, 10 veces más dinero del que salió, del que pidió papel a la salida a bolsa, perdón, de SpaceX. 10 veces. Dos, el regulador chino no deja que las empresas salgan caras. La sacaron con un 56% de descuento frente a Samsung, SK Hynix o Micron. Y atención al detalle, en China las acciones nuevas no tienen límite de fluctuación las 5 primeras sesiones. No había freno, ninguno. Y tres, la importante, esto es DRAM, la memoria que va dentro de tu móvil, de tu portátil y sobre todo de cada servidor de inteligencia artificial del planeta. CXMT es el cuarto fabricante del mundo y en el primer trimestre ganó 35.000 millones de yuanes. Hace un año perdía casi 3.000. Apple ya está probando sus chips. Ahora el aviso. Porque no todo va a ser fiesta. En China, las grandes salidas a bolsas han coincidido históricamente con techos de mercado, no con suelos. Y Morningstar lo dice claro, su retraso tecnológico puede dejarla fuera de la memoria de gama alta para inteligencia artificial.

0: que es exactamente donde está el dinero. Pero la foto de hoy no es esa, es esta. Occidente les cerró el grifo de la tecnología y China ha financiado a su campeón nacional con 10.000 millones de dólares de su propio bolsillo y lo ha puesto en lo más alto de la bolsa. Podemos discutir el precio sobre lo que significa, pero donde ya no podemos discutir es el éxito en la planificación, en la puesta en marcha y en la manera de competir que tiene China, sobre todo en este escenario, ante Estados Unidos.
1: Buenos días, China ya está aquí, no viene, no llegará en 2030, ya está aquí. Y esta madrugada el mercado se ha enterado de golpe. Corea del Sur se ha desplomado un 10,7%, han tenido que suspender la bolsa. 20 minutos con las pantallas apagadas, Samsung menos 12%, SK Hynix menos 12%, Kioxia menos 18%, el índice de semiconductores asiáticos, la peor sesión desde marzo, y agárrense a esta cifra. SK Hynix ha borrado 570 mil millones de dólares de valor desde junio. 5 veces el IBEX entero, en 5 semanas. ¿Qué ha pasado? Una empresa de Shanghái con dinero del Estado chino ha empezado a fabricar las máquinas que se suponía que China no podía fabricar. Litografía por inmersión, el corazón de la industria del chip, el monopolio absoluto de ASML, la joya de la corona europea. Se acabó. Todavía son pocas máquinas, sí. 5 este año, 20 el que viene. Pero el problema no es la cantidad, el problema es que se puede. Hasta ahora no se podía, que el muro tenía puerta y que China acaba de cruzar esa puerta. Occidente prohibió venderle a China estas máquinas para frenarle. Resultado, China se las ha construido ella sola. Enhorabuena Bruselas, enhorabuena Washington, han fabricado ustedes a su propio competidor. Y ahora viene la segunda parte, la incómoda, porque mientras a la industria le crecía un rival por debajo, aquí nos hemos pasado 2 años celebrando un boom. A ese boom conviene ya empezar a mirarle las tripas. Nvidia está cerrando acuerdos por más de 750 mil millones de dólares, más de 500 mil con el grupo dueño de SK Hynix y un aval de hasta 250 mil millones para que OpenAI alquile centros de datos, más otra línea de hasta 350 mil millones para que OpenAI compre chips. ¿Chips de quién? De Nvidia. Nvidia le pone el dinero al cliente para que el cliente le compre a Nvidia y esa compra se apunta como venta. Y esa venta sostiene la valoración, y esa valoración sostiene la bolsa, y esa bolsa sostiene su plan de pensiones. Eso tiene un nombre técnico, financiación circular. Y una pregunta que hoy se está haciendo medio Wall Street. ¿Esto es demanda real o es una pescadilla que se muerda la cola? ¿O es un timo? No lo digo yo, lo dice el mercado de crédito. El coste de asegurar la deuda de Nvidia contra impago ha tenido en la última jornada su mayor subida registrada. Cuando los que prestan el dinero empiezan a comprar paraguas, algo huelen. Así que aten los dos cabos. Por un lado, un rival que ya no depende de nosotros. Por el otro, una demanda que puede estar inflada desde dentro. Esta semana hablan Samsung, SK Hynix, Meta, Amazon, resultados. Y ojo, porque ya no importan los beneficios son récord, la bolsa cae igual. Lo único que importa es cuánto van a gastar. Cuando una empresa bate previsiones y aún así se hunde, no tiene un problema de resultados, tiene un problema de precio. Buen día, uf, buen negocio.
0: Porque esta China la espera, la espera, la espera para este entorno en el que pueda entender que ahora es el momento, ¿no? Ray Dalio ha dicho que estamos en el paso 9 de 13, ¿no? Alrededor de cómo podemos ir a un entorno de guerra mundial. Y señala precisamente que potencias como Reino Unido, Países Bajos en su momento o España tuvieron el problema alrededor de cuando se dieron cuenta de que ya no merecía la pena estar bajo la defensa o la protección de, por ejemplo, el Reino Unido. ¿Cuándo? Pues, por ejemplo, alrededor del Canal de Suez, ¿no? Cuando el Reino Unido vio que ya no podía defender todo aquello, ¿no? Por lo que vamos acercándonos, entrando, ¿no? Dice Ray Dalio, un escenario donde el orden mundial va a cambiar y va a cambiar de manera abrupta y va a cambiar de una manera en la que será difícil entender que el orden anterior se pudiera mantener, aunque todavía no lo podamos ver, ¿no?

0: Las 10:30 de la mañana, hora central europea. A esta hora continúa la cumbre de la Organización para la Cooperación de Shanghái, donde Rusia continúa además su dura ofensiva contra Ucrania, matando al menos a 8 personas y herido a otras 5 en Kiev. Todo ello en un contexto de peticiones de la comunidad internacional a poner fin a la guerra entre Estados Unidos e Irán, esa que acaba de cumplir 6 meses. China, Irán, Rusia, la Organización de la Cooperación de Shanghái ha defendido la soberanía e integridad territorial de Irán después de que el pasado fin de semana Estados Unidos atacara por primera vez en el último mes el estrecho de Hormuz, un OCS que está reunida por segundo día consecutivo en Kirguistán, en su capital, en Bishkek, donde han llamado a respetar la soberanía e integridad territorial iraní, han llamado a un arreglo pacífico del conflicto con Estados Unidos. Unos líderes de la organización, que ahí lo tienen en pantalla, están reunidos en esta 26ª edición, celebrando los 25 años de su fundación, y donde han mostrado su preocupación por la evolución de los acontecimientos en Oriente Medio y en torno a Irán. De momento, Donald Trump sigue especulando con la posibilidad de asestar un duro golpe a Irán, aunque de momento descarta la posibilidad de usar armas nucleares.
1: Well, I would never say that, but the answer is yes. I rule that. No, there's no reason for it. What a stupid question that is, actually. Here they are. They're totally defeated militarily. So now I defeat them, and now I should use a nuclear weapon on top of them? What a stupid question.
0: Y por cierto que ahí está asistiendo el presidente iraní, Masoud Pezeshkian, que se va a reunir en el día de hoy con Vladimir Putin, uno de los principales aliados de Teherán, mientras Irán y Estados Unidos mantienen el pulso por el control del estrecho de Hormuz en una pugna que ha provocado los primeros choques militares en el último mes. Por ahora, Donald Trump asegura que si Irán es inteligente, no se atreverá a atacar a Estados Unidos.
1: Americans are never left without them in the event of an emergency. So if we have an emergency, including wars and lots of other things, we are fully equipped to handle it. But nobody's going to attack us. You know why? Because they're smart.
0: Y Rusia continúa su dura ofensiva contra Ucrania. Este martes ha matado al menos a 8 personas, herido otras 5 en Kiev y sus alrededores en un nuevo ataque masivo con misiles balísticos y drones en la capital. Recordemos, en paralelo, los ministros de Defensa de la Unión Europea están reunidos en Irlanda, en Wicklow, en una reunión informal para hablar del apoyo militar a Ucrania, la preparación de defensa de la Unión Europea, el desarrollo de capacidades y la cooperación con la OTAN. El ejército ruso señala en un comunicado que han dado un severo golpe a la industria militar estadounidense, también a la industria militar ucraniana, además de atacar instalaciones industriales de combustible y energía en la capital, en Kiev, y en toda la región de Kiev, con armas de precisión.
2: Сейчас видим достаточно системные удары, которые имеют главной целью это военную и околовоенную инфраструктуру Украины. Эффект заметен невооруженным взглядом. Мы продвигаемся по всем линиям фронтов. Продвижение очевидно и динамика абсолютно позитивная для нас. Киевский режим неминуемо идет к поражению. Каждый день приближает это поражение. В Киеве это прекрасно понимают. Не имея возможности воспрепятствовать этому, даже имея за собой помощь стран НАТО, киевский режим пускается на террористические действия в отношении мирной инфраструктуры, в отношении мирных секторов экономики и так далее и тому подобное.
0: Bueno, pues muy pendientes, por cierto, del Ministerio de Exteriores ruso, que además ha pedido a España pruebas sobre su supuesta implicación en una campaña de desinformación que habría provocado la crisis migratoria en esta ciudad autónoma. Decía la portavoz del Ministerio de Exteriores ruso, María Zajarova, que en este sentido, cuando hay acusaciones, debe de haber hechos concretos, pruebas verificación y solo después de ello se puede hablar de una acusación que, dice de alguna forma, podría ser tomada en serio. De momento, Rusia llama al orden a España y pide pruebas de su supuesta implicación en la crisis de Ceuta. Recordemos que en el día de ayer el presidente del gobierno, Pedro Sánchez, advertía que detrás de esta crisis ceutí había una campaña de desinformación motivada por redes sociales israelíes y rusas sobre, en este caso, atacar también a España y a la Unión Europea.

0: El presidente del Gobierno, Pedro Sánchez, que convoca por segunda semana consecutiva una nueva reunión este martes del Consejo de Seguridad Nacional antes del Consejo de Ministros, que hoy se espera que apruebe un nuevo paquete de ayudas urgentes a Ceuta por valor de 168 millones de euros y en el que van a participar hasta 17 ministros. Tras la reunión, el Consejo va a dar luz verde a ese paquete de ayudas urgentes a Ceuta, que roza los 170 millones y que incluye una bonificación del 75% a la contratación de trabajadores tanto en esta ciudad autónoma como en Melilla. Y seguimos hablando de Europa y de Noruega, que en este momento asiste al cambio en el trono porque el rey Haakon VIII de Noruega presta juramento hoy ante el Parlamento en calidad de nuevo jefe de Estado del país nórdico después de que falleciera su padre el pasado viernes, el rey Harald V, a los 89 años de edad. La capilla ardiente con el féretro del fallecido rey que hoy se abre a la población en el Palacio Real, donde pueden despedirse del monarca hasta la víspera del funeral el próximo 9 de septiembre. Y en página económica y empresarial, John Ternus asume hoy el cargo de nuevo consejero delegado de Apple en sustitución de Tim Cook, que deja el cargo después de 15 años al frente del gigante tecnológico, un relevo histórico que va a preceder al evento de la presentación de sus nuevos dispositivos previstos para la semana que viene, concretamente para el 9 de septiembre. Tim Cook, que deja la, en este caso, dirección de Apple, aunque no abandonará la compañía, ya que permanecerá en el Consejo de Administración 15 años al frente de Apple, en el que se han visto, más allá de los logros empresariales, entre otras cuestiones, ver cómo la compañía ha alcanzado los 4 billones de dólares en capitalización bursátil. Y del gigante Apple a un gigante de la moda, el asiática Shein, que no ha podido empezar ni mucho menos con buen pie en su estreno en el parque de Hong Kong, porque ha llegado a caer casi un 10% durante buena parte de la negociación para finalmente cerrar con caídas cercanas al 5%. La minorista de moda debutaba a un precio de 48,56 dólares hongkoneses, unas acciones que abrían al precio de oferta final fijado, pero que estaba por debajo del precio máximo de la oferta. Posteriormente caía cerca de un 8% y la compañía, que ha vendido 280 millones de acciones en su oferta pública inicial, ha recaudado alrededor de 1.700 millones de dólares. Y la rentabilidad de los bonos japoneses ha alcanzado un nuevo máximo de 30 años. El rendimiento del 10 años nipón ha subido al 3%, alcanzando su nivel más alto desde 1996 ante las crecientes expectativas de que el Banco de Japón aumente las tasas de interés para contrarrestar el impacto de un yen débil y la inflación impulsada por las importaciones. El secretario del Tesoro estadounidense, Scott Bessent, al parecer, según medios japoneses, ha instado a la primera ministra de Finanzas, Katayama, y al gobernador del Banco de Japón a subir los tipos de interés para confiar en que la compañía, la entidad, haga lo correcto y devuelva los rendimientos de los bonos japoneses a un nivel más aceptable y que despeje los rumores y las presiones inflacionistas. Pues muy pendientes de Japón y de China y de su presidente Xi Jinping, que está tomando la palabra en esta cumbre de la Organización para la Cooperación de Shanghái, la OCS, que está celebrando su 26ª edición en Shanghái.
1: Мне доставляет огромное удовольствие встретиться с членами большой шосовской семьи.
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3: Благодарю вас, уважаемый господин председатель, за содержательное выступление и важные.
4: 谢谢您刚刚的精彩致辞。
0: Bueno, pues Xi Jinping ejerciendo de portavoz de la OCS sobre el conflicto entre Irán y Estados Unidos. Pareciera que toda la culpa la tiene Estados Unidos. Recordemos, es cierto que comenzó el conflicto, pero bueno, ha hecho un llamamiento a la paz, a respetar la soberanía y la integridad territorial de Irán, también su soberanía sobre el estrecho de Hormuz, porque dice: no deseo ni confrontación ni conflicto y no quiero quedarme ni atrás ni cerrarme. Dice que debe de haber consensos en la comunidad internacional. Estamos, de nuevo, lanzaba la idea de que estamos en un mundo multipolar en el que los países, independientemente del tamaño, su riqueza, su fuerza, tienen los mismos derechos y, en definitiva, un discurso en el que ha querido promover los valores comunes de toda la humanidad, asegurando que China sigue reforzando su peso en la comunidad internacional. También ha hablado de un llamamiento a la paz. mención al conflicto entre Rusia y Ucrania, en definitiva, asegurando que la OCS está arraigada en el sur global, preocupada por el sur global, y hay que promover la cooperación y allanar el camino en aras del beneficio mutuo. Organización para la Cooperación y el Desarrollo, que se está celebrando en su 26ª edición, celebrando los 25 años de la creación de esta alianza alternativa a Occidente y que está...

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1: Llega el 6G. Estados Unidos ya perdió una guerra tecnológica. Perdió la del 5G y ahora está haciendo todo lo posible por no perder la siguiente. Empieza una época brutal. Esta semana Washington lanza una alianza con más de 25 gobiernos para el desarrollo del 6G. Reino Unido, Alemania, Francia, Japón, Corea del Sur. Se llama la llamada para la acción del liderazgo y la seguridad del 6G. Es decir, que los chinos no se la queden. El compromiso es que la próxima red sea abierta, interoperable, segura, diseñada por naciones afines. Aquí está la jugada. Naciones afines, aquí no hay ambigüedad. Al otro lado del tablero solo hay un nombre. China, China y China. Y conviene entender por qué Washington se mueve con esta urgencia. La historia del 5G fue una humillación. Mientras Silicon Valley se hacía con de oro con las aplicaciones, China construía la infraestructura. Huawei se convirtió en el mayor proveedor de equipos de red del planeta y hoy, en 2026, Estados Unidos no tiene ni un solo fabricante nacional de antenas de telecomunicaciones. No es broma, ninguno. La primera potencia militar del mundo depende de dos empresas europeas, Ericsson y Nokia, para levantar sus propias redes. Estados Unidos ganó la capa del software, perdió la capa del hierro, y la capa del hierro es la que decide quién puede escuchar. Por eso el 6G se está peleando ahora, cuando todavía no existe. La batalla no es por vender antenas en 2030, es por escribir los estándares en 2027. Redes definidas por software, interfaces abiertas, inteligencia artificial en el núcleo de la red. Ese es el modelo americano. Y está diseñado quirúrgicamente para dejar fuera el modelo integrado de Huawei. Y fíjense en el calendario del pacto, puntos de contacto técnicos en un mes. Industria implicada en tres. Cumbre presencial en 2027. ¿Por qué en 2027? Porque ese año se celebra la Conferencia Mundial de Radiocomunicaciones, donde se va a repartir el espectro radioeléctrico del planeta. ¿Y se celebra dónde? En Shanghái. Sí, sí, en Shanghái. Washington quiere llegar a esa sala con 25 firmas en el bolsillo. Esto es lo que hay detrás de la palabra 6G. No es velocidad de descarga, es soberanía. ¿Quién controla la red? ¿Quién controla el flujo? ¿Y quién controla el flujo? Controla la economía del siglo. Estados Unidos aprendió la lección tarde. La pregunta es si Europa la ha entendido. ¿Por qué está China a la espera, a la espera, a la espera para este entorno en el que pueda entender que ahora es el momento, ¿no? Ray Dalio ha dicho que estamos en el paso 9 de 13, ¿no? Alrededor de cómo podemos ir a un entorno de guerra mundial. Y señala precisamente que potencias como Reino Unido, Países Bajos en su momento, o España, tuvieron el problema alrededor de cuando se dieron cuenta de que ya no merecía la pena estar bajo la defensa o la protección de, por ejemplo, el Reino Unido. ¿Cuándo? Pues, por ejemplo, alrededor del Canal de Suez, ¿no? Cuando el Reino Unido vio que ya no podía defender todo aquello, ¿no? Por lo que vamos acercándonos, entrando, ¿no? Dice Ray Dalio, un escenario donde el orden mundial va a cambiar, y va a cambiar de manera abrupta, y va a cambiar de una manera en la que será difícil entender que el orden anterior se pudiera mantener, aunque todavía no lo podamos ver, ¿no?
2: Hay un agujero en el escudo que protege la Tierra y está creciendo. Se llama anomalía del Atlántico Sur. Es una zona enorme entre Brasil y Sudáfrica, donde el campo magnético terrestre está mucho más débil que en el resto del planeta. No es nueva, se conoce desde hace años, desde los años 70. Lo nuevo es la velocidad. 11 años de mediciones de los satélites SWORD de la Agencia Espacial Europea y el registro continuo más largo del campo magnético han dado que el resultado desde 2014 es una anomalía creciendo, equivalente a media Europa. Desde 2020, además, se está debilitando. ¿Por qué? Entre Brasil y África. Porque a kilómetros, unos 3.000 kilómetros bajo nuestros pies, está el núcleo líquido. Y está pasando algo raro. Las líneas del campo magnético, en lugar de salir del núcleo, se están metiendo hacia manchas del flujo inverso. Las ciencias, o la ciencia, ¿ve? Que es ahora mismo difícil explicar esto. La atmósfera sigue haciendo su trabajo. Nadie va a recibir más radiación, por ejemplo, en la playa de Copacabana.

Ana. A quien afecta esto es sobre todo a los satélites. Cada vez que una nave cruza esa zona, los protones de alta energía golpean su electrónica. Fallos de memoria, errores puntuales, instrumentos que hay que apagar preventivamente, y ahí sí hay dinero. Órbita baja en donde están esas constelaciones de comunicaciones, ¿no? La estación espacial es un coste operativo creciente para una industria que mueve miles de millones. Y una última cosa, para que nadie tampoco le venda humo. El estudio no encuentra ninguna señal de que se avecine una inversión de los polos magnéticos. El campo se mueve, pero siempre se ha movido. Pero conviene saber además que el escudo tiene una grieta y que la estamos midiendo por primera vez con precisión. A partir de ahí, habrá que ir analizando cómo va avanzando, cuáles son las consecuencias. Ahora mismo, el planteamiento que se está haciendo es de una especie de control. Estados Unidos le cerró el grifo de los chips a China y hoy China tiene la empresa más valiosa de su bolsa que fabrica ¿qué? Chips. El golpe de esta noche es espectacular. Estados Unidos lleva 5 años bloqueándole los chips a China. Esta madrugada China ha creado la empresa más valiosa de toda su bolsa en una sola sesión y sobre chips. Vamos con los números porque son para flipar. Se llama CXMT, fabrica memorias. Ha salido a bolsa en Shanghai a 8,66 yuanes por acción. Ha llegado a tocar, escuchen bien, 55,03, más 535% el primer día. ¿Cuánto vale ahora? Más de medio billón de dólares. Es decir, acaba de superar a ICBC, al mayor banco del mundo por activos. Una empresa que hace un año perdía dinero, sí, como lo oyen. ¿Cómo se hace esto? Tres cosas. Una, el pequeño inversor chino. El tramo minorista se sobredemandó 212 veces, 9 millones y medio de órdenes, 10 veces más dinero del que salió, del que pidió papel a la salida a bolsa, perdón, de SpaceX. 10 veces. Dos, el regulador chino no deja que las empresas salgan caras. La sacaron con un 56% de descuento frente a Samsung, SK Hynix o Micron. Y atención al detalle, en China las acciones nuevas no tienen límite de fluctuación las 5 primeras sesiones. No había freno, ninguno. Y tres, la importante, esto es DRAM, la memoria que va dentro de tu móvil, de tu portátil y sobre todo de cada servidor de inteligencia artificial del planeta. CXMT es el cuarto fabricante del mundo y en el primer trimestre ganó 35 mil millones de yuanes. Hace un año perdía casi 3.000. Apple ya está probando sus chips. Ahora el aviso. Porque no todo va a ser fiesta. En China, las grandes salidas a bolsas han coincidido históricamente con techos de mercado, no con suelos. Y Morningstar lo dice claro, su retraso tecnológico puede dejarla fuera de la memoria de gama alta para inteligencia artificial. Que es exactamente donde está el dinero. Pero la foto de hoy no es esa, es esta. Occidente les cerró el grifo de la tecnología y China ha financiado a su campeón nacional con 10.000 millones de dólares de su propio bolsillo y lo ha puesto en lo más alto de la bolsa. Podemos discutir el precio sobre lo que significa, pero donde ya no podemos discutir es el éxito en la planificación, en la puesta en marcha y en la manera de competir que tiene China, sobre todo en este escenario, ante Estados Unidos.

0: 11 de la mañana, acaba de salir el dato de inflación en la zona euro, también la tasa de desempleo correspondiente al mes de agosto en el caso de la inflación y, en definitiva, malas noticias para el desempeño de la política monetaria en la región de la moneda única porque la inflación no da tregua. Hablamos del flash, del dato preliminar del mes de agosto en la región de la moneda única que se confirma ese salto que se esperaba, 3,3%, hablamos de 4 décimas más que en la tasa de inflación que se registró en el mes de julio, entonces muy perjudicada por los precios de los hidrocarburos que se siguen trasladando a los transportes, a los servicios y en definitiva la inflación en la zona euro que se sitúa en el 3,3% tal y como era el dato de consenso, repunta 4 décimas respecto al mes de julio y la noticia más negativa la hemos conocido con la tasa de paro que ha sido más alta de lo esperado, queda en el 6,4%, esos son los datos de la región de la moneda única, datos del mes de agosto, recordemos, en un contexto en el que las bolsas europeas de momento están marcando un tono de prudencia ante la vuelta al conflicto entre Irán y Estados Unidos, el cierre del estrecho de Hormuz y esas presiones inflacionistas que se confirman, esos datos de IPC preliminar en el mes de agosto. Recordemos también que conocíamos en tasa intermensual cómo ha surtido un salto hasta el 0,4%, 2 décimas más que en el mes anterior, también un dato en línea con lo esperado, la inflación ha cumplido el guión previsto, la subyacente, esa que excluye los alimentos frescos y la energía por su alta volatilidad, finalmente salta hasta el 2,6%, también más de lo esperado, la tasa de inflación subyacente en el mes de agosto y, como decíamos, la tasa de desempleo en la zona euro que sufre un revés inesperado, crece una décima más hasta el 6,4%, una décima más de lo esperado. Hablamos del mes de julio y, en definitiva, malas noticias para Christine Lagarde, que probablemente la semana que viene se vea forzada a subir los tipos de interés para seguir conteniendo el consumo, conteniendo una inflación que le va a dar un quebradero de cabeza y curiosamente llega a ese nivel en el que el Banco Central Europeo veía ese nivel al cierre del año. Prevén una inflación en el 3,3%, por ahora está en ese nivel, lejos del objetivo del 2%. A partir de ahora, ¿qué va a pasar con la política monetaria? ¿Qué va a pasar con la inflación en la zona euro? Muchas cuestiones para evaluar esta tasa de paro, ese dato de inflación. Rafael Pampillón es catedrático de Economía en el CEU. ¿Qué tal, Rafael? Buenos días.
1: Hola, buenos días.
0: ¿Entramos en una fase de inflación más preocupante?
1: Bueno, ya tuvimos inflaciones altas. En abril fue el 3%, en mayo el 3,3%, ahora en agosto el 3,3%. Es decir, estamos muy por encima del 2%, que es el objetivo del Banco Central Europeo, lo cual nos lleva a pensar que el 10 de este mes, el 10 de septiembre, pues los tipos subirán del 2,25 al 2,50 y para calmar un poco el crecimiento de la inflación. También supongo que lo que harán es vender bonos en el mercado para reducir la cantidad de dinero, reducir la base monetaria y, por tanto, la cantidad de dinero. A mí me parece que lo que nos tiene que preocupar a nosotros, los españoles, es que el IPCA, es decir, el que podemos comparar con este 3,3, el nuestro está en 4,5. Es decir, estamos 1,2% en agosto, puntos porcentuales 1,2% sobre la zona del euro. Y así llevamos 3 años. Y eso significa pérdida de competitividad para los productos españoles. O sea, que la inflación en España es más alta. Es decir, es que es una inflación del 4,5 si la comparamos con la zona del euro. Y luego tenemos otro problema en España, y es que estos crecimientos de precios, esta inflación, luego en noviembre, al hacer la media para subir las pensiones, nos vamos a encontrar con una inflación del 3,5. Quiere decir que las pensiones pueden subir un 3,5 para el año que viene y luego el salario mínimo, que subirá con la inflación. Es decir, que es importante subir los tipos de interés para reducir la inflación y los costes que lleva aparejada la inflación para la política económica y para el bolsillo de los ciudadanos. Porque perdemos poder adquisitivo con esta inflación, perdemos poder de compra. Si los salarios no suben como sube la inflación, pues con el mismo dinero compraremos menos cosas. O sea que es un dato preocupante el de la inflación. También la de Estados Unidos, porque en Estados Unidos están teniendo una inflación pues medido por el PCE, pues yo no sé si en agosto va a ser del 3,8. O sea, en Estados Unidos también lo tienen complicado. Y la Reserva Federal, no el 10 de septiembre, sino el 16 de septiembre, probablemente también suba los tipos de interés.
0: Bueno, todavía 2 semanas para Reserva Federal, también aumentan las apuestas del Banco Central Europeo. Sobre la subyacente, ¿qué lectura haces de ese dato? 2,6%, también por encima de lo esperado. ¿Qué riesgo existe, Rafael, de que ese aumento termine trasladándose a los salarios, a los servicios, a las expectativas de inflación?
1: Ya se está trasladando, ya se está filtrando la subida de costes energéticos, porque el origen de todo este problema es la crisis energética provocada por la guerra en el Golfo Pérsico. En definitiva, esos costes de los fertilizantes, costes del gas que está disparado, el coste del petróleo, pues se va a las gasolinas, se va a la factura de la luz, se va a que las pequeñas y medianas empresas tengan que subir sus precios para poder vender a unos costes mayores. Y claro, los sindicatos tampoco se chupan el dedo, los sindicatos pues también pedirán subidas salariales en las negociaciones colectivas que se vayan realizando, y eso va a significar que esa inflación se va a trasladar a toda la cadena de producción, lo cual significa que si la subyacente va subiendo, pues quiere decir que los precios de los bienes normales, quitando energía y electricidad, que son los que más suben, energía y alimentos, pues va a subir, ¿no? Y eso, lógicamente, en un momento además en que vemos que están subiendo los tipos de interés de los bonos a 10, a 30 años, pero se están disparando. O sea que en un momento en que hay tensiones en el mercado, en los mercados financieros, donde el ahorro no es suficiente para abastecer a la demanda de inversión. Es decir, que los déficits públicos generan una demanda de ahorro, las empresas de inteligencia artificial necesitan hacer inversiones y es pedir créditos en el mercado y el ahorro no es suficiente. Por ejemplo, ahora el petróleo en Venezuela, pues todo este proyecto de Donald Trump exigirá créditos que habrá que tener para poder financiar toda la reconversión de los pozos petrolíferos y las cadenas de suministro del petróleo en Venezuela. Eso es más demanda de financiación. En definitiva, lo que estamos viendo en los mercados es subidas de los tipos de interés, y lo único que van a hacer la Reserva Federal y el Banco Central Europeo es ir en esa dirección, subir los tipos de interés.
0: Claro, el debate, la gran pregunta, ¿hasta qué punto el Banco Central Europeo, Rafael, puede combatir esa inflación provocada por la energía sin perjudicar el crecimiento?
1: Bueno, eso es imposible. Es decir, que si no tienes medidas de aumentos de productividad, de reducción de costes, de mejora en la formación profesional, en el capital humano, si no tienes mejoras en la oferta productiva, cualquier subida de tipos de interés va a afectar al crecimiento. Ya hemos visto hoy el dato ese de desempleo, que ha subido una décima con respecto al mes de junio, o sea que nos ha metido en el 6,4, ¿no?, de tasa de paro frente al 6,3. O sea que, y que España, lógicamente, es el segundo país con más desempleo. Pero va a afectar al empleo y negativamente y al crecimiento económico. Pero no hay otra. O sea que también en la factura energética en la época de Carter se llevó la inflación al 15% por temas de subidas del precio del petróleo del año 79, y tuvo que venir Paul Volcker y subió los tipos de interés, aunque el origen era la energía, subió los tipos de interés hasta cerca del 18%, y resolvió el problema. O sea que eso de que es un problema por el lado de la es un problema por el lado de la oferta y que no va a resolver los temas de la economía, eso no reza para un banco central. El Banco Central Europeo tiene una misión, tiene un objetivo: estabilidad de precios, el 2%. Estamos por encima de ese 2%, llevamos ya desde la guerra pues por encima del 2%, luego ahora toca subir. Tampoco pensemos que esto va a ser una pasada, pasar del 2,25 al 2,50, ¿no? Son 50 puntos básicos de lo que teníamos el año pasado. Pues el problema lo va a tener Estados Unidos y sobre todo la Reserva Federal para poder lidiar una subida de tipos con Donald Trump.
0: Está cantada la del Banco Central Europeo, casi casi también la de la Reserva Federal. Mientras tanto, bueno, pues tic-tac, 9 y 10, BCE, 15 y 16 de septiembre, Reserva Federal. Rafael Pampillón, catedrático de Economía en el CEO, un placer, gracias.
1: Gracias a vosotros.
0: Decía el capitán del Brasil del 70, Carlos Alberto, que el fútbol es una manta corta en la que si te lo subes para cubrirte la cabeza, pues te descubren los pies. Bueno, pues con la inflación o con la política monetaria pasa algo parecido. Si la cabeza es el crecimiento y los pies es la inflación, pues o luchamos por contener la inflación, pero nos descubrimos, bajamos el crecimiento, o al revés, al menos que no lleguemos a escenarios de esta inflación. Ya saben, pésimo crecimiento, altísima inflación por ahora, ese es el dato, 3,3% el dato de inflación, insistimos, preliminar, el dato flash de agosto, se confirmará dentro de 2 semanas, pero por ahora, 4 décimas más que en el mes de julio, 3,3. En Estados Unidos están todavía peor, pero insistimos, todavía queda algo más de margen para Kevin Warsh, que ya el viernes pasado pues advertía que, bueno, que probablemente estén ante una situación mucho más restrictiva. Y mientras tanto, ya saben, esa alianza alternativa a Occidente, la Organización para la Cooperación de Shanghái, la OCS, que está reunida en Kirguistán, en Bishkek, en la capital de Kirguistán, donde está en estos momentos hablando Vladimir Putin, el presidente ruso, que ha dejado algunos mensajes para la comunidad internacional. Los está dejando, vamos a escucharlo.
2: Он отметил свой юбилей. 80-летие назад наши страны и народы, разгромив во Второй мировой войне, а сегодня 1 сентября в 1939 году, именно в этот день началась эта ужасная война, в ходе которой нацизм и милитаризм были разгромлены. Тогда народы смогли объединиться, найти баланс интересов и договориться о фундаментальных правилах межгосударственного общения. Зафиксировали их в уставе ООН во всей совокупности, полноте и взаимосвязи. И с тех пор Всемирная организация служит уникальной площадкой для диалога, дипломатии и сотрудничества. Разумеется, жизнь не стоит на месте. И, наверное, не все, не всегда в работе ООН нам нравится, нас удовлетворяет. Должен вместе с тем заметить, что на самом-то деле, если честно сказать, так было всегда, практически с момента ее создания. Не случайно здесь мои коллеги из СНГ знают это, может быть, лучше других. Не случайно министра иностранных дел Советского Союза господина Громыко часто называли «господин Ноу», потому что он часто использовал свое право вето при решении того или другого вопроса, защищая интересы СССР, а затем и защищая интересы большого количества государств Африки, Латинской Америки, Юго-Восточной Азии, которые боролись за свою свободу, за независимость против колониального господства. Но все-таки потенциал ООН, как представляется, далеко не раскрыт. И важно приложить усилия, чтобы повысить эффективность ее деятельности, расширить представительство ее органов, в том числе в Совете Безопасности, за счет стран глобального юга и востока. В целом, адаптировать к меняющимся реалиям, наметившимся в глобальной политике и экономике фундаментальным изменениям. Речь идет о формировании нового, подлинно справедливого, многополярного миропорядка. Этот процесс
0: Bueno, pues en directo, Vladimir Putin haciendo un llamamiento, bueno, pues lo que son las cosas, ironías del destino, al arreglo de los conflictos internacionales. Pareciera que no tiene ninguna responsabilidad en la guerra con Ucrania, aunque, bueno, explorar las causas profundas y el origen del conflicto, bueno, pues nos daría para muchos programas, pero en definitiva las declaraciones del presidente ruso en esa cumbre de la OCS en Kirguistán, donde asegura que el potencial de la ONU está lejos de ser explotado y hay que aumentar su efectividad aquí. Bueno, pues disiente de Donald Trump, que asegura que es un organismo caduco creado tras el fin de la Segunda Guerra Mundial y sobre el cual, recordemos, los países vencedores siguen con ese derecho al veto. Entre ellos, Rusia pide reformas sobre Naciones Unidas. Vamos a seguir escuchando hablar Vladimir Putin.
2: Y взаимные выгоды. Считаю весьма актуальной предложенную киргизским председательством тему нашей сегодняшней встречи. ООН как ключевой элемент справедливого миропорядка, вклад государств ШОС плюс в формирование многополярного мира. Без сомнения, Организация Объединенных Наций принадлежит и в будущем должна принадлежать центральную роль в мировых делах. Напомню, что в минувшем году ООН отметила свой юбилей. 8 десятилетий назад наши страны и народы, разгромив во Второй мировой войне, а сегодня 1 сентября в 1939 году, именно в этот день началась эта ужасная война, в ходе которой нацизм и милитаризм были разгромлены. Тогда народы смогли объединиться, найти баланс интересов и договориться о фундаментальных правилах межгосударственного общения. Зафиксировали их в уставе ООН во всей совокупности, полноте и взаимосвязи. И с тех пор Всемирная организация служит уникальной площадкой для диалога, дипломатии и сотрудничества. Разумеется, жизнь не стоит на месте. И, наверное, не все, не всегда в работе ООН нам нравится, нас удовлетворяет. Должен вместе с тем заметить, что на самом-то деле, если честно сказать, так было всегда, практически с момента ее создания. Не случайно здесь мои коллеги из СНГ знают это, может быть, лучше других. Не случайно министра иностранных дел Советского Союза господина Громыко часто называли «господин Ноу», потому что он часто использовал свое право вето при решении того или другого вопроса, защищая интересы СССР, а затем и защищая интересы большого количества государств Африки, Латинской Америки, Юго-Восточной Азии, которые боролись за свою свободу, за независимость против колониального господства. Но все-таки потенциал ООН, как представляется, далеко не раскрыт. И важно приложить усилия, чтобы повысить эффективность ее деятельности, расширить представительство ее органов, в том числе в Совете Безопасности, за счет стран глобального юга и востока. В целом, адаптировать к меняющимся реалиям, наметившимся в глобальной политике и экономике фундаментальным изменениям. Речь идет о формировании нового, подлинно справедливого, многополярного миропорядка. Этот процесс будет объективный и, прямо скажем, для всех это уже понятно, необратимый характер. Многие государства стремятся самостоятельно определять свою судьбу, самым решительным образом отстаивать свои законные интересы, активно участвуя в международной жизни. С учетом этого объединяющая и созидательная деятельность ООН весьма востребована. Всемирная организация, несомненно, должна сохранить за собой функции главного механизма согласования интересов. Она так и создавалась с самого начала, как механизм согласования интересов. И, конечно, не может быть организации, которая продвигает интересы какой-то одной страны или группы стран. Ну, а, повторяю, главным механизмом согласования интересов, безусловно, он должен остаться. Хотя бы потому, что другого такого механизма в мире не существует. Устав ООН и впредь должен оставаться ключевым источником международного права. Понятно, что в архитектуру многополярного мира, наряду с Организацией Объединенных Наций, органично встраиваются и новые многосторонние региональные структуры, которые появились и набрали силу в Азии, Африке, Латинской Америке. Одной из таких структур как раз и является наша Шанхайская организация. В заключение хотел бы выразить надежду, что нынешняя встреча в формате ШОС+, будет способствовать укреплению дружественных связей между всеми представленными здесь странами, послужит активизации широкого взаимодействия на самых разных направлениях. Благодарю за внимание.
3: Большое спасибо, уважаемый Владимир Владимирович, за глубокое и содержательное выступление, а также за высказанные важные оценки и предложения. Рассчитываю, что на продолжение...
0: Bueno, el orden mundial...

nuevo orden mundial, multipolar, justo, multipolar, alusiones a Donald Trump, aunque no nombra. Ya saben, dice muchos estados, decía Vladimir Putin, que prevalezcan, debe prevalecer su interés legítimo en ese sentido, pertenecer a la OTAN, a la ONU, perdón, dice, debe de tener un papel clave en los asuntos mundiales. Lo más fundamental es respetar el derecho internacional. No se puede defender los intereses de un solo país, y decía también Vladimir Putin que confía en que esta cumbre OCS en Kirguistán contribuya al fortalecimiento de los lazos entre los países aquí representados. Recordemos, más de una veintena de países del sur global, principalmente del sur asiático, India, también Rusia, por supuesto China, además de, bueno, otro de los platos fuertes, en este caso el presidente de Irán, Masoud Pezeshkian, que está previsto que hoy por la tarde tenga un encuentro bilateral con Vladimir Putin. Nosotros hacemos una pequeña pausa en Negocios Televisión.

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1: Llega el 6G. Estados Unidos ya perdió una guerra tecnológica. Perdió la del 5G y ahora está haciendo todo lo posible por no perder la siguiente. Empieza una época brutal. Esta semana Washington lanza una alianza con más de 25 gobiernos para el desarrollo del 6G. Reino Unido, Alemania, Francia, Japón, Corea del Sur. Se llama la llamada para la acción del liderazgo y la seguridad del 6G, es decir, que los chinos no se la queden. El compromiso es que la próxima red sea abierta, interoperable, segura, diseñada por naciones afines. Aquí está la jugada. Naciones afines, aquí no hay ambigüedad. Al otro lado del tablero solo hay un nombre. China, China y China. Y conviene entender por qué Washington se mueve con esta urgencia. La historia del 5G fue una humillación. Mientras Silicon Valley se hacía con de oro con las aplicaciones, China construía la infraestructura. Huawei se convirtió en el mayor proveedor de equipos de red del planeta y hoy, en 2026, Estados Unidos no tiene ni un solo fabricante nacional de antenas de telecomunicaciones. No es broma, ninguno. La primera potencia militar del mundo depende de dos empresas europeas, Ericsson y Nokia, para levantar sus propias redes. Estados Unidos ganó la capa del software, perdió la capa del hierro, y la capa del hierro es la que decide quién puede escuchar. Por eso el 6G se está peleando ahora, cuando todavía no existe. La batalla no es por vender antenas en 2030, es por escribir los estándares en 2027. Redes definidas por software, interfaces abiertas, inteligencia artificial en el núcleo de la red. Ese es el modelo americano. Y está diseñado quirúrgicamente para dejar fuera el modelo integrado de Huawei. Y fíjense en el calendario del pacto, puntos de contacto técnicos en un mes. Industria implicada en tres. Cumbre presencial en 2027. ¿Por qué en 2027? Porque ese año se celebra la Conferencia Mundial de Radiocomunicaciones, donde se va a repartir el espectro radioeléctrico del planeta. ¿Y se celebra dónde? En Shanghái. Sí, sí, en Shanghái. Washington quiere llegar a esa sala con 25 firmas en el bolsillo. Esto es lo que hay detrás de la palabra 6G. No es velocidad de descarga, es soberanía. ¿Quién controla la red? ¿Quién controla el flujo? ¿Y quién controla el flujo? Controla la economía del siglo. Estados Unidos aprendió la lección tarde. La pregunta es si Europa la ha entendido. Estados Unidos le cerró el grifo de los chips a China y hoy China tiene la empresa más valiosa de su bolsa que fabrica ¿qué? Chips. El golpe de esta noche es espectacular. Estados Unidos lleva 5 años bloqueándole los chips a China. Esta madrugada China ha creado la empresa más valiosa de toda su bolsa en una sola sesión y sobre chips. Vamos con los números porque son para flipar. Se llama CXMT, fabrica memorias. Ha salido a bolsa en Shanghai a 8,66 yuanes por acción. Ha llegado a tocar, escuchen bien, 55,03, más 535% el primer día. ¿Cuánto vale ahora? Más de medio billón de dólares. Es decir, acaba de superar a ICBC, al mayor banco del mundo por activos. Una empresa que hace un año perdía dinero, sí, como lo oyen. ¿Cómo se hace esto? Tres cosas. Una, el pequeño inversor chino. El tramo minorista se sobredemandó 212 veces, 9 millones y medio de órdenes, 10 veces más dinero del que salió, del que pidió papel a la salida a bolsa, perdón, de SpaceX. 10 veces. Dos, el regulador chino no deja que las empresas salgan caras. La sacaron con un 56% de descuento frente a Samsung, SK Hynix o Micron. Y atención al detalle, en China las acciones nuevas no tienen límite de fluctuación las 5 primeras sesiones. No había freno, ninguno. Y tres, la importante, esto es DRAM, la memoria que va dentro de tu móvil, de tu portátil y sobre todo de cada servidor de inteligencia artificial del planeta. CXMT es el cuarto fabricante del mundo y en el primer trimestre ganó 35.000 millones de yuanes. Hace un año perdía casi 3.000. Apple ya está probando sus chips. Ahora el aviso. Porque no todo va a ser fiesta. En China, las grandes salidas a bolsas han coincidido históricamente con techos de mercado. No con suelos. Y Morningstar lo dice claro, su retraso tecnológico puede dejarla fuera de la memoria de gama alta para inteligencia artificial, que es exactamente donde está el dinero. Pero la foto de hoy no es esa, es esta. Occidente les cerró el grifo de la tecnología y China ha financiado a su campeón nacional con 10.000 millones de dólares de su propio bolsillo y lo ha puesto en lo más alto de la bolsa. Podemos discutir el precio sobre lo que significa, pero donde ya no podemos discutir es el éxito en la planificación, en la puesta en marcha y en la manera de competir que tiene China, sobre todo en este escenario, ante Estados Unidos.

Hay un agujero en el escudo que protege la Tierra y está creciendo. Se llama anomalía del Atlántico Sur. Es una zona enorme entre Brasil y Sudáfrica, donde el campo magnético terrestre está mucho más débil que en el resto del planeta. No es nueva, se conoce desde hace años, desde los años 70. Lo nuevo es la velocidad. 11 años de mediciones de los satélites SWORD de la Agencia Espacial Europea y el registro continuo más largo del campo magnético han dado que el resultado desde 2014 es una anomalía creciendo, equivalente a media Europa. Desde 2020, además, se está debilitando. ¿Por qué? Entre Brasil y África. Porque a kilómetros, unos 3.000 kilómetros bajo nuestros pies, está el núcleo líquido. Y está pasando algo raro. Las líneas del campo magnético, en lugar de salir del núcleo, se están metiendo hacia manchas del flujo inverso. Las ciencias, o la ciencia, ve. Que es ahora mismo difícil explicar esto. La atmósfera sigue haciendo su trabajo. Nadie va a recibir más radiación, por ejemplo, en la playa de Copacabana. A quien afecta esto es sobre todo a los satélites. Cada vez que una nave cruza esa zona, los protones de alta energía golpean su electrónica. Fallos de memoria, errores puntuales, instrumentos que hay que apagar preventivamente, y ahí sí hay dinero. Órbita baja en donde están esas constelaciones de comunicaciones, ¿no? La estación espacial es un coste operativo creciente para una industria que mueve miles de millones. Y una última cosa, para que nadie tampoco le venda humo. El estudio no encuentra ninguna señal de que se avecine una inversión de los polos magnéticos. El campo se mueve, pero siempre se ha movido. Pero conviene saber además que el escudo tiene una grieta y que la estamos midiendo por primera vez con precisión. A partir de ahí, habrá que ir analizando cómo va avanzando, cuáles son las consecuencias. Ahora mismo el planteamiento que se está haciendo es de una especie de control.

0: temenni ediyorum, teşekkür ediyorum.
1: Благодарю вас, уважаемый господин президент, за содержательное выступление. Турция более 10 лет активно участвует в работе ШОС в качестве партнера по диалогу.
2: Recep Tayyip Erdogan también tendiendo la mano a Irán, pidiendo el cese de los ataques estadounidenses en Irán. También las represalias, las medidas de represalia del régimen persa en bases estadounidenses en Jordania, en Emiratos Árabes. Eso en el domingo, pero ha habido muchos más asegurando que harán todo lo que esté de la mano de Ankara en la lucha contra los efectos negativos, también decía, del cambio climático, asegurando que es de gran importancia esta Organización para la Cooperación de Shanghái, esta cumbre de la OCS, que celebra los 25 años de la creación de esta alianza alternativa a Occidente, y donde están quedando importantes mensajes, principalmente los palos, las críticas a la ONU, la inoperancia, la irrelevancia a la hora de tomar decisiones de mediar en los conflictos internacionales. Con esta cumbre de la OCS, haciendo un seguimiento riguroso en directo de la OCS en Kirguistán, hacemos el punto y seguido, hacemos una breve pausa, no se vayan. Sergio Fernández les trae todas las noticias.

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1: Estados Unidos le cerró el grifo de los chips a China y hoy China tiene la empresa más valiosa de su bolsa que fabrica ¿qué? Chips. El golpe de esta noche es espectacular. Estados Unidos lleva 5 años bloqueándole los chips a China. Esta madrugada China ha creado la empresa más valiosa de toda su bolsa en una sola sesión y sobre chips. Vamos con los números porque son para flipar. Se llama CXMT, fabrica memorias. Ha salido a bolsa en Shanghai a 8,66 yuanes por acción. Ha llegado a tocar, escuchen bien, 55,03. Más 535% el primer día. ¿Cuánto vale ahora? Más de $500 millones. Es decir, acaba de superar a ICBC, al mayor banco del mundo por activos. Una empresa que hace un año perdía dinero, sí, como lo oyen. ¿Cómo se hace esto? Tres cosas. Una, el pequeño inversor chino. El tramo minorista se sobredemandó 212 veces, 9 millones y medio de órdenes, 10 veces más dinero del que salió, del que pidió papel a la salida a bolsa, perdón, de SpaceX. 10 veces. Dos, el regulador chino no deja que las empresas salgan caras. La sacaron con un 56% de descuento frente a Samsung, SK Hynix o Micron. Y atención al detalle, en China las acciones nuevas no tienen límite de fluctuación las 5 primeras sesiones. No había freno, ninguno. Y tres, la importante, esto es DRAM, la memoria que va dentro de tu móvil, de tu portátil y sobre todo de cada servidor de inteligencia artificial del planeta. CXMT es el cuarto fabricante del mundo y en el primer trimestre ganó 35.000 millones de yuanes. Hace un año perdía casi 3.000. Apple ya está probando sus chips. Ahora el aviso. Porque no todo va a ser fiesta. En China, las grandes salidas a bolsas han coincidido históricamente con techos de mercado, no con suelos. Y Morningstar lo dice claro, su retraso tecnológico puede dejarla fuera de la memoria de gama alta para inteligencia artificial. Que es exactamente donde está el dinero. Pero la foto de hoy no es esa, es esta. Occidente les cerró el grifo de la tecnología y China ha financiado a su campeón nacional con 10.000 millones de dólares de su propio bolsillo y lo ha puesto en lo más alto de la bolsa. Podemos discutir el precio sobre lo que significa, pero donde ya no podemos discutir es el éxito en la planificación, en la puesta en marcha y en la manera de competir que tiene China, sobre todo en este escenario.

0: ante Estados Unidos.
1: Buenos días, China ya está aquí, no viene, no llegará en 2030, ya está aquí. Y esta madrugada el mercado se ha enterado de golpe. Corea del Sur se ha desplomado un 10,7%, han tenido que suspender la bolsa. 20 minutos con las pantallas apagadas, Samsung menos 12%, SK Hynix menos 12%, Kioxia menos 18%, el índice de semiconductores asiáticos, la peor sesión desde marzo, y agárrense a esta cifra. SK Hynix ha borrado 570 mil millones de dólares de valor desde junio. 5 veces el IBEX entero, en 5 semanas. ¿Qué ha pasado? Una empresa de Shanghai con dinero del Estado chino empezó a fabricar las máquinas que se suponía que China no podía fabricar. Litografía por inmersión, el corazón de la industria del chip, el monopolio absoluto de ASML, la joya de la corona europea. Se acabó. Todavía son pocas máquinas, sí. 5 este año, 20 el que viene. Pero el problema no es la cantidad, el problema es que se puede. Hasta ahora no se podía. Que el muro tenía puerta y que China acaba de cruzar esa puerta. Occidente prohibió venderle a China estas máquinas para frenarle. Resultado, China se las ha construido ella sola. Enhorabuena Bruselas, enhorabuena Washington, han fabricado ustedes a su propio competidor. Y ahora viene la segunda parte, la incómoda. Porque mientras a la industria le crecía un rival por debajo, aquí nos hemos pasado 2 años celebrando un boom. A ese boom conviene ya empezar a mirarle las tripas. Nvidia está cerrando acuerdos por más de 750 mil millones de dólares. Más de 500 mil con el grupo dueño de SK Hynix. Y un aval de hasta 250 mil millones para que OpenAI alquile centros de datos. Más otra línea de hasta 350 mil millones. Para que OpenAI compre chips. ¿Chips de quién? De Nvidia. Nvidia le pone el dinero al cliente para que el cliente le compre Nvidia. Y esa compra se apunta como venta. Y esa venta sostiene la valoración, y esa valoración sostiene la bolsa, y esa bolsa sostiene su plan de pensiones. Eso tiene un nombre técnico, financiación circular. Y una pregunta que hoy se está haciendo medio Wall Street. ¿Esto es demanda real o es una pescadilla que se muerda la cola? ¿O es un timo? No lo digo yo, lo dice el mercado de crédito. El coste de asegurar la deuda de Nvidia contra impago ha tenido, en la última jornada, su mayor subida registrada. Cuando los que prestan el dinero empiezan a comprar paraguas, algo huelen. Así que ate los dos cabos. Por un lado, un rival que ya no depende de nosotros. Por el otro, una demanda que puede estar inflada desde dentro. Esta semana hablan Samsung, SK Hynix, Meta, Amazon, resultados. Y ojo, porque ya no importan los beneficios son récord, la bolsa cae igual. Lo único que importa es cuánto van a gastar. Cuando una empresa bate previsiones y aún así se hunde, no tiene un problema de resultados, tiene un problema de precio. Buen día. Uf, buen negocio.

Muy buenos días, bienvenidos de nuevo a Negocios Televisión. Bienvenidos a este espacio informativo mirando a todas las últimas horas en un día en el que Estados Unidos e Irán han vuelto a elevar la tensión en Oriente Medio. Donald Trump asegura que el liderazgo iraní está sumido en un caos total. Amenaza con darle una buena paliza a Teherán, aunque eso sí, descarta recurrir a las armas nucleares. Desde Irán, el presidente Masoud Pezeshkian asegura que su país no quiere la guerra y abre la puerta a responder de forma recíproca si Washington vuelve a cumplir los compromisos alcanzados anteriormente. Mientras tanto, la guerra continúa en Ucrania. Rusia ha vuelto a bombardear Kiev. Ucrania ha respondido con ataques sobre territorio ruso. Narendra Modi, el primer ministro indio, ha pedido a Vladimir Putin poner fin al conflicto mientras se explora la opción de una futura reunión entre Trump, Putin y Zelensky. En Estados Unidos tenemos una nueva crisis en el Pentágono después de la dimisión del secretario del Ejército Dan Driscoll, en medio de sus tensiones, sobre todo con el secretario de Guerra, con Pete Hegseth. En España, Pedro Sánchez ha vuelto a reunir al Consejo de Seguridad Nacional antes de aprobar 168 millones de ayudas para Ceuta, mientras Rusia exige pruebas de su supuesta implicación en la crisis migratoria. En economía, el encarecimiento del petróleo vuelve a alimentar el temor a la inflación y sobre todo golpea a Wall Street, mientras el BCE advierte de las consecuencias de una crisis prolongada en Oriente Medio. Todo esto, todas las claves, las noticias de Negocios Televisión. Comenzamos. Comenzamos las noticias de Negocios Televisión y lo hacemos mirando un día más a Donald Trump. El presidente de Estados Unidos

0: este lunes que el gobierno iraní está sumido en un caos total y es incapaz de representar a una nación fallida, horas después de que las fuerzas de Estados Unidos lanzaran la primera acción militar contra Teherán en prácticamente un mes. Trump dice que lo único que tiene Teherán son noticias falsas procedentes de Estados Unidos y la disposición a matar a sus manifestantes. Insiste en que hay más de 100.000 fallecidos por las protestas contra el liderazgo iraní, que debe ser juzgado por crímenes de guerra contra la humanidad.
1: Radicals, but they've been wiped out from the standpoint of the military, because the military is just a fraction of what it was. I don't really think they know who they are.
0: El presidente de Estados Unidos, que como podían escuchar, reiteraba este lunes que Irán es una nación fallida, pero que eso no significa que Washington no vaya a darle una buena reprimenda. Dice que tienen una inflación del 350%, que no tienen moneda, que no pagan a sus soldados y que la mayoría de sus líderes han fallecido. Su fuerza aérea ha desaparecido, su equipo de vigilancia también prácticamente ha desaparecido, pero dice Trump que eso no importa, que no significa que no vayan a darle una paliza. El presidente de Estados Unidos afirmaba que la situación en Hormuz es excelente, con muchos barcos transitando por esta vía fluvial durante la noche. Añade que los iraníes desconocen quién es su líder a día de hoy.
2: Ruled out using a nuclear weapon against Iran.
1: Well, I would never say that, but the answer is yes. I ruled out no use. There's no reason for it.
2: And has that
1: what a stupid question that is, actually. Here they are. They're totally defeated militarily. So now I defeat him, and now I should use a nuclear weapon on top of him? What a stupid question.
0: Y en este contexto ha llegado la respuesta por parte de Irán. Dice que va a corresponder si Estados Unidos vuelve a firmar el memorando de entendimiento. El presidente iraní, Masoud Pezeshkian, ha dicho este martes en la cumbre de la OCS en Shanghái, de la que estamos dando cuenta en esta casa, que si Estados Unidos vuelve a cumplir sus compromisos en virtud de este memorando de entendimiento, Irán va a tomar medidas recíprocas. Sus declaraciones se produjeron después de que Estados Unidos decidiera reanudar los ataques este domingo, provocando una respuesta iraní dirigida contra objetivos de Estados Unidos en la región. El memorando de entendimiento se firmó a mediados de junio. Pezeshkian advierten de que el uso continuado de la fuerza amenaza la seguridad de los países, así como la estabilidad regional y global. Afirma que Irán ha infligido graves derrotas a Estados Unidos e Israel, abogando por fortalecer la capacidad de la OCS para abordar el terrorismo, el extremismo y las nuevas amenazas a la seguridad.
3: ولی در مقابل تجاوز هیچ وقت آرام نخواهیم نشست و پاسخ قاطعی هم میتونیم به اونا بدیم و در این منطقه اگر ناآرامی به وجود بیاد همه منطقه گرفتار میشن و مشکل پیدا میکنن ناآرامی به نفع هیچ کدوم از
0: Por su parte, el secretario del Tesoro de Estados Unidos, Scott Bessent, afirma que Irán se tomaba las sanciones muy en serio, mientras los ministros de finanzas del G20 debatían las consecuencias económicas de la guerra. Ambos países han intercambiado disparos por primera vez desde julio, mientras Estados Unidos declara haber atacado dos lanzacohetes muy cerca del estrecho de Hormuz para impedir el despliegue de minas iraníes. Irán, por su parte, disparó contra objetivos militares de Estados Unidos en Jordania. Esta es la guerra económica que sigue planteando Estados Unidos. Este es el aviso por parte de Scott Bessent.
4: Is there a time frame on when their economy could collapse?
5: No, it's that we have the blockade and they are going to continue exerting pressure and we've had very good discussions here already and I think it could be within weeks or months, and the economy doesn't have to collapse. We just have to have the regime come to their senses.
0: Y a todo esto hablamos también de la guerra en Ucrania, con un nuevo ataque ruso perpetrado durante esta noche en Kiev, que ha dejado al menos 3 fallecidos y 5 heridos. Es lo que informa la administración militar de la ciudad en una publicación en Telegram. Mientras tanto, Rusia ha derribado 17 drones que se dirigían hacia Moscú, es lo que apunta el alcalde de la capital. También informó de un ataque ucraniano en su región de Leningrado, que según afirmó provocó un incendio en la zona portuaria de Ust-Luga. Un ataque ruso, como les decimos, habría dejado al menos 3 fallecidos y 5 heridos en Kiev.
6: На удары, которые имеют главной целью это военную и околовоенную инфраструктуру Украины, эффект заметен невооруженным взглядом. Мы продвигаемся по всем линиям фронтов. Продвижение очевидно.

0: И динамика абсолютно позитивная для нас. Киевский режим неминуемо идет к поражению. Каждый день приближает это поражение. В Киеве это прекрасно понимают. Не имея возможности воспрепятствовать этому, даже имея за собой помощь стран НАТО, киевский режим пускается на террористические действия в отношении мирной инфраструктуры, в отношении мирных секторов экономики и так далее и тому подобное.
1: Mientras sigue la guerra en Ucrania y estamos atentos de la cumbre de la OCS, el primer ministro de la India, Narendra Modi, se ha erigido como uno de los grandes protagonistas. Llamaba este lunes a poner fin a la guerra, reuniéndose con el presidente ruso Vladimir Putin en la OCS de Shanghái. Modi subrayaba que una solución pacífica para todos los asuntos lo antes posible es el llamamiento de la humanidad y el mensaje de la India. Una tierra, dice Modi, de paz y la tierra además de Buda.
2: Bharat. शांति के सभी प्रयासों का समर्थन करता है और शांति के हर प्रयास के लिए आगे भी समर्थन करता रहेगा। युद्ध में बिताया एक एक दिन मानवता को पीछे धकेलता है और शांति की तरफ बढ़ाया एक एक कदम पूरी मानवता को नई आशा से भर देती है, उमंग से भर देती है। हमें एंडलेस वॉर से एंड ऑफ वॉर उसी दिशा में जाना ही होगा जो मानवता की भलाई के लिए भी बहुत आवश्यक है।
1: Y mientras tanto, China y Rusia quieren reforzar sus vínculos en todos los sentidos, comerciales, tecnológicos e incluso turísticos. Los presidentes de ambos países han aprovechado esta cumbre de la Organización de Cooperación de Shanghái, que se celebra en Bishkek, en Kirguistán, para reunirse por primera vez desde mayo. Xi Jinping ha recordado que Vladimir Putin visitó China el pasado mes de mayo para cerrar acuerdos que van a regir a largo plazo las relaciones bilaterales y que, sobre todo, van a mejorar la cooperación entre ambos países en varios ámbitos ante estas nuevas circunstancias.
3: На сегодня фактически является крупнейшим региональным объединением не только на нашем общем евразийском континенте, но и в мире в целом. В странах и ее участницах проживает практически половина населения планеты, и создаются более трети глобального валового продукта. На пространстве ШОС сосредоточен мощный интеллектуальный и технологический потенциал. Значимая часть мировых природных ресурсов. Здесь пролегают ключевые трансконтинентальные транспортные и логистические маршруты.
1: Y a todo esto, hablando de Rusia y de la guerra en Ucrania, vamos a contarles que un dron ha penetrado brevemente en el espacio aéreo de Estonia durante la oleada de ataques ucranianos contra el oeste de Rusia, provocando así la activación de las alertas de amenaza aérea. La incursión llevó a movilizar cazas de la Fuerza Aérea Turca desplegados en la base de Amari como parte de la misión de defensa aérea de la OTAN. Las autoridades han seguido la trayectoria del aparato mientras permanecían activadas las medidas de seguridad. Finalmente, ningún dron ni tampoco ningún misil ha impactado en territorio estonio. La alerta fue levantada a eso de las 5:30 de la mañana. El incidente vuelve a situar en el primer plano el peligro de los ataques entre Rusia y Ucrania, sobre todo que estos ataques alcancen accidentalmente el espacio aéreo de países de la OTAN, obligando a la alianza a reaccionar ante cualquier incursión en sus fronteras orientales. También miramos a Polonia y es que su fiscalía ha abierto una investigación por terrorismo y colaboración con un servicio de inteligencia extranjero, después de determinar que el incendio registrado en una fábrica de drones de WB Electronics fue provocado intencionadamente. El fuego se declaró de madrugada en las instalaciones de Sakisko Kamieniec, en el centro de Polonia. Los bomberos han necesitado cerca de 2 horas para controlarlo. La investigación sostiene que se utilizó un dispositivo con materiales inflamables para iniciar deliberadamente el incendio. La agencia de inteligencia polaca se ha incorporado también a las pesquisas junto con la policía. Las autoridades todavía no han identificado públicamente a los responsables ni tampoco han atribuido el ataque a ningún país. Sin embargo, Polonia ha denunciado reiteradamente operaciones de sabotaje y de guerra híbrida vinculadas a Rusia desde el comienzo del conflicto. El ataque contra una instalación dedicada a la fabricación de drones está elevando la preocupación por las operaciones clandestinas contra la industria militar europea en un momento de máxima tensión entre Rusia y los países que respaldan a Ucrania. Y vamos a mirar precisamente uno de los países clave de la OTAN. Vamos a hablar de Estados Unidos, donde tenemos nueva rebelión en el Pentágono. El secretario del Ejército, Dan Driscoll, ha entregado su dimisión al presidente de Estados Unidos, Donald Trump, después de meses de tensiones con el secretario de Guerra, Pete Hegseth, en torno a los cambios en el liderazgo de la agencia. Es lo que informa este lunes The Wall Street Journal. El diario anticipa que Driscoll dejará el Pentágono en los próximos días y que con su salida el ejército va a carecer de líderes civiles o militares confirmados por el Senado. No está claro todavía si la Casa Blanca aceptó su dimisión ni tampoco quién lo puede reemplazar. Driscoll habría expresado al gobierno de Trump su preocupación por la transformación y disposición del ejército. Opina además que Hegseth estaba perjudicando esos cometidos, sobre todo despidiendo a los generales que eran sus responsables. Es lo que indica Fox News, según fuentes al tanto del asunto. Con esta dimisión de Driscoll, el ejército de Estados Unidos se queda temporalmente sin sus dos máximas figuras, civil y militar, confirmadas por el Senado, lo que añade una capa de inestabilidad institucional en un momento de alta exigencia operativa para sus Fuerzas Armadas. Y en este contexto han preguntado precisamente a Trump sobre Hegseth. Los rumores sobre las ambiciones presidenciales del secretario de Guerra han obligado a Trump a saltar a la arena política para frenar esta especulación. Trump ha respaldado la gestión de su secretario de Defensa, pero recalca que es demasiado prematuro abordar la contienda electoral de 2028, señalando que existe un amplio abanico de perfiles a considerar. Por su parte, Hegseth ha desmentido rotundamente este sábado cualquier intención de postularse a la Casa Blanca.
4: You've seen the reports that Secretary Hegseth is considering a 2028 run, and could you see yourself supporting him?
5: Well, I think he's doing a fantastic job, but it's very early to talk about that. We have to get through the midterms first.
4: Like he's talking about it.
5: And I think he's a very good guy, but I'll bet there's a lot of people considering it that you don't know about. You know, you probably have maybe. You have a lot of people, but he's done a great job. And right now, all he loves is and all he cares about is the military and taking care of the military. And we went into Venezuela, we won. We went into Iran and we're beating the hell out of them. And doing a good job.
1: Mientras tanto, el presidente de Estados Unidos también sugería este lunes que podría retirar el apoyo estadounidense a la soberanía británica sobre las Islas Malvinas. Las declaraciones de Trump se producen después de que medios británicos hayan publicado que estarían considerando retirar su apoyo a la soberanía británica sobre las Malvinas para presionar a Londres en aumentar su gasto en defensa. Según The Telegraph, esta propuesta figura entre la lista de medidas que está elaborando el Pentágono como coacción para alcanzar el compromiso de gasto del 5% en la OTAN. Y a todo esto, Trump también quiere llenar las reservas de petróleo, ya que los depósitos han alcanzado su nivel más bajo en 44 años. Afirmaba que el acuerdo con Venezuela va a contribuir a alcanzar ese objetivo y, sobre todo, que va a conseguirlo muy rápido.
5: Never made. Let's see what happens. But, you know, I have to stress, it was also a very good deal for Venezuela, because you have the most powerful, the richest companies in the world going into Venezuela, where before it was just... It was this unbelievable value that was sitting dormant. But we're going to be taking all of that. We're going to be taking that oil out. It's all coming to the U.S. for refinery. It's all, you know, our plants, our refineries are specifically meant for Venezuelan heavy oil. Heavy oil is a good thing, not a bad thing. It's good for other things. You know that heavy oil is good for? Asphalt, roadways, all of that. So, you know, we do a lot of things. Here's a deal that nobody's ever heard of, a deal like that. Maybe the greatest deal ever made. Who knows? But it's millions and millions. Already, we've paid for the war. The cost of the war has been paid for many, many times.
1: Y a todo esto, el Tribunal Supremo de los Estados Unidos ha confirmado después de una votación de este lunes que la construcción del salón de baile de la Casa Blanca, prevista por el presidente Donald Trump, puede continuar. Los magistrados votaron 5-4, otorgando a Trump una ajustada victoria. Antes, la Corte Suprema emitió una decisión provisional que permitía que las obras continuaran temporalmente. En el documento que explica su decisión, la Corte señalaba que el National Trust for Historic Preservation, que demandaba a la administración Trump por la construcción de este salón, posiblemente carece de pruebas suficientes para impugnar este proyecto. Decía que al no comprender esto, el tribunal malinterpreta el perjuicio sufrido por el demandante, permitiendo así que continúe esta posible violación por parte del Ejecutivo, del Poder Presupuestario y la autoridad del Poder Legislativo para regular la propiedad federal en el Distrito de Columbia. La decisión de hoy, además, advierten, no representa una victoria para la separación de poderes. Y a todo esto, hablando de Estados Unidos, un adolescente de Carolina del Norte ha muerto después de contraer una rara infección cerebral provocada por la Naegleria fowleri, conocida popularmente como la ameba devoradora de cerebros. La víctima, identificada como Moisés Ponce Mendoza, había sido hospitalizada el

21 de agosto, después de presentar síntomas graves. Después de recibir inicialmente el alta, su estado empeoró rápidamente y tuvo que volver al hospital, donde los médicos detectaron esta infección. La Negleria fowleri se encuentra principalmente en aguas dulces templadas y puede infectar a una persona cuando el agua contaminada entra por la nariz. Desde allí, el microorganismo puede alcanzar el cerebro y provocar una infección extremadamente agresiva. Los síntomas incluyen dolor de cabeza, vómitos, rigidez de cuello, alteraciones cognitivas e inflamación cerebral grave. La enfermedad es extraordinariamente rara, pero también extremadamente letal. Entre 1962 y 2023 se han registrado 164 casos en Estados Unidos y solo 4 personas han conseguido sobrevivir. También pueden dar cuenta, bueno, pues precisamente de esta enfermedad que se ha llevado por delante un adolescente. Les contamos que ha muerto un adolescente en Carolina del Norte después de infectarse con la ameba devoradora de cerebros. Y en este contexto, la inteligencia de Corea del Sur ha detectado señales de contactos entre Estados Unidos y Corea del Norte, mientras Donald Trump prepara el terreno para un nuevo encuentro con Kim Jong-un. El Servicio de Inteligencia Nacional Surcoreano ha trasladado este martes al Parlamento que, aunque existen, todavía no existen hechos concretos que permitan confirmar oficialmente estas conversaciones, sí que hay indicios de que Washington y Pyongyang están dialogando. La inteligencia surcoreana considera además que una nueva cumbre entre Trump y Kim Jong-un puede producirse en cualquier momento. El presidente de Estados Unidos ya ha expresado públicamente su intención de reunirse este año con el líder norcoreano. Pyongyang todavía no ha respondido directamente a la propuesta de Trump y mantiene sus acusaciones contra la política hostil de Washington. Al mismo tiempo, Corea del Norte ha realizado varias pruebas de misiles en los últimos días. Las señales de contactos abren de nuevo la puerta a una negociación directa entre Trump y Kim Jong-un después de años de tensión en torno al programa nuclear y de misiles norcoreano. Hablando de tensión, hablamos de España. El jefe del Ejecutivo, Pedro Sánchez, ha convocado por segunda semana consecutiva una nueva reunión del Consejo de Seguridad Nacional, antes del Consejo de Ministros, que va a aprobar un paquete de ayudas urgentes a Ceuta por valor de 168 millones de euros y en el que van a participar 17 ministros. Después de esta reunión, el Consejo de Ministros dará luz verde, entre otras cuestiones, a un paquete de ayudas urgentes a Ceuta por valor de 168 millones de euros y que incluye una bonificación de 75% a la contratación de trabajadores tanto en Ceuta como en Melilla. Mientras tanto, el Ministerio de Exteriores de Rusia ha pedido este martes a España pruebas sobre su supuesta implicación en una campaña de desinformación que habría provocado la crisis migratoria en el enclave español de Ceuta. Dice Rusia que cuando hay acusaciones debe haber hechos concretos que después requieren una verificación y que solo después de esto se puede hablar sobre una acusación que de alguna forma pueda ser tomada en serio. Es lo que decía hoy, hace apenas unos minutos, María Zajarova, portavoz del Ministerio de Exteriores. Añadía que sin hechos y materiales respaldados con cifras, fechas y nombres, simplemente no hay nada que hablar. Dice Zajarova que en esta situación podría haberse encontrado cualquier otro país, ya que no hay ninguna información que lo confirme. Así que primero debe haber al menos pruebas o al menos algunas informaciones que respalden los temores o preocupaciones de la parte española. Una crisis de Ceuta que ha abierto una grave batalla en el propio gobierno español. Moncloa ha ordenado investigar si información de inteligencia que alertaba de la magnitud de la crisis fue ocultada o no llegó por escrito al Ministerio del Interior. Es lo que importa, lo que apunta la información aportada. El Ministerio del Interior, Fernando Grande Marlaska, mantiene que los datos recibidos del CNI y de otros servicios de inteligencia no permitían anticipar la dimensión de la entrada masiva del pasado 30 de julio. La versión choca directamente con la de la ministra de Defensa, Margarita Robles, que sostuvo que los informes de inteligencia sí habían previsto lo ocurrido. Presidencia ha llegado a desmarcarse públicamente de esa afirmación. Ahora Moncloa quiere determinar si algunos organismos disponían de informes o datos que no fueron trasladados formalmente a Interior y si algunas advertencias se comunicaron únicamente de forma verbal. El enfrentamiento entre Marlaska y Robles alcanza así uno de sus mayores momentos de tensión, con Interior planteando incluso que algunas alertas sobre Ceuta pudieron no llegar a su departamento por negligencia o incluso de forma deliberada. Y mientras tanto, la relación económica entre España y Marruecos sigue fortaleciéndose pese a la grave crisis migratoria de Ceuta y a la creciente polémica política sobre el papel de Rabat. Los últimos datos oficiales sitúan las exportaciones españolas a Marruecos en 1.164 millones de euros solo durante el mes de junio, lo que supone un incremento del 21% con respecto al mismo mes del año anterior. Marruecos absorbe ya el 3,3% de todas las exportaciones españolas, situándose por delante de mercados importantes

0: como China, Turquía, Polonia, Países Bajos, México, Bélgica y Suiza. El peso de Reino Alawi resulta todavía mayor cuando se analiza el comercio con África. Más de la mitad de todo lo que las empresas españolas venden al continente termina en Marruecos. El fuerte crecimiento comercial se produce mientras el gobierno de Sánchez mantiene que Marruecos es un socio fiable y desvincula a Rabat de la entrada masiva registrada en Ceuta. La crisis fronteriza y el aumento del comercio avanzan así en paralelo, mientras está mostrando que España y Marruecos mantienen una creciente interdependencia económica pese a las tensiones en Ceuta. Y volvemos a mirar a Estados Unidos, en este caso miramos a su economía, y es que están afrontando una nueva escalada en el precio de los alimentos ante el encarecimiento simultáneo de materias primas esenciales para producir y transportar la comida, es lo que informa Axios. La presión ya no se concentra únicamente en productos como la carne de res, el café o el chocolate. El aumento del precio de los cereales, los fertilizantes y el combustible amenaza con trasladarse a una parte mucho mayor de la cesta de la compra. Las guerras en Irán y Ucrania están agravando la situación. El encarecimiento del diésel aumenta directamente los costes de la maquinaria agrícola y el transporte necesario para llevar los alimentos desde los productores hasta los supermercados. A ello se suma la presión sobre los fertilizantes, cuyo comercio internacional está sufriendo las consecuencias de la crisis en torno al Estrecho de Hormuz, una ruta estratégica para el transporte mundial de energía y mercancías. La combinación de guerra, combustible caro, fertilizantes, problemas climáticos y cadenas de suministro amenaza ahora con provocar un nuevo golpe al bolsillo de millones de consumidores estadounidenses. Y mientras tanto, el presidente de Estados Unidos decía este lunes que el presidente de la Fed hará lo que tenga que hacer con respecto a la política monetaria del Banco Central. En declaraciones a la prensa, Trump recalcaba que siente un gran respeto por Kevin Warsh. Sin embargo, insistía en que los tipos de interés son demasiado altos. También afirma que Estados Unidos debería tener, con mucha diferencia, los tipos de interés más bajos del mundo.
1: I think that we're the leading country in the world. We're now an economic force like we've never been before because of what's happened.
0: Pendientes de las últimas horas, mirando a este posible golpe a la economía de Estados Unidos en un mes que va a estar marcado por las decisiones tanto de la Reserva Federal como del Banco Central Europeo, vamos a hacer una pequeña pausa, 2 minutos y enseguida más claves, más información en Negocios Televisión.

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2: Llega el 6G. Estados Unidos ya perdió una guerra tecnológica. Perdió la del 5G. Y ahora está haciendo todo lo posible por no perder la siguiente. Empieza una época brutal. Esta semana Washington lanza una alianza con más de 25 gobiernos para el desarrollo del 6G. Reino Unido, Alemania, Francia, Japón, Corea del Sur. Se llama la llamada para la acción del liderazgo y la seguridad del 6G. Es decir, que los chinos no se la queden. El compromiso es que la próxima red sea abierta, interoperable, segura, diseñada por naciones afines. Aquí está la jugada. Naciones afines, aquí no hay ambigüedad. Al otro lado del tablero solo hay un nombre. China, China y China. Y conviene entender por qué Washington se mueve con esta urgencia. La historia del 5G fue una humillación. Mientras Silicon Valley se hacía de oro con las aplicaciones, China construía la infraestructura. Huawei se convirtió en el mayor proveedor de equipos de red del planeta y hoy, en 2026, Estados Unidos no tiene ni un solo fabricante nacional de antenas de telecomunicaciones. No es broma, ninguno. La primera potencia militar del mundo depende de dos empresas europeas, Ericsson y Nokia, para levantar sus propias redes. Estados Unidos ganó la capa del software, perdió la capa del hierro, y la capa del hierro es la que decide quién puede escuchar. Por eso el 6G se está peleando ahora, cuando todavía no existe. La batalla no es por vender antenas en 2030, es por escribir los estándares en 2027. Redes definidas por software, interfaces abiertas, inteligencia artificial en el núcleo de la red. Ese es el modelo americano. Y está diseñado quirúrgicamente para dejar fuera el modelo integrado de Huawei. Y fíjense en el calendario del pacto, puntos de contacto técnicos en un mes. Industria implicada en 3. Cumbre presencial en 2027. ¿Por qué en 2027? Porque ese año se celebra la Conferencia Mundial de Radiocomunicaciones, donde se va a repartir el espectro radioeléctrico del planeta. ¿Y se celebra dónde? En Shanghái. Sí, sí, en Shanghái. Washington quiere llegar a esa sala con 25 firmas en el bolsillo. Esto es lo que hay detrás de la palabra 6G. No es velocidad de descarga, es soberanía. ¿Quién controla la red? ¿Quién controla el flujo? ¿Y quién controla el flujo? Controla la economía del siglo. Estados Unidos aprendió la lección tarde. La pregunta es si Europa la ha entendido.
3: Hay un agujero en el escudo que protege la Tierra y está creciendo. Se llama anomalía del Atlántico Sur. Es una zona enorme entre Brasil y Sudáfrica, donde el campo magnético terrestre está mucho más débil que en el resto del planeta. No es nueva, se conoce desde los años 70. Lo nuevo es la velocidad. 11 años de mediciones de los satélites SWORD de la Agencia Espacial Europea y el registro continuo más largo del campo magnético han dado que el resultado desde 2014 es una anomalía creciendo, equivalente a media Europa. Desde 2020, además, se está debilitando. ¿Por qué? Entre Brasil y África. Porque a kilómetros, unos 3.000 kilómetros bajo nuestros pies, está el núcleo líquido. Y está pasando algo raro. Las líneas del campo magnético, en lugar de salir del núcleo, se están metiendo hacia manchas del flujo inverso. La ciencia ve que es ahora mismo difícil explicar esto. La atmósfera sigue haciendo su trabajo. Nadie va a recibir más radiación, por ejemplo, en la playa de Copacabana. A quien afecta esto es sobre todo a los satélites. Cada vez que una nave cruza esa zona, los protones de alta energía golpean su electrónica. Fallos de memoria, errores puntuales, instrumentos que hay que apagar preventivamente. Y ahí sí hay dinero. Órbita baja en donde están esas constelaciones de comunicaciones, ¿no? La estación espacial es un coste operativo creciente para una industria que mueve miles de millones. Y una última cosa, para que nadie tampoco le venda humo. El estudio no encuentra ninguna señal de que se avecine una inversión de los polos magnéticos. El campo se mueve, pero siempre se ha movido. Pero conviene saber además que el escudo tiene una grieta y que la estamos midiendo por primera vez con precisión. A partir de ahí, habrá que ir analizando cómo va avanzando, cuáles son las consecuencias. Ahora mismo, el planteamiento que se está haciendo es de una especie de control.

Buenos días, 8 de la mañana. El dinero acaba de ponerse más caro para todo el mundo. Y no lo ha decidido usted, ni su banco. El bono americano a 10 años ha superado el 4,75%. No pasaba desde enero de 2025. Detrás hay un petróleo disparado, una guerra que vuelve a calentarse en el Estrecho de Hormuz y un presidente de la Reserva Federal que ya no descarta subir tipos de interés. Esto le va a llegar a su hipoteca, a su crédito y a su cartera. Se lo explico, el bono americano se dispara el 10, el 30, estamos en la fiesta, padre. Empecemos por el dato, que es lo que manda hoy. El bono de Estados Unidos a 10 años cierra por encima del 4,75%. El de 30 años suma 5 puntos básicos. Se quedó rozando en la jornada ayer el 5,26, pero llegó a estar por arriba, el de 5 años, en máximos del año pasado. Es decir, no es un movimiento de un tramo suelto, es toda la curva vendiéndose a la vez. Contexto para que se entienda el porqué. Cuando el precio de un bono cae, la rentabilidad sube. Y la rentabilidad del bono americano a 10 años es el precio de referencia del dinero en el mundo. Sobre él se calculan las hipotecas en Estados Unidos, la deuda de las empresas, lo que le cuesta financiarse a España y lo que rinde la parte tranquila de su cartera. Cuando ese número sube, sube todo lo demás. ¿Por qué ha subido ahora? Por dos motivos que van de la mano. El primero, el petróleo. El crudo cierra casi un 3% arriba en la jornada de ayer, después de que Trump, ya lo escucharon, amenazara a Irán con nuevos ataques. Más guerra, más guerra, más guerra. Petróleo caro es inflación. Inflación es tipos altos. El segundo es la Reserva Federal. El viernes en Jackson Hole, Kevin Warsh dejó caer que está dispuesto a subir tipos para frenar los precios. El mercado tardó unas horas en creérselo. Ya se lo cree. Barclays, Societe Generale, han cambiado las previsiones. Meten subidas este año que hace una semana no estaban contemplando. Y ojo al calendario, porque esto se decide en 15 días. El viernes, el dato del empleo. El 11 de septiembre, el IPC. El 16, la reunión de la Fed. Bueno, bingo. Y línea pa' bingo. Si el empleo aguanta y la inflación no cede, el dinero se pone más caro de manera inmediata. El desastre para Trump de camino a las elecciones de medio término. Un apunte más, por si alguien piensa que esto es solo un problema americano. El Tesoro lleva semanas comprando su propia deuda para sostener el mercado. A pesar de eso, los rendimientos siguen subiendo. Cuando el comprador de último recurso empuja en una dirección y el mercado va en la contraria, el que suele tener razón es el mercado. Fotografía, por tanto, complicada. En Europa también ha llegado ya el movimiento, el tsunami de la deuda, golpeado toda la deuda en Europa y en Hormuz los disparos. Aquí está la mecha de todo lo anterior. Estados Unidos e Irán han vuelto a dispararse por primera vez desde julio. Washington dice haber destruido esos dos lanzacohetes de la isla iraní del Arak, en pleno estrecho de Hormuz, para impedir que Teherán siembre minas en la vía marítima. Irán ha respondido disparando contra objetivos militares estadounidenses en Jordania. El contexto, la clave fundamental, la fotografía clave por el estrecho de Hormuz, no lo olviden, pasa una cuarta parte del crudo del mundo. Es un pasillo de unos pocos kilómetros de ancho en su punto más estrecho. No hace falta ni cerrarlo. Basta con que un petrolero tenga miedo de cruzarlo para que el seguro se dispare, el flete se dispare y el barril se dispare con ellos. Por eso el mercado no está mirando los lanzacohetes, está mirando las minas. Es la clave fundamental. El miedo mueve todo alrededor de la fotografía del estrecho de Hormuz. Y mientras tanto, en el G20, el secretario del Tesoro, Scott Bessent, ha asegurado a sus colegas que Irán se está tomando las sanciones en serio. Bueno, esta es la parte cómica de la mañana. Dice que Irán se está tomando las sanciones en serio. Los ministros de finanzas debatían el coste económico de la guerra. El coste económico de la guerra. Esto vea con la de las sanciones. Ese mismo día estaba en la pantalla del petróleo. 3% arriba la jornada de ayer. Movimiento claramente al alza. O lo frena Trump. O acaba Trump con la guerra de Irán. O no lo va a parar nadie. Y el otro punto clave se va a Amazon. Cambiamos de frente, pero seguimos hablando de dinero de verdad. La Comisión Federal del Comercio de Estados Unidos y más de 20 estados han demandado a Amazon por manipular en secreto el precio de los anuncios que pagan sus propios vendedores. Esto ya es.
La acusación, en corto, en 2018 Amazon cambió las reglas de las subastas de publicidad e introdujo una puja propia. Dentro de la casa la llamaban reserva flexible. Siempre tengan un poquito de reparo cuando les ponen términos de estos. ¿Qué hacía? Subir el suelo, el precio mínimo que acababa pagando el anunciante, sin avisar. Según la FTC, Amazon ha intervenido así entre el 70 y el 80% de las veces en los últimos años. El sobrecoste que calculan, más de 20.000 millones de dólares. Échenle dinerico ahí. Amazon lo niega. Dice que siempre explicó cómo funcionan sus subastas, que nadie paga por encima de lo que puja y que la práctica es común en el sector. Como lo hacen todos, pues bueno. El contexto, que es en este caso también lo interesante en esta fotografía, está alrededor de cómo Amazon no es solo una tienda, es la tercera plataforma publicitaria del mundo. Esto se nos olvida a veces, detrás de Google y de Meta, 68.000 millones de dólares de ingresos por publicidad en 2025. Ese negocio es el que aguanta los márgenes del grupo ahora mismo, la publicidad. Y este es el tercer gran caso de la FTC contra la compañía. El

año pasado pagó 2.500 millones por engañar a los usuarios con las suscripciones. Bueno, que llevan una temporada interesante con las suscripciones de Prime. El año que viene se sienta en el banquillo por monopolio. Vamos, que tienen a Amazon enfilado, pero bien. Si usted vende en Amazon, esta demanda dice que llevaba 7 años pagando de más por aparecer. Y si usted compra en Amazon, la FTC sostiene que ese sobrecoste terminó en el precio del producto. Vamos, que está fastidiado por un lado y por otro sin ningún tipo de problema. El Supremo es el otro elemento fundamental, el salón de baile de Trump, el salón de baile de Donald Trump de Seattle. Hay que irse a Washington a un asunto que parece menor, pero no lo es. El Tribunal Supremo ayer volvió por la noche a dejar seguir las obras del salón de baile de la Casa Blanca, ahí donde han puesto el búnker debajo, que lo vimos este verano. Es una victoria política para Donald Trump. Los magistrados no han entrado en si la obra está bien o está mal. Han dicho algo más incómodo: que los defensores del patrimonio histórico que la impugnaron no habían sufrido en este caso daño personal directo, así que no tenían legitimación tampoco, decía, para demandar. Con eso, su recurso se queda prácticamente sin efecto, de tal manera que Trump respira alrededor del salón de baile, que parece que llevarse ahí a Melania a bailar. El contexto: el National Trust for Historic Preservation pedía que las obras hasta que se separaran hasta que el Congreso las aprobara. Trump sostiene que forman parte de un complejo necesario para la seguridad nacional. Ya se lo contamos en agosto, tienen un búnker ahí abajo. Con esa etiqueta de la seguridad nacional, sigue adelante la mayor ampliación de la residencia presidencial en décadas. Fíjate en el mecanismo, porque lo va a volver a ver. No se discute el fondo, se discute quién tiene derecho a preguntar. Y si nadie lo tiene, pues la obra continúa. Así de sencillo. El otro elemento fundamental está alrededor de lo que ayer conocíamos del Washington Post: el Pentágono fichando influencers. Modelo Oscar Puente, pero al americano. Hablando de mecanismos, la publica Washington Post: el Pentágono ha colocado en puestos civiles a veteranos conservadores con decenas de miles de seguidores en redes sociales, sin anunciarlo, desde dentro. Amplifican las batallas culturales del secretario de Defensa, Pete Hegseth, que por cierto era presentador de Fox, de la televisión. Es decir, el Departamento de Defensa ya no solo tiene un gabinete de prensa, tiene su propia red de altavoces en nómina. Cuidado que el gobierno aquí en España lo hace en 2 días. Con la credibilidad del que habla en primera persona, aunque estuvo allí. No es propaganda clásica y por eso funciona. Cuando el mensaje llega por un uniforme con cuenta de Twitter, no parece un comunicado, parece una opinión. Es un nuevo modelo de comunicación, la acaba de poner el gobierno americano. Y luego la entrevistita de Sánchez con el jabón. Vamos con España, porque Pedro Sánchez ha señalado a cuentas de redes sociales vinculadas a Rusia, Israel y una internacional de la ultraderecha por la desinformación difundida tras la llegada masiva de inmigrantes. Vamos, que ahora resulta que en lugar de ser en Marruecos cuando mandaron venir para acá, eran los rusos, los israelíes y la ultraderecha. El presidente del gobierno, que está ya por allí, lo atribuye a dos cosas: a las críticas españolas a la guerra de ambos países y a un objetivo de fondo: dividir Europa. Europa se divide sola. El contexto que aquí hace falta: Ceuta lleva semanas siendo el punto de presión de la frontera sur y esto no es nuevo en Europa. Los vecinos de la Unión han aprendido que abrir o cerrar el grifo migratorio es una palanca política barata y eficaz. Ya les he contado en agosto que como nosotros no hacemos nada, le podemos presionar en la energía, presionar en el dinerito que le damos, pero como preferimos no hacer nada, se ha usado en el este, se está usando en el sur. Lo que hoy pone Sánchez sobre la mesa es la segunda capa. No solo la presión en la valla, también el relato sobre la valla. Dos frentes distintos. El segundo no se resuelve con policía, y esta es la clave fundamental alrededor de lo que estamos viendo. Y el otro elemento fundamental está alrededor, aquí tenemos la camiseta mexicana, está alrededor de esto. De Messi. Esta es la última vez que vistió la segunda camiseta de Argentina, Lionel Messi, en el Mundial. Y ya se retira del fútbol internacional. Es el primer paso para la retirada total, ¿no? La final del Mundial que Argentina perdió ante España fue su último partido con la selección. Decía ayer: entiendo que ha llegado el momento, escribió el capitán, 39 años, en un comunicado. Es el primer paso, el primer adiós, pero no parece el último, ¿no? De una carrera de uno de los mejores, de los tres mejores del mundo. Dejo un Mundial, el de 2022, dos Copas de América para Argentina, y déjenme el apunte de negocio, que es también lo nuestro aquí en Negocios Televisión. Messi no ha sido solo el mejor jugador de su generación, ha sido el mayor actor

activo comercial que ha tenido este deporte en 20 años. Camisetas, ahora con las del Correia, derechos, patrocinios, una liga entera, la estadounidense, revalorizada desde que la aterrizó. El fútbol no pierde hoy a un futbolista, pierde una marca que arrastraba mercados enteros. Alguien va a tener que ocupar ese hueco. Al final se fue Jordan, vino otro. La verdad es que no han llegado a cubrir el hueco, pero LeBron James, etcétera. De momento ese hueco no parece que esté cubierto ni por Mbappé, ni por Vinicius, ni por Lamine Yamal, ni por Rodri. Resumo, el dinero se encarece porque el petróleo se dispara, la FED enseña los dientes, tenemos un mes cargadito, Amazon se juega su negocio publicitario en los tribunales, Trump gana en el Supremo, el Pentágono se compra su propia audiencia y España pelea en la valla y en el relato. Ya verán cuando descubran esto que han hecho los estadounidenses Sánchez, Puente y compañía. Se van a empezar a comprar influencers. Mañana tenemos empleo americano el viernes y el IPC el 11. Ahí se decide si esto se pone serio, si no solo estamos alrededor de un empuje, ¿no?, alrededor de la deuda, sino si estamos directamente en una crisis de deuda sin precedentes. Sin precedentes. Vamos a ver cómo responde el inversor. Ya les digo, el contagio a Europa ya es evidente. Ya es evidente, nadie lo puede negar, que hay un contagio en los diferenciales de la deuda en Europa, y cuando Europa empieza a tener un problema con los diferenciales de la deuda, chirría toda la economía europea. Por lo que estamos entrando en este segundo semestre del año en un terreno pantanoso, peligroso, complicado, y que Dios nos pille confesados. Que Dios nos pille confesados. Saben que esta semana estamos todavía arrancando y poniéndonos en marcha, saben sobre todo que la semana que viene empezaremos el nuevo programa. A partir de la mañana estadounidense, alrededor de, en nuestro horario español, de la 1:30, de las 7:30, costa este de Estados Unidos, donde analizaremos las claves del día desde otro horario diferente. Eso será el lunes que viene, pero saben que siempre les acompañaré por la mañana con estas claves del día, aunque sean un poquito más breves, para empezar a entrar y tomar posición alrededor de la preapertura europea, coger calor para la jornada, que seguro que la vamos a necesitar siempre a estas horas. Buen día, buen negocio.

0: Pues vamos a saludar a nuestro siguiente invitado. José Luis Orella es profesor titular de Historia Contemporánea en la Universidad CEU San Pablo. ¿Qué tal, José Luis? Buenos días.
1: Muy buenos días. Aquí estamos todos ya de repuestos después de las vacaciones.
0: Merecidísimas vacaciones, José Luis. Bueno, sigue siendo prácticamente, pues como lo dejamos en el mes de julio, el principal punto de presión de Irán frente a Estados Unidos, el estrecho de Hormuz, ese que al parecer la Guardia Revolucionaria Islámica estaba comenzando a minar, y eso ha propiciado que vuelvan al punto de partida, a los ataques entre Estados Unidos e Irán. Y mientras tanto, decía ayer Massoud Pezeshkian, no queremos guerra. ¿Te lo crees? ¿Crees que esto aleja cualquier tipo de probabilidad o de posibilidad de que volvamos a ese memorando de entendimiento, a que, bueno, ya han pasado ya prácticamente esos 90 días de baremo para seguir evaluando cuestiones nucleares, de momento lejos, lejísimos de poner fin al conflicto?
1: Sí, principalmente un poco por los protagonistas y los contextos en los cuales se mueven, ¿no? Estados Unidos quiere firmar una paz, quiere salir del conflicto, pero claramente con una imagen pues plenamente vencedora y de que sigue siendo esa primera potencia, y reducir especialmente, bueno, pues esta metedura de pata que ha desarrollado con unos informes los cuales preveía un Venezuela 2, ¿no? Y se ha encontrado con un régimen mucho más duro, más firme y con mayores apoyos de lo que suponía, ¿no? Tiene unas elecciones muy a corto plazo, son muy importantes para los intereses políticos de Donald Trump, y por tanto ya la única circunstancia que tiene, si no puede cerrar el conflicto, es al menos dar esa imagen de superioridad militar, armamentística, etcétera, y de que, bueno, pues el Partido Republicano pues está allí, siempre ha velado por los intereses económicos y patrióticos de Estados Unidos, y va a sostener bajo su discurso personal esa primera posición de política internacional, ¿no? Entonces, bueno, pues que podamos tener operaciones, ¿no?, que puedan desarrollarse para acompañar un poco ese discurso de fuerza, pues es posible, ¿no? Por el otro lado, pues claro, por la parte de la República Islámica de Irán, lo que quiere es un acuerdo entre iguales, ¿no? Que aquí ya tenemos ya esa gran dificultad y ese gran choque. Entonces, Irán también pretende un acuerdo entre iguales que podría vender claramente, como ya lo está haciendo a nivel propagandístico, como una victoria. Porque han hecho frente, el régimen no ha caído, ha sobrevivido y han conseguido, bueno, pues siempre han estado mirando un poco las posibilidades de que podrían entrar en una guerra. Bueno, pues tenían varios planes ya preparados para, en el caso de un conflicto, bueno, pues poder, pues lo que han demostrado, ¿no?, tener una producción armamentística muy diseminada, aprovechar sus accidentes geográficos para poder producir, y cuando han desaparecido todo ese tejido industrial armamentístico por la destrucción estadounidense e israelí, bueno, pues resulta que tenían un plan B ya organizado para poder defenderse, y es lo que están haciendo, ¿no? Entonces, claro, están devolviendo los golpes a unos países suníes, que son los que principalmente están presionando a Estados Unidos para que, bueno, se estabilice la zona y pueda volverse a una situación de tranquilidad, ¿no? Porque ellos están perdiendo ese gran protagonismo como intermediarios económicos internacionales que tenían, necesitan esa estabilidad política y claramente que el petróleo pueda fluir al resto del mundo sin dificultades, ¿no? Sin contrapesos, como estamos viendo ahí, de intentos de control por ambas potencias que están en guerra, ¿no? Y aquí el protagonismo principal es que, con las decapitaciones por parte de los bombardeos estadounidenses de la cúpula dirigente iraní, pues aquellos que tienen experiencia, que tienen un currículum para ocupar puestos, pues son gente que habían sido desplazados del poder precisamente por su extremismo, ¿no? Y no eran considerados aptos un poco para estar en el poder. Desaparecidos los moderados por las decapitaciones, habitaciones por los bombardeos, ahora resulta que la gente que está ocupando los cargos tienen competencia, pero resulta que tienen una visión pues muy radical, muy extremista, con un nacionalismo muy fuerte, y por tanto son los que están más cerrados a un proceso de negociación si no se acerca mucho a sus intereses, ¿no? Y por eso vemos esa apelación siempre a esa carta militar, a esos temas de minados, para un poco ir a ese reconocimiento de que, bueno, ellos no son un país de tercera, sino son una potencia, y por tanto está Irán intentando revalidar, aprovechar el conflicto para volver otra vez a revalidar un poco su posición dentro del orden internacional, ¿no?
0: Ya 6 meses de este conflicto, ese que Donald Trump pareciera que quisiera congelar, ahora que parece que todos los huevos están en la cesta de las elecciones de medio término y que hay, bueno, pues algunos intentos por parte de Europa, de Ucrania, de reavivar una solución negociada a este conflicto. Ayer, conversación telefónica con Jared Kushner, con Steve Witkoff, para ver cuándo tienen una nueva reunión en Ucrania. ¿Crees que Donald Trump puede conseguir un acuerdo que ponga fin al conflicto, o las diferencias entre Rusia y Ucrania las hacen inviable en medio de esta guerra en la que está enfrascado?
1: Hombre, las situaciones son muy distintas. Donald Trump, como bien has dicho, tiene unas pruebas electorales recientes y necesita sacar un conejo de la chistera, como sea.

y de alfil de ajedrez que entra en profundidad y que gracias a la información de los servicios de inteligencia de algunos países de la OTAN, bueno, pues está atacando fuertemente las refinerías y especialmente infraestructuras energéticas rusas cada vez más en el interior, lo cual está planteando problemas incluso de abastecimiento ya de productos elaborados dentro de la propia Federación Rusa. O sea, ahí es, podemos decir, el punto fuerte a través del cual está Ucrania intentando, bueno, pues hacer lo posible para poder llegar a una tabla de negociaciones con una cierta fuerza y esencialmente con los contraataques en ciertos frentes, pero que no dejan de ser puramente.

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frente a un 18% que ha crecido en términos de media nacional. Ha bajado 7 puntos porcentuales la tasa de desempleo en Ceuta, aunque, como saben, sigue siendo todavía más del doble de la tasa nacional. También estas mejoras en el ámbito laboral han permitido mejoras en el ámbito de la distribución de la riqueza, reducción de la desigualdad, con una reducción significativa de la tasa de riesgo de pobreza en Ceuta, en torno a 12 puntos porcentuales, también cerrando la brecha con respecto al conjunto o a la media nacional. Estas mejoras son el reflejo, por supuesto, de una apuesta decidida y continuada por parte del Estado para ser capaces de dinamizar la ciudad de Ceuta y, como he dicho, cerrar esas brechas que persistían en las últimas décadas. 430 millones en 7 años para refuerzo o financiación de servicios públicos, 70 millones para inversión en infraestructura. Son solo algunos ejemplos, más allá del refuerzo, por supuesto, del profesorado o de los profesionales en el ámbito sanitario, con el objetivo de seguir modernizando, de relanzar la economía y la estructura productiva de Ceuta, con grandes avances apuntalados también por el Plan de Desarrollo Integral del año 2022, con ejemplos tangibles muy claros, como por ejemplo el tendido del cable eléctrico desde Algeciras, que supone también un antes y un después para la ciudad. Somos conscientes, evidentemente, de que esos retos estructurales, pese a que han empezado a cerrarse, persisten, de que esas brechas persisten todavía, aunque son menores que hace unos años, y hay que seguir trabajando de manera estructural para cerrarlas por completo con respecto a la media nacional. A estos retos estructurales se le añade, evidentemente, como todos somos conscientes, la necesaria respuesta de choque ante la crisis que se inició el día 30 de julio, el día 30 del mes pasado. Y por eso hemos aprobado hoy en Consejo de Ministros un Real Decreto Ley con medidas de apoyo y dinamización para la ciudad de Ceuta. Los principales detalles vienen recogidos en esta diapositiva que tienen en pantalla. La idea de este Real Decreto Ley es atender a las peticiones que nos han hecho los agentes sociales, las asociaciones empresariales y también la ciudad de Ceuta en el último mes, en el que hemos estado en contacto permanente con todos ellos, teniendo también una monitorización continua de cuál era la situación en la ciudad. El objetivo principal de este Real Decreto Ley es dar confianza y tranquilidad tanto a empresas como a trabajadores en la ciudad de Ceuta. Este principio es el principio, como he dicho, que inspira este plan de choque, que supone, como ven en esta diapositiva, la movilización total de 309 millones de euros en este año, en el año 2026, en los 4 meses que restan de 2026, una cuantía, si queremos tener una referencia, que está en torno al 16% de todo lo que se produce anualmente, es decir, del PIB anual de la ciudad de Ceuta. El plan de choque se estructura en estos 4 ejes que pueden ver también en la diapositiva. En primer lugar, por supuesto, un refuerzo de los servicios esenciales en torno a la sanidad, educación, servicios jurídicos y también en materia de tratamiento de agua, un elemento esencial para la ciudad. Otro eje fundamental es el refuerzo en materia de seguridad, por supuesto, que tiene que ver con el refuerzo de los cuerpos y fuerzas de seguridad del Estado, pero también de nuestro ejército, tanto en términos de recursos humanos como también materiales o de inversión. Son unos 21 millones de refuerzos de servicios públicos, que no lo he dicho, y más de 90 millones de refuerzo en materia de seguridad. El tercer eje es el eje de la acogida, donde tenemos unos 118 millones y estos se dividen o se reparten tanto en un incremento de la financiación asociada a los menores, financiación que iría, son más de 60 millones para la ciudad de Ceuta, que es la que tiene en este caso las competencias, y también un incremento en las capacidades asociadas a la atención humanitaria, que va al presupuesto también del Ministerio de Seguridad Social, Inclusión y Migraciones para reforzar la asistencia ante la llegada de inmigrantes en estos días. Y el último eje es el eje del apoyo a empresas y trabajadores, que supone unos 80 millones. Solo este eje de apoyo a empresas y trabajadores supone en torno al 4% del PIB de Ceuta. 4% del PIB de Ceuta a desembolsar o referido en 4 meses, en los próximos 4 meses, en este año 2026. Es una inyección, para que nos hagamos una idea de la importancia, de la magnitud de la inyección de liquidez que realiza el Estado a través de este plan de choque.
y estos 80 millones superan con creces la estimación de pérdidas o de impacto que había hecho, por ejemplo, la Cámara de Comercio, que si no recuerdo mal estaba ligeramente por encima de los 30 millones. Queremos, por lo tanto, llegar y llegar con cantidades suficientes para paliar el shock que está sufriendo la economía, los empresarios, sobre todo el pequeño comercio, pero también el turismo en la ciudad de Ceuta. ¿Cómo se desglosan? Y me gustaría darles el detalle, estos 80 millones, estas ayudas al tejido productivo y a los trabajadores. En primer lugar, tenemos un fondo de ayudas directas que se articula muy parecido a como lo hicimos en la DANA. Va a ser un fondo gestionado por la Agencia Tributaria que está cuantificado en unos 36,6 millones de euros para llegar a los 2.500 autónomos y a las 1.500 empresas existentes ahora mismo en la ciudad de Ceuta. Tal y como se hizo también en la DANA, este fondo proveerá de 5.000 euros de ayuda a cada uno de los autónomos y las ayudas para las empresas irán en función de su facturación desde los 10.000 euros hasta los 150.000. También es importante, y por eso lo he señalado, la articulación de estas ayudas directas a través de la Agencia Tributaria, porque es la forma más rápida que tenemos para que estas ayudas lleguen ya de manera efectiva a autónomos y a empresas. De hecho, a partir del día 14, me gustaría anunciarlo, a partir del día 14 de septiembre ya se podrán solicitar estas ayudas a través de la página web de la Agencia Tributaria y esperemos que los pagos se inicien ya a principios de octubre. Es decir, todo lo rápido que puede ir la maquinaria del Estado para que estas ayudas lleguen lo antes posible, como he dicho, de manera ágil y rápida a los ciudadanos de Ceuta, en este caso a autónomos y a empresas. Más allá de estos 36,6 millones de ayudas directas canalizados por la Agencia Tributaria, tenemos 14 millones adicionales de ayudas para el pequeño comercio y el sector turístico. Estas ayudas las vamos a canalizar a través de la Cámara de Comercio, con quien hemos estado en contacto estrecho las últimas semanas. Y estas ayudas tienen que ver, como he dicho, con revitalización del comercio, pero también del sector turístico, que se ha visto gravemente afectado por esta crisis. Ejemplos de ayudas que van a componer estos 14 millones, por ejemplo, bonos al consumo. 100 euros de gasto para un ciudadano supondrán una devolución, un descuento de 25 euros, de tal forma que el ciudadano gasta 75, pero la empresa, en este caso el pequeño comercio, recibe 100, encargándose el gobierno a través de estos bonos de los 25 restantes. Descuentos, por ejemplo, también para la reducción del coste del transporte a los no residentes para fomentar la llegada de viajeros y por lo tanto, la actividad económica en la ciudad. Son dos pequeños ejemplos del tipo de actuaciones que se van a vehicular a través de estos 14 millones de euros que van a instrumentar la Cámara de Comercio. Por lo tanto, perfectamente complementarias a las ayudas directas de la Agencia Tributaria para cubrir las pérdidas de autónomos y empresas. Además, tenemos, como pueden ver también en la diapositiva, actuación de dinamización del comercio y dinamización del turismo gracias a programas tanto por parte de ICEX como Tour España por un valor total de 2 millones de euros. Es importante señalar también que en materia laboral, de nuevo tal y como hicimos en la DANA, estamos poniendo sobre la mesa la posibilidad de beneficio de una exención del 100% a las empresas que hayan visto interrumpida su actividad y que tengan que recurrir a un ERTE. Estamos sumando también las prestaciones extraordinarias por cese de actividad o la posibilidad de aplazamientos en los pagos a la Seguridad Social, también a intereses mínimos del 0,5%, tal y como, repito, hicimos también en el caso de la DANA. Hay un elemento muy importante que me gustaría señalar para terminar con las ayudas que tenemos en esta diapositiva y son dos importantes medidas de carácter permanente o estructural que hemos introducido en este Real Decreto Ley. La primera de ellas es el incremento de las bonificaciones en el impuesto de sociedades que pasa del 50 al 60% para las entidades residentes. Además, para los autónomos se mejoran las posibilidades de deducción de cierto tipo de gastos, por ejemplo, los gastos de difícil justificación, de nuevo para mejorar su liquidez y mejorar el día a día. Son 12 millones de euros en este año 2026 destinados a este incremento de las bonificaciones, de bonificaciones fiscales en el impuesto de sociedades y a la mejora para autónomos en el IRPF. Hay otra medida también estructural, es decir, que no solo se mantiene para el 2026, sino de manera permanente, que es la mejora en las bonificaciones, en la cuota empresarial
a la Seguridad Social. Estas bonificaciones estaban ahora mismo en el 50%, pasan al 75% de manera permanente y además se amplían los sectores que se ven favorecidos por estas bonificaciones, llegando al

0: conjunto de la economía, con la excepción del sector público. Es importante, además, de nuevo, la cuantificación para estos 4 meses de esta importante medida que pone en marcha el Ministerio de Trabajo junto con la Seguridad Social. Son 12,2 millones. Como he dicho, esta medida, además...
1: En directo, el ministro de Economía, Carlos Cuerpo, asegurando que el paquete de ayuda a Ceuta por valor de 168 millones de euros supone una respuesta de choque, una inyección de liquidez importantísima para paliar las dificultades a las que se ha enfrentado la ciudad autónoma en el último mes como consecuencia de esa invasión masiva migratoria. Más de 70.000 personas, dice, para dar confianza tanto al tejido productivo como a los trabajadores, mayor dinamismo económico, y advertía que ese paquete incluye bonificaciones del 75% para la contratación de trabajadores tanto en Ceuta como en Melilla. Seguimos escuchando esos detalles de este plan de choque del Gobierno, esa inyección de liquidez de 175 millones de euros a Ceuta.
0: Medidas estructurales las hacemos extensivas también a la ciudad autónoma de Melilla. Esto que supone que ya en este año 2026 las mejoras en las bonificaciones del impuesto de sociedades y en las cuotas a la Seguridad Social de las empresas también van a verse reflejadas para las empresas que operen desde Melilla, no solo desde Ceuta. Y en la diapositiva tienen el impacto presupuestario de extender estas medidas de manera anual. Tenemos en el caso de Ceuta, estamos hablando de más de 50 millones y también en torno a 50 millones en el caso de Melilla. Es decir, unos 100 millones anuales de coste presupuestario adicional, de apoyo presupuestario adicional a los empresarios en Ceuta y en Melilla. Si tenemos además en cuenta que en este Real Decreto Ley se incluyen medidas de apoyo al puerto, de hecho es un plan plurianual, como pueden ver también, para el puerto de Ceuta, con 4,25 millones de euros al año. El total del apoyo para los próximos 5 años, empezando en 2027 y llegando al año 2031, para las ciudades de Ceuta y Melilla, está por encima de los 500 millones de euros. De hecho, son en torno a los 507,5 millones de euros. De nuevo, nos da una idea del impacto, del esfuerzo, del apoyo y de la inyección de liquidez que va a proveer el Estado para la ciudad de Ceuta en el corto plazo, pero también tanto para Ceuta como para Melilla en el medio y largo plazo, para seguir avanzando, como he dicho, en el cierre de esas brechas estructurales, más allá de la resolución de la crisis actual. Somos conscientes y hemos sido testigos, de hecho en esta mesa particularmente, directos de la necesidad urgente de la actuación por nuestra parte y por parte de todas las autoridades para devolver a la ciudad de Ceuta la tranquilidad y la confianza que necesitan sus ciudadanos lo antes posible. De hecho, este Real Decreto Ley esperamos que
1: siga... Decía Carlos Cuerpo que moviliza hasta 309 millones y se divide en 4 ejes con sus respectivas dotaciones. Explicaba que habrá 21 millones de refuerzo para servicios esenciales, 90 millones para la seguridad, 118 millones para la acogida de menores y la atención humanitaria y otros 80 millones destinados al ámbito empresarial, a empresas y trabajadores, una cifra que decía Carlos Cuerpo ha continuado, dice, el 16% del PIB de Ceuta a inyectar en 4 meses. El plan de choque, la inyección de liquidez del Gobierno, el Consejo de Ministros, tomaba la palabra Carlos Cuerpo después de Elma Saiz, ahora toma la palabra el otro ministro entrante, recordemos, muy pendientes de esta Consejo de Ministros, recordemos también la ministra de Inclusión Social, vamos a escuchar al siguiente ministro.
2: Primero, al día siguiente ya también se añadió la ministra portavoz y también de Migraciones, y donde he permanecido, con la excepción de la comparecencia en el Congreso, donde vamos a regresar al acabar este Consejo de Ministros, tanto la portavoz como quien les habla. Decía que el Gobierno de España mantiene desplegado en Ceuta todo su operativo tras lo acontecido el 30 y el 31 de julio. Entonces, la primera prioridad fue, lógicamente, que retornaran el mayor número de personas posible. Fue un 90% de las más de 70.000 que llegaron a través del Tarajal. Esa fue la primera prioridad. La segunda, evitar que eso se volviera a repetir. Para eso también los dispositivos prestos y, a la vez, de manera simultánea, la respuesta humanitaria. Quiero recordar que ya el 3 de agosto se entregaron miles de comidas en Ceuta a los inmigrantes el 3 de agosto, y desde entonces, con una interrupción de 2 días por cuestiones lamentables, se ha seguido haciendo esta labor humanitaria, y ahora estamos en la tercera de las fases o momentos en el que todas estas fuerzas y operativos tienen que centrarse, lógicamente, una vez que se ha designado el mando

0: Único y la autoridad funcional, mando único órgano colegiado junto a la ciudad de Ceuta y autoridad funcional que les habla para que esa normalidad sea cuanto antes y por ello que se puedan devolver al mayor número de las personas que aún quedan en Ceuta. Decir que desde el martes a hoy hemos celebrado dos consejos de seguridad nacional, esta mañana el segundo, y también dos comités de actuación, uno de ellos presidido por el presidente Sánchez. Mañana a las 3:30 tendremos una tercera sesión de este comité especializado de situación en el que, repito, tanto en el Consejo de Seguridad como en el de situación está también la ciudad autónoma de Ceuta. Han comparecido 8 ministros desde el martes a hoy, desde ese día en el que estaba compareciendo la ministra de Defensa hasta el día de ayer, que comparecían la ministra de Infancia y de Igualdad, y en medio hasta 8 ministros. Por lo tanto, hemos dado datos y también hemos respondido a cuestiones en esas comparecencias, pero permítanme que dé algunos datos actualizados. Con respecto a los espacios, no hay ninguna duda, porque también se manifiesta en idéntica manera el presidente de la ciudad de Ceuta, que para que se puedan producir las devoluciones y concluir los expedientes es imprescindible poder filiar, datar y tener espacios acotados en la ciudad de Ceuta. Pues bien, cuando estábamos en los días 30-31 había unas 500-600 plazas en el CETI, y con las actuaciones de ayer son más de 3.400 las nuevas plazas que se suman a esas 500-600 del CETI, las que se han habilitado en los distintos espacios que hemos podido ir abriendo. Junto a ello, en el día de ayer, y quiero decir que se hizo lógicamente pues con las máximas de las precauciones y un dispositivo al efecto, se pudo hacer un desplazamiento de unas 800 personas, cerca de 300 en el caso de mujeres y niños y niñas no acompañados, que se fueron al espacio de la hípica, y otras casi 500 que fueron al embolsamiento. Hubo algunas circunstancias de revuelta, lógicamente, porque en un momento determinado ya no podían seguir entrando los que estaban para el embolsamiento, pero también decir que a las 10 de la mañana la situación era de que habíamos conseguido ya que 800 personas estén en espacios acotados, y vamos a seguir haciéndolo en los próximos días junto a la ciudadanía de Ceuta y junto a la autoridad local. Y me explico. Hemos aprobado un real decreto que hoy se ha modificado tras pasar por el comité de situación y aprobándose esas modificaciones de manera unánime. Esos nuevos espacios están en el real decreto que mañana será público y que hoy se ha aprobado en el Consejo de Ministros, y repito que se hace con el máximo de los consensos, porque la voluntad del Gobierno de España y del Gobierno local es afectar lo menos posible el día a día de la vida y de la convivencia de los ceutíes, pero también teniendo claro que precisamos de manera absolutamente necesaria estos espacios para poder agilizar y acortar los plazos. Por tanto, se eliminan los espacios polideportivos que estaban en el decreto anterior, que eran los de Santa Amelia, La Libertad, Antonio Campoamor, Complejo Deportivo Guillermo Molina y el Complejo Deportivo Díaz Flor. También se elimina del decreto el Hospital Militar, que estaba en manos de la ciudad autónoma, cedido por el Ministerio de Defensa. Y también se eliminan la fábrica de harina y también el polideportivo que es competencia del Gobierno de España en el IES Puertas del Campo. Y se incorporan los espacios que hemos acordado con la ciudad autónoma de Ceuta, que son parcelas en el puerto de Ceuta, que son los más alejados de los núcleos urbanos, y también terrenos del Ministerio de Vivienda, que se suma al acuartelamiento K8, que también se incluye en este real decreto. Y yo quiero también reconocer el esfuerzo de todas las administraciones y también del presidente Vivas en que podamos caminar, como lo hemos hecho, con un acuerdo unánime, porque, repito, la voluntad es lo que quiere también la ciudadanía de Ceuta, es que podamos hacer el trabajo de filiación cuanto antes. Y para ello, esta misma semana llega nuevo material, día 2, 3, en barco a Ceuta, para nuevos espacios que ya se están habilitando en estos momentos. Infraestructura que ha dejado también y ha cedido el Ministerio de Defensa, y también albergues y espacios para los nuevos funcionarios que se incorporan para el trabajo de responder al derecho internacional. Decir con respecto al Ministerio de Inclusión que hasta el día de ayer se habían distribuido 109.600 kits de alimentación y también que la situación era normalizada, excepto dos días.
1: Comparece Ángel Víctor Torres, el ministro de Inclusión de Política Territorial y Memoria Histórica, advirtiendo que el plan atiende las peticiones de los agentes sociales, muy consensuado con las autoridades ceutíes y que, en definitiva, se pone en práctica.

0: que ya habían advertido que en los próximos días se irían habilitando nuevos espacios de acogida y se eliminarían algunos como los anteriores polideportivos, un decreto que asegura que Ángel Víctor Torres establece nuevos lugares de acogida. Recordemos, a partir del 14 de septiembre se podrán solicitar las ayudas y los pagos se podrán hacer en octubre. Seguimos escuchando este plan de choque, esta inyección de liquidez de 168 millones de euros para Ceuta como consecuencia de esa invasión masiva migratoria. Más de 72.000 personas que irrumpieron en Ceuta, todavía ya saben, hay 1.500 menores en Ceuta sobre los cuales todavía no hay una respuesta que sea de consenso. Seguimos escuchando en directo la rueda de prensa posterior al Consejo de Ministros. Suena en directo el ministro de, en este caso, de Organización Territorial, Inmigraciones, Ángel Víctor Torres.
1: Hay libertad de manifestación porque está en nuestra Constitución y es propio de las democracias, pero el que lo hace utilizando la violencia creo que pierde los argumentos. Con respecto a sanidad, decir que en estos momentos tenemos 15 camas que están ocupadas por migrantes, de las 104 ocupadas en el conjunto de las hospitalizaciones en Ceuta, lo que significa una ocupación del 50%. Y también se están entregando pues, todas las vacunaciones que sean pertinentes hasta llegar a 45.000. Con respecto a educación, el gobierno, y estará presente en Ceuta la ministra de Educación, trabaja para que la comunidad tenga normalidad en el comienzo del curso. Hoy se han incorporado 1.749 profesores para los centros públicos y concertados. Ha habido reuniones con todos los equipos directivos y, por tanto, la voluntad es que, como en el resto de España, comience el curso con absoluta normalidad, para lo que también se han reforzado medidas por parte del Gobierno de España. Lo mismo hemos hecho desde el Ministerio del Interior. Hemos reforzado el equipo con unos 50 agentes que van destinados expresamente para la oficina de asilo, ante el hecho de que puede haber muchas peticiones de derecho internacional, a los que se suma esos 50 agentes de la Policía Nacional, otros 11 funcionarios. Tenemos ya prevista la habilitación de los despachos individuales y también dónde se pueden alojar, cosa que no es sencilla, pero ya hemos logrado también, y aquí agradezco también la colaboración de distintas administraciones, los espacios para que estas personas puedan estar todo el tiempo que lleve consigo su obligación laboral en el municipio, en la ciudad autónoma de Ceuta, y no desplazado a otros lugares. Dar algún dato, entre el día 10 de agosto y el día de ayer, 31 de agosto, 3.519 migrantes regresaron de manera voluntaria a Marruecos. Ha habido 214 expulsiones y también tenemos las filiaciones de los menores, en los que no hay contradicción, y lo explicaré de una manera muy clara. Desde el Ministerio de Infancia se traslada que el sistema de protección atiende en estos momentos, es decir, están filiados 1.612 menores. Dentro de 2 horas serán más, lógicamente, porque quedan más por seguir filiando. Pero 1.612 es el dato que hemos dado esta mañana en el Consejo de Ministros. De esos 1.612, que este es el dato del Ministerio del Interior, 1.129 se han producido después del 30 y 31 de julio. El resto de los filiados ya estaban antes del 30 y 31 de julio filiados, que son unos 500 aproximadamente. ¿Cuántos quedan en la ciudad de Ceuta que no hayan sido filiados? Ese dato exacto es imposible darlo, ni el Gobierno de España ni tampoco la autoridad local. Lo que sí hay que hacer, y cuanto antes, es una competencia, en este caso que es de la comunidad autónoma, ciudad autónoma, en la que coordina también el Gobierno de España, como hacemos en la competencia propia, que son los mayores, es poder tener espacios también para los menores, cuanto antes, en eso está entregada la ciudad autónoma, para que puedan ser todos filiados y también se pueda acometer los procedimientos administrativos pertinentes. Decir también que en ese Real Decreto Ley de hoy, del Ministerio de Economía, el Ministerio de Hacienda, hay muchísimas medidas para la implementación económica de Ceuta, muy relevantes, entre ellas 63 millones de euros que van destinados a la política de menores y, por tanto, una inyección a los 25 millones que teníamos la semana pasada, y algunas medidas, por ejemplo, que tienen que ver con justicia, que están también en ese Real Decreto Ley, para aligerar los procedimientos y también regular el que no haya cambio de los abogados de oficio, que pasan de 3 a 18, con el objetivo de que se pueda acortar los plazos de los expedientes que llevan estas personas con respecto a las peticiones de asilo o también con respecto a los menores. En cuanto a la cooperación, vamos a seguir trabajando con la ciudad autónoma con absoluta lealtad. Hoy regresamos, estaremos mañana en los actos pertinentes, seguiremos trabajando a las 3:30.

0: de situación y vamos a seguir, como digo, con el trabajo operativo in situ ante una situación que es inédita. No había pasado nunca esta cantidad de personas en dos días que entraran en Ceuta, que lógicamente exige y demanda medidas inéditas. Los recursos, para que se hagan una idea, se han multiplicado por 7. O sea, el número de plazas que había en Ceuta antes del 31 se ha multiplicado por 7 con las más de 6.000 plazas que hemos podido habilitar con los espacios que hemos acordado con la ciudad autónoma. Y la voluntad es que la normalidad llegue cuanto antes. Lógicamente, todos serán devueltos acorde a ley, y creo que esta parte última es muy importante. Ya lo dije el pasado martes, hubo procedimientos donde ha habido responsables públicos de organizaciones políticas distintas condenados por procedimientos de intentar averiguar los
1: del ministro Ángel Víctor Torres, el mando único de la gestión de esta crisis, advirtiendo que se han vivido algunos episodios de revuelta en Ceuta, pero ayer, sin ir más lejos, regresaron algo más de 3.500 personas, decía voluntariamente, a Marruecos, además de otras, bueno, pues devoluciones no tan voluntarias a manos del Gobierno de España, recordando que este decreto establece nuevas medidas de acogida, un plan de choque para seguir mejorando el tejido productivo y empresarial de la ciudad autónoma, y recordando que hay medidas de alivio, medidas laborales para, en este caso, alivio a las cotizaciones. En este caso se van a destinar, decía anteriormente Carlos Cuerpo, se van a destinar hasta 13 millones en medidas laborales, exenciones en cuotas a la seguridad social, bonificaciones para las contrataciones y también, en este caso, hasta 650.000 euros para la formación de trabajadores a través del CEPE. 3,6 millones, decía Carlos Cuerpo, en ayudas directas a empresas y autónomos, 5.000 por autónomo, entre 10.000 y 150.000 por empresa. Comienza ahora ya el turno de preguntas de esta rueda de prensa posterior al Consejo de Ministros. Carlos Cuerpo, Ángel Víctor Torres, el MASAI responden a las preguntas de los periodistas.
2: Y que diga qué pruebas tiene para vincular a su país en esta entrada masiva. Quería saber en qué se ha basado el presidente para realizar esta afirmación. En segundo lugar, saber si el Gobierno puede dar ya algún detalle sobre cuándo se va a producir la visita del rey a Ceuta y si no teme el Gobierno la reacción de Marruecos ante esta visita. Y en último lugar, para la ministra portavoz, si nos puede aclarar, cuando Sánchez hizo ayer las referencias que hizo sobre la monarquía, si estaba criticando directamente al rey Felipe VI, porque esa es la interpretación que están haciendo muchas fuerzas políticas de la derecha. Y por último, al ministro Ángel Víctor Torres, saber cuándo van a estar disponibles esas nuevas ubicaciones para acoger a los migrantes, porque entiendo que habrá que hacer algún tipo de obra. ¿Cuándo van a poder estar disponibles? Gracias.
3: ¿Empiezas tú?
0: Bien. Como decía en mi presentación, había unas 500, 600 plazas antes del 30 y 31 de julio. Hoy tenemos 3.400. Eso significa multiplicar por 7. Cuando termine el proceso, que tenemos en estos momentos habilitados espacios por más de 6.000 y seguiremos viendo espacios, por si es preciso y si hay que modificar alguno, estaremos hablando de que la cantidad se multiplica por 12. Y por tanto es un esfuerzo no sencillo, repito, porque queremos hacerlo convivir también con las demandas de los ciudadanos, con las peticiones de la ciudad autónoma y con la necesidad urgente de respuesta con respecto a los espacios. Y ya dije que esta misma semana se prevé entre el día 2-3 llegada de nuevas infraestructuras para espacios que ya está, pues, Traxa trabajando en ellos y también otras administraciones e instituciones para poder tener esos espacios ya preparados. Es decir, no vamos a parar y, repito, para eso también se desplaza la portavoz y ministra de Inclusión.
3: Muchas gracias por sus preguntas, Esther. Mire, lo que este Gobierno siempre trabaja con evidencias y lo que tenemos evidencias es que, bueno, pues que la internacional ultra, distintos foros digitales, tanto de Israel como Rusia, amplificaron lo acontecido con una intención de fracturar, de polarizar Europa y, por ende, incluso la sociedad española. Y de hecho me remito a informes internos del propio Ministerio de Asuntos Exteriores y le digo más, la propia Comisión Europea el pasado 6 de agosto ya señaló a Rusia como un foro, o un foco, mejor dicho, de desinformación en lo acontecido en estos días en Ceuta. En relación a la segunda pregunta, mire, hay argumentos y razones para que la visita a Ceuta y Melilla del rey se

0: produzca, tal y como dijo ayer el presidente del Gobierno, que lo que hizo no fue ningún reproche, sino que constató una realidad y que hace 20 años que se produjo la última visita, en este caso en 2007, del rey emérito. En esos 20 años ha habido distintos gobiernos en nuestro país, gobiernos liderados por el Partido Popular, gobiernos liderados por el Partido Socialista, así que constató una realidad. Y lo importante que ustedes sepan es que, bueno, pues esa visita se va a tener lugar.
1: Hola, buenas tardes. Portavoz, por insistir con este tema, quería saber si ayer se abordó esta posibilidad en el despacho que mantuvo el presidente con el rey, si se habló de esa visita. Y usted hablaba ahora de Rusia, Israel y esos foros de ultraderecha que amplificaron lo ocurrido, pero yo le pregunto por las causas previas, no una vez ya sucedido. ¿Usted contempla que 70.000 personas entren en Ceuta sin acción u omisión por parte de Marruecos? Gracias.
0: Bueno, como usted comprenderá, yo desconozco lo que trataron el presidente del Gobierno y el jefe del Estado en un despacho que mantienen, por cierto, con total normalidad, con normalidad democrática habitual, un despacho que estaba agendado antes del verano y que, como saben, se produce de una manera habitual. Insisto, nosotros hablamos de evidencias y no existe ninguna evidencia, ningún informe, ningún indicio de que Marruecos participara en lo que aconteció el 30 y 31 de julio.
2: Buenas tardes. A la portavoz le quiero insistir con este tema porque además el Partido Popular sigue defendiendo que ustedes han vetado en estas últimas semanas un viaje del rey a Ceuta. Quería saber si el rey o la Casa Real en algún momento lo ha pedido y si ustedes lo han vetado, como dice el Partido Popular. Y al ministro Ángel Víctor Torres quería preguntarle, porque usted ha vuelto a hacer un llamamiento contra la violencia en las manifestaciones que se han visto la semana pasada en Ceuta. Mañana hay varias concentraciones convocadas por la Federación Española de Municipios y Provincias. No sé si les preocupa cómo puedan afectar esas manifestaciones a la convivencia en la ciudad autónoma y si creen, como ya dijo el Partido Socialista, que esas manifestaciones no son para apoyar a Ceuta, sino contra el presidente del Gobierno, Pedro Sánchez. Y sobre el tema de Israel, perdón, portavoz, quería insistir en esto. Dice que se remiten a informes de la Unión Europea y también del Ministerio de Asuntos Exteriores. No sé si tienen localizado ya el origen de esos bulos o si esos informes señalan a que en el origen de los bulos de la sentencia del Tribunal Supremo estarían Rusia o Israel detrás. Gracias.
3: Creo que fue el domingo cuando en una entrevista dije que como autoridad funcional me iba a apartar de cualquier polémica en tanto en cuanto estamos intentando llegar y alcanzar en esta fase la normalidad que había a comienzos de julio en Ceuta, y les puedo asegurar que no me voy a apartar de esa intención. Por supuesto, hay afirmaciones que no comparto en absoluto, ya por otros representantes, pero me parece que en estos momentos, lo digo con sinceridad, después de haber vivido episodios también en mi responsabilidad actual y anterior, dramáticos, y no voy a enumerarlos, que ustedes los conocen bien, lo que está pidiendo la ciudadanía es que nos pongamos de acuerdo y solventemos esta situación. Aquí tenemos un fenómeno determinado que afecta a distintas administraciones. El Gobierno de España tiene responsabilidades, indudables, también que están en el marco de la Constitución y en el orden jurídico. Y en este caso tenemos que responder con claridad a todos los migrantes, en este caso mayores de edad, con derecho internacional que pueden solicitarlo, y también con la devolución si no entran dentro de los cánones que hacen que tengan derecho a esa protección por cuestiones objetivas. Del mismo modo que tenemos muchos menores que están en Ceuta y que en estos momentos está la ciudad autónoma intentando también tener espacios ante una competencia propia en la que nosotros ayudamos, coordinamos y además hemos ido más allá como ningún otro gobierno modificando la ley para responder ante los menores cuando hay contingencia migratoria. Pero lo que es evidente y está claro es que también la propia Constitución establece que eso es una competencia autonómica. A mí me preocupa que la noticia sea la violencia y no sea la búsqueda y el objetivo de la normalidad. Hay quien afirma que se pueden devolver mañana, y lo he dicho en comparecencia, eso es falso, eso es imposible. Quien dice eso está haciendo un mensaje populista que sabe que no es algo que se pueda dar. Es más, hay que hacerlo dando los pasos firmes, acortando esos plazos, poniendo los recursos pertinentes, teniendo los espacios y preservando también el sistema garantista. Porque cuando se hizo de otro modo, lo dije antes y no me voy a repetir, ha habido personas que han sido condenadas, responsables públicos y además de distintas organizaciones políticas y de Ceuta. Y de Ceuta. Por tanto, las manifestaciones son absolutamente legítimas. No estoy aquí para responder, lógicamente, de cuestiones partidarias, de convocatorias que hace la Federación Española de Municipios y Provincias, que es un órgano colegiado con una dirección colegiada y, por tanto, con decisiones que, lógicamente, deben ser colegiadas. Y nosotros lo que vamos a hacer hoy, mañana, los días previos y los que queda por delante, es trabajar al máximo apoyando a los ceutíes, en el que estoy convencido que estarán apoyados por los medios de comunicación, en un mensaje absolutamente claro, que es que la violencia sobra. Sobre. Y por tanto, mañana, quienes quieran manifestarse, los evito.
4: Evitando las polémicas en torno a Rusia, a la difusión de bulos, de desinformaciones, de medias verdades o de fake news relativas a Ceuta, a la gestión de la crisis por parte del gobierno español, y que ayer Pedro Sánchez, en declaraciones a la cadena SER, advertía que detrás de esos bulos que hay sobre Ceuta está Rusia, está Israel. De momento pasaba palabra en este turno de preguntas Ángel Víctor Torres, el ministro de Política Territorial y de Memoria Democrática. Hacemos un pequeño inciso al margen de esta rueda de prensa. Seguimos detalladamente todo lo que llega sobre este plan de choque y seguimos contándoles más noticias de última hora, porque hoy, en este 1 de septiembre, se producía el relevo definitivo. Como saben, está siendo velado los restos del rey de Noruega, fallecido el pasado viernes, y ya es oficial, el rey Haakon VIII ha hecho juramento de lealtad como monarca noruego, ha sido investido formalmente y oficialmente como nuevo rey de Noruega, una ceremonia. Les estamos ofreciendo la señal en directo, son también las 2:25 de la tarde en Noruega, en donde, recordemos, ha confirmado que adoptará el lema de su difunto padre, el rey Harald V, que era, dice, todo por Noruega. Así ha sido esta ceremonia, ese juramento de lealtad del príncipe Haakon. Según una encuesta que ha difundido la radio estatal noruega, el 72% de los noruegos han expresado su apoyo a la monarquía, un 20% se muestra a favor de una república u otra forma de gobierno. Con esa señal en directo, recordemos, del rey Haakon, que ya es oficialmente monarca, ya ha prestado el juramento de lealtad, y su esposa Mette-Marit, que en este caso ha estado ausente en esta ceremonia. Ya saben que ha estado relacionada con el delincuente sexual Jeffrey Epstein y que ha estado ausente debido por problemas de salud, y eso sí, ha estado presente su hija y heredera al trono, la princesa Ingrid Alexandra. Pues con esta señal en directo desde Oslo, frente a la Casa Real, donde ha prestado juramento de lealtad el rey Haakon VIII, el nuevo rey de Noruega, aprobado ampliamente por, en este caso, una encuesta que ha difundido la radio estatal noruega. Y seguimos contándoles más noticias relacionadas con Europa, en este caso con Reino Unido. Ya saben, la particular tormenta que se ha vivido en el verano, después de esas elecciones que dejaban muy sitiado a Starmer, finalmente el ex primer ministro va a dejar su escaño en el Parlamento. En este caso, ya saben que estaba por la circunscripción de Holborn, y va a dejar así 11 años como diputado laborista. Starmer, que ha concedido una entrevista al New Journal, donde ha asegurado que es el momento adecuado para dejar la Cámara de los Comunes para dedicarse a nuevos proyectos, se centrará en otros asuntos, las relaciones internacionales, incluyendo defensa, seguridad, comercio y tecnología. El ex primer ministro británico, que asegura que seguirá combatiendo la violencia contra las mujeres y las niñas, asegurando que es un tema de suma importancia para él. Starmer, que confirma que da un paso a un lado, dejará su escaño en el Parlamento. Bueno, pues seguimos muy pendientes del Consejo de Ministros, y ojo, que ya saben que hoy el foco también está informativamente hablando en Kirguistán, en esa cumbre de la OCS, donde está el presidente Masoud Pezeshkian. También está hablando, bueno, está acompañado del ministro de Exteriores iraní, Abbas Araghchi. El portavoz del Ministerio de Exteriores, en este caso, está hablando en estos momentos desde Teherán. Recordemos el

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1: Buenos días, China ya está aquí, no viene, no llegará en 2030, ya está aquí. Y esta madrugada el mercado se ha enterado de golpe. Corea del Sur se ha desplomado un 10,7%, han tenido que suspender la bolsa. 20 minutos con las pantallas apagadas, Samsung menos 12%, SK Hynix menos 12%, Kioxia menos 18%, el índice de semiconductores asiáticos, la peor sesión desde marzo, y agárrense a esta cifra. SK Hynix ha borrado 570.000 millones de dólares de valor desde junio. 5 veces el IBEX entero, en 5 semanas. ¿Qué ha pasado? Una empresa de Shanghai con dinero del Estado chino empezó a fabricar las máquinas que se suponía que China no podía fabricar. Litografía por inmersión, el corazón de la industria del chip, el monopolio absoluto de ASML, la joya de la corona europea. Se acabó. Todavía son pocas máquinas, sí. 5 este año, 20 el que viene. Pero el problema no es la cantidad, el problema es que se puede. Hasta ahora no se podía, que el muro tenía puerta y que China acaba de cruzar esa puerta. Occidente prohibió venderle a China estas máquinas para frenarle. Resultado, China se las ha construido ella sola. Enhorabuena Bruselas, enhorabuena Washington, han fabricado ustedes a su propio competidor. Y ahora viene la segunda parte, la incómoda. Porque mientras a la industria le crecía un rival por debajo, aquí nos hemos pasado 2 años celebrando un boom. A ese boom conviene ya empezar a mirarle las tripas. Nvidia está cerrando acuerdos por más de 750.000 millones de dólares, más de 500.000 con el grupo dueño de SK Hynix y un aval de hasta 250.000 millones para que OpenAI alquile centros de datos, más otros.

otra línea de hasta 350 mil millones para que OpenAI compre chips. ¿Chips de quién? De Nvidia. Nvidia le pone el dinero al cliente para que el cliente le compre a Nvidia y esa compra se apunta como venta. Y esa venta sostiene la valoración y esa valoración sostiene la bolsa y esa bolsa sostiene su plan de pensiones. Eso tiene un nombre técnico, financiación circular. Y una pregunta que hoy se está haciendo medio Wall Street. ¿Esto es demanda real o es una pescadilla que se muerda la cola? ¿O es un timo? No lo digo yo, lo dice el mercado de crédito. El coste de asegurar la deuda de Nvidia contra impago ha tenido en la última jornada su mayor subida registrada. Cuando los que prestan el dinero empiezan a comprar paraguas, algo huelen. Así que ate los dos cabos. Por un lado, un rival que ya no depende de nosotros. Por el otro, una demanda que puede estar inflada desde dentro. Esta semana hablan Samsung, SK Hynix, Meta, Amazon, resultados. Y ojo, porque ya no importan los beneficios son récord, la bolsa cae igual. Lo único que importa es cuánto van a gastar. Cuando una empresa bate previsiones y aún así se hunde, no tiene un problema de resultados, tiene un problema de precio. Buen día. Uf, buen negocio.

0: Muy buenas tardes, bienvenidos de nuevo a Negocios Televisión, bienvenidos a este espacio informativo en un momento en el que la máxima tensión vuelve a Oriente Medio. Donald Trump asegura que el liderazgo iraní está sumido en un caos total y amenaza con darle una buena paliza, aunque descarta utilizar armas nucleares. Irán, por su parte, abre la puerta a rebajar la tensión si Washington vuelve a cumplir sus compromisos, pero sobre el terreno la situación se complica, y es que dos supertanqueros cargados con crudo saudí han sido alcanzados hace apenas unos minutos por proyectiles de origen desconocido después de atravesar el estrecho de Hormuz. La tensión aumenta también en Europa. Rusia ha vuelto a bombardear Kiev. Un dron ha rompido en el espacio aéreo de Estonia y ha obligado a movilizar cazas de la OTAN, mientras Alemania acusa a Moscú de estar detrás de un intento de ataque con drones en Leipzig. Además, vamos a estar pendientes de Nepal, donde las devastadoras inundaciones han dejado más de 1.000 muertos y miles de desaparecidos. En España, Pedro Sánchez vuelve a reunir al Consejo de Seguridad Nacional por Ceuta, mientras crece la batalla interna en el gobierno sobre si los servicios de inteligencia advirtieron o no a tiempo de la crisis migratoria. En economía, la escalada en Oriente Medio ha vuelto a disparar el temor a la inflación, presionando a Wall Street y poniendo en alerta al Banco Central Europeo. 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Comenzamos. Comenzamos este informativo de Negocios Televisión y lo hacemos mirando un día más a la situación de tensión en Irán, con un Donald Trump que afirmaba este lunes que el gobierno iraní está sumido en un caos total y es incapaz de representar a una nación fallida, horas después de que las fuerzas estadounidenses lanzaran la primera acción militar contra Teherán. Trump agregaba además que lo único que tiene son noticias falsas procedentes de Estados Unidos y una buena dosis de patrañas. Insistían que más de 100.000 muertos por las protestas contra el liderazgo iraní, que según él debe ser juzgado por crímenes de guerra contra la humanidad.
1: Who's in charge right now in the
2: of them?
1: Yeah,
2: they don't really know. They don't really know. In my opinion, they don't know who the leader is. You have the radicals, but they've been wiped out from the standpoint of the military, because the military is just a fraction of what it was. I don't really think they know who they are.
0: Y a todo esto, dos superpetroleros cargados con crudo saudí han sido alcanzados por proyectiles de origen desconocido cuando abandonaban el estrecho de Hormuz cerca de las costas de Omán, es lo que apuntan datos de Marisk y Kapler. Los ataques se produjeron después de que ambos buques atravesaran una de las rutas energéticas más estratégicas del planeta. Todos los miembros de las tripulaciones resultaron ilesos. Por el momento no se ha determinado el origen de los proyectiles ni tampoco se ha identificado a los responsables de los ataques. El incidente eleva nuevamente la tensión en torno al estrecho de Hormuz, donde cualquier amenaza contra estos grandes tanqueros afecta directamente una arteria fundamental para las exportaciones de crudo del Golfo y el suministro energético mundial. Los ataques contra dos supertanqueros saudíes añaden un nuevo foco de incertidumbre para el tráfico marítimo en una zona marcada por la creciente escalada militar regional. Hablando sobre la tensión en Hormuz, hablando sobre estos ataques cruzados entre Irán

0: Irán y Estados Unidos. Vamos a conectar rápidamente con Kirguistán. El presidente ruso Vladimir Putin reunido en estos momentos con Masoud Pezeshkian, con el presidente iraní. Escuchamos directamente al presidente ruso.
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0: Atentos de esta reunión en Kirguistán en el marco de esta cumbre de cooperación económica de Shanghái, esta organización de cooperación económica de Shanghái que está teniendo lugar, como les decimos, en Kirguistán con Pezeshkian, con Putin y con el presidente ruso que está diciendo que se solidarizan con el pueblo iraní en la lucha por sus intereses. Ha mandado saludos a Mojtaba Khamenei, al líder supremo de Irán, y además advierte Putin que Rusia e Irán mantienen sus relaciones económicas y comerciales a pesar del actual contexto militar y político. Dice que mantienen el impulso del año pasado en materia de relaciones comerciales y económicas. Seguimos escuchando en este caso al presidente iraní Masoud Pezeshkian, que hoy decía que podrían volver al memorando de entendimiento con Estados Unidos. Bueno, pues hasta aquí ha llegado esta reunión entre Putin y Pezeshkian con el presidente ruso, que hace hincapié en que bueno, la relación entre ambos países sigue en pie y va a continuar a pesar de la tensión existente. Precisamente hablando de la tensión que hay en torno a Irán, sobre todo en torno a Estados Unidos, vamos a volver a mirar a Donald Trump. El presidente estadounidense reiteraba este lunes que Irán es una nación fallida, pero que eso no significa que Washington no vaya a darle una buena reprimenda. Decía, son una nación fallida, no tienen moneda, no les pagan a sus soldados, la mayoría de sus líderes están muertos y su armada ha desaparecido, pero eso no significa que no les vayamos a dar una buena paliza. Trump afirmaba que la situación en Hormuz es excelente, con muchos barcos que están transitando por esta vía fluvial. Dice que los propios iraníes desconocen quién es su líder a día de hoy.
2: Well, I would never say that, but the answer is yes. I rule out no use. There's no reason for it. What a stupid question that is, actually. Well, here they are, they're totally defeated militarily. So now I defeat them and now I should use a nuclear weapon on top of them? What a stupid question.
0: Mientras tanto, en el marco de esta cumbre de la OCDE se apuntaban a que si Estados Unidos vuelve a cumplir sus compromisos en virtud del memorando de entendimiento, Irán podría volver, en este caso, a negociar sus declaraciones. Las declaraciones por parte de Pezeshkian se han producido después de que Estados Unidos haya decidido reanudar los ataques este domingo, provocando una respuesta iraní dirigida contra objetivos de Estados Unidos en la región. Pezeshkian advertía además que el uso continuado de la fuerza amenaza la seguridad de los países, así como la estabilidad regional y global. Afirmaba que Irán había infligido graves derrotas a Estados Unidos e Israel y abogaba por fortalecer la capacidad institucional de la OCS para abordar el terrorismo, el extremismo y las nuevas amenazas a la seguridad. En Estados Unidos también hablaba el secretario del Tesoro, Scott Bessent, afirma que Irán se toma muy en serio las sanciones, mientras los ministros de finanzas del G20 debatían las consecuencias económicas de la guerra. Ambos países intercambiaban en las últimas horas disparos por primera vez desde julio. Estados Unidos declaraba haber atacado dos lanzacohetes en la isla de Larak, en Hormuz, para impedir el despliegue de minas iraníes en la vía marítima. Irán, por su parte, disparaba contra objetivos militares de Estados Unidos en Jordania.
3: Time frame on when, is there a time frame on when their economy could collapse?
4: No, it's that we have the blockade, and they are going to continue exerting pressure, and we've had very good discussions here already, and I think it could be within weeks or months, and the economy doesn't have to collapse. We just have to have the regime come to their senses.
0: Pendientes de la tensión en torno a Irán, en este momento en el que empezábamos también apuntando a cómo está la relación entre Rusia y Europa, con el presidente ruso, al que acaban de escuchar hace apenas unos minutos, y con Alemania, que está apuntando a Rusia después de que varios drones impactaran en una fábrica hace apenas unas semanas. Hablaba de este supuesto ataque que tuvo lugar en Leipzig. Precisamente, hablando de Alemania, tenemos noticia importante de última hora, y es que este martes han descubierto artefactos explosivos en la subestación ubicada en Tarnow-Pleilack, en el estadio de Brandeburgo, al noroeste de Alemania. Al parecer, estos explosivos han sido hallados en las inmediaciones de una central eléctrica. Sigue la máxima tensión entre Rusia y Europa, sobre todo en este caso mirando a Alemania. Hay noticia importante de última hora. Como les contamos, se han detectado artefactos explosivos en una central eléctrica en Alemania. En concreto, apuntan a Brandeburgo. Autoridades alemanas han localizado este martes artefactos explosivos cerca de la central eléctrica de Jansvalde. Según la información difundida por la agencia DPA, la policía ha detectado además posibles daños en una línea eléctrica. Especialistas en desactivación de explosivos se han desplazado hasta la instalación para intervenir sobre estos artefactos. Las autoridades han señalado que no existe peligro inmediato para la población. Por el momento, las circunstancias en las que han sido colocados estos dispositivos y la posible autoría de los hechos se encuentran bajo investigación. La subestación se encuentra en las inmediaciones de la central de Jansvalde, una importante instalación energética de la región. Este hallazgo se produce además después de otros incidentes recientes contra infraestructuras eléctricas de Alemania, aunque por ahora no se ha establecido ninguna relación entre ellos. Los equipos especializados permanecen en la zona mientras la policía analiza los daños y las circunstancias de este incidente. Muy pendientes de esta última hora, con el foco puesto en la tensión que se está viviendo en Europa, vamos a mirar precisamente a la última hora sobre la guerra en Ucrania. Un ataque ruso perpetrado durante la noche en Kiev ha dejado 3 muertos y 5 heridos, es lo que informa la administración militar de la ciudad en un mensaje en Telegram. Mientras tanto, Rusia derribó 17 drones que se dirigían hacia Moscú, es lo que apunta el propio alcalde de la capital. Rusia también informaba de un ataque ucraniano en Leningrado, que al parecer provocó un incendio en la zona portuaria de Ust-Luga. Un ataque ruso deja 3 fallecidos y al menos 5 heridos en Kiev.
5: Системные удары, которые имеют главной целью это военную и околовоенную инфраструктуру Украины, эффект заметен невооруженным взглядом. Мы продвигаемся по всем линиям фронтов. Продвижение очевидно и динамика абсолютно позитивная для нас. Киевский режим неминуемо идет к поражению. Каждый день приближает это поражение. В Киеве это прекрасно понимают. Не имея возможности воспрепятствовать этому, даже имея за собой помощь стран НАТО. Киевский режим пускается на террористические действия в отношении мирной инфраструктуры, в отношении мирных секторов экономики и так далее и тому подобное.
0: Hablando de Rusia, vamos a contarles también que ha recortado su previsión de producción de petróleo para 2026 hasta 494,2 millones de toneladas, unos 9,88 millones de barriles diarios, es decir, el nivel más bajo registrado desde 2009, es lo que apunta un borrador de previsiones gubernamentales al que ha tenido acceso la agencia Reuters. La combinación de la guerra en Ucrania, las sanciones de la Unión Europea y los ataques ucranianos contra instalaciones energéticas está aumentando la presión sobre uno de los sectores fundamentales de la economía rusa. El impacto también alcanza las exportaciones de

0: combustibles. Moscú prevé que disminuyan en 27,3 millones de toneladas durante este año hasta situarse en 98,5. Al mismo tiempo, Rusia está aumentando las exportaciones directas de crudo hacia China e India, mientras los ataques con drones contra las refinerías rusas dificultan el procesamiento del petróleo dentro del país. El deterioro de las cifras energéticas supone un nuevo desafío para Moscú, que depende de los ingresos procedentes del petróleo y del gas para sostener sus finanzas y afrontar el enorme coste económico de la guerra. Mientras tanto, China y Rusia quieren reforzar sus vínculos en todos los sentidos, comerciales, tecnológicos e incluso turísticos. Los presidentes de ambos países han aprovechado la cumbre de la OCS que se ha celebrado en Kirguistán para reunirse por primera vez desde mayo. Xi Jinping recordaba esta cita, este viaje de Putin a China, mientras también hablaba de las relaciones bilaterales y que van a mejorar la cooperación entre ambos países en varios ámbitos ante estas nuevas circunstancias.
1: На сегодня фактически является крупнейшим региональным объединением не только на нашем общем евразийском континенте, но и в мире в целом. В странах и участницах проживает практически половина населения планеты и создается более трети глобального валового продукта. На пространстве ШОС сосредоточен мощный интеллектуальный и технологический потенциал, значимая часть мировых природных ресурсов. Здесь пролегают ключевые трансконтинентальные транспортные и логистические маршруты.
0: Mientras tanto, China, Rusia y Mongolia van a realizar este mes ejercicios conjuntos de defensa fronteriza destinados a reforzar la cooperación militar y la seguridad entre los tres países, es lo que informa la televisión estatal china CCTV. Las maniobras estarán centradas especialmente en prevenir y combatir las actividades de reconocimiento y sabotaje en las zonas fronterizas, además de mejorar la capacidad de respuesta coordinada de sus fuerzas. Los tres países llevarán a cabo tareas de planificación militar conjunta y operaciones de búsqueda, poniendo a prueba su capacidad para actuar de forma coordinada ante amenazas en sus extensas fronteras. China y Rusia comparten largas fronteras con Mongolia y también una estrecha cooperación en materia de seguridad con el país asiático. Los ejercicios refuerzan la coordinación militar entre Pekín, Moscú y Ulán-Bator en un momento de creciente tensión geopolítica y mayor preocupación por las operaciones de espionaje, reconocimiento y sabotaje. Y mientras tanto, el gobierno alemán se dispone a atribuir a Rusia el incidente con drones registrado en el aeropuerto de Leipzig, calificándolo como un intento de ataque ejecutado en nombre de Moscú. La acusación supone una importante escalada en las denuncias europeas sobre las operaciones de sabotaje y guerra híbrida rusa dentro del territorio de la Unión Europea. El ministro del Interior y el ministro de Asuntos Exteriores van a comparecer esta tarde para informar sobre el incidente y exponer la posición oficial del gobierno alemán. El episodio de Leipzig aumenta la preocupación por la seguridad de las infraestructuras críticas europeas, especialmente aeropuertos, instalaciones militares y centros logísticos. La atribución directa a Rusia abre además un nuevo frente entre Berlín y Moscú en un momento de máxima tensión entre Europa y el Kremlin por la guerra de Ucrania y las operaciones de sabotaje denunciadas en distintos países europeos. Hablando de países europeos, 11 países de la Unión Europea encabezados por Alemania han reclamado poner fin al sistema de unanimidad en las decisiones de política exterior para evitar que un solo Estado pueda bloquear la actuación del conjunto del bloque. Los firmantes sostienen que el actual derecho de veto provoca parálisis y debilita la capacidad de la Unión Europea para responder con rapidez ante las grandes crisis internacionales, es lo que informa Euronews. La propuesta pasa por explorar las opciones que ofrecen los tratados europeos para sustituir determinadas decisiones por unanimidad, por un sistema de mayoría cualificada, reduciendo así la capacidad individual de los gobiernos para bloquear acuerdos. Los 11 países mantienen que van a seguir buscando el consenso siempre que sea posible, pero quieren que la falta de acuerdo de un único miembro deje de paralizar la política exterior europea. La iniciativa abre un debate de enorme calado dentro de la Unión Europea y amenaza con enfrentar a los gobiernos partidarios de una Europa con mayor capacidad de decisión conjunta con aquellos que consideran este veto como una garantía fundamental de su soberanía nacional. Hablando de Europa, vamos a poner el foco en la OTAN. Un dron ha penetrado brevemente en el espacio aéreo de Estonia durante la oleada de ataques ucranianos contra el oeste de Rusia, provocando la activación de las alertas de amenaza aérea. La incursión ha llevado a movilizar cazas de la Fuerza Aérea Turca desplegados en la base de Amari como parte de la misión de defensa aérea de la OTAN. Las autoridades además han seguido la trayectoria de este aparato mientras permanecían activadas las medidas de seguridad. Finalmente, ningún dron

0: misil impactó en territorio estonio. La alerta fue levantada a eso de las 5:30 de la mañana. El incidente vuelve a situar en primer plano el peligro de que los ataques entre Rusia y Ucrania alcancen accidentalmente el espacio aéreo de países de la OTAN, obligando así a la alianza a reaccionar ante cualquier incursión en sus fronteras orientales. También miramos a Polonia. Su fiscalía ha abierto una investigación por terrorismo y colaboración con un servicio de inteligencia extranjero, después de determinar que el incendio registrado en una fábrica de drones en WB Electronics fue provocado intencionadamente. El fuego se declaró de madrugada en las instalaciones de Skarzysko Kamienna, en el centro de Polonia. Los bomberos han necesitado aproximadamente 2 horas para controlarlo. La investigación sostiene que se utilizó un dispositivo con materiales inflamables para iniciar deliberadamente el incendio. La agencia de inteligencia polaca se ha incorporado a las pesquisas junto con la policía. Las autoridades todavía no han identificado públicamente a los responsables ni tampoco han atribuido el ataque a ningún país. Sin embargo, Polonia ha denunciado reiteradamente operaciones de sabotaje y de guerra híbrida vinculadas a Rusia. El ataque contra una instalación dedicada a la fabricación de drones eleva la preocupación por las operaciones clandestinas contra la industria militar europea en un momento de máxima tensión entre Rusia y los países que respaldan a Ucrania. También hablamos de Nepal, que afronta una catástrofe de enormes dimensiones después de que las inundaciones repentinas que arrasaron varias ciudades la semana pasada hayan dejado más de 1.000 muertos y cerca de 4.000 desaparecidos, es lo que confirman sus propias autoridades. Las riadas han golpeado con enorme violencia diferentes zonas del país, arrasando poblaciones y dejando miles de personas sin localizar, mientras siguen las operaciones de búsqueda y rescate. Los equipos de emergencia trabajan contra el reloj para encontrar supervivientes entre las áreas devastadas y acceder a las comunidades que permanecen aisladas por las inundaciones. Con miles de desaparecidos, el balance de víctimas puede seguir aumentando a medida que los servicios de rescate consiguen llegar a las zonas más afectadas. Nepal se enfrenta así a una de las peores catástrofes naturales de su historia reciente, con una emergencia humanitaria de enorme magnitud. Y hablamos ahora de Estados Unidos. El secretario del Ejército Dan Driscoll entregó su dimisión al presidente estadounidense Donald Trump después de meses de tensiones con el secretario de Guerra Pete Hegseth en torno a los cambios en el liderazgo de la agencia. Es lo que informa, como ven, The Wall Street Journal. El diario anticipa que Driscoll dejará el Pentágono en los próximos días y señaló que con su salida el ejército va a carecer de líderes civiles o militares confirmados por el Senado. En este caso, Driscoll ha expresado al gobierno de Trump su preocupación por la transformación y disposición del ejército. Opina que Hegseth está perjudicando estos cometidos, sobre todo despidiendo a los generales que eran sus responsables. Con la dimisión de Driscoll, el ejército de Estados Unidos se queda temporalmente sin sus dos máximas figuras, civiles y militares, confirmadas por el Senado, lo que añade una capa de inestabilidad en un momento de alta exigencia operativa para sus Fuerzas Armadas. Hablando de la crisis en el Pentágono, Dave Fitzgerald, su secretario adjunto del Ejército de Estados Unidos, también va a abandonar el Pentágono esta misma semana. Es lo que informa Político, citando a un funcionario. Fitzgerald se habría convertido, junto a Driscoll, en una de las principales voces para acelerar la transformación tecnológica de las Fuerzas Armadas de Estados Unidos y adaptar al Ejército a las nuevas formas de combatir. Ambos desempeñaron un papel destacado en la incorporación de pequeñas empresas tecnológicas al ecosistema militar, buscando reducir la dependencia de los grandes contratistas tradicionales y acelerar la llegada de nuevas capacidades al campo de batalla. Su salida se produce en un momento crucial para el Pentágono, con Estados Unidos intentando adaptar sus fuerzas a una guerra cada vez más marcada por drones, inteligencia artificial, sistemas autónomos y tecnologías desarrolladas a gran velocidad. La marcha de Fitzgerald supone así la pérdida de una de las figuras que impulsaban desde dentro del ejército una transformación destinada a preparar a las fuerzas de Estados Unidos para las nuevas técnicas de guerra. Los rumores sobre las ambiciones presidenciales del secretario de Defensa Pete Hegseth han obligado al propio Trump a saltar a la arena política para frenar la especulación. Trump respalda la gestión de su secretario de Defensa, pero recalca que es demasiado prematuro abordar la contienda electoral de 2028. Por su parte, Hegseth ha desmentido rotundamente cualquier intención de postularse a la Casa Blanca.
1: You seen the reports that Secretary Hegseth is considering a 2028 run, and could you see yourself supporting him?
2: Well, I think he's doing a fantastic job, but it's very early to talk about that. We have to get through the midterms first.
1: Like he's talking about it.
2: And I think he's a very good guy, but I'll bet there's a lot of people considering it that you don't know about. You know, you probably have a lot of people, but he's done a

0: great job. And right now, all he loves is and all he cares about is the military and taking care of the military. And we went into Venezuela. We won. We went into Iran and we're beating the hell out of them. And
1: el presidente de Estados Unidos, Donald Trump, que también ha sugerido este lunes que podría retirar el apoyo estadounidense a la soberanía británica sobre las Islas Malvinas, reclamadas históricamente por Argentina. Las declaraciones de Trump se producen después de que medios británicos publicaran que su administración estaría considerando retirar su apoyo a la soberanía británica sobre las Malvinas para presionar a Londres a aumentar su gasto en defensa. Según el diario The Telegraph, esta propuesta figura entre la lista de medidas que está elaborando el Pentágono como coacción para alcanzar el compromiso de gasto del 5% en la OTAN. Y mientras tanto, vamos a hablar de nuevo de Estados Unidos. Un adolescente de Carolina del Norte ha muerto después de contraer una rara infección cerebral provocada por la Naegleria fowleri, conocida popularmente como la ameba devoradora de cerebros. La víctima, identificada como Moisés Ponce Mendoza, había sido hospitalizada el 21 de agosto después de presentar síntomas graves. Después de recibir el alta, su estado empeoró rápidamente y tuvo que volver al hospital donde los médicos detectaron la infección. La Naegleria fowleri se encuentra principalmente en aguas dulces templadas y puede infectar a una persona cuando el agua contaminada entra por la nariz. Desde allí, el microorganismo puede alcanzar el cerebro y provocar una infección extremadamente agresiva. Los síntomas incluyen dolor de cabeza, vómitos, rigidez de cuello, alteraciones cognitivas e inflamación cerebral grave. La enfermedad es extraordinariamente rara, pero también extremadamente letal. Entre 1962 y 2023 se han registrado 164 casos en Estados Unidos y únicamente 4 personas han conseguido sobrevivir. A todo esto, la inteligencia de Corea del Sur ha detectado señales de contactos entre Estados Unidos y Corea del Norte, mientras Donald Trump prepara el terreno para un nuevo encuentro con Kim Jong-un. El Servicio de Inteligencia Nacional Surcoreano trasladó este martes al Parlamento que, aunque todavía no existen hechos concretos que permitan confirmar oficialmente estas conversaciones, sí que hay indicios de que Washington y Pyongyang están dialogando. La inteligencia surcoreana considera además que una nueva cumbre entre Trump y Kim Jong-un puede producirse en cualquier momento. El presidente de Estados Unidos ya ha expresado públicamente su intención de reanudar y de reunirse este año con el líder norcoreano. Pyongyang todavía no ha respondido directamente a la propuesta de Trump y mantiene sus acusaciones contra la política hostil de Washington. Al mismo tiempo, Corea del Norte ha realizado varias pruebas de misiles en los últimos días. Las señales de contactos abren de nuevo la puerta a una negociación directa entre Trump y Kim Jong-un después de años de tensión en torno al programa nuclear y de misiles norcoreano. Mientras tanto, el jefe del Ejecutivo español, Pedro Sánchez, ha convocado por segunda semana consecutiva una nueva reunión del Consejo de Seguridad Nacional antes del Consejo de Ministros, que ha aprobado un paquete de ayudas urgentes a Ceuta. Después de esta reunión, el Consejo de Ministros dará luz verde a un paquete de ayudas urgentes que incluye una bonificación del 75% a la contratación de trabajadores, tanto en esta ciudad autónoma como en Melilla. A todo esto, el Ministerio de Exteriores de Rusia ha pedido este martes a España pruebas sobre su supuesta implicación en una campaña de desinformación que habría provocado la crisis migratoria en el enclave español de Ceuta. Decían, cuando hay acusaciones debe haber hechos concretos que después requieren verificación y solo después de esto se puede hablar sobre una acusación que de alguna forma pueda ser tomada en serio. Es lo que decía María Zajarova, portavoz del Ministerio de Asuntos Exteriores. Añadía que sin hechos, sin materiales respaldados, con cifras, fechas y nombres, simplemente no hay nada que hablar. Decía Zajarova que en esta situación podría haberse encontrado cualquier otro país, ya que no hay ninguna información que lo confirme. Esta es la respuesta de Rusia a las acusaciones de Pedro Sánchez sobre Ceuta.
2: В частности, британские журналисты, я поинтересовалась, а есть ли и представлены ли какие-либо доказательства, факты, цифры, скриншоты, я не знаю, фотографии, транскрипты в поддержку соответствующих обвинений, которые были выдвинуты в адрес России? Так сказать, поскребли, ну вот в частности британские журналисты по сусекам, сказали, что ничего такого они не обнаружили в подкреплении заявлений премьер-министра Испании. Я думаю, что это самое главное. Когда есть обвинения, должны быть какие-то факты, которые потом тоже требуют вообще-то проверки. И только после этого можно говорить об обвинении как о, так сказать, чем-то, ну, я не знаю,

0: что можно рассматривать серьезно. В ином случае, это вот все-таки к повестке мероприятия, которое называется «Диалог о фейках 4.0». Потому что без фактов, без подкрепленных цифрами, датами, именами материалов разговаривать просто не о чем. В этом ряду могла стоять любая другая сторона, потому что нет никаких подтверждающих материалов. Так что, как мы всегда и об этом говорим, сначала хоть какие-то, это даже не доказательства, хоть какие-то материалы в подтверждение опасений или озабоченности испанской стороны, потом будем конкретно все это комментировать.
1: Una crisis en Ceuta que también ha abierto una grave batalla interna en el gobierno español. Moncloa ha ordenado investigar si información de inteligencia que alertaba de la magnitud de la crisis fue ocultada o no llegó por escrito al Ministerio del Interior. Es lo que apunta la información aportada. El Ministerio del Interior, Fernando Grande Marlaska, mantiene que los datos recibidos del CNI y de otros servicios de inteligencia no permitían anticipar la dimensión de la entrada masiva del pasado 30 de julio. La versión choca directamente con la de la ministra de Defensa, Margarita Robles, que sostuvo que los informes de inteligencia sí habían previsto lo ocurrido. La presidencia ha llegado incluso a desmarcarse públicamente de esa afirmación. Ahora Moncloa quiere determinar si algunos organismos disponían de informes o datos que no fueron trasladados formalmente a anterior y si determinadas advertencias se comunicaron únicamente de forma verbal. El enfrentamiento entre Marlaska y Robles alcanza así uno de sus mayores momentos de tensión, con Interior planteando incluso que algunas alertas sobre Ceuta pudieron no llegar a su departamento por negligencia o incluso de forma deliberada. Y a todo esto, la relación económica entre España y Marruecos continúa fortaleciéndose pese a la grave crisis migratoria de Ceuta y a la creciente polémica política sobre el papel de Rabat. Los últimos datos oficiales sitúan las exportaciones españolas a Marruecos en 1.164 millones de euros solo durante el mes de junio, lo que supone un incremento del 21% con respecto al mismo mes del año anterior. Marruecos absorbe ya el 3,3% de todas las exportaciones españolas, situándose por delante de mercados importantes como China, Turquía, Polonia, Países Bajos, México, Bélgica y Suiza. El peso del reino alauí resulta todavía mayor cuando se analiza el comercio con África. Más de la mitad de todo lo que las empresas españolas venden al continente termina en Marruecos. El fuerte crecimiento comercial se produce mientras el gobierno de Pedro Sánchez mantiene que Marruecos es un socio fiable y desvincula a Rabat de la entrada masiva registrada en Ceuta hace apenas un mes. La crisis fronteriza y el aumento del comercio avanzan así en paralelo, mostrando hasta qué punto España y Marruecos mantienen una creciente interdependencia económica pese a las tensiones en Ceuta. Hablando de economía, Estados Unidos afronta una nueva escalada en el precio de los alimentos ante el encarecimiento simultáneo de materias primas esenciales para producir y transportar la comida. Es lo que informa Axios. La presión ya no se concentra únicamente en productos como la carne de res, el café o el chocolate. El aumento del precio de los cereales, los fertilizantes y el combustible amenaza con trasladarse a una parte mucho mayor de la cesta de la compra. Las guerras en Irán y en Ucrania están agravando la situación. El encarecimiento del diésel aumenta directamente los costes de la maquinaria agrícola y del transporte necesario para llevar los alimentos desde los productores hasta los supermercados. A ello se suma la presión sobre los fertilizantes, cuyo comercio internacional está sufriendo las consecuencias de la crisis en torno al estrecho de Hormuz, una ruta estratégica para el transporte mundial de energía y mercancías. La combinación de la guerra, el combustible caro, los fertilizantes, los problemas climáticos y las cadenas de suministro tensionadas amenazan ahora con provocar un nuevo golpe al bolsillo de millones de consumidores estadounidenses. Mientras tanto, el presidente de Estados Unidos, Donald Trump, decía este lunes que el presidente de la Reserva Federal, Kevin Warsh, hará lo que tenga que hacer con respecto a la política monetaria del Banco Central. En declaraciones a la prensa, en el despacho Oval, Trump recalcaba que siente un gran respeto por Kevin Warsh. Sin embargo, insistía en que los tipos de interés de la Reserva Federal son demasiado altos. El presidente también afirmaba que Estados Unidos debería tener con mucha diferencia los tipos de interés más bajos del mundo. Decía, acabamos de anunciar cifras excelentes y ahora habrán de subir. Incluso los tipos de interés es ridículo porque el éxito en el crecimiento no causa inflación. La inflación se produce por otros motivos y no soy partidario de la inflación. Este es el mensaje de Trump sobre Kevin Warsh.
2: I think that we're the leading country in the world. We're now an economic force like we've never been before because of what's happened.
1: Pendientes de los mensajes por parte de

Donald Trump pasando el balón al tejado de la Reserva Federal, lo que va a ser un mes clave para los bancos centrales. Vamos a hacer una pequeña pausa, 2 minutos, y enseguida miramos a la geopolítica, las tensiones entre Irán y Estados Unidos, los mensajes de Rusia hacia España. Hacemos una pausa, 2 minutos, y enseguida el análisis, la información, Negocios Televisión.

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Porque esta China la espera, la espera, la espera para este entorno en el que pueda entender que ahora es el momento, ¿no? Rey Dalio ha dicho que estamos en el paso 9 de 13, ¿no? Alrededor de cómo podemos ir a un entorno de guerra mundial. Y señala precisamente que potencias como Reino Unido, Países Bajos en su momento o España, tuvieron el problema alrededor de cuando se dieron cuenta de que ya no merecía la pena estar bajo la defensa o la protección de, por ejemplo, el Reino Unido. ¿Cuándo? Pues por ejemplo alrededor del canal de Suez, ¿no? Cuando el Reino Unido vio que ya no podía defender todo aquello, ¿no? Por lo que vamos acercándonos, entrando, ¿no? Dice Ray Dalio, un escenario donde el orden mundial va a cambiar y va a cambiar de manera abrupta y va a cambiar de una manera en la que será difícil entender que el orden anterior se pudiera mantener aunque todavía no lo podamos ver, ¿no?

0: Ya estamos de vuelta a Negocios Televisión. Seguimos atentos a todas las últimas horas en un día marcado de nuevo por estas tensiones entre Estados Unidos e Irán, con Donald Trump que amenaza con darle una paliza, pero eso sí, de momento rechaza el uso de armas nucleares. Enseguida vamos a analizar todo esto, vamos a mirar también a las tensiones con Rusia, y sobre todo con el foco puesto en esta cumbre de la OCS en Kirguistán, con la reunión entre Putin y Xi Jinping, pero con la mirada puesta sobre todo en Irán. La OCS está condenando los últimos ataques por parte de Estados Unidos que golpeaban el estrecho de Hormuz. Vamos a mirar también a la tensión en Europa, mirando sobre todo a las tensiones entre España y Rusia. Hemos puesto hace apenas unos minutos la respuesta por parte de María Zaharova en un contexto de mucha tensión internacional y, como decimos, sobre todo en un contexto marcado por la OCS, la Organización de Cooperación de Shanghái, que condena este martes los ataques militares de Estados Unidos e Israel contra Irán. Ha reafirmado su apoyo a la soberanía e integridad territorial de Teherán, lo que apunta una declaración de la cumbre difundida por medios rusos y árabes. El comunicado ha expresado su profunda preocupación por los acontecimientos en Oriente Medio y en torno a Irán. Afirma que los ataques han provocado numerosas víctimas civiles y daños significativos a la economía del país. Añade que tales acciones violaban el derecho internacional y la Carta de las Naciones Unidas, además de que suponen un riesgo para la paz y la estabilidad internacionales. Los miembros de la OCS han pedido que las disputas se resolvieran exclusivamente por medios políticos y diplomáticos, subrayando que la única vía viable para garantizar la paz y la estabilidad en Oriente Medio es lograr una solución integral y justa al problema palestino. Irán en el centro, Irán en el foco de esta cumbre de la OCS en Kirguistán. Vamos a escuchar el mensaje del presidente ruso. Vladimir Putin hablaba sobre la importancia que está cogiendo esta cumbre, la importancia que está cogiendo esta organización.
1: На сегодня фактически является крупнейшим региональным объединением не только на нашем общем евразийском континенте, но и в мире в целом. В странах и участницах проживает практически половина населения планеты. Им создаются более трети глобального валового продукта. На пространстве ШОС сосредоточен мощный интеллектуальный и технологический потенциал, значимая часть мировых природных ресурсов. Здесь пролегают ключевые трансконтинентальные транспортные и логистические маршруты.
0: Pendientes de Kirguistán y de las reuniones del presidente ruso, vamos a verlo en los próximos minutos junto al presidente turco Recep Tayyip Erdogan. Se espera también una rueda de prensa, lo que, bueno, va a suponer un hito importante de cara a lo que pueda pasar en esta guerra en Ucrania. Vamos a analizar todas estas cuestiones y mucho más de la mano de Carlos Hugo Fernández Roca Suárez, profesor del Máster en Seguridad, Defensa y Geoestrategia. ¿Qué tal, Carlos Hugo? Buenas tardes.
2: Muy buenas tardes, Sergio. Un placer estar con todos ustedes.
0: Encantados de volver a tenerte por aquí en un verano en el que hemos visto, bueno, pues cierta pausa, ¿no? Cierta mesura en estos combates entre Irán y Estados Unidos y en esta vuelta al cole en la que nos encontramos prácticamente con la misma situación. Ayer veíamos ataques por parte de Estados Unidos, hemos vuelto a ver a un Donald Trump que amenaza con darle una paliza a los iraníes. De momento, eso sí, descarta el uso de armas nucleares. Te quiero preguntar por esto, ¿cómo has visto este mes, estas semanas de impasse y también qué esperas en esta vuelta, ¿no? En esta reanudación ya no solo de los combates, sino también de las amenazas por parte de Estados Unidos.
2: Bueno, pues en efecto, en este verano hemos vivido una anómala pausa estratégica, por así decirlo. Parece que se había congelado, ¿no?, el conflicto, y en el punto que lo dejamos, pues lo retomamos. Hemos conocido cómo Estados Unidos ha atacado esa isla de Larak, algunas posiciones de la República Islámica de Irán, y como ya comentamos en su momento, pues estas acciones militares tenían su efecto espejo, ¿no? El ataque por parte, en este caso, de Irán a posiciones estratégicas en Jordania, ¿no? Posiciones estratégicas norteamericanas. Claro, aquí la cuestión es que realmente no sabemos quién está dirigiendo esa política exterior de la República Islámica de Irán, o creemos que es esa Guardia Revolucionaria Islámica, ¿no? Porque el líder Ayatolá supremo que sucedió a su padre, Mohammad Khamenei, pues no hay imágenes reales que haya visto la opinión pública, ¿no? Por lo tanto, entendemos que es el candidato de esa Guardia Revolucionaria Islámica que es realmente quien ostenta el poder y está decidiendo, pues, este tipo de acciones militares. Porque, por otro lado, tenemos esas declaraciones del presidente de Masoud Pezeshkian, que ha apuntado justo hace unas horas en la línea de que estarían dispuestos a volver al inicio de ese memorándum de entendimiento, pero la realidad es que el foco está puesto en el Estrecho de Hormuz, ¿no? El Estrecho de Hormuz, como sabemos, antes de ese 28 de febrero estaba abierto y de hecho era una arteria fundamental para la economía mundial, en el sentido de que, y lo volvemos a repetir, el 20% del petróleo total comercializado en el mundo y del 20% del gas natural, pues transitaba por ese Estrecho de Hormuz. En el día de ayer, únicamente 5 petroleros o buques atravesaron ese Estrecho de Hormuz y podemos echar la vista atrás y vemos que no ha habido una normalidad en el tránsito, ni mucho menos se acercan pues esas cifras anteriores del 28 de febrero. Y esto Irán lo ha entendido, y de ahí que esa sea el arma nuclear actual de Irán y que está causando unas consecuencias económicas importantes a la economía internacional. De ahí que Estados Unidos lo que pretende es que se reabra al 100% ese Estrecho de Hormuz y no se cobre ese peaje, ese justiprecio que quiere aplicar en este caso la República Islámica de Irán, que ha visto en este caso pues una fuente de financiación importante para esa, sobre todo esa Guardia Revolucionaria Islámica. Yo interpretaba lo que estaba sucediendo en Irán en el marco de esa teoría de juegos, del juego de la gallina, en el sentido de que hay dos posiciones totalmente encontradas y que hay unas líneas rojas que ninguna de las dos partes, ninguno de los dos actores están dispuestos a transgredir, ¿no? Y creo que va a avanzar un poco en esa línea, incluso si vemos avances en el sentido de las negociaciones, incluso me refiero a esas palabras de Masoud Pezeshkian, pero yo entiendo que habría que enmarcarlo en esta teoría de juegos. En este momento, Irán tiene un problema económico importante. El rial está en mínimos históricos. Este año podemos hablar de un 60% de la inflación y una economía maltrecha. Un país productor de petróleo como Irán, en el que vemos imágenes como en las gasolineras, pues hay unas colas enormes, ¿no? Porque hay un desabastecimiento importante, ¿no? Por lo tanto, Estados Unidos entiende que esa presión económica puede llevar a que internamente pues, pueda haber algún cambio en el régimen de Irán, pero la realidad es que nos encontramos en el mismo punto de la anterior entrevista que tuvimos pues, hace un mes y pico.
0: Bueno, pues mientras seguimos en este día de la marmota, mientras estamos atentos a lo que pasa en torno a Estados Unidos y a Irán, hablando de Estados Unidos, te quiero preguntar por esta nueva crisis en el Pentágono. Llevamos varios meses, varias semanas hablando de las discrepancias que había, sobre todo en torno a Pete Hegseth. Se hablaba sobre todo de un nombre, un Driscoll, que al parecer va a dimitir en las próximas horas. Ya ha presentado su renuncia a Donald Trump y parece que va acompañada del subsecretario. O sea, que parece que vamos a tener dimisiones importantes en el Pentágono de Estados Unidos. Te quiero preguntar por esto, ¿qué está pasando en el ejército y también cómo puede estar afectando, por ejemplo, a la guerra en Irán?
2: Bueno, estas dimisiones pues se suman a otras que ya ha habido. La realidad es que el conflicto de Irán, lo que estamos viendo, es una guerra totalmente asimétrica. La superioridad militar de Estados Unidos no es cuestionable, pero la realidad es que Irán, con un dron Shahed que tiene un coste de unos $40,000, pues para neutralizar un dron de esta naturaleza se necesita una inversión de varios millones de dólares, en el sentido de que hay que emplear pues uno o dos misiles Patriot, ¿no? Por lo tanto, vemos que esa planificación de la forma de hacer la guerra pues tiene que cambiar, en el sentido de que yo entiendo que en este momento pues el propio complejo industrial norteamericano está reorientando su producción buscando esa simetría, ¿no? Probablemente estén fabricando drones, de ahí el interés que pueden tener en el know-how que ha desarrollado Ucrania en la guerra contra Rusia, ¿no?
0: Bueno, pues muy atentos a lo que suceda en el Pentágono, en este momento en el que estábamos aludiendo precisamente a esta cumbre que está teniendo lugar en Kirguistán con el presidente ruso, Vladimir Putin, que se reunía con Xi Jinping, se reunía también con Masoud Pezeshkian. Te quiero preguntar por esto, Carlos Hugo, ¿qué te parece esta cumbre y sobre todo el peso que está cogiendo esta organización, ¿no? Que recuerda también, ¿no? Que pues tiene mucho paralelismo con los BRICS, ¿no? Vemos sobre todo a India, a Rusia y a China, que cada vez están más cerca y que cada vez están creciendo más, ¿no? Dando también un poco en la boca a Occidente.
2: Bueno, si analizamos lo que es este bloque BRICS Plus desde el punto de vista tanto económico como de representación de población, pues hay algunos analistas que apuntan a que puede ser una alternativa, ¿no?, al orden internacional establecido. Estamos hablando de un 53% de la población mundial y un 44% del PIB internacional. Pero la realidad es que no hay una cohesión entre los diferentes países que forman parte de esta alianza de intereses, ¿de acuerdo? En el sentido de que hablamos las diferencias que puede haber entre China y la India, ¿no? El conflicto que tienen históricamente por el control de Cachemira. También podemos hablar de Pakistán, etcétera, ¿no? Entonces, son alianzas de intereses. Es cierto que vemos cómo Rusia se ha acercado a China en los últimos años. Recordemos cuando Kissinger apuntaba que era un error propiciar justamente ese escenario, ¿no? El escenario en el que Rusia se acercase a China. Pero a mi juicio, yo incluso aventuraría decir que China, Rusia puede ser el proxy de Rusia, ¿no? Hay una relación de interés comercial, económico. De hecho, es China quien le está comprando, pues, gas y petróleo

0: a Rusia unos precios muy beneficiosos y así puede compensar el crudo que en su momento Venezuela vendía a China y el 80% del crudo iraní, que en este caso iba destinado a China y que sabemos que debido a ese estrangulamiento del estrecho de Hormuz, a pesar de que hay una serie de vías férreas alternativas, pero la realidad es que ese 80% obviamente no llega a China. Bueno, también este bloque BRICS Plus lo que pretende es visibilizar, ¿no?, que hay una alianza, que es sacar músculo, ¿no?, porque estamos hablando de una serie de países, vuelvo a decir, que representan ese 44% del PIB mundial, pero a mi juicio están muy lejos de ser la alternativa. Llegar a poner en marcha una moneda común, ¿no?, que busque esa desdolarización de la economía internacional, que es un poco lo que se está buscando, pero debido a que la economía está perfectamente interdependiente, esa deuda que tanto China como Japón como otros países norteamericana pues tienen, y que a pesar de que China se ha podido deshacer de parte de esa deuda, pero realmente no le interesa porque afectaría a sus propios intereses económicos. Bueno, creo que es un paso más que da esta alianza de BRICS Plus, pero a día de hoy entiendo que no es una alternativa real debido a las diferencias internas que tiene esta alianza de países.
1: Bueno, pues muy pendientes de esta cumbre de la OCS. Les decimos que eso de las 5 de la tarde, más o menos, espera al presidente ruso Vladimir Putin, que va a comparecer ante los medios de comunicación. Ayer veíamos como Modi le apretaba un poquito, ¿no? Le decía que ya era el momento de terminar esta guerra en Ucrania. Vamos a ver por dónde sale el presidente ruso. Pero antes, hablando de ocurrencias, hablando de salidas, te quiero preguntar por lo que está pasando en Ceuta, ¿no? Con un Pedro Sánchez que ayer culpaba a Rusia, culpaba también a Israel. Y hoy hemos visto, bueno, pues una fuerte respuesta por parte del Kremlin, María Zaharova, que dice que, bueno, pues para acusar de esta forma, que tiene que haber datos, pruebas, ¿no? Hechos, algo a lo que España pueda aferrarse. Te quiero preguntar por esto, ¿no? ¿Cómo ves esta crisis, esta invasión en Ceuta y sobre todo esta última salida de Sánchez acusando a cualquiera, ¿no? A Rusia, a Israel o incluso al propio rey?
0: Bueno, el sábado me desplacé a la ciudad autónoma de Ceuta. Aquí hay que ser serios en el sentido de que el reino Alagüí no puede reclamar un territorio que nunca ha pertenecido al Estado marroquí moderno, que hablamos de su constitución del año en 1956. Hablamos de que Melilla pues pertenece a España durante 5 o 6 siglos y Ceuta un poquito menos, ¿no? Eso hay que dejarlo claro. Lo que ha vivido Ceuta es una invasión en lo que es en la zona gris, ¿no? Ese espectro que hablamos de la paz al conflicto armado, pero es una invasión en toda regla. Hablamos de que la ciudad de Ceuta tiene una población de unos 84.000 habitantes y hasta 80.000 personas invadieron la frontera del Tarajal y entraron en territorio español. Yo estos días he podido constatar, hablando con actores de la zona, que las cifras oficiales que se están arrojando, que se habla de 5.000, 6.000, 8.000 personas que están en Ceuta, se quedan bastante cortas, ¿no? Se está hablando de unas 20.000 personas y no hay una voluntad política de resolver esta invasión. Yo creo que la terminología es importante utilizarla. En este caso es una invasión, digamos en zona gris, pero es una invasión y no una crisis de inmigración ilegal. Es de sobra sabido que ha habido una serie de informes que avisaron al gobierno español que esto iba a suceder porque no es aceptable o no se puede entender que un movimiento de tantos inmigrantes pues no hubiese una detección previa por parte de los servicios de inteligencia. Ayer escuchamos las declaraciones radio por parte del presidente de gobierno y apuntaba a Rusia y apuntaba a Israel. Por parte de los dos países pues ha sido desmentido este extremo y de hecho creo que Sharapova pues había apuntado a que España tenía que mostrar pruebas que digamos, fuesen encaminadas en ese sentido. Recordemos que la relación histórica entre España y Marruecos pues, ha sido una relación histórica tensa y que Marruecos ha utilizado esos flujos de inmigración ilegal como arma geopolítica. Recordemos año 2021, esa invasión de Ceuta de 10.000 inmigrantes ilegales y que esto fue a consecuencia de la repulsa por parte de Marruecos a que España había dado cobijo a Brahim Ghali, que es el líder del Frente Polisario del Sáhara Saharaui, para tratarse del COVID, ¿no? Y esto obviamente escala muchísimo más esa acción híbrida que hubo en ese momento, pero que sin duda pues Marruecos está detrás, bien por dejación o relajación de las propias fronteras, pero al fin y al cabo Marruecos es consciente que tiene esa válvula, ese arma geopolítica.

0: por parte de Marruecos, pero vuelvo a repetir, en este caso hay que ser firme y hay que acudir a la historia, por un lado, y por otro lado, a las resoluciones de las Naciones Unidas. Ceuta y Melilla no son colonias, no están en un proceso de descolonización como si está en Gibraltar, y por lo tanto hay que defender a Ceuta y Melilla y proteger la frontera. No puede España encomendar el control de la frontera del Tarajal únicamente y exclusivamente a Marruecos, sino que el propio país pues tiene que llevar a las acciones oportunas para proteger nuestra frontera. Y además, estamos viendo cómo hay desplegados militares españoles que han sido atacados por estos inmigrantes ilegales. Y en este caso, yo entiendo que la consideración de agente de autoridad, que está prevista vía Real Decreto, pues se les debería, en este caso, reconocer para poder llevar a cabo sus labores y no ser atacado por inmigrantes ilegales.
1: Bueno, pues muy atentos a lo que suceda en Ceuta, atentos también a la intervención o no por parte de la OTAN. Carlos, muchas gracias por estar con nosotros. Un placer. Buena tarde, buen día.
0: Un
1: Muchas
0: placer y
1: gracias.
0: buenas tardes.
1: Nosotros que enseguida vamos a mirar a lo que está sucediendo en Alemania, les estábamos contando esta última hora que habla de que una central eléctrica en Brandeburgo, en el este de Alemania, ha sido atacada con varios cohetes caseros cargados de explosivos. Les contábamos en el informativo cómo Alemania va a acusar hoy a Rusia de este incidente con drones que tuvo lugar en el aeropuerto de Leipzig hace apenas unos meses, momento de máxima tensión entre Rusia y Europa con el foco puesto sobre todo en Alemania. Enseguida vamos con más información, con más últimas horas, con también, bueno, pues más análisis de lo que está pasando en Alemania y de cómo puede afectar a su relación con Moscú. Una pequeña pausa, nada, 2 minutos y enseguida la apertura de Wall Street de la mano de Valeria Gómez.

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2: Hay un agujero en el escudo que protege la Tierra y está creciendo. Se llama anomalía del Atlántico Sur. Es una zona enorme entre Brasil y Sudáfrica, donde el campo magnético terrestre está mucho más débil que en el resto del planeta. No es nueva, se conoce desde los años 70. Lo nuevo es la velocidad. 11 años de mediciones de los satélites SWORD de la Agencia Espacial Europea y el registro continuo más largo del campo magnético han dado que el resultado desde 2014 es una anomalía creciendo, equivalente a media Europa. Desde 2020, además, se está debilitando. ¿Por qué? Entre Brasil y África, porque a kilómetros, unos 3.000 kilómetros bajo nuestros pies, está el núcleo líquido. Y está pasando algo raro. Las líneas del campo magnético, en lugar de salir del núcleo, se están metiendo hacia manchas del flujo inverso. Que es ahora mismo difícil explicar esto. La atmósfera sigue haciendo su trabajo. Nadie va a recibir más radiación, por ejemplo, en la playa de Copacabana. A quien afecta esto es sobre todo a los satélites. Cada vez que una nave cruza esa zona, los protones de alta energía golpean su electrónica. Fallos de memoria, errores puntuales, instrumentos que hay que apagar preventivamente, y ahí sí hay dinero. Órbita baja, en donde están esas constelaciones de comunicaciones, ¿no? La estación espacial es un coste operativo creciente para una industria que mueve miles de millones. Y una última cosa, para que nadie tampoco le venda humo. El estudio no encuentra ninguna señal de que se avecine una inversión de los polos magnéticos. El campo se mueve, pero siempre se ha movido. Pero conviene saber además que el escudo tiene una grieta y que la estamos midiendo por primera vez con precisión. A partir de ahí, habrá que ir analizando cómo va avanzando, cuáles son las consecuencias. Ahora mismo, el planteamiento que se está haciendo es de una especie de control. Porque está China a la espera para este entorno en el que pueda entender que ahora es el momento, ¿no? Rey Dalio ha dicho que estamos en el paso 9 de 13, ¿no? Alrededor de cómo podemos ir a un entorno de guerra mundial.

Señala precisamente que potencias como Reino Unido, Países Bajos en su momento o España, tuvieron el problema alrededor de cuando se dieron cuenta de que ya no merecía la pena estar bajo la defensa o la protección de, por ejemplo, el Reino Unido. ¿Cuándo? Pues, por ejemplo, alrededor del Canal de Suez, ¿no? Cuando el Reino Unido vio que ya no podía defender todo aquello, ¿no? Por lo que vamos acercándonos, entrando, ¿no? Dice Ray Dalio, a un escenario donde el orden mundial va a cambiar, y va a cambiar de manera abrupta, y va a cambiar de una manera en la que será difícil entender que el orden anterior se pudiera mantener, aunque todavía no lo podamos ver, ¿no?

3 de la tarde, hora central europea, las 9 de la mañana, hora costa este de Nueva York. Muy buenas tardes, bienvenidos un día más a Rolling Stocks. Wall Street, que estrena ya septiembre con un mensaje bastante claro desde el mercado de bonos, que sin lugar a dudas sigue siendo la noticia de toda la sesión. Los inversores vuelven a tener miedo a que los tipos de interés tengan que subir ya de cara en esta próxima reunión en septiembre. Y fíjense, porque siguen siendo todos los titulares, CNBC, Financial Times, las rentabilidades del Treasury estadounidense a 10 años vuelve a moverse en niveles muy elevados, mientras el mercado sigue aumentando todas las apuestas por una Reserva Federal más agresiva. Lo están viendo en pantalla, los titulares que están llamando la atención sobre el bono y sobre el Treasury a 10 años. Y si faltaba algún ingrediente, también vuelve a aparecer el petróleo. Hoy el barril de Brent continúa por encima de esos $90. Ayer ya estábamos viendo cómo toda la tensión de entre Estados Unidos e Irán subía y tenía un impacto directo en el barril de Brent, y West Texas americano subía más de un 3%, y también vuelve a aparecer otra nueva incógnita, el estrecho de Hormuz, que vuelve otra vez a todo el centro de las miradas por el de ese posible desminado del que hablaba Donald Trump, que parece ser que no es así. ¿El resultado? Pues mucha presión sobre los futuros estadounidenses, ya va quedando menos, queda menos de 30 minutos para que escuchemos ese toque de campana de apertura en Wall Street, y vamos a estar también muy pendientes, especialmente sobre la tecnología. Vamos a repasarles cuáles son los titulares que hemos recogido más importantes para hoy de este Rolling Stocks. El Treasury a 10 años, que está ya en el 4,8% y que castiga directamente a la tecnología. El mercado, que eleva a casi el 70% la probabilidad de una subida de tipos de interés en septiembre. Ayer hablábamos de un 60% por parte de la herramienta de la FedWatch. Hoy ya es un 70%. Seguimos mirando al crudo, que supera esos $90 con Hormuz bajo amenaza, y los chips, que caen pese a toda la gran alianza de Nvidia junto a MediaTek, ese nuevo anuncio que conocíamos ayer, y también después de ver una semana muy favorable, sobre todo para el sector de semiconductores, sector de inteligencia artificial, con los resultados empresariales de Nvidia. Ha durado poco toda esa euforia. También con Wall Street, que entra en su mes históricamente más débil. Pero es que hoy además vamos a tener muchísima información en directo durante todo el programa. En estos momentos tenemos dos focos abiertos en Carolina del Norte. Por un lado tenemos a Chapel Hill, con una reunión ministerial de innovación del G20, con algunos de los nombres más importantes del mundo tecnológico. Vamos a escuchar hablar a Elon Musk, a Sam Altman, a Jensen Huang, el CEO de Nvidia. Y a esa hora también esperamos precisamente la foto de familia, y a partir de las 3:15 la intervención de la oficina de Política Científica y Tecnológica de la Casa Blanca. Y es que en paralelo también en Nashville vamos a seguir muy pendientes al secretario del Tesoro de Estados Unidos, a Scott Bessent. Ayer ya le escuchábamos junto a Walsh, hoy va a tener una conversación informal en el marco de la reunión de ministros de finanzas y gobernadores de bancos centrales del G20. Así que hoy vamos a estar muy pendientes de cualquier titular que pueda salir tanto desde el frente tecnológico como desde el frente económico. Y ojo también, porque vamos a estar escuchando a Michael Barr, el gobernador de la Reserva Federal, sobre perspectivas económicas. Cualquier referencia sobre inflación, sobre tipos o sobre crecimiento que puede alterar inmediatamente a los bonos y a Wall Street. A las 3:30 escucharemos la campana de Nueva York. Tendremos además dos citas internacionales que vamos a seguir: la rueda de prensa del ministro francés Jean-Noël Barrot, con Irán y con Ucrania sobre la mesa, y con la

0: conferencia de los ministros de Defensa de la Unión Europea en Irlanda con Kaja Kallas. Así que tenemos una hora muy cargada de catalizadores y la gran pregunta para Wall Street ya hoy es muy clara. Es si el mercado puede aguantar un Treasury tan alto, un petróleo por encima de los 90 dólares y una Reserva Federal que vuelve a amenazar con los tipos más elevados. Dentro de todo este tiempo vamos a estar muy pendientes también en directo, como siempre, desde la campana del NYSE de Nueva York. Bueno, pues empezamos con una noticia que está llamando la atención a esta hora de la tarde también, ya no solo en el marco económico, sino en el geopolítico. Y atención porque es última hora desde Alemania. Las autoridades investigan un posible ataque contra una subestación eléctrica situada cerca de la central de Jacquel en Brandeburgo. Según las primeras informaciones publicadas por medios alemanes, la instalación habría sido atacada con varias ocasiones con dispositivos de fabricación aparentemente casera y con los equipos de emergencia que han localizado además varios afectados explosivos o incendiarios que han tenido que ser desactivados. Se habla de un posible sabotaje, pero mientras tanto la policía ya ha confirmado daños en una de las líneas y la presencia de artificieros en la zona. El objetivo, según las primeras investigaciones recogidas por medios locales, habría sido provocar una interrupción directa amplia del suministro eléctrico. Eso no ha ocurrido. El operador de la red 50 Hz asegura que se produjo únicamente una breve interrupción, que todas las líneas vuelven a estar ya operativas y que el suministro general no se ha visto afectado. Tampoco se han registrado heridos y las autoridades aseguran que no existe peligro para la población. ¿Pero por qué estamos hablando de este posible ataque, posible sabotaje contra infraestructura energética crítica en la mayor economía de Europa? Pues bien, porque más allá de que finalmente no se haya producido ese apagón, como el que vivimos en España, el incidente sí que vuelve a poner sobre la mesa la vulnerabilidad de las redes eléctricas y la necesidad de proteger centrales, subestaciones como esta y líneas de transmisión. Y todo esto en un momento en el que, ya saben, hay mucha tensión geopolítica en Europa. Cualquier ataque contra infraestructuras energéticas tiene especial sensibilidad porque puede afectar a seguridad energética, a precios de electricidad y también a la percepción del riesgo. Por ahora, eso sí, no hay evidencia de una alteración significativa del suministro ni tampoco del impacto directo sobre los mercados energéticos. Pero ya empiezan a saltar las alarmas y se empieza a hablar de un cierto sabotaje. Bueno, pues vamos a seguir hablando de ello con nuestro siguiente invitado en esta tarde de Rolling Stocks. Tengo el placer de saludar y dar la bienvenida a Eduardo Irastorza, profesor en OBS Business School. Muchísimas gracias, Eduardo, por estar una vez más en Negocios.
1: Es un placer.
0: Eduardo, estamos escuchando precisamente esta última hora. Bueno, primera lectura por tu parte y hasta qué punto pues, debemos interpretar si es posible un ataque contra una subestación eléctrica en Brandeburgo como un problema de seguridad directo para Europa o para Alemania.
1: Bien, todos recordamos aquella película Casablanca en la que Claude Rains, el jefe de la policía de Vichy, decía aquella frase: por favor, detengan a los sospechosos habituales. ¿Quiénes son los sospechosos habituales de este acontecimiento que ha tenido lugar en el este de Alemania? Pues los habituales suelen ser los mismos. Rusia es lo que señalaría en primer lugar Europa. ¿Por qué lo podría hacer Rusia? ¿Por qué? Primero, porque es un golpe limitado, sin efectos, sin devastación, sin daños humanos, y es un aviso a navegantes de cuidado. Estamos un poco cansados de que haya drones que despeguen de territorio de la OTAN y ataquen nuestras refinerías. Bueno, es un posible sospechoso. Otro sospechoso puede ser la propia Ucrania. Ucrania lleva muchísimo tiempo intentando poner el ventilador para meter a la OTAN de hoz y coz en este conflicto. Todos recordamos el incidente del gasoducto Nord Stream, ¿verdad? Al final, todas las investigaciones señalaban a Ucrania con la ayuda del MI6, ¿no? Del MI5, perdón. Podrían ser de nuevo los ucranianos. ¿Por qué? Porque eso incitaría a que la OTAN tomase una postura más beligerante, más abierta, en un conflicto que a Zelensky le interesa mucho extender para no sentirse solo contra el gigante ruso. En tercer lugar, hay un sospechoso antiguo, ¿eh? Es como en esas películas de Agatha Christie, pues la sirvienta. En este caso son los activistas medioambientales. Tengamos en cuenta que esta central eléctrica es abastecida por otra central mayor, que ha sido objeto de ataques por parte de esos activistas. La poca sofisticación

0: los medios empleados, pues que señalan los medios, pues apunta a que podrían también ser otros implicados en esa historia. También se puede tratar de un ataque de falsa bandera o de grupos interesados en activar la integración del conjunto de la OTAN en el esfuerzo bélico de Ucrania, intereses de venta de armamentos, acuerdos, etc. Reconstrucción del país posterior, que va a ser el gran negocio de Ucrania, no lo olvidemos. ¿Quién de estos es el sospechoso con más posibilidades? A mi modo de ver, yo creo que está más cerca de tratarse de un ataque de falsa bandera, de un ataque posiblemente de unos servicios secretos o de parte del ejército de un país como pueda ser Ucrania, que pueda estar interesada precisamente en eso, en generar en Occidente un clima de crispación y de preocupación. Recordemos ese vídeo que ha circulado en las redes sociales en donde se ve un ataque de cómo quedaría París o cómo quedaría Londres si atacasen los rusos, ¿no? Hecho con inteligencia artificial. Es muy espectacular. Es una manera de decir, fijaros cómo nos están atacando nuestra capital, Kiev, cómo podrían acabar las vuestras. Podría tratarse también de un esfuerzo, sobre todo, más cara a los medios y a generar un debate en torno a esta cuestión que a generar unos daños que colapsen el sistema eléctrico alemán. En cualquier caso, puede que este no sea el último de los atentados que veamos en este escenario. Y una de las razones más poderosas para ello es que hay demasiados interesados en que las cosas se compliquen. Si tuviéramos que hacer un poquito de política ficción, podríamos señalar que a lo mejor esa visita del jefe de la CIA, que no iba a hablar de la paz mundial ni de cosas por el estilo, era una manera de avisar a Rusia que habían detectado pues, determinados elementos que de manera incontrolada podían enrarecer el ambiente y que lógicamente querían saber si Rusia estaba detrás de ello o tranquilizar a Rusia en el sentido de los tenemos localizados, sabemos quiénes son y no vamos a responder a pesar de todo. Todas estas variables están encima del tablero y lo difícil ahora es identificar cuál de ellos es el que tiene más posibilidades. Es casi seguro que los medios de comunicación lo que van a hacer es apostar por uno de los caballos que corren esta carrera, sin demasiados argumentos y sin esperar a que las pruebas realmente ratifiquen qué hay detrás de todo esto. Yo creo que hay que ser cautos, hay que esperar a que los datos nos digan qué es lo que ha pasado y cuál es el posible origen con más posibilidades en toda esta historia.
1: Eduardo, te quería preguntar también si crees que debemos considerar ahora las redes eléctricas y a las subestaciones como un nuevo frente para la seguridad europea. Hablabas de que puede que no sea la única amenaza.
0: Sí, yo llevo bastante tiempo defendiendo la idea de que las guerras del futuro no tratan de generar víctimas. Matar gente se ha convertido en una guerra casi como del siglo XX. La guerra del siglo XXI va más por la paralización, por el desconcierto, por el caos en las comunicaciones, por el caos en el suministro energético, etcétera, que por destruir personas o muchísimos bienes. Se trata de doblegar voluntades, con lo cual, lógicamente, la guerra se concentra más en aspectos, la guerra del futuro, en aspectos como puede ser colapsar un sistema financiero, hackearlo, destruir el suministro eléctrico, de llenar de virus todo lo que es Internet en el país enemigo y a partir de esa situación de desconcierto pues presentar una oferta de negociación en donde las cosas puedan volver a tranquilizarse o se pueda resolver el problema por parte de aquel que lo ha generado en las condiciones que se establezca.
1: Muchísimas gracias, Eduardo Irastorza, profesor en UBS Business School, por acompañarnos una vez más y de inmediato. Gracias, Eduardo.
0: Un placer.
1: Un placer, un abrazo. Bueno, pues seguimos muy pendientes a la fotografía del mercado. Ya sabe que van quedando menos de media hora, menos de 20 minutos para que escuchemos ya ese toque de campana al otro lado del Atlántico. Tenemos una situación histórica y es que el bono a 30 años supera ya el 4,18% y marca un nuevo máximo histórico. Lo van a ver en pantalla. El mercado de deuda japonés vuelve a estar en el foco, ya no solo en Estados Unidos, sino a nivel mundial. Lo estamos viendo en Japón. El rendimiento a 30 años acaba de superar el 4,18%. Es decir, Es su nivel más alto en toda la historia, un hito histórico. La subida refleja esa creciente presión de los tipos de interés a largo plazo, justo en un momento, ya saben, en el que los bonos están en el punto de mira. El inversor sigue teniendo muy en cuenta las expectativas sobre la política monetaria, ya no solo la Reserva Federal, sino ahora también del Banco de Japón, que precisamente ayer Scott Bessent hacía referencia a él. Y que el repunte de estas rentabilidades que estamos viendo de deuda japonesa, sobre todo, es especialmente importante porque puede encarecer todo el coste de financiación del Estado y alterar todos los flujos de capital de escalada. Bueno, pues vamos a estar muy pendientes al bono de 30 años, lo están viendo en pantalla, 4,18%, primera vez, máximo histórico. Vamos con la fotografía de todo el mercado, vamos a ver a los futuros de los Standard & Poor's 500, que es lo que están anticipando ya a esta hora de la mañana. Cayeron, eso sí, a las 8:30, alrededor de un 0,6%. Ahora mismo lo tenemos cayendo un 0,74%. Los futuros del Nasdaq 100 también llegaron a caer más de un punto porcentual, un 1,2%. Vamos a ver lo que están haciendo ahora mismo, caída del 1,42%, y los futuros del índice Dow Jones Industriales cayeron un 0,6% y ahora mismo está recortando un 0,65%. Si miramos también al resto de mercado Forex, el euro cayó un 0,2% hasta el 1,15. La libra esterlina también vimos ese movimiento de contracción 0,1 hasta los 1,35, y el yen japonés, que sí que cayó un 0,3%, sobre todo en ese nivel que estamos vigilando bajo lupa, de 160,17 yenes por dólar. En cuanto al mercado de criptomonedas, hemos visto también cómo el fuerte rally de Bitcoin, el que ha vivido la principal criptomoneda de todas ellas, llegaba a alcanzar esos 80.000 allá las últimas semanas del verano, en agosto, y hoy ha empezado a caer ligeramente. Fíjense, 1,01 está marcando de caída hasta los 77.787. Ethereum también cayó, la siguió con un golpe de 0,7% hasta los 2.454, y de momento la rentabilidad de los bonos del Tesoro, que sin lugar a dudas uno de los temas clave que está mirando el inversor, está escuchando detalladamente a Scott Bessent, al presidente de la Reserva Federal, a Kevin Warsh, y ahora mismo estamos viendo el bono del Tesoro a 30 a 10 años cómo ha subido 4 puntos básicos hasta el 4,79%. Sin lugar a dudas la noticia con la que llevamos abriendo toda esta sesión de hoy, toda esta jornada, porque ya no solo nos llama la atención el bono a 10 años y el 30 años a nivel de Estados Unidos, es que está afectando a nivel mundial. La rentabilidad del bono alemán, el bund alemán a 10 años, subió 2 puntos básicos, hasta el 3,35. El de los bonos británicos a 10 años subió 16 puntos básicos, hasta el 5,22. Y si nos vamos también a mirar a otro de los temas principales, uno de los principales catalizadores que miran de cerca la premisa geopolítica, el crudo West Texas americano, hemos visto ayer subidas del 3%, barril de Brent y West Texas subiendo, y ahora mismo West Texas está alcanzando ya esos 87,86 de nuevo, 88 ha llegado a tocar, lo están viendo en pantalla, 2,19% de escalada. Barril del West Texas que sube, barril de Brent que también escala, lo estamos viendo ya en los 92,72 dólares el barril, y un precio del oro al contado que también ha caído un 1,6% hasta alrededor de esos 4.300 dólares. Lo están viendo en pantalla, 4.330 está marcando en estos momentos. Bueno, pues mientras esperamos esa apertura de Wall Street, seguimos muy pendientes a la última hora del mercado de bonos. Les estábamos comentando el bono a 30 años japonés que vuelve a superar ese 4,18%, marca máximos históricos, y la rentabilidad del Treasury estadounidense a 10 años que acaba de alcanzar su nivel más alto desde enero de 2025. Lo estábamos viendo en pantalla, el rendimiento sube hasta el 4,79%, mientras que el bono a 30 años supera ya ese 5,27%. Y aquí recuerden una idea importante, cuando sube la rentabilidad del bono, cae su precio. Por eso, ahora mismo lo que está provocando todo este movimiento principalmente es el nuevo repunte de las preocupaciones por la inflación. La escalada en Oriente Medio, como no, que vuelve a impulsar todo el petróleo, con el West Texas por encima de los 87 y el Brent superando los 92, y el mercado que hace inmediatamente esa lectura, empieza a identificar, bien, tenemos un petróleo más caro, puede significar inflación en el medio plazo. Más inflación puede obligar a la Reserva Federal a mantener los tipos altos durante mucho más tiempo. Y ya hemos escuchado ayer precisamente a Donald Trump decir que confía en Kevin Warsh, que le cae muy bien y que hará lo que tenga que hacer, pero que no está de acuerdo con subir los tipos de interés porque la economía estadounidense no lo necesita, dice. A eso el inversor dice, ojo, cuidado con el déficit estadounidense, el aumento de la emisión de deuda y también el fuerte endeudamiento que ya hemos llegado a máximos, con ese fuerte endeudamiento de Estados Unidos ligado a las infraestructuras de la inteligencia artificial. Y eso Wall Street ya lo está interpretando, lo estamos viendo en las últimas sesiones, porque el Treasury a 10 años está acercándose al 4,8 ya, no es ninguna tontería, 4,8, y empieza a convertirse en esa competencia directa para la bolsa. De ahí que estemos viendo también jornadas algo más sangrientas, no digamos sangrientas del todo, porque sí que estamos viendo, bueno, pues desplomes que no supera ese 1%, pero sí que se están profundizando esas pérdidas en renta variable. Y los inversores pueden obtener una rentabilidad elevada en deuda estadounidense sin asumir ese riesgo de la renta variable. Y además unos tipos largos más altos que suelen perjudicar especialmente a la tecnología y a las compañías de crecimiento, porque reducen ese valor actual de los beneficios futuros. Así que hoy la gran pregunta para Wall Street vuelve a estar en el mercado de bonos. ¿Hasta dónde pueden seguir subiendo esos rendimientos antes de empezar a provocar una corrección todavía más profunda en bolsa? Ya la estamos viendo, caída del Nasdaq, caída del Dow, caída del S&P. Y estamos, bueno, pues pendientes también de las palabras de Scott Bessent, que está previsto que empiece a comparecer ante los medios enseguida. Mientras tanto, también tenemos informaciones de última hora del Estrecho de Hormuz. Ahí vuelve a aumentar la tensión. Al menos un petrolero ya ha sido alcanzado por 3 proyectiles de origen desconocido mientras atravesaba el estrecho y ha sido muy cerca de la costa de Omán. La fotografía que están viendo en directo, la imagen en directo del estrecho de Hormuz, sigue siendo uno de los principales catalizadores de todo esto. Bloomberg informa además de incidentes relacionados con 2 grandes buques cisterna en un momento especialmente delicado para una de las principales rutas energéticas del mundo. Por ahora no se han registrado víctimas y tampoco se ha confirmado quiénes están detrás de estos ataques. Pero todo esto está ocurriendo después de la reanudación de los enfrentamientos de ayer entre Estados Unidos e Irán. Washington atacó este pasado domingo 2 lanzadores iraníes en la isla del Arak, mientras Teherán respondió posteriormente contra bases estadounidenses en Jordania. Y de ahí que la Guardia Revolucionaria iraní también asegurara haber interceptado un dron estadounidense MQ-9 sobre la zona oriental del estrecho. La tensión está subiendo y está teniendo una consecuencia inmediata en los mercados. Lo estábamos comentando con ese barril de Brent que vuelve a acercarse a los $92, el West Texas americano que supera los $87 y que es cierto que no estamos volviendo a esos niveles de tanta tensión en momentos en los que, bueno, el conflicto estallaba y empezábamos a ver un petróleo a los $100, pero es que no nos queda mucho, es que estamos viendo ya al barril de Brent los 92,78. Ayer subida del 3%, hoy subida del 2%, West Texas que se encamina ya a esos 90 que está a punto de tocarlos, 88,85, y sobre todo esto importa porque Hormuz es uno de los puntos más sensibles de toda la cadena energética mundial, recuerden. Es que cualquier ataque contra petroleros aumenta el miedo de interrupciones del suministro y obliga al mercado a incorporar una mayor prima geopolítica al precio del crudo. Y para Wall Street la cadena pues vuelve a ser muy clara. Más tensión en Hormuz, petróleo más caro, más riesgo de inflación, menos margen para la Reserva Federal, pero sobre todo para actuar para bajar esos tipos de interés. Es decir, esta no es la única noticia geopolítica. También puede terminar afectando a bonos, afectando a expectativas de tipos, a la bolsa estadounidense y sobre todo al encarecimiento del petróleo que lo está pagando el consumidor a pie de Estados Unidos y de aquí. Así que muy bueno, muy pendientes también a la puerta abierta de desescalada porque el presidente iraní Massoud Pezeshkian ha asegurado hoy que Irán estaría dispuesto a volver inmediatamente al acuerdo provisional de junio si Washington retoma también esos compromisos. Pero por ahora la fotografía es la que hemos visto, más tensión en Hormuz y un petróleo muy caro. No hay indicios de desescalada. Y pasamos ya a la inteligencia artificial, vamos a seguir muy pendientes de Nvidia porque tenemos una paradoja interesante. MediaTek, ya conocían ayer que bueno, lleva esos acuerdos a cabo junto a la compañía de Jensen Huang, de Nvidia, y ya se ha disparado hoy alrededor de un 10% en Taiwán después de conocer esa inversión millonaria por parte de Nvidia. Mientras que las acciones del gigante estadounidense, de Nvidia, ya han llegado a la preapertura presionadas por el castigo general que estamos viendo en tecnología. Nvidia invertirá $3.500 millones en bonos convertibles de MediaTek y ambas compañías van a ampliar su alianza de infraestructura en inteligencia artificial, ordenadores y automoción. El acuerdo va a permitir a MediaTek integrar y entrar todavía más profundamente en el ecosistema de Nvidia a través de NVLink Fusion. Y la lectura que hace ahora el inversor es, va más allá de toda una inversión financiera. Es que Nvidia ya está construyendo una red en la que cada vez más fabricantes utilizan su arquitectura, sus interconexiones y su infraestructura. Es decir, ya no está buscando solamente y únicamente dominar la GPU, busca ampliar el control sobre todo el ecosistema de computación de inteligencia artificial. La operación ha sido confirmada directamente por parte de Nvidia, enseguida también vamos a escuchar a Jensen Huang, Y ahora mismo lo que sí que estamos viendo es una subida cercana del 10%, no tanto en Nvidia, que están viendo que se está cayendo en premercado un 1,65%, pero sí que la estábamos viendo en Taiwán hoy en MediaTek, más de un 10%. Bueno, y de ahí pasamos también al mercado de criptomonedas. Hoy encontramos una excepción clara dentro de una preapertura negativa y es la de Robinhood. Consigue avanzar después de recibir el respaldo de Morgan Stanley. El banco ha revelado esa recomendación sobre la plataforma desde neutral hasta sobreponderar y aumentar ese precio objetivo desde 124 hasta $150. Morgan Stanley cree que Robinhood está dejando de ser simplemente una plataforma que depende del entusiasmo por acciones y criptomonedas. La compañía está ampliando su negocio hacia cuentas de jubilación, banca, tarjetas, futuros, asesoramiento y mercados de predicción, y eso permite extraer más ingresos de una base de aproximadamente 28 millones de clientes que dependen únicamente de captar nuevos usuarios. La acción llega a alcanzar esos 4% para arriba, ahora mismo ya toma de beneficios también para Robinhood, que desafía las caídas y sube con mucha fuerza. Nos vamos directamente a escuchar al secretario del Tesoro de Estados Unidos, a Scott Bessent, quien está hablando en estos momentos de nuevo desde Asheville, Carolina del Norte. Vamos a escucharle.
2: A phenomenal AI revolution that is building out our advanced technologies. It is the envy of the world. We are seeing a massive stock market rally. We are seeing enormous profits, which are the mother's milk of stocks and the lifeblood of the economy. 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
3: Good, Larry, and thanks for coming down. This is a great part of the world, Blue Ridge Mountains out the window here. Asheville had a terrible tragedy about 2 years ago, Hurricane Helene, and these are resilient people. I grew up coming up here, as you said, have a house about an hour away, and to be able to showcase both this part of the country, and I hope all the G20 attendees will come back. I hope the people who are seeing Asheville and Western North Carolina around the world will come visit. 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If we look at the composition of the bond yields, it's the inflation expectations are flat to down.
2: Right.
3: And
2: right.
3: This is a growth story. Growth, I believe, is reaccelerating. That we've had some very good discussions here over the past few days, and everyone agreed that growth has been better than they thought it would have been given the Iran conflict. 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We're going to go up from about call it 60% in 2025. By 2028, the U.S. will have 80% of global computing power here, which is just extraordinary. 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So we have regulatory certainty. The president tasked this administration with cutting the regulatory burden, and that's part of what we're talking about here today. With the G20, with our with the 20 most important economies in the world, and other countries that we've invited because we view them as systemically important and allies that you know, come with us and grow, because regulatory certainty, tax certainty, and energy certainty, because the U.S. is also the world's energy superpower. 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You know, what happens over a month doesn't matter, but for August it was. And since President Trump came into office, since January 20th, 2025, it's been the best performing bond market among major countries in the world.
2: And the best performing stock market.
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2: stock market, I say this all the time. 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Profits drive the economy. Front page of the Wall Street Journal yesterday, they finally ran a profit story. I've been waiting for this. This is the business newspaper of record finally ran it. Front page story.
3: Well, it's more of a features paper now. and it's not the Main Street Journal.
2: I know. But profits year on year, hang on a second, profits are up 53% for the S&P 500. Profits per share, 53%. 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They're looking for future earnings of 25% year on year. Now, as you just said, let's go back to the one big beautiful bill, all right? You have 100% depreciation. You write off your expensing. 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
1: Bueno, pues enseguida vamos a seguir escuchando a Scott Bessent, el secretario del Tesoro de Estados Unidos, pero antes nos vamos a la campana de la Gran Manzana, que ya está sonando 3:30 de la tarde, 9:30 hora costa este de Nueva York. Escuchamos la campana de Wall Street.

0: Redwire ha tocado ya la campana de apertura en una sesión sangrienta, una sesión en la que el inversor teme lo peor en renta variable. Los rendimientos de los bonos a renta de a largo plazo y a corto plazo en Estados Unidos, que están llamando la atención, el del Banco de Japón, el del bono japonés también. Estamos viendo ahora mismo la apertura con el Nasdaq 100 caer hasta los 29.054 puntos. Lo están viendo en pantalla. Ahora mismo ya empieza a subir algo, el ascendente ligeramente muy plano, 29.456 puntos. Viendo también el Standard & Poor's 500, que ha caído más de un 0,6% durante toda la mañana en futuros. Ahora 0,75%, la vela es llamativa. El rojo prima en el Standard & Poor's 500 en los 7.632 puntos. Y nos vamos también al Dow Jones de Industriales, que ha amanecido teñido de rojo, 0,53%, medio punto porcentual para abajo, hasta los 52.900 puntos. Sobre todo, el foco va a estar puesto en la tecnología, en la fuerte exposición también de las compañías, bueno, que apuestan por la inteligencia artificial, y sobre todo por ese comportamiento en el mercado de deuda estadounidense. Nos vamos también a escuchar precisamente a Scott Bessent, que ya ha estado diciendo que el rendimiento de los bonos indican que las expectativas de la inflación se mantienen estables o que incluso caen. Vamos a seguir escuchándole y vamos a ver la reacción inmediata continuamente del mercado de renta variable y mercado de renta fija. Escuchamos a Scott Bessent.
1: 2 million barrels a day since the president's inauguration.
2: Right, right.
1: So, you know, we're well on our way.
2: With exports, with massive exports.
1: With massive exports. And the other thing too here, Larry, is that this AI boom, for the first time, we've had private sector participants at a G20 yesterday.
2: Yes.
1: And we had pharma executives and manufacturing executives, and more than talk about their businesses, they talked about how they are integrating AI into them. Mm-hmm. And it was fascinating to see the ecosystems that are developing, the productivity, the higher level of precision manufacturing, both across their supply chains and their customer bases. And I think that we're just at the beginning of this. And you know, this is, as you said, this is where the jobs are created. We have seen a decline in government jobs,
2: right,
1: since the president came
2: in. About 370,000 decline, and private jobs up just about 900,000. It's a restructuring of the Biden big government socialism, which is promoting growth, this restructuring.
1: And that's why one of the reasons we're seeing the bottom 25% on the income ladder have seen the highest wage increases, 4.7% wage increases, just like the president did it again, just like he did in his first term, because the

0: private sector is what increases real wage growth. So, you know, we are seeing this boom, and we brought in these private sector executives to talk to the group about what they are seeing. Mm-hmm. 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
2: Scott Bessent desde Asheville, Carolina del Norte, hablando precisamente por el mercado de bonos de Estados Unidos, intentando apaciguar y calmar toda esa tensión, dice que ha sido el mejor rendimiento que ha mostrado recientemente el mercado de bonos de Estados Unidos. Bueno, pues vamos a estar muy pendientes también a la reacción que estamos viendo ya en las acciones estadounidenses. 5 minutos de primeras negociaciones al otro lado del Atlántico, en el que ya estamos viendo la sangría perfecta en el desplome de las tecnológicas, las compañías que apuestan por la inteligencia artificial, que están cayendo. El Nasdaq 100 cae un 1,3%, ya más de un punto porcentual. Lo anticipaban esos futuros y así ha sido claramente esa apertura. Dow Jones también a la baja, el Standard & Poor's 500 que recorta más de medio punto porcentual, 0,71% para abajo, y sobre todo tenemos el foco puesto en las tecnológicas, en esas compañías como Intel, que está cayendo alrededor de un 3%, Qualcomm, que también se está desplomando, dentro de otras que están, bueno, cayendo con fuerza alrededor del 2%, son AMD y Meta Platforms, Tesla, Alibaba y Nvidia, la compañía de Jensen Huang. Recuerden esos resultados empresariales que publicaban la semana pasada, resultados históricos que hacían impulsar a la compañía a subir más de un 3%. Le ha durado poco la fiesta de la compañía de Jensen Huang. Ahora mismo también está cayendo, lo están viendo, un 2,06%. Ahora mismo por mucha expectación en el mercado de renta fija, en el mercado de deuda estadounidense y sobre todo porque es lo que va a pasar en el conflicto de Oriente Medio. Nos vamos directamente a analizar esta preapertura, esta apertura con nuestro siguiente invitado de la tarde. Le tenemos ya listo. Doy la bienvenida a Javier Cabrera, analista de XTB. Muchísimas gracias, Javier, por acompañarnos una vez más.
3: Muy buenas, ¿qué tal?
2: Javier, estábamos viendo precisamente cómo la sesión está primando el rojo en Wall Street. Nasdaq 100 cae fuertemente, casi un 2%, y las compañías tecnológicas, sobre todo, bueno, que son las más afectadas. ¿Por qué? ¿Qué estamos viendo?
3: Bueno, a ver, yo creo que es un cúmulo de factores, ¿no? Pues ya hemos visto desde por la mañana que el aumento de los rendimientos de la deuda pública a nivel global estaba afectando también a la renta variable, en concreto a la renta variable europea y a los futuros americanos. En el caso de la apertura americana, pues bueno, yo creo que también parte de ese sector tecnológico ha aumentado su deuda de manera importante en los últimos trimestres. De hecho, posiblemente sea uno de los motivos que ha impulsado también los rendimientos de la deuda pública al alza en Estados Unidos. Y está claro que aunque haya compañías que ya hayan comentado que no van a emitir más deuda en lo que queda de año, hay parte de esa deuda que está a tipo de interés variables, y en cualquier caso, pues para los vencimientos o para las nuevas emisiones del año que viene es algo negativo. Y más allá de eso, también hay que tener en cuenta que al final, pues la valoración de una compañía depende del tipo de descuento que tú le apliques a esa empresa. Si suben los tipos de interés, en teoría, libre de riesgo, como es la deuda pública, pues lógicamente también se le exige más al mercado de renta variable y caen las valoraciones.
2: Javier, estábamos viendo también precisamente el bono a 30 años japonés y está, bueno, pues en máximos históricos de nuevo. Lo estamos viendo ahora mismo en el 4,18%. Y el Treasury cerca del 4,8%, el petróleo por encima de los $90, la Fed amenazando con subir esos tipos de interés y el Nasdaq muy sensible. ¿Por qué septiembre parece que le tenga miedo a Wall Street?
3: Bueno, yo creo que ha sido un poco, pues, lo que comentábamos, una mezcla de factores y además pues se ha mezclado un poco con todo lo de hoy, con de nuevo repuntes del precio del petróleo que sigue presionando aún más esos rendimientos de la deuda. Yo creo que independientemente

0: de los precios del petróleo, los rendimientos de la deuda ya iban a seguir subiendo, más que nada porque los inversores están viendo que los planes fiscales de la mayoría de países desarrollados no se sostienen, necesitan de mucha más deuda porque hay un déficit estructural que ningún país pretende tratar o que está planteando nuevas soluciones para ello, y por tanto pues una mayor deuda a una deuda ya muy abultada. Hablamos de países como por ejemplo Japón, con una deuda sobre PIB por encima del 200% estimado para este 2026, pues lógicamente eso hace que los inversores demanden mucho más tipo de interés para financiar a esos estados. En cualquier caso, yo creo que hay que distinguir, porque hay economías que tienen una peor situación. Es verdad que en Estados Unidos se están viendo un poquito abogados a tener que subir los tipos de interés a espera un poco de los datos de empleo de esta semana, pero que en cualquier caso ya dijo Kevin Warsh que iba a estar mucho más centrado en su mandato de estabilidad de precios que en el del mercado laboral. Pero hay otros países, como por ejemplo Japón, que están mucho peor. Ya no solo por ese endeudamiento que hemos comentado, sino porque tiene que subir tipos de interés sí o sí. Si no sube tipos de interés y la Reserva Federal lo hace, incentivas mucho más el carry trade, es mucha mayor depreciación para un yen que ya está muy débil, y encima tienes que afrontar unos mayores costes del petróleo. Por tanto, estás importando mucha más inflación que probablemente se acelere en los próximos meses. Entonces, hay países un poco peores que otros, pero desde luego la situación no es demasiado halagüeña.
1: En cuanto a las megacaps, Javier, te quería preguntar, ¿los beneficios justifican todas las valoraciones actuales o crees que estamos viendo una nueva burbuja tecnológica de nuevo?
0: Yo no hablaría de una burbuja del sector al completo, porque la realidad es que hay compañías que siguen generando buena caja y siguen teniendo buenas previsiones de negocios, incluso aunque la IA no termine de funcionar del todo. Lógicamente, pues se hace un boquete en su caja, en ocasiones también en la cuenta de resultados, por eso deterioro de los márgenes, pero que en el caso en el que no salga bien esas inversiones en IA, siguen teniendo un desarrollo de negocio potente a futuro. Pero sí que es verdad que hay otras empresas que sí que tienen unas valoraciones muy exigentes, incluso empresas que todavía no han salido a cotizar, por ejemplo, OpenAI o Anthropic, que sí que estamos hablando de múltiplos bastante elevados para empresas que no están generando cajas y que en algunas ocasiones están dependiendo de financiación por parte de empresas que son sus propios proveedores, como por ejemplo Nvidia, ¿no? Que está haciendo o está incrementando esa circularidad dentro del sector y que obviamente está incrementando el riesgo de contagio, porque si una de ellas no cumple con las expectativas o se extiende ese deterioro o esa destrucción de caja mucho más de lo esperado, se va a transmitir a toda esa cadena de valor y va a haber compañías que les va a pillar a traspié. Entonces, yo no hablaría de burbuja en general, pero sí que es verdad que hay compañías que sí que pueden estar en situaciones burbujísticas. De hecho, incluso si nos vamos de Estados Unidos y miramos a China, recordemos hace pocas semanas la salida a bolsa de Unitree o incluso los múltiplos a los que cotiza Alibaba, y ahí sí que vemos mucha mayor burbuja y a nivel más generalizado que lo que vemos en Estados Unidos.
1: Uh-huh. Javier, ¿crees que puede la economía estadounidense absorber petróleo caro y tipos altos y entrar en esa estanflación en empleo, consumo, inflación y con resultados empresariales? ¿Crees que son ese nuevo shock energético?
0: Sí, a ver, yo creo que ese puede ser un escenario momentáneo, pero que no se va a extender demasiado. Yo creo que esa inflación alta al final lo que va a producir, si se conserva o si se mantiene mucho en el tiempo, lo que va a producir es un deterioro muy importante del poder adquisitivo de los consumidores. En Estados Unidos, además, ya sabemos que hay una desigualdad mucho mayor que en otros países, por tanto va a provocar o va a dañar mucho más a las clases medias bajas y bajas. Y eso se va a repercutir también en toda la economía y obviamente también en los márgenes de las compañías. No todas las empresas son capaces de repercutir el 100%, incluso partes altas de esa subida de costes a sus clientes. Por tanto, va a ser un shock, ya digo, si se mantiene estos niveles de inflación y la Reserva Federal falla en subir los tipos de interés y en controlarlo, que desde luego se puede extender a toda la economía. Y esa estanflación yo creo que al final pues lo que va a provocar es una recesión y posiblemente caídas de la inflación, pero por una falta de demanda muy potente, porque tampoco creo que la Reserva Federal sea tan torpe de destrozar el dólar en el punto en el que está ya.
1: Javier, ¿qué es lo que tenemos que tener en cuenta para las próximas sesiones? ¿Seguiremos viendo este desplome en Wall Street como el que estamos viendo? ¿Oro cae? ¿Cripto cae?

0: mucho temor a septiembre.
1: Sí, pero yo creo que tampoco hay que dejarse llevar únicamente por la negatividad. Es verdad que hemos empezado con mal pie. Son caídas, bueno, no son una locura de caídas, pero son descensos sólidos y fuertes. Pero tampoco hay que olvidarse que los resultados del segundo trimestre fueron bastante buenos. En el segundo trimestre ya teníamos problemas de inflación, ya teníamos un petróleo también a niveles muy elevados. Es verdad que no tan propagada por toda la cadena de valor, pero bueno, que en general estábamos hablando de cifras bastante sólidas. Yo creo que algunas compañías, algunos sectores que sí que están mucho más expuestos al ciclo económico y les ha pillado un poco traspié, pues sí que pueden sufrir más, lógicamente, como en cualquier contracción económica o cualquier crisis inflacionaria. Pero en cualquier caso, tampoco hay que dejarse llevar por toda la negatividad que estamos viendo hoy, porque a lo mejor la semana que viene ha cambiado completamente la narrativa. Ya sabemos que las bolsas son así. Yo creo que la tendencia de los rendimientos a nivel general de los bonos va a seguir siendo al alza, eso sí que es cierto, pero pienso que las bolsas no van a sufrir un desplome demasiado profundo en lo que queda de trimestre, porque desde luego las perspectivas no eran malas. Es que recordemos que se habían elevado considerablemente las expectativas de beneficios para lo que quedaba de año. ¿Que pueden deteriorarse ligeramente? Sí, pero todavía yo creo que hay mejores expectativas incluso de lo que teníamos al comienzo del trimestre. Así que, de momento, calma.
0: Pues de momento calma, tampoco pánico para este inicio de curso escolar de septiembre. Cifras sólidas y mejores de esas expectativas. Muchísimas gracias, Javier Cabrera, analista de XTB, por acompañarnos una vez más. Buena tarde, buen negocio.
1: Gracias por la invitación, un saludo.
0: Bueno, pues nos vamos directamente ya a conocer la que acaba de ser la noticia principal a esto de las 3:45 de la tarde, hora central europea, y es el índice PMI manufacturero global del S&P en Estados Unidos. Lo acabamos de conocer ya, el que se recoge en agosto a finales, que fue de 53,9 frente a los 53,2, es decir, subida de 0,7 puntos, es 53,9, es decir, está por encima de esos 50 que estaban registrados anteriormente, y sobre todo, bueno, pues nos empieza a decir que sigue expandiéndose y que además lo hace a un ritmo mucho mayor que el anterior. Recuerden, el anterior 53,2 y el de ahora 53,9. Más fortaleza de la economía de Estados Unidos sí que puede complicar esa expectativa de bajadas de tipos para la Reserva Federal, aunque ya de momento el 70%, según dice la herramienta de la FedWatch, se inclina a que veremos esa subida de tipos de interés en esta próxima reunión. Y bueno, pues posible presión al alza sobre los bonos y dólar potencialmente favorecido con este dato nuevo de PMI manufacturero. Pues vamos a ver lo que está haciendo el dólar en estos momentos, vamos a ver al mercado Forex lo que está interpretando, que la Fed pues tenga que mantener los tipos elevados durante mucho más tiempo, el dólar, ya saben, puede encontrar cierto apoyo. Vamos a pantalla, vamos a ver en el TradingView lo que está haciendo el mercado Forex, lo que está haciendo el dólar en estos momentos, en una jornada en la que ya estamos viendo precisamente retrocesos en tecnología, y ahora mismo el dólar efectivamente fortalecido 0,17% para arriba en los 99,57, dejando al resto de pares eurodólar y libra esterlina, cayendo el eurodólar en el 1,15 y la libra esterlina, que también hemos visto el golpe hoy, 1,35. Bueno, pues pendientes a esta situación, nos vamos directamente a escuchar a Elon Musk, el gran magnate, el ya trillonario, que está hablando precisamente durante el día de hoy y ha afirmado ya que la inteligencia artificial va a impulsar el crecimiento económico mundial entre un 20% y un 30%. Vamos a escucharle.
2: To new technologies. Otherwise, as opposed to be somewhat stuck in the past. Naturally, new technologies need some encouragement and I think should be embraced. We are going to see, and are seeing, in fact, significant productivity gains from artificial intelligence, and we'll see very dramatic gains in productivity from robotics. You know, things like the Tesla self-driving car is going to be a tremendous boon, or is a tremendous boon already, to users. And I think humanoid robotics will be just an incredible change. I think, just to give you some sense of scale here, I think the I think AI will probably increase the global economy by 20 to 30%. That's my rough estimate, meaning on the order of $20 to $30 trillion per year. And AI will be able to do anything digital, anything that does not require shaping of atoms by hand, probably by the end of next year.

0: So as I'm sure people know, AI is already incredibly good at software. And it's getting to the point where AI won't just be good at software, it'll be what I call Stockfish level good. So Stockfish is a chess program that can beat the world's best chess players very easily. In fact, at this point, you could run Stockfish on your phone and beat Magnus Carlsen at chess. So at some point next year is my prediction. Software will be so good, AI software will be so good that it will be Stockfish level good, meaning that it is impossible for a human to compete in writing software with AI. But like AI will just crush all humans at software, and I think it will be extremely good, possibly Stockfish level, but certainly extremely good at all forms of engineering and anything digital, literally in 12 to 18 months.
1: One of the
0: stuff. Actually, let me add just one more thing to that. My apologies. So 20-30% increase of total global economy. So this is quite a lot of prosperity we're talking about here, just from digital AI, but from robotics, from humanoid, basically thinking of.
2: Bueno, pues el gran magnate Elon Musk hablando ya sobre esas previsiones contundentes sobre el impacto económico de la inteligencia artificial durante la reunión ministerial que se está llevando a cabo del G20 celebrada en Chapel Hill, en Carolina del Norte. El empresario ya ha asegurado o confirmado que la inteligencia artificial va a aplastar a todos los humanos en el desarrollo del software. Ha confirmado además que la IA será próximamente muy buena en todo tipo de inteligencia, además de dominar prácticamente cualquier actividad de carácter digital. Dice que el pronóstico va más allá del mercado laboral, que el fundador ahora mismo dice que va a elevar ese crecimiento económico global entre un 20% y un 30%, y sobre todo vuelve a destacar esa tesis famosa de Elon Musk de que la inteligencia artificial va a permitir automatizar una parte creciente de las tareas actuales que hace el ser humano y que, bueno, pues va a aumentar de forma radical la productividad de las empresas y la capacidad de generar bienes y servicios. Muy pendientes a estas declaraciones por parte de Elon Musk, nos vamos ya directamente con nuestro siguiente invitado. Recuerden que hemos conocido el PMI manufacturero final del 53,9, dato anterior 53,2. Bueno, pues tenemos ya a Ignacio Baquiano, responsable de distribución para Iberia en Leverage Shares. Muchísimas gracias, Ignacio, por acompañarnos una vez más.
3: Hola Valeria, muchas gracias a vosotros. Encantado de estar en vuestro programa.
2: Es un placer tenerte con nosotros, Ignacio. Que acabamos de conocer el PMI manufacturero. Precisamente estábamos comentándole a la audiencia que pasa del 53,2 al 53,9. Primera lectura, sube 0,7 puntos.
3: La verdad es que es buen dato. Ya sabemos que todo lo que sea por encima de 50 pues implica expansión, con lo cual la economía americana yo creo que va bien, lo estamos viendo por los datos, todos los resultados empresariales han ido bien. Es verdad que estamos entrando en septiembre y ya sabemos que septiembre tradicionalmente suele ser el mes más traicionero, de media es en torno a 1,1% de corrección. Yo creo que el mercado como que ha empezado con ese pensamiento. Y veremos entre septiembre y octubre qué ocurre, porque también luego octubre suele ser un mes o es donde se han producido grandes caídas en mercado.
2: Ignacio, viendo cómo empieza septiembre, hemos observado, bueno, pues ciertas correcciones, caídas en el Nasdaq 100 más de un 1%, Standard & Poor's 500 más de un 0,70%, Dow también cayendo. ¿Crees que estamos ante un mercado en el que, bueno, pues hay que reducir el riesgo? ¿Estas caídas crees que pueden convertirse precisamente en oportunidades de entrada para alguien, para algunos inversores?
3: Acabamos de empezar el mes y realmente son correcciones muy livianas. Como decía, como septiembre es un mes tradicionalmente que ha acompañado a correcciones de mercado, yo tampoco me precipitaría. La verdad es que creo que es fundamental el estudiar todas las valoraciones de todos los sectores o compañías que nos puedan gustar y mirando al S&P 500, lo que es esas 500 acciones están en una media beneficios de 12 meses de en torno a 19,6 veces. Es verdad que si nos vamos a las megacaps, a esos hiperscalers, pues sí que las valoraciones estarían en torno a 25, 26 veces, pero también son los que están creando esa generación de beneficios y ese crecimiento tan fuerte en beneficios que este año 2026 van a estar en torno al 26-30%, con lo cual son unos crecimientos más que saludables. Y yo creo que la preocupación más bien en el mercado, fíjate que hoy realmente todos estamos mirando más a esas rentabilidades de los bonos que a lo que está ocurriendo a nivel de las bolsas, a nivel de los distintos valores.

Pendientes efectivamente al mercado de renta fija, los bonos diferenciales de la deuda estadounidense y también el Banco de Japón. ¿Qué crees cómo tendrá que actuar? De momento estábamos viendo pues, ese rendimiento del bono a 30 años que vuelve a marcar esos máximos históricos 4,18%, Ignacio.

0: mensajes, ya que la inflación allí también está disparada, el gasto público se está también disparando. Vuestro invitado anterior pues mencionaba lo sobreendeudado que está el Estado japonés, y no solo es el de Japón, estamos viendo el bono del Reino Unido en torno al 6%, todo ello del 30 años americano que hemos visto en agosto, ese 5,33%, y la intervención de Bessen comprando esa deuda de más largo plazo para tratar de suavizar esos porcentajes, volvemos a estar en 5,20%, es decir, que no se están relajando. También septiembre es un mes muy negativo para los bonos, y lo que estamos viendo es generalizadas ventas en todo el sector o en todos los bonos de los diversos países. Y si ya nos vamos a lo que es deuda corporativa, que estamos obteniendo mejores rentabilidades que los bonos de los estados, pues estaremos obteniendo mejores rendimientos. De ahí la preocupación de la renta variable. Es decir, si el bono a 10 años americano nos paga un 4-8%, ¿para qué vamos a meternos en un riesgo bursátil cuando el mercado está en máximos? Tendremos que ver muy claramente que los resultados empresariales van a seguir creciendo los próximos años.
1: Puntos a tener en cuenta para esta tarde en Wall Street. Hemos visto desplomes sobre todo en tecnología, en semiconductores. Meta cae un 2%, AMD también, cae Qualcomm un 3%, Intel un 3%, Nvidia cerca del 2%. La lectura para lo que queda de jornada.
0: Yo diría que jornada y realmente la semana que va a ser tranquila en volúmenes. Estaremos viendo resultados de Broadcom mañana al cierre, que yo creo que sí van a ser fundamentales para ver si las diversas compañías siguen gastando, que lo hemos visto con los espectaculares resultados de Nvidia. Parece ser que eso va a continuar a corto plazo, y cuando hablo de corto plazo, pues están viendo esas compañías, digamos, una visión a 1 o 2 años muy claramente de fuerte demanda. Veremos cómo han ido esos gastos de estos hiperescaladores, si van aumentando o no. Y también te diría que el dato de empleo del viernes va a ser fundamental. Estamos con la tasa al 4,1%. Realmente el Tesoro, o lo que es, digamos, la Fed, puede mirar como ese mercado laboral más o menos tranquilo, aunque los últimos dos datos hayan salido negativos con pérdida de empleo. Realmente en Estados Unidos estamos un poco, digamos, en el pleno empleo. Es decir, con ahora con la inmigración tan baja, realmente prácticamente como que se están sustituyendo los trabajos que se pierden por los que se ganan. De ahí que las ganancias no sean tan exageradas. Yo creo que por ahora el mercado laboral está tranquilo, y como que cada vez que ha dicho Kevin Warsh sobre mención del mercado laboral, como dice que son datos pasados y que no quiere mirar mucho a ese pasado, sino estar pensando más bien en lo que pueda pasar en el futuro.
1: Pues Ignacio Baquiano, responsable de distribución para Iberia en Leverage Shares, muchísimas gracias por acompañarnos una vez más en Rolling Stocks.
0: Muchas gracias a vosotros, Valeria, cuidaros.
1: Buena tarde, buen negocio. Y con esa fotografía de Wall Street, nosotros llegamos ya al final de Rolling Stocks, una sesión muy marcada por el mercado de bonos, marcada también por el desplome tecnológico, y vamos a estar muy pendientes del ISM manufacturero y de las vacantes JOLTS que pueden volver a mover el mercado de bonos y a Wall Street. Nosotros lo dejamos por aquí. A partir de ahora, todo es geopolítica de la mano de Sergio Fernández.

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Hay un agujero en el escudo que protege la Tierra y está creciendo. Se llama Anomalía del Atlántico Sur. Es una zona enorme entre Brasil y Sudáfrica, donde el campo magnético terrestre está mucho más débil que en el resto del planeta. No es nueva, se conoce desde hace años, desde los años 70. Lo nuevo es la velocidad. 11 años de mediciones de los satélites SWORD de la Agencia Espacial Europea y el registro continuo más largo del campo magnético han dado que el resultado desde 2014 es una anomalía creciendo, equivalente a media Europa. Desde 2020, además, se está debilitando. ¿Por qué? Entre Brasil y África. Porque a kilómetros, unos 3.000 kilómetros bajo nuestros pies, está el núcleo líquido. Y está pasando algo raro. Las líneas del campo magnético, en lugar de salir del núcleo.

Muy buenas tardes, bienvenidos un día más a Todo es Geopolítica. Bienvenidos al programa en el que les contamos, repasamos y analizamos todo lo que está pasando en el tablero geopolítico. Hoy con la mirada puesta en Alemania, donde al parecer se ha producido un ataque con dispositivos. Vamos a contarles qué está pasando también en las autoridades alemanas, que hoy van a acusar a Rusia del incidente con drones que tuvo lugar en el aeropuerto de Leipzig. Momento de máxima presión en Europa, momento en el que siguen las tensiones también con Irán y en un día marcado por esta cumbre de la OCS en Kirguistán, donde en los próximos minutos vamos a escuchar a Vladimir Putin. Nosotros vamos a empezar con las últimas horas, vamos a empezar mirando a Estados Unidos, en concreto a su economía, datos importantes, datos macro que nos hace mirar al sector manufacturero. El índice PMI manufacturero de Estados Unidos cae, sube o sale un poquito por debajo del esperado, 54,6 puntos frente a los 55,2 previstos. El dato anterior era de 55,6 puntos. También tenemos dato importante en lo que refiere al empleo. Las ofertas de empleo JOLTS en Estados Unidos han salido en 7,271 millones. La previsión, para que se hagan una idea, era de 7,313 millones. Pendientes del empleo en Estados Unidos, va a ser sin duda uno de los grandes catalizadores. Este viernes se espera el informe de empleo en Estados Unidos. Mañana tendremos también una cita con el libro Beige, pero precisamente hablando de Estados Unidos, vamos a poner el foco en Donald Trump. Noticia importante: el servicio secreto de los Estados Unidos está dando una alerta en torno a Mar-a-Lago. Ha solicitado a la FAA que imponga restricciones al tráfico aéreo cerca de Mar-a-Lago, es decir, cerca de la residencia de Donald Trump en Florida, debido a amenazas de seguridad. Es lo que informa en estos momentos la agencia Reuters. La petición busca reforzar la protección del espacio aéreo en las inmediaciones de la propiedad presidencial y limitar la presencia de aeronaves en una zona especialmente sensible para la seguridad del presidente. La solicitud llega después de que las autoridades evaluaran amenazas que han llevado a servicio secreto a reclamar medidas adicionales de protección cerca de Mar-a-Lago. La FAA es el organismo encargado de establecer las restricciones temporales de vuelo y determinar el perímetro y las condiciones que deberán respetar las aeronaves. El refuerzo del dispositivo coloca nuevamente el foco sobre la seguridad de Donald Trump y de una de sus residencias más protegidas, en un momento de elevada preocupación por posibles amenazas. Hablando de amenazas, este martes se han descubierto artefactos explosivos en la subestación eléctrica de Turnau-Preilack, en el estado de Brandeburgo, en el noreste de Alemania. Los explosivos han sido hallados en las inmediaciones de la central eléctrica de Jansbalde. Según otro informe, durante la mañana se han encontrado varios proyectiles improvisados cargados de explosivos en el lugar. Después, la policía ha declarado haber detectado un incidente de manipulación cerca de una línea eléctrica cerca de las 8 de la mañana, hora local. Añaden que se trataba de dispositivos explosivos e incendiarios improvisados. Además, se ha especulado que el posible intento de sabotaje tenía como objetivo provocar un apagón generalizado, pero solo causó una interrupción temporal. Según las primeras informaciones, no

0: hubo heridos. El suministro eléctrico no se ha visto afectado. La subestación de Preilac, que es la encargada de transmitir electricidad generada en la planta de Jansvalde a otras partes de Alemania. Y mientras tanto sigue la revolución, sigue la rebelión en el Pentágono. El secretario del Ejército de Estados Unidos, Dan Driscoll, ha entregado su dimisión a Donald Trump después de meses de tensiones con Pete Hegseth, sobre todo en lo que concierne a los cambios en el liderazgo de la agencia. Es lo que informa este lunes The Wall Street Journal. El diario anticipa que Driscoll dejará el Pentágono en los próximos días y señalaba que con su salida el ejército carecerá de líderes civiles o militares confirmados por el Senado. Driscoll había expresado al gobierno de Trump su preocupación por la transformación y disposición del ejército. Opinaba que Hegseth estaba perjudicando esos cometidos, sobre todo despidiendo a los generales, que eran sus responsables, es lo que indicaba Fox News. Con la dimisión de Driscoll, el ejército de Estados Unidos se queda temporalmente sin sus dos máximas figuras confirmadas por el Senado, lo que añade una capa de inestabilidad en un momento de alta exigencia operativa para sus Fuerzas Armadas. Y mientras tanto, China y Rusia quieren reforzar sus vínculos en todos los sentidos, comerciales, tecnológicos e incluso turísticos. Los presidentes de ambos países han aprovechado esta cumbre de la OCS en Kirguistán para reunirse por primera vez desde mayo. Xi Jinping recordaba el viaje, la visita de Vladimir Putin, y además decía que van a cerrar acuerdos que van a regir a largo plazo las relaciones bilaterales, mejorando la cooperación entre los dos países en varios ámbitos ante las nuevas circunstancias. Este es el mensaje de Putin sobre la OCS.
1: На сегодня фактически является крупнейшим региональным объединением не только на нашем общем евразийском континенте, но и в мире в целом. В странах и участницах проживает практически половина населения планеты и создаются более трети глобального валового продукта. На пространстве ШОС сосредоточен мощный интеллектуальный и технологический потенциал, значимая часть мировых природных ресурсов. Здесь пролегают ключевые трансконтинентальные транспортные и логистические маршруты.
0: Pendientes de las palabras por parte de Vladimir Putin, de todo lo que está sucediendo en el contexto geopolítico, nosotros vamos allá con los expertos y contamos con Cristian Lamesa, analista internacional. ¿Qué tal? Buenas, Cristian. Buenas tardes.
2: Buenas tardes, Sergio. Encantado de estar una vez más acá en esta nueva temporada de Negocios Televisión con vos y con Antonio.
0: Encantados, Cristian, de contar contigo con nosotros y también de tener con nosotros a Antonio Alonso, director del Máster de Análisis de Inteligencia de la Universidad Ceu San Pablo. ¿Qué tal, Antonio? Buenas tardes.
3: Muy buenas tardes. Buenas tardes.
0: Bueno, pues encantados de teneros a los dos por aquí después de un verano de cierta pausa, ¿no? De cierto impasse, sobre todo en lo que concierne a Oriente Medio. Hemos vuelto al cole, hemos vuelto al trabajo. Lo hacemos con muchas noticias y con muchos conflictos. Si os parece, vamos a empezar por una de las últimas, por lo que ha sucedido en Alemania. Se espera que en apenas unos minutos, precisamente, autoridades alemanas acusen oficialmente a Rusia de estos incidentes con drones que tuvieron lugar en varios aeropuertos, sobre todo en este caso en el aeropuerto de Leipzig. Y hoy, precisamente, han tenido lugar ciertos sabotajes, ¿no? Ciertos incidentes también en Brandeburgo. Si os parece, empezamos con esto, Antonio. Si te parece, empezamos contigo. ¿Qué te parece lo que está ocurriendo en Alemania y sobre todo lo que se espera en las próximas horas, en los próximos minutos, que Alemania acuse oficialmente a Rusia de estos incidentes, ¿no? De estos supuestos sabotajes, en este caso en aeropuertos?
3: Bueno, pues caben dos posibilidades, como es bastante lógico. Una, que la acusación sea falsa o resulte ser falsa, y otra, que la acusación sea verdadera y efectivamente Rusia esté de alguna manera detrás de esos sabotajes. En el primer caso, lo que hay que hacer es, como ha dicho María Zaharova también a la hora de referirse a España, pues hay que aportar pruebas. No se puede ir acusando alegremente a los estados de cualquier tipo de delito, de cualquier tipo de acción criminal, ¿no? Entonces, cuando Rusia acusó a Estados Unidos, dice, mira, es que este dron americano ha hecho una incursión en nuestro territorio, en nuestro espacio aéreo, y ha impactado dentro de nuestro territorio, llamaron al embajador americano y un almirante ruso, pues le mostró las partes del dron que eran claramente americanas y le dijo, mira, este es el dron que hemos encontrado, es vuestro, ¿qué explicación tenéis para esto, ¿no? Entonces, si la acusación es cierta, es decir, si es realmente material ruso o si ha sido realmente orquestado por Rusia, bueno, pues eso se tendrá que investigar y eso se tarda más de 4 horas, ¿verdad? Es decir, se tarda un poquito más de tiempo en averiguar ese tipo de detalles. Y entonces, bueno, pues ya una vez que se ha concluido esa investigación, aunque sea preliminarmente, bueno, pues luego se forma una acusación, se lanza una acusación formal, ¿no? Eso es lo que sucede entre estados serios si lo que se quiere hacer es preservar la paz y la seguridad internacionales. Si lo que se quiere hacer es alimentar la narrativa para ir hacia una guerra contra Rusia, pues puede valer cualquier cosa. Es decir, cualquier excusa es tan buena como cualquier otra, precisamente para lanzar ese tipo de ataques contra Rusia. Y luego la otra opción es que bueno, que sí que sea verdad. Y bueno, en ese caso, la verdad es que a mí me cuadra perfectamente, que ya insisto que no sé si esto ha sido así, pero a mí me cuadra perfectamente. Es decir, vamos a ver, en este verano ya han ardido 5 fábricas relacionadas con fabricación de componentes para drones que utiliza Ucrania para lanzar ataques en el interior de Rusia. Entonces, pues son muchas casualidades que esas 5 fábricas hayan ardido en el último mes. ¿Qué significa esto? Que bueno, que esto es lo que significa meterse en una guerra contra Rusia. Entonces, no quieres dar la cara, no quieres ir de frente, no quieres enviar soldados al frente de Ucrania por miles o por decenas de miles de hombres, españoles, franceses, británicos, italianos, alemanes, etcétera, polacos, no quieres enviar decenas de miles de hombres al frente y claramente estar en guerra con Rusia. Y bueno, pues si quieres hacer una guerra en zona gris, pues es lo que hay, efectivamente. Es decir, tú le proporcionas drones a Ucrania para atacar Rusia dentro de su territorio y, sin embargo, dice, no, yo no estoy metido en la guerra, hombre. En fin, ese juego, o sea, todos, yo no, claro, pero todos los estados saben jugar a ese juego, ¿no? Dice, y si tú estás involucrado en la guerra, pero no quieres aparecer como que sí que estás involucrado, pues hay muchas maneras de hacerlo y esta es una de ellas, ¿no? Y no, yo no soy el que lanza los drones, es Ucrania, ¿vale? De acuerdo, pues yo no te he atacado en tu territorio, ha sido un señor que privadamente ha decidido hacer eso, realizar un sabotaje y, bueno, pues interrumpir el tráfico normal en una línea ferroviaria o quemar una fábrica. Bueno, si queréis que juguemos al juego de la guerra gris, pues en la zona gris, pues adelante. Y eso tiene una ventaja también, ¿no? Y es que mientras estemos combatiendo la guerra en esa zona gris, pues bueno, el número de bajas está muy limitado, la cantidad de violencia está muy contenida. El día que demos el paso siguiente, que es abandonar la zona gris y estar en una guerra como la que está sucediendo, por ejemplo, entre Irán y Estados Unidos o entre Rusia y Ucrania, bueno, pues ese día ya, en fin, será un día grave, un día triste y un día en el que, bueno, pues que cada uno se confiese y haga lo que tenga que hacer porque, en fin, será un escenario terrible. Y por último, por concluir, precisamente nosotros venimos ahora de vacaciones, yo he estado de vacaciones, la gente que había a mi alrededor, la guerra de Ucrania ya ni les sonaba, y decir, pero eso todavía sigue en pie, eso sigue en marcha. Es decir, a nosotros los europeos, nosotros vamos presupuestariamente, es decir, vamos poniendo dinero sobre la mesa para ir a la guerra contra Rusia y, sin embargo, la población española, sin ir más lejos, pues vivimos pues totalmente de espaldas a esa realidad. O no nos interesa, o no nos queremos enterar, o simplemente, bueno, pues nuestros gobernantes, ya digo, con esto acabo, nuestros gobernantes toman una serie de decisiones muy graves, gravísimas, sin contar con nosotros y les viene bien que no estemos bien enterados de estas cosas, no estemos bien preocupados, ¿no? Awake, ¿no? Acerca de estos temas, porque si no a lo mejor pondríamos algún tipo de dificultad. Así que mejor que la ciudadanía española se mantenga al margen y nosotros sigamos con las manos libres para hacer lo que queramos.
0: Bueno, pues así está la cosa en Europa, así está la cosa también en Alemania, donde, como decimos, las autoridades en los próximos minutos van a acusar oficialmente a Rusia, en este caso sobre lo que pasó hace unos meses en el aeropuerto de Leipzig y donde hoy hemos tenido estos incidentes en Brandeburgo. La pregunta es un poco lo que estaba planteando ahora Antonio, ¿no? Si estamos ante un casus belli o si estamos ante un ataque de falsa bandera, ¿no? Que es el miedo que se tiene ya no solo con Alemania, sino también, bueno, pues con cualquier

0: país europeo, Cristian, y quiero saber un poco cuál es tu opinión, ¿no? Si crees que podemos estar ante un punto de inflexión.
1: Mira, Sergio, yo creo que los alemanes, entre otros, podemos sumar a los polacos, a los bálticos, como decimos aquí en Argentina, se salen de la vaina por iniciar una confrontación directa con Rusia. Yo no sé si no evalúan las consecuencias de esto, pero lo cierto es que están muy belicistas. Uno escucha incluso hace algunas semanas atrás a un periodista alemán preguntándole a Zelensky en qué podían ayudar los europeos a los ucranianos a matar más rusos. O sea, una verdadera locura. Cuando yo digo irónicamente que buscan vengar al abuelito, en algunos casos es literal, como el caso de este periodista que se jacta en las redes sociales de ser nieto de un alto mando muy cercano a Hitler durante la Segunda Guerra Mundial. Bueno, en esa locura están ciertas élites europeas. Por eso mismo yo no descartaría que esto sea una falsa bandera, como muy bien señalaba Sergio. Porque en rigor de verdad, todos los casos en los cuales ha habido un intento de invocar el artículo 5 y de escalar esto, siempre se ha terminado comprobando que eran drones ucranianos, el dron que mató a dos campesinos polacos allá por los comienzos prácticamente de la guerra. Este dron que también llegó hasta Rumania hace algunos meses atrás, o todos estos episodios, incluso los drones generando alarma al pasar, los drones ucranianos al pasar por espacio aéreo báltico, que tuvieron que pedir disculpas, ahora hace pocas horas. También volvió a ocurrir esto, ¿no? De que tuvieron que aviones turcos seguir la trayectoria de estos drones que habían penetrado en el espacio aéreo OTAN de los países bálticos en ataques que hubieron justamente en la parte occidental, noroccidental de Rusia, por la región de Leningrado. Entonces, con estos antecedentes, a mí me parece muy plausible pensar en o una falsa bandera, por la torpeza y por la chapuza, porque es bastante vulgar y ordinario por lo que se trascendió, por lo menos, cómo fue hecho esto, o un acto terrorista de células ucranianas, que eso tampoco hay que descartarlo. Tienen una expertise importante. Recordemos que han asesinado no pocos civiles, periodistas, etcétera, bueno, como Daria Dugina, por poner un ejemplo, en el mismo territorio ruso con actos terroristas. Entonces, creo que eso podría ser también un elemento a tener en cuenta, porque Ucrania desde la hora cero quiere implicar a la OTAN directamente en la guerra. Entonces creo que no es de descartar. Y para cerrar, porque como un complemento, porque ya Antonio creo que dio unas visiones muy interesantes, entonces para no sobreabundar en esto, yo creo que de hacer Rusia algo directamente, concuerdo justamente con Antonio y con esto que hace pocas horas hubo un incendio en una fábrica justamente de drones en Polonia, si no me equivoco, y bueno, creo que eso incluso ya Rusia misma advirtió, o sea, no es que tira la piedra y esconde la mano, advirtió que estas industrias, estas fábricas, son objetivos lícitos para Rusia y me parece que, bueno, incluso que agradezcan si es esta la metodología, porque también podría sencillamente enviar un misil hipersónico y listo, se acabó.
0: Bueno, pues así está la cosa en Europa, ¿no? También estas son las consecuencias de habernos metido en una guerra con Rusia, sobre todo, bueno, pues de estar provocando cada vez más. A la espera de lo que pueda suceder, sobre todo intentando o esperando que no demos más pasos en este sentido, os quiero preguntar también, bueno, pues por lo que está pasando en Estados Unidos, más allá de este conflicto con Irán, que ha vuelto a reavivarse en las últimas horas con ataques cruzados que comenzaron precisamente en el día de ayer y sobre todo con lo que ha pasado en las últimas horas en el Pentágono. Bueno, llevamos mucho tiempo hablando de Dan Driscoll y finalmente ha dado el paso, ha presentado su dimisión como secretario del ejército de Estados Unidos y sobre todo ha puesto en un brete tanto a Herzog como a Donald Trump. Te quiero preguntar por esto, Antonio, ¿qué está pasando en el ejército de Estados Unidos? ¿Qué está pasando en el Pentágono? ¿Y hasta qué punto está afectando, por ejemplo, a la guerra en Irán, donde parecía que Estados Unidos iba a pasearse y estamos viendo más bien lo contrario?
2: Bueno, pues precisamente eso. Yo creo que has puesto

0: puesto Sergio el dedo en la llaga al señalar como la raíz de fondo de esta decisión o de esta dimisión, pues el tema de la guerra de Irán. Hay una grandísima tensión dentro del gabinete de la administración de Donald Trump. Para empezar, esto no es nada nuevo, porque ya la anterior administración de Trump, cada dos por tres estaba saliendo un consejero o un secretario, es decir, las dimisiones eran constantes, y esto también es fruto de la propia personalidad de Donald Trump, que es una diva, es un personaje, es todo un personaje, que a mí me suscita gran simpatía, eso es verdad, pero la cuestión es que, bueno, pues tiene un carácter intratable, ¿no? Eso para empezar. Y luego, para continuar, que luego hay datos objetivos y es, bueno, esto es, claro, lo que se va conociendo, las filtraciones que se van dando a conocer, y es que no solo es que tenga un carácter intratable, sino que además es muy impulsivo, de tal manera que llega Benjamin Netanyahu, el primer ministro israelí, yo creo que ha sido el único mandatario extranjero que ha entrado en la Situation Room en una situación de emergencia, porque a lo mejor de visita sí que se la han enseñado a alguien, pero hasta donde yo sé es el primero que ha entrado en la Situation Room pues para atacar Irán, ya digo, en medio de una crisis, ¿no? Entonces, no solo el carácter intratable, la imprevisibilidad y, digamos, el ser impulsivo en el sentido de que le vendieron la moto de que iba a atacar Irán y en dos días esto se iba a resolver y ya van por seis meses. Entonces, ese tipo de situaciones atascadas también han provocado dimisiones en Israel, porque ya una vez pasado, digamos, la vorágine del primer mes, de las primeras semanas, en Israel, en el que, pues por supuesto, hay un respaldo cerrado al gobierno en las primeras semanas, bueno, pues luego resulta que, claro, tienen que venir las dimisiones. En Israel, estoy diciendo. Y lo mismo en Estados Unidos. En Estados Unidos, no ya por la ineficacia de haberse metido en una guerra que no le correspondía, sino por las discrepancias. Primero, yo creo que no muchos de los que estuvieran presentes, ya digo, esto es pura especulación de las filtraciones que se han ido conociendo, ¿no? Pero no muchas de las personas presentes en esa Situation Room, estoy hablando del alto estado mayor de la defensa de Estados Unidos, es decir, la Junta, lo que es, digamos, el cogollo, ¿no? El fuerte, el núcleo duro que está presente en esa gabinete de crisis, no muchos le aconsejarían a Donald Trump continuar hacia adelante. Incluso se llegó a comentar que él había valorado la posibilidad de lanzar el arma atómica, y radicalmente muchos se opusieron, ¿no? Y le quitaron esa idea de la cabeza. A donde voy es que efectivamente esto no es nuevo, esto es algo, digamos, normal, entre comillas, que le empiecen a desaparecer, a dimitir estas personas, sobre todo personas que son profesionales, personas que conocen bien sobre el terreno qué es eso de meterse en una guerra contra otro país, qué tipo de operaciones militares se pueden hacer y cuál es mejor no empezarlas, porque no se sabe cómo van a acabar, ¿no? Y entonces, cuando juntas todo esto en una coctelera, pues al final lo que te da es precisamente este tipo de situaciones en las cuales, pues bueno, la guerra se ha prolongado seis meses, la guerra no parece que tenga un final claro, la guerra no se sabe todavía muy bien cuál fue su objetivo político inicial y cuál es el que se tiene que conseguir a día de hoy para darlo por concluido, o qué tiene que pasar para que Donald Trump diga, bueno, pues hasta aquí hemos llegado y no volvemos. Digo, esto es bastante difícil, entre comillas, y con esto cierro, bastante difícil, entre comillas, de precisar, porque cuando, si vamos a la primera guerra del Golfo, la del año 91, 90-91, es decir, en agosto del año 90, Irak invade Kuwait, en el año 91, en enero, comienza una guerra contra Irak. Bueno, pues se alcanza una serie de objetivos militares, se declara el final de la guerra, se le obliga a Saddam Hussein a mantenerse fuera de los paralelos, los que sea, y se le marque una zona de exclusión aérea, ¿no? Bien, eso, digamos, una serie de objetivos militares y políticos que estaban más o menos claros. Ahora, a día de hoy, no se sabe muy bien cuál es el objetivo político o el objetivo militar de todas estas operaciones. dejar paso libre en el estrecho de Hormuz, bueno, pero eso ya existía antes del 28 de febrero, ¿no? Entonces, en fin, desminar el estrecho de Hormuz, bueno, eso ya estaba antes del 28 de febrero. El reducir la capacidad o aniquilar, ¿no? Lo que dice el propio Donald Trump, hemos aniquilado la capacidad misilística de Irán. Lo que has demostrado, lo que has provocado, atención a esto, lo que has provocado es que se genere toda una cadena de suministros fluida desde otros países o desde dentro del propio país, desde dentro del propio Irán, que ponga en marcha una maquinaria de economía de guerra en la cual producir drones y misiles sea perentorio, es decir, sea más que necesario, de tal manera que, ya digo, no es que solo hayas reducido el número de misiles o drones, es decir, la capacidad misilística, la capacidad de ataque de Irán, sino que has provocado que se aumente, es decir, que se consolide la producción armamentística de Irán y que se consolide pues todo ese flujo de armamento que presumiblemente viene de otros países y que van a Irán. Y de tal manera, y con esto ya de verdad acabo, lo que provocaste es que además se empezara a mezclar, no sé yo hasta qué punto eso ha dado su fruto, pero se empezara a mezclar la guerra de Ucrania con la de Irán. De tal manera que Zelensky atacó barcos, un barco iraní, ¿no? Porque parece que estaba, bueno, así afectando el suministro de armamento para Rusia. De tal manera, ya digo, que no se sabe hasta qué punto eso ha dado su fruto y se ha mezclado ambas guerras. Entonces, toda esta coctelera, al final lo que produce es que gente más o menos sensata dimita o gente más o menos capaz sea despedida de la Casa Blanca con tajas destempladas, no por su incompetencia, ni mucho menos, sino porque simplemente no han sabido adaptarse a lo que les dice Donald Trump. Y entonces, hombre, desde ese punto de vista, pues bien despedido está o bien dimitido está, pero la realidad es que a lo mejor Donald Trump necesitaría escuchar más a la gente que sabe y menos a la gente que está enfadada o que depende de sus sentimientos o emociones.
1: Bueno, pues así está la cosa en Estados Unidos, así está la cosa en su ejército, donde, por cierto, el subsecretario del ejército de Estados Unidos también va a dimitir esta misma semana, lo informaba Político también hace apenas unas horas, y donde, bueno, pues tiene toda la pinta de que estamos ante una rebelión. Cristian, quiero saber tu opinión también sobre esto. ¿Qué está pasando en el ejército de Estados Unidos y hasta qué punto puede afectar a Trump, por ejemplo, de cara a estas elecciones de noviembre?
2: Sí, a ver, yo creo que en gran medida lo que desnuda esta situación es un rasgo de la personalidad de Donald Trump que es sumamente testarudo y que le cuesta escuchar. Yo creo que en ese sentido está demostrando cómo le da más lugar a los obsecuentes que lo siguen incondicionalmente, en lugar de escuchar y de seguir los consejos de ese núcleo muy interesante con el que llegó a la Casa Blanca en esta oportunidad. Hay que recordar que en el primer periodo Donald Trump realmente estaba muy solo, creo yo, mi opinión. Recordemos incluso lo que pasó con su vicepresidente al final del mandato, con lo del Capitolio, etcétera. En ese sentido, yo creo que en esta oportunidad llegó con un equipo muy sólido, muy interesante, con justamente encabezado incluso por su vicepresidente Vance. Recordemos figuras que ya desgraciadamente no están, que eso es, creo que la gran pérdida. Figuras como Tulsi Gabbard, como Joe Kent, que se alejan del gobierno, en el caso de Kent, explícitamente exponiendo los motivos, estando en contra de una injustificada agresión contra Irán, lo cual encolerizó al republicano. Pero que justamente es esa gente leal y capaz que lo acompañó hasta la Casa Blanca. Al día de hoy todavía quedan algunos de ellos, como Kennedy Jr., bueno, el mismo Vance, por supuesto, que ocupa un lugar que fue elegido por el pueblo estadounidense como vicepresidente, y algunas otras figuras. Y dentro de estos leales, sin duda que está Hegseth. Porque que es leal nadie puede dudarlo. Pero yo recuerdo, aquí en la Argentina hay un prócer de nuestra historia que se llamaba Juan Lavalle y era apodado la espada sin cabeza, porque evidentemente no tenía unas capacidades intelectuales demasiado elevadas, siendo así un militar brillante. En el caso de Hexet, que tiene pasado militar, incluso con botas en el terreno, según lo que tengo entendido, pero sería la espada desafilada sin cabeza. O sea, está demostrando que no solo no tiene la capacidad para el cargo que ostenta, que sin duda lo conserva por esa lealtad ciega que tiene hacia Trump, sino que aparte a veces no es el mejor el que te dice todo que sí, sino el que te avisa cuando estás por cometer un error. En este sentido hay que recordar que Driscoll, que es muy cercano a Vance, el general Driscoll desaconsejó, como también lo hizo J.D. Vance, la operación en Irán, como también la desaconsejó el director de la CIA, Radcliffe. Y en lugar de eso, Hexet rosamente apoyó una decisión torpe de Trump, alentada por David Barnea del Mossad. En lugar de escuchar a la CIA, escuchó al Mossad. Y como mencionaba Antonio, esto de que iba a ser, se lo creyó, creer que invadir Irán o deponer al gobierno de los ayatolás iba a ser un paseo por Caracas, es demostrar bastante torpeza intelectual y mal asesoramiento. Entonces, en ese sentido, yo creo que, desgraciadamente, repito, en lugar de apoyarse por personajes leales y sumamente capaces que justamente lo acompañaron, como lo declaró Tulsi Gabbard en su momento al sumarse a la campaña de Trump, por adscribir a los valores del MAGA, Donald Trump parece estar haciendo lo contrario, sumergido en una guerra en Irán que no muestra forma de ganarla, ni siquiera este día de económico y todo eso da resultados, con un Irán apoyado sin duda por Rusia, por China, en este momento en la cumbre de la Organización de Cooperación de Shanghái. Entonces, y para cerrar, yo creo que esto también puede estar desnudando, y con esto cierro, algunas disputas internas. Se hablaba un rumor de una cierta pretensión de ser candidato a la presidencia, Dios nos libre y guarde, y recordemos que el heredero natural de esto sería Vance. Hay que recordar también, como acabo de mencionar, que Driscoll es una persona muy cercana al vicepresidente, y por el otro lado también está en esa carrera y en esa disputa el candidato, creo yo, sin lugar a dudas, neocon, que es Marco Rubio. Entonces yo creo que también esto desnuda toda una situación. Y también podemos recordar, para cerrar, en esa convocatoria que hizo Donald Trump en los primeros meses de su gobierno, a todo el generalato, el almirantazgo de los Estados Unidos, para ser retados por Hexet, lisa y llanamente. Está bien, hay una parte importante de la jerarquía militar que es woke, entre comillas, pero de ahí a que un, entre comillas, advenedizo vaya a retar a toda la plana mayor del ejército, yo creo que no dejó un sabor de boca demasiado agradable para con la administración Trump. Perdón.
1: Bueno, pues muy atentos a lo que pase en la administración Trump, a lo que pase en su ejército y también, bueno, pues a cómo afecte de cara a las pretensiones de los republicanos en las elecciones de noviembre. Os quiero preguntar por más asuntos y os quiero preguntar por lo que está pasando hoy, esta cumbre de la Organización de Cooperación de Shanghái, donde en los próximos minutos vamos a escuchar a Vladimir Putin, donde le hemos visto reunido con Xi Jinping, donde Modi también, bueno, pues hablaba de alguna forma de una guerra interminable y donde, bueno, pues vemos de nuevo una contraparte, un contrapeso a, pues, por ejemplo, a la OTAN. Antonio, te quiero preguntar por esto, ¿no? Por esta cumbre de la OCS y sobre todo por este mundo multipolar del que tanto se está hablando, ya no solo en esta cumbre, sino en todo el mundo, ¿no? Hablando ahora un poco de la decadencia de Estados Unidos, de los problemas en su ejército, pues un poco el contrapeso es precisamente lo que estamos viendo ahora en Kirguistán.
0: Sí, bueno. Sí, bueno, antes me gustaría añadir una cosita más. Pues uno hablaba, Cristian, me estaba acordando de esta reflexión que, pues, le vengo yo dando vueltas hace ya, pues, unos meses, ¿no? y es que a todo

estos cambios o movimientos que está haciendo Donald Trump, tanto en Venezuela como en Irán, como en muchos otros sitios, pues me preguntaba acerca de la fecha de caducidad de esos cambios. Porque si alguien se ha pensado que lo que ha sucedido en Venezuela va a permanecer ahí para siempre, bueno, pues muy bien, pero yo creo que no. Es decir, Donald Trump también es consciente de que toda la obra que ha empezado a hacer, pues tiene una fecha de caducidad muy próxima, muy próxima. Puede ser este noviembre, puede ser este enero, si al final hay un relevo al frente de la Casa Blanca, o bien puede ser dentro de 2 años. Entonces, dentro de 2 años, si viene otro presidente, un demócrata, que tenga menos fuste, vamos a decirlo así, que Donald Trump, pues Delcy Rodríguez vuelve a tomar los mandos de la aeronave y se acabó el cambio político en Venezuela. El tema de Irán, Donald Trump le ha dicho que sí a todo a Benjamin Netanyahu, pero si viene otro señor que es más comedido o que es más pro-palestino, porque dentro de los demócratas pues también puede que surja algún candidato pro-palestino, esto es más difícil, pero bueno, puede suceder, pues adiós muy buenas al decir a todo que sí a lo que diga Benjamin Netanyahu. Y también, por supuesto, si en octubre hay cambio de gobierno en Israel, que eso pues nunca se sabe hasta el último momento. Volviendo a la pregunta que me hacías de la Organización de Cooperación de Shanghái, es muy curioso porque yo llevo 25 años observando esta organización, ¿no? Yo la vengo estudiando desde su inicio prácticamente, y digo que es curioso porque cuando empezaba a estudiarla y a explicarla a los alumnos, pues era algo anecdótico, ¿no? Era como hablar de la Asociación de Criadores de Amante y Religiosa de la Sierra Norte de Madrid o algo así, ¿no? Es decir, era una reunión pues bastante anecdótica porque era así, impulsada por China, claro que sí, pero impulsada con los países que están limítrofes, que son limítrofes con China en Asia Central, ¿no? Entonces, pues con Kirguistán, con Tayikistán, con Kazajstán y por supuesto también con Rusia. Siempre, digamos, con el permiso de Rusia, pero quedaba bastante claro la preeminencia de China. Y era algo, ya digo, algo como muy anecdótico. Hace 20 años, hace 15 años, era una reunión como muy anecdótica. Pues mírales, qué graciosos son. Bueno, pues van allí a discutir de sus cosas centroasiáticas, para delimitar las fronteras y tal. Bueno, y pues, dicen que van a luchar contra el terrorismo y esas cosas. Bien, estupendo. Pero era algo muy anecdótico. A día de hoy, si vemos los componentes, quiénes son los estados miembros de esa organización, ya no nos suena algo tan anecdótico, ¿eh? Y es cierto que hace, ya digo, hace 20 años, pues sí, pues está ahí el país más poblado del mundo, perfecto. Pues se le llamaba entonces la OPEC del gas, ¿no? Porque estaban involucrados los países exportadores de gas, los mayores, ¿no? De esa parte del mundo. O la OTAN del Este, ¿no? Ya empezaban algunos a llamarlo la OTAN del Este, porque también hacen ejercicios militares conjuntos. Pero ya digo, esta cumbre suscitaba cero interés en los medios de comunicación españoles, porque era considerado como algo, bueno, pues de los países centroasiáticos que están allí, que vaya usted a saber de qué van esos señores, y bueno, en fin, pues ellos mismos, esto es como si se reuniese, con todos mis respetos, pues países que están distantes a más de 10.000 kilómetros, muy lejos de nuestra área cultural de interés, ¿no? Pues Iberoamérica, América del Norte, Europa o el Magreb, ¿no? Entonces está muy fuera. Pero a día de hoy, claro, está China, está India, es decir, está a la mitad del planeta ahí metido, de población, digo. Y luego, los países que más crecen económicamente, pues también están ahí, ¿no? Y más asuntos, ¿no? Entonces, geopolíticamente también es muy interesante porque están desde Bielorrusia hasta China, pasando por Irán y Rusia, es decir, todo. O sea, todo lo que interesa a día de hoy geopolíticamente está ahí metido. Y los países de Asia Central, Kirguistán, Bishkek, que es la capital de Kirguistán, pues también es interesante porque aparte de las tierras raras o los materiales que son necesarios para la computación cuántica y para la IA y para el desarrollo, los próximos desarrollos tecnológicos, bueno, pues aparte de eso, es que geográficamente es de enorme interés, ¿no? De tal manera, pues que yo lo que espero que salga de esta

0: cumbre es, por supuesto, una mayor conexión, un mayor acercamiento, si cabe, entre Rusia y China e Irán, Rusia, China e Irán, y hablarán no solo de las cuestiones de seguridad y defensa, que hablarán, que esto ya hay que tenerlo en cuenta, que ya no existe solo una organización regional defensiva, vamos a llamarlo así, militar, vamos, que es la OTAN, sino que ya hay varias más, y una de ellas pues es esta, ¿no? La Organización de Cooperación de Shanghái, que comenzó con la lucha contra el extremismo, el terrorismo y el fundamentalismo, ¿no? Y entonces, pues bueno, pues son cuestiones de seguridad, al fin y al cabo, y bueno, pues perdón, separatismo, extremismo y terrorismo. Son cuestiones de seguridad, que son preocupaciones, pero bueno, empezaron como cuestiones de seguridad, pero continuaron haciendo ejercicios militares conjuntos y ya es una alianza defensiva, de tal manera que ya puede incluso participar en misiones de interposición de la paz de la ONU, de tal manera que ya digo, estos son pasos que se van dando, de tal manera que bueno, que se va fortaleciendo este bloque. Entonces, lo que yo espero que salga de esta reunión, de esta cumbre anual, es, por supuesto, un mayor acercamiento entre esos que son de gran interés geopolítico. No me extrañaría nada que en las discusiones algún actor, digamos, regional importante, pero de menor nivel, por supuesto, que China y que Rusia, le dijera a Vladimir Putin en público, abiertamente, es necesario poner fin a la guerra porque esto está distorsionando todo en el escenario geopolítico y económico mundial. Por ejemplo, el presidente de Kazajistán, Tokayev, ya se lo ha dicho varias veces, ¿no? La última vez hace escasos mes y medio o dos meses, se lo dijo públicamente, ¿no? Y bueno, esta guerra tiene que acabar. Bueno, pues sí, Putin dice, bueno, pues efectivamente, esta guerra tiene que acabar, pero no está en mis manos solo el poderla acabar, porque un cierre en falso, y yo creo que de esto también son conscientes todos los que están ahí metidos en la reunión, un cierre en falso significa posponer lo inevitable, pero posponerlo, digamos, de manera desventajosa para Rusia, de tal manera que si se da un cierre, se tiene que dar un cierre contundente y un cierre que sea, no voy a decir definitivo, porque definitivo en la historia no hay nada, porque los imperios suben y bajan y la vida sigue adelante, y en fin, todo cambia. Y ya por último, y para cerrar así mi apreciación sobre esta cumbre, claro, la presencia de India, a lo mejor a nosotros nos puede parecer como que es, bueno, pues sí, son esos señores que están allí y están con Rusia y que están con China, pero yo creo que es bastante claro desde el punto de vista de Rusia y sobre todo de Irán y de China, no sé yo hasta dónde, pero creo que también, son vistos como traidores, ¿no? No sé si como traidores, pero sí como gente de poca confianza, gente con la que cuanto menos información se comparta, mejor, porque al final eso puede acabar voluntaria o involuntariamente en manos de Estados Unidos. Eso es útil de cara a tener un emisario cercano, un enlace cercano con Estados Unidos, pero eso no es útil para Rusia y para China, porque Rusia y China tienen interlocución directa con Estados Unidos. Entonces, si quieren decirle algo, pues se lo dicen. Y si Estados Unidos quiere decirle algo, pues coge el director de la CIA el avión y se marcha a Moscú a hablar directamente pues, con la gente del Kremlin y tal, y le reciben. Y si hay que cancelar la agenda, se cancela porque ha venido el director de la CIA en persona a Moscú, ¿no? Entonces, ¿a qué me refiero con esto? Pues que, por poner un símil o un paralelismo, la India dentro de esta organización, de la Organización de Cooperación de Shanghái, a día de hoy, actualmente, es visto como si fuera Turquía dentro de la OTAN. Es decir, un país que tiene mucha independencia, mucha autonomía y que no, digamos, no depende exclusivamente de un solo actor, sino que, bueno, pues tiene su propia agenda. Y te puedes llevar sorpresas si confías excesivamente en él.
1: Bueno, pues muy atentos de esta cumbre en Kirguistán, sobre todo, como decimos, ya esperando en los próximos minutos este discurso por parte del presidente ruso. Vamos a escuchar una rueda de prensa de Vladimir Putin, pero antes vamos a contarles últimas horas. Vamos a mirar precisamente a la guerra en Ucrania. Tenemos, bueno, pues noticia importante con las autoridades

0: de la capital ucraniana. Las autoridades de Kiev se preparan para evacuar a 200.000 personas de la ciudad ante el temor de que la capital ucraniana sufra graves cortes de electricidad el próximo invierno. Es lo que informa este martes el diario ucraniano Suspilne Novosti. Las personas con discapacidad y las familias que crían hijos con discapacidad van a tener prioridad en caso de evacuaciones masivas de la ciudad, aunque eso sí, las autoridades municipales todavía no han finalizado las listas de instituciones que se van a usar para alojar a las personas desplazadas. Kiev ha sufrido intensos ataques con drones y misiles rusos en los últimos días, lo que ha provocado que un número creciente de residentes se refugie en el metro de la ciudad. Mientras tanto, varios medios de comunicación han informado que Moscú planeaba intensificar el conflicto y atacar el centro mismo de la capital ucraniana. Vamos a estar muy atentos a esta última hora, mirando también, esperando ya en los próximos minutos a lo que diga el presidente ruso Vladimir Putin. Y mientras tanto, vamos a contarles más noticias de última hora. En este caso, nos hacen mirar a la economía, nos hacen mirar más bien a sucesos. Y es que el vicepresidente de Bank of America acaba de ser asesinado a puñaladas en Times Square. Es la última hora que está apuntando en estos momentos la agencia Bloomberg. Una vicepresidenta de Bank of America, identificada como Erin Piacenti, de 32 años, ha fallecido después de ser apuñalada en Times Square en Nueva York en un ataque que la policía ha descrito como no provocado. Esto se ha producido cerca de la intersección de la calle 42 con la séptima avenida. Habría ocurrido a eso de las 4:30 de este lunes. Según las autoridades, la víctima fue apuñalada en el abdomen. El presunto atacante, Pamela Cisneros, de 49 años, habría herido previamente a un hombre de 68 años después de que este saliera del metro en la zona de West 41st en Wall Street. Posteriormente se dirigió hacia Times Square, donde atacó mortalmente a Piacenti. La policía ha localizado a la sospechosa y ha abierto fuego cuando ésta se abalanzó contra los agentes portando cuchillos. Cisneros falleció en el lugar. Piacenti trabajaba en Bank of America en Nueva York como vicepresidenta de Business Selection and Conflict. Era graduada de la Universidad de Pensilvania y de la Facultad de Derecho de Fordham. Según las informaciones publicadas sobre su vida personal, habría celebrado recientemente su segundo aniversario de boda. Bueno, pues muy atentos a este suceso que ha tenido lugar en Estados Unidos, con el foco puesto ya en los próximos minutos en lo que diga el presidente ruso. Te quiero preguntar, Cristian, sobre la OCS, sobre, bueno, esta cumbre, esta alianza que, como bien nos estaba explicando Antonio, cada vez nos recuerda más a la OTAN, ¿no? También, bueno, pues por lo que fue esta previa, ¿no? Por la celebración que tuvo lugar en un estadio, unas imágenes, bueno, pues que muestran también la fortaleza, ¿no? De este bloque.
1: Sí, y para complementar lo último que señalaba Antonio sobre la India, hay que recordar también que el líder justamente de la India, Narendra Modi, tiene un hermano, entre comillas, bastante polémico. Recordemos el vínculo que tiene la India con Israel, muy cercano, y que la última visita de Modi al Estado hebreo dijo que Netanyahu no era su amigo, sino que era su hermano. Bueno, esto como para una nota de color frente a una India que, coincido, no es del todo confiable. Bueno, como Turquía más o menos. Dicho esto, yo creo que la Organización de Cooperación de Shanghái sin duda tiene una importancia muy grande al tratar justamente dentro de su área de trabajo estos elementos que mencionaba Antonio, ¿no? De la lucha y la protección mutua frente al terrorismo, frente a este tipo de amenazas y especialmente frente a el separatismo, ¿no? Que sabemos que son armas que los anglosajones han usado históricamente para dividir y reinar, ¿no? Y para debilitar a sus enemigos. Y en este sentido yo creo que bueno, sería interesante algún día que en el Reino Unido particularmente se haga el mismo juego, ya que ellos particularmente frente a una Inglaterra totalmente que viene sometiendo hace siglos a los escoceses y a los galeses, hay que revisar la historia e incluso la actualidad, bueno, que tal vez sembrar esas ínfulas separatistas que ellos sí claramente tratan de sembrar, y puntualmente en China,

0: Ah, o sea, es interesante esto en China con el tema de los uigures, esto de generar, ¿no? El separatismo desde adentro, que es una amenaza que para los chinos es muy sensible. Hay que recordar que para China la unicidad es algo casi sagrado, a tal punto que tienen un solo huso horario en un país que tiene que cruza, si no me equivoco, cinco meridianos. Pero está la idea de la unidad, por eso es que Taiwán es algo sagrado también. Entonces, cuando Occidente quiere jugar con estas ideas, yo creo que China. A ver, los líderes sin duda los más grandes a mi modo de ver y los aliados más grandes en los BRICS, en la OSCE, es sin duda Rusia y China. Y estos dos países comparten cosas muy sensibles de su historia y de su pasado. Y en gran medida ese pasado nos marca amenazas comunes, ¿no? Como esto del separatismo dentro de China, el separatismo que intentaron justamente en Rusia, ¿no? Incluso después de que cayera la Unión Soviética, fomentando y financiando desde la CIA, desde algunos otros países, incluso de Medio Oriente, grupos terroristas en Chechenia, en otros lugares. Y esto costó mucha amargura y mucho dolor al pueblo ruso, que no entendía en ese momento por qué seguían con esta actitud cuando Rusia lo único que quería hacer era mostrarse como un socio y un amigo confiable de Occidente. Entonces, esas amenazas comunes que enfrentan Rusia y China, siendo líderes de lo que yo creo que va a ser el futuro del motor de la humanidad, que es Eurasia. Yo creo que el futuro del mundo, por lo menos en los próximos 200 años, va a estar el foco en este mundo multipolar. El foco va a estar sin duda en Eurasia, con un otro polo que se va mostrando cada vez más lánguido, que es el liderado por Estados Unidos, que va a ser importante, pero cada vez va mostrando más su debilidad, y con una Europa que se va sumiendo cada vez más en la intranscendentalidad. Perdón, me trabé. Entonces, en ese sentido, hay que tener en cuenta esta situación que creo que es importante también, como decía antes, mirando la historia, mirando lo que fue el siglo de las humillaciones sufrido por China, esto provocado en una inmensa medida por el Reino Unido, ¿no? Con las guerras del opio, etcétera, lo sufrido por la Unión Soviética, antes de la Unión Soviética, que no fue poca cosa, porque ahí tenemos que meter también la guerra civil y un montón de otras condiciones, e incluso situaciones como la guerra de Crimea, sufrida por el Imperio Ruso a manos de los otomanos, respaldados por Francia y el Reino Unido. Entonces, en ese sentido, yo creo que, y con esto cierro, estos dos gigantes que son Rusia y China, un gigante económico, un gigante militar, aprendieron del pasado. Y en ese sentido saben que la suerte de uno está ligado a la suerte del otro, y creo que no van a volver a caer en cosas que incluso ellos mismos cayeron en el pasado de ser enfrentados el uno al otro, y hoy justamente Beijing y Moscú atraviesan, yo creo, el mejor momento de su historia compartida. Y en ese sentido, bueno, justamente no es casual, con líderes como Putin y Xi Jinping, esto no va a ser más que seguir profundizándose. Y el aspecto militar yo creo que es muy importante, y tal vez es el que está pendiente, y posiblemente la Organización de Cooperación de Shanghái sea la forma de motorizar una cooperación ya bastante abierta por parte de estas dos potencias.
1: Bueno, pues muy atentos hoy a Kirguistán, atentos a esta cumbre de la OCS. Putin se retrasa eso de las 5:30, pero bueno, vamos a estar muy atentos a todo lo que diga el presidente ruso. Muchísimas gracias a los dos por estar con nosotros. Cristian, Antonio, un placer contar con vosotros por aquí. Muchísimas gracias.
0: Un abrazo grande.
1: Buena tarde, buen día. Nosotros vamos a estar muy atentos a esta cumbre de la OCS, mirando las palabras del presidente ruso después de esta cumbre, en la que de alguna forma el mundo multipolar ya planta cara, ya mira a los ojos a la OTAN. Vamos a hacer una pequeña pausa, 2 minutos, y enseguida pulso de mercados de la mano de Alba Puerro.

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0: porque esta China la espera, la espera, la espera para este entorno en el que pueda entender que ahora es el momento, ¿no? Rey Dalio ha dicho que estamos en el paso 9 de 13, ¿no? Alrededor de cómo podemos ir a un entorno de guerra mundial. Y señala precisamente que potencias como Reino Unido, Países Bajos en su momento o España tuvieron el problema alrededor de cuando se dieron cuenta de que ya no merecía la pena estar bajo la defensa o la protección de, por ejemplo, el Reino Unido. ¿Cuándo? Pues, por ejemplo, alrededor del Canal de Suez, ¿no? Cuando el Reino Unido vio que ya no podía defender todo aquello, ¿no? Por lo que vamos acercándonos, entrando, ¿no? Dice Ray Dalio, un escenario donde el orden mundial va a cambiar, y va a cambiar de manera abrupta, y va a cambiar de una manera en la que será difícil entender que el orden anterior se pudiera mantener, aunque todavía no lo podamos ver, ¿no? Está con nosotros Lorenzo Ramírez. Lorenzo, ¿qué tal? Muy buenos días.
1: Buenos días, José Antonio, ¿qué tal? ¿Cómo estás? Bueno, esa es la gran clave, que la inteligencia artificial hoy en día no es rentable. La actuación de China en este episodio de la guerra comercial.
0: Muchísimas gracias, Lorenzo, como siempre, por toda esa fotografía hoy abundante, lo que está en la actualidad que no para. ¡Buen día, buen negocio!
1: A ti también, buen día y nada, a disfrutar y a trabajar. Abrazo.

Hay un agujero en el escudo que protege la Tierra y está creciendo. Se llama anomalía del Atlántico Sur. Es una zona enorme entre Brasil y Sudáfrica, donde el campo magnético terrestre está mucho más débil que en el resto del planeta. No es nueva, se conoce desde hace años, desde los años 70. Lo nuevo es la velocidad. 11 años de mediciones de los satélites SWORD de la Agencia Espacial Europea y el registro continuo más largo del campo magnético han dado que el resultado desde 2014 es una anomalía creciendo, equivalente a media Europa. Desde 2020, además, se está debilitando. ¿Por qué? Entre Brasil y África. Porque a kilómetros, unos 3.000 kilómetros bajo nuestros pies, está el núcleo líquido. Y está pasando algo raro. Las líneas del campo magnético, en lugar de salir del núcleo, se están metiendo hacia manchas del flujo inverso. Las ciencias, o la ciencia, ¿ve? Que es ahora mismo difícil explicar esto. La atmósfera sigue haciendo su trabajo. Nadie va a recibir más radiación, por ejemplo, en la playa de Copacabana. A quien afecta esto es sobre todo a los satélites. Cada vez que una nave cruza esa zona, los protones de alta energía golpean su electrónica. Fallos de memoria, errores puntuales, instrumentos que hay que apagar preventivamente, y ahí sí hay dinero. Órbita baja en donde están esas constelaciones de comunicaciones, ¿no? La estación espacial es un coste operativo creciente para una industria que mueve miles de millones. Y una última cosa, para que nadie tampoco le venda humo. El estudio no encuentra ninguna señal de que se avecine una inversión de los polos magnéticos. El campo se mueve, pero siempre se ha movido. Pero conviene saber además que el escudo tiene una grieta y que la estamos midiendo por primera vez con precisión. A partir de ahí, habrá que ir analizando cómo va avanzando, cuáles son las consecuencias. Ahora mismo el planteamiento que se está haciendo es de una especie de control.

financieros desde hace más de 12 años y por ello es que es para mí un placer conducir este programa de Economía y Bolsa mientras cierra Europa y las primeras horas de Wall Street. Vamos a ver durante la siguiente hora juntos noticias, vamos a repasar el mercado y vendrán expertos, traders y colegas del sector. Arrancamos un poco con los resultados que vamos a tener hoy y esos mapas de calor, porque estamos viendo que, como reza el titular, arranca un poco rojo Estados Unidos, bueno, un poco. Al final han tenido bastante caída las bolsas europeas, también están cediendo bastante, sobre todo antes de sesión, overnight han cedido mucho Estados Unidos. Y están ahora remontando un poquito. Vemos unos resultados en rojo aquí en los mapas de calor un poquito suavizados. Los puntos fuertes de hoy en presentación de resultados van a ser, como no, inteligencia artificial y ciberseguridad. Ya han presentado antes de apertura NIO, de vehículos eléctricos chinos, Medtronic también, de dispositivos médicos, y Sasol, de química y energía. Pero después de cierre, quizás el mercado está un poco... A ver cómo responden. Presentan Dell Technologies, presenta Palo Alto Networks, MongoDB, GitLab, Credo Technology, NetApp y PayPal. Sin ninguna duda, los dos grandes del día son Dell. Probablemente sea el resultado más importante del martes. No van a levantar las bolsas, no van a levantar el sector, pero bueno, pues el mercado quiere comprobar si la enorme demanda de servidores optimizados para la inteligencia artificial continúa. Las expectativas con Dell son de aproximadamente 45,2 billones de ingresos, con atención especialmente puesta en los pedidos de servidores en inteligencia artificial, backlog y márgenes. Y Palo Alto Networks va a ser también otro gran catalizador. La cuestión no es únicamente si bate estimaciones, sino qué crecimiento proyecta. Para 2027 se espera alrededor de 3,35 billones de dólares en ingresos, una especie de un 32% aproximadamente interanual el crecimiento. La acción lleva ya una subida muy fuerte, por lo que el listón está muy alto y estamos viendo esos mapas de calor que, insisto, se están suavizando bastante. Vemos como de momento solo aguantan todos en verde lo que viene siendo consumo defensivo. Si quitamos el nombre de abajo, podremos ver algunos valores más en realización, a ver si podemos quitar ese faldón con el nombre. Muchas gracias. Ahí vemos ya más, el resto de valores, ¿no? De semiconductores tenemos ya una idea un poco más clara de Nvidia. Viene recuperando de estar más en negativo. Tenemos menos 1,36%. Micron lo tenemos menos 0,49%, enfocándose ya en cerrar o en ir a verde. Intel lo tenemos también en menos 0,66 y Broadcom, que presenta mañana, lo tenemos en menos 0,97%, casi menos 1%. Tenemos ya el resto con bastante pérdida. AMD lo tenemos en menos 2,83, Arm Holdings también menos 2,71, tenemos a Marvel menos 1,83, ASML Holdings menos 2,33. Tenemos arriba Palo Alto, que está cediendo un 5, insisto, antes de resultados, venía pues eso de una subida bastante fuerte. CrowdStrike Holdings te está dejando casi un 7%, menos 6,48. Fortinet lo tenemos en casi un menos 4, menos 3,90. Están intentando subir, pero las pérdidas más grandes vienen por aquí. Vemos ahí también Nebius, menos 3,17. CrowdStrike, menos 3,30 casi. Tesla también cede un 3, Amazon menos 2,3%, pero luego tenemos algunos sectores, por lo dicho, en verde. No tenemos subidas muy, muy fuertes. Esto estamos viendo el mapa de calor del Nasdaq. Y bueno, pues simplemente resulta que healthcare estaba prácticamente todo en verde, utilities lo tenemos en verde, consumo defensivo también en verde. Y lo que es internet y demás, excepto Google, y una pérdida muy, muy ligera, lo tenemos el resto, Netflix, T-Mobile lo tenemos también en verde, App también lo tenemos en verde. Y bueno, pues nada, SpaceX prácticamente plano. En lo que son industriales ahora mismo ocupa ya gran parte del sector, y el resto, pues la verdad es que están intentando todos levantar cabeza. Eso es lo que tenemos tras haber hablado Kevin Walsh en el Jackson Hole el viernes. Estamos arrastrando un poco esto, así que nos vamos a Total y vamos a ir precisamente comentando lo de Kevin Walsh
el viernes en su primera intervención en Jackson Hole, Kevin Warsh ha ofrecido un mensaje algo más definido, aunque ha evitado comprometerse con una decisión concreta. Vamos a ver si nos vamos a total ya. A ver, voy a avisar al compañero para que ya dejemos de ver esos mapas de calor y pasemos un poco pues, a la noticia. Porque lo dicho, Kevin Warsh ha evitado comprometerse con una decisión concreta, ha dejado claro que la evolución de la economía y especialmente de la inflación que seguirá siendo determinante, su frase más significativa ha sido que está comprometido con una disciplina y no con una decisión, una formulación que mantiene abiertas todas las opciones de cara a las próximas reuniones. El contenido del discurso apunta, en cualquier caso, a una Reserva Federal todavía preocupada por la persistencia de las presiones inflacionistas. Warsh considera que la economía estadounidense se ha fortalecido y que el empleo, los niveles de momento están compatibles con el pleno empleo, el mercado laboral, mientras que las últimas lecturas de inflación, aunque han resultado mejores de lo previsto, todavía no permiten concluir que las tendencias subyacentes hayan mejorado de manera significativa. Por este motivo, Warsh ha advertido que si la Fed no consigue aumentar su confianza en que la inflación regresará de forma sostenible hacia el objetivo, tendrá que seguir actuando. El mercado ha reaccionado de forma inmediata a estas declaraciones y hoy estamos viendo un poco una reacción, ese coleo, ¿no?, de estas declaraciones, abriendo, como estamos viendo, en rojo la probabilidad implícita de una subida de tipos en la reunión de septiembre, que se situaba alrededor del 35%, ha llegado a alcanzar cerca del 60%. El movimiento refleja un cambio significativo en las expectativas de los inversores, que ahora contemplan con mucha más claridad la posibilidad de que la Reserva Federal mantenga una política monetaria más restrictiva durante más tiempo. Warsh no ha anunciado, por tanto, una subida de tipos para septiembre, pero sí ha dejado claro que esa opción continúa sobre la mesa. El mensaje de Jackson Hole devuelve así al mercado una referencia que había echado en falta durante las últimas semanas, y es que Warsh explicó que el Banco Central necesita señales del mercado claras, tan sin filtrar como sea posible, y enumeró exactamente cuáles: los precios de los activos por sectores, el valor del dólar, el coste y la disponibilidad del crédito, el precio de las materias primas y, de forma muy explícita, los precios y los volúmenes de negociación de los títulos del Tesoro. Vamos a tener este viernes el dato de empleo, y aquí ya pues se verá muchísimo más claro, así que este viernes tenemos volatilidad para poder que el mercado ya se dirija hacia el alza o hacia abajo de una mayor contundencia, ¿no? Entonces, con esto nos quedamos para arrancar el programa, y vamos ahora a comentar que precisamente una de las reacciones que ha tenido uno de los activos a estas declaraciones, el oro, fue al alza de forma inmediata. Tenemos un esquema por unas declaraciones de Pierre Lassonde, pero después voy a subir un gráfico del oro y lo voy a analizar. En ese esquema, que lo vamos a ver en pantalla, Pierre Lassonde, cofundador de Franco Nevada y una de las voces más influyentes del sector minero, advierte de un cambio profundo en el sistema financiero global y sitúa al oro como uno de los grandes protagonistas de esta nueva etapa, diciendo que llegará a los $17,500. Estamos viendo ahora mismo el gráfico del oro, pero es interesante ver primero ese esquema donde vemos esos tres activos que voy a comentar. Aquí está, para que nos vayamos haciendo una idea. El inversor canadiense considera que el oro está regresando al centro de la arquitectura financiera global, impulsado por un entorno de creciente endeudamiento, tensiones geopolíticas y pérdida de confianza en las monedas fiat. En su opinión, el mundo se encamina hacia un escenario similar al de los años 70, marcado por inflación estructural y shocks energéticos, donde los activos reales vuelven a ganar protagonismo. Los estamos viendo aquí en pantalla. Vemos que Lassonde también ha subrayado además un cambio clave en el equilibrio de poder, el desplazamiento del control del mercado del oro hacia Asia, con bancos centrales aumentando sus reservas
y un mayor peso del oro físico en la formación de precios. Este proceso, según explica, refleja una tendencia más amplia de desdolarización parcial del sistema financiero. Vemos unas cifras que son exageradas ahora mismo, porque bueno, pues vemos esa proyección a 17.500 y ahora veremos cómo de momento se ha desinflado el oro, pues bueno, para lo que estamos viendo luego en el gráfico, ¿no? Dice, si el dólar no cumple con su papel como divisa de último recurso, entonces el oro toma el relevo. Y eso es precisamente lo que estamos viendo ahora mismo. Una deuda estadounidense que ya supera los 40 billones de dólares, incertidumbres geopolíticas, tensiones comerciales, inflación persistente e interrogantes sobre la trayectoria de las finanzas públicas de Estados Unidos. Para Pierre Lassonde, la cuestión trasciende con creces la simple subida del precio del oro. Cuando la confianza en la moneda de referencia mundial empieza a erosionarse, los inversores buscan naturalmente activos que ofrezcan protección. No solo el alza del oro, también de Bitcoin, lo que está revelando una reacción directa a la caída del dólar y una crisis de confianza depositada en el dólar. Quizás estemos asistiendo a un cambio duradero en la jerarquía de los activos refugio. Como resultado de todos estos factores, la SON plantea un escenario extremadamente alcista y sitúa el precio del oro en torno a 17.500 dólares por onza a largo plazo, en un entorno marcado por una posible crisis financiera y una reconfiguración del orden monetario global. El experto también señala el papel estratégico de otros recursos como el cobre, que lo tenemos ahí también, esencial para la electrificación y el desarrollo económico, anticipando un ciclo estructural alcista en materias primas ligado a todo esto. Así que vemos ahí 17.500 dólares de proyección para el oro, 250.000 para Bitcoin y el cobre como, bueno, pues como un protagonista sí o sí para tener en cuenta bueno, como otro metal para invertir en él. Entonces, bueno, vamos ya con ese gráfico para ver cómo está el oro en tiempo real. Y resulta que ahí vemos esa reacción y ese ataque hacia los 4.000, bueno, llegó hasta casi los 4.800. Vamos un momentito porque me están diciendo que esta vez en el G20, así que vamos a ver el oro y ver si luego podemos pinchar unos minutitos a Besen. Lo dicho, tenemos al oro que ha tocado al TIC, esas zonas clave que vemos marcadas en el gráfico, son zonas de altísima negociación, son zonas en las que el mercado necesita bueno, pues un respaldo y necesita especial ataque o especial fuerza para romperlas. Y hemos visto cómo justo el oro ha tocado justo esos 4.700 dólares y se ha venido abajo. Y se ha venido abajo justo desde que Kevin Warsh dijo esas palabras en el Jackson Hole. Cosa que Bitcoin, por ejemplo, no ha hecho. Bitcoin tuvo esa subida y la está manteniendo. Pero el oro, por si alguien se está pensando o alguien ha entrado en oro, pues estoy enseñando este gráfico en semanal porque de momento hay que ser un poco cautelosos. Hemos tenido también expertos que han venido aquí a Pulso de Mercados y todos un poco coincidimos en lo mismo. Es el primer máximo decreciente tras una subida especulativa del oro, una subida muy acelerada con mucha fuerza, tocó esos 5.600 y martillazo abajo y ha tenido un primer máximo decreciente, segundo y este sería el tercer máximo decreciente. Entonces, es verdad que de momento no ha roto esos 4.000 dólares la onza, que son bastante clave, pero ahora mismo lo importante, justo donde está, en el momento en el que estamos hablando ahora mismo, es la zona clave de soporte del oro, pues en esos 4.410 dólares la onza. Y está reaccionando de momento. Si vemos intradía, en gráficos menores, una primera reacción del oro. Sería para compras muy arriesgadas porque esto sería solamente pues, para lo que viene siendo una trade quizá puntual. Porque estamos viendo, insisto, el gráfico aquí en semanal y ese primer máximo decreciente de momento ha frenado esa posible subida que teníamos, bueno, pues planteada desde que habló el Tesoro de los Estados Unidos y dijo que iba a hacer recompras y que iba a meter más del doble de las recompras que ya venía haciendo de los bonos. Entonces, necesita consolidar esa, bueno, pues este impulso alcista, necesita apoyarse aquí si queremos comprar con algo más de convicción. De momento lo que tenemos es una vela
que tiene un día de negociación, pero la iremos dando seguimiento para el viernes a ver cómo queda, porque para hacer compras necesitamos ver

0: las verdes de apoyo justo desde aquí donde está. Y si tiene un resbalón, pues tenemos que ver un mínimo creciente. Me gustaría por encima de los 4.000 para poder decir, bueno, si se pueden hacer compras en oro y mirar a esos 4.800 o más arriba. A ver si me confirman, bueno, si podemos ver a Besen unos minutos y podemos dar paso, porque justo está en directo en el G20 y sería interesante, de hecho, porque Besen fue el que después de esas declaraciones salió y dijo que quizás no era suficiente y que había que meter más gasolina a esas recompras. Quizá en el G20 no esté diciendo esto, pero probablemente luego en rondas de preguntas sí que vayan a hacerle alguna pregunta del estilo, ¿no? Entonces es interesante siempre ver. Podemos dar paso ya con a Scott Besen unos minutos y venimos luego a atender más peticiones y más gráficos aquí en Pulso de Mercados.
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Porque esta China la espera, la espera, la espera para este entorno en el que pueda entender que ahora es el momento, ¿no? Rey Dalio ha dicho que estamos en el paso 9 de 13, ¿no? Alrededor de cómo podemos ir a un entorno de guerra mundial. Y señala precisamente que potencias como Reino Unido, Países Bajos en su momento o España tuvieron el problema alrededor de cuando se dieron cuenta de que ya no merecía la pena estar bajo la defensa o la protección de, por ejemplo, el Reino Unido. ¿Cuándo? Pues por ejemplo alrededor del Canal de Suez, ¿no? Cuando el Reino Unido vio que ya no podía defender todo aquello, ¿no? Por lo que vamos acercándonos, entrando, ¿no? Dice Ray Dalio, un escenario donde el orden mundial va a cambiar y va a cambiar de manera abrupta y va a cambiar de una manera en la que será difícil entender que el orden anterior se pudiera mantener aunque todavía no lo podamos ver, ¿no?

porque esta China la espera, la espera, la espera para este entorno en el que pueda entender que ahora es el momento, ¿no? Rey Dalio ha dicho que estamos en el paso 9 de 13, ¿no? Alrededor de cómo podemos ir a un entorno de guerra mundial. Y señala precisamente que potencias como Reino Unido, Países Bajos en su momento o España tuvieron el problema alrededor de cuando se dieron cuenta de que ya no merecía la pena estar bajo la defensa o la protección de, por ejemplo, el Reino Unido. ¿Cuándo? Pues, por ejemplo, alrededor del Canal de Suez, ¿no? Cuando el Reino Unido vio que ya no podía defender todo aquello, ¿no? Por lo que vamos acercándonos, entrando, ¿no? Dice Ray Dalio, un escenario donde el orden mundial va a cambiar, y va a cambiar de manera abrupta, y va a cambiar de una manera en la que será difícil entender que el orden anterior se pudiera mantener, aunque todavía no lo podamos ver, ¿no?

Buenos días, China ya está aquí, no viene, no llegará en 2030, ya está aquí. Y esta madrugada el mercado se ha enterado de golpe. Corea del Sur se ha desplomado un 10,7%, han tenido que suspender la bolsa. 20 minutos con las pantallas apagadas, Samsung menos 12%, SK Hynix menos 12%, Kioxia menos 18%, el índice de semiconductores asiáticos, la peor sesión desde marzo, y agárrense a esta cifra. SK Hynix ha borrado 570 mil millones de dólares de valor desde junio. Cinco veces el IBEX entero, en 5 semanas. ¿Qué ha pasado? Una empresa de Shanghai con dinero del Estado chino empezó a fabricar las máquinas que se suponía que China no podía fabricar. Litografía por inmersión, el corazón de la industria del chip, el monopolio absoluto de ASML, la joya de la corona europea. Se acabó. Todavía son pocas máquinas, sí. 5 este año, 20 el que viene. Pero el problema no es la cantidad, el problema es que se puede. Hasta ahora no se podía. Que el muro tenía puerta y que China acaba de cruzar esa puerta. Occidente prohibió venderle a China estas máquinas para frenarle. Resultado, China se las ha construido ella sola. Enhorabuena Bruselas, enhorabuena Washington, han fabricado ustedes a su propio competidor. Y ahora viene la segunda parte, la incómoda. Porque mientras a la industria le crecía un rival por debajo, aquí nos hemos pasado 2 años celebrando un boom. A ese boom conviene ya empezar a mirarle las tripas. Nvidia está cerrando acuerdos por más de 750 mil millones de dólares, más de 500 mil con el grupo dueño de SK Hynix y un aval de hasta 250 mil millones para que OpenAI alquile centros de datos, más otra línea de hasta 350 mil millones para que OpenAI compre chips. ¿Chips de quién? De Nvidia. Nvidia le pone el dinero al cliente para que el cliente le compre Nvidia y esa compra se apunta como venta. Y esa venta sostiene la valoración, y esa valoración sostiene la bolsa, y esa bolsa sostiene su plan de pensiones. Eso tiene un nombre técnico, financiación circular. Y una pregunta que hoy se está haciendo medio Wall Street, ¿esto es demanda real o es una pescadilla que se muerda la cola o es un timo? No lo digo yo, lo dice el mercado de crédito. El coste de asegurar la deuda de Nvidia contra impago ha tenido en la última jornada su máximo.

5:24 de la tarde, hora central europea. Seguimos en Negocios Televisión. Enseguida conectamos ya con Alba Puerro. Pero antes vamos a echar un pequeño repaso a lo que está haciendo ahora mismo las principales plazas europeas. Quedan menos de 20 minutos para que cierre ya la sesión los principales parques europeos. Vemos al IBEX 35 ahora mismo retroceder un 0,83%. Ha estado coqueteando con los 19.900, pero se encuentra en los 19.800 puntos. DAX se traje hermano por encima de los 25.900 y el CAC 40 parisino, que retrocede también medio punto porcentual hasta los 8.287. La que está siendo la noticia, sin lugar a dudas, hoy en toda la sesión, precisamente es el mercado de renta fija, el bono de Estados Unidos, el bono ya no solo estadounidense, el Treasury a 10 años, sino el bono a 30 años de Japón, que está marcando toda la sesión con muchísima cautela, muchísima calma la que están intentando transmitir por parte de Scott Bessent, del rendimiento a 30 años de Japón, que acaba de dispararse precisamente hacia ese entorno del 4,18%, es el más alto y es el máximo, es algo histórico que estamos viendo

hoy durante toda la sesión en cuanto al mercado de renta fija. Y vamos más allá, vamos a explicarles la bomba de relojería para Wall Street. ¿Hasta dónde puede llegar toda esta situación, todo este marco en cuanto al petróleo que vuelve a dispararse? Pero la pregunta esta noche no es por qué está subiendo, sino por qué el petróleo puede llegar a subir otra vez a niveles de los 100 dólares, porque el mercado vuelve a poner el precio al peor escenario. La guerra, que termine lo antes posible y que termine afectando de verdad al suministro mundial de petróleo. Y todo pasa por un punto en el mapa y es el Estrecho de Hormuz. Lo estamos comentando en numerosas ocasiones aquí en Negocios Televisión, sin lugar a dudas es el punto estratégico ahora mismo en cuanto a Oriente Medio y el punto por el que, bueno, pues está viendo perjudicado todo el petróleo. Ayer estábamos viendo subidas del 3% en el barril de Brent, barril de West Texas americano, hoy estamos viendo subidas del 2% y es que es una de las grandes arterias energéticas del planeta. Por ahí pasa aproximadamente un tercio del comercio marítimo mundial del petróleo y hoy la guerra ha vuelto precisamente hasta aquí. Estados Unidos ha atacado lanzadores iraníes en la isla de Kark este pasado domingo, situada cerca del estrecho, ante todo ese riesgo de colocación de minas. Irán ha respondido y el miedo vuelve a ser el mismo. ¿Qué ocurre si el tráfico por Hormuz vuelve a quedarse seriamente comprometido? Pues bien, porque una cosa es pagar una prima de guerra y otra muy distinta es que empiecen a desaparecer barriles físicamente del mercado. Vamos a la primera plantilla, vamos a ver sobre todo, bueno, pues el escenario 1, que es el que también plantea el inversor, es que mientras los ataques no interrumpan de forma importante el flujo del petróleo, buena parte de la subida puede seguir siendo una prima geopolítica. El mercado paga más por el riesgo de que algo ocurra, pero no es necesariamente porque ya esté faltando ese petróleo. Bien, ese sería el escenario 1. El escenario 2, por problemas reales de suministro. No tanto por lo que pueda pasar, sino lo que está pasando. Aquí cambia totalmente la historia. Ataques a petroleros, minas, daños a instalaciones, restricciones importantes, sobre todo al tráfico, que pueden sacar esos barriles de todo el mercado. De hecho, ayer ya estaban reportando cómo la capacidad de suministro del petróleo de Estados Unidos ya estaba disminuyendo, a pesar de todo lo que ha ocurrido con Venezuela. Entonces, volvemos a mirar a una cifra que Wall Street conoce perfectamente. Conoce perfectamente en momentos de conflicto, cuando hemos visto el 100 dólares el barril. El Brent ya llegó a superar esa barrera, lo hemos visto, además lo seguimos aquí en Negocios Televisión, porque fue alrededor de julio esa escalada, vimos el barril por encima de esos 112 y eso estaríamos en ese escenario entrando al escenario 3, el bloqueo grave de Hormuz. Este sería el auténtico escenario extremo, porque no estamos hablando únicamente del petróleo de Irán, por Hormuz salen también enormes cantidades de crudo procedentes de Arabia Saudí, de Irak, de Kuwait, incluso de Emiratos Árabes Unidos. Y aquí aparece otra gran pregunta. ¿Puede la OPEP compensar todo este agujero? Arabia Saudí y otros productores ya sí que han dicho que tienen capacidad adicional, pero parte de la producción también necesita atravesar Hormuz. Existen varias rutas alternativas, eso está claro, hay más oleoductos, sí, pero no tienen capacidad suficiente para sustituir inmediatamente todo el flujo marítimo del estrecho. Por eso Hormuz importa tanto. Pero hay otra parte de esta historia y es que supongamos que el petróleo se mantiene durante varias semanas entre los 90 y los 100 dólares. Lo están viendo a la derecha en pantalla. Entonces ahí, entre los 90 y los 100, el problema deja de ser exclusivamente energético. Pasa a la gasolina, al transporte, a la aviación, a la logística, a los plásticos, a la industria y empiezan a subir todos los costes. Y si esos costes terminan llegando al consumidor, entonces vuelve la inflación. Y ahí sí que sí llegamos al verdadero problema para todo Wall Street. La bomba de relojería que estaría sacudiendo a todo el mercado y sobre todo con la incógnita clave de hasta dónde puede llegar. Bien, ahora mismo es una de las claves fundamentales de la sesión, el barril del petróleo que sigue subiendo, además de esas dudas sobre la inflación, sobre una Reserva Federal que tenga que mantener los tipos altos durante mucho más tiempo, ya no tanto por la recesión que ya se ha quedado en segundo plano, sino más bien por esa inflación, por ese riesgo a llevar a una situación, sobre todo que ya está la deuda estadounidense llegando a ese punto tan alto y sobre todo con el mercado de renta fija bajo lupa. Bueno, pues también escuchábamos ayer, lo hemos hecho hoy, pero Scott Bessent, el secretario del Tesoro de Estados Unidos, ha llevado ya su receta al G20. Habla de menos regulación, de más crecimiento y de más presión sobre Irán. Le hemos escuchado decir que la única forma de salir de la deuda estadounidense es crecer. Bessent pone el crecimiento económico en el centro de la estrategia para aliviar las enormes cargas de la deuda.

deuda global. Le están preguntando por ello, también además por Estados Unidos, que quiere exportar, bueno, pues toda esa guerra, esa receta al G20, defiende menos regulación en cuanto a bancos, más inversión privada y políticas que impulsen al sector privado como el modelo para otras economías. Estos son algunos de los titulares que dejaba ayer y durante el día de hoy también. Dice que hay que situar al comercio mundial y a la reestructuración de deuda de países en dificultades entre todas las prioridades que tiene el G20. Hay que ejercer más presión económica sobre Irán, dice. Y respalda sobre todo ese, bueno, pues esa celebración europea, ese respaldo europeo a nuevas medidas para poder aislar económicamente a Teherán en plena escalada geopolítica. Más poder para el sector privado, Besant vuelve a reclamar una regulación financiera más laxa y un mayor papel de empresas en la formulación de políticas económicas. Vuelve a agitar el G20 con esos mensajes y un Scott Besant que, bueno, se muestra determinante con el mercado de deuda estadounidense. Hacemos una pequeña pausa publicitaria, pero no se vayan, que enseguida vuelve Pulso de Mercados junto a Alba Puerro.

porque esta China la espera, la espera, la espera para este entorno en el que pueda entender que ahora es el momento, ¿no? Rey Dalio ha dicho que estamos en el paso 9 de 13, ¿no? Alrededor de cómo podemos ir a un entorno de guerra mundial. Y señala precisamente que potencias como...

0: en pantalla tras tener unas sesiones alcistas y tocar máximos históricos, además bolsas europeas absolutamente ajenas a cualquier comentario, bueno, del tesoro americano o cualquier caída que hubiese tenido Wall Street, han ido bastante fuertes en bueno, pues en su línea sin estar muy pendientes de la bolsa de Estados Unidos, y por eso se han quedado marcando máximos históricos, en este caso DAX, pero tras ese máximo histórico ha empezado a ceder, ha tenido algún hueco bajista, gap bajista, y ya es hoy que ha empezado a generar alta negociación o más negociación o mayor negociación de la que ha tenido en estas jornadas pasadas, y está intentando frenar, bueno, pues esa caída. Está en mínimos de hace unos días, de finales de agosto. Lo tenemos, bueno, pues en esa zona. Ahora veremos exactamente en qué cierra, pero este es el panorama que estamos teniendo intradía, con lo cual en verde no van a cerrar las bolsas europeas, van a cerrar con unas pérdidas intradía, y lo importante va a ser si mañana pueden recuperar desde aquí, pueden frenar, que es lo que está intentando hacer, frenar, porque, bueno, pues tras romper esos máximos históricos e ir abajo, ha ido al objetivo primero de la media de 200, que estaba en torno a esos 26.255 puntos, pero la ha perdido, ahora mismo resistencia, y de nuevo una caída abajo. Ha tenido, bueno, pues ese arranque de septiembre en rojo. Eso es lo que estamos viendo ahora mismo por el DAX alemán, intentar frenar la sangría. Y podemos irnos a ver también el Eurostox, que es otro gráfico que queremos traer aquí a Pulso de Mercados, porque en el caso del Eurostox, y para quien le guste operar tanto DAX o bolsas europeas, no solo, es verdad que DAX es el que más se mueve, tenemos un CAC 40 un poco más lento, ayer lo comentábamos con uno de nuestros expertos, pero Eurostox replica bastante bien de una forma un poco distinta, porque es verdad que estamos viendo aquí estos en 4 horas y vemos que ha sido bastante más limpio, que tiene otra forma de moverse y también tiene bastante buen recorrido de puntos. Entonces, si queremos dos bolsas que sean un poco, que vayan una no detrás de la otra, ¿no?, pero sí que movimientos que se puedan replicar de manera que tú puedes abrir o largos o comprar o vender, ¿no?, de forma con confianza tanto en una como en otra, pues sería esta, el Eurostox. Y en el caso del Eurostox, algo que no hemos podido hacer con DAX, porque DAX ha caído con mucha más fuerza y no ha dado tiempo a que recupere hasta niveles de Fibonacci, el Eurostox sí que lo ha hecho. Ha tenido esa caída tras tocar también Eurostox máximos históricos y ha dejado un recorte en unos niveles que son por Fibonacci, de manera que podíamos abrir una operativa de ventas con el objetivo, que está prácticamente completándolo, lo tenemos en los 6.340 puntos. Ahora veremos el cierre cómo lo va a hacer, que ya son 35. Y yo estoy más con que tiene el Eurostox un poco la zona de justo de soporte o de frenada, pues más o menos donde lo deja en esta proyección por Fibonacci. Son recorridos que son operaciones, se pueden hacer intradía, tanto compras como ventas, no hace falta entrar y dejarla como, bueno, una inversión, aunque se puede también comprar por ETFs, indexarse, pero bueno, pues son movimientos que sí que se pueden hacer, pues lo dicho, más intradía, comprar y vender a las 2 o 3 jornadas, y lo están haciendo muy bien. Y Eurostox y DAX son dos que van bastante ligados. Ahora veremos también otros ya con el cierre de las bolsas europeas, así que dadas las horas que son y habiendo visto cómo están pues DAX y Eurostox, nos vamos a ir con el cierre de las bolsas europeas de la mano de Nordea.
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0: Y hoy todas las bolsas, incluido FTSE, que era la bolsa más fuerte dentro de las europeas, están en rojo. Tenemos al DAX, que finalmente va a cerrar menos 1,20%, cediendo 317 puntos intradía. Toda esa caída última que hemos visto ahora mismo en ese gráfico son 317 puntos, bastante recorrido. Tenemos a CAC 40, que ha cedido menos, no está perdiendo un soporte que tiene, y lo tenemos en menos 0,39, aguantando en los 8.301 puntos. Tenemos a IBEX 35, cediendo también casi un 1%, menos 0,85%, está en los 19.818 puntos, se aleja un poquito más, cada vez más, de esos 20.000 que conquistó en verano mientras no estábamos aquí en Pulso de Mercado para cantarlos. Y tenemos a Eurostoxx, lo acabamos de ver en pantalla también. Esa caída que hemos visto es 0,82%, está en los 6.367 puntos, frenando un poco. Y para finalizar, FTSE acaba de arrastrarse al terreno rojo, menos 0,32%, están los 10.790 puntos.
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0: Y ahora sí, muchas ganas de saludarle. Tenemos a nuestro invitado que viene hoy el miércoles acompañándome, Giancarlo Prisco, analista de mercados. ¿Cómo estás, Giancarlo?
2: ¿Qué tal? Qué placer, después de tanto tiempo.
0: La vuelta al cole.
2: El primer de septiembre, me parece, sí, que he vuelto al cole, sí.
0: Hemos vuelto al cole, Giancarlo, precisamente está saliendo aquí ya tu nombre, analista de mercados Visión en conjunto y también al detalle. Y bueno, puedes compartir, ya sabes, pantalla cuando quieras y vamos a ver, pues bueno, cómo están abriendo, que ya estamos viendo que como reza el titular, ¿no? Estamos teniendo una apertura de septiembre un poco rojo para todo. Bueno. Estamos viendo cómo el oro ha cedido, menos Bitcoin, yo creo, que está un poco todo abriendo en descenso. Cuéntanos.
2: Bueno, voy a hacer una pequeña introducción. Obviamente aquí podríamos estar horas, pero tiempo no tenemos mucho. Intentaré al menos dar un poco las pistas del mes, ¿no? Agosto hemos visto dos cosas importantes. Primeramente, el mercado se ha enfocado en la temporada de trimestral, que ha ido muy bien. Sabemos lo que ha pasado con Nvidia. Pero claro, después hemos tenido dos eventos que ahora tenemos que analizar, que son la actividad de recompra del buyback, la recompra de tesoro, del tesoro americano, de la parte larga de la curva, y el mensaje que ha llegado por parte de Walsh a Jackson Hole. Entramos ahora en un mes donde, sí, estacionalmente tenemos un mes bajista, pero es una cosa que podemos discutir horas, que hay que tener cuidado, por supuesto, que hay que ser cauteloso, pero no significa necesariamente que será así, porque Bitcoin ha dado un ejemplo que, como siempre, la liquidez que manda, y allí con una subida del 28% en tres días ha destrozado todas las previsiones del ciclo, ¿no?, del halving y compañía, demostrando una vez más que lo que hay que hacer con el mercado es seguirlo según los posicionamientos y la actividad de cobertura y no. Y claro, ahora más que nunca esto es importante, porque el mercado ahora va a volver al macro y no al micro. El mercado se enfocará en la Reserva Federal, la actividad del Tesoro americano, la inflación, el petróleo y la geopolítica. Como tal, estamos asistiendo un poco a un cambio de narrativa, ¿no? No vamos a seguir con ese rollo del corte o no corte, ¿no? ¿Sabes? Como cuando un enamorado pilla una margarita y empieza a sacar un pétalo a la vez y dice, me quiere, no me quiere. Aquí no funciona más así. Porque el problema principal no es si se puede o no subir los tipos. Sabemos que la propiedad ha subido mucho y a medida que nos acercaremos a la grande encuentro del 16 de septiembre, tenemos dos etapas intermedias que son la nómina no agrícola el viernes y el dato de inflación el 11 de septiembre. Y como tal, aquí tenemos una actividad muy interesante, porque a lo mejor muchos no la habrán notado, pero lo voy a decir así. Si por una parte tenemos un tesoro que no puede hacer mucho, pero retoca un 4% de la necesidad del financiamiento total del trimestre para bajar un poco la presión de los yields sobre la parte larga de la curva. Por otra parte, tenemos un Walsh que ha hecho un poco la parte de los sheriff, gritando por aquí y por allí, la inflación es prioritaria, inventando el concepto de function reaction, o sea, será la Fed a reaccionar al mercado. Es decir, la Fed decidirá según lo que ve en el mercado y no se adaptará a lo que quiere el mercado. Todo una actitud súper agresiva, pero importante. ¿Por qué? Porque por una parte Walsh lo que está haciendo, que a la mayoría le habrá pasado por delante de los ojos, no lo ha visto, es poner presión en la parte corta de la curva, porque lo que puede manipular la Fed, ¿a qué pro? Porque así, creando una sorta de ¿cómo puedo decir? Presiones a corto plazo de que la inflación técnicamente va a ser temporal, pero el mensaje viene puesto agresivamente para que no se quede a largo plazo el tema de la inflación infraestructural, aunque sabemos que no es así.
0: Aunque pone está presión, ya, se va a quedar
2: bueno, fácil. Inútil, no, que no tiene nada que ver con el petróleo tampoco. Inútil que vamos a remarcar cosas que ya le ha dicho antes tu colega que estaba escuchando, ¿no? Ha especificado algún punto clave. El problema principal es que Porsche, haciendo así, quita presión a la parte larga de la curva. Y pensad un momento, ¿cuándo caduca este programa de recompra? El 4 de noviembre. El caso nos dice que este es el día siguiente a la elección de medio término. Ahora, esto significa primeramente que es como el juego del poli malo, poli bueno. Técnicamente se están ayudando un poco junto. Walsh no viene allí a destrozar el mercado o toda la inversión en IA, pero tiene que hacer algunos steps para poder ayudar. Seguramente lo que podríamos decir que si el Tesoro maniobra hasta noviembre, si yo debo poco tirarme, que yo no me lo creo, y debo decir cuándo va a subir los tipos, y yo esperaría al menos diciembre. Porque a ese punto acabaría el efecto del Tesoro, y luego Bosch tiene que hacer algo para luego cortar, a lo mejor el año que viene a este punto. Pero volveremos a retomar esa cosa. Digamos que hay una pelea que el mercado tiene que entender, porque hay la Fed declarando condiciones financieras demasiado cómodas, con un S&P cerca de máximo, un spread comprimido y volatilidad baja, tenemos un pequeño problema. Por eso lo que hay que seguir es lo que harán los bonos, porque lo que es un poco un orden, se sigue. Veremos con atención lo que pasa en el bono americano a 2 años y luego veremos en el treintañero, porque el objetivo es bajar un poco la presión, a lo mejor al menos 10 años dejarlo un poco más bajo del 4,70, por ejemplo. El mercado lo que está haciendo en este momento es comprar la parte incómoda del mensaje que ha dejado el señor Walsh a Jackson Hole, es decir, tipos más altos durante más tiempo, pero todavía no está comprando completamente la idea que la inflación futura está bajo control. Esto es el rol del Tesoro americano, porque la Fed puede controlar solo los tipos a corto plazo, pero no puede controlar directamente el bono a 10, 20, 30 años, porque sabemos que luego entran tantas variables. Exacto, déficit, oferta de deuda, inflación, crecimiento, premio, etcétera, etcétera. Como tal, el Tesoro lo que hace ahora es ajustar un poco la liquidez, ajustar alguna composición de emisiones. No está haciendo propio un QE, es un reajuste para calmar un poco las situaciones. Exacto. Pero está claro que no tenemos un cambio estructural aquí. Como tal, la cuestión es si ahora llega un problema, que es lo que iremos analizando en los

0: próximo mes. Si yo tengo un bono a 30 años, porque ahora el inversor se enfrenta a esta pregunta. Si yo tengo un bono a 30 años que me da más del 5%, me entre ir a comprar una acción a Wall Street con esa volatilidad y que será aún más, ¿no? Y hablamos, bueno, eso obviamente lo pongo así, mas no es así. Un activo libre de riesgo, no es así. Pero bueno, entendedme. Claro. Yo me voy a pillar un 5% sentado aquí hablando con Alba, tranquilamente, no hago trading, no hago nada, no invierto, mientras me voy a comprar a lo mejor AMD, Nvidia, pero me puedo pillar oscilaciones del 20-30% contra. Esto es un punto clave, que es lo que vamos a ver cómo lo van a gestionar. Luego tenemos otros dos temas rápidos, que es Hormuz. Como he dicho, de la última vez que te abandoné por las vacaciones, esa historia no iba a acabar y como tú ves, empieza aún a empeorar.
1: Y ahí seguimos, aquí seguimos, sí señor.
0: El problema no es el petróleo, es otro problema que la gente no entiende o no se lo han dicho bien. No es el precio del petróleo, el precio de la gasolina. Si vais a ver compañía como Marathon, la gasolina, el diésel, están llegando a nivel estratosférico porque tenemos un utilizo masivo de la reserva, más el precio de refinado, ¿qué cuesta? Si vosotros veis países que a lo mejor producen petróleo, pillamos, por ejemplo, en Venezuela, en México, tienen que importar, no el petróleo, que lo tienen, importar petróleo refinado, no tienen la infraestructura. Compañías que tienen esa capacidad industrial están ganando un dineral que no tenéis ni idea. Por eso, ahora, si el petróleo me queda por encima de $90 o en este rango 80-90 que os dije, que caída solamente si hay una paz total, si veremos un acuerdo real y si Hormuz abre. Al día de ayer, el último report, he leído que están pasando 5 barcos al día. Maravilla.
1: Poquísimo.
0: Entonces,
1: ya, Carlos, tenemos 6 minutitos porque si quieres compartir gráficos, que sé que luego se nos queda corto el tiempo.
0: Bueno, simplemente quiero decir esto y vamos a ver los gráficos. Recordamos,
1: claro, esa intro era necesaria porque ha sido necesaria, sin duda, lo más relevante que hemos tenido en verano.
0: Sí, pero faltaría, la única cosa que quiero decir, el resumen para el mundo, se hace toda la misma pregunta, ya he compartido la pantalla cuando quiera. ¿El mercado será bajista o no? No, simplemente no necesariamente. Lo que hay que recordar es cautela. ¿Por qué? Porque con un VIX tan bajo y un mes de septiembre, podemos usar la palabra española, pillín. La única cosa que tenéis que hacer de forma inteligente, ya lo están haciendo los hedge funds y otros institucionales, es comprar cobertura, porque la cobertura está a niveles verdaderamente baratos. ¿Qué os cuesta comprar alguna opción? Muy poco. Esto es lo que tenéis que hacer ahora. Que luego el mercado puede bajar o no, lo descubriremos semana por semana. Más bajar es una palabra gorda. El S&P un poco la clave. Nosotros hemos visto que el grande soporte a 7.336.420 ha creado una acumulación. Hemos tenido un rebote debido a la corrección de julio. Si debo decir una cantidad este mes de corrección, un 5-6%. 7.200, 7.100 podríamos llegar, sí, pero no cambiaría la tendencia del mercado, no cambiaría. Estoy hablando de un evento posible. La única cosa que podría llegar, porque además tenemos el vencimiento técnico, es o alguna caída violenta entre el final de septiembre y principio de octubre, cuando empieza el medio término. Todo es posible, pero no tengo ninguna señal que este mercado puede realmente girar por ahora. A girar seriamente. Seriamente en mi país significa menos 20, menos 30, menos 40, no menos 6, ni menos 10 cambia nada. Pero está claro que una vez que hemos hecho un nuevo máximo histórico, y podemos hacer aún más, en esta situación es lo único que estamos viendo, una fase de consolidación. Como tal, si el S&P no cierra el mes por debajo de este nivel, 7.336, todo lo que veis es solamente corrección. Tiene que ser una caída violenta, rápida, y toda esa cobertura barata ayudarán a mantener un mercado un poco más equilibrado. A lo mejor veis una caída vertical y el día siguiente te la recupera toda y seguiremos así. El Nasdaq, obviamente, voy rápido. Tú dime cuando tengo un minuto. Así.
1: Sí, tenemos tiempo. Yo si no, ya 5 sí. Minutitos.
0: Perfecto, y así me adecuo. Nasdaq, otro problema. El Nasdaq, ¿qué ha hecho hasta ahora? Simplemente tuvimos la famosa corrección. También lo vimos aquí con Alba, ¿no? El famoso soporte que yo tenía, 27.300, 27.600.

0: momento, justo aquí, entra volumen, gira. Actualmente está en una fase lateral. Y sí, el problema aquí no es el Nasdaq, es la selección de los títulos que tenemos que comprar. Incluso la rotación es sectorial, se compra título energético, refinería, se compra materia prima agrícola. No sé si alguien ha visto el subidón que hemos tenido los últimos 15 días de los sectores agrícolas. Os dije, era inevitable, era inevitable. Todo lo que hemos visto, luego, obviamente, ya sé que Alba quiere siempre una joyita, ¿no? Por mi
1: parte. No te preocupes, porque vamos a tenerte ya retomando septiembre, vamos a tenerte otras tardes, y es importante ver este contexto y ver, bueno, pues en qué punto estamos. Mañana se presenta Broadcom, importante, y tenemos el dato de empleo el viernes, entonces aquí está un poco...
0: Bueno, yo simplemente quería dar alguna pista. Simplemente Broadcom, en mi opinión, puede tener un buen rebote de $20-$30. Quería mostrar un momento maratón.
1: Maratón, lo tenías. No Mara Holdings, ahí.
0: Petróleo, ecológico. Mirad esto. Yo no sé si alguien de vez en cuando se pone a estudiar título, pero mirad. Sí, hemos tenido un pequeño, pero mira, desde 7 de agosto, ¿qué está haciendo? Está ganando una marea de dinero con las refinaciones de petróleo. Pillad, por ejemplo, Chevron, justo para daros una idea de cómo buscar la cosa. Chevron ha recuperado toda la caída que tuvo, una caída, una corrección, porque recordamos de dónde veníamos, ¿no? Esto lo vimos con Alba, los $200. Tenemos un target a 235 y de aquí a final del año ampliamente posible. Entonces, oportunidad hay. Lo que hay que hacer es tener cuidado. Y para concluir, porque lo quiero ver, gold de Bitcoin, porque no puedo irme sin ver esos dos instrumentos. El oro, ¿qué ha hecho? El oro ha recuperado ampliamente. ¿El problema cuál es? El problema es que la situación creada por la Reserva Federal crea presión. Pero objetivamente una cosa la tenéis que recordar, con un contexto inflativo, una inflación y todo, ¿cómo vais a pensar que el oro puede caer? Lo que puede pasar es que el oro bajará a lo mejor otros 100, $200 y luego probablemente empezará lentamente a subir. La única cosa es que a medio o largo plazo yo no veo grandes cambios. El oro será ahora aún más una protección. Y para la gente que se ha hecho mucho feliz con la cuestión del Bitcoin, ¿no? Que ha hecho una subida espectacular. La subida en curso, en altura tenía un gap que cerrar, si te acuerdas, en 78.000, donde está oscilando. Pero hay tres cosas muy interesantes aquí. Primero, institucionales han acumulado y han comprado, y cuando ha roto los 66.000 han dado demostraciones. ETF, inflow, una barbaridad. Y sobre todo los short squeeze, una marea de posiciones. No sé si tú has visto algo, pero algún amigo mío del sector de cripto me ha mostrado alguna posición en corto de millones de dólares fumada, una ruina.
1: Bueno,
0: ha saltado,
1: es que además...
0: una cantidad, ¿sabes? Ha sido brutal. Pero, ¿qué quiero decir?
1: Aún quedan cortos, ¿eh? Aún quedan cortos más arriba, 105.000, 115.000, 117.000.
0: No, yo lo he visto a 64, 62, y eso ha sido un masacre. Masacre. Pero te digo, ¿cuál es la cuestión? Aquí alguien dirá, no, ahora volverá a bajar. Un momento, liquidez ha entrado. Lo que tenemos que ver ahora es si la cuestión restrictiva de la Fed favorecerá un poco más de ingreso de liquidez, porque objetivamente este precio es muy interesante. Y si Bitcoin queda en esta zona y hace una nueva acumulación, no cabe duda que los 100.000 lo podemos ver antes del final del año. Así que alguien dirá, no, Malalvin, en octubre me da el mínimo. Si bajará es porque se vende todo, no solo Bitcoin, pero no será por Alvin. No es que si llegamos a octubre, técnicamente hacemos el mínimo y subimos. Esa historia ahora la tenemos que ir a verificar, pero una cosa la quiero decir y concluyo. Aquí ha entrado dinero de verdad. Esto no es un pullback. Han entrado billones de dólares y institucionales. Este es un movimiento sano. Ahora, dos niveles y cierro. 70.000, el punto donde ha entrado muchísima pasta. Y pullback, zona 74-76. Si no perdemos los 70.000 de base mensual, aquí tenemos una nueva
1: fase. Adentro. Buenísimo, Giancarlo.
0: Rápido, rápido, para que...
1: Broche final, ahí está. Sí. Y lo dicho, nos tenemos que ir ya total porque nos hemos quedado sin tiempo para más. Así que, Giancarlo...

Para la próxima que vengas, interesantísimo esto de Bitcoin. De hecho, Bitcoin no ha corregido tanto como si, por ejemplo, lo ha hecho luego el oro. Se ha mantenido arriba y eso también es interesante. Así que nos quedamos con esa clave, esos niveles de $70.000, que mientras estemos por encima.

0: inversiones y de ganancias. Es justo decir, ahora
1: Estamos
0: empieza
1: en
0: la
1: ella
0: volatilidad,
1: peleándola.
0: empieza la volatilidad, hay que aprovechar. Ahora viene la parte más que yo prefiero del año, de septiembre a final de noviembre, es cuando hay más volatilidad y se gana mucho. Así que le daré caña yo
1: Así
0: también, no te preocupes.
1: es. Buenísimo, Giancarlo. Un
0: Hasta luego.
1: abrazo.
0: Chao.
1: Chao, chao. Pues con el reloj a tanto hemos visto en medio del programa Bessent, hemos bajado el oro, hemos visto con Giancarlo índices y de momento bolsas siguen bueno, pues en rojo. Así que vamos a ver si para mañana Broadcom sí consigue levantar quizá el sector de bueno, tecnologías, semiconductores y demás, porque todas las miradas van a estar puestas ahí. Lo veremos mañana aquí a las 5 en Negocios Televisión. Un abrazo, sean felices.

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2: Porque esta china la espera para este entorno en el que pueda entender que ahora es el momento, ¿no? Rey Dalio ha dicho que estamos en el paso 9 de 13, ¿no? Alrededor de cómo podemos ir a un entorno de guerra mundial. Y señala precisamente que potencias como Reino Unido, Países Bajos en su momento o España tuvieron el problema alrededor de cuando se dieron cuenta de que ya no merecía la pena estar bajo la defensa o la protección de, por ejemplo, el Reino Unido. ¿Cuándo? Pues, por ejemplo, alrededor del Canal de Suez, ¿no? Cuando el Reino Unido vio que ya no podía defender todo aquello, ¿no? Por lo que vamos acercándonos, entrando, ¿no? Dice Ray Dalio, un escenario donde el orden mundial va a cambiar, y va a cambiar de manera abrupta, y va a cambiar de una manera en la que será difícil entender que el orden anterior se pudiera mantener, aunque todavía no lo podamos ver, ¿no?
3: Está con nosotros Lorenzo Ramírez. Lorenzo, ¿qué tal? Muy buenos días.
4: Buenos días, José Antonio, ¿qué tal? ¿Cómo estás? Bueno, esa es la gran clave, que la inteligencia artificial hoy en día no es rentable. La actuación de China en este episodio de la guerra comercial.
3: Muchísimas gracias, Lorenzo, como siempre, por toda esa fotografía hoy abundante, lo que está en la actualidad que no para. ¡Buen día, buen negocio!
4: A ti también, buen día y nada, a disfrutar y a trabajar. Abrazo.

Bienvenidos a Negocios Televisión. La actualidad, por supuesto, sigue en Oriente Medio. Estamos muy pendientes de todo lo que está pasando en la región después de esas amenazas por parte del presidente de los Estados Unidos y, sobre todo, después de esas palabras que nos ha dicho Scott Bessent. Vamos a analizarlas precisamente en unos momentos. Pero antes, nos tenemos que ir a Alemania porque la tensión ahora mismo es total en Berlín. ¿Por qué? Muy sencillo, porque Alemania ha acusado oficialmente a Rusia de estar implicada en el intento de ataque con drones contra un avión de carga ucraniano registrado en agosto en el aeropuerto de Leipzig-Halle, elevando considerablemente la tensión entre Berlín y Moscú. El ministro alemán del Interior, Alexander Dobrindt, afirmó este martes que Rusia estuvo involucrada en la operación y situó el incidente dentro de una estrategia más amplia de acciones híbridas rusas en territorio europeo. Según él, lo ocurrido en Leipzig responde al mismo patrón observado en otras operaciones atribuidas a Moscú en Europa. Por cierto, una Europa que también ha visto este mensaje que están viendo en sus pantallas por parte de Mark Rutte, donde asegura que la preocupación es total después de que el argumento parezca ser que sí, que Rusia es la responsable de estos ataques. Todo después de una acusación alemana que ha provocado una rápida

0: Reacción también de la Unión Europea. La presidenta de la Comisión Europea, Ursula von der Leyen, expresó la plena solidaridad de la Unión con Alemania y anunció que el incidente será abordado tanto a nivel europeo como, sí, con él, con la OTAN. Von der Leyen anunció que discutirá este miércoles lo ocurrido en Leipzig con el secretario general de la OTAN, Mark Rutte. Y estamos viendo precisamente este post que ha publicado la propia von der Leyen después. Y es que la presidenta de la Comisión Europea ha acusado directamente a Rusia del ataque híbrido registrado en el aeropuerto alemán de Leipzig-Halle y ha advertido de que este tipo de acciones no quedarán impunes después de que el gobierno alemán atribuyera a Moscú su implicación en este incidente. Von der Leyen explicó que este martes habló con el canciller alemán Friedrich Merz para abordar lo ocurrido y trasladarle el respaldo de las instituciones europeas. Le aseguré que la Unión Europea se solidariza plenamente con Alemania ante este ataque de Rusia, afirmó. La presidenta de la Comisión prometió además mantener la unidad de los 27 frente a lo que describió como actos graves y cada vez más violentos procedentes de Moscú. Esto es lo que está ocurriendo a nivel internacional, pero vamos a Alemania porque la alerta es total también dentro de las fronteras germanas. Atención, el empresario alemán del sector de defensa Stefan Zumann ha asegurado que Alemania y Rusia ya están en guerra y ha pedido dejar de utilizar el concepto de guerra híbrida para describir las operaciones de sabotaje atribuidas a Moscú en territorio europeo. Alemania y Rusia están en guerra, afirmó Zumann durante una entrevista con Paul Ronsmer, de Axel Springer Global Reporters Network. El empresario sostiene que las operaciones de sabotaje que Alemania atribuye a actores vinculados con Moscú constituyen actos de guerra y asegura que están controladas y coordinadas por las Fuerzas Armadas rusas. Sus declaraciones no representan la posición oficial del gobierno alemán, pero llegan en un momento en el que Berlín está endureciendo considerablemente su respuesta ante las sospechas de operaciones rusas dentro del país. Bien, vamos a darnos un pequeño respiro, porque estamos viendo las acusaciones por parte de la Unión Europea, por parte de la OTAN y por parte de Alemania a Rusia en estos momentos. Pero, ¿dónde están los hechos realmente? Bien, hay un hecho ahora mismo que es absolutamente inequívoco, que es que el embajador de Rusia en Alemania, Sergei Nechayev, ha sido visto este martes entrando en el Ministerio de Asuntos Exteriores alemán en Berlín, en un momento de fuerte escalada de las tensiones diplomáticas entre ambos países. La presencia del representante ruso se produce mientras el gobierno alemán se prepara para acusar formalmente a Moscú de estar detrás del intento de ataque contra un avión de carga ucraniano en el aeropuerto de Leipzig-Halle. Por el momento, no se ha confirmado oficialmente el motivo concreto de la presencia de Nechayev en el ministerio, ni el contenido de las conversaciones. El episodio de Leipzig ha elevado considerablemente la tensión después de que trabajadores del aeropuerto localizaran un dron equipado con explosivos y también un detonador. Por otro lado, atención, porque tenemos que irnos ya, ahora sí, lo que no está pasando en Europa, sino lo que está pasando de forma directa en Ucrania, donde, de nuevo, a pesar de que estemos cambiando de localización, la alerta sigue siendo total. ¿Por qué? Porque Rusia ha reiterado este martes su llamamiento a los diplomáticos y ciudadanos extranjeros para que abandonen Kiev, al advertir de que continúa vigente la recomendación de evacuación emitida anteriormente por Moscú. La portavoz del Ministerio de Asuntos Exteriores ruso, María Sájarova, aseguró que el aviso dirigido al cuerpo diplomático y a los extranjeros que permanecen en la capital ucraniana mantiene plenamente su vigencia. Quiero recordar que la recomendación del Ministerio de Exteriores ruso, emitida en mayo de este año, sigue en vigor, afirmó Sájarova durante una comparecencia celebrada en el marco del Foro Económico Oriental. La portavoz vinculó el llamamiento con lo que Moscú describe como el paso de las Fuerzas Armadas rusas a una campaña de ataques regulares y sostenidos contra infraestructura militar de Ucrania.
1: Достаточно системный удар, который имеет главной целью это военную и околовоенную инфраструктуру Украины. Эффект заметен невооруженным взглядом. Мы продвигаемся по всем линиям фронтов. Продвижение очевидно, и динамика абсолютно позитивная для нас. Киевский режим неминуемо идет к поражению. Каждый день приближает это поражение. В Киеве это прекрасно понимают. Не имея возможности воспрепятствовать этому, даже имея за собой помощь стран НАТО, киевский режим пускается на террористические действия в отношении мирной инфраструктуры, в отношении

0: мирных секторов экономики и так далее.
1: Bien, y la cuestión es que ahora mismo nos encontramos en una fase de la guerra en la que sí, toda la ofensiva parece estar en el aire. Pero atención, porque no es así en absoluto. También hay una ofensiva en el mar. Y ahí es donde Rusia ha estado probando estos últimos meses la que es su nueva arma. Algo que podríamos denominar el doble submarino nuclear por parte de Rusia. Vamos a echar un vistazo precisamente a las características que tiene este submarino por parte de Rusia, el submarino que tiene el nombre de Khabarovsk. ¿Qué es? Bueno, pues básicamente es un submarino nuclear que en su interior, de ahí viene lo del doble submarino, transporta el Poseidón. ¿Qué es el Poseidón? Bueno, pues es un vehículo no tripulado que sí, también tiene capacidad nuclear, es decir, para que tengan la imagen en sus cabezas. Estamos hablando de un submarino que de por sí ya tiene capacidad nuclear y en su interior alberga este vehículo que tiene capacidad nuclear. Bueno, vehículo, es la palabra que le estamos diciendo para que traten de entender qué es el Poseidón. Pero vamos a especificar para que tengamos una imagen más clara de lo que es este Poseidón. Se trata de un torpedo con capacidad nuclear, con capacidad, según el Kremlin, de rango de unos 10.000 kilómetros. Es decir, independientemente del Khabarovsk, lo que tenemos dentro es ese Poseidón que tiene un rango, tiene un alcance de unos 10.000 kilómetros, según Rusia. Bien. Puede que esta pregunta suene innecesaria, pero ¿por qué es esto una amenaza para los rivales de Moscú? No únicamente, por supuesto, por el componente nuclear. También porque Poseidón es un vehículo, de nuevo habíamos dicho que es un torpedo, que es capaz de atacar a la vez grupos de portaaviones y que además ya no es únicamente que pueda atacarlos, sino que es muy difícil poder defenderse del mismo. Es capaz, según el Kremlin, de sortear las típicas, las clásicas defensas de misiles, las defensas de misiles que pueden tener los distintos enemigos de Rusia. Bien, pero volvamos al submarino original, volvamos al Khabarovsk, porque tiene 135 metros de largo. Ese es uno de los datos, se estarán preguntando. Bien, tiene 135 metros de largo, entonces ¿cabe ahí un Poseidón? Bueno, lo cierto es que sí, pero a la vez también tiene capacidad para albergar más torpedos. Imagínense que llega el caso en el que Rusia, en el que Vladimir Putin dice, bien, vamos a lanzar este submarino, pero no únicamente con torpedos. Queremos que esté lleno de Poseidones. ¿Puede hacerlo? Hasta cierto punto, sí. De hecho, este submarino puede albergar hasta 6 Poseidones a la vez. Algo que le ha hecho también conocerse al mismo submarino como el portador de Poseidones. Ese es el nombre con el que Rusia también busca una ventaja que no se limite únicamente en el aire, donde vemos una auténtica batalla de drones, sino que también vayamos al mar, donde sí, Rusia afirma que tendría esa ventaja gracias a este doble submarino nuclear. Gracias al Khabarovsk y también al Poseidón. Esta es la situación que estamos viviendo en estos momentos entre Rusia y Ucrania. Todo en un momento en el que las conversaciones parece que continúan. Ojo, las conversaciones para tratar de llegar a conversaciones definitivas y poner el fin a la guerra. Bien, pues hay una decisión que como mínimo ha puesto estas conversaciones en peligro. Es una decisión que, ojo, no viene de Ucrania. Tampoco de Rusia, viene del presidente de los Estados Unidos o al menos de su administración. La decisión de invitar al ministro de Finanzas ruso, Anton Siluanov, a la reunión de responsables económicos del G20 celebrada en Asheville, Carolina del Norte. Una decisión que ha provocado el rechazo de varios representantes europeos, preocupados por una posible normalización de las relaciones con Moscú mientras continúa la guerra en Ucrania. Siluanov asistió al encuentro acompañado por representantes del Banco Central ruso, en la que supone su primera participación presencial en una reunión de ministros de finanzas y gobernadores de bancos centrales del G20 desde que Rusia comenzó la guerra con Ucrania en febrero de 2022. Su presencia coincidió además con nuevos ataques rusos con misiles y drones contra ciudades e infraestructuras ucranianas. El ministro de Finanzas alemán, Lars Klingbeil, calificó de preocupante la señal transmitida al recibir al representante ruso y sostuvo que habría preferido una posición más clara de Estados Unidos para evitar que Siluanov fuera tratado como un invitado normal. La situación, por tanto, es esta. En un momento en el que la tensión entre Alemania y Rusia parece ser total, además tenemos esta decisión por parte de la administración del presidente de los Estados Unidos, Donald Trump, que no está calmando en absoluto las cosas. Y ya que estamos hablando de escenarios donde las cosas no están en calma en absoluto, sí, tenemos que hablar también.

0: de Ceuta, porque atención a lo que se puede encontrar Pedro Sánchez. Al menos 36 alcaldes del Partido Socialista tienen previsto participar este miércoles en las concentraciones de apoyo a Ceuta, convocadas por la Federación Española de Municipios y Provincias. ¿Qué provoca esto? Bueno, pues básicamente un desafío. El desafío de la instrucción de la Dirección Federal del Partido de no organizar ni secundar estas protestas. La cifra, según el recuento realizado por El Mundo, evidencia una creciente contestación entre cargos municipales socialistas a la posición adoptada por Ferraz ante unas movilizaciones relacionadas con la gestión de la crisis migratoria en Ceuta. La Dirección Nacional del Partido Socialista había pedido expresamente a sus representantes que no participaran en las concentraciones y había acusado al Partido Popular de intentar utilizar políticamente una crisis humanitaria. Sin embargo, apenas 24 horas de la convocatoria, decenas de alcaldes socialistas han decidido apartarse de esa directriz. Veremos qué ocurre en este respecto, veremos qué es lo que pasa en Ceuta y ahora sí, vámonos directamente a Irán, porque ya que estábamos hablando hace apenas unos minutos de esta cumbre del G20 en Carolina del Norte, en esa cumbre ha vuelto a hablar Scott Bessent. Y atención, porque lo que ha dicho básicamente Bessent ha sido que Estados Unidos está preparando una nueva batería de sanciones contra Irán. ¿Con qué objetivo? Bueno, pues con el objetivo declarado de aumentar progresivamente la presión financiera hasta asfixiar económicamente al régimen de Teherán, según ha anunciado el secretario del Tesoro, Scott Bessent. Bessent además adelantó que Washington probablemente anunciará una sanción contra una entidad bancaria esta misma semana y otra medida adicional la próxima, dentro de una campaña que pretende cerrar las vías utilizadas por Irán para acceder al sistema financiero internacional y obtener ingresos. Tenemos cero tolerancia. Vamos a asfixiar económicamente a este régimen, aseguró el secretario del Tesoro. Reuters confirmó además este martes que Bessent prevé nuevas sanciones bancarias como parte de una estrategia que contempla medidas sucesivas contra instituciones financieras y otras entidades relacionadas con la economía iraní.
1: To announce a bank sanction this week, and we will announce one the week after. We are speaking to our allies here who have all come forward, and we've had a great show of support, whether it's from the EU, the ECB, the UK, the UAE, the Bahrainians. So we have seen great support around the world, and we have zero tolerance. We are going to
0: Un Bessent además que, atención, ha hablado del estrecho de Hormuz y quizá no de la forma en la que se lo imaginan. ¿Por qué? Porque el secretario del Tesoro de los Estados Unidos ha asegurado que el estrecho de Hormuz podría perder buena parte de su actual importancia estratégica para el transporte mundial de petróleo en un plazo de apenas 2 años, gracias al desarrollo de rutas terrestres alternativas. Bessent sostuvo que Irán está intentando utilizar el estrecho como un cuello de botella para ejercer presión sobre otros países, pero afirmó que esa capacidad podría desaparecer conforme aumente el transporte de crudo mediante oleoductos. En 2 años, el estrecho de Hormuz será como un pedazo de agua inútil, porque el petróleo irá por oleoductos terrestres, afirmó el responsable estadounidense. La declaración supone una contundente predicción sobre el futuro de una de las vías marítimas más importantes para los mercados energéticos internacionales.
1: I often say in our trade discussions with China that we do not want to we don't want to pull apart from them, but we have to de-risk. We have to de-risk, but we have to de-risk everywhere in the world. We could see the Iranians are trying to use the Strait of Hormuz as a choke point. It's not a choke point for the U.S., but it is a choke point for many, many other countries. And but you know, that will be bypassed in 2 years. In 2 years, the Strait of Hormuz will be like a worthless piece of water that the oil will be going on pipelines.
0: Todo en un estrecho en el que 2 superpetroleros cargados con crudo saudí han sido alcanzados por proyectiles de origen desconocido cuando abandonaban el estrecho de Hormuz, cerca de las costas de Omán, según datos de Maersk y Kepler. Los ataques se produjeron después de que ambos buques atravesaran una de las rutas energéticas más estratégicas del planeta. Todos los miembros de las tripulaciones resultaron ilesos. Por el momento no se ha determinado el origen de los proyectiles ni se ha identificado a los responsables de estos ataques. El incidente eleva nuevamente

La tensión en torno al estrecho de Hormuz, donde cualquier amenaza contra los grandes petroleros afecta directamente a una arteria fundamental para las exportaciones de crudo del Golfo y el suministro energético mundial. Los ataques contra dos superpetroleros saudíes añaden un nuevo foco de incertidumbre para el tráfico marítimo en una zona marcada por la creciente escalada militar regional. Claro, y hablamos precisamente de una escalada regional, por supuesto una escalada entre Estados Unidos e Irán, que se ha producido por varios motivos, pero desde Estados Unidos señalan aún al hecho de que Irán podría estar preparando ataques o al menos ciertas ofensivas dentro del estrecho de Hormuz con, atención, cohetes con minas en su interior. Pero la gran pregunta ante todo esto, ante toda esta información que llega por parte de Washington es, ¿es realmente posible? Vamos a echarle un vistazo, porque ahora mismo hay ciertas preguntas que tenemos que ir contestando para tratar de entender qué es lo que puede ocurrir en este respecto, más allá de lo que esté diciendo Washington o no. En primer lugar, la pregunta del millón. ¿Puede Irán lanzar esas minas marinas con cohetes? Bueno, lo cierto es que ciertos mandatarios, ojo, no de Irán, de dentro de Estados Unidos, como Harlan Ullman, aseguran que estos informes son realmente inverosímiles, que es muy poco creíble que se pueda realizar esta posibilidad de forma concreta. Sin embargo, hay un precedente que no es exactamente igual, pero que sí que podría legitimar hasta cierto punto, al menos que las acusaciones de Washington tengan cierto peso. ¿Cuál es? Bueno, pues básicamente que Irán utilizó el sistema Fajir 5 en 2025, un sistema que es bastante parecido, en un rato les cuento. Ahora bien, ¿cómo se colocan estas minas? Bien, los cohetes en primer lugar se despliegan a través precisamente de algún submarino o de un avión. Bien, cuando estos cohetes se lanzan, algunas de estas minas flotan y otras se hunden. Independientemente de su estado en el agua, lo cierto es que estas minas funcionan y se activan cuando detectan la firma magnética de un barco. Es decir, cuando el barco cruza esta zona, emite una serie de cuestiones magnéticas que activan estas minas y sí, también favorecen su explosión contra estos objetivos de forma directa. Bien, cumplamos esa promesa. Les había dicho que teníamos que investigar qué es el sistema Fajir 5 y sobre todo por qué resulta importante. Bien, pues de forma clara y de forma contundente es porque se trata de un sistema que cubre todo el estrecho de Hormuz. Es decir, si Washington tiene razón, si todo lo que dicen los medios de Estados Unidos es cierto, este sistema, el sistema de cohetes con minas en su interior, no es que sirva únicamente para lanzar ataques directos contra Estados Unidos o contra los buques que crucen un punto en concreto del estrecho. No, es que tienen capacidad para cubrir todo el enclave, todo el estrecho de Hormuz en estos momentos. Bien, vamos a hablar del engranaje, de cómo funciona realmente este cohete cargado con minas. Bien, básicamente todo esto emite o surge de que la cabeza explosiva del cohete estaría sustituida de forma directa con minas. Es decir, una vez se lanza este cohete al agua, se abriría esta cabeza, se lanzarían las minas y no habría ningún tipo de problema a la hora de que explotase porque se garantizaría que no se hiciera hasta que cruzaran estos barcos que activasen esa carga magnética. Bien, última pregunta. ¿Por qué es esto peligroso? Porque un solo lanzamiento, es decir, un solo lanzamiento de estos cohetes es capaz de desplegar cientos de minas dentro del estrecho de Hormuz y amenazar, a su vez, a una gran cantidad de buques que crucen este enclave. Bueno, pues esa es una de las grandes amenazas que enfrenta el presidente de los Estados Unidos, o que asegura que enfrenta en estos momentos, pero no es la única en Oriente Medio, en absoluto, porque la creciente cooperación entre los rebeldes hutíes de Yemen y organizaciones vinculadas a Al-Qaeda y Al-Shabaab se ha convertido en una nueva preocupación de seguridad para Estados Unidos, ante el riesgo de que el intercambio de armas y conocimientos militares aumente la amenaza contra algunas de las principales rutas marítimas de Oriente Medio. En el centro de esta red aparece Jibril Yahya Ali, un ciudadano somalí conocido con el sobrenombre de One Armed, el Manco, que habría participado en operaciones para adquirir armamento de grado militar procedente de los hutíes y trasladarlo posteriormente hasta Somalia. Según la información disponible, Jibril estableció contactos en Yemen a través de un traficante de armas que le ayudó a comprar material militar a los rebeldes hutíes. El destino de esas armas era Al-Shabaab,
la organización que mantiene desde hace años una insurgencia para derrocar al gobierno somalí. Bien, pues de nuevo, esta unión estaría poniendo en serios problemas

0: al presidente de los Estados Unidos. Un Donald Trump que ha reiterado este lunes que Irán es una nación fallida, pero que eso no significa que Washington no vaya a darle una buena reprimenda. Son una nación fallida. Tienen una inflación del 350%. No les pagan a sus soldados. La mayoría de sus líderes están muertos. Su armada ha desaparecido, su fuerza aérea ha desaparecido, su equipo de vigilancia prácticamente ha desaparecido. Eso no significa que no les vayamos a dar una buena paliza. Ya veremos qué pasa, dijo Trump. El presidente de los Estados Unidos también afirmó que la situación actual, donde estamos hablando, en el Estrecho de Hormuz, es excelente, con muchísimos barcos transitando por la vía fluvial durante la noche. Añadió que los iraníes desconocen quién es su líder.
1: What a stupid question that is, actually. They're totally defeated militarily. So now I defeat them, and now I should use a nuclear weapon on top of them? What a stupid question.
0: Y atención, porque Donald Trump parece estar haciendo cumplir esa promesa. Tenemos una noticia de última hora, que es que básicamente se habrían informado por parte de distintas fuentes internacionales que una serie de explosiones están sacudiendo en estos momentos el sur de Irán. Varias explosiones han resonado el martes en el sur del país, en medio de informes no confirmados de que Estados Unidos llevó a cabo nuevos ataques aéreos contra este país. Se ha informado de que las explosiones ocurrieron en las ciudades portuarias de Bandar Abbas y Chabahar, así como en otros lugares. Sirik, Minab y la isla de Hezb fueron sacudidas por explosiones adicionales, aunque no ha habido confirmación oficial. Y cuando hablamos de confirmación oficial, nos referimos a confirmación oficial por parte de Irán o de Estados Unidos, porque, mientras tanto, los medios israelíes, citando fuentes, han informado de que Estados Unidos sí ha llevado a cabo estos ataques dentro, precisamente, de la región de Irán. No ha especificado si es precisamente en el sur del país, pero sí es lo que está ocurriendo. Y atención, porque ahora sí, Estados Unidos lo confirma. El ejército de los Estados Unidos confirma que ha llevado ataques de precisión contra objetivos en Bandar Abbas, Irán, calificando la acción de defensiva. Es lo que ha declarado un funcionario estadounidense a Fightux Network. Así que ahora mismo sí que parece ya un hecho absoluto. Estados Unidos e Irán habrían regresado al ataque. Estados Unidos habría vuelto a atacar el sur de Irán después de ese aviso por parte de Donald Trump, por parte del presidente de los Estados Unidos, en el que aseguraba que lanzaría o daría una paliza a Irán.

0: Todo de nuevo mientras vamos a recordar esas palabras que ya son totalmente premonitorias por parte del presidente de los Estados Unidos con respecto a las medidas que iba a emplear contra Irán.
1: Well, I would never say that, but the answer is yes. I rule that no use. There's no reason for it. What a stupid question that is, actually. Well, here they are. They're totally defeated militarily. So now I defeat them, and now I should use a nuclear weapon on top of them. What a stupid question.
0: Bueno, pues estamos muy pendientes de la que puede ser la reacción por parte de Irán en estos momentos. Ahora mismo no tenemos ningún testimonio ni ninguna reacción oficial por parte de Teherán, pero sí hemos tenido hace unas horas el testimonio del presidente iraní, Masoud Pezeshkian, que ha declarado el martes en la cumbre de la Organización de Cooperación de Shanghái que si Estados Unidos vuelve a cumplir sus compromisos en virtud del memorando de entendimiento, Irán tomará medidas recíprocas de inmediato, un escenario que de nuevo se estaría produciendo en estos momentos. Sus declaraciones se han producido además después de que Estados Unidos decidiera reanudar los ataques el domingo, provocando una respuesta iraní dirigida contra objetivos estadounidenses en la región. Pezeshkian advirtió además que el uso continuado de la fuerza amenaza la seguridad de los países, así como la estabilidad regional y global. Afirmó que Irán había infligido graves derrotas a Estados Unidos e Israel y abogó por fortalecer la capacidad institucional de la organización.

0: organización para abordar el terrorismo, el extremismo y las nuevas amenazas a la seguridad.
1: جهان چند قطبی زمانی می تواند به یک نظم عادلانه منجر شود که با چند جانب گرایی مؤثر برابری حاکمیت دولت ها و حاکمیت قانون همراه باشد. ما به سازمان ملل متحد به عنوان نهادی متعلق به یک دوره تاریخی خاص نگاه نمی کنیم که با تغییر توازن قدرت باید کنار.
0: Bueno, veremos qué ocurre en este respecto. Antes de irnos a publicidad, vamos a hablar de una de las noticias del momento en Estados Unidos, al menos a nivel nacional, porque el jurado encargado de decidir el futuro de Lindsay Clancy, acusada de matar a sus tres hijos pequeños en 2023, continúa sin alcanzar un veredicto unánime. Los miembros del jurado comunicaron este martes al juez que no habían conseguido llegar a un acuerdo sobre si Clancy debe ser declarada culpable. Ante el bloqueo, el magistrado les ha ordenado continuar con las deliberaciones en busca de una decisión. La falta de unanimidad prolonga así el desenlace de un juicio que ha despertado una enorme atención pública y mediática. Para emitir un veredicto, los miembros del jurado deben alcanzar el grado de consenso exigido por el procedimiento judicial. Por ahora, las deliberaciones no han permitido resolver las diferencias existentes entre ellos. Bien, pues estaremos muy pendientes de todo lo que ocurre en estos momentos en Irán, después de ese ataque, atención, en el sur del país lanzado por Estados Unidos, confirmado también por autoridades estadounidenses y, por supuesto, también sin dejar de mirar lo que está pasando en Alemania, que acusa directamente a Rusia del ataque producido en el aeropuerto de Leipzig. Veremos qué ocurre en este respecto después de una pequeña pausa de publicidad aquí en Negocios Televisión.

Porque está China en la espera, en la espera, en la espera para este entorno en el que pueda entender que ahora es el momento, ¿no? Rey Dalio ha dicho que estamos en el paso 9 de 13, ¿no? Alrededor de cómo podemos ir a un entorno de guerra mundial. Y señala precisamente que potencias como Reino Unido, Países Bajos en su momento o España tuvieron el problema alrededor de cuando se dieron cuenta de que ya no merecía la pena estar bajo la defensa o la protección de, por ejemplo, el Reino Unido. ¿Cuándo? Pues por ejemplo alrededor del canal de Suez, ¿no? Cuando el Reino Unido vio que ya no podía defender todo aquello, ¿no? Por lo que vamos acercándonos, entrando, ¿no? Dice Ray Dalio, un escenario donde el orden mundial va a cambiar y va a cambiar de manera abrupta y va a cambiar de una manera en la que será difícil entender que el orden anterior se pudiera mantener aunque todavía no lo podamos ver, ¿no?

0: Bueno, pues estamos muy pendientes. Bienvenidos a Negocios Televisión. Estamos muy pendientes de todo lo que está ocurriendo en estos momentos en Irán. Después, atención, de esa noticia de última hora que hemos recibido antes de irnos a publicidad, ese ataque por parte de Estados Unidos en el sur de Irán. Un ataque que se había producido hace apenas unos minutos y cuya respuesta estamos esperando, porque el propio presidente de Irán, Masoud Pezeshkian, había asegurado que se iba a realizar una respuesta si Estados Unidos incumplía los principios del memorando de entendimiento firmado en Islamabad. Estaremos muy pendientes de todo lo que ocurra mientras nos vamos a Estados Unidos para, atención, para asistir a lo que está siendo una auténtica batalla con respecto a dos fallecimientos en Estados Unidos. Es que la nueva directora de los Centros para el Control y la Prevención de Enfermedades de Estados Unidos, Erika Schwartz, ha ordenado cuestionar dos muertes asociadas al sarampión notificadas por las autoridades sanitarias de Pensilvania. Una decisión inusual que ha abierto una disputa entre la agencia federal y el Estado sobre la clasificación de los fallecimientos. Se ha anunciado además que no se incluirá por ahora las dos muertes comunicadas el 25 de agosto por el Departamento de Salud de Pensilvania en su actualización sobre los brotes de sarampión. La controversia gira en torno a si el sarampión causó o contribuyó directamente a las muertes, o si por el contrario, las personas fallecieron por otras causas mientras estaban infectadas con el virus. Las autoridades de Pensilvania han clasificado los casos como muertes asociadas al sarampión, una expresión utilizada cuando existen evidencias epidemiológicas o de laboratorio de la infección, aunque el virus no figure necesariamente como la causa inmediata del fallecimiento. Todo mientras unas horas antes, Donald Trump, el presidente de los Estados Unidos, presumía de su nuevo acuerdo en sanidad desde el despacho Oval.
1: Thrilled to announce a major expansion of one of our signature affordability initiatives, something that people have been trying to get for years, for decades, and I'm not even sure that other presidents tried. They didn't try because the chances of them getting it were very slim. They would never have been able to do it. And that's most favored nation drug pricing. Biggest thing you'll hear. You know, if we would cut drugs for like 0.125%, it was like a big deal. We're cutting them. Numbers that you'll hear in a second are astronomical. Nine new pharmaceutical companies are committing to deliver their lowest drug prices for American patients. They're largely standing.
0: Todo mientras Estados Unidos está muy pendiente de todo lo que está ocurriendo en el Gran Cañón, donde al menos dos personas han fallecido y otra continúa desaparecida tras las inundaciones que han golpeado precisamente este Gran Cañón durante el fin de semana. Atención, una tragedia que se produce meses después de que el Servicio de Parques Nacionales de Estados Unidos advirtiera de un mayor riesgo de crecidas repentinas en algunas zonas afectadas por un gran incendio forestal. El cuerpo de un hombre de 46 años fue recuperado el domingo, mientras que las autoridades anunciaron el lunes la localización de una segunda víctima mortal. Familiares identificaron al primero como John Giusti, un quiropráctico de Texas de 46 años que se encontraba en el Gran Cañón, acompañado por sus amigos Brent Rosenkrantz y Timothy Smith. Según un comunicado conjunto de las familias, Giusti llevaba mucho tiempo soñando con explorar el parque. Tras las inundaciones, Rosenkrantz y Smith figuraban inicialmente como desaparecidos, mientras las autoridades desplegaban las labores de búsqueda y rescate de nuevo. Todo esto después de que meses antes se hubiera alertado del posible riesgo de crecimiento y de inundación dentro del Gran Cañón de los Estados Unidos. Por otro lado, ya en materia de política nacional estadounidense, el líder de la minoría demócrata en el Senado de los Estados Unidos, Chuck Schumer, ha presentado un proyecto de ley destinado a eliminar la última ronda de aranceles impulsada por el presidente Donald Trump y obligar al gobierno federal a devolver los ingresos obtenidos mediante estos gravámenes. La iniciativa pretende revertir los aranceles de entre el 10% y el 12,5% que la administración Trump impuso en julio a productos procedentes de 60 socios comerciales de Estados Unidos. También eliminaría el nuevo arancel del 50% aplicado a aproximadamente 20.000 millones de dólares en importaciones procedentes de Canadá, el segundo mayor socio comercial del país. Entre los productos canadienses afectados se encuentran los lácteos, el vino, los muebles y otros bienes de consumo. Todo en un momento en el que, atención, el presidente de los Estados Unidos ha pedido al Congreso que apruebe un incentivo fiscal federal destinado a recuperar producciones cinematográficas y televisivas que en los últimos años se han trasladado precisamente a Canadá y otros países. Trump anunció la iniciativa después de reunirse con el actor John Boyd, uno de sus representantes en Hollywood, y aseguró que miembros de la industria audiovisual han solicitado a su administración medidas federales para favorecer que las producciones vuelvan a realizarse dentro del país. Voy a sugerir que republicanos y demócratas se unan y elaboren inmediatamente una legislación para salvar el negocio del cine, la televisión y el entretenimiento en Estados Unidos, escribió el mandatario en ese mensaje que están viendo en Truth Social. Trump reclamó al Congreso que apruebe un incentivo federal a la producción con el objetivo de generar empleos dentro del país. Y afirmó que su administración prepara reuniones con dirigentes de ambos partidos para intentar sacar adelante la legislación. El propio Trump, de hecho, después ha dicho en Truth Social que al parecer la respuesta bipartidista ha sido realmente buena en el Congreso y que esta iniciativa podría salir adelante en Estados Unidos. Bien, y no sé en cuanto a películas se refiere, pero hay un documental que Donald Trump sí ha conseguido traer a Estados Unidos. Un documental que va a hacer Netflix. Y es que atención, porque la plataforma va a estrenar este viernes 4 de septiembre Instadogs, The Decoy Plane. Un nuevo documental que reconstruye desde dentro la operación secreta utilizada el pasado julio, sí, para trasladar al presidente de los Estados Unidos, Donald Trump, fuera del Air Force One, sin que los periodistas que acompañaban al mandatario

0: fueran conscientes de ello. La producción forma parte de InstaDocs, la nueva serie documental de Netflix concebida para abordar grandes acontecimientos de actualidad poco después de que se produzcan y ofrecer una reconstrucción más profunda de historias que han ocupado los titulares. En esta ocasión, el documental se centra en lo ocurrido cuando Trump regresaba de una cumbre de la OTAN celebrada en Turquía. El presidente había embarcado inicialmente en el Air Force One, pero posteriormente salió de la aeronave de forma clandestina utilizando un vehículo de catering y después se subió precisamente a otro avión. Bueno, pues estaremos muy pendientes de todo lo que ocurra en este respecto, pero ahora tenemos que hablar pues precisamente de todo lo que está pasando con nuestro invitado. En el día de hoy nos acompaña Miguel Ángel Melián, analista internacional y consultor de asuntos públicos. Miguel Ángel, muchísimas gracias por estar con nosotros en el día de hoy.
1: Muchísimas gracias a ustedes, Sandro, y nada, muy feliz de estar aquí.
0: Y nosotros de tenerte. Miguel Ángel, hemos vuelto de vacaciones y no hemos vuelto, en cuanto a la situación internacional se refiere, nada tranquilos. Acaba de saltar la noticia hace apenas unos minutos. Estados Unidos ha respondido a esa amenaza de Donald Trump con respecto a dar una paliza a Irán y ha atacado el sur de Irán. Todo después de que precisamente las hostilidades hayan aumentado desde el pasado domingo. ¿Hemos regresado al escenario de conflicto total?
1: A un escenario de conflicto total lo descartaría como idea inicial. Sí que es cierto que vamos a ver esa intensificación por ambos métodos, tanto económicos como militares, casi un mes sin ningún tipo de acción militar de este tipo, tan quirúrgica en este sentido, atacando infraestructuras por parte de Estados Unidos e Irán. Y veíamos cómo las declaraciones por una parte de Marco Rubio, secretario de Estado, Hexen por parte de Defensa y también de Scott Bessent por la parte de Economía y Sanciones Financieras se han ido diversificando e intensificando acorde al momento. Principalmente hemos visto cómo el Departamento del Tesoro ha ido adquiriendo mucho más protagonismo en este último mes, dada la importancia que tiene actualmente para Estados Unidos el plano económico y financiero y cómo afecta, por supuesto, a la economía iraní y a cómo se sustenta el régimen en líneas generales y pone en duda ese contrato social que tiene el régimen iraní con su propia población. Y por otra parte, que no se seguían descartando los ataques por parte del secretario de Defensa de Estados Unidos, mientras que el secretario de Estado iba, digamos, adquiriendo una posición ambivalente entre lo económico y lo militar. Y aquí vemos cómo esta escalada estructuralmente, desde mi punto de vista, controlada por ambas partes, sigue obedeciendo a esa lógica de mantener el conflicto en un umbral en el que permita a ambas partes ir negociando diferentes puntos sin perder la lucha por la narrativa, que es una de las máximas de este conflicto, Sandro. Hemos visto cómo en términos de legitimidad interna, tanto para Donald Trump como para el propio régimen de los ayatolás, es fundamental no perder la lucha contra la narrativa, y en torno a esto tenemos multitud de acciones de guerra híbrida en torno a ese terreno cognitivo, ¿no? Por tanto, considero que ambos actores están moviéndose continuamente dentro de ese marco de escalada controlada, es decir, acciones que ambas partes pueden llegar a controlar del todo y tienen un impacto directo en esa lucha por la narrativa, y por supuesto también tensionando, ¿no?, los diferentes bloques de alianzas, tanto por parte de Irán como por parte de Estados Unidos. Y sobre todo, Sandro, teniendo en cuenta tanto el panorama político en Estados Unidos como la lucha de poder que se está viviendo en el régimen iraní, que cada vez más tiende a ese protagonismo, no de la Guardia Revolucionaria, es decir, una posición más dura, estamos viendo cómo ninguna de las dos partes va a aceptar el conflicto y su fin en los términos de la contraparte. Por lo tanto, vamos a seguir viendo esta escalada dentro de un marco bastante controlado por ambas partes, a no ser que se produzcan hechos significativos militares por parte de Estados Unidos o Irán, como pueden ser, ¿no?, todo lo relativo a ese vídeo generado por inteligencia artificial de Donald Trump respecto a la isla de Hark, o por parte de Irán también atacar infraestructuras consideradas estratégicamente por parte de países como Jordania o Emiratos Árabes Unidos, que son aliados fundamentales para Estados Unidos. Pero como digo, prestemos atención a ese marco de diplomacia coercitiva, de lucha por la narrativa y sobre todo también esa escalada controlada de acciones que ambos actores después pueden vender en términos de legitimidad interna.
0: Claro, y es que esa es realmente la cuestión, Miguel Ángel. Estabas hablando de esa respuesta escalonada hasta cierto punto, teniendo en cuenta que hay otro tipo de luchas y de contiendas, entre otras, por la narrativa en la guerra. Y te quiero preguntar sobre esa respuesta con respecto a Irán, teniendo en cuenta una cosa que te voy a contar, que es que ahora mismo, la última hora, pasa porque Estados Unidos ha emitido alertas de seguridad para sus ciudadanos en Israel. Qatar y Bahrein ante los informes de ataques aéreos en el sur de Irán. Sabemos que Irán ha estado hasta ahora al menos atacando, lógicamente no de forma directa a Estados Unidos, pero sí a todos aquellos países que han utilizado, que tienen bases de Estados Unidos, que han empleado de forma directa en la guerra. Además, países, Israel por supuesto lo quitamos de la ecuación, pero estamos hablando de países que han expresado de forma directa su voluntad de participar de forma directa en esta guerra. Teniéndose en cuenta, Miguel Ángel, te quiero preguntar, ¿ese es el tipo de respuesta que podemos esperar por parte de Teherán, el ataque a este tipo de países en este momento en concreto de la guerra?
1: Absolutamente, porque de no hacerlo, Sandro, pondría en cuestión su capacidad para responder y por tanto mostraría debilidad, sobre todo en un contexto en el que en el debate público internacional y en numerosos análisis ya se está poniendo de relieve cómo esa asimetría de un hegemón como Estados Unidos puede verse afectado por lo que suceda en Irán, dando la posibilidad incluso de que Irán salga muy reforzado en términos geopolíticos de este conflicto. Por lo tanto, centremos la cuestión en qué tiene que hacer Irán obligatoriamente, aunque esos ataques después sean, por una parte, o denostados o quizás previstos y por tanto neutralizados. Para el régimen iraní es fundamental mantener esa línea de argumento y también de acción propia del régimen iraní, y también activando, no olvidemos, todos los simultáneos frentes que tiene, tanto en Yemen, que actualmente no está siendo tan intenso como en meses anteriores, también como Hezbollah y por supuesto todas las milicias que tiene en Irak. Por tanto, respondiendo a tu pregunta, Sandro, y atendiendo a estos factores, sí considero que es una respuesta lógica por parte del régimen iraní, sobre todo teniendo en cuenta que es uno de los principales focos que tiene para hacer daño a Estados Unidos, junto, por supuesto, al Estrecho de Hormuz y todo lo concerniente a esta ruta.
0: Miguel Ángel, vamos a terminar de completar la ecuación porque hemos visto los posibles motivos de Estados Unidos, la posible respuesta por parte de Irán, pero aquí estamos hablando de otros países que no son ni Estados Unidos ni Irán. Estamos hablando de Israel, de Qatar y de Bahrein. Sí te voy a destacar a Israel en todo esto, porque ayer escuchamos cómo Benjamín Netanyahu decía que Irán, que el programa nuclear de Irán es como un cáncer, es una masa cancerígena totalmente. Estabas hablando precisamente, y es que me parece muy interesante, esa guerra por la narrativa, sobre todo con la importancia de las fechas. Se acercan, por supuesto, las elecciones en Estados Unidos, pero también se acercan las elecciones en Israel. ¿Cuál es el rol de Israel o cómo crees que se va a comportar Benjamín Netanyahu de cara a ese compromiso electoral que espera precisamente Tel Aviv?
1: Pues bien, es fundamental todo lo que estamos viendo en términos de calendario electoral para lo que pueda ser el conflicto en Irán y su porvenir. Hay que destacar como línea principal de diferencia respecto a la visión estratégica de Estados Unidos en la región respecto a la de Israel. Y hemos visto esta derivada a lo largo del conflicto, como en un inicio, Sandro, del inicio de la operación militar, sí parecía que los objetivos estratégicos tanto de Washington como de Tel Aviv iban conjuntamente avanzando, pero cada vez más se han ido distanciando hasta el punto de que Israel se ha mostrado contradictorio a cualquier acción que vaya en sus intereses, aunque eso suponga ir en contra de los de Estados Unidos. Y la cuestión principal que desde mi punto de vista los diferencia, es decir, este tipo de enfoques estratégicos, es la cuestión de la seguridad nacional y la supervivencia estatal. Para Israel es una cuestión de supervivencia y estratégicamente hablando para su futuro, tanto a nivel geopolítico como de la acción exterior, que Irán sea neutralizado. Por tanto, pertenece a esa idea y a esa acción de gran estrategia israelí en la región, es decir, que este régimen iraní sea neutralizado y así acabar con una de las principales amenazas constantemente desde sus inicios hasta hoy en día para su supervivencia. Por tanto, estableciendo la diferencia, para Estados Unidos no lo es. ¿Por qué? Porque hemos visto cómo la operación militar se ha desarrollado principalmente en dos ámbitos, el aéreo y el naval, descartando a lo largo de todos estos meses el despliegue de fuerzas terrestres. Y por tanto aquí vemos cómo ese factor de condicionalidad a operar en el terreno iraní es absolutamente clarificador de qué supone para Estados Unidos este conflicto, y no supone una parte fundamental de su estrategia exterior ni tampoco de su gran estrategia. Es decir, vemos cómo la seguridad nacional y tal como es concebida en la última estrategia en diciembre de 2025 habla de consolidar el entorno geopolítico más cercano, en este sentido el hemisferio occidental, para desde ahí proyectar poder hacia el exterior y mantener esa condición de hegemón que actualmente se encuentra totalmente en cuestionamiento. Por lo tanto, a partir de esa diferencia, tenemos que entender cuál es la aproximación tanto de Estados Unidos como de Israel. Y retomando el caso de Netanyahu, que actualmente se encuentra en campaña, necesita mantener viva esta idea, necesita mantener vivo tres

0: frentes fundamentales, el sur del Líbano, Gaza y Cisjordania, y por supuesto la lucha contra el régimen de Irán. Un régimen de Irán que está resistiendo mucho más de lo que los informes previos a la operación militar destacaban y que fueron principales impulsores de esa acción conjunta entre Estados Unidos e Israel. Y por tanto Netanyahu, ante unas encuestas que actualmente le dan cierta ventaja al partido de Eisenkot, el antiguo jefe de Estado Mayor de Israel, tiene la obligación de situar este tipo de ejes en su narrativa. Y por tanto, vamos a ver una intensificación de estas temáticas junto a otros frentes también que ha abierto Netanyahu, como puede ser esa rivalidad estructural frente a Turquía o también frente a cualquier tipo de enemigo que Israel considere en su acción exterior. Y eso, lamentablemente, desde el punto de vista de la comunidad internacional, cada vez se ve más como una acción agresiva sin sentido y se refleja en esa pérdida de soft power y en la percepción positiva que ha ido decayendo por parte de los países de Occidente respecto a Israel.
1: Hemos estado viendo precisamente, pues lo que decías, ya no únicamente por parte de Estados Unidos, donde hemos estado analizando esos datos, sino también por parte de distintos países de la Unión Europea. Vamos a irnos precisamente a Europa, Miguel Ángel, si te parece bien, porque el otro foco de tensión en estos momentos está situado en Alemania. Alemania ha acusado de forma oficial a Rusia de ese ataque en el aeropuerto de Leipzig y te quiero preguntar cuál es el escenario ahora mismo, porque desde Alemania hay ciertas voces que están apuntando ya a una guerra directa con Rusia. Ha llegado ya no Alemania, sino Europa a un momento de conflicto total con Rusia, teniendo en cuenta, bueno, pues esos drones detectados a lo mejor en Rumanía, en otros lugares precisamente de Europa. ¿Estamos a las puertas de ese conflicto total?
0: Europa lleva preparándose para este tipo de escenario desde hace ya bastante tiempo. Estamos hablando de un frente que se abre en 2022 en Europa del Este, que significa un punto de ruptura respecto a lo que veníamos viendo ya y dilucidando desde 2014 en adelante. Incluso nos podemos echar la vista atrás a 2008 con ese caso en Georgia, en 2007 también esos ataques que sufrió Estonia. Pero actualmente, Sandro, creo que Europa ya es consciente de que estamos entrando en una guerra híbrida, madura, sólida y estructural con Rusia. Y este tipo de actuaciones, más allá también de otros episodios que hemos ido viendo a lo largo de esta guerra entre Rusia y Ucrania, que afecta directamente a Europa, hace que todos los países europeos prácticamente incluyan a Rusia como principal amenaza de la seguridad nacional respectivamente. El último de ellos, Hungría, con ese cambio incluso de gobierno que se produce este año hace unos meses. Y por tanto vemos cierto alineamiento, ¿no?, respecto a lo que Europa quiere reflejar respecto a Rusia con todo este conjunto de acciones, ya sea por una parte en sus propias estrategias de seguridad nacional, con esa reorientación hacia una mayor industria de defensa, donde cada país europeo, por supuesto, también tiene sus propios intereses estratégicos. Y una tercera vía, Sandro, que considero que es vital de entender, es que estamos en un dilema de seguridad que es entendido por Rusia como ciertamente una escalada respecto a esa posición agresiva que tiene Occidente respecto a Rusia. Más allá de toda la implicación que tiene actualmente la Unión Europea respecto a Ucrania, que se habla incluso, ¿no?, de esa delegación de en Ucrania de generar un frente respecto a Rusia y mantenerlo para poder seguir desarrollando las capacidades europeas que actualmente van muy por detrás de las necesidades reales geoestratégicas que tiene la Unión y Europa entera en conjunto. Y por tanto, Sandro, creo que estamos justamente dentro de este esquema, dentro de un esquema de guerra híbrida madura, donde las operaciones dentro de la zona gris, que se caracterizan por esa negación plausible, ¿no?, y esa atribución tan compleja, es cada vez más observable en diferentes territorios europeos, Alemania, Rumanía. Vemos como los casos incluso de drones errantes que van al frente ucraniano se paran o se cortan en Estonia por parte de Polonia, en Letonia también. Y ahora, últimamente, también se está poniendo dentro de este debate el rol que tiene Reino Unido, que ha sido una de las fijaciones por parte del Kremlin en estos días y que incluso ya ha llevado a Andy Burnham, el primer ministro británico, a decir que desde el punto de vista británico no se busca una escalada en la guerra de Ucrania. Por tanto, retomo, guerra híbrida madura por una parte, ese dilema de seguridad que es percibido por Rusia también como una amenaza constante a lo que se soslaye esa intervención europea en Ucrania que sostiene toda la, o gran parte, mejor dicho, junto a Estados Unidos, de la capacidad de Ucrania para contraatacar a Rusia, y también un tercer punto que es el desarrollo propio de la Unión Europea de sistemas propios de coerción y, por tanto, de disuasión. Y creo, desde mi punto de vista, que estos son los principales factores a los que estamos atendiendo actualmente y están dando forma y lugar a todo el debate europeo de defensa, de seguridad y también a nuestra relación con Rusia.
1: Bueno, mientras tanto, Rusia, ya nos quedan apenas un par de minutos, pero te quiero preguntar precisamente esto, porque Vladimir Putin aseguraba ante Narendra Modi que Rusia se está dirigiendo hacia el final de la guerra. Pero te quiero preguntar, Miguel Ángel, ¿cuál es ese final, si existe, de la guerra que tú puedas vislumbrar?
0: Desde mi punto de vista, Sandro, creo que estamos ante tres posibles escenarios desde el ámbito ruso. Es decir, la primera de ellas considero que es activar la vía de Trump. Actualmente Putin no tiene la negociación como uno de sus puntos principales a actuar, ya que prefiere esperar a las elecciones e intentar remodelar un poco el panorama que tiene actualmente el país, sobre todo dando más fuerza a esa proélite más ultranacionalista, más proguerra, y también, por lo tanto, tener en cuenta cómo Estados Unidos puede jugar ese papel de mediador siempre y cuando Estados Unidos ceda como contraparte Rusia frente a Ucrania respecto a la parte territorial, que es fundamental para Rusia y es uno de los mayores escollos en la negociación actualmente. Por lo tanto, tenemos esta vía de Donald Trump como primera opción desde mi punto de vista. Una segunda o un segundo escenario al que sí considero también que hay bastantes probabilidades de asistir es ese congelamiento al estilo coreano, es decir, no se firma ningún tipo de acuerdo entre las partes, se asume que cada parte ha avanzado o retrocedido en según qué campo y las hostilidades van cesando hasta el punto de mantener un intercambio de hostilidades prácticamente residual, con zonas establecidas militarmente, básicamente de respeto mutuo en este sentido y por tanto de apaciguar la relación entre los dos países, pero que siempre estaría condicionada a qué estatus adquiere Ucrania tras este tipo de congelamiento, sobre todo en su relación con la OTAN y la Unión Europea. Y un tercer escenario, Sandro, que es esa posible escalada después de las elecciones que afronta Rusia ahora de la Duma en septiembre, que condicionaría dos factores fundamentales, y el primero de ellos es sobre todo esa capacidad de Rusia para intensificar sus alianzas internacionales y ese apoyo a la guerra. Nombremos, por ejemplo, a Bielorrusia, tenemos a Corea del Norte incluso, que también está ligado a una posible reunión con Donald Trump, y también no nos olvidemos, por supuesto, de China. Y un segundo elemento es ese desgaste que puede ocasionar en los estados europeos ante una posible escalada en el conflicto ruso-ucraniano, que exigiría mucho más a sus contrapartes occidentales, Estados Unidos, que no podría soportar dos frentes que necesitan de munición estratégica y de alta precisión, y también por parte de los estados europeos ante una imposible alineación respecto a los propios intereses estratégicos de la Unión Europea en términos de seguridad y defensa, y lo hemos visto, Sandro, por ejemplo, en los fracasos estratégicos del Eurofighter, por ejemplo, o en la cancelación de contratos millonarios por parte de Rheinmetall, la alemana. Por tanto, considero que estos son tres escenarios que tenemos que tener en cuenta y sobre todo a partir de también cómo va a ir evolucionando el contexto iraní y el papel que Estados Unidos y sus mediadores pueden jugar respecto a Rusia y Ucrania, ya que Estados Unidos es el único valedor a ojos de Putin para sentarse en una mesa de negociación frente a Zelensky.
1: Pues veremos cuál de esas tres opciones es la que acabamos viendo, cuál de esas tres vías es la que acaba llegando para finalizar esta guerra de una vez por todas. Miguel Ángel Melián, analista internacional y consultor de asuntos públicos. Un placer volver a hablar contigo.
0: Muchísimas gracias, Sandro, y espero verte pronto. Un abrazo.
1: Nos vemos pronto. Un abrazo. Adiós. Bueno, y atención, porque antes de finalizar tenemos que hablar rápidamente de lo que está pasando en Ceuta y sobre todo de la versión de Pedro Sánchez, que ha sido contradecida de forma total por el informe del Servicio Europeo de Acción Exterior sobre la injerencia de potencias extranjeras en Ceuta, que ha detectado, de hecho, no ha identificado una operación similar ni de Israel ni de Rusia con respecto a que garantizasen, a que provocasen la entrada masiva en Ceuta. El Ejecutivo Comunitario descarta que Israel o Moscú fueran el detonante de esta avalancha migratoria que llevó hasta 8.000 personas a entrar en la ciudad autónoma los días 30 y 31 de agosto. Por tanto, tenemos este informe de la Unión Europea que contradice a Pedro Sánchez, mientras 36 alcaldes del Partido Socialista se preparan para mañana participar en manifestaciones en contra de lo que está ocurriendo en estos momentos en Ceuta. Será algo que analizaremos después de una pequeña pausa de publicidad en Código Trader con Valeria Gómez, aquí en Negocios Televisión.
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1: Hay un agujero en el escudo que protege la Tierra y está creciendo. Se llama Anomalía del Atlántico Sur. Es una zona enorme entre Brasil y Sudáfrica, donde el campo magnético terrestre está mucho más débil que en el resto del planeta. No es nueva, se conoce desde los años 70. Lo nuevo es la velocidad. 11 años de mediciones de los satélites SWOR de la Agencia Espacial Europea y el registro continuo más largo del campo magnético han dado que el resultado desde 2014 es una anomalía creciendo, equivalente a media Europa. Desde 2020, además, se está debilitando. ¿Por qué? Entre Brasil y África. Porque a kilómetros, unos 3.000 kilómetros bajo nuestros pies, está el núcleo líquido. Y está pasando algo raro. Las líneas del campo magnético, en lugar de salir del núcleo, se están metiendo hacia manchas del flujo inverso. Que es ahora mismo difícil explicar esto. La atmósfera sigue haciendo su trabajo. Nadie va a recibir más radiación, por ejemplo, en la playa de Copacabana. A quien afecta esto es sobre todo a los satélites. Cada vez que una nave cruza esa zona, los protones de alta energía golpean su electrónica. Fallos de memoria, errores puntuales, instrumentos que hay que apagar preventivamente, y ahí sí hay dinero. Órbita baja en donde están esas constelaciones de comunicaciones, ¿no? La estación espacial es un coste operativo creciente para una industria que mueve miles de millones. Y una última cosa, para que nadie tampoco le venda humo. El estudio no encuentra ninguna señal de que se avecine una inversión de los polos magnéticos. El campo se mueve, pero siempre se ha movido. Pero conviene saber además que el escudo tiene una grieta y que la estamos midiendo por primera vez con precisión. A partir de ahí, habrá que ir analizando cómo va avanzando, cuáles son las consecuencias. Ahora mismo el planteamiento que se está haciendo es de una especie de control.

0: Muy buenas tardes y bienvenidos de nuevo a Código Trader. Se acabaron ya las vacaciones, empieza septiembre y nosotros también volvemos a los mercados. Arrancamos ya una nueva temporada y lo hacemos con una pregunta que seguramente muchos traders están haciendo hoy. Después de varias semanas desconectados, ¿se puede volver a operar exactamente igual que antes del verano? Porque septiembre significa volver a los gráficos, recuperar horarios, volver a tomar decisiones con dinero real y sobre todo recuperar esa disciplina que muchas veces durante las vacaciones dejamos aparcada. Bueno, pues hoy vamos a dedicar todo el programa precisamente a eso, a entender cómo volver al mercado, a cómo adaptar nuestra operativa, qué errores debemos evitar y cómo recuperar la rutina sin precipitarnos. A las 7 vamos a estar muy pendientes y va a estar con nosotros Miguel Coso, trader de Bullfy, y a las 7 y media se va a incorporar Jen Beltrán, también trader de Bullfy. 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No habrá extensión, de momento van a poder ver también esa cuenta atrás durante el directo y como siempre tienen abierto nuestro chat de YouTube para dejarnos todas sus preguntas, iremos respondiéndola junto a nuestros traders. Nueva temporada, nuevos mercados y volvemos ya a operar. Comenzamos con Miguel Coso, trader de Bullfy. Muy buenas tardes, Miguel.
1: Hola, buenas tardes, ¿qué tal? Nada, hoy desde casa, la verdad que muy contento de volver al programa. También muy contento de ser el primero en estar aquí y nada, mandar un saludo a todo el mundo. Vamos a ver un poco qué es lo que veo yo, pues, tanto en el índice del dólar, como en el oro, como en el euro. Realmente el mes de agosto para mí es un mes bastante tranquilo, y, bueno, en general el verano, no he operado mucho. Aún así el tema del algoritmo sí que ha seguido operando. Ahora os contaré un poco cómo vamos. Y nada, pues eso,

muchas ganas de volver. Vamos a ver qué nos depara los mercados. La verdad que se viene un mes, yo creo que bastante interesante. Así que nada, vamos allá. Bueno, si queréis empezamos por el dólar, ¿vale? Que bueno, yo tengo aquí algunas zonas marcadas. Sinceramente tengo cosas marcadas de hace meses, o de semanas diría mejor, que no sé ni qué son. Realmente lo que he estado viendo un poco por encima ahora antes de empezar en el programa es que el índice del dólar, pues venimos de varias semanas, como podéis observar, de fuertes acumulaciones por aquí. En diario el precio a partir del día, un momentito que quito esto, aquí, a partir del día 20 de agosto pues el precio empezó a reaccionar alcista. Yo sinceramente creo que todavía tiene que subir bastante más, ¿vale? Si nos vamos a gráfico semanal, pues incluso mensual, podemos observar cómo todavía tiene bastante recorrido alcista, por lo tanto yo creo que en este caso el índice del dólar debería seguir subiendo, aún así también veremos obviamente pues cómo se va desarrollando, pero para mí la tendencia principal del dólar sigue siendo alcista. Estad muy atento al tema macro, porque al final a nivel macroeconómico hay que ver un poco también y estar actualizados, al final puede dar igual el análisis técnico y sobre todo en tanta temporalidad, que al final lo importante también es pues obviamente estar pendiente de macro, ¿vale? A nivel cuenta de fondeo, ¿vale? Yo lo que os comentaba antes, en agosto y en verano no suelo operar, también porque no suelo estar en casa y al final pues también hay que aprovechar un poco para desconectar. Y nada, a partir de septiembre yo también vuelvo con las operativas en directo, vamos a ver también un poco pues todo el mercado. A nivel dólar, si os fijáis, lo que desde junio viene a reaccionar aquí en una zona bastante interesante, que era los 101,51, y a partir de aquí empezó a reaccionar bajista. Veremos, ¿vale? Porque si os fijáis en diario se va a ver mejor. El precio realmente pues, vino hasta aquí, estuvo acumulando, pero realmente ya no se está creando una tendencia alcista. Entonces, que haya respetado estos mínimos y ahora esté reaccionando por esta zona, a mí me gusta, la verdad. Sigo teniendo estos objetivos aquí arriba, ¿vale? Estos objetivos alcistas. Estamos hablando de los 103,97. Y por lo tanto, en el euro, pues lo que buscaría serían ventas, ¿vale? En el euro, similar, si os fijáis, vamos a diario, ¿vale? Vais a poder observar cómo vaya a subir primero a mensual, ¿vale? Siempre me gusta, ya sabéis, ir de mayor temporalidad a menor temporalidad, sobre todo para tener el mayor contexto posible. Ahora mismo aquí vais a ver un montón de dibujos que lo voy a borrar, ¿vale? Porque como podéis observar, tengo 1500 operaciones marcadas, aprovecho las borro, ¿vale? Si nos observamos en, bueno, si nos fijamos en el euro, en mensual, subió bastante fuerte lo que es a principio de marzo y bueno, febrero de 2025, marzo, abril, y ahora mismo para mí está en una tendencia bajista, que esto también, lo que digo siempre, no va de la mano con el dólar. Si el dólar se sube, pues el euro dólar baja, ¿vale? Entonces, para mí la tendencia principal, si voy bajando de temporalidad, como podéis observar en semanal, liquidó aquí arriba y empezó a hacernos altos cada vez más bajos, ¿vale? Que los voy a dibujar por aquí. Observar un poco lo de siempre, ya sabéis, análisis técnico muy básico. Entonces al final me está haciendo altos cada vez más bajos y bajos cada vez más bajos, por lo tanto la tendencia principal en el euro ahora mismo es bajista. También porque me gustan esos objetivos bajistas, porque al final si nos vamos a temporalidad mensual o de 3 meses, podéis observar en 3 meses cómo tenemos este rango bajista bastante marcado, que justo coincide lo mismo, ¿no? Con el índice del dólar. Por lo tanto, ya tengo alineado el dólar y el euro en alta temporalidad a que lo más probable y obviamente lo más lógico es que siga cayendo, ¿vale? En este caso el euro. En mensual, lo que os comentaba, después de esta fuerte subida que tuvo en 2025, bueno, a principios de marzo y abril, lo que comentaba antes, nos creó unos imbalances. Como podemos observar aquí, el mes de mayo nos dejó un balance y también en abril nos dejó otro imbalance, ¿vale? Estas zonas ya sabes que suelen ir a equilibrarse, aún así pues no sabemos cuándo, ¿vale? Esto también es importante que quede claro. Al final estas zonas son zonas muy relevantes y muy interesantes para que el precio vaya a hacer esos equilibrios. Además, si os fijáis, si tiro el Fibonacci vamos a poder observar cómo se encuentra entre bueno, el 50 y el 60% del movimiento, o sea, una zona bastante interesante, ¿vale? Por lo tanto, eso también me indica que lo más probable que haga el precio sea venir a por estos mínimos, ¿vale? También otra cosa, acercándonos más, ¿no?, a lo que tenemos a día de hoy, tenemos por aquí el mínimo de junio, ¿vale? Que si os fijáis, en julio no lo liquidó, me lo voy a marcar como un mínimo mensual,

segundito, OneNote, ahora no lo tengo. Vale, bueno, no lo tengo justo, ese no lo tengo, pero bueno, aquí me pongo mínimo mensual, ¿vale? Si os fijáis, nos liquidaba en agosto, voy a ir bajando de temporalidad, ¿vale? Para que podáis ver cómo liquidaba esta zona. Y al final todo está alineado, si os fijáis, por lo que os comentaba antes de la tendencia bajista, al final altos más bajos y bajos más bajos, justo viene a tomarme esta liquidez, tomarme este alto del mes de junio, ¿vale? Lo vuelvo a poner aquí, y me está empezando a reaccionar bajista. ¿Qué pasa? Que el mes de agosto me ha cerrado por debajo, por lo tanto me está creando un rango. Todo esto, comentándolo y bueno, sumándolo a todo lo anterior que comentaba antes, pues me sigue indicando que lo más lógico a nivel análisis técnico, luego, como siempre, ¿no? También es importante mirar el tema del macro, pero a nivel análisis técnico, todo me indica que el euro es bajista y el dólar alcista, ¿vale? Entonces, después de esto, a nivel semanal, de momento, bueno, esta semana yo no he operado, lo que digo, voy a empezar hoy realmente a volver a la rutina, ¿no? ¿Qué me marcaría yo como objetivos tanto para esta semana como para incluso este mes? Pues primero de todo, en semanal tenemos aquí este imbalance, ¿vale? Es un imbalance pues que está bastante bien y en una zona interesante, por lo tanto me marco el FVG de una semana. Y yo lo que voy a hacer es operar a favor de la tendencia. Siempre, lo que comento siempre en los directos y demás, a mí me gusta siempre operar a favor de la tendencia porque al final el trading es probabilidad y lo interesante de esto está en tener la probabilidad a favor. Por lo tanto, si yo sé que lo más probable, por todo lo que tengo y por lo que mi análisis técnico me dice y por lo que mi forma de analizar me está diciendo, es que el euro vaya a bajar, ¿se pueden buscar compras? Sí, pero para mí no tiene sentido. Es decir, yo prefiero, porque la estrategia o como lo queráis llamar, mi sistema, me da mejor cuando opero a favor de la tendencia, ¿vale? Entonces, nos vamos marcando zonas. En este caso, pues, también tenemos aquí otro mínimo muy interesante que lo tengo marcado ya, ¿vale? Que este sería el mínimo del 17 de agosto, que no sé si coincide exactamente con otro mínimo semanal, en este caso del lunes 17, ¿vale? No sé si lo hizo el... Sí, justo el lunes 17. Pues mira, aquí tenemos un mínimo semanal, en este caso sería un week low, ¿vale? Más un vacío de diario. Ya nos está... Estamos en dos zonas muy interesantes, en alta temporalidad, ¿vale? Vacío de diario, lo dejo así. Y realmente, si os fijáis en las velas que nos están haciendo, son velas bastante fuertes bajistas. Sobre todo esta de viernes 28 de agosto. Si os fijáis, el precio cae con fuerza y el retroceso que pega justo hasta el 50% del movimiento, vale, bueno, un poquito más, al 0,60 casi, reacciona en este imbalance y ¿qué es lo que vuelve a hacer? Vuelve a caer con fuerza. Por lo tanto, lo más lógico, y ya lo veréis cómo puede pasar, aún así también, que quede claro, esto es probabilidad. ¿Puede ser que el precio ahora aquí de repente suba y rompa? Sí, puede ser. ¿Para mí lo más probable? No. Al final ahí está la gracia. Yo lo digo siempre y sé que es muy pesado, pero bueno, para la gente que está empezando y demás, tocar stop loss es normal y que te equivoques, por así decirlo, es normal. Lo importante está en que, pues, oye, tu win rate sea positivo. Es decir, si tú pierdes 4 operaciones y ganas 6 al 1-1, pues es rentable. Pues, ahí está un poco el tema, ¿vale? Entonces, viendo cómo está reaccionando aquí, viendo lo que tenemos aquí, que es este mínimo semanal tan cerca más vacío diario, para mí lo más lógico que haga el euro, veremos el día de mañana, porque hoy no creo que llegue, o a lo mejor en la sesión asiática, pero no creo, pues sería unirme y buscar unirme a esas ventas. ¿Cuál sería una buena operación? Pues si os fijáis, por ejemplo, en una hora, vamos a ver, 15 minutos, por ejemplo, en 15 minutos, voy a quitar el indicador de las sesiones. El precio hizo un impulso, hizo un retroceso, ha vuelto a hacer un impulso. ¿Qué zona me gustaría a mí? Pues mirad, por ejemplo, aquí tenemos un order block con vacío, que sería este de aquí, ¿vale? La zona de los 1.15.987. Yo aquí estaría vendiendo caro, ¿vale? A mí lo que me interesa es vender caro y comprar barato, obviamente, ¿no? Al final ahí está la gracia. Entonces, yo lo que podría buscar, una operación que para mí sería bastante válida, sería esperarme a ese retroceso. ¿Por qué? Porque a mí me interesa vender aquí arriba, a mí no me interesa vender aquí. ¿Vale? Porque bueno, al final mi stop loss, si yo, un momento, perdón, ahí, vale, si yo vendo aquí, justo donde estará el precio, voy a tener que poner un stop loss, en este caso de 20 pips. Estaría entrando antes de tiempo, estaría entrando por el FOMO de que se va la operación. ¿Puede ser que yo venda aquí y justo se vaya medio en 1-1? Sí.
pero no es la entrada más óptima, ¿vale? Entonces, este tipo de operaciones al final suelen ser de novato porque estás pecando porque necesitas estar dentro de la operación y tener una operación abierta. Entonces, yo prefiero esperarme. ¿Que no vienen a recogerme y me dejan visto? Pues mañana será otro día, no pasa nada, ¿vale? Entonces, a nivel de lo que os comento, ¿no? Pues yo estaría esperando a mi zona de descuento. En este caso, el stop loss me cubriría por encima del último alto, en este caso este de aquí. ¿Por qué? Porque teniendo una tendencia bajista, si cada alto es más bajo y cada bajo es más bajo, lo lógico, pues, lo voy a dibujar, es que si el precio está teniendo una tendencia bajista, el retroceso no me supere el último alto. ¿Va a haber veces que lo haga, te liquide y luego caiga? También puede pasar, ¿vale? Entonces, ahí está un poco mi lógica y mi forma de operar. ¿Qué es lo que buscaría yo? Pues primero, como objetivo principal, nos podríamos ir a por este mínimo de diario. Vamos a ver dónde te los tiro. Este de aquí, que además justo coincide, bueno, son dos que están bastante cerca. Lo voy a marcar los dos para que veáis cómo realmente esta zona es bastante interesante. Que está ya de camino, o sea, yo creo que va a llegar ya directamente. Si os fijáis, estas dos líneas que he marcado aquí son dos mínimos del viernes y de la apertura, del inicio del lunes, domingo, sí, de la apertura. Bueno, vamos a marcarlo como el mínimo del viernes, ¿vale? Una zona, al final estamos hablando de una zona del precio, está muy pegada, por lo tanto, con poner una línea ya me vale, por así decirlo. Entonces, la primera zona objetivo pues, sería este mínimo de aquí, además tenemos equal lows, que son dos mínimos iguales, como podéis observar. Aquí nos hizo estos dos mínimos iguales y el precio reaccionó al alza, ¿vale? Esta sería mi primera zona, que me estaría dando un 1-2, ¿vale? Y luego, mi siguiente zona, es la que comentábamos antes, sería este mínimo semanal en el mínimo de la semana del... ¿cuál era? Espera, no me acuerdo. Era de la semana del... el 17 de agosto, exactamente, ¿vale? Pues ese mínimo sería con vacío diario. Recuerda que me coincide las dos cosas, con ese imbalance en temporalidad mayor. Sería mi segundo objetivo. ¿Cómo gestiono yo las entradas? Pues a ver, al final también depende mucho de si estoy en un examen, si estoy en una fondeada. Va variando, ¿vale? Va variando en el sentido de tomar parciales o no. Si estoy, por ejemplo, en una fase 1, esta operación la dejo entera, ¿vale? Hasta este mínimo. Obviamente luego me pondría el break-even cuando sea el momento y demás, pero la dejaría hasta aquí abajo. ¿Que estoy en una fondeada? Pues muy probablemente lo primero que haría sería, cuando llega a esta zona, que es una zona de conflicto donde puede dar una reacción, me pagaría parciales, el 80, el 50, depende también de la cuenta, etcétera. Y luego el resto, pues me lo cerraría aquí. Podría hacer de cerrármelo, porque recordar que nuestra tendencia principal, estamos hablando de que es bajista, y que para mí puede seguir cayendo mucho más. ¿Podría cerrarme el 50, luego el 25 y dejar otro 25 corriendo? A ver, también alguna vez lo he hecho, pero sí que es verdad que prefiero y cada vez más buscar menos operaciones e intentar estar lo menos posible dentro del mercado, ¿vale? Aún así, ahí está la gracia de cada trader, ¿no? Que cada trader tú puedes entender el mercado de la misma forma, por así decirlo, analizar igual, pero luego tener resultados totalmente diferentes. ¿Por qué? Porque te cierras la mitad de la operación en un punto, o porque no se lo antes, o porque buscas ratios más cortos, depende, ¿vale? ¿Algo es mejor que lo otro? No, al final depende mucho de la persona. Hay personas que prefieren operar muy poco y hacer ratios 1-1 y no estar mucho dentro del mercado, y personas que todo lo contrario, que prefieren hacer muchas operaciones, tocar más stop loss, pero cuando tocan TP, pues tocar TP con ratios más largos, ¿vale? Bueno, no sé si por el chat me queréis dejar algo, estoy ahí pendiente en YouTube, ¿vale? A ver si tenéis alguna duda. A nivel eso, cuentas de fondeo, trading, esta es la única operación que veo clara. Aún así, pues mañana empezaré la rutina, aunque bueno, luego el día 3 tenemos el evento de Bullfight en Ibiza, o sea que tampoco operaré. Digamos que para la segunda semana de septiembre yo ya vuelvo a la rutina al 100%. Luego, a nivel de algoritmo, que el último día en el programa lo comenté, no me acuerdo cuántos días llevábamos exactamente. Ayer hicimos, cerramos agosto con un 4%, que la verdad que fue un mes más, más complicado que los anteriores. Al final, agosto ha estado bastante movido para el oro, y ha tenido días muy tendenciales, que nosotros al final pues evitamos ese tipo de días para operar, porque al final el mercado empieza a subir, a subir, a subir, a subir, y apenas da retroceso. Entonces, eso para nuestro sistema de inversión no sirve, ¿vale? Como podéis ver, hoy ha metido muy pocas operaciones de momento, pero bueno, voy a poner seleccionar periodo, os voy a poner historial completo para toda la gente que no entienda lo del qué es el algoritmo y qué es lo que hacemos. Pues bueno, llevamos desde junio empezando a documentarlo todo, tanto en mi canal de YouTube como en Instagram. Uh-huh.
es una cuenta en centavos, ¿vale? Estamos hablando de una cuenta que empezó

0: con $2,900 y actualmente está en aquí 3,237, ¿vale? Se le han retirado 314, o sea, llevamos en 3 meses cerca de un 20% y pico de rentabilidad, ¿vale? O sea, es una barbaridad. Al final también lo que os digo, y los que estéis interesados, pues podéis pasar por mi canal de YouTube, por Instagram y preguntarme. Lo que hemos hecho con esto ha sido pues crear un algoritmo, un sistema que ya lleva muchos años funcionando, lo único que ahora lo hemos adaptado a que cualquier persona de a pie pues pueda invertir. Está funcionando muy bien, la verdad yo estoy muy contento. Y nada, pues vamos poco a poco ahí sumando cada vez más. Lo subí ayer a las historias, al final hemos hecho en 3 meses, porque recordar que bueno, el inversor se lleva el 50% del beneficio. En 3 meses hemos hecho lo que de media, bueno, hemos superado a lo que hace el S&P 500 en un año, o sea, es una barbaridad. Aún así, es otro sistema de inversión completamente diferente. Yo también lo compagino con las cuentas de fondo, porque al final me gusta diversificar. En este caso, el inversor no tiene que preocuparse de nada, es decir, no hace falta saber de trading, no hace falta saber de analizar, simplemente pues tú inviertes el capital y te olvidas. Puedes retirarlo cuando quiera, no hay suscripción, bueno, un poco en resumen toda la información, ¿vale? Empecé en junio y también lo iba documentando aquí en el programa en Código Trader. Es una herramienta que es muy diferente a lo que la mayoría de gente de a pie está acostumbrada, porque al final llegar a tener un algoritmo así y el acceso a un algoritmo así pues es bastante complicado, más que nada porque hay poca cosa así en el mercado a día de hoy. Lo típico suele ser pues invertir en acciones, a lo mejor comprar oro, criptomonedas y ya, que no está mal, obviamente hay que saber diversificarlo, pero esta herramienta es que es lo que digo, está dando una rentabilidad muy muy buena. Y también obviamente todo esto no sirve de nada que yo lo diga si al final no lo demuestro. Entonces en mi Instagram está todo demostrado, tenéis entrada a récord público, o sea, todo, absolutamente todo público, pues para que veáis que es verdad y que realmente funciona, ¿vale? Entonces nada, hoy de momento lleva muy pocas operaciones. No sé si había noticias hoy, la verdad que no me he fijado. El equipo no sé si no ha operado por algo, pero bueno, entiendo que ahora a final de sesión estará un rato abierto. Y nada, eso es un poco todo el tema del algoritmo. La verdad que, lo que os digo, bastante contento y bueno, podéis ver todo. Lo paso rápidamente, ¿vale? Todas las operaciones, que son un montón, ¿vale? Para que se pueda ver.
1: Miguel, quería preguntarte.
0: Sí, dime.
1: Cuando un trader lleva varias semanas operando menos, como hemos estado bueno, pues en temporada estival, en temporada de vacaciones o directamente bueno, pues desconectando al 100%, ¿qué es lo primero que debería hacer antes de volver a poner dinero en el mercado? Ahora mismo decías que no sabías si había noticias, sí que Estados Unidos ha atacado a Irán, quizás sí, ¿no? Por eso el algoritmo no esté actuando.
0: Ah, pues mira, ni me había enterado, o sea, para que veáis el nivel de desconexión que he tenido, ni me había enterado. Pues por eso mismo nos ha encendido el algoritmo apenas. Vale, a ver, yo lo que hago primero de todo, en caso de cuenta de fondeo, es en el Excel, donde tengo todas las cuentas registradas y apuntadas, me organizo. Digo, vale, qué cuentas tengo en fase 1, qué cuentas tengo en fondeada, qué cuentas tengo en fase 2, y ahí voy viendo. Digo, vale, pues empiezo con, pues, por ejemplo, mañana que empezaré a operar, lo primero que hago, obviamente, es también ver tema macroeconómico, ver qué noticias hay, ver si realmente es un día que me merezca operar, porque hay muchos días que al final hay muchísimas noticias y no merece la pena porque el mercado pues o está esperando el dato o va a ver el dato en breves y al final en Bullfight con las cuentas de fondeo no se puede operar en noticia. Entonces voy viendo un poco la situación. Luego lo que comentaba antes, dependiendo de la cuenta, si está en fase 1, en fase 2 o en fondeada, pues voy priorizando. Siempre me gusta priorizar la fondeada, ¿vale? Aunque bueno, hay veces que si a lo mejor tengo una fase 1 o una fase 2 a punto de pasar y ese día el mercado, pues veo que puedo operar, pero hay noticias o que no me termina de convencer, pues opero esa cuenta, ¿vale? Eso sería un poco, ponerse al día. También yo lo que aconsejo y lo que yo hago es no volver con prisa, porque mucha gente, y a mí me pasaba antes, volvía como motivado, ¿sabes? Es decir, llevo no sé cuánto sin operar o llevo una semana sin mirar gráficos y vuelves ya el lunes o martes y vuelves ya con ganas de pues, meter 1000 operaciones, tocar TP. Yo lo que aconsejo es que la gente vaya con calma, es decir, no hay prisa, o sea, al final has estado, en mi caso yo llevo pues un mes y pico sin apenas operar, ¿para qué voy a coger ahora y voy a querer meter todas las operaciones que no he metido en 2 meses, meterlas en 2 días? Pues, recomiendo eso, ir con calma y sobre todo organizarse, eso es clave, organizarse las cuentas y decir, oye, pues empiezo con esta, ahora esto, veo qué noticias hay, me pongo un poco al día, que es lo que me falta a mí, ponerme al día de ver cómo está el mercado, ver a nivel macroeconómico lo que comentábamos, pues, qué ha pasado. Y ya está, es un poco todo.
1: ¿Se pierde ritmo en trading igual?

0: al que se pierde en cualquier otra disciplina?
1: A ver, uf, buena pregunta, ¿eh? Te diría que sí, la verdad. O sea, sobre todo a lo mejor de soltura, a lo mejor a la hora de analizar. A ver, podría ser, la verdad. La verdad que no sé decirte. Yo realmente analizo igual porque también llevo muchos años haciéndolo y ya me sale automático, yo creo. Pero sí que es verdad que a lo mejor pues, pierdes un poco el gancho. Yo diría más a nivel estar al día de cómo está el mercado, ¿vale? De, pues, en qué punto se encuentra. ¿Ha barrido un mínimo o no mensual? Lo que comentaba antes, a nivel macroeconómico, ¿cómo está la situación? ¿Qué ha pasado? A eso 100%. Pero luego lo que es a la hora de analizar y ver las zonas y entender el movimiento del precio, totalmente igual, la verdad, no cambia nada.
0: De hecho, hay traders que vuelven con muchas ganas y que quieren recuperar en 3 días, ¿no?, todo el tiempo que no han operado en agosto. Pero ¿crees que ese exceso de motivación puede ser precisamente el primer peligro de septiembre? Además, una vez que venimos, pues quizá algo más desconectados, sin ver todas las noticias, etcétera.
1: Sí, 100%. O sea, sin duda, eso es yo creo que lo que hace que te precipites, porque al final es normal. La gente lo que quiere es, pues oye, fondearse rápido, retirar rápido o tener resultados rápidos, o incluso recuperar lo que se han gastado en el verano, en las vacaciones, no es recomendable. O sea, al final, eso sea lo que vamos. El mes de septiembre es muy largo, incluso el año es muy largo. No hace falta querer recuperar o querer ganar o querer pasar los exámenes y fondearte en 2 semanas. Es que al final, la clave del trading. Y por eso tan poca gente lo consigue y tiene buenos resultados, es la paciencia. Yo siempre soy un chico muy impaciente para todo, la verdad. Y con el trading, gracias al trading también, obviamente, pues he ido desarrollando esa habilidad. Y ya llega un punto que realmente me da un poco igual y no tengo esa presión de querer operar todos los días, querer enseñar y subir todos los días a Instagram resultados. Al final me da un poco cada vez más igual. Y yo creo que también es un poco la clave. Al final, cuando os fijéis en redes sociales o en YouTube o en donde sea, ver realmente que, oye, que al final un trader es una persona normal, que si os enseñan lujos o todo el rato beneficio o tal, eso realmente no es real, ¿vale? Puede ser que una persona tenga muy buena racha, digo, operando manual, ¿eh? Operando manual, con fondeo, sí, obviamente, pero también tiene malas rachas. Al final, todo trader le pasa a todo el mundo. Yo esto lo comento en mis directos en YouTube. O sea, al final, ser trader rentable no es que tú llegas como si fuera un nivel de un juego, llegas a ese nivel y ya absolutamente todos los días de tu vida vayas a ganar dinero. No, o sea, al final es algo que se sigue trabajando todos los días y sobre todo estas fechas, al final volviendo del verano y de las vacaciones, es cuando más tienes que esforzarte, más tienes que respetar tus reglas, más tienes que respetar los tiempos y aguantar y pues oye, seguir trabajando y haciendo las cosas bien. Eso es lo importante.
0: Miguel, ¿qué errores más frecuentes o más fácilmente podemos cometer esta primera semana? ¿Sobreoperar, aumentar demasiado el riesgo, intentar recuperar operaciones que hemos perdido quizás, o entrar en FOMO porque el mercado se ha movido mientras estábamos de vacaciones? ¿Cuál te parece el más peligroso?
1: A ver, realmente todas son muy buenas, la verdad que lo he dicho bastante bien. Yo diría la última, creo que es de las peores, la del tema del FOMO. Es verdad que obviamente, pues esto con el tiempo que comentaba antes se va arreglando, pero el FOMO sin duda, y más si habéis visto o si estás en Instagram viendo resultados y dices, hostia, que es que se ha ganado. Y yo estaba en mi casa sin hacer nada, o yo he estado trabajando, yo he estado estudiando. O sea, eso 100% evitarlo y lo que digo, yo, el tema de compararse en redes sociales, lo evito al 100%. Y luego eso, al final tener prisa, lo que comentaba antes. Si tú vas con prisa, si tú vas con necesidad de querer sacar dinero rápido, de tener resultados rápidos, el mercado o la vida, como quieras llamar, te va a dar una bofetada de realidad y vas a acabar perdiendo más, frustrándote. Y pues diciendo que el trading no es rentable o que no sirve y tal. Y lo que digo siempre, al final esto hay que entenderlo que es una carrera de largo plazo. Yo llevo años dentro del mundo del trading, he hecho mil cosas dentro del trading y sigo aprendiendo todavía más. Y me gusta seguir aprendiendo todavía más y lo veo así. Y yo creo que gracias a eso tengo resultados, porque al final yo no he parado en el sentido de, vale, pues yo ya tengo esto que me funciona, me quedo aquí quieto. No, hay que seguir avanzando, formándose. O sea, es un trabajo que es estar continuamente al día y analizando, entendiendo pues, por qué se mueve el precio, qué ha pasado aquí, bueno, estudiándolo, ¿no? Y eso, entonces, mi consejo para la gente que está volviendo ahora de las vacaciones y que quiere volver a tradear, que quiere volver comprar exámenes con Bullfy y empezar con los fondeos, es que lo hagan con calma, que no se vuelvan locos, que vayan poco a poco y que pues,

0: de meterse a lo loco, ¿no? Que lo vuelvo a repetir, que estudien, que se preparen bien y ya está. Es un poco todo.
1: Miguel, antes de seguir, recordamos también a todos los que nos están acompañando durante todo este programa que está activa esa promoción especial de vuelta al mercado de Bullfight, 30% de descuento, únicamente durante estos primeros 60 minutos, que ya han pasado, bueno, los primeros 15, y va contando y corriendo ese contador. Ahora mismo lo están viendo en pantalla, 23 minutos, 32 minutos del 30%. Bueno, pues ahora sí, Miguel, ¿qué activo estás mirando hoy?
0: Hoy, bueno, nada, el euro, lo que acabo de mirar, y luego, bueno, podemos mirar el
1: Me he
0: oro
1: puesto
0: también. El
1: nerviosa.
0: oro. ¿Cómo? Vale. El oro también, si os fijáis, vino a una zona interesante, ¿vale? En mensual, que liquidó el máximo de junio, un poco similar también a lo del euro. Entonces, también lo veo que puede ser, pues, oye, una zona interesante, este mínimo de aquí, en alta temporalidad. Aún así, lo que os comento, yo realmente no he analizado mucho más. Vemos, por ejemplo, al oro cayendo con fuerza. A ver si rompe esta zona. Tenemos aquí un vacío de diario que sinceramente creo que va a ir a por él directamente. Veremos a ver qué hace, si quiere reaccionar aquí y aguantamos estos mínimos. Aunque lo que os comento, yo creo que lo que hará será seguir cayendo hasta el mínimo de los 3.942. Hasta ahí puede seguir cayendo. Veremos. Al final también todo el tema de Estados Unidos e Irán pues es clave, obviamente, para todos los activos y sobre todo para el oro. Así que nada, eso es un poco lo que veo yo hoy. Por último, la del euro está aquí. La verdad que me parece bastante buena entrada, al menos hasta aquí, ¿vale? Buscando ahí, ¿vale? Ese 1-2. Hasta el mínimo del viernes 28. Y nada, yo mañana volveré con las operativas, volveré a operar. No haré directo todavía, pero bueno, operaré. Y bueno, ya veremos esta entrada. Es más, creo que ahora la voy a plantear. La dejaré marcada, que la verdad que me gusta bastante. Y nada, eso es un poco todo.
1: Miguel Coso, trader de Bullfight, muchísimas gracias por acompañarnos una vez más aquí en Código Trader. Vuelta a las vacaciones ya, vuelta al cole.
0: Genial, muchas gracias, hasta luego.
1: Adiós. Bueno, pues llegamos ya a la mitad del programa, ya han pasado esos 30 minutos, así que también estamos exactamente en el ecuador de esa promoción especial de Bullfight. Queda media hora para que termine el 30% de descuento habilitado únicamente durante este directo. Y seguimos hablando precisamente de cómo volver bien a los mercados, porque recuperar la rutina no consiste solamente en volver a abrir un gráfico, también implica recuperar paciencia, capacidad de ejecución y sobre todo saber esperar. Vamos a analizarlo ahora con nuestro segundo invitado. Tengo el placer de saludar ya a Jean Beltrán, trader de Bullfight, o más conocido como el trader cristiano. Muchísimas gracias, Jean, por acompañarnos.
2: Gracias a ti, hola, hola. Espero que hayan pasado unas bellas vacaciones. Gracias a todas las personas que nos están escribiendo en el chat también. Yo me emociono por el apoyo que siempre me dan las personas y de verdad, para mí es un honor siempre estar aquí. Bien.
1: Quería plantearte la misma pregunta, el mismo punto de partida, pero desde tu experiencia, después de vacaciones, ¿qué cuesta más, recuperar la técnica o la mentalidad? ¿Hay algún periodo de adaptación real?
2: Sí, ahora, la mentalidad, ¿ok? Porque la técnica es como montar bicicleta. Bien, cuando nosotros aprendemos a montar bicicleta, pues iniciamos y ya sabemos la técnica. Pero cuando duramos mucho tiempo a nivel mental, tenemos un poco más de cuidado, tenemos un poco más de ansiedad. Entonces, lo que yo recomiendo a los traders cuando se inicia a enfrentarse a los mercados a nivel general es que, en primer lugar, tienes que evaluarte nuevamente y visualizar que tu mente esté totalmente de acuerdo a cómo eras antes, ¿ok? Pero para eso tienes que actualizarte a nivel también de fundamentales, a nivel técnico, visualizar qué ha cambiado en los mercados en el tiempo que estuviste fuera.
1: ¿Cómo sabes que todavía estás, bueno, pues sintiendo algo de frío delante del mercado? ¿Crees que el trader debe aceptar que los primeros días puede dejar pasar oportunidades?
2: Claro. Ahora, lo primero que yo te voy a decir cómo lo hago yo, lo personal, ¿ok? En primer lugar, es que yo visualizo qué acontecimientos han sucedido, pues que pueden, digamos, que pueden afectarme y que yo no sabía antes. Yo hice una evaluación, por ejemplo, qué sucedió con los tipos o qué pasó en el Jackson Hole, okay, o qué pasó con el dólar, qué sucedió con digamos, con el NFP, qué se espera como catalizador del NFP, o qué sucedió como la escalada.

0: militar en Irán, la nueva escalada militar, y todo este tipo de cosas que cuando llegamos a los mercados nos encontramos de sorpresa. Y a veces pues, es un balde de agua fría, porque tú, si vienes a operar septiembre, como operaste agosto, puedes llevarte una sorpresa. O como operaste julio, mejor dicho, porque en agosto quizás no operaste, puedes llevarte un balde de agua fría. ¿Por qué? Porque ninguno de estos grandes acontecimientos, incluso el recién acuerdo con Donald Trump y Venezuela, ningún tipo de estos acontecimientos estaban antes. Entonces, allí es cuando un trader profesional, antes de tocar una computadora, antes de entrar a los mercados, debe prepararse y tener un encuentro pues, con todos estos tipos de noticias que son catalizadores y que son catalizadores, digamos, del activo. Bien.
1: Jan, cuando llevas semanas mirando menos al mercado, ¿crees que pierdes sensibilidad para interpretar el precio? ¿Qué haces tú para volver a acostumbrar el ojo? ¿Backstopping o replay, operativa, demo?
0: Ahora, trato de nunca, digamos, despegarme 100% de los mercados. Okay. Trato de tomar, puedo tomarme uno o dos días, pero trato siempre de tener una continuación, de un seguimiento. Ok. Por eso, a pesar de que hoy es primero de septiembre, yo te mencioné lo del Jackson Hole, te mencioné lo de la subida que está teniendo los yields, ¿ok? Te estoy mencionando todo este tipo de cosas porque trato de mantenerme informado, a pesar de que estoy de vacaciones. No es una cuestión obsesiva, ciertamente disfruto con la familia, salgo con la familia y para mí es bueno disfrutar. Cuando hay tiempo de relajamiento, pues estos tiempos de relajamiento lo tomo, pero trato de no despegarme totalmente de los mercados para evitar, pues, iniciar desde cero en cierto sentido, en cierto modo. Y eso es lo que sucede muchas veces con el trader principiante, que al no saber las noticias, al no saber nada de lo que se mueve, no saben lo que hay detrás de un movimiento, pues, se enfocan solamente en el nivel técnico. Llegan de las vacaciones, encienden su computador, ven que el mercado está rompiendo estructura al alza, no verifican bien qué está sucediendo, si es algo momentáneo, si es un retroceso de un movimiento, y pues ahí vienen y se llevan la tremenda sorpresa.
1: Jan, septiembre suele devolver muchísimo volumen al mercado. Más volumen significa necesariamente mejores oportunidades o puede significar también más trampas. ¿Qué tipo de estructuras buscas cuando vuelve la liquidez? ¿Prefieres esperar a que pase la primera semana, como hoy, antes de sacar esas conclusiones sobre la dirección del mercado?
0: Te voy a enseñar para que tú para que ustedes conecten, okay, cómo yo digamos cómo yo trabajo esto de septiembre y agosto. Para mí septiembre lo conecto a agosto de una manera u otra. Por ejemplo, voy a compartir pantalla recientemente ahora. Trataré de compartir pantalla para que ustedes visualicen cómo fue que yo pude, pues, cómo fue en agosto. Okay. Vamos a verificar aquí, como pueden observar en esta ocasión, okay. Estamos en lo que es, pues, ahora mismo dentro de mi cuenta fondeada de Bullfight, ¿ok? Así que aquí no hay trampas, esto es totalmente transparente, estos son mis ganancias, estos son mis operaciones en vivo, totalmente sin esconder nada. Bien, ahora, ¿qué podemos observar, digamos, dentro de lo que sería, pues, este tipo de operativa? ¿Qué tipo de operativa vemos aquí? ¿Cómo fue que yo actué en agosto? Bueno, en agosto traté de hacer movimientos, como pueden observar, conforme a la tendencia, pero también en contra de la tendencia, siempre que sea a mi favor como scalper. Recuerden algo, yo soy un scalper, ¿ok? Mi metodología o la manera que yo opero puede diferenciarse de un swing trader. Bien, porque quizás un swing trader tuviera problemas en este tipo de operativas, yo no, ¿ok? Ahora, como pueden observar, mis operativas fueron siempre arriesgando un 0.75, 0.76% de mi cuenta por operación, tratando siempre de que mis operaciones, pues, sean siempre ganancias, así sean pequeñas, porque sé, entiendo que el mercado estaba muy delicado. Por tanto, no buscaba movimientos muy largos, sino movimientos que me dieran

0: la posibilidad de yo poder obtener esa ganancia. Tuve varios stop loss, este mes tuve 3 stop loss en total, ¿okay? Los otros pues fueron ganancias que fueron escalando hasta darme la posibilidad, como pueden observar aquí, de ahora ya cumplí con los 3 días mínimos, de poder retirar pues $9,024. Eso fue solo en el mes de agosto. En cuanto a mi capital de cuenta de fondeo. Otra cosa, cómo manejé, digamos, el nivel del copy trading para mi comunidad, para las personas que pues están conmigo. Ya aquí fue un poco diferente, ¿ok? Vamos a darle acá, que es el copy trading activo que tenemos. Todavía no se ha actualizado el copy trading, pero aquí, como pueden ver, hay una ganancia de $142 con $500 que iniciamos, un 28.4% en un mes y medio, porque iniciamos a finales de julio y hoy es primero, pues tenemos un 28.4% en solo un mes y medio. Esto es ciertamente yendo totalmente despacio, con una gestión de riesgo, como pueden ver acá. Estas son las líneas de lo que es el PNL, la ganancia diaria, la ganancia que se obtiene, totalmente con una calma fenomenal, tratando de arriesgar cada vez menos. Como ven, este es el volumen, que es de lo que se hablaba. Mi volumen va volviéndose menos, pero mis ganancias se van llevando pues mucho más allá. Esto conlleva que personas, ciertamente yo tengo aquí 500 para poder operar las cuentas, pero hay personas que iniciaron con $6,000 y hoy en día pues tienen ya conmigo casi $8,000. Bien, ¿esto cómo se conlleva este tipo de operativa? Pues, como le dije, entendiendo, y miren que lo enseño totalmente con claridad, a mí no me da ningún tipo de temor enseñar mis cuentas, porque al final un trader verdadero pues se distingue por la transparencia. En agosto cerramos con más de un 13% en lo que sería pues el copy trading nuestro en Bullfight, y ya tenemos, hoy hicimos pues un 6.4% total. Tenemos, perdón, un 8.4%. En total tenemos un 28.4% en solo, señores, un mes y medio. Eso lo hemos hecho nosotros totalmente en vivo y para la comunidad y con la comunidad. Entonces, ¿cómo yo tengo este tipo de ganancia? A pesar de que, digamos, estamos hablando que estoy retirando $9,000 en un mes que no operé ni siquiera como opero yo, buscando ratio riesgo beneficio muy grande, todo. Señores, es porque cuando tú eres una persona, vuelvo y digo, el verdadero trader se distingue por la transparencia. Cuando tú eres una persona que conoce tu manera de operar, que entiende lo que hace, que te has formado, pues ya buscar ganancias es parte de esto.
1: Jan, vamos a hacerlo también algo más práctico. Vamos con la operativa en directo. ¿Qué activo estás analizando hoy? ¿Qué estás haciendo? ¿Qué está haciendo el precio? ¿Qué zonas marcadas tienes? ¿Dónde está la liquidez?
0: Bien, bien, bien. Ahora, en primer lugar, entendiendo lo que se está moviendo a nivel general, digamos que estamos visualizando, ok, estamos visualizando ahora. Yo siempre estudio este gráfico. Este gráfico para mí pues es una oportunidad bella, porque en este gráfico, se lo explico rápidamente, lo he explicado en mis redes sociales, @eltradercristiano, pues se lo explico a ustedes también. Aquí esta línea blanca pues serían los bonos de la deuda pública de Estados Unidos, ¿ok? Y aquí tenemos pues en la amarilla el oro, y la otra que sería, digamos, la verde, pues sería el Dixie o la potencialidad del dólar. Como pueden observar, hay un gran movimiento que está ejecutando diariamente lo que son los yields a 10 años, los bonos de la deuda pública a 10 años. ¿Qué sucede? ¿Qué hay? Recientemente, a pesar de que Estados Unidos tiene una gran probabilidad, digamos, de una gran deuda, hemos visto que ha llegado a un acuerdo antes mencionado de lo que es con Venezuela, pues resguardo a la reserva de petróleo. Señores, Estados Unidos está teniendo acceso a la mayor reserva de petróleo del mundo, ¿ok? Eso cambia la historia. Es un contrato para la historia, un acuerdo para la historia.

0: ¿qué sucede? Que ahora las personas, pues, viendo también lo que habló, lo que hablaron en el Jackson Hole, ¿ok? Kevin Walsh estuvo hablando en Jackson Hole, la preocupación por la inflación, esto da a entenderle que, por consecuencia, puede haber una subida de tipos de interés. Entonces las personas empiezan a comprar estos bonos porque estos pagan intereses. Pues si hay esta subida, es normal que el dinero que salga del petróleo o el dinero que salga del oro va directamente hacia el dólar. ¿Okay? Las personas van a empezar a sacar dinero, ya sea por un momento. No quiero dejar dicho que el dólar, el oro va a llegar hasta los 2000. No quiero dejar dicho esto. Ojo, estoy hablando el oro momentáneamente, por el momento. Estamos viendo una alza de volumen actual a nivel general que es muy grande en cuanto a una, digamos, a una tendencia bajista. Ok, ahora, si ya yo sé, chicos, vamos a suponer, a pesar de que tengo una compra acá, que la di esta mañana en mi comunidad, si ya yo sé, por ejemplo, que los tipos, hay ya un 66% de que puedan haber subida de tipo en septiembre. Eso significa la bajada del SAW, ¿okay? Que sería el oro. Si ya yo sé que en el Jackson Hole, Kevin Walsh habló con un tono claramente hawkish, eso significa tendencia bajista. Si ya yo sé que los bonos están subiendo a máximo desde enero del 2025, eso es tendencia bajista. Si ya yo sé que el Dixie, okay, está recuperando fuerza, eso es tendencia bajista. Estamos solo a la espera del NFP, que será el viernes. Okay, pero si yo sé que hay 5 o 7 catalizadores bajistas en confronto a 2 catalizadores alcistas, okay, que es la tensión geopolítica y la, digamos, la compra de los bancos centrales en cuanto al oro, pues ya yo tengo que hacerme una idea de que el mercado me está hablando. Si el mercado me está hablando de que es a nivel bajista, pues tengo que buscar simple y llanamente ventas. He hablado con algunos de mis chicos y hemos marcado estas zonas a nivel general. Yo le dije a los chicos, miren, hoy prácticamente le dije, el precio posiblemente, si ven que rompe esta zona de los 4,392, pues es porque está, digamos, teniendo esa presión bajista. Hay que buscar esa continuación. Porque yo busqué una compra aquí a pesar de que el precio, pues, y ojo, esto se llama cuando tú entiendes el mercado, cuando tú desarrollas, pues, esta probabilidad como scalper. Ok, si ya yo me voy, por ejemplo, a una temporalidad de H1, que es una buena temporalidad para nosotros scalper, yo estoy viendo que es una zona de retroceso. Bien, una zona de retroceso donde el precio puede manipular tranquilamente e incluso lo hizo. Esta mañana dimos en el Bullfitex una llamada, okay, totalmente gratuita en vivo para todas las personas. Pues yo le dije a los chicos, el precio tranquilamente puede liquidar estos mínimos y hacer un sweep hacia el alza. Eso fue lo que hizo. Nosotros como scalper, ¿qué hicimos? Esperamos esa confirmación de compra, subimos con el precio. Y pues entendemos que esto es una zona de soporte que el precio todavía no ha roto. ¿Qué quiere dejar con esto? ¿Qué queremos, digamos, esperar o qué podemos esperar? Podemos esperar que el precio, como pueden ver aquí, ya está aún así con mucha presión bajista. Visualicemos a nivel semanal. ¿Qué me dice el precio a nivel semanal? Pues chicos, aquí podemos ver que hay un 5-value gap, que el precio puede ir tranquilamente a rellenar, pero a nivel semanal también. El precio no acaba de tomar una liquidez semanal y está teniendo una presión bien fuerte. Si este rango semanal, si el precio cierra con este 5-value gap semanal, digamos esta zona de ineficiencia semanal y cierra con un alto volumen de ventas, si les digo a cada uno de ustedes, pues que yo empezaría a buscar tranquilamente lo que son pues ventas hasta los 3,952. Esto sí lo haría. Por el momento estoy dejando que el precio pues decida qué hacer dentro de la zona y estoy ejecutando pues entradas un poco más cortas, más digamos en un tiempo muy scalper y muy preciso. Yo siempre utilizando zonas que son de altas probabilidades como la que estamos viendo a continuación.
1: Jan, hacemos un pequeño inciso porque entramos ya en los últimos 13 minutos del programa. Recordamos que la promoción especial de Vuelta al Mercado termina exactamente a las 8 de la tarde. 30% de descuento durante este directo y apenas quedan ya 12 minutos. Mientras tanto, seguimos. Jan, hay algo que ocurre mucho después del verano y es volver a los objetivos nuevos, ¿no? Este mes voy a ganar más, este mes voy a operar mejor, este mes voy a recuperar lo perdido, ¿no? Nos suenan ese tipo de declaraciones. ¿Puede ser peligroso ponerse objetivos económicos demasiado agresivos para el primer mes de septiembre?
0: Claro, claro que sí. Ahora, supongamos que somos deportistas, ¿okay? Aunque si no tenemos el cuerpo o las habilidades. Pero supongamos que somos deportistas, ¿no? Yo tengo una hija que ella es deportista. Ahora, yo veo que cuando ella va a hacer una competencia, pues tiene ciertamente que entrenar, ¿ok? Tiene que mantenerse entrenada. Si nosotros dejamos de entrenar, si nosotros pues dejamos de ver los mercados, es normal que no podemos, digamos como deportistas, supongamos que yo soy un corredor, ¿ok? Inicio a correr, pues es normal que voy a tener cierta fatiga a nivel físico y no voy a tener la misma fuerza que se debe tener pues cuando ya tenemos el cuerpo siempre en práctica y en entrenamiento constante. Por tanto, no podemos ponernos objetivos directos, objetivos así a alta escala, si ni siquiera nosotros pues no estamos todavía entrenados en cuanto al mes de septiembre. ¿Qué sería lo primordial? Pues verificar con calma cómo el mercado se está moviendo esta semana, cómo los inversores están tomando los catalizadores ya antes mencionados y cómo el precio está reaccionando en las zonas que realmente estamos marcando para poder entonces dar una entrada como se corresponde. Bien.
1: Jan, quiero que hablemos también de saber quedarse fuera. ¿Hay algún tipo de sesión en la que directamente no operas? ¿Algún estado emocional que te haga decir, hoy no voy a entrar? Y sobre todo si llevas también 3 semanas sin operar y el primer día no aparece ninguna oportunidad, ¿qué haces tú en ese momento?
0: Ahora, yo digo que operar es como, como manejar, ¿no? Tienes que tratar de no tener emociones fuertes, ya sean de felicidad, de mucha autoconfianza y de muchas cosas que quizás puedan impulsar a tú no tener una operativa clara. Yo cuando no duermo bien, lo he dicho en otras ocasiones, no opero. Cuando estoy, digamos, de una manera no muy bien emocionalmente, ya sea afectado, ya sea oval, no opero. Necesito tener mi mente en tranquilidad. Como traders, las emociones deben ser nuestra, digamos, nuestra prioridad. ¿Okay? Debemos siempre tratar de buscar la manera de mantenernos serenos, ¿okay? De ser profesionales. Yo digo, cuando yo me siento en mi oficina o en mi casa a operar, gracias a Dios mi esposa me apoya bastante. Siempre, ¿qué hago? Ella ya ve, ella incluso se aleja. Cuando me ve operando, se aleja un poco. Si estoy en la casa, si estoy en la oficina, pues tengo todo un piso para mí solo aquí en Italia. Pero trato o tratamos de cooperar como familia, de que eso es un momento íntimo con el ordenador, un momento íntimo con los mercados, que cualquier cosa que quizás no vea, se paga con dinero. Entonces, hay sesiones que no opero. Bueno, yo no opero la sesión asiática porque duermo, porque me gusta, digamos, me levanto muy temprano y me duermo temprano, por tanto, trato de mantener ese equilibrio. Ya para mí, si hubiera una sesión donde yo operara y me gustara y lo dejara fijamente, sería Londres, que es mi favorita, pero por la comunidad opero tanto Londres como New York.
1: Pues Jan, estamos entrando ya en los últimos 5 minutos de Código Trader y por tanto también en los últimos 5 minutos de la promoción especial de Bullfy. A las 8 termina ese 30% de descuento y desaparece la promoción, no habrá extensión. Jan, antes de despedirnos, ¿qué consejo le darías a alguien que mañana va a realizar su primera operación después de las vacaciones?
0: Le dijera que simple y llanamente es cuestión de entrenarte y de hacer las cosas bien. No te ponga a medir los resultados solamente, sino que también mide tu ejecución.

0: una buena ejecución. El resultado será la consecuencia de tu estadística, si ese día te tocaba perder, si ese día te tocaba ganar o lo que sea, pues el resultado será consecuencia de tu estadística cuando haces las cosas bien. Si haces las cosas mal, pues el resultado será consecuencia, digamos, de tus actos y no son muy buenos. Por tanto, ve con una mentalidad serena, no tengas miedo, pierde solamente lo que estés dispuesto a perder. Y ven con calma, porque apenas inicia el mes y todavía no se concluye el año.
1: Muchísimas gracias, Joan Beltrán, trader de Bullfy. Como siempre, gracias por acompañarnos.
0: Gracias a ustedes. Muchas bendiciones. Chao.
1: Un abrazo. Bueno, pues así llegamos ya al final de este primer Código Trader de la nueva temporada. Hoy hemos vuelto a los mercados junto a Miguel Coso y a Joan Beltrán para poder entender que regresar después del verano no significa simplemente volver a pulsar, comprar o vender. Significa recuperar rutina, volver a respetar el riesgo, sobre todo tener mucha paciencia y entender que después de varias semanas desconectados, quizás la primera buena decisión de septiembre sea precisamente no tener prisa. Y con las 8 en punto va a terminar ya esa promoción, quedan 6 minutos, la promoción especial que ha estado activa durante estos 60 minutos para Bullfy, gracias a nuestros dos invitados y gracias también a todos ustedes por acompañarnos en este regreso una vez más, nosotros muy pendientes de ese chat en directo a través de YouTube, de Negocios Televisión. Esto acaba de empezar, mañana volvemos con mucho más mercado, con más formación y por supuesto con más operativa en directo aquí en Código Trader. Muchísimas gracias por acompañarnos, muy buenas tardes.

0: Está con nosotros Lorenzo Ramírez. Lorenzo, ¿qué tal? Muy buenos días.
1: Buenos días, José Antonio, ¿qué tal? ¿Cómo estás? Bueno, esa es la gran clave, que la inteligencia artificial hoy en día no es rentable. La actuación de China en este episodio de la guerra comercial.
0: Muchísimas gracias, Lorenzo, como siempre, por toda esa fotografía hoy abundante, porque está en la actualidad que no para. ¡Buen día, buen negocio!
1: A ti también, buen día y nada, a disfrutar y a trabajar. Abrazo.
2: Hay un agujero en el escudo que protege la Tierra y está creciendo. Se llama anomalía del Atlántico Sur. Es una zona enorme entre Brasil y Sudáfrica, donde el campo magnético terrestre está mucho más débil que en el resto del planeta. No es nueva, se conoce desde los años 70. Lo nuevo es la velocidad. 11 años de mediciones de los satélites SWOR de la Agencia Espacial Europea y el registro continuo más largo del campo magnético han dado que el resultado desde 2014 es una anomalía creciendo, equivalente a media Europa. Desde 2020, además, se está debilitando. ¿Por qué? Entre Brasil y África. Porque a kilómetros, unos 3.000 kilómetros bajo nuestros pies, está el núcleo líquido. Y está pasando algo raro. Las líneas del campo magnético, en lugar de salir del núcleo, se están metiendo hacia manchas del flujo inverso. Que es ahora mismo difícil explicar esto. La atmósfera sigue haciendo su trabajo. Nadie va a recibir más radiación, por ejemplo, en la playa de Copacabana. A quien afecta esto es sobre todo a los satélites. Cada vez que una nave cruza esa zona, los protones de alta energía golpean su electrónica. Fallos de memoria, errores puntuales, instrumentos que hay que apagar preventivamente, y ahí sí hay dinero. Órbita baja en donde están esas constelaciones de comunicaciones, ¿no? La estación espacial es un coste operativo creciente para una industria que mueve miles de millones. Y una última cosa, para que nadie tampoco le venda humo. El estudio no encuentra ninguna señal de que se avecine una inversión de los polos magnéticos. El campo se mueve, pero siempre se ha movido. Pero conviene saber además que el escudo tiene una grieta y que la estamos midiendo por primera vez con precisión. A partir de ahí, habrá que ir analizando cómo va avanzando, cuáles son las consecuencias. Ahora mismo el planteamiento que se está haciendo es de una especie de control.

Estados Unidos ya perdió una guerra tecnológica, perdió la del 5G y ahora está haciendo todo lo posible por no perder la siguiente. Empieza una época brutal. Esta semana Washington lanza una alianza con más de 25 gobiernos para el desarrollo del 6G. Reino Unido, Alemania, Francia, Japón, Corea del Sur...

La historia del 5G fue una humillación. Mientras Silicon Valley se hacía con de oro con las aplicaciones, China construía la infraestructura. Huawei se convirtió en el mayor proveedor de equipos de red del planeta y hoy, en 2026, Estados Unidos no tiene ni un solo fabricante nacional de antenas de telecomunicaciones. No es broma, ninguno. La primera potencia militar del mundo depende de dos empresas europeas, Ericsson y Nokia, para levantar sus propias redes. Estados Unidos ganó la capa del software, perdió la capa del hierro, y la capa del hierro es la que decide quién puede escuchar. Por eso el 6G se está peleando ahora, cuando todavía no existe. La batalla no es por vender antenas en 2030, es por escribir los estándares en 2027. Redes definidas por software, interfaces abiertas, inteligencia artificial en el núcleo de la red. Ese es el modelo americano. Y está diseñado quirúrgicamente para dejar fuera el modelo integrado de Huawei. Y fíjense en el calendario del pacto, puntos de contacto técnicos en un mes. Industria implicada en tres. Cumbre presencial en 2027. ¿Por qué en 2027? Porque ese año se celebra la Conferencia Mundial de Radiocomunicaciones, donde se va a repartir el espectro radioeléctrico del planeta. ¿Y se celebra dónde? En Shanghái. Sí, sí, en Shanghái. Washington quiere llegar a esa sala con 25 firmas en el bolsillo. Esto es lo que hay detrás de la palabra 6G. No es velocidad de descarga, es soberanía. ¿Quién controla la red? ¿Quién controla el flujo? ¿Y quién controla el flujo? Controla la economía del siglo. Estados Unidos aprendió la lección tarde. La pregunta es si Europa la ha entendido.

Bienvenidos a Negocios Televisión. Ya ha ocurrido, ya es un hecho. Estados Unidos ataca Irán y pone la gran pregunta ahora mismo en Oriente Medio. ¿Estamos ante el reinicio de la guerra en la región? Estados Unidos de nuevo ha lanzado un nuevo ataque contra el sur de Irán. Irán ha prometido que va a responder. En este espacio vamos a analizar con los mejores expertos, con la última hora, no únicamente lo que ha pasado en el momento del ataque, las palabras anteriores, lo que nos espera a continuación y sobre todo el próximo capítulo de una guerra que por el momento parece no llegar a vislumbrar su final. Una guerra que ha escrito un nuevo capítulo de nuevo con el ataque de Estados Unidos, que ha iniciado este martes una nueva oleada de ataques contra objetivos de la Guardia Revolucionaria iraní dentro de Irán, en una nueva escalada de las hostilidades entre Washington y Teherán. El Comando Central de Estados Unidos, el CENTCOM, confirmó que las operaciones comenzaron a las 12 del mediodía de la costa este estadounidense, las 6 de la tarde en la España peninsular, y están dirigidas contra instalaciones vinculadas a la Guardia Revolucionaria. Los ataques se producen después de recientes intentos de ataque de la Guardia Revolucionaria Islámica contra el transporte marítimo comercial en el Estrecho de Hormuz y también contra militares estadounidenses desplegados en la región, según ha señalado el CENTCOM en ese mensaje que están viendo en sus pantallas. La operación pone fin a aproximadamente un mes sin grandes ataques estadounidenses contra territorio iraní y vuelve a situar el Estrecho de Hormuz en el centro de la confrontación militar. Por otro lado, nuevas explosiones han sido escuchadas este martes en Asaluye, en la provincia de Bushehr, en el sur de Irán. Según ha informado la televisión estatal iraní, en medio de la nueva ofensiva estadounidense contra objetivos de la Guardia Revolucionaria. Por el momento, las autoridades iraníes no han detallado el origen de las explosiones, ni han informado de posibles víctimas o daños en Asaluye. Los nuevos reportes amplían el área en la que se han escuchado esas detonaciones durante las últimas horas. Después de que también se informara de explosiones en diferentes puntos de la provincia de Hormozgan y otras zonas del sur del país. Por tanto, ahora mismo el mapa que se está configurando, ahora mismo las regiones que se están configurando con respecto a estos ataques de Estados Unidos a Irán, recuerden además, después de esa promesa por parte del presidente de los Estados

Unidos, después de esa promesa por parte de Donald Trump, que aseguraba además que iban a asestar una paliza a Irán. Bien, esto suscita una pregunta. ¿Cómo va a responder Irán? Bien, de nuevo, lo hemos estado diciendo al comienzo del programa. Este va a ser un espacio en el que vamos a estar muy atentos de una última hora que, como saben, está marcada por afirmaciones y contraafirmaciones de los distintos actores en esta cuestión. Se había reportado que Irán habría lanzado misiles contra bases estadounidenses en Oriente Medio. Todo como parte de esa respuesta a la nueva ofensiva iniciada este martes por Estados Unidos contra objetivos de la Guardia Revolucionaria iraní. Sabrin News, citando fuentes, informa de lanzamientos iraníes dirigidos contra instalaciones estadounidenses en la región, aunque por el momento no se ha precisado qué bases habrían sido atacadas. Tampoco existe todavía confirmación oficial del CENCOM sobre esta nueva posible respuesta iraní, ni una información sobre eventuales impactos, víctimas o interceptaciones. Las informaciones llegan poco después de que el Comando Central de Estados Unidos confirmase el inicio de nuevos ataques contra objetivos de la Guardia Revolucionaria dentro de Irán. Claro, pero esto es lo que estábamos comentando, que efectivamente ese ataque se habría producido, pero es un ataque que no ha sido confirmado y que por el momento parece que no tiene la confirmación necesaria. ¿Por qué? Porque ahora sí estamos escuchando versiones por parte de Irán. Versiones que no apuntan a un ataque ya realizado, sino a un ataque por realizar. Y es que Irán ha elevado este martes sus amenazas de represalia contra Estados Unidos después de los nuevos ataques estadounidenses contra objetivos de la Guardia Revolucionaria en el sur del país. Y ha advertido de que bases e intereses de Washington en Oriente Medio podrían ser atacados en las próximas horas. Es decir, que el reloj ahora mismo ya está marcado para las próximas horas. Irán, según estas informaciones, no habría atacado a Estados Unidos por el momento, pero ojo, no se esperaría mañana para hacerlo. No se esperaría a que el mercado de Wall Street cierre precisamente las próximas horas ni en los próximos días para realizar este ataque. Irán estaría en estos momentos preparada para contraatacar a Estados Unidos. Y es que una fuente militar iraní de alto rango citada por medios del país aseguró que Teherán responderá esta misma noche y que la operación será varias veces más fuerte que los bombardeos estadounidenses. Según esta fuente, los intereses y las bases de Estados Unidos desplegados por la región serán atacados pronto. La advertencia ha sido acompañada por un comunicado oficial del Cuerpo de la Guardia Revolucionaria Islámica que ha prometido represalias por la nueva ofensiva. Un castigo severo espera a los agresores. Estados Unidos se arrepentirá de su nuevo ataque, aseguró la Guardia Revolucionaria. Por otro lado, atención, porque Irán, como sabemos, sigue preparando ese ataque. Sí que es cierto que parece que las bases estadounidenses van a ser el objetivo de esos ataques por parte de Teherán. Y es que Irán prepara esa respuesta contra bases e intereses estadounidenses en Oriente Medio para esta misma noche. Y de nuevo, pretende que sea varias veces más fuerte que los ataques lanzados este martes por Estados Unidos, según una fuente militar iraní de alto rango citada por medios del país. La fuente aseguró que las instalaciones y los intereses estadounidenses desplegados por la región serán atacados pronto, como represalia por la nueva ofensiva de Washington contra objetivos iraníes próximos al estrecho de Hormuz. Y es que sí, no se confundan, el enclave sigue siendo uno de los lugares más importantes ahora mismo en esta fase de la guerra. Los estadounidenses volverán a presenciar su humillación, afirmó la fuente, según las informaciones difundidas por medios iraníes. Por el momento, la amenaza no ha sido acompañada de detalles sobre los posibles objetivos, el tipo de armamento que podría utilizar Irán o la magnitud concreta de la operación. Y en estos momentos lo que tenemos es alertas por parte de Estados Unidos. Está claro que siguiendo el calendario que hemos tenido de la guerra desde el 28 de febrero hasta este momento, lo que parece es que Irán de nuevo atacará estas bases militares. ¿Pero dónde? Estados Unidos señala tres posibles lugares. Y es que Estados Unidos ha emitido nuevas alertas de seguridad para sus ciudadanos en varios países de Oriente Medio, ante el riesgo de una escalada después de que las fuerzas estadounidenses reanudaran este martes los ataques contra objetivos dentro de Irán. Las primeras advertencias fueron difundidas para ciudadanos estadounidenses en Israel, Qatar y Bahrein, a quienes se ha recomendado extremar la vigilancia debido al aumento de las tensiones en la región. Posteriormente, las embajadas estadounidenses en Jordania y Omán también emitieron advertencias de seguridad similares. La sucesión

0: La cuestión de alerta refleja la preocupación de Washington ante la posibilidad de que la nueva ofensiva contra Irán provoque represalias contra intereses estadounidenses o una nueva expansión de las hostilidades por Oriente Medio.
1: שהם רוצים לחדש את תוכנית הגרעין כדי לייצר פצצות אטום. למי מיועדות הפצצות הללו? קודם כל עלינו. ולכן האיום לא הוסר. אנחנו עקרנו את הסרטן הזה, גוש סרטני, ואתה יודע שאחרי שאתה עוקר סרטן, אתה יודע שאם לא תעקור אותו תמות. וזה מה שעשינו גם בעם תל אביב ואחר כך בשאגת הארי. אבל לסרטן יש גם גרורות. ואם יהיו גרורות, זה יתפתח לאיום של ממש מחודש. אז התשובה היא כן. איראן מחדשת, רוצה לחדש את תוכנית הגרעין, ואני אומר, אני כבר מנעתי ממנה את זה פעם אחת, עם הממשלה בראשותי. אני אמנע את זה ממנה, כל עוד אני ראש ממשלה, לאיראן לא יהיה.
0: Y atención, porque lo que está claro en estos momentos es que estamos ante una situación de pulso total. Independientemente del ataque que lance Irán en estos momentos, la narrativa que se está realizando, las palabras que se están utilizando, son de fuerza total frente a Estados Unidos. Aseguran desde Teherán que Estados Unidos se va a arrepentir, pero claro, ¿qué hace Estados Unidos? Jugar al mismo juego. En estos momentos, Donald Trump está hablando con la Fox News. Y atención a las palabras del presidente de los Estados Unidos. Por cierto, también ha escrito un Truth Social del que les hablaremos en unos minutos. Pero vamos con estas palabras de Donald Trump, porque asegura que el acuerdo con Irán, es decir, ese memorando de entendimiento firmado en Islamabad, no vale ni el papel en el que está escrito. Le dimos a Irán muchas oportunidades. Trump afirmó que el ataque de hoy contra Irán fue de gran envergadura y advirtió que si Irán comete otro error, el país será completamente aniquilado. El presidente de los Estados Unidos habría afirmado que si Irán toma represalias, Estados Unidos lo atacará con mayor fuerza. Es decir, que en este momento, en el que lo que estamos viendo es un pulso total, Donald Trump parece dispuesto a realizar esta ofensiva.

Todo esto mientras precisamente seguimos dibujando el mapa de los lugares, de las regiones en las que se están produciendo estas explosiones, conforme vamos sabiendo más detalles. Ahora mismo, los medios iraníes están informando de que se han vuelto, atención, a escuchar nuevas explosiones en el puerto de Bandar Abbas y en la isla de Hezb. Ya saben que ese es uno de los objetivos del presidente de los Estados Unidos, al menos de forma aparente. Hemos visto durante la semana cómo Donald Trump ha compartido esas imágenes hechas por inteligencia artificial donde aparecía un supuesto ataque a esta isla. Bueno, pues atención, porque esa isla en cuestión es uno de los objetivos, es uno de los ataques, según están informando los medios iraníes, con las nuevas explosiones escuchadas, tanto en el puerto de Bandar Abbas como en la isla. Todo en el sur de Irán, recuerden, en plena escalada de las tensiones en torno al estrecho de Hormuz. La televisión estatal iraní ha informado de varias explosiones al este de Bandar Abbas y en los alrededores de la isla. Pero es que otros medios locales también han informado de detonaciones en Sirisk, Hask, Chabahar y Konarak, aunque las circunstancias exactas de estos incidentes todavía no están claras. El gobierno de los Estados Unidos ha confirmado que sus fuerzas están llevando a cabo nuevos ataques contra objetivos del cuerpo de la Guardia Revolucionaria Islámica en el sur de Irán, incluidos puntos situados alrededor del estrecho de Hormuz. Y teniendo precisamente esto en cuenta, nos falta algún que otro detalle, que es pues pensar precisamente si ha habido algún tipo de víctimas o de heridos en estos momentos. Según lo poco que sabemos, por el momento no los hay. Y es que las explosiones registradas este martes, al menos en la provincia iraní de Hormozgan, no habrían causado víctimas ni daños materiales, según ha asegurado un funcionario local, después de que Estados Unidos confirmara una nueva oleada de ataques contra objetivos de la Guardia Revolucionaria dentro de Irán. El responsable provincial señaló que algunos de los fuertes sonidos escuchados en diferentes puntos de Hormozgan estaban relacionados con el aumento de las tensiones militares en el Golfo Pérsico y el Estrecho de Hormuz. Según las autoridades locales, la situación se encuentra actualmente estable. La información supone una primera valoración iraní sobre las consecuencias de las explosiones escuchadas coincidiendo con los nuevos ataques estadounidenses. Aunque todavía no existe un balance detallado sobre todos los objetivos alcanzados, seguimos conociéndolos durante esta

0: operación. Y la cuestión es, ¿hemos llegado al fin? ¿Se han acabado los ataques por parte de Estados Unidos a Irán? Por el momento parece ser que sí, porque los ataques estadounidenses contra posiciones de la Guardia Revolucionaria dentro de Irán habrían cesado por el momento, según informes de mercado, después de varias horas de operaciones que han vuelto a elevar considerablemente la tensión entre Washington y Teherán. El Comando Central de Estados Unidos, CENTCOM, habría confirmado este martes el inicio de una nueva oleada de ataques contra objetivos del cuerpo de la Guardia Revolucionaria Islámica en territorio iraní. La operación comenzó a las 12 del mediodía, de hecho, de la costa este estadounidense, y fue presentada por Washington como una respuesta a recientes intentos de ataques iraníes contra buques comerciales en el estrecho de Hormuz y también contra militares estadounidenses desplegados en Oriente Medio. Por ahora, CENTCOM no ha confirmado públicamente que la operación haya concluido definitivamente. Y si CENTCOM no lo ha hecho, el presidente de los Estados Unidos tampoco. Hablaremos después de lo que ha dicho el presidente de los Estados Unidos, de lo que ha dicho Donald Trump en ese mensaje de Truth Social, pero antes vamos a hablar con nuestro primer invitado en el día de hoy, con Miguel Ángel Temprano, experto en geopolítica. Miguel Ángel, muchísimas gracias por acompañarnos en el día de hoy.
1: Un placer, muy buenas tardes.
0: Bueno, Miguel Ángel, no podemos decir que sea sorprendente, porque realmente no lo es. Venimos de unos días, desde el domingo, en el que se estaba avisando continuamente que esto es lo que iba a pasar, que esto es lo que iba a ocurrir, que los ataques iban a acabar llegando. Estados Unidos, de hecho ayer Donald Trump decía que iba a pegar una paliza, literalmente, a Irán, y ahora vemos estos ataques, sobre todo en el sur. Te quiero preguntar, no tanto por esa sorpresa, porque creo que no existe, sino por las implicaciones. ¿Qué implicaciones puede tener este ataque por parte de Washington?
1: Bueno, yo creo que este ataque estaba descontado porque yo creo que desde hace ya bastante tiempo todos sabemos que aquí hay un deadline, una fecha, que es el 3 de noviembre, que son las elecciones de mitad de mandato. A partir de ahí ya no, yo no soy capaz de vislumbrar qué puede ocurrir, pero que esto iba a ocurrir hasta esa fecha, yo creo que estaba totalmente descontado. Primero porque a los iraníes lo que les interesa de una manera clara es que todos estos problemas inflacionarios afecten a las elecciones de Trump, porque si pierde también el Senado, parece que el Congreso lo tiene ya prácticamente perdido, si perdiera el Senado se podría enfrentar a un impeachment en los dos años que le queda, con lo cual estaría muchísimo más concentrado en los problemas domésticos que en atacarles a ellos. Entonces, a eso les interesa que este conflicto siga abierto, aunque no les interesa que el conflicto sea brutal y se les lleve por delante. Por lo tanto, eso lo doy por descontado, igual que muchísima gente. ¿Dónde viene un problema que hemos descubierto y que es muy grave? Parte del petróleo saudí se estaba sacando por el Golfo del Mar Rojo. Por Almanté. Pero, ¿qué ocurría? Que, bueno, se sacaba mucho petróleo, se sacaba mucho gas, pero se estaba derivando mucho de ese gas a petróleo y a derivados, es decir, a los derivados del petróleo, entre ellos el diésel. Prácticamente no se perdía muchísimo tiempo en llegar a Asia, que el tránsito a través de Hormuz es aproximadamente 19 días. Se metía un día más, no era una cantidad de tiempo muy relevante. El problema está en que ya nadie quiere pasar también por ese estrecho. Entonces, la única alternativa que te queda es subir hacia el canal de Suez, pasar por Sumer y darte un recorrido turístico por el mar Mediterráneo, bajar hasta el Cabo de Buena Esperanza y llegar a Asia. Esos son aproximadamente 49 días. Si te pones a hacer unos cálculos del petróleo que hay en el mundo, cuánto sale de esta zona entre la que sale por Hormuz y la que salía por Bab el-Mandeb, estás hablando de que acabas de retirar de la flota marítima sin haber tumbado ni un solo barco ni haberlo mandado al desguace aproximadamente el 12% de la flota marítima, gasística y o petrolera. Es decir, una verdadera barbaridad. Te acabas de encontrar con que el petróleo es un problema, pero más grande que el petróleo empieza a ser el transporte del petróleo. De tal manera que cuando vemos que la gasolina sube, nos podemos encontrar en una situación que nos puede parecer kafkiana.

0: que el precio del barril baje o no suba mucho y en cambio el precio de la gasolina siga muy elevado, porque nosotros vemos el precio de cotización del barril. Lo que no vemos es todo esto que hay alrededor. Claro, no tiene nada que ver si quitas un 12% de la flota. Primero, todo eso es más caro de trasladar. Es decir, el petróleo ese es más caro de trasladar, pero es que adicionalmente hay una mayor demanda porque acabas de reducir la oferta de barcos. Por lo tanto, se encarece, por el simple la ley de la oferta y la demanda, se encarece el transporte marítimo. Por lo tanto, la conclusión final de todo esto es que toda esta movida lo que te lleva es a un fenómeno inflacionario, donde no va a ser tan fácil luego quitarla. Es decir, no va a ser fácil cuando llegue el momento que por una u otra vía el conflicto se acabe o mejore, de trasladar a los precios finales esa reducción o ese aumento de oferta. Porque claro, un armador que tiene un barco de 100 millones de dólares, dices, bueno, pero es que me cuesta ahora un 3% del seguro cuando me costaba un 0,1. Bueno, pues lo transmito al precio y ya está. No. Es que cuando tú tienes un barco, lo que tú lo tienes es como un efecto productivo. Tú lo que no quieres es exponerlo a que te lo bombardeen y te quedes sin barco, aunque te lo pague el seguro, porque te quitan tu fuente de producción económica. Por lo tanto, no va a ser nada fácil que aquellos barcos que, o aquellos armadores que utilizan sus barcos por unas rutas diferentes vuelvan a las rutas tradicionales de la noche a la mañana. Va a ser necesario bastante tiempo. Y esto se traduce en inflación. No hay más cáscaras. Porque el problema del petróleo es que afecta prácticamente a todo los productos que te utilizamos para manufactura y para consumo. De hecho, el 98% del petróleo prácticamente va a movilidad. Por lo tanto, la situación es muy, muy preocupante en el medio, en el corto y en el medio plazo. En el largo ya digo que no lo sé, porque el 3 de noviembre, que está aquí a la vuelta de la esquina, a partir de ahí puede pasar de todo, que Trump pierda el Senado, o que Trump no pierda el Senado y reaccione de una u otra manera. Yo ya ahí, eso me parece que es, yo no soy capaz de hacer ninguna especulación sobre el día 4.
1: Precisamente eso, claro, esa batalla también económica y los mercados, que por cierto, nos dirá en apenas unos minutos Valeria Gómez cuál es la reacción de los mercados en ese sentido. Ha estado hablando también precisamente Miguel Ángel de todo lo que está ocurriendo de cara al estrecho de Hormuz. Pues atención, porque es que la batalla, como también lo estabas comentando, también está sucediendo en el mar. Te voy a contar las palabras del presidente de los Estados Unidos, Miguel Ángel, y ahora mismo te hago una pregunta al respecto, porque Donald Trump, en esta conversación que está manteniendo con Fox News, ha afirmado que el portaaviones USS Washington está completamente cargado de municiones. Listo, y cito, puede arrasar Irán en cualquier momento. Trump además ha afirmado que Irán está intentando reconstruir sus sistemas de radar porque no pueden ver nada y que Estados Unidos esperó hasta que los sistemas estuvieran casi terminados antes de atacar. El presidente estadounidense Trump dijo que la mala conducta de Irán simplemente no cesará y calificó a Irán de loco y estúpido. Bien, teniendo en cuenta todas estas declaraciones, vamos a irnos precisamente al mar, Miguel Ángel, para tratar de entender todo lo que está ocurriendo, porque Estados Unidos justificaba estos ataques con esos cohetes con minas que Irán querría desplegar precisamente en el estrecho de Hormuz. Un estrecho de Hormuz que también me llama mucho la atención, porque hace unos minutos Scott Bessent ha dicho nada, que en 2 años que no va a tener ningún tipo de valor. ¿Cómo ves esas afirmaciones de Bessent y sobre todo cómo valoras esta batalla que también se está dando en el mar?
0: Bueno, sobre lo de Bessent, obviamente cuando tú tienes un problema lo intentas de resolver, no te esperas a que se resuelva, y cuando lo has resuelto el problema deja de causar un problema como tal, ¿no? Eso es evidente, ¿no? Entonces, sí, es un simple principio de adaptación. Si el estrecho de Hormuz se convierte en un problema enquistado y no tiene salida, antes o después aquellos países que están, que sacan el petróleo a través del Golfo Pérsico, lo tenderán haciendo mediante infraestructuras a sacarlo por otro sitio, porque tienes que sobrevivir, no te queda más remedio. No sé si tardarán 1, 2, 3 o 4 años, pero con toda seguridad, si este problema se enquista antes de un periodo de tiempo, no sé cuánto,

0: se habrán creado infraestructuras suficientes para salvarlo de alguna manera. Eso es evidente. Lo hacemos todos los humanos, todos los días, y es el proceso de adaptación normal y corriente. Lo siguiente, Trump manda un portaaviones cargado de munición. Bueno, tampoco es tan relevante porque la munición, si no la tienes en el portaaviones, la haces que te la lleve. No es ese el problema. El problema es la producción de la munición. Estamos hablando de una manera recurrente que los norteamericanos tienen un problema en sus fábricas, mejor en sus arsenales, porque están agotando sus reservas. Todavía les quedan muchas reservas hasta llegar a las reservas estratégicas. Pero bien, es cierto que han lanzado tantísimo tipo de misiles y de bombas que se les estaban acabando. Pero no nos olvidemos, los sistemas de defensa de los iraníes les ocurre igual, a diferencia de que Irán es más pequeña, tiene menor capacidad de producción, está más dañada. Por tanto, lo que le pasa a uno le pasa al otro multiplicado por 100. ¿Cuál es la gran diferencia? Y no le estamos dando el verdadero valor, en que mientras que en las democracias occidentales hay determinadas cosas que no son tolerables o no son toleradas, en un sistema dictatorial como el iraní, pues sí. Y les da exactamente igual si el pueblo iraní lo pasa peor o lo pasa todavía peor. Es decir, y eso es lo que les permite el tener ese aguante al régimen hacia los ataques. Porque a ellos no les quedan más que dos alternativas. O resisten y que muera quien sea hasta donde se pueda, hasta intentar agotar al enemigo que es más fuerte que tú, o me pasan por el cuchillo. Por lo tanto, mira, oye, aguanto. Esas son las dictaduras. Y la dictadura iraní tiene esas características, en la que le importa tres pitos lo que le pase a su población. Bueno, pues esa es la ventaja con la que juega el gobierno o el régimen iraní con respecto a los norteamericanos. Que me parece que llevan 12 muertos los norteamericanos y son cifras ya intolerables. Entonces, bueno, y luego la cantidad de dinero que se está gastando el gobierno norteamericano. El tema está en que Trump metió a los norteamericanos en una guerra, guerra que pensaba que iba a ganar de una manera muy rápida, y lo que ha terminado ocurriendo es que le hemos enseñado todos, a mí el primero, yo no era consciente de algo tan evidente, yo no era, lo digo así bien claro, de que los iraníes tienen una bomba nuclear más fuerte que la nuclear, que es el estrecho de Hormuz, que cerrándolo bloquean. Es cierto lo que dice Vincent, si en 2-3 años, no lo sé, se ha logrado cambiar las infraestructuras para sacar el petróleo y el gas por otro sitio, bueno, pues no tendrá ningún valor, pero mientras tanto va a costar mucho. Y digo una cosa, mientras que a los europeos el petróleo del Golfo no nos preocupa tanto porque tenemos otras fuentes, dependemos mucho del gas catarí, porque a raíz de la guerra de Ucrania y de que hemos dejado de comprar aparentemente gas y petróleo a los rusos, y digo aparentemente porque no es del todo verdad, tenemos un problemón de caballo en el otoño y en el invierno que se avecina, porque el gas catarí no nos va a llegar.
1: No, precisamente eso en cuenta, bueno, pues vamos a ver si esa estrategia que tiene Irán sigue sirviéndole, y sobre todo, si lo que decías, esa bomba nuclear más fuerte que la bomba nuclear, que no es únicamente que no lo vieras tú, es que yo creo que muy poca gente lo ha visto realmente. De hecho, ha sido algo de lo que Estados Unidos se ha dado cuenta conforme ha ido avanzando la guerra. Bueno, pues al final acaba sirviendo a Irán para tener al menos la mano ganadora en esas negociaciones. Veremos qué ocurre en ese mismo respecto. Miguel Ángel Temprano, experto en geopolítica, muchísimas gracias por acompañarnos en el día de hoy. Un abrazo.
0: Un abrazo, adiós, buenas noches.
1: Adiós, muy buenas noches. Bueno, y atención porque estamos hablando de Irán, de esa bomba nuclear que podría tener en el Estrecho de Hormuz. Bueno, pues desde luego, independientemente de lo que está ocurriendo en el Estrecho de Hormuz, lo que tenemos también es una respuesta en la que hay algo que parece haberse acabado para siempre, la moderación. Y es que ahora mismo el portavoz del cuartel general central, Qatam Alambiya, el máximo mando militar conjunto de Irán, Ebrahim Solfagari, ha declarado el martes que Irán ya no mostrará moderación con respecto a Bahrein y Kuwait. Solfagari ha recurrido a las redes sociales para decir que los regalos están en camino. Estas declaraciones se han producido después de que el Comando Central de los Estados Unidos confirmase que las fuerzas estadounidenses habían comenzado a atacar objetivos del cuerpo de la Guardia Revolucionaria Islámica en Irán. Así que, de nuevo, independientemente del capítulo en el que nos encontremos, en cuanto a la ofensiva se refiere y en cuanto a la contienda se refiere, seguimos en ese pulso de narrativa, en ese pulso de fuerza total a la hora de las declaraciones que, ojo, que ya no afectan únicamente a Estados Unidos e Irán, sino también a países como Bahrein y Kuwait. Estaremos muy atentos sobre todo lo que ocurra después de una pequeña pausa de publicidad. Y atención, porque a la vuelta Valeria Gómez les trae toda la reacción de los mercados a este ataque de Estados Unidos y sobre todo a la más que posible respuesta por parte de Irán, aquí en Negocios Televisión.

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8:31 de la tarde, hora central europea. Seguimos muy pendientes a la reacción inmediata del mercado a los nuevos ataques por parte de Estados Unidos hacia Irán. Atención, porque ha sido algo inmediato lo que hemos visto en el barril de crudo Brent. Hemos visto precisamente que veníamos de días en los que subía más de un 3%, pero lo de hoy es totalmente distinto. Vuelve el pánico, vuelve la tensión y tenemos a un barril de Brent que se dispara casi un 4%. Ya ha superado la barrera de los 90 dólares, ahora está ya en los 94 dólares por barril. El West Texas americano está alcanzando ya y subiendo más de un 5% y llega a esos 90 dólares. Ahora mismo el mercado se está haciendo una misma pregunta y es que si esta fuerte prima de riesgo por el estrecho de Hormuz puede llegar a elevar al petróleo otra vez de nuevo a ese contexto de los 112 dólares el barril. Y ya saben lo que ocurre cuando eso pasa. Lo hemos vivido aquí en Negocios Televisión, lo ha vivido el mercado, lo conoce el inversor, pero de momento Wall Street está mirando de reojo. Sí que ha acelerado las caídas, pero tampoco se deja caer mucho. El Dow Jones pierde más de 400 puntos, cerca de un 0,9%, mientras el Standard & Poor's 500 cede un 0,7% y el Nasdaq 100, este sí que sí, está sufriendo por su fuerte exposición a las compañías tecnológicas. Ahora mismo cayendo más de un 1%, enseguida vamos a echar todo ese repaso, pero el bono americano a 10 años, sin lugar a dudas, que sigue siendo el tema central, le hemos visto rozando y superando ese terreno peligroso del 4,75%. Está ya en el 4,80% y les tenemos que decir que son máximos desde enero de 2025. Más de un año que no se veía este terreno y que sobre todo el mercado vende deuda ante el temor de que el petróleo vuelva a alimentar toda esa inflación. Se disparan las apuestas por una subida de tipos de interés por parte de la Reserva Federal ya de cara a esta próxima reunión de septiembre y el mercado llega a descontar incluso una probabilidad de alrededor el 70% frente a una cercana del 30% justo un día antes. La huida del riesgo pero sin refugio en los bonos, se agrava la venta global de deuda. Hoy hemos visto cómo Japón lleva su bono a 10 años al 3%, máximo desde 1996. Alemania alcanza máximos desde 2011 y también repuntan las rentabilidades británicas. La reacción ha sido inmediata en el mercado, lo estamos siguiendo desde aquí, desde Negocios Televisión en todo momento, también con la información de última hora que les está brindando mi compañero Sandro Meco. Y sin lugar a dudas, nosotros vamos a estar muy pendientes a lo que está ocurriendo en el petróleo. Se dispara Wall Street, el mercado de renta variable que profundiza todas esas caídas y sobre todo bajo lupa las rentabilidades de los bonos que vuelven a esos máximos. El temor ahora ya es claro es que una escalada en Irán y en el estrecho de Hormuz provoque de nuevo ese shock energético, lo que todo el mundo teme, que se reactive la inflación y sobre todo que obligue a la Reserva Federal a subir los tipos todavía más. Ahora ya se des cuenta, como bien estamos diciendo, ese recorte, esa subida de tipos de interés de cara a la reunión de septiembre. Pero todo puede pasar si este shock energético vuelve, si el crudo se eleva a esos 100 dólares. Vamos a repasar ya en tiempo real lo que están haciendo los siguientes activos. Vamos a ver lo que está haciendo el barril de Brent en pantalla. Desde el TradingView lo están viendo, se dispara casi un 4% el crudo Brent. El índice de referencia en el viejo continente está ya en los 94,80 y sigue subiendo. El West Texas americano, de la misma manera, lo vemos impulsado con fuerza ahora mismo un 4%, más de un 4, ha llegado a subir casi un 5, lo vemos ahora mismo en los 90,95 dólares el barril. Si nos vamos a materias primas como el oro, el metal precioso, lo están viendo caer un 2,35%, pierde esa cota de los 4.800, incluso de esos 5.000 dólares que estaban por verse, y ahora mismo los 4.333 dólares la onza. Si nos vamos a la plata, el desplome es todavía incluso mayor, vemos una caída del 3%, se olvida ya esos 80 dólares, los 70 incluso los ha perdido y ahora mismo están los 64,34 dólares la onza. Y si nos vamos ya al mercado de renta variable, vemos cómo las pérdidas son peores, sobre todo en cuanto a las compañías tecnológicas. Hoy se estaba dejando caer más de un 3% AMD, compañías que apuestan por el software y los semiconductores como Broadcom también cayendo y bueno, pues estamos viendo precisamente a Oracle con el fuerte desplome. El rojo es el que está predominando ahora mismo en la tecnología. El Nasdaq 100 está cayendo más de un punto porcentual, está dejándose ya más de 400 puntos en Nasdaq 100 y ahora mismo lo estamos viendo con ese retroceso de hasta los 29.060 puntos.
puntos. Recuerden que antes del verano, antes incluso del conflicto entre Irán y Estados Unidos, estábamos viendo un Nasdaq 100 con mucho apetito por llegar a tocar esos 32.000, 33.000. Ahora mismo, bueno, pues algo más tenso, 29.062. Vemos a la Standard & Poor's 500 también corrigiendo alrededor de un 0,70% en estos momentos, cae un 0,80 hasta los 7.625 y el Dow Jones Industriales, que se ha dejado más de 400 puntos ahora mismo ya, bueno, pues dejándose 642 puntos hasta los 52.749. Y si nos vamos dentro de las 7 magníficas, hoy el desplome ha sido, sin lugar a dudas, protagonista para Nvidia, la compañía de Jensen Huang, que, bueno, pues no ha podido aliviar ese apetito en cuanto a la fabricación de chips, a esos nuevos acuerdos multimillonarios que han firmado y que ahora mismo la compañía se está dejando un 1,57%, 217 dólares de acción. Y si nos vamos al mercado de renta fija, esos diferenciales de bonos, los diferenciales de deuda estadounidenses, Japón, hemos visto cómo lleva ese bono a 10 años al 3%, es el máximo, repito, desde 1996, y el que hemos visto hoy en cuanto al bono americano a 10 años ha rozado esos máximos desde enero de 2025. Fíjense en el bono estadounidense a 10 años, el que tomemos como referencia desde el viejo continente, ahora mismo 4,79, ha llegado a alcanzar el 4,8. Bueno, pues terreno peligroso para los diferenciales de la deuda estadounidense. Nosotros hacemos este pequeño repaso y volveremos con más repaso aquí en Negocios Televisión, no sin antes ir actualizándoles con las noticias de última hora de la mano de mi compañero Sandro Meco. Lo vamos a hacer a la vuelta de una pequeña pausa publicitaria.

porque esta china la espera, la espera, la espera para este entorno en el que pueda entender que ahora es el momento, ¿no? Rey Dalio ha dicho que estamos en el paso 9 de 13, ¿no?

alrededor de cómo podemos ir a un entorno de guerra mundial. Y señala precisamente que potencias como Reino Unido, Países Bajos en su momento o España, tuvieron el problema alrededor de cuando se dieron cuenta de que ya no merecía la pena estar bajo la defensa o la protección de, por ejemplo, el Reino Unido. ¿Cuándo? Pues, por ejemplo, alrededor del Canal de Suez, ¿no? Cuando el Reino Unido vio que ya no podía defender todo aquello, ¿no? Por lo que vamos acercándonos, entrando, ¿no? Dice Ray Dalio, un escenario donde el orden mundial va a cambiar, y va a cambiar de manera abrupta, y va a cambiar de una manera en la que será difícil entender que el orden anterior se pudiera mantener, aunque todavía no lo podamos ver, ¿no?

Seguimos en Negocios Televisión, 9 menos 20 de la noche, hora peninsular. Todo mientras estamos asistiendo a un nuevo ataque por parte de Estados Unidos. Un ataque que espera por el momento su respuesta y no únicamente en los mercados, como ha estado repasando precisamente en estos momentos Valeria Gómez, sino también de cara a las hostilidades. Y atención, porque tenemos este mensaje en X donde Irán ha asegurado que se acabó la contemplación, que se acabó la mesura con respecto a Bahrein y Kuwait. Decía precisamente Irán en estos momentos que esos dos países tienen que estar realmente atentos con respecto a todo lo que vaya ocurriendo en las próximas horas de cara a Irán. Pero ojo, porque mientras estamos viendo precisamente ese mensaje en estos momentos de Solfagari, que aseguraba precisamente que los regalos están en camino, es decir, que la respuesta por parte de Irán es absolutamente inminente. Ha asegurado que ya no se ejercerá ningún tipo de contención respecto a Bahrein y Kuwait. ¿Por qué? Bueno, pues básicamente porque el esquema sigue siendo el mismo. Lo que nos espera en estos momentos, lo que cabe esperar, de hecho es lo que hemos estado hablando con Miguel Ángel temprano y el resto de invitados en estos momentos, enseguida tendremos un nuevo invitado para precisamente seguir hablando de esta cuestión, es que Irán va a contestar, va a atacar distintas bases estadounidenses. Ha apuntado en estos momentos, según Solfagari, a Bahrein y Kuwait. Veremos qué es lo que ocurre mientras el que está hablando es el presidente de los Estados Unidos. Y ojo, porque no solo lo ha hecho en la Fox News, también lo ha hecho en un mensaje de Truth Social, donde Donald Trump ha confirmado personalmente los nuevos ataques estadounidenses contra objetivos iraníes próximos al Estrecho de Hormuz. Y ha amenazado a Teherán con una ofensiva de una magnitud muy superior si decide responder militarmente. Estados Unidos está, mientras hablamos, atacando objetivos iraníes cerca del Estrecho de Hormuz, ha anunciado Trump en este mensaje que están viendo en sus pantallas y que ha publicado en Truth Social. El mandatario describió los bombardeos como grandes y poderosos y aseguró que constituyen una represalia por las últimas acciones atribuidas a las fuerzas iraníes en la región. Trump lanzó además una de sus advertencias más contundentes contra Teherán desde el comienzo de la confrontación. Si Irán responde a los ataques de este martes, aseguró, será golpeado nuevamente a un nivel mucho más duro y mucho más elevado. Todo esto mientras, ojo, porque claro, estamos hablando de respuestas que son puramente bélicas. No tiene por qué ser realmente el único camino. También existe, si teníamos esa operación Furia Épica, la operación Furia Económica. También puede existir esa presión económica por parte de Estados Unidos que aparentemente tenía como objetivo conseguir que Irán llegase a la mesa de las negociaciones en términos que fuesen aceptables para Estados Unidos y que de momento lo que parece claro es que no se está consiguiendo. Y todo a pesar de que Estados Unidos

0: estaría preparando una nueva batería de sanciones contra Irán, con el objetivo declarado de aumentar progresivamente la presión financiera hasta asfixiar económicamente al régimen de Teherán. Es lo que ha anunciado el secretario del Tesoro, Scott Bessent. Un Bessent que ha adelantado que Washington probablemente anunciará una sanción contra una entidad bancaria esta misma semana. Y otra medida adicional, la próxima. Dentro de una campaña que pretende cerrar las vías utilizadas por Irán para acceder al sistema financiero internacional y obtener ingresos. Tenemos cero tolerancia. Vamos a asfixiar económicamente a este régimen, aseguró el secretario del Tesoro. Reuters confirmó este martes que Bessent prevé nuevas sanciones bancarias como parte de una estrategia que contempla medidas sucesivas contra instituciones financieras y otras entidades relacionadas con la economía iraní.
1: To announce a bank sanction this week, and we will announce one the week after. We are speaking to our allies here who have all come forward, and we've had a great show of support, whether it's from the EU, the ECB, the UK, the UAE, the Bahrainians. So we have seen great support around the world, and we have zero tolerance. We are going to economically asphyxiate.
0: Un Bessent que lo cierto es que ha sorprendido bastante al mundo al afirmar, al asegurar que el estrecho de Hormuz podría perder buena parte de su actual importancia estratégica para el transporte mundial de petróleo en un plazo de apenas 2 años. ¿Todo gracias a qué? Al desarrollo de rutas terrestres alternativas. Bessent sostuvo que Irán está intentando utilizar el estrecho como un cuello de botella para ejercer presión sobre otros países, pero afirmó que esa capacidad podría desaparecer conforme aumente el transporte de crudo mediante oleoductos. En 2 años, el estrecho de Hormuz será como un pedazo de agua inútil, porque el petróleo irá por oleoductos terrestres, afirmó el responsable estadounidense. La declaración supone una contundente predicción sobre el futuro de una de las vías marítimas más importantes para los mercados energéticos internacionales.
1: I often say in our trade discussions with China that we do not want to we don't want to pull apart from them, but we have to de-risk. We have to de-risk. We have to de-risk everywhere in the world. We could see the Iranians are trying to use the Strait of Hormuz as a choke point. It's not a choke point for the U.S., but it is a choke point for many other countries. And but you know, that will be bypassed in 2 years. In 2 years, the Strait of Hormuz will be like a worthless piece of water. The oil will be going on pipelines across.
0: Bueno, esas eran las palabras de Scott Bessent que vamos a analizar con nuestro siguiente invitado en el día de hoy, Adrián Celaya, presidente NK Group. Adrián, muchísimas gracias por estar con nosotros en el día de hoy.
2: Gracias a vosotros.
0: Bueno, pues Adrián, al finalmente ha acabado ocurriendo lo que desde luego estaba previsto, que es que este intercambio de ataques que llega desde el domingo, bueno, pues se acabe produciendo en el día de hoy y estamos esperando a esa respuesta por parte de Irán. Hemos visto ese mensaje por parte de Solpagari donde asegura que se acabó la contención con respecto a Bahrein y Kuwait. ¿Son esos, a pesar de las advertencias de Estados Unidos a Israel y Qatar, por ejemplo, los objetivos de Irán en estos momentos?
3: Bueno, es muy posible. Yo creo que en principio el objetivo de Irán es responder de una forma más o menos paralela a lo que está haciendo Estados Unidos, que en el fondo es una clara demostración de debilidad. No hay más que darse cuenta del escaso tiempo, los escasos días que han transcurrido desde que Estados Unidos ha anunciado por todo lo alto esa nueva estrategia de cerco económico a Irán, ¿no? Nada más anunciar esa estrategia cuando todavía no se ha puesto en marcha, de pronto se vuelven a reactivar las hostilidades. La sensación es que, primero, bueno, es casi evidente, yo creo que todos los analistas lo reconocen, que Estados Unidos tenía perdido el conflicto, tenía perdido el conflicto desde un punto de vista militar y no ha tenido más remedio que intentar salir de esa situación a través de una estrategia de tipo comercial, de guerra comercial, pero que, y más o menos inmediatamente, también como todo el mundo prevé, pues se están dando cuenta de que no, esto no va a dar demasiado de sí. Y lo que necesita Estados Unidos es

0: estirar por lo menos un par de meses el conflicto hasta las elecciones. Yo creo que es ahí donde hay que ubicar tanto esa reactivación muy posiblemente fallida de la guerra comercial, como estas nuevas escaladas entre Estados Unidos e Irán. Estados Unidos tiene un problema, el gobierno de Estados Unidos tiene un problema cara a las elecciones evidente en relación con esta guerra. El ir con una guerra abierta por parte del gobierno que se había presentado a las elecciones como el gran opositor a las guerras en otros territorios, pues es evidentemente un coste, le va a representar un coste electoral, pero parece claro que el gobierno de Trump piensa que el coste sería mucho mayor si van con una guerra claramente perdida. Entonces quieren estirar el conflicto de tal forma que, bueno, que el resultado final quede más o menos oscuro, quede más o menos en una situación de duda. Yo creo que esta es la forma más lógica de interpretar estas oscilaciones por parte del gobierno de Estados Unidos a partir sobre todo de la ruptura del memorándum de Islamabad.
1: Y ahora lo que tenemos, Adrián, en estos momentos es la confirmación por parte de la agencia Tasnim de que efectivamente estaría comenzando esta operación decisiva de las Fuerzas Armadas iraníes en respuesta, como dicen, a esta agresión estadounidense. Veremos en qué acaba. Pero vamos a retomar precisamente el hilo de lo que estabas comentando, Adrián, de un componente que honestamente es esencial para poder entender todo lo que está ocurriendo ahora mismo en Irán y en Oriente Medio, que es ese componente de las elecciones. Estabas hablando de cómo Estados Unidos necesita estirar de alguna forma este conflicto durante 2 meses. Y quizás una afirmación que también te firmaría un Benjamín Netanyahu que también se enfrenta a elecciones en apenas unos días. Te quiero preguntar, en este momento en el que parece de nuevo que volvemos al conflicto, ¿qué papel podemos esperar no solo por parte de Israel, sino especialmente por parte de Benjamín Netanyahu?
0: Bueno, vamos a ver, Benjamín Netanyahu tiene una actitud muy importantísima, fundamental, pero siempre en un segundo plano, porque evidentemente el potencial militar, tanto para hacer frente en el primer momento al ataque como para responder a las reacciones de Irán, ese potencial está claramente en Estados Unidos. El papel de Netanyahu va a ser asegurar a toda costa que Estados Unidos no frena, no cede en este impulso, en este mantenimiento en vigor del conflicto bélico, por supuesto antes de las elecciones de Israel, que es para él evidentemente el objetivo más importante, ¿no?
1: Y volviendo ahora ya sí a esos comicios en Estados Unidos, esas elecciones de medio mandato, bueno, los datos eran absolutamente desoladores para el presidente de los Estados Unidos. Alrededor del 68% de los ciudadanos estadounidenses están criticando, bueno, pues esa gestión de Donald Trump de cara a la guerra. Decías algo que me parece bastante interesante, que es que hasta cierto punto, efectivamente, Donald Trump tiene que estirar este conflicto en Irán de cara a esas elecciones, pero a la vez es un arma arrojadiza para el propio Donald Trump. ¿Cómo crees que puede el presidente de los Estados Unidos conseguir el equilibrio para seguir estirando ese conflicto y que no le castigue más, al menos como están diciendo las encuestas, de cara a esas elecciones del próximo 3 de noviembre?
0: El conflicto le va a castigar. Le va a castigar, evidentemente le castigaría menos si pudiese presentarse a las elecciones como con una carta ganadora. Es decir, sí es cierto que en contra de los planteamientos básicos de mi plataforma electoral, pues he iniciado una guerra contra otro país y en un entorno lejano, pero la he ganado. Esta sería la forma, digamos, la mejor forma, no voy a decir una solución perfecta, pero sería la mejor forma de presentarse a las elecciones. Pero todo parece indicar que Estados Unidos no tiene esa capacidad. Lo ha intentado por vía militar y no lo ha conseguido, está intentando ahora por vía económica, pero no parece que los interlocutores económicos fundamentales de esa estrategia, que son los países que comercian con Irán, estén dispuestos a colaborar, y todo parece indicar que va a ser imposible que Estados Unidos, que Donald Trump, que el gobierno de Estados Unidos vaya a las elecciones con un resultado victorioso.

0: Bien, si esto es así, solo le quedan dos opciones. La primera es cerrar el conflicto y aparecer como perdedor. Y la segunda es no cerrar el conflicto y llegar a las elecciones con el conflicto abierto. Y yo creo que es esta segunda opción la que representa para Estados Unidos, para el gobierno de Donald Trump, un menor coste electoral. Las dos tienen evidentemente coste electoral, pero es un coste electoral menor el llegar a las elecciones con el conflicto abierto que no llegar con una diagnóstico de derrota, ¿no?
1: Bueno, pues veremos qué pasa en este mismo respecto. Y Adrián, te quiero preguntar también por algo con lo que ha sorprendido bastante Scott Bessent de cara a, bueno, la percepción internacional, porque Scott Bessent ha dicho hace apenas unas horas, lo analizábamos precisamente hace unos minutos, que el estrecho de Hormuz, que ahora mismo es uno de los grandes enclaves para poder entender lo que está pasando en la guerra, que va a perder su valor en 2 años porque todo el transporte del petróleo va a ser por tierra, por oleoductos. ¿Crees que es una afirmación verídica o es una afirmación que realiza precisamente con el objetivo de intentar ganar un poquito de esa ventaja, de conseguir esta carta ganadora de cara a las elecciones de medio mandato?
0: Bueno, en síntesis yo diría que es una afirmación exagerada y que está exagerada precisamente por esta razón. Ya desde el momento en que se firma el memorándum de Islamabad, empiezan a aparecer todo tipo de declaraciones por parte del gobierno de Estados Unidos intentando suavizar el impacto de lo que realmente se estaba firmando, que era de hecho una rendición, si se quiere, ¿no? Claro, el impacto estratégico es enorme, el impacto económico es enorme y claro, Scott Bessent está anticipando de alguna forma o está intentando reducir el impacto de un anticipado resultado de este conflicto, un conflicto en el que Estados Unidos de una forma u otra parece que se va a tener que ir o por lo menos va a tener que poner ya un pie fuera de Oriente Medio y en el que de hecho lo que va a suceder es que Oriente Medio va a quedar en manos o bajo una influencia fundamental de Irán. El quitar peso a lo que esto supone desde el punto de vista económico, bueno, pues yo creo que es una estrategia absolutamente natural en este contexto. Es cierto que con esta posibilidad, esta estrategia de apertura de oleoductos, se va a poder, en cierta forma, reducir el impacto que supone el control o la pérdida del control del estrecho de Hormuz, pero no va a ser capaz de anular en lo fundamental este impacto. Yo creo que efectivamente, como tú decías, el que estas declaraciones no es que sean inventadas, porque sí hay un contexto parcial de realidad, sino el que sean tan exageradas, pues tiene mucha relación con el miedo al impacto electoral negativo que el dejar el estrecho de Hormuz en manos de Irán puede previsiblemente tener en el electorado norteamericano.
1: Totalmente, y es que al final, Adrián, estamos hablando también, y es lo que hemos estado hablando durante esta primera hora del especial, de cómo también está esa guerra de narrativas, esa guerra del discurso, esa guerra para ver pues quién tiene esa importancia o esa contundencia, al menos en las palabras, de cara ya no tanto a justificar tu posición, sino al menos a hacer un poquito de menos al enemigo. Veremos también cómo acaba esta parte de la contienda. Adrián Celaya, presidente de NK Group, muchísimas gracias por acompañarnos en el día de hoy. Un abrazo.
0: Bien. Igualmente, un saludo.
1: Adiós, adiós. Bueno, y atención, porque mientras precisamente estábamos pendientes de este conflicto total, por supuesto, entre Irán y Estados Unidos, y también esa guerra dialéctica, lo que tenemos ahora es un aviso, es una nueva alerta, porque atención, las misiones de Estados Unidos en Abu Dhabi y en Dubái están instando también a los ciudadanos estadounidenses en Oriente Medio a ejercer una vigilancia intensificada ante las tensiones regionales y el potencial de escalada. Son posibles en estos momentos cancelaciones de vuelos, cierres del espacio aéreo y disrupciones en los viajes. Claro, porque ahora mismo el problema que tiene Estados Unidos y el problema que tiene Washington es que sabe que Irán va a atacar en Oriente Medio, pero el problema de todo esto es saber en qué parte en concreto va a realizar Irán estos ataques. Hemos visto precisamente ese aviso por parte del CENCOM, como aseguraba que países como Israel, Qatar o precisamente Kuwait, como estaba diciendo Irán, pues tenían que tener bastante cuidado, incluso evacuar a sus ciudadanos. Pero es que también se suman a esta lista Abu Dhabi y Dubái precisamente por ese hecho, por el desconocimiento, por la incertidumbre, por no saber cuál va a ser el siguiente paso por parte de Irán. Estamos hablando precisamente con Adrián Celaya, cómo Irán podría tratar de hacer una especie de ojo por ojo, una respuesta coordinada y que fuera

igual a la de Estados Unidos. Pero ¿y si no es así? ¿Y si llega el momento de esta contienda en el que las revoluciones suben? Eso es lo que en estos momentos podría estar temiendo Estados Unidos. Sin embargo, es una cuestión, es un temor que no se va a ver realizado o solucionado, al menos de forma inmediata, sino que serán los próximos minutos y las próximas horas los que traten de desvelar

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5: Está con nosotros Lorenzo Ramírez. Lorenzo, ¿qué tal? Muy buenos días.
6: Buenos días, José Antonio, ¿qué tal? ¿Cómo estás? Bueno, esa es la gran clave, que la inteligencia artificial hoy en día no es rentable. La actuación de China en este episodio de la guerra comercial.
5: Muchísimas gracias, Lorenzo, como siempre, por toda esa fotografía hoy abundante, lo que está en la actualidad que no para. ¡Buen día, buen negocio!
6: A ti también, buen día y nada, a disfrutar y a trabajar. Abrazo.

9 de la noche, hora central europea, las 3 de la tarde, hora costa este de Nueva York. Ya llevamos más horas de negociaciones al otro lado del Atlántico y ya estamos viendo precisamente cómo el golpe se empieza a sufrir, sobre todo en el petróleo, en los rendimientos que empiezan a subir. Lo están viendo en pantalla ahora mismo con el bono a 2 años en esos 4,39%, el bono a 10 años que empieza a subir al 4,79%, ha estado en el 4,80% y son niveles que no vemos desde 2025, desde enero de 2025, y que no veíamos esos niveles. Además, estamos viendo precisamente el Dow Jones Industriales ha perdido más de 500 puntos, está perdiendo un 0,8%. El Standard & Poor's 500, el índice del Nasdaq 100, también están cayendo al menos un 1% para el Nasdaq. Ahora mismo lo están viendo, un 1,65%. El índice que engloba todas las compañías tecnológicas, el que más exposición a compañías que apuestan por la inteligencia artificial, que son sin lugar a dudas las que más están sufriendo. ¿Por qué? Por el miedo, por el temor a los semiconductores, al precio del combustible que empieza a escalar todavía más y sobre todo por una reanudación de todas las hostilidades entre Estados Unidos e Irán. Ya se han vuelto a los ataques, ya se ha disparado el crudo Brent, el crudo del West Texas americano, lo tenemos ahora mismo por encima de esos $90 los dos. Muy preocupado está el esa zona peligrosa de los 100-112 dólares el barril. Ahora mismo lo están viendo en pantalla, $91,09 el barril de West Texas, el índice de referencia en Estados Unidos, y el barril de Brent, que lo estamos viendo también precisamente más por encima de esos $95, $95,95 el barril, subiendo más de un 4%. Bueno, pues muy pendientes de la inflación, también de la situación del mercado. 7 de los 11 sectores del Standard & Poor's 500 están registrando pérdidas, sobre todo con el sector energético a la cabeza, y que el Dow Jones Industriales y el Nasdaq 100 se encaminan ya a ese cuarto año consecutivo en ganancias, y todo podría cambiar después de lo que estamos viendo en los últimos minutos. Informaciones de última hora que vamos a seguir de la mano de Sandro Meco.

0: Está con nosotros Lorenzo Ramírez. Lorenzo, ¿qué tal? Muy buenos días.
1: Buenos días, José Antonio, ¿qué tal? ¿Cómo estás? Bueno, esa es la gran clave, que la inteligencia artificial hoy en día no es rentable. La actuación de China en este episodio de la guerra comercial.
0: Muchísimas gracias, Lorenzo, como siempre, por toda esa fotografía hoy abundante, porque está en la actualidad que no para. ¡Buen día, buen negocio!
1: A ti también, buen día y nada, a disfrutar y a trabajar. Abrazo.

Bienvenidos a Negocios Televisión, 9 y 5 de la noche, hora peninsular. Estados Unidos ataca Irán y estamos pendientes de ver cómo responde Teherán a esta cuestión, a este ataque. Y mientras estamos esperando a esa respuesta, que según la agencia Tasnim y distintos medios de comunicación ya ha comenzado, hay ciertas preguntas que aún estamos tratando de intentar contestar. En primer lugar, ¿por qué ahora? ¿Por qué Estados Unidos ha lanzado este primer ataque, o este nuevo ataque, mejor dicho, contra Irán en este momento? Atención, un experto militar, un alto funcionario estadounidense, ha hablado en exclusiva con la cadena Al Jazeera y ha asegurado que los ataques aéreos y preventivos que las fuerzas estadounidenses están llevando a cabo contra objetivos y bases pertenecientes al Cuerpo de Guardianes de la Revolución Islámica en el interior de Irán están continuando y están activos. Pero es que atención, porque el experto militar Elías Hanna ha dicho que estos desarrollos forman parte de una estrategia estadounidense mayor que está conocida militarmente como Operación Compromiso y que tiene como objetivo privar a Irán de la capacidad de utilizar los factores del tiempo y el miedo a los precios de petróleo como herramientas de presión. A través de este plan, que se extiende desde las fronteras de Pakistán en Chabahar hasta las fronteras iraquíes, Washington estaría buscando desmantelar directamente el sistema de alerta, radar y lanzamiento perteneciente a la Marina del Cuerpo de Guardianes de la Revolución y a la Marina del Ejército Artés en el Golfo de Omán, y asegurar la apertura del corredor sur para la navegación, garantizando el flujo del petróleo y estableciendo también el control territorial por la fuerza. Es decir, que ahora mismo esta sería la estrategia de Estados Unidos para tratar de alguna forma de arrinconar a Irán en cuanto a tiempo y petróleo se refiere. Ya saben, precisamente lo hemos estado comentando, que las gasolineras votan el petróleo, vota, y Estados Unidos necesita contener el petróleo como sea. Ya hemos visto precisamente ese acuerdo que ha tenido Washington con Venezuela, con el que hasta cierto punto, bueno, pues sí se pueden establecer o al menos estabilizar esos precios del petróleo en Estados Unidos. ¿Va a ser suficiente? Bueno, vamos a verlo después de este ataque. Todo además en un estrecho de Hormuz que ha tenido un nuevo episodio en el día de hoy, porque dos superpetroleros cargados con crudo saudí han sido alcanzados por proyectiles de origen desconocido cuando abandonaban el estrecho de Hormuz, cerca de las costas de Omán, según datos de Maersk y Kepler. Los ataques se produjeron después de que ambos buques atravesaran una de las rutas energéticas más estratégicas del planeta. Todos los miembros de las tripulaciones resultaron ilesos. Por el momento no se ha determinado el origen de los proyectiles ni se ha identificado a los responsables de los ataques. Todo mientras el incidente eleva nuevamente la tensión en torno al estrecho de Hormuz, donde cualquier amenaza contra los grandes petroleros afectaría directamente a una arteria fundamental para las exportaciones de crudo del Golfo y el suministro energético mundial. Los ataques contra dos superpetroleros saudíes añaden un nuevo foco de incertidumbre para el tráfico marítimo en una zona marcada por la creciente escalada militar. Y en ese mismo respecto, atención, porque tenemos nueva información de nuevas explosiones que, atención, vienen directamente desde Irak, porque en estos momentos la agencia de noticias MER, citando fuentes iraquíes que afirmaban que se habían escuchado precisamente esas explosiones en Erbil, aseguran que se habrían producido esas explosiones en Erbil, en Irak, en lo que podría ser ya la contestación por parte de Irán. Sabemos por el momento que las bases estadounidenses en todo Oriente Medio podrían ser el siguiente objetivo por parte de Irán.

0: Irán, y ahora mismo es Irak quien está diciendo que habría explosiones en la ciudad de Erbil por parte, presumiblemente, de Irán. Seguiremos muy de cerca todo lo que ocurra en este respecto. Además, la agencia IRIB ha asegurado que Estados Unidos ha atacado el aeropuerto de Jirov, en el sureste de Irán. Pues bien, el vicegobernador de Kermán, en Irán, ha declarado, ha confirmado precisamente estas declaraciones, asegurando que un proyectil enemigo estadounidense cayó fuera de la pista de aterrizaje del aeropuerto de Jirov, sin causar víctimas ni daños. Por el momento, el dato es ese, que independientemente de los ataques que habría lanzado Estados Unidos, no se ha reportado por el momento ningún tipo de víctima ni de daño. Sería algo también extensible a lo que estaría ocurriendo en estos momentos en el aeropuerto de Jirov, según la agencia de noticias IRIB y también según el vicegobernador de Kermán en Irán, que habría declarado precisamente que ese proyectil habría caído fuera de la pista de aterrizaje y que no habría causado ningún tipo de víctima. Y por otro lado, vamos a precisamente poner el foco de nuevo a todo lo que había pasado hasta este momento para ver precisamente o analizar algunos de los temores que tiene esta guerra o que está provocando esta guerra de cara a los distintos contendientes. Vamos a hablar de uno de los temores que tiene Donald Trump con respecto al Estrecho de Hormuz. Porque sí, Scott Bessent puede haber dicho que en 2 años el Estrecho de Hormuz no va a tener ningún tipo de validez ni ningún tipo de importancia de cara al transporte del petróleo. Pero eso, si se cumple, es dentro de 2 años. Hoy la historia es muy distinta. Hoy la historia no tiene nada que ver con lo que está diciendo el secretario del Tesoro. Y ahora mismo, el Estrecho de Hormuz es el enclave fundamental para entender todo lo que está ocurriendo en Irán. Bien, ¿por qué ha atacado Estados Unidos? Ya no estamos hablando en el día de hoy, sino el pasado domingo. ¿Por qué Estados Unidos ha regresado a la vía de la guerra? Bueno, según los distintos medios de comunicación de Washington, por un arma. Un arma que Irán querría emplear precisamente en el Estrecho de Hormuz. Unos cohetes que tendrían unas minas que se desplegarían de cara a lo que está ocurriendo en el propio estrecho. Ahora bien, ¿cuál es la viabilidad de estos cohetes con minas? Vamos a echarle un vistazo. En primer lugar, vamos a responder a la gran pregunta de todo esto. ¿Puede Irán lanzar minas marinas con cohetes? Bien, aquí tenemos dos versiones, tenemos dos relatos, al igual que lo que está ocurriendo en el 99% de la guerra, porque esa es otra cuestión, tratar de discernir qué es lo que está pasando realmente y qué es lo que cada uno de los dos contendientes está utilizando para su propio beneficio. Bien, pues lo cierto es que las dos versiones en este caso están respaldadas, en primer lugar por Estados Unidos y en segundo lugar por la historia. Uno de los oficiales más condecorados en Estados Unidos, Harlan Ullman, asegura que esta posibilidad, que el hecho de que Irán pueda lanzar estos cohetes con minas en su interior, es inverosímil, es prácticamente imposible. Es lo que asegura desde Estados Unidos. ¿Problema? Bueno, pues que frente a esa versión por parte de Estados Unidos hay un episodio histórico que no es igual, porque eso hay que aclararlo, no es igual en absoluto, pero sí puede dar un ligero precedente para entender lo que puede ocurrir en el Estrecho de Hormuz. Vayamos al año 2025. Irán utilizó el sistema Fajir 5 en el propio Estrecho de Hormuz, un sistema que es bastante similar a este empleo de los cohetes con minas por parte de Irán. Bien, pongamos que esto es así, pongamos que efectivamente los temores de Washington se han hecho realidad y este es el siguiente paso por parte de Irán. ¿Cómo se colocan estas minas? Bien, en primer lugar, estos cohetes, los cohetes que llevan estas propias minas, se despliegan a través de helicópteros o de submarinos. Ahí tenemos dos posibles resultados: minas que quedan flotando o minas que se hunden. Independientemente de lo que ocurra, son minas que se activan al detectar una cosa, la firma magnética de un barco. Cuando un barco cruza el Estrecho de Hormuz y sobre todo cruza la porción, la parte en la que se encuentran estas minas, detecta una especie de firma magnética que haría que estas minas se activasen, porque hasta el momento no habría ningún problema de explosión, pero cuando cruza ese barco todo cambia. Esas minas se activarían y se procedería a la explosión de estos artificios. Bien, les he lanzado este nombre que quizá no sea un nombre con el que estén muy familiarizados. El sistema Fajir 5. Bien, ¿qué es? Y sobre todo, ¿por qué resulta importante? Bien, como decíamos, es un sistema muy similar al que estaríamos hablando de ese posicionamiento de minas dentro del estrecho de Hormuz, pero que tiene una particularidad. La particularidad que haría sudar y bastante a Estados Unidos en estos momentos. Que estaríamos hablando de un sistema que cubriría todo el estrecho de Hormuz. No estaríamos hablando de porciones en absoluto. Este sistema, el sistema empleado por Irán en 2025, cubriría todo el enclave por parte de Irán. Ahora bien, quizá se estén preguntando también, ¿cómo puede ser esto de que haya un cohete con minas en su interior? ¿Cómo funciona? Bien, pues básicamente haciendo una sustitución. Sustituyendo la cabeza explosiva del cohete por minas. Es decir, una vez se lanzan esos cohetes y llegan al agua, habría un mecanismo con el que esa cabeza se abriría y las minas llegarían a colocarse en el interior sin proceder de forma directa a esa explosión. Bien, ¿por qué es todo esto peligroso? Bueno, pues aparte de lo obvio y de lo lógico, es porque un solo lanzamiento de cohetes sería capaz de desplegar cientos de minas en el estrecho de Hormuz. Con un solo lanzamiento estaríamos hablando de una gran multitud de buques que estarían en peligro. Este es el miedo que tiene Washington, este es el miedo que tiene Donald Trump y esto es lo que dicen desde Washington DC, desde Estados Unidos, que habría sido lo que habría propiciado todo. Ahora bien, ¿es la realidad? No lo es, de nuevo estamos en esa batalla de relatos que veremos si se acaba resolviendo o no. Vamos a seguir tratando de discernir, tratando de descifrar esta batalla también de relatos con nuestro siguiente invitado en el día de hoy. Nos acompaña Eduardo Irastorza, profesor en UBS Business School. Eduardo, muchísimas gracias por estar con nosotros en el día de hoy.
1: A vosotros, buenas noches.
0: Bueno, pues Eduardo, ha pasado lo que desde luego no ha sido una sorpresa en absoluto. Ayer escuchábamos al presidente de los Estados Unidos asegurar que iba a pegar una paliza a Irán, que los ataques se iban a acabar produciendo y ahora estamos en el escenario en el que nos encontramos. Y a pesar de que puede ser muy evidente, quizás es importante reflexionar sobre en qué escenario nos encontramos exactamente. ¿Qué es lo que podemos esperar de este nuevo intercambio de ataques entre Estados Unidos e Irán? Y sobre todo, ¿cuál va a ser el camino, si es que existe en estos momentos, hacia la paz entre Irán y Estados Unidos?
1: Pues respecto a la primera cuestión, lo que tenemos es, como tú dices, una crónica de un ataque anunciado. Estados Unidos ha desplegado su fuerza aérea para golpear a Irán y esto sitúa el escenario general en un punto de inflexión entre la segunda y la tercera fase de la escalada de violencia. Esa tercera fase ya estaría dirigida a objetivos estratégicos, pero también a objetivos que produzcan enormes daños materiales a Irán. Daños que llevaría muchísimo tiempo resarcirse de ellos, corregirlos, que dañarían muy seriamente su industria sobre todo energética, y, en cierta manera, pues estaríamos viendo a un rival económico pues en situación muy complicada. Recordemos que para Donald Trump, ante todo, está el conflicto en términos económicos. Él no entiende tanto de geopolítica como de economía, pero de economía pues sí entiende y de negocios también. Y dejar fuera de la ecuación a Irán supone una enorme ventaja, más aún en un momento en el que se va a ocupar de refinar el diésel para todo Occidente, necesitado de él, para su mecánica, para su armamento militar, etc. Bien, y ese ataque que ha llevado a cabo pues, ha tenido la correspondiente respuesta iraní, que es cerrar el Golfo. Va a cerrar el Golfo, bastaría con un aviso prácticamente. Tú has descrito muy bien cómo funciona ese misil. En realidad es como esas bombas de racimo que se abren y cubren un territorio muy extenso. Se puede llegar a eso, pero bastaría simplemente con el anuncio de que lo va a llevar a cabo para que ya el daño económico fuese muy significativo, porque las empresas de seguros internacionales pues animarían a sus barcos a no aparecer por la zona. Y esto supondría un enorme impacto económico. Un impacto económico que puede ser el factor determinante para que el conflicto alcance un nivel de escalada muy, muy significativo. ¿Será inmediato? No. Pero sin duda es una sólida base para un desgaste que llevará a Occidente a una crisis económica que no desea. Los tiempos de jugar con la especulación del barril de petróleo, de los anuncios de paz y entendimiento, yo creo que han quedado atrás para Trump. Ya no es creíble esa dinámica que tanto dinero le ha proporcionado a sus negociantes en los mercados financieros. Ahora ya estamos hablando de deshacerse de Estados Unidos de ese rival económico, de convertirse en el gran proveedor de energía, de petróleo para Occidente. Un poco esa es la situación. ¿Cómo se puede solucionar esto? Pues solo de una forma, y es implicando a las otras superpotencias en la solución. Estoy hablando de China, estoy hablando de Rusia, esos dos países explícita o implícitamente aliados de Irán. La solución no va a venir simplemente de un entendimiento entre Estados Unidos e Irán. Yo creo que el clima de diálogo ya está bastante deteriorado y deben implicarse unos terceros actores, en este caso China e Irán, que además son los dos países que se pueden ver más gravemente afectados por la prolongación del conflicto en términos militares, porque se extendería. Esto sería como una mancha de aceite que implicaría también a Irán, implicaría también el Pacífico, es decir, estaríamos abocados a llegar a una guerra global, a una guerra mundial, ¿no? Y yo creo que los primeros interesados de esto, en que esto no llegue a mal fin, nunca mejor dicho, son China y Rusia. China porque necesita hoy, para salir de esa crisis, de esa burbuja inmobiliaria que ha impactado severamente a su economía, a pesar de que es la economía que mejor funciona del mundo, pero que no sigue con el mismo ritmo que en años anteriores avanzando, implicaría perder a un mercado absolutamente esencial como es Occidente. Estados Unidos sigue siendo uno de sus principales mercados y no le basta únicamente con su demanda interna para satisfacer la producción económica que genera. Respecto a Rusia, Rusia necesita también que este conflicto no escale internacionalmente porque está en una situación en que cree que puede resolver la crisis, la guerra que arrastra con Ucrania por sí mismo y sin necesidad de que intervengan terceras partes, ¿no? Con lo cual, si se resuelve el problema de Irán, pues sería mucho más fácil resolver también el de Ucrania. Con lo cual, yo creo que es el momento de la diplomacia, es el momento de dejar de ver desaparecer importantes figuras de la administración norteamericana que pueden trabajar por la solución. Hoy mismo, pues, habéis comunicado que el gran generador de la estrategia militar de Estados Unidos en el Estado Mayor, pues, ha dimitido, lo cual, pues, es absolutamente sorprendente, es una llamada de atención fortísima. Hemos visto a otras figuras en servicios secretos, hemos visto a otras figuras en economía que se han distanciado. Yo creo que hay que dejar este tema en manos de expertos, ¿no? La famosa frase de es la economía estúpido, yo creo que ha llegado el momento de ponerla de largo y acompañarla de es la diplomacia estúpido, basta ya de movilizar un armamento que además no puedes mantener indefinidamente en el frente. Un conflicto, pensemos hoy en día, entre Estados Unidos e Irán, implicaría eliminar absolutamente todas las reservas de misiles que le quedan y tiene que atender a tres frentes: al frente de Ucrania, al frente de Irán, al frente del Hormuz, ¿de acuerdo? Y también las necesidades de Israel y, por supuesto, al potencial frente de Taiwán, con lo cual, pues, se quedaría sin bombas para todos. Con lo cual, insisto, tiempo para la diplomacia y tranquilos porque por ahora no parece que la situación vaya a escalar hasta un punto de no retorno.
0: Es que precisamente, Eduardo, cogiendo un poco el testigo de lo que estabas comentando, es bastante interesante que esto haya ocurrido mientras estábamos o venimos de unos días en los que Vladimir Putin y Xi Jinping estaban en Kirguistán, es decir, en que esas dos potencias precisamente que pueden ayudar a desbloquear el conflicto, bueno, pues estaban sobre todo en Kirguistán y hablando especialmente de Ucrania, no tanto de Irán, pero sobre todo han centrado el debate en Ucrania. ¿Crees que de alguna forma, bueno, pues pueden haber sido conscientes de lo que podía llegar o del ataque que podía llegar por parte de Irán y que hasta cierto punto podrían incluso haber aconsejado para limitar esos ataques hasta el punto de que Irán pueda responder, pero que la situación no escale más?
1: Sí, yo creo que hay un aforismo samurái que dice que un samurái tiene una espada. Si jamás la saca la espada, nadie le toma en serio. Si

0: y la saca constantemente, tampoco le toman en serio. La tiene que sacar y la tiene que sacar y devolver a su vaina con sangre. Es decir, que probablemente los aliados hayan dicho: es el momento de que des un pequeño golpe encima de la mesa y dejes claro que estás dispuesto a mantenerle el pulso a Estados Unidos, ¿no? De una manera controlada, lógicamente. A lo mejor estas conversaciones que han tenido Xi Jinping y, perdón, y Vladimir Putin, pues hayan sido parte del contenido de ese encuentro con el jefe de la CIA cuando llegaba a Moscú, ¿no? Para decirle: estamos al borde, en el filo de la navaja, al borde de un conflicto muy serio, y creo que debe haber un diálogo fluido, aunque sea en la sombra, como se ha mantenido durante muchísimos años, entre Estados Unidos, Rusia y China, que nos permita no caer en un error de consecuencias fatales.
1: Y teniendo precisamente esto en cuenta, y de forma breve, Eduardo, para sí, preguntarte esto, porque te lo quiero preguntar antes de despedirnos, estabas precisamente lanzándome todo lo que estaba ocurriendo con el ejército de los Estados Unidos, y para tratar quizá de entender el porqué de este momento en el que Irán pues también puede estar realizando estos ataques a Estados Unidos, ¿crees que el hecho de esa oleada de salidas masiva que ha sorprendido incluso al propio Donald Trump, según medios estadounidenses, puede haber provocado que Irán diga: bueno, pues si tenemos que contestar, precisamente siguiendo con la metáfora, si tenemos que sacar la espada de samurái, quizá el momento precisamente es ahora, ante esa inestabilidad militar en Washington?
0: Efectivamente. Es decir, Napoleón decía aquella famosa frase de: no distraigas al enemigo cuando se equivoca. Yo creo que la están aplicando aquí. No distraigas al enemigo cuando está cometiendo errores internos. Aprovechalo, sácale partido. Yo creo que tan importante como golpear es elegir el momento. Y yo creo que Irán ha visto una ventana de oportunidad para sacar músculo y dejar claras cuáles son sus intenciones, llegado el caso.
1: Precisamente qué es lo que ocurre en este respecto en medio de, desde luego, una situación que está señalando a un Donald Trump y también a un Pete Hegseth, del que se hablaba en Estados Unidos, yo no sé con qué motivo, que se podría presentar a las elecciones presidenciales de 2028. Demasiado tiene, aparentemente, Pete Hegseth con lo que tiene. Eduardo Irastorza, profesor en OBS Business School, muchísimas gracias por estar con nosotros en el día de hoy. Un saludo.
0: Como siempre, un placer. Hasta pronto.
1: Igualmente. Adiós. Bueno, y atención, porque mientras precisamente estábamos hablando de que Irán podría haber encontrado este momento para poder realizar estos ataques, este intercambio con Estados Unidos, bueno, pues basado quizá en esas dos vías. Por un lado, que tanto China como Rusia han dicho: oye, pues mira, quizá el momento es ahora, como por el hecho de que Estados Unidos tiene ahora mismo una crisis militar importante con respecto a todas estas salidas que se están sucediendo en Estados Unidos. Lo que tenemos en estos momentos es un auténtico tono de fortaleza o de desafío, al menos por parte de Israel, que asegura, atención, está informando el cuerpo de la Guardia Revolucionaria Islámica, que asegura que un ataque estadounidense solo reforzaría la seguridad en el estrecho de Hormuz. Estamos hablando precisamente de la importancia de este enclave y de cómo el propio Scott Bessent había dicho que en un par de años, bueno, pues que no iba a importar demasiado. Bueno, pues ahora mismo lo que dice la Guardia Revolucionaria es que estos ataques van a fortalecer el estrecho de Hormuz. Y además asegura que Irán ha comenzado a tomar represalias y que en la primera fase ha utilizado un nuevo sistema de defensa aérea para derribar el 50º dron avanzado MQ-9 Reaper del ejército estadounidense. Y es que ahora mismo la cuestión es esa: ¿qué va a pasar en el estrecho de Hormuz? ¿Qué va a pasar en este enclave en el que, de nuevo, en esta guerra de narrativas, tanto Estados Unidos como Irán aseguran tener el control total? Ahora mismo lo que tenemos por parte de Irán o por parte de la Guardia Revolucionaria Islámica es que ese ataque estadounidense solo reforzaría la seguridad en el estrecho de Hormuz. Bueno, y por otro lado, atención, porque la televisión estatal iraní, de hecho, está hablando en estos momentos, se ha citado a un vicegobernador que ha afirmado que un ataque estadounidense habría matado al menos a dos personas y habría herido a varias más en una boda cerca de Sirik, en Irán. Esto cambia de forma radical todo lo que está ocurriendo. Estábamos hablando de un intercambio, de un quid pro quo, de un ojo por ojo por parte de Estados Unidos y de Irán. ¿Cómo de alguna forma Irán podría realizar la misma respuesta de Estados Unidos teniendo en cuenta que no habría ningún fallecido en estos ataques? Bien, pues todo acaba de cambiar, porque ahora mismo desde Teherán los medios iraníes están informando ya de dos víctimas, dos primeros fallecidos en Siria, además en lo que habría sido, atención, una boda en esta región iraní.

0: en la que de nuevo habríamos visto, habríamos presenciado cómo dos personas habrían fallecido y cómo habría varios heridos en este ataque por parte de Estados Unidos. Y mientras tanto, estamos atentos precisamente a todo lo que está sucediendo y a las distintas amenazas, a los distintos retos que tiene el presidente de los Estados Unidos o que vislumbra con respecto a Oriente Medio. Bien, hemos hablado del peligro que Donald Trump ve en esos cohetes con minas en su interior. Pero es que atención, porque la creciente cooperación entre los rebeldes hutíes de Yemen y organizaciones vinculadas a Al-Qaeda y Al-Shabaab se ha convertido en una nueva preocupación de seguridad para Estados Unidos, ante el riesgo de que el intercambio de armas y conocimientos militares aumente la amenaza contra algunas de las principales rutas marítimas de Oriente Medio. En el centro de esta red aparece Jibril Yahya Ali, un ciudadano somalí conocido con el sobrenombre de One Arm, es decir, el manco, que habría participado en operaciones para adquirir armamento de grado militar procedente de los hutíes y trasladarlo posteriormente hacia Somalia. Según la información disponible, Jibril estableció contactos en Yemen a través de un traficante de armas que le ayudó a comprar material militar a los rebeldes hutíes. El destino de esas armas era Al-Shabaab, la organización que mantiene desde hace años una insurgencia para derrocar al gobierno somalí. Por tanto, este sería otro de los temores por parte del presidente de los Estados Unidos, por parte de un Donald Trump, que ha reiterado, eso sí, en un momento en el que estamos muy pendientes de todo lo que puede ocurrir, de esos intercambios entre Estados Unidos e Irán, que no va a emplear un arma nuclear. Todo mientras ha dicho que Irán es una nación fallida, pero que eso no significa que Washington no vaya a darle una buena reprimenda. Son una nación fallida, tienen una inflación del 350%, no tienen moneda, no les pagan a sus soldados. La mayoría de sus líderes están muertos, su armada ha desaparecido, su fuerza aérea ha desaparecido, su equipo de vigilancia prácticamente ha desaparecido. Eso no significa que no les vayamos a dar una buena paliza. Ya veremos qué pasa, dijo Trump. El presidente estadounidense también afirmó que la situación actual en el estrecho de Hormuz es excelente, con muchísimos barcos transitando por la vía fluvial durante la noche. Añadió que los iraníes desconocen quién es su líder.
1: There's no reason for it. What a stupid question that is, actually. Here they are, they're totally defeated militarily. So now I defeat them and now I should use a nuclear weapon on top of them? What a stupid question.
0: Bueno, pues esa era la advertencia del presidente de los Estados Unidos, que desde luego parece que se ha hecho realidad. Vamos a hablar precisamente sobre esa advertencia y sobre las consecuencias con nuestro siguiente invitado en el día de hoy, Carlos Rukauf, ex vicepresidente de Argentina. Carlos, muchísimas gracias por estar con nosotros en el día de hoy.
2: Al contrario, es un placer para mí, como siempre.
0: Bueno, Carlos, sé que nos tienes que contar precisamente cuestiones relacionadas con todo lo que está pasando en estos momentos, donde sabemos que la incertidumbre es clara y que es muy difícil informar sobre todo lo que está ocurriendo en estos momentos. Lo que sabemos es que el domingo Estados Unidos lanza un ataque a Irán y a partir de este momento estamos en un toma y daca por parte de las dos naciones. La cuestión es qué nos espera ahora, porque sí, Irán ha asegurado que va a responder, pero la cuestión es qué va a hacer Estados Unidos después. ¿Va a realizar una nueva respuesta y sobre todo qué es lo que va a ocurrir también? Bueno, en primer lugar vamos a empezar con Estados Unidos. Después te pregunto por Israel. ¿Qué va a pasar por parte de Estados Unidos? ¿Qué respuesta podemos esperar por parte de Washington DC una vez se confirme, pues, una respuesta por parte de Irán?
2: El presidente Trump ha autorizado ya una maniobra propuesta por el jefe de Estado Mayor Conjunto del Pentágono y ratificada por PGSET de acciones quirúrgicas sobre la Guardia Revolucionaria Islámica. Están hablando solamente de Guardia Revolucionaria Islámica y para esta noche. Es decir, que son acciones inminentes. Ya es de noche, como ustedes saben, allí en Medio Oriente, es una noche avanzada. Vamos a ver qué ocurre. Está en alerta Irán. Pese a todo lo que se diga, Irán sigue teniendo una capacidad de respuesta a los ataques norteamericanos. Lo viene demostrando en cada uno de los acontecimientos. Y están las bases norteamericanas también en alerta, porque cualquier acción que haga Estados Unidos sobre la Guardia Revolucionaria Islámica, hasta el presente, la respuesta ha sido sobre

0: sobre fundamentalmente las bases de Jordania y de Emiratos Árabes Unidos. Sobre eso se espera acción esta noche.
1: Totalmente, y es que esa es la cuestión. Precisamente, quizá el gran problema era ver, o la gran incógnita era saber en qué regiones exactamente iba a realizar Estados Unidos estos ataques, mientras hay otro país que está bastante pendiente de todo lo que está pasando, que es Israel. Sabemos precisamente que las elecciones para Israel se acercan, que Benjamín Netanyahu quiere que el conflicto continúe, todo mientras sabemos que Irán no es el único conflicto que tiene Netanyahu en estos momentos. ¿Qué podemos esperar, Carlos, de lo que puede hacer o de cuál puede ser el papel de Benjamín Netanyahu en los próximos días en esta guerra?
0: Bueno, obviamente las elecciones de ambos países están muy pegadas, ¿no? Un martes es la de Israel, el 27 de octubre, el martes siguiente son las de Estados Unidos, las del 3 de noviembre. Entonces, todos están jugando en este conflicto teniendo en cuenta el tema electoral, salvo obviamente Irán, que no tiene elecciones. Y desde el punto de vista de Israel, Israel ha hecho hoy una acción muy importante en territorio de Gaza. No se sabe realmente quién es el comandante gazatí de Hamas que fue herido y retirado al territorio israelí, pero está claro que fue un ataque combinado con motociclistas israelíes y con personal de una estructura nueva que habría aparecido, que son comandos gazatíes pro Estados Unidos. Es una novedad, vamos a ver si se confirma, pero lo cierto es que se llevaron a un comandante herido de Hamas a territorio israelí, que ha habido víctimas en la zona de la operación, que hay rumores de acciones inminentes en el sur del Líbano contra Hezbollah y que al propio tiempo hay un conflicto creciente entre los hutíes que están en Yemen y Arabia Saudita. Es decir, todo el panorama que durante 25 días había estado bastante calmo, empezó ahora todo a reactivarse. Vamos a ver qué ocurre, pero Donald Trump tiene ya informes de inteligencia que dicen que no es posible creer en la Guardia Revolucionaria Islámica. Él sigue creyendo que hay posibilidad de una conversación con un hombre clave que está en este momento camino a Kirguistán, que es el ministro de Relaciones Exteriores de Irán, que espera tener una reunión allí con Putin y otra con Xi Jinping.
1: Y es que ahora mismo, quizá precisamente, la gran duda, Carlos, es este camino que se ha empezado a marcar, el camino hacia la diplomacia, el camino hacia la paz. Es interesante que señales precisamente al ministro de Relaciones Exteriores cuando hay muchos que están preguntando, incluso el propio Trump, que dice, bueno, es que Irán no sabe realmente quién es su líder, a quién se tiene que dirigir. Es precisamente, como estabas comentando, Carlos, esa vía, la del ministro de Relaciones Exteriores, la que puede llevar a la paz, o al menos hasta cierto punto, a la estabilidad en Oriente Medio.
0: Sí, es un hombre que tiene la confianza de Vladimir Putin, la confianza de el hombre que maneja la política exterior de la República Popular China, del canciller de Wang Yi. Ambos lo consideran un hombre serio, lo han recibido. Ustedes acuérdense que en un momento de máxima tensión entre él y la Guardia Revolucionaria Islámica iraní, lo recibieron tanto Putin en persona como Wang Yi. Y esa reunión con Wang Yi se hizo una semana antes de aquella visita de Donald Trump a Beijing. Y recordemos que en este mes de septiembre sería, está prevista la visita, la devolución de la presencia, en este caso, de Xi Jinping en territorio norteamericano. Estaba prevista para el 25 de septiembre, no sé si van a mantener o no la fecha, pero claramente esta reunión de Kirguistán es muy importante. Y el jueves se reúne en Carolina del Norte el conjunto de los ministros de Economía y Finanzas del G20. Y ahí Estados Unidos va a plantear el cumplimiento de la asfixia financiera a Irán. Mientras todo esto ocurre, Trump se ha adueñado de una inmensa reserva de petróleo del país que está más reservas petrolíferas tiene, que es Venezuela, tiene más que Arabia Saudita, aunque con un sistema de explotación muy torpe, a diferencia del saudí. Pero bueno, ahora lo que yo llamo la empleada del mes de Donald Trump, que es Delcy Rodríguez, está firmando un convenio que el propio Trump, no es que lo diga yo para tomarle el pelo a Delcy Rodríguez,

0: propio Trump dice que es un regalo de Venezuela para los Estados Unidos.
1: De profundizar en eso, Carlos, porque hay expertos, al menos, que tratan de justificar lo que está haciendo Delcy Rodríguez, asegurando que no, que es un acuerdo que va a beneficiar tanto a Venezuela como a Estados Unidos. Pero quiero preguntarte, en primer lugar, ¿a quién beneficia esto realmente? Y, sobre todo, si a Donald Trump le va a salir la jugada de intentar, quizá con el petróleo de Venezuela, calmar el petróleo en Estados Unidos, porque sabemos precisamente esa frase que dices, que es que las gasolineras en Estados Unidos votan. Y te quiero preguntar sobre si Estados Unidos, o al menos Donald Trump, puede conseguirlo por esta vía.
0: No, porque el acuerdo que se firmó con Venezuela es altamente favorable a Irán, que clara, perdón, a Estados Unidos, que claramente es quien está adueñado del territorio, y Delcy Rodríguez es una persona que hace lo que le dice la gente de Trump. Está claro que, así como ella decía que no había que entregar nada, ahora entrega todo, y el convenio es muy bueno para Estados Unidos. Pero lo cierto es que esto no opera en forma inmediata. Hay una discusión, una conferencia de prensa ayer, vos lo habrás visto, donde una periodista le preguntó a Donald Trump si era verdad que este petróleo iba a llegar en 4 o 5 años, y la respuesta de Trump dijo no, mucho más temprano, en 1 o 2 años, pero obviamente no llega para el 3 de noviembre, ¿no?
1: Pues veremos, efectivamente, porque a Donald Trump, desde luego, lo que está claro es que las cartas se le acaban de cara a esas elecciones de medio mandato, y parece que los resultados, al menos si nos fiamos de las encuestas, que esa es otra cuestión, de momento parece que no le van a salir demasiado bien. Veremos qué pasa en ese mismo respecto. Carlos Rucauf, ex vicepresidente de Argentina, muchísimas gracias por estar con nosotros en el día de hoy. Un abrazo.
0: Al contrario, hasta siempre.
1: Adiós, adiós. Bueno, y atención, porque seguimos hablando de lugares que siguen registrando en estos momentos explosiones. Atención, porque en estos momentos los medios iraníes están hablando de explosiones, están afirmando que están produciendo explosiones precisamente en Jordania. Es ahora mismo el lugar que está citando los propios medios iraníes, que siguen completando esta imagen del mapa sobre lo que está ocurriendo precisamente en los posibles ataques por parte de Estados Unidos y también de Irán. Y es que los medios iraníes han informado de nuevo de que se habrían escuchado estas explosiones en el interior de Jordania, en un nuevo episodio de la escalada militar entre Irán y Estados Unidos en Oriente Medio. Y la información se produce después de que Irán lanzase esos misiles contra posiciones estadounidenses en Jordania en represalia por los recientes ataques de Washington contra objetivos iraníes. Además, la agencia de noticias iraní Fars, citando fuentes, ha informado también de que se habrían escuchado esas explosiones de nuevo en la base estadounidense de Jordania. Puede haber mucha incertidumbre, pero aquí no hay dudas. Los objetivos de Irán en estos momentos son bases estadounidenses en regiones que se aseguran que se estarían utilizando para la guerra contra Irán. Ahora mismo ese intercambio de ataques es el que se estaría produciendo de nuevo, con el foco claramente puesto en las bases estadounidenses en Jordania. Bien, y antes de todo esto, el presidente iraní Masoud Pezeshkian había declarado precisamente en la cumbre de la Organización de Cooperación de Shanghái que si Estados Unidos volvía a incumplir de hecho sus compromisos en virtud del memorando de entendimiento, Irán tomaría medidas recíprocas de inmediato. Unas declaraciones que se habían producido después de que Estados Unidos decidiese reanudar los ataques el domingo, provocando una respuesta iraní dirigida contra objetivos estadounidenses en la región. Pezeshkian advirtió además de que el uso continuado de la fuerza amenaza la seguridad de los países, así como la estabilidad regional y global. Afirmó que Irán había infligido graves derrotas a Estados Unidos e Israel y abogó precisamente por fortalecer la capacidad institucional de la organización para abordar el terrorismo, el extremismo y las nuevas amenazas a la seguridad.
2: Irán, pasohra no debería dar جایگزین کردن یک مرکز قدرت با مرکز قدرتی دیگر جستجو کرد. هدف نباید انتقال هژمونی از یک قدرت به قدرت دیگر باشد. جهان چند قطبی زمانی میتواند به یک نظم عادلانه منجر شود که با چند جانبه گرایی مؤثر برابری حاکمیت دولت‌ها و حاکمیت قانون همراه باشد. ما به سازمان ملل متحد به عنوان نهادی متعلق به یک دوره تاریخی خاص نگاه نمی‌کنیم که با تغییر توازن قدرت باید کنار.
1: Bueno, esto es lo que decía Irán antes de los ataques, pero vamos a tener testimonio por parte de Estados Unidos después. Va a haber que esperar hasta el jueves, donde, atención, la Casa Blanca ha confirmado que tiene previsto volver a celebrar, de nuevo, este jueves, una rueda de prensa después de más de un mes sin un briefing formal ante los periodistas. Según ha informado el corresponsal jefe de NBC News en la Casa Blanca, Garrett Haake, un funcionario de la administración confirmó al periodista que la comparecencia está prevista para este jueves. Esto es importante, ¿por qué? Porque será la primera rueda de prensa de la Casa Blanca desde el pasado 23 de julio, poniendo fin a una pausa de varias semanas en las comparecencias desde el podio de la Casa Blanca. La propia Casa Blanca no ha anunciado por el momento quién será el encargado de responder a las preguntas de los periodistas. Claro, hablamos de una incógnita que coincide con la ausencia de la secretaria de prensa, Caroline Leavitt. Durante su ausencia, diferentes altos cargos de la administración han asumido temporalmente las comparecencias ante los medios, incluidos varios secretarios del gabinete e incluso el vicepresidente J.D. Vance. Claro, y es que esta realmente es la cuestión. ¿Quién va a tomar el relevo? ¿Quién va a ser, precisamente, quién va a suceder a Caroline Leavitt como nuevo o nueva secretaria de prensa de la Casa Blanca? Veremos, porque Alina Jaba, la exabogada del presidente de los Estados Unidos, se habría ofrecido para poder realizar ese puesto. Bien, eso ocurrirá, como pronto, el jueves. Vamos a centrarnos en lo que está ocurriendo en estos momentos. Algo que vamos a tratar y que vamos a hablar con nuestro siguiente invitado, con Agustín Berea, maestro en estudios de Asia y África y experto en temas de Oriente Medio. Agustín, muchísimas gracias por estar con nosotros en el día de hoy.
3: ¿Qué tal? Un gusto.
1: Bueno, Agustín, te voy a realizar quizá la pregunta que puede ser más simple a la hora de ser concebida, pero más difícil a la hora de ser contestada, que es: ¿por qué? ¿Por qué en este momento tanto Estados Unidos como Irán han regresado al plano de la guerra cuando parecía, cuando nos habíamos ido de vacaciones, pensando que había cierta estabilidad precisamente en Oriente Medio? ¿Qué es lo que ha cambiado, Agustín, para que la situación sea la que estamos viviendo ahora?
3: Pues mira, yo lo que te diría es que esto es parte de los procesos de negociación y te explico por qué. Porque todas las negociaciones empiezan con una expectativa de cuál es el nivel de poder que tienen las partes. Entonces estamos en un proceso donde la negociación no se está llevando con palabras, sino con la disposición de seguir la guerra. Entonces parecía que cuando hubo como el cese al fuego, que tuvimos como un mes tranquilo, lo que Estados Unidos no quiere es que Irán se quede con la idea que su perspectiva es que Estados Unidos ya se cansó de la guerra. Tiene que demostrar, aun si no es cierto, que está dispuesto a seguir la guerra por lo que dure, si va a ser mucho tiempo. Porque si no, entonces Irán se queda con la idea de que ya tiene una perspectiva de que su mano es mucho más fuerte. Entonces, por eso yo digo, esto es, a pesar de que parezca que es contrario, es parte de la negociación.
1: Claro, estamos hablando precisamente, y seguro que como experto en estas cuestiones pues lo vas a saber mejor que nadie, también de esa disposición dentro de la negociación de decir no, yo soy más fuerte, no, yo soy el más fuerte. Esa guerra también dialéctica y de fortaleza que estamos viviendo. Pero, ¿qué es, si puedes comentárnoslo, lo que subyace detrás de eso? ¿Cuál es la realidad y, sobre todo, qué es a lo que nos enfrentamos? Porque por el momento lo que parece es que vamos a tener una especie de quid pro quo. Es decir, como me ataques tú, será como te voy a atacar yo, precisamente de cara a esas negociaciones de las que estabas hablando. ¿Es esto lo que nos espera en las próximas horas o tenemos que temer que haya pues una escalada del conflicto?
3: Yo te diría que la clave en este conflicto en particular, pero la mayoría de los conflictos, la clave es la voluntad política. Tanto Irán como Estados Unidos han demostrado que tienen las capacidades bélicas para causarle daño al otro. Lo que no sabemos es, cuando hablamos de Irán, no sabemos hasta cuándo va a aguantar el régimen, y de Estados Unidos tampoco sabemos hasta cuándo va a aguantar Trump. Entonces aquí lo que se está probando no es la capacidad de seguir una guerra, de mandar bombas, sino la capacidad de políticamente seguir aguantando esta decisión de mantener la guerra en los dos lados. Y el problema es que cuando tú intentas demostrar que tienes la disposición política y el capital político para seguir, puedes meterte, por eso suceden las escalaciones, porque en este intento de no dar tu brazo a torcer, terminas metiéndote en embrollos en los que ya no tienes opción más que responder más fuerte. Entonces, sí, no creo que sea lo que quieran las dos partes ahorita, pero ciertamente es un riesgo que es importante en este proceso de demostrar que los dos están todavía dispuestos a pelear, se hagan algo que sea imposible no responder, y ahí es donde empieza.

0: interesa la escalada.
1: Claro, y esto de nuevo, Agustín, nos sigue provocando una serie de dudas porque, claro, por supuesto sabemos que Donald Trump es persistente cuando dice una cosa. Pero, claro, la diferencia es que Irán por el momento no tiene ningún tipo de oposición a la hora de poder continuar con la guerra, me refiero a nivel gubernamental, mientras que Estados Unidos, bueno, se acerca a las elecciones de medio mandato y lo que parece haber dejado claro esto de forma absoluta es que al pueblo estadounidense no le está gustando esta guerra en absoluto. Entonces, para poder seguir con este argumento del que estábamos hablando y esta línea de la que está estábamos hablando, ¿es posible que lo que esté haciendo Donald Trump es apoyarse en Israel, que precisamente lo que quiere, a pesar de las elecciones, es poder continuar con este conflicto?
0: Yo no sé qué tanto esté jugando Israel en este momento. Sabemos que ciertamente esta guerra fue instigada por Israel, eso creo que está clarísimo, pero no me queda muy claro cuál es el papel que están jugando. Ciertamente me parece que Netanyahu está muy motivado en demostrar que si él convence a Estados Unidos, o que puede convencer a Estados Unidos de seguir con esta posición de enfrentamiento con Irán. Pero en este momento me parece que la mayor parte del peso, digamos, quien está poniendo el dinero, lo que decimos, el tesoro y sangre, es Estados Unidos. A pesar de que políticamente se ha instigado por Israel y por el lobby israelí en Estados Unidos, que es muy poderoso. Pero sí, ciertamente me parece que quien sigue poniendo la mayor parte del costo sigue siendo Estados Unidos. ¿Y cuánto tiempo lo pueden aguantar? Y esto te lo digo rápido, es que cerrar el Estrecho de Hormuz es como ponerle una sanción económica a Estados Unidos. Y el impacto económico en Estados Unidos es muy poco, pero la resistencia o, digamos, la tolerancia que tiene el público estadounidense es mucho más baja. El impacto económico que tiene el cierre, el bloqueo estadounidense en Irán causa mucho mayor impacto, pero la tolerancia del pueblo iraní es muy alta. Y en ese balance es donde está como realmente el tema de la disposición política que platicábamos.
1: Pues Agustín, si te parece bien, voy a recoger precisamente ese testigo porque como experto precisamente en temas de Oriente Medio te quiero preguntar por uno de los enclaves fundamentales, has sacado ya precisamente el nombre, que es el Estrecho de Hormuz. Por supuesto, antes de este alto el fuego ya lo era, lo sigue siendo, independientemente de lo que diga Donald Trump, es importante de cara al suministro que pueda recibir Estados Unidos, entre otras cuestiones, de petróleo. Y te quiero preguntar, porque ha dicho Scott Bessent hace unas horas, que en un par de años, que el Estrecho de Hormuz que no va a ser realmente relevante porque todo el petróleo se va a llevar por oleoductos. Pero te quiero preguntar con respecto a ese Estrecho de Hormuz, ¿cuál es su importancia en este momento en concreto? Ya no en dos años y sobre todo, ¿quién tiene el control realmente? Porque Estados Unidos dice que lo tiene, Irán también y sobre todo Omán también está pendiente. ¿Qué es lo que va a ocurrir y qué es lo que está pasando en este enclave?
0: Creo que está bien enmarcarlo así. Pensemos en el corto, mediano y largo plazo. En el corto plazo, ciertamente sigue siendo una parte estratégica y fundamental para la economía mundial, y eso no va a cambiar en cuestión de meses. Parece ser que sí hay un cierto nivel de pasaje de barcos que muchas veces no son declarados. Estamos pensando de aproximadamente 20 barcos, 20, 30 barcos al día, que no es negligible, pero es mucho menor a los 100, 120 que pasaban antes de la guerra. Entonces, eso va a seguir siendo importante, pero al mismo tiempo ya estamos, los países de la región se están preparando para el mediano plazo, y en eso es que vemos a Arabia Saudí intentando pasar más petróleo por sus ductos para sacarlos por el Mar Rojo. Y, por ejemplo, Emiratos Árabes también ha intentado utilizar sus ductos para sacarlo por el otro lado, que es en el puerto de Fujairah. Entonces, por esto también hablábamos de que ese es el riesgo de la escalación, porque si a Irán tú le quitas la capacidad de infligirle daño económico a Estados Unidos, tiene que escalar. Por eso es lo que decía, hay acciones que no te dan otra opción más que seguirlo escalando. Y de ahí es que empezamos a ver que se reactiva el conflicto con los hutíes, porque los hutíes entonces cierran el Bab al-Mandeb, que te evita que los saudíes saquen ese petróleo del otro lado. Entonces, y lo mismo con Fujairah, cuando los Emiratos empezaron a pasar más barriles por Fujairah, empezaron a caer también ataques de ese lado. Entonces, ciertamente vemos que ya se están preparando los países para ver si tienen opciones o alternativas a mediano plazo, pero estamos hablando de un horizonte de 2 años para que lo pudieran resolver, y Irán no se va a quedar con los brazos cruzados. Cuando vea que baja la efectividad del bloqueo en Hormuz, va a buscar otras maneras de mantener esa presión sobre Estados Unidos.
1: Pues veremos qué ocurre en este mismo respecto, qué es lo que pasa precisamente, como has comentado, ya no únicamente en el estrecho de Hormuz, sino también en Bab el-Mandeb, en el Mar Rojo, que también está claro que está siendo visionado como uno de los principales o una de las principales rutas para entender todo lo que está pasando en estos momentos en Oriente Medio. Agustín Berea, maestro en estudios de Asia y África y experto en temas de Oriente Medio, muchísimas gracias por estar con nosotros en el día de hoy. Un abrazo.
0: Un gusto, un abrazo de regreso.
1: Adiós, adiós. Bueno, pues estaremos muy atentos a todo lo que está ocurriendo, todo lo que sigue ocurriendo. A la vuelta, atención, porque estamos atentos a ver cómo cierra Wall Street, y se lo va a contar Valeria Gómez después de una pequeña pausa de publicidad aquí en Negocios Televisión.

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3: Porque esta China la espera para este entorno en el que pueda entender que ahora es el momento, ¿no? Rey Dalio ha dicho que estamos en el paso 9 de 13, ¿no? Alrededor de cómo podemos ir a un entorno de guerra mundial. Y señala precisamente que potencias como Reino Unido, Países Bajos en su momento o España tuvieron el problema alrededor de cuando se dieron cuenta de que ya no merecía la pena estar bajo la defensa o la protección de, por ejemplo, el Reino Unido. ¿Cuándo? Pues, por ejemplo, alrededor del Canal de Suez, ¿no? Cuando el Reino Unido vio que ya no podía defender todo aquello, ¿no? Por lo que vamos acercándonos, entrando, ¿no? Dice Ray Dalio, un escenario donde el orden mundial va a cambiar, y va a cambiar de manera abrupta, y va a cambiar de una manera en la que será difícil entender que el orden anterior se pudiera mantener, aunque todavía no lo podamos ver, ¿no?

10 de la noche, hora central europea. Seguimos en Negocios Televisión, muy pendientes al toque de campana al otro lado del Atlántico. Ya saben, hoy en una sesión que anticipaban los futuros que iba a ser en negativo, pero las caídas han sido mucho mayores en renta variable. Las tecnológicas se han desplomado y sobre todo el rojo ha primado en toda la sesión, claramente después de los ataques por parte de Estados Unidos hacia Irán. Nos vamos hasta Wall Street, vamos a escuchar la campana de la Gran Manzana.

Bueno, pues EITM protagoniza este cierre de mercado hoy al otro lado del Atlántico. Wall Street termina la primera sesión de septiembre claramente en rojo, con los inversores muy pendientes a una nueva escalada entre Estados Unidos e Irán y sobre todo de sus consecuencias sobre el mercado energético. El Dow Jones de industriales ha perdido cerca de 600 puntos. Ahora mismo le estamos viendo al Dow Jones que ha cerrado con caída del 0,80% en los 52.743 puntos. El Standard & Poor's 500 también retrocede cerca del 1%. Ha estado a punto de tocarlos y ha cerrado la sesión en el Standard & Poor's 500 con una caída del 0,80% hasta los 7.630 puntos. Y en cuanto al Nasdaq 100, la caída ha sido incluso mayor, 1,29% para abajo, ha sido el más castigado. Y ahora mismo, bueno, pues por su fuerte exposición tecnológica, estamos viendo cómo la reacción ha sido más fuerte en el Nasdaq en los 29.064. La reacción más fuerte la encontramos en el petróleo después de los nuevos ataques estadounidenses contra objetivos iraníes y la posterior respuesta de Teherán. El West Texas 6 para un 5,2%, termina por encima de los $90 el barril y el Brent hasta los $95,65. Y aquí precisamente está una de las claves del mercado. Vuelven a descontar un riesgo de shock energético si continúan estos ataques alrededor del estrecho de Hormuz y después de conocer cómo dos superpetroleros fueron alcanzados por proyectiles mientras intentaban abandonar esta vía estratégica, por lo que antes de la guerra ya circulaba una parte fundamental del suministro mundial del petróleo. La subida del crudo, que está provocando además un segundo movimiento, repuntan con fuerza las rentabilidades de los bonos. Hemos visto al Treasury estadounidense a 10 años que ha llegado a niveles que no veíamos desde enero de 2025, mientras que también las rentabilidades han subido en Europa y han subido en Japón. ¿Y por qué preocupa esto a Wall Street? Pues bien, porque un petróleo persistentemente por encima de esos 90 puede volver a presionar a la inflación y a obligar a la Reserva Federal a mantener una política monetaria más restrictiva. De hecho, el mercado ya está aproximando esos 68% de probabilidad de subidas de tipos por parte de la Reserva Federal. Lo vamos a ver en un gráfico que hemos preparado por parte de la herramienta FedWatch, que ya estamos viendo, bueno, pues cómo se inclina a esa subida del 68%, no llega al 70, pero ya se inclina a que vayamos a ver una subida de tipos de interés en el corto plazo, en septiembre, en esta próxima reunión. Por tanto, tenemos una combinación especialmente incómoda para la renta variable, más tensión geopolítica, petróleo más caro, mayores expectativas de inflación y tipos de interés más altos durante más tiempo. Y por sectores, únicamente 4 de los 11 sectores del Standard & Poor's 500 han conseguido mantenerse en positivo. 4 de esos sectores. Energía ha liderado las subidas con alrededor de un 1,3%. En consumo discrecional es el sector más castigado con una caída cercana al 1,9%. Y nos vamos al plano corporativo, vamos a las compañías más castigadas hoy. Entre los valores que más están sufriendo a los últimos minutos del cierre de esas negociaciones en Wall Street hemos visto cómo encontramos compañías muy sensibles a tipos de interés y a consumo. Por ejemplo, Lumentum y Teradyne, que han caído alrededor de un 5% dentro de las ventas que afectan a compañías vinculadas con infraestructura de inteligencia artificial, que es el sector que más ha caído, la IA y la tecnología. También pierde cerca de un 5% C3i, mientras UiPath cae alrededor de un 3% antes de presentar esos resultados esta semana. En el sector inmobiliario y de construcción también está bajo presión Builders FirstSource, que ha perdido

casi un 4%, Home Depot cerca de un 2%, justo después de conocerse esa caída del gasto de construcción en Estados Unidos. Y especial presión sobre las compañías vinculadas a viajes y consumo. Nike ha tocado mínimos de 52 semanas, niveles que no veíamos desde hace más de 20 años y que, bueno, compañías como Las Vegas Sands, BC Properties y Carnival también han marcado mínimos anuales. En el lado contrario destaca Apple, que consigue escapar de las ventas y avanza alrededor de un 2,5% en la primera sesión, como también con John Ternus como consejero delegado, que lo anunciaban en las últimas sesiones. Pues bien, esa es la reacción inmediata que hemos visto en el mercado, los nuevos ataques de Estados Unidos contra Irán. Y sobre inteligencia artificial también hemos conocido una información de última hora. Anthropic ha reforzado la ofensiva en inteligencia artificial con el lanzamiento de Claude Fable 5.1 y Claude Midos 5.1, dos nuevas versiones que la compañía define ya como sus modelos más avanzados para programación y trabajo del conocimiento. Ambos parten del mismo modelo, aunque con distintos niveles de seguridad. Fable 5.1 va a estar disponible para el público general y Midos va a estar limitado a programas de acceso seguro para aplicaciones de ciberseguridad y ciencias de la vida. Además, Anthropic ha anunciado una fuerte rebaja de los precios, reduce un 75% el coste de las lecturas de caché hasta los 0,25 dólares por millón de tokens. Según la compañía, esto permitirá reducir los costes totales alrededor de un 25% de las cargas de trabajo habituales y hasta un 45% en aquellas con un uso intensivo de agentes de inteligencia artificial. Bueno, pues vamos preparando la plantilla de la herramienta de la FedWatch y además también porque les vamos a mostrar la probabilidad de la Reserva Federal que suba los tipos de interés, cómo quedaría. Y también, ahí la tienen en pantalla, estamos viendo precisamente cómo más del 68% apuestan por una subida de tipos de interés en esta próxima reunión en septiembre de 2026. Y también, si miramos a otro de los gráficos de que mide el miedo y la codicia en Estados Unidos, hemos visto precisamente como, bueno, pues ese gráfico ya empieza, esa manivela empieza a tocar los 44, es decir, vuelve el miedo y eso ha sido justo después de conocer estos nuevos ataques por parte de Estados Unidos a Irán, que ya llega a fear, ya tocando esos 44, pasado de neutral a fear en cuestión de minutos. Pues este ha sido el repaso del cierre de Wall Street, ya ha terminado la sesión en rojo, veremos a ver cómo amanece mañana. Muchísimas gracias por acompañarnos una vez más, les vemos a la vuelta de publicidad de la mano de Sandro Meco.

0: Está con nosotros Lorenzo Ramírez. Lorenzo, ¿qué tal? Muy buenos días.
1: Buenos días, José Antonio, ¿qué tal? ¿Cómo estás? Bueno, esa es la gran clave, que la inteligencia artificial hoy en día no es rentable. La actuación de China en este episodio de la guerra comercial.
0: Muchísimas gracias, Lorenzo, como siempre, por toda esa fotografía hoy abundante, lo que está en la actualidad que no para. ¡Buen día, buen negocio!
1: A ti también, buen día y nada, a disfrutar y a trabajar. Abrazo.

porque esta China la espera, la espera, la espera para este entorno en el que pueda entender que ahora es el momento, ¿no? Rey Dalio ha dicho que estamos en el paso 9 de 13, ¿no? Alrededor de cómo podemos ir a un entorno de guerra mundial. Y señala precisamente que potencias como Reino Unido, Países Bajos en su momento o España tuvieron el problema alrededor de cuando se dieron cuenta de que ya no merecía la pena estar bajo la defensa o la protección de, por ejemplo, el Reino Unido. ¿Cuándo? Pues, por ejemplo, alrededor del Canal de Suez, ¿no? Cuando el Reino Unido vio que ya no podía defender todo aquello, ¿no? Por lo que vamos acercándonos, entrando, ¿no? Dice Ray Dalio, un escenario donde el orden mundial va a cambiar, y va a cambiar de manera abrupta, y va a cambiar de una manera en la que será difícil entender que el orden anterior se pudiera mantener, aunque todavía no lo podamos ver, ¿no?

0: договорились сделать это постепенно, не спеша. Ну и те, кто приходят в качестве наблюдателей, они тоже должны понять, где они находятся, каковы здесь принципы работы. Но в целом, почему она такая привлекательная? Она привлекательная, потому что все решается консенсусом и на основе договоренности. Здесь нет, никто ничего никому не навязывает. Это площадка для выработки общих совместных решений, которые должны идти на пользу всем странам-участницам. И в этом смысле, мне кажется, у нее хорошая перспектива.
1: Можно?
0: Да, конечно.
1: Ольга Князева, Вести. Сегодня очень много внимания привлекают любые наши контакты с США. Приезжал глава ЦРУ, якобы предложил трехсторонние переговоры Россия-США-Украина. А как вы думаете, вообще сегодня нам нужны какие-то новые переговорные ракурсы и, может быть, новые посредники, в том числе среди американцев?
0: Во-первых, контакты между представителями спецслужб осуществляются всегда.
2: Bueno, pues estas son las palabras que está formulando en estos momentos Vladimir Putin desde Kirguistán. Además, ha hablado bastante, teniendo precisamente en cuenta lo que estaba diciendo el propio Vladimir Putin, sobre la guerra en Ucrania. Ha asegurado precisamente Putin, con respecto a este conflicto, que si alguna de las partes logra generar un impulso positivo, Rusia no se opondrá. Además, precisamente en el mismo, con respecto al mismo tema, ha asegurado que cree que el enemigo seguirá desmoronándose. Ya saben que ayer dijo precisamente Vladimir Putin que Rusia marchaba hacia el final de la guerra en Ucrania. Además, Putin ha afirmado que le resulta más cómodo trabajar con personas de su confianza y que esas personas son cercanas al presidente de los Estados Unidos, Donald Trump. En esa misma nota, el propio Vladimir Putin ha dado la bienvenida, o da la bienvenida al menos, a dos representantes del presidente de los Estados Unidos, a Jared Kushner y a Steve Witkoff. Eso sí, siempre que tenga que ver con la resolución de la guerra en Ucrania. Esas son las palabras que ha dicho hasta el momento Vladimir Putin. Estaremos muy pendientes con respecto a lo que diga el presidente de Rusia, mientras que, teniendo en cuenta todo lo que está pasando en Irán y sin terminar de abandonar Rusia, vamos a hablar precisamente de una de las noticias que, atención, que ha lanzado precisamente el Financial Times, que asegura que Rusia habría ayudado en secreto a Irán a desarrollar misiles de crucero supersónicos. De nuevo, esa información que está llevando en estos momentos el Financial Times. Decía que Rusia habría prestado asistencia secreta a Irán para desarrollar una nueva generación de misiles de crucero supersónicos. Según esta investigación del diario, basada en correspondencia rusa filtrada, registros de viajes y análisis de patentes militares, el programa, denominado C-430L, habría comenzado en 2023 y continuado hasta el año 2026. El objetivo principal de este proyecto sería ayudar a Teherán, según el diario, a dominar la tecnología de propulsión Ramjet, un sistema que permite a un misil de crucero mantener velocidades de varias veces las del sonido durante el vuelo. Expertos citados por el periódico consideran que esta tecnología podría utilizarse tanto en armas antibuque como en misiles destinados a atacar objetivos terrestres. Según esta investigación, la cooperación habría involucrado a especialistas de Rosoboronexport, la empresa estatal rusa encargada de las exportaciones de armamento, y Mashinoterinia, uno de los principales fabricantes rusos de misiles. Por tanto, el Financial Times ahora mismo diciendo que Rusia sí estaría participando en esta guerra en Irán, ayudando en secreto a Teherán a desarrollar estos misiles de crucero supersónicos. Teniendo precisamente todo esto en cuenta, estábamos hablando de la reacción por parte del líder supremo de Irán, por parte de Mokhtar Jamenei, pero ojo, porque no ha sido el único en hablar. Ismail Baghaei ha dicho que Estados Unidos se está confundiendo, que Estados Unidos no está atento realmente a lo que está pasando, que la historia que está diciendo Estados Unidos con respecto a los ataques en Irán es completamente distinta a lo que está ocurriendo. El propio Ismail Baghaei aseguraba que el hecho de que América haya cometido un crimen como es este ataque no es una novedad en absoluto para Irán, porque América siempre ha llevado a cabo ataques de este tipo, que solo demuestran las malas intenciones de Irán. Y todo esto teniendo en cuenta que están atrapados, según Baghaei, en un error de liderazgo que ellos mismos cometieron y que están acostumbrados, atención, a exagerar y confunden el concepto de negociación con el error. De nuevo, estas son las palabras de Ismail Baghaei.
3: América, مرتکب چنین جنایتی شد، خب برای ما تازگی نداره. آمریکا هر بار به بهانه‌ای اقدامات تجاوزکارانش رو انجام داده و حتما پاسخ لازم رو هم البته دریافت کرده. این رفتارها فقط نشانگر سوء نیت آمریکاست، نشانگر این هست که هم از یک سو دچار سردرگمی هستند به دلیل گرفتار شدن در اشتباهی که اشتباه راهبردی که خودشون مرتکب شدن، و هم به این دلیل که معتاد هستند به زیاده خواهی و مفهوم مذاکره رو با دیکته کردن اشتباه گرفت.
2: Y atención, porque mientras este es el mensaje que llega por parte de Irán, siguen llegando las cifras que no son en absoluto alentadoras. Porque en estos momentos la televisión estatal iraní ha informado que ese ataque estadounidense, que en un primer momento habría dejado 2 fallecidos, ha aumentado su número hasta los 4 fallecidos. Y ojo, porque ya tenemos número de heridos, de nuevo, según la televisión estatal iraní, que asegura que hay 35 heridos graves. Recuerden que estos ataques, de nuevo, según Teherán, se habrían producido en una boda cerca de la región de Sirik, en Irán, donde de nuevo Irán asegura que habrían fallecido 4 personas y se habrían producido 35 heridos graves. Por el momento, Estados Unidos no ha hecho ningún tipo de comentario de inmediato. Además, por otro lado, según la agencia Tasnim News, se asegura que los residentes están informando de la activación de las defensas antiaéreas en el este de Teherán, aunque no hay confirmación oficial. Es decir, si esto acaba siendo verídico, si esta información que nos llega por parte de Tasnim News es cierta, una información que asegura que las defensas se están activando en el este de Teherán, ya no estamos únicamente ante un ataque realizado por Estados Unidos y una respuesta por parte de Irán. Estamos ante un escenario de toma y daca constante entre Estados Unidos e Irán, entre las dos naciones que habrían llegado a ese intercambio precisamente de ataques en estos momentos. Lo que parecía, según la previsión, lo que parecía según la información que tenemos en estos momentos, es que Estados Unidos habría atacado alrededor de las 6 de la tarde hora peninsular a Irán y que Irán estaría preparando esa respuesta que ya habría comenzado ante la posibilidad de que esto se quedara ahí. Bueno, pues nada más lejos de la realidad, porque según Tasnim News, de nuevo, el este de Teherán estaría preparando sus defensas antiaéreas ante la posibilidad de que Estados Unidos pueda volver a atacar. Y atención, porque vamos a conectar de nuevo con Vladimir Putin para escuchar de nuevo al presidente de Rusia hablando sobre el conflicto de Ucrania, que ya saben que ha dicho que en este mismo respecto, si hay algún tipo de avance, Rusia no se va a oponer.
0: Планово идет освобождение Донецкой Народной Республики. Только в августе, хочу это отметить, под наш контроль перешло 270 квадратных километров территории ДНР и 15 населенных пунктов. Подразделение, что это, с чего это складывается? Подразделение южной группировки войск. Хочу подчеркнуть, уверенно, именно уверенно продвигаются, преодолевая оборонительные рубежи и инженерные сооружения. Выходят, вы сказали, рвутся. Ну, рвутся, не рвутся. Значит, в условиях дроновой опасности двигаются не спеша, но выходят к восточным окраинам Славянска, Краматорска и южным окраинам Дружковки, до которых осталось на разных участках фронта от 1,5 до 4 километров. Причем в Дружковке выходят с разных сторон. Ее начинают войска обтекать как бы с юга и подходят с востока. Войска группировки «Центр» наступают на нескольких направлениях сразу, тоже очень важных, и ведут уличные бои по овладению городом Доброполье. Это важный логистический центр, хорошо укрепленный, там долговременные укрепления созданы, и инженерные, и такие долгосрочные. Не буду, чтобы не сглазить, говорить о предстоящих результатах, но уверен, они будут. Так? Соединения и воинские части группировки войск «Запад». Это, не знаю, было в СМИ, это не было. заблокировали на восточном берегу Красноосковского водохранилища в районе населенного пункта Пески Радьковские

0: крупную группировку противника и приступили к ее уничтожению. В окружении находится 13 батальонов ВСУ, общей численностью, большая численность, около 5000 человек. Но по-разному, это произошло недавно, не знаю, давало Минобороны, успели отдать или нет. Там где-то, может быть, 4,5, 4,800, ну, примерно так. Да? Причем это окружение уже состоялось физически. То есть это не без каких-то участков, которые находятся под нашим огневым контролем, а именно физически окружили окончательно и уплотняют это кольцо окружения. Активно реализуется и наступление в Запорожской области. Соединения и воинские части группировок «Восток» и «Днепр» продвигаются на широком фронте в направлении Запорожья.
1: Bueno, pues estamos escuchando las palabras de Vladimir Putin, donde, atención, ha afirmado no haber escuchado la declaración del presidente ucraniano Zelensky de que Ucrania estaba dispuesta a cerrar el espacio aéreo ruso, calificando la propuesta, atención, de terrorismo de Estado. Putin, en respuesta al comentario de Zelensky de que Ucrania estaba dispuesta a cerrar este espacio aéreo, dijo que Rusia no negociará con terroristas. Además, Putin ha afirmado que Rusia responderá a esa declaración de que Ucrania está preparada para cerrar de nuevo el espacio aéreo ruso. Además, ha afirmado que en relación con el conflicto de Ucrania, Rusia todavía tiene el 10% de sus refinerías que necesitan reparaciones. La cuestión es, ¿va a necesitar reparaciones Donald Trump el próximo 3 de noviembre? ¿Qué es lo que va a ocurrir en las próximas elecciones de medio mandato y también de cara a las elecciones de 2028? Porque mientras estamos analizando, por supuesto, todo lo que está sucediendo en Irán en el campo de batalla, todo lo que está pasando en los mercados, tampoco hay que perder de vista una de las fechas que hemos estado comentando precisamente durante todo este espacio. Las próximas elecciones en Estados Unidos. Vamos a echar un vistazo a los últimos datos de las carreras en el país. Sobre todo, en primer lugar, las de 2026, las del próximo 3 de noviembre, donde Donald Trump parece que lo tiene, si seguimos el rumbo de las encuestas, que esta es otra cuestión, bastante complicado revalidar la mayoría en la Cámara de los Representantes, donde, atención, los demócratas siguen aumentando su ventaja en esta carrera. No ha sido mucho tampoco, ha sido un 0,1%. Pero es cierto que en estos momentos, con respecto a los datos que teníamos hace 24 horas, los demócratas siguen con el 76,8% de probabilidades de tener la mayoría en la Cámara Baja de los Estados Unidos. Por otro lado, los republicanos tienen el 23,2% de probabilidades de hacer lo mismo. Vamos a seguir analizando en unos minutos todo lo que está pasando en este repaso electoral de Estados Unidos. Pero antes, vamos a irnos, vamos a conectar precisamente con José Miguel Villarroya, historiador. José Miguel, muchísimas gracias por estar con nosotros en el día de hoy.
2: ¿Qué tal, Sandro? Buenas noches, ¿cómo estamos?
1: Bueno, pues ya es un hecho. Ya estamos viendo precisamente cómo este intercambio de ataques que había comenzado el domingo continúa hasta el día de hoy. Ahora se está hablando, José Miguel, de que el este de Teherán estaría preparando sus defensas antimisiles, porque parece que lo que parecía una información de Estados Unidos ataca alrededor de las 6 de la tarde, Irán contesta y esto se va a quedar así, no es el caso en absoluto. ¿Estamos ante un intercambio total de ataques por parte de Estados Unidos y de Irán? ¿Es este el nuevo escenario que nos espera en Oriente Medio?
2: Bueno, lo que pasa es que este escenario o este preescenario lo hemos visto muchas veces, ¿no? Entonces, que parece que van a pasar muchas cosas y luego finalmente no pasan, ¿no? Estos ultimátum que lanza Donald Trump y que el gobierno iraní le contesta diciendo que también va a ser una respuesta contundente. No, habrá que ver. Lo que sí es cierto que es verdad que esto se tiempo fue contra Donald Trump. Sé que las tiene ya a la vuelta del régimen, el gobierno iraní, pues no tiene en estos momentos, no celebra, no tiene elecciones a la vista y por lo tanto no corre, digamos, no tiene una prisa para que a presentarle a su pueblo, ¿no?, una victoria. En cambio, Donald Trump está en una guerra que es impopular.

0: participar, incluso dentro de su propio, de gran parte de sus propios votantes o de los potenciales votantes, y por lo tanto sí que se ve obligado a realizar alguna acción para intentar conseguir que pueda presentarse a las elecciones de midterm con una victoria, ¿no? Entonces es posible que sí que en estos momentos, en esta ocasión, sí que veamos que estos ultimátums o estas amenazas pues sí que se cumplen, ¿no? Más que nada por la premura del tiempo, ¿no? Pero bueno, también habrá que ver si es cierto esas informaciones que estaban saliendo de que en los arsenales de Estados Unidos empiezan a estar vacíos. Si están vacíos, pues es evidente que tiene un problema, ¿no? Es decir, a la hora de atacar, pues si tiene suficientes misiles y suficientes armas para poder bombardear. Aunque se produjera, porque habrá que esperar si verdaderamente se produce este ataque contundente, yo veo muy complicado que Irán fuera a rendirse o a firmar una paz o un acuerdo que sea muy ventajoso para Estados Unidos, es decir, que Trump lo pueda presentar como una victoria. Yo llevo ya tiempo diciendo, bueno, desde que empezó, que es muy difícil que con una campaña única y exclusivamente de bombardeo, si no añade algo más, es decir, si al mismo tiempo le añadiera esa guerra económica que también presentó Donald Trump, que parece que tampoco está yendo a ningún sitio, pues sí que pudiera obligar por problemas de la vida normal de la gente, es decir, si la economía empieza a funcionar muy mal, pues que Irán se verá obligado a firmar algún tipo de acuerdo ventajoso para Estados Unidos, o que al menos recogiera buena parte de esas peticiones que pone Estados Unidos encima de la mesa. Pero si no va acompañado de eso, dudo mucho de que una campaña de bombardeos, aunque sea mucho más contundente que lo que hemos visto hasta ahora, vaya a provocar esa situación dentro del gobierno iraní. Por lo tanto, creo que Donald Trump tiene malas perspectivas para llegar a las elecciones de midterm con una victoria bajo el brazo.
1: Claro, y es que esa es la cuestión precisamente, cómo puede, para seguir precisamente con lo que estabas comentando, cómo puede Donald Trump justificar todo esto cuando parece que tiene un triple problema, que es, por un lado, que la ciudadanía estadounidense no está aprobando en absoluto su gestión de la guerra, que estamos viendo como el escenario que se está produciendo tampoco está llevando a que Donald Trump consiga sus objetivos, y finalmente la crisis militar que está viviendo el Pentágono, que está viviendo una salida masiva por parte de distintos dirigentes, que está sorprendiendo incluso al propio Donald Trump. Además, una salida que se produce, al menos según están diciendo los medios de Estados Unidos, por el hecho de que hay cierto descontento con un Pete Hegseth que sí que parece contar, al menos, con la confianza de Donald Trump. ¿Cómo puede precisamente Trump justificar la guerra en Irán en estos momentos, teniendo en cuenta esta triple problemática?
0: Bueno, justificarla no la ha justificado en ningún momento, ¿no? Porque ha ido dando vueltas, ¿no? Ha hablado del arma nuclear, ha hablado de que le querían matar, ha hablado de que querían atentar en no sé cuántos sitios, es decir, ha ido dando vueltas para intentar justificar la guerra. Por lo tanto, dudo mucho de que vaya a intentar justificar nada, volver a utilizar los argumentos que ha utilizado, ¿no? El tema del armamento nuclear, el tema de que puedan provocar atentados en Estados Unidos, etcétera, etcétera, ¿no? Un poco pues en la misma línea argumental. El problema que tiene, bueno, ya sea su problema interno, fundamentalmente. Es decir, por un lado tiene dos problemas, un problema militar y un problema interno. Es decir, problema militar en el sentido de que la guerra que está llevando a cabo no está logrando los objetivos políticos que se pretendían lograr con esta guerra, es decir, no está logrando que el gobierno iraní se siente a firmar los puntos que quiere que firmen, por negociaciones han habido, pero ya hemos visto cómo han acabado, y por lo tanto no hay visos tampoco al medio ni en corto ni en medio plazo de que el gobierno iraní se vaya a sentar a firmar ningún acuerdo que sea beneficioso para Estados Unidos, o mínimo que Donald Trump lo pueda presentar como una victoria. y este es dentro del plano militar, ¿no? Es decir, la guerra no está yendo, al menos, bueno, claro, aquí los objetivos los van cambiando, no sabemos también si finalmente también el objetivo de la guerra es tener el estrecho de Hormuz cerrado. Si es eso, pues en ese aspecto sí que lo está consiguiendo, con el estrecho de Hormuz sigue cerrado, ¿no? Pero si lo que buscaban era pues una rendición de Irán, pues está viendo que no se está produciendo. Y en el tema interno, pues es evidente que hay una crisis en el Pentágono, es decir, una crisis de militares que consideran que primero, que no se debería haber hecho ya, haber empezado la guerra con Irán, y luego, pues que no están o no consideran que esta estrategia o esta planificación militar pues vaya a ningún sitio, ¿no? Bueno, pues ahí lo que están haciendo pues es una especie de purga entre unos que se van y a otros que echan, pues lo que están buscando pues es colocar a militares que sean afectos, ¿no?, a Donald Trump o como mínimo a este tipo de política. Bueno, esto tampoco va a producir ningún cambio en el desarrollo de la guerra, porque finalmente puedes poner a un general que esté de acuerdo con lo que tú piensas, pero luego al final la guerra tiene su lógica y tiene poco que ver quién dirija o deje de dirigir, ¿no? Bueno, es lógico que si a Peter Hessen lo ha puesto Trump porque es un hombre de su confianza, pues que tenga confianza en él y posiblemente no tenga confianza en los mandos militares que venían heredados de la administración anterior, ¿no? Y que si ya le han puesto en duda pues determinadas acciones, en principio ya ha habido y se sabe perfectamente que algunos altos mandos ya han estado en desacuerdo con el inicio de esta guerra, y si además ahora también le están criticando lo que es la planificación y el desarrollo de la estrategia de combate, pues es lógico que se los intente purgar. Forma parte un poco de la lógica de la política. Pero esto, de entrada, tiene una doble cara, ¿no? Si le va bien, pues siempre podrá decir que las cosas ahí van mal porque tenía ahí militares que lo que hacían era bombardear la estrategia de Estados Unidos y no ayudar, ¿no? Pero si le sale mal, es decir, que Irán no firme absolutamente nada que sea favorable a Estados Unidos, pues es evidente que este tema pues le va a hacer daño, sí, porque se va a encontrar pues que incluso dentro de sus bases o dentro de su gente que no está de acuerdo con esta guerra, pues va a haber claramente de que pues a la gente que le está diciendo la verdad pues se la está eliminando para seguir manteniendo una guerra que no tiene ningún tipo de justificación desde el punto de vista norteamericano, y que las razones que él ha dado o que la administración de él ha dado en pos de mantener esta guerra, pues están viendo que no tienen ningún sentido y que no van a ningún lado. Por lo tanto, es decir, en estos momentos las cartas que tiene Trump encima de la mesa pues son cartas bastante malas para ir a unas elecciones de midterm. Pero claro, también estamos en un momento de la historia, ¿no?, que como decía Lenin, hay años que parecen semanas y semanas que parecen años, ¿no? Y estamos en un momento de semanas que parecen años, ¿no? Y las cosas cambian y dan muchos vuelcos y no sabemos de aquí a noviembre qué puede pasar. Pero es cierto que en el tema de Irán, pues en estos momentos, si tenemos que hacer el análisis, que es lo que toca hacer el análisis de la situación actual, pues las cartas, no digo en el tema de la guerra, porque vamos a ver qué pasa si realizan estos ataques contundentes o no, pero sí que en el campo político, pues las cosas le pintan bastante mal en referencia al tema de la guerra, porque además dentro de Estados Unidos el tema de la guerra también está provocando una subida de los carburantes, una subida de la inflación, y la gente lo empieza a pasar mal porque todo ha subido, ¿no? También nos pasa como aquí, ¿no? O sea, ahí hay unas elecciones aquí todo ha subido y sabemos que en Estados Unidos el precio de los carburantes es básico por la extensión del país y que la gente viaja mucho. Por lo tanto, en estos momentos las perspectivas son negativas, ¿no?
1: Totalmente. Ahora mismo parece que el tono es ese, que las perspectivas son esas y falta ver, de nuevo, lo que dices, hasta noviembre aún queda bastante. Aún podemos ver ciertos cambios, sobre todo de cara al Senado, que es donde parece que va a estar la carrera más competida en este respecto y, por supuesto, también en la guerra en Irán. Veremos qué pasa de cara a unas potenciales negociaciones o no entre dirigentes estadounidenses e iraníes. José Miguel Villarroya, historiador, muchísimas gracias por estar con nosotros el día de hoy. Un abrazo.
0: Un abrazo, un placer, como siempre.
1: Igualmente, adiós. Bueno, y atención, porque precisamente ya que estábamos hablando de esas elecciones, ahora sí, vamos a retomar lo que estábamos comentando con respecto a las elecciones de 2026 y de 2028. Hablamos de esa ventaja bastante cuantiosa por parte de los demócratas a día de hoy, a día 1 de septiembre de 2026. Veremos qué pasa el 3 de noviembre de este mismo año. Pero vamos a seguir analizando esa plantilla, ahora sí, en el Senado de los Estados Unidos, donde la historia es distinta y a la vez la misma. ¿Por qué? Porque el resultado es el mismo de ayer. Las encuestas dicen lo mismo que hace 24 horas, que los republicanos mantienen una ventaja del 53% con respecto a los demócratas, que mantienen un 47%. La diferencia por el momento es mínima. Veremos qué pasa de nuevo, porque la batalla es bastante interesante de cara al próximo 3 de noviembre. Como también promete ser bastante interesante la batalla de 2028. Hoy, quien nos ha dado una nueva encuesta ha sido el portal Morning Consult, que asegura que la nominatura demócrata la va a tener, aquí no hay sorpresas, al menos para Morning Consult, aparentemente, Kamala Harris, que dicen que repetiría precisamente la candidatura de 2024. Además, con ese 24%. Gavin Newsom, el gobernador de California, estaría en segundo lugar con el 12%. Y donde sí parece que reside esa sorpresa, independientemente del portal al que miremos, es con Jon Ossoff, que sería la tercera alternativa por parte de los demócratas, con un 7%. En el lado republicano, seguimos sin sorpresas en absoluto. J.D. Vance sigue siendo el gran favorito con el 36% de las probabilidades según las encuestas. Marco Rubio estaría en segundo lugar con el 22%. Y Ron DeSantis, aquí nos olvidamos de Donald Trump Jr., sería la tercera candidatura por parte de los republicanos, según el portal Morning Consult. Todo en un día en el que, por supuesto, estamos hablando de Irán, porque ahora mismo es donde está la actualidad. Pero ojo, porque la actualidad también está en Massachusetts, donde hoy Estados Unidos vota, donde hoy Estados Unidos va a tener que ver, al menos en el lado demócrata, una batalla de generaciones, una pugna generacional, porque el candidato en el Senado, Ed Markey, de unos 80 años, se enfrenta al candidato Seth Moulton, de unos 47 años aproximadamente, para ver quién representa al propio Estado, de hecho, de cara al Senado, en una batalla que está siendo totalmente encarnizada. Veremos quién gana de ellos, algo que les comentaremos, por supuesto, mañana en Negocios Televisión. Pero tenemos que seguir comentando lo que está pasando en Irán. Y lo vamos a hacer con el último invitado del día, con Fernando Moragón, experto en geopolítica. Fernando, muchísimas gracias por estar con nosotros en el día de hoy.
2: Gracias a ti por invitarme y es un placer, como siempre, estar con vosotros.
1: Igualmente, Fernando. Bueno, pues desde luego lo que está ocurriendo en estos momentos, lo que estamos viendo, es que todo el panorama que teníamos en las vacaciones previsto sobre Irán ha cambiado de forma radical. Estamos de vuelta al intercambio, al menos de puños. Hasta cierto punto te diría que amistosos, porque no están profundizando demasiado Estados Unidos e Irán en sus ataques. Pero, Fernando, ¿crees que esto puede cambiar con respecto a las horas? ¿Crees que esa dialéctica que estamos viendo por parte de los dos lados puede acabar convirtiéndose en un conflicto más pronunciado y más potente entre Estados Unidos e Irán?
2: Hombre, a ver, con Trump de presidente y un Trump que está sometido, que es rehén de Netanyahu, y no olvidemos, Netanyahu tiene elecciones antes que las elecciones de medio término, las tiene en octubre. Y ahora mismo están en plena campaña electoral. Las encuestas están dando a un Netanyahu que está por detrás, es decir, que no está como primera el Likud, que es un partido, no está como primer partido. Y no dudemos que Netanyahu quiere ganar esas elecciones a toda costa, porque le va su libertad en ello. Quiero decir que si no, acaba en la cárcel. La estrategia que más resultado le puede dar es reavivar otra vez la guerra a gran escala. Hasta ahora estamos en una guerra intermitente, digamos, de relativa baja dimensión, que es lo que estamos viendo ahora por el momento, que lo hemos visto también en el mes de agosto y tal, algún que otro ataque, estas cosas, que si un petrolero se vende y tal, y los iraníes.

Milano Zambombazo y estas cosas, pequeña escala. Pero, bueno, ya digo, esto como no depende de Estados Unidos, depende de Netanyahu, pues ya veremos. Pero lo que sí está claro es, y eso se lo han dicho los generales del Pentágono, por activa y por pasiva Trump, y Trump lo sabe, es que no tiene la capacidad de hacer ahora mismo una guerra larga, es decir, extendida en el tiempo y en varios meses, no estamos hablando de años, en varios meses, también intensiva en munición. Es que uno de los principales problemas es que no tienen municiones. Pero que no tienen, es que se están quedando sin ellas. Y voy a poner solo dos ejemplos. Los Tomahawk. Antes de la guerra de Irán, esta última, de este año, se estima que tenían unos 3.100. Por cierto, a cada unidad, a $2.600.000 por unidad. Es decir, que derribas un Shahid iraní 136 que les cuesta $30.000, el negocio es redondo. Bueno, pues Tomahawk, 3.100 unidades, es decir, misiles, antes de la guerra. Actualmente, en torno a los 1.000. Se han gastado más de 2.000. Por eso no tiene Ucrania Tomahawk, ni Patriot, ni nada. Los Patriot. Por poner otro ejemplo así muy conocido. Estimación, estos son más caros. $3.900.000 por unidad. Es decir, no está mal. Casi 4 millones. Bueno, por estos antes de la guerra de Irán tendrían 2.330. Y ahora se estima que les quedan entre 1.060 y 1.430. Claro, por eso nos están pidiendo a los españoles Patriot para los ucranianos. Otra cosa que le va a durar poco, como los últimos que les han mandado. Es decir, que no tienen capacidad ahora mismo militar para hacer nada. Nada realmente importante. Los militares ya le han dicho que por tierra que se olvide. Que intentar hacer una operación terrestre de cierta envergadura es inviable. Sería una masacre. Y perderían la guerra más aún de lo perdida que ya la tienen. Con lo que tenemos que no pueden. No pueden ahora mismo, no puede. Aunque quisiera, no puede Trump hacer una guerra de alta intensidad, ni en el tiempo, ni en capacidades armamentísticas. Por eso hemos visto el desastre de los portaaviones norteamericanos. Primero el General Ford, perdónenme la expresión, pero lleno de inmundicias, lleno de mierda, ¿para qué nos vamos a engañar? Pero literal, porque se estropearon los sistemas de fontanería, luego un incendio, que tardaron en apagarlo solo poco más de 30 horas. 30 horas, más de 30 horas en un incendio, en un portaaviones que están especialmente preparados para apagar incendios. Bueno, luego hemos visto lo de Abraham Lincoln, de Traca, que no podían comer, que ya digo, la suela de mi zapato tenía mejor pinta que los filetes que les ponían, y encima de la bandeja, la mayor parte de la bandeja estaba vacía. Por eso estamos viendo que uno de sus mandos del Pentágono ha dimitido, Driscoll. O Crystal, me parece que es. ¿Driscoll o Crystal? Bueno, no me acuerdo ahora mismo el nombre. Acaba de emitir. Era uno de los que llevaba temas logísticos, que era la clave. La logística también les falla, les hace aguas por todos los lados. Luego no puede. O sea, ya, aunque quiera, no puede. Por eso tiene que limitarse a lo que estamos viendo. ¿Qué estamos viendo? Por lo menos hasta dónde he podido ver hoy. Ataques puntuales, limitados, contra los sistemas de radares de los iraníes, que según parece los iraníes pues habían o reconstruido o sustituido por otros nuevos, etc. Y poco más, no pueden hacer más. Pueden hacer ataques puntuales y además sabiendo que tampoco puedes atacar cualquier cosa, porque esto los iraníes lo dijeron ya desde finales de marzo. Fíjate, si nos atacan los sistemas energéticos iraníes, nosotros vamos a atacar los sistemas energéticos de todas las monarquías del Golfo y de Israel y además las desalinizadoras. Con lo cual, la hecatombe es total. Pues sin agua, más de 7 días no se puede vivir. Y ellos son dependientes, en algunos casos, prácticamente casi al 100%. En el caso de Israel, un 80%. En el caso de Kuwait, casi del 100%, por ejemplo. El que menos depende es Emiratos Árabes y depende para su suministro de agua potable de un 40%, que es una barbaridad. Luego está con las manos atadas. De ahí que se hayan planteado historias absolutamente de

0: antes, como la posibilidad de lanzar una bomba nuclear táctica para decir que hemos acabado con el programa militar iraní, inexistente, pero bueno, atacando el programa civil. ¿Por qué? Pues porque que hemos acabado con los sistemas de lanzamiento de cohetes, bueno, vale, y de drones y tal, porque están en los Zagros, en los montes Zagros, en montañas que han sido excavadas, que tienen más de 100 metros, en algunas se habla de que tienen una profundidad, estos túneles y estas cuevas que se han excavado, de hasta 500 metros, medio kilómetro. Esto es una barbaridad. Esto no hay manera de destruirlo con las famosas GBU-57 ni nada que se le parezca. Es decir, con las que lanzaron en el paripé que hicieron en la Guerra de los 12 Días en 2025. No. De ahí que se haya planteado, yo sé que esto es un disparate, pero vivimos en un mundo disparatado, la posibilidad esa de, para salir de alguna manera de la catástrofe, lanzar una bomba nuclear, decir que hemos acabado y que hemos destruido esto. Pero claro, esto tenía unas consecuencias, por eso yo creo que por el momento se lo están pensando muy mucho, unas consecuencias terribles, porque es abrir la caja de Pandora. Es decir, una vez que alguien, desde el final de la Segunda Guerra Mundial, donde los americanos, que eran los únicos que tenían armas nucleares en ese momento, tiraron dos bombas atómicas contra Hiroshima y Nagasaki, alguien, otra vez, por primera vez, tiraría en una guerra un arma nuclear, y esto no lo hacemos en una situación con una sola potencia, sino con varias, con nueve. Y ahí abriría también la posibilidad que los rusos, si quisieran, por ejemplo, tuvieran ya el precedente actual de que Estados Unidos acababa de lanzar una bomba nuclear táctica contra una de estas instalaciones. La situación es crítica para Estados Unidos, que es un imperio en decadencia irreversible, y tú mismo, me gustan los datos que has dado de las encuestas estas, porque que los demócratas, esto es una idea, que tienen ahora mismo una situación, vamos, estupenda, porque tienen a un Trump con una guerra perdida, hecho un desastre, es decir, que no sabe qué hacer, que no puede salir de la guerra, que no puede salir, que es lo que querría hacer, diciendo, venga, he ganado y tal, hemos destruido a la aviación, esto ya lo ha destruido como 14 veces, pero bueno, según ha dicho otra, la aviación, al ejército iraní y a los, y todo, y a los barcos y tal, y ya hemos acabado con el programa nuclear, hemos ganado, hemos acabado con Ali Yameni padre y tal, no sé qué, hemos ganado. Que es lo que querría, pero no puedo hacerlo porque Netanyahu no le deja. Con lo cual, habrá que esperar a ver qué pasa a las elecciones de después de medio término, pero yo, visto cómo está la situación, no descarto nada. Incluido a la barbaridad de que puedan lanzar una bomba nuclear táctica. No descarto nada. Y los demócratas, ya digo, con el dato ese que tú dabas, que se me olvidaba, claro, o sea, si los demócratas, que no lo pueden tener más favorable, no es que ganen en el Senado o en la Cámara de Representantes, tendrían que arrasar con el desastre de Trump. Y además que encima se estén planteando, como señalabas con las encuestas, que su primer candidato contra quien sea, el republicano que sea, J.D. Vance o quien sea, sea Kamala Harris, es toda una idea del desastre que tienen. Es decir, después de un senil, Joe Biden, un tipo que estaba gagá, es decir, vamos a competir contra Trump, porque a lo mejor hace cualquier cosa y consigue que le den un tercer mandato, quién sabe. Contra Trump, contra J.D. Vance, es decir, si contra Trump, otro pirado, es decir, un tipo, bueno, carne de psiquiatra, y vamos a mandar a una alcohólica que ya ha perdido contra Trump, imagínate contra J.D. Vance, que está más cuerdo. Esto es toda una idea del desastre que es Estados Unidos. Y como un imperio en decadencia, se ve en eso. Es decir, es que la mayoría, bueno, Clinton, ¿qué vamos a decir de Clinton? Es decir, y sus pasiones erótico-festivas, que le llevaba más tiempo cuando era presidente que ejercer la presidencia. Y luego, bueno, que salen los archivos de Epstein casi más que el propio Epstein, junto con Trump, que también sale un montón. Que esta es una de las razones por las que el Mossad y Netanyahu tienen, digamos, como rehén a Trump. Y luego que vamos a hablar Pues bueno, de Burs, otro alcohólico, por cierto, que cabalgaba con Dios directamente y Dios le dictaba, Burs hijo, le dictaba lo que tenía que hacer, tal cual, ¿eh? Mira, tienes que hacer esto, tienes que hacer aquello, otro chiflado. Bueno, pues eso, Obama, que era el cuerdo, entre comillas, un tipo cuya principal diversión era determinar a quién mataban cada día los drones. Y le daba absolutamente igual que esté, que el objetivo estuviera metido en una por ejemplo, boda, que no tenía nada que ver con lo que mataba a los de la boda, y le daba igual. Y luego, pues, lo que he hablado, Biden, Trump, en fin, es toda una idea del desastre.
1: Pues veremos precisamente qué ocurre en este camino, lo que dices, hasta las elecciones de 2026, que sí que van a determinar cómo son los dos últimos años de Donald Trump, si no hay órdenes ejecutivas de por medio, y también 2028. Veremos qué pasa también con respecto a la guerra en Irán. Fernando Moragón, experto en geopolítica, muchísimas gracias por estar con nosotros en el día de hoy. Un fuerte abrazo.
0: Gracias a vosotros. Hasta luego.
1: Igualmente. Adiós, adiós. Bueno, pues ahora mismo la situación es esta. Una situación en la que lo que sabemos es que Estados Unidos ha atacado a Irán. Que Irán está preparando, ya ha comenzado de hecho, su respuesta. ¿Qué va a pasar a partir de este momento? La incertidumbre, la más absoluta de las incertidumbres. No sabemos qué es lo que va a ocurrir. No sabemos si el conflicto va a aguantar, va a seguir hasta las elecciones de Israel o hasta las elecciones de Estados Unidos o, que no sea así, un poco más adelante. Estaremos muy pendientes de todo lo que ocurra en este respecto después de una pequeña pausa de publicidad aquí en Negocios Televisión.

0: Está con nosotros Lorenzo Ramírez. Lorenzo, ¿qué tal? Muy buenos días.
1: Buenos días, José Antonio, ¿qué tal? ¿Cómo estás? Bueno, esa es la gran clave, que la inteligencia artificial hoy en día no es rentable. La actuación de China en este episodio de la guerra comercial.
0: Muchísimas gracias, Lorenzo, como siempre, por toda esa fotografía hoy abundante, porque está en la actualidad que no para. ¡Buen día, buen negocio!
1: A ti también, buen día y nada, a disfrutar y a trabajar. Abrazo.

0: Está con nosotros Lorenzo Ramírez. Lorenzo, ¿qué tal? Muy buenos días.
1: Buenos días, José Antonio, ¿qué tal? ¿Cómo estás? Bueno, esa es la gran clave, que la inteligencia artificial hoy en día no es rentable. La actuación de China en este episodio de la guerra comercial.
0: Muchísimas gracias, Lorenzo, como siempre, por toda esa fotografía hoy abundante, lo que está en la actualidad que no para. ¡Buen día, buen negocio!
1: A ti también, buen día y nada, a disfrutar y a trabajar. Abrazo.

Y la del 5G, y ahora está haciendo todo lo posible por no perder la siguiente. Empieza una época brutal. Esta semana Washington lanza una alianza con más de 25 gobiernos para el desarrollo del 6G. Reino Unido, Alemania, Francia, Japón, Corea del Sur. Se llama la llamada para la acción del liderazgo y la seguridad del 6G, es decir, que los chinos no se la queden. El compromiso es que la próxima red sea abierta, interoperable, segura, diseñada por naciones afines. Aquí está la jugada. Naciones afines, aquí no hay ambigüedad. Al otro lado del tablero solo hay un nombre: China, China y China. Y conviene entender por qué Washington se mueve con esta urgencia. La historia del 5G fue una humillación. Mientras Silicon Valley se hacía con de oro con las aplicaciones, China construía la infraestructura. Huawei se convirtió en el mayor proveedor de equipos de red del planeta y hoy, en 2026, Estados Unidos no tiene ni un solo fabricante nacional de antenas de telecomunicaciones. No es broma, ninguno. La primera potencia militar del mundo depende de dos empresas europeas, Ericsson y Nokia, para levantar sus propias redes. Estados Unidos ganó la capa del software, perdió la capa del hierro, y la capa del hierro es la que decide quién puede escuchar. Por eso el 6G se está peleando ahora, cuando todavía no existe. La batalla no es por vender antenas en 2030, es por escribir los estándares en 2027. Redes definidas por software, interfaces abiertas, inteligencia artificial en el núcleo de la red. Ese es el modelo americano. Y está diseñado quirúrgicamente para dejar fuera el modelo integrado de Huawei. Y fíjense en el calendario del pacto, puntos de contacto técnicos en un mes. Industria implicada en 3. Cumbre presencial en 2027. ¿Por qué en 2027? Porque ese año se celebra la Conferencia Mundial de Radiocomunicaciones, donde se va a repartir el espectro radioeléctrico del planeta. ¿Y se celebra dónde? En Shanghái. Sí, sí, en Shanghái. Washington quiere llegar a esa sala con 25 firmas en el bolsillo. Esto es lo que hay detrás de la palabra 6G. No es velocidad de descarga, es soberanía. ¿Quién controla la red? ¿Quién controla el flujo? ¿Y quién controla el flujo? Controla la economía del siglo. Estados Unidos aprendió la lección tarde. La pregunta es si Europa la ha entendido. Estados Unidos le cerró el grifo de los chips a China y hoy China tiene la empresa más valiosa de su bolsa que fabrica, ¿qué? Chips. El golpe de esta noche es espectacular. Estados Unidos lleva 5 años bloqueándole los chips a China. Esta madrugada China ha creado la empresa más valiosa de toda su bolsa en una sola sesión y sobre chips. Vamos con los números porque son para flipar. Se llama CXMT, fabrica memorias. Ha salido a bolsa en Shanghai a 8,66 yuanes por acción. Ha llegado a tocar, escuchen bien, 55,03, más 535% el primer día. ¿Cuánto vale ahora? Más de $500 millones. Es decir, acaba de superar a ICBC, al mayor banco del mundo por activos. Una empresa que hace un año perdía dinero, sí, como lo oyen. ¿Cómo se hace esto? 3 cosas. 1. El pequeño inversor chino. El tramo minorista se sobredemandó 212 veces. 9,5 millones de órdenes. 10 veces más dinero del que salió, del que pidió papel a la salida a bolsa, perdón, de SpaceX. 10 veces. 2. El regulador chino no deja que las empresas salgan caras. La sacaron con un 56% de descuento frente a Samsung, SK Hynix o Micron. Y atención al detalle, en China las acciones nuevas no tienen límite de fluctuación las 5 primeras sesiones. No había freno, ninguno. Y 3, la importante, esto es DRAM, la memoria que va dentro de tu móvil, de tu portátil y sobre todo de cada servidor de inteligencia artificial del planeta. CXMT es el 4º fabricante del mundo y en el primer trimestre ganó 35,000 millones de yuanes. Hace un año perdía casi 3,000. Apple ya está probando sus chips. Ahora el aviso, porque no todo va a ser fiesta. En China, las grandes salidas a bolsas han coincidido históricamente con techos de mercado, no con suelos. Y Morningstar lo dice claro, su retraso tecnológico puede dejarla fuera de la memoria de gama alta para inteligencia artificial, que es exactamente donde está el dinero. Pero la foto de hoy no es esa, es esta. Occidente les cerró el grifo de la tecnología y China ha financiado a su campeón nacional con 10,000 millones de dólares de su propio bolsillo y lo ha puesto en lo más alto de la bolsa. Podemos discutir el precio sobre lo que significa, pero donde ya no podemos discutir es el éxito en la planificación, en la puesta en marcha y en la manera de competir que tiene China, sobre todo en este escenario.

0: ante Estados Unidos.
1: Buenos días, China ya está aquí, no viene, no llegará en 2030, ya está aquí. Y esta madrugada el mercado se ha enterado de golpe. Corea del Sur se ha desplomado un 10,7%, han tenido que suspender la bolsa. 20 minutos con las pantallas apagadas, Samsung menos 12%, SK Hynix menos 12%, Kioxia menos 18%, el índice de semiconductores asiáticos, la peor sesión desde marzo, y agárrense a esta cifra. SK Hynix ha borrado 570.000 millones de dólares de valor desde junio. 5 veces el IBEX entero, en 5 semanas. ¿Qué ha pasado? Una empresa de Shanghai con dinero del Estado chino empezó a fabricar las máquinas que se suponía que China no podía fabricar. Litografía por inmersión, el corazón de la industria del chip, el monopolio absoluto de ASML, la joya de la corona europea. Se acabó. Todavía son pocas máquinas, sí. 5 este año, 20 el que viene. Pero el problema no es la cantidad, el problema es que se puede. Hasta ahora no se podía. Que el muro tenía puerta y que China acaba de cruzar esa puerta. Occidente prohibió venderle a China estas máquinas para frenarle. Resultado, China se las ha construido ella sola. Enhorabuena Bruselas, enhorabuena Washington, han fabricado ustedes a su propio competidor. Y ahora viene la segunda parte, la incómoda. Porque mientras a la industria le crecía un rival por debajo, aquí nos hemos pasado 2 años celebrando un boom. A ese boom conviene ya empezar a mirarle las tripas. Nvidia está cerrando acuerdos por más de 750.000 millones de dólares. Más de 500.000 con el grupo dueño de SK Hynix. Y un aval de hasta 250.000 millones para que OpenAI alquile centros de datos. Más otra línea de hasta 350.000 millones. Para que OpenAI compre chips. ¿Chips de quién? De Nvidia. Nvidia le pone el dinero al cliente para que el cliente le compre a Nvidia. Y esa compra se apunta como venta. Y esa venta sostiene la valoración. Y esa valoración sostiene la bolsa. Y esa bolsa sostiene su plan de pensiones. Eso tiene un nombre técnico. Financiación circular. Y una pregunta que hoy se está haciendo medio Wall Street. ¿Esto es demanda real o es una pescadilla que se muerda la cola? ¿O es un timo? No lo digo yo. Lo dice el mercado de crédito. El coste de asegurar la deuda de Nvidia contra impago ha tenido, en la última jornada, su mayor subida registrada. Cuando los que prestan el dinero empiezan a comprar paraguas, algo huelen. Así que aten los dos cabos. Por un lado, un rival que ya no depende de nosotros. Por el otro, una demanda que puede estar inflada desde dentro. Esta semana hablan Samsung, SK Hynix, Meta, Amazon, resultados. Y ojo, porque ya no importan los beneficios son récord, la bolsa cae igual. Lo único que importa es cuánto van a gastar. Cuando una empresa bate previsiones y aún así se hunde, no tiene un problema de resultados, tiene un problema de precio. Buen día, uf, buen negocio.

0: Sábado Aristegui, diplomático, ahora sí, buenos días.
1: Buenos días.
0: Bueno, ¿cómo valoras este cambio en el timón por parte de Donald Trump? Hasta entonces teníamos pues la asfixia, las sanciones al comercio iraní, a los puertos iraníes y, en definitiva, parece que el estrecho de Hormuz sigue siendo el principal punto de presión entre Estados Unidos y sus aliados. ¿Compartes el, entre comillas, casus belli, ese minado del estrecho de Hormuz que ha llevado a Irán, a Estados Unidos a golpear la isla del Arak?
1: Bueno, hay que entender que el estrecho de Hormuz lleva en efecto cerrado 6 meses, porque la apertura con cuentagotas del estrecho de Hormuz no se puede considerar como una apertura. Ni uno solo de los puntos que se acordaron con el memorando de entendimiento, los 15 famosos puntos y los 6 meses de negociación posteriores, han sido cumplidos por parte del régimen iraní. Todo esto que está ocurriendo es exactamente lo que se planificó por parte del régimen cuando el régimen consolidó a las dos personas principales. Aquel triunvirato famoso se ha convertido en un binomio, y este binomio, que está encabezado por el general Bajidi y sobre todo por el personaje este siniestro que también está buscado por la Policía Internacional, por Interpol, por atentados terroristas. Estoy hablando del general Raisi, que fue asesor del líder de la revolución y que hoy es el secretario general del Consejo Nacional de Seguridad y, en consecuencia, la persona más importante del país después del líder de la revolución. Lo que están intentando es consolidarse en el poder. Ellos saben que la paz no les conviene a ellos. El personaje que han elegido como líder de la revolución es solo una marioneta en las manos de la Guardia Revolucionaria. No ha aparecido. Se ha sabido ya que aquel famoso vídeo en el que aparecía jóvenes era un montaje hecho con inteligencia artificial, por lo que están diciendo expertos muy reputados, y en consecuencia sabemos que seguramente el líder de la revolución está completamente inhabilitado, que no puede aparecer, está gravemente desfigurado, porque recordemos que fue herido en la parte exterior del compound donde murieron casi 50 jerarcas del régimen el 28 de febrero de este año. No vamos a ver en ningún momento ningún tipo de acto de buena fe por parte del régimen iraní. El régimen iraní va a hacer todo lo posible para descarrilar cualquier tipo de negociación. Cada vez que hay un avance por parte del sector del régimen que quiere negociar, el sector más duro, que está encabezado por los dos que he dicho, Bajidi, el jefe de la Guardia Revolucionaria, y Raisi, secretario general del Consejo Nacional de Seguridad, van a hacer lo imposible para descarrilar esas negociaciones. Y la consecuencia directa de todo esto es obviamente la amenaza a los barcos que no están pagando el peaje. Se deja pasar a aquellos que pagan. Y en consecuencia esto tiene unas perspectivas y unas consecuencias reales absolutamente inimaginables. Esto está dando acceso al régimen a una serie de fondos internacionales de forma absolutamente ilegal y con la complicidad de algunos despachos de abogados y de agencias marítimas en diferentes partes del mundo, que son los encargados de negociar entre el régimen y los armadores para pagar el chantaje para poder cruzar el estrecho de Hormuz. Y no olvidemos que el primer ataque no es estadounidense. El primer ataque es justamente los ataques contra los buques mercantes que intentaban cruzar aún no habiendo pagado el chantaje del peaje famoso que hemos denunciado decenas de veces en este programa. Y, en consecuencia, los ataques que ha hecho otra vez a bases americanas en Jordania y a bases emiratíes en los Emiratos, porque en Emiratos no hay en sí bases estadounidenses, hay presencia militar, pero bases estadounidenses hay en Bahrein, hay en Qatar, hay en Kuwait y hay en Jordania. Ya sabemos que en la anterior fase de la guerra, quienes cometieron crímenes de guerra fueron justamente los elementos de la Guardia Revolucionaria, atacando barrios residenciales, instalaciones petroleras, instalaciones gasísticas, puertos y aeropuertos civiles e incluso desaladoras de agua. Esta es la realidad de lo que estamos viviendo ahora, y en consecuencia creo que estamos viviendo la evidencia de la mala fe de un régimen que cuando eligió sus elementos nuevos en julio, hace apenas un mes y poco, que son los hombres fuertes del país, pues aquello era ya el anuncio de lo que estamos viviendo hoy.
0: Bueno, pues ha comenzado el curso político para muchas autoridades, también para Rusia, para Ucrania. Ayer Volodymyr Zelensky aseguró que tuvo una conversación telefónica con Jared Kushner, con Steve Witkoff, por ver cuándo se pueden reunir en Ucrania. Ayer el portavoz del gobierno ruso, Dmitry Peskov, que bueno, parece que tampoco lo decía muy convencido, que están abiertos a todas las posibilidades sobre bueno, esa posible reunión tripartita, esos famosos conversaciones de Dubái, ya veremos si se vuelven a abrir. ¿Crees que hay una vía para un encuentro Putin, Trump, Zelensky?

0: en el medio plazo?
1: Aquí vamos a conectar directamente con lo que decíamos antes, una parte de la reacción iraní se debe al agotamiento económico del régimen iraní en este momento, haciendo implosión de manera gravísima, ¿verdad? Con ya 9 millones de puestos de trabajo destruidos, y en el caso de Rusia es exactamente lo mismo. Rusia ha tenido una gran resistencia y resiliencia a las sanciones, ha sabido capear el temporal muy bien. De hecho, Occidente ha cometido el disparate de abrir y cerrar el grifo de las sanciones en función de cómo se estaba desarrollando la guerra en el Golfo, para tratar de contener la inflación producto del alza de los precios del petróleo y del gas. Y ahora nos estamos encontrando con que, a lo mejor, justamente como no había alza del petróleo y el gas y había una especie de calma tensa en la que se podía decir que no era paz y no era guerra, pues la economía rusa estaba sufriendo, y de hecho también hay que entender que estamos hablando de centenares de miles de bajas entre muertos y heridos por parte rusa. En este momento ya hay quien dice que se ha pasado claramente del millón de bajas en el lado ruso. Hay un sordo enfado en las Fuerzas Armadas y en un sector de la población, porque a pesar de que la propaganda del Kremlin es absolutamente férrea y lo tiene todo controlado, pues lo que es evidente es que el número creciente de familias que tienen muertos en el frente, pues es mayor cada día. Y aunque es verdad que se han vaciado las cárceles, que muchos de estos reclusos o tienen o no tienen familia o no tienen o no tienen una familia que les tenga el más mínimo afecto, no es menos cierto que la inmensa mayoría de las víctimas de la guerra son jóvenes civiles reclutados con muy poca experiencia en la batalla, y que la media de supervivencia de un soldado ruso en el frente, dependiendo de su grado de entrenamiento y de la especialización de sus unidades, pasa desde las pocas semanas a los pocos meses. Y de hecho, en los últimos enfrentamientos bélicos entre ambos países, pues se dan casos de reclutas que mueren a los muy pocos días de ser desplegados. Y aparte que estamos viendo que los elementos más eficaces de las ofensivas rusas, como eran los misiles de crucero, los misiles balísticos y los drones iraníes, por cierto, de fabricación iraní Shahid, los ucranianos han construido un sistema propio de defensa antidrones que están vendiendo incluso a países del Golfo para defenderse de los drones iraníes, y que está demostrando ser extraordinariamente eficaz. Es verdad que los ataques rusos a lo largo de todo este verano han sido absolutamente monstruosos, pero también ha sido muy eficaz la respuesta de los ucranianos, que han conseguido desarrollar, por cierto, un misil de crucero propio. De hecho, unos ingenieros que no tienen ningún tipo de experiencia en este campo previa, y sin embargo, pues tienen unas armas que consiguen atacar objetivos rusos hasta 3.000 y 3.000 y pico kilómetros dentro del territorio ruso, y con ello han golpeado con mucha saña y mucha fuerza instalaciones petroleras y gasísticas rusas, dañando muy seriamente la economía del país. Y no olvidemos que, por ejemplo, una cosa que no se ha dicho suficientemente en los medios españoles, es que en este verano se ha producido escasez de producto derivado del petróleo refinado, es decir, por ejemplo, el diésel. El diésel ha tenido que ser racionado en Rusia, cuando ha sido uno de los principales exportadores mundiales de diésel, y que ha vendido, a pesar de las sanciones, diésel por medio de su flota gris o negra a diferentes países del mundo, y sin embargo ha tenido que racionar el diésel porque los ataques ucranianos han sido extraordinariamente eficaces. Ahora vamos a la negociación. Estamos en una situación política en Estados Unidos verdaderamente de sainete, ¿eh? Y perdóname, porque yo no puedo ser conocido por ser un analista anti-Trump o antirrepublicano. Yo soy el primero que ha reconocido los aciertos y los éxitos de la diplomacia de Trump cuando los ha habido. Y aquí, pues tenemos que denunciar, por ejemplo, el que haya llamado a Delcy Rodríguez la altamente respetada presidenta de Venezuela. Y algo de esto está ocurriendo porque estamos a la vuelta de la esquina, a la vuelta de la esquina de de las elecciones de medio mandato. Estamos a 1 de septiembre, ¿eh? Y las elecciones de primero de mandato son el 3 de noviembre, son exactamente dentro de 2 meses. Y en este momento las encuestas están siendo extraordinariamente negativas en no pocos frentes para el Partido Republicano. Porque una cosa es que a Trump no le importe lo que ocurra a su sucesor posible, que es J.D. Vance, y su compañero de ticket, que muy probablemente sea el secretario de Estado Marco Rubio, lo cual no sería ninguna cosa negativa, en mi opinión. Pero otra muy distinta es que puedan ganar las dos cámaras el Partido Demócrata. Y en consecuencia, si eso ocurre, o gana por lo menos la Cámara de Representantes, se podría plantear un procedimiento de impeachment contra el presidente y enredarle en sus 2 últimos años de mandato y estropear de manera irremediable su legado. En consecuencia, yo creo que en este momento le ha dado nuevas instrucciones a Steve Witkoff, y ahora voy a decir una cosa que es muy importante, que se me olvidó mencionar al principio de esta segunda parte, y lo que quiere es por lo menos tener un éxito en este frente para poder estabilizar la economía mundial, estabilizando el frente de la guerra entre Ucrania, la guerra de agresión rusa contra Ucrania. Steve Witkoff estaba previsto que dejara su cargo después del verano. Y como las cuestiones más acuciantes para la administración Trump no se han resuelto, especialmente Ucrania y la guerra del Golfo, pues se le ha pedido que siga, porque hasta ahora es verdad, y todo hay que decirlo, Witkoff ha sido un negociador extraordinariamente eficaz. Lo que pasa es que no siempre ha negociado, no siempre le han dejado. Y desde luego a veces ha negociado con elementos de una mala fe manifiesta por una parte el régimen iraní y por otra parte el régimen del Kremlin, que no tiene ningún interés en alcanzar la paz porque piensa que en efecto puede consolidar todas las ganancias de territorio que ha ido adquiriendo ilegalmente desde 2014 y que en este momento tiene la ventaja estratégica y táctica, cosa que no es verdad. Pero ellos ya tienen descontado que van a tener Crimea y el Donbass como premio a su agresión del año 22.
0: Mientras tanto, hay alianzas frente a Occidente, más allá de los BRICS. Se está celebrando en Kirguistán esta cumbre OCS, donde bueno, pues China y Rusia siguen exhibiendo esa alianza. ¿Tú crees que, Gustavo, que Ucrania ha acercado a China y Rusia? ¿Qué de conveniencia hay en esta alianza? Y, en definitiva, si puede haber, ¿en qué cuestiones puede haber tensión entre Xi Jinping y Vladimir Putin?
1: Yo creo que sí. Hemos dicho muchas veces, y no nos equivocamos si lo repetimos, que Estados Unidos, perdón, que China y Rusia no son aliados naturales a medio y largo plazo. Sin embargo, las circunstancias geopolíticas de estos últimos años han hecho que se acerquen de forma muy importante. No olvidemos que la frontera más larga del mundo terrestre es la frontera entre Rusia y China, y que en su espacio más preciado y menos poblado, que es Siberia, ya hoy un 30% de la población es de origen chino. Y esa invasión silenciosa es algo que preocupa extraordinariamente a los analistas del Kremlin, porque piensan que esa invasión silenciosa es una forma o previa, un ataque híbrido, si uno quiere, que en el futuro podría significar algún tipo de intento de consolidar posiciones chinas en la amplísima zona despoblada pero riquísima que es Siberia. Segunda cuestión. China y Rusia están uniendo sus fuerzas por la coincidencia de enemigos, que es una de las razones más fuertes de construir alianzas. Y la tercera es que en este momento el principal cliente del petróleo y del gas ruso es justamente China. y que se están no solamente reforzando las capacidades de los oleoductos y de los gasoductos que unen a los dos países, sino que se están construyendo nuevos para poder aumentar el flujo de venta de petróleo y gas ruso hacia China. Una cuestión es muy importante de señalar. La OCS, y ya lo hemos dicho aquí en la última reunión que tuvo lugar en Shanghái, es en efecto la coalición de los autoritarios, pero no todos lo son. Y ahí la presencia, por ejemplo, de Modi es muy importante subrayarla. Pero veíamos ayer con una enorme sorpresa, y me lo hizo notar mi mujer, que el avión de Modi para ir a Tashkent no pudo sobrevolar Pakistán porque le negó el sobrevuelo, pero tampoco sobrevoló el espacio aéreo chino. Tal es la desconfianza inmensa entre China y la India. Y puedo decirlo con conocimiento de causa, puesto que fui embajador de España allí durante 4 años. Hizo un vuelo absolutamente absurdo en apariencia, que es volar hacia el este, volar después hacia el norte, evitando siempre el espacio aéreo chino, entrar por Siberia justamente y entrar por el norte desde Siberia a Tashkent. Bueno, esto pone de manifiesto una cosa muy clara, que quienes dicen que el gran riesgo para Occidente y para el norte y el liderazgo del sur global, que es una entelequia absurda que no existe, es justamente los BRICS, es que no entiende que en el seno de los BRICS hay una cantidad cada vez más numerosa e intensa de conflictos internos de diferentes miembros de los BRICS ampliados, por ejemplo China y la India es un caso muy claro, Arabia Saudí y los Emiratos Árabes es otro caso muy claro, no olvidemos que Emiratos Árabes el Reino de Arabia Saudí, a pesar de los esfuerzos diplomáticos del verano, justamente, pues están en bandos opuestos en la guerra del Yemen, en la guerra del Sudán, en la guerra de Libia y en el Sahel. Y estos son solamente algunos de los temas. Están claramente en posiciones opuestas. Y eso no va a cambiar. Por lo tanto, yo creo que primero el banco de los BRICS no va a tener éxito, la moneda común no va a ver la luz, y esto es una organización que tiene impronta y sello principalmente chino. Y hombre, una organización en la que uno de los elementos principales es Bielorrusia, que es un estado títere de Rusia y que tiene a un personaje absolutamente siniestro como Lukashenko a su frente, tampoco tiene, en mi opinión, ni la fuerza moral, ni la fuerza geoestratégica y geopolítica a la que a tantos quieren verle. Obviamente es enseñar los dientes, pero yo desde luego creo que a pesar de el cesto que es la OCS, tampoco es el coco para Occidente que algunos analistas están tratando de convencernos.
0: Bueno, pues sin lugar a dudas, pendientes de esa situación, de esa alianza, hasta qué punto es interesada, hasta qué punto hay una vía para la diplomacia en Ucrania, en Rusia, en Irán, en la Casa Blanca. Gustavo Ariste, diplomático, como siempre, un placer estar de vuelta.
1: Permíteme una sola frase más, Manolo. ¿Sí? Esto, el tema de la alianza que se me olvidó mencionar, y es que ya hay un número creciente de analistas estadounidenses, incluso Joseph Nye y muchos más, que están diciendo que el creciente acercamiento, provocado muchas veces por los propios errores de Occidente y de Estados Unidos, entre Rusia y China, sí es es así que es una seria amenaza para Occidente y para los Estados Unidos, incluso en el corto y en el medio plazo.
0: Bueno, pues ahora que ha vuelto el fútbol, está la primera división, la segunda división, la primera ref, la segunda ref, ya, bueno, vamos a dejar solo a la audiencia, Gustavo, que coloquen la división en la que juega la Unión Europea. Un abrazo, diplomático, gracias.
1: Un abrazo muy fuerte, querido Manuel. Adiós.

0: Está con nosotros Lorenzo Ramírez. Lorenzo, ¿qué tal? Muy buenos días.
1: Buenos días, José Antonio, ¿qué tal? ¿Cómo estás? Bueno, esa es la gran clave, que la inteligencia artificial hoy en día no es rentable. La actuación de China en este episodio de la guerra comercial.
0: Muchísimas gracias, Lorenzo, como siempre, por toda esa fotografía hoy abundante, lo que está en la actualidad que no para. ¡Buen día, buen negocio!
1: A ti también, buen día y nada, a disfrutar y a trabajar. Abrazo.

0: Está con nosotros Lorenzo Ramírez. Lorenzo, ¿qué tal? Muy buenos días.
1: Buenos días, José Antonio, ¿qué tal? ¿Cómo estás? Bueno, esa es la gran clave, que la inteligencia artificial hoy en día no es rentable. La actuación de China en este episodio de la guerra comercial.
0: Muchísimas gracias, Lorenzo, como siempre, por toda esa fotografía hoy abundante, porque está en la actualidad que no para. ¡Buen día, buen negocio!
1: A ti también, buen día y nada, a disfrutar y a trabajar. Abrazo.

0: Pues vamos a saludar a nuestro siguiente invitado. José Luis Orella es profesor titular de Historia Contemporánea en la Universidad CEU San Pablo. ¿Qué tal, José Luis? Buenos días.
1: Muy buenos días. Aquí estamos todos ya de repuestos después de las vacaciones.
0: Merecidísimas vacaciones, José Luis. Bueno, sigue siendo prácticamente, pues como lo dejamos en el mes de julio, el principal punto de presión de Irán frente a Estados Unidos, el estrecho de Hormuz, ese que al parecer la Guardia Revolucionaria Islámica estaba comenzando a minar, y eso ha propiciado que vuelvan al punto de partida, a los ataques entre Estados Unidos e Irán. Y mientras tanto, decía ayer Massoud Pezeshkian, no queremos guerra. ¿Te lo crees? ¿Crees que esto aleja cualquier tipo de probabilidad o de posibilidad de que volvamos a ese memorando de entendimiento, a que, bueno, ya han pasado ya prácticamente esos 90 días de baremo para seguir evaluando cuestiones nucleares, de momento lejos, lejísimos de poner fin al conflicto?
1: Sí, principalmente un poco por los protagonistas y los contextos en los cuales se mueven, ¿no? Estados Unidos quiere firmar una paz, quiere salir del conflicto, pero claramente con una imagen pues plenamente vencedora y de que sigue siendo esa primera potencia, y reducir especialmente, bueno, pues esta metedura de pata que ha desarrollado con unos informes los cuales preveía un Venezuela 2, ¿no? Y se ha encontrado con un régimen mucho más duro, más firme y con mayores apoyos de lo que suponía, ¿no? Tiene unas elecciones muy a corto plazo, son muy importantes para los intereses políticos de Donald Trump, y por tanto ya la única circunstancia que tiene, si no puede cerrar el conflicto, es al menos dar esa imagen de superioridad militar, armamentística, etcétera, y de que, bueno, pues el Partido Republicano pues está allí, siempre ha velado por los intereses económicos y patrióticos de Estados Unidos, y va a sostener bajo su discurso personal esa primera posición de política internacional, ¿no? Entonces, bueno, pues que podamos tener operaciones, ¿no?, que puedan desarrollarse para acompañar un poco ese discurso de fuerza, pues es posible, ¿no? Por el otro lado, pues claro, por la parte de la República Islámica de Irán, lo que quiere es un acuerdo entre iguales, ¿no? Que aquí ya tenemos ya esa gran dificultad y ese gran choque. Entonces, Irán también pretende un acuerdo entre iguales que podría vender claramente, como ya lo está haciendo a nivel propagandístico, como una victoria. Porque han hecho frente, el régimen no ha caído, ha sobrevivido y han conseguido, bueno, pues siempre han estado mirando un poco las posibilidades de que podrían entrar en una guerra, bueno, pues tenían varios planes ya preparados para, en el caso de un conflicto, bueno, pues poder, pues lo que han demostrado, ¿no?, tener una producción armamentística muy diseminada, aprovechar sus accidentes geográficos para poder producir, y cuando han desaparecido todo ese tejido industrial armamentístico por la destrucción estadounidense e israelí, bueno, pues resulta que tenían un plan B ya organizado para poder defenderse, y es lo que están haciendo, ¿no? Entonces, claro, están devolviendo los golpes a unos países suníes, que son los que principalmente están presionando a Estados Unidos para que, bueno, se estabilice la zona y pueda volverse a una situación de tranquilidad, ¿no? Porque ellos están perdiendo ese gran protagonismo como intermediarios económicos internacionales que tenían, necesitan esa estabilidad política y claramente que el petróleo pueda fluir al resto del mundo sin dificultades, ¿no? Sin contrapesos, como estamos viendo ahí, de intentos de control por ambas potencias que están en guerra, ¿no? Y aquí el protagonismo principal es que, con las decapitaciones por parte de los bombardeos estadounidenses de la cúpula dirigente iraní, pues aquellos que tienen experiencia, que tienen un currículum para ocupar puestos, pues son gente que habían sido desplazados del poder precisamente por su extremismo, ¿no? Y no eran considerados aptos un poco para estar en el poder. Desaparecidos los moderados por las decapitaciones, por los bombardeos, ahora resulta que la gente que está ocupando los los cargos tienen competencia, pero la verdad que tienen una visión pues muy radical, muy extremista, con un nacionalismo muy fuerte, y por tanto son los que están más cerrados a un proceso de negociación si no se acerca mucho a sus intereses, ¿no? Y por eso vemos esa apelación siempre a esa carta militar, a esos temas de minados, para un poco ir a ese reconocimiento de que, bueno, ellos no son un país de tercera, sino son una potencia, y por tanto está Irán intentando revalidar, aprovechar el conflicto para volver otra vez a revalidar un poco su posición dentro del orden internacional, ¿no?
0: Ya 6 meses de este conflicto, ese que Donald Trump pareciera que quisiera congelar, ahora que parece que todos los huevos están en la cesta de las elecciones de medio término y que hay, bueno, pues algunos intentos por parte de Europa, de Ucrania, de reavivar una solución negociada a este conflicto. Ayer, conversación telefónica con Jared Kushner, con Steve Witkoff, para ver cuándo tienen una nueva reunión en Ucrania. ¿Crees que Donald Trump puede conseguir un acuerdo que ponga fin al conflicto, o las diferencias entre Rusia y Ucrania las hacen inviable en medio de esta guerra en la que está enfrascado?
1: Hombre, las situaciones son muy distintas. Donald Trump, como bien has dicho, tiene unas pruebas electorales recientes y necesita sacar un conejo de la chistera como sea, ¿no? O sea el iraní o sea el ucraniano. O sea, el que pueda firmar una paz, el que pueda eliminar uno de los conflictos rápidamente, sería vendido, bueno, pues un poco gracias a sus dotes diplomáticas, un poco en ese ámbito. Por parte de Ucrania, pues tiene un gran problema. Está perdiendo claramente la guerra, sí que tiene, podemos decir, esas intervenciones casi de alfil de ajedrez que entra en profundidad y que gracias a la información de los servicios de inteligencia de algunos países de la OTAN, bueno, pues está atacando fuertemente las refinerías, especialmente infraestructuras energéticas rusas cada vez más en el interior, lo cual está planteando problemas incluso de abastecimiento ya de productos elaborados dentro de la propia Federación Rusa. O sea, ahí es, podemos decir, el punto fuerte a través del cual está Ucrania intentando, bueno, pues hacer lo posible para poder llegar a una tabla de negociaciones con una cierta fuerza y esencialmente con los contraataques en ciertos frentes, pero que no dejan de ser puramente propagandísticos porque no se traducen en victorias militares. También, claro, los ataques rusos de represalia contra las infraestructuras ucranianas cada vez son mucho más letales. El conflicto del cual hemos hablado antes, iraní, se está llevando gran parte de todo lo que son los stocks de defensa antiaérea misilística ante los ataques iraníes. Ucrania está pidiendo, pero no está recibiendo, porque todo el mundo está guardando sus stocks de urgencia y los stocks incluso que podría haber para venta para otros países están siendo enviados al próximo Oriente. O sea que Zelensky ve una situación militar, bueno, pues muy negra para los intereses ucranianos y claramente necesita pues cerrar como sea un poco ese ciclo, porque las consecuencias pueden ser bastante negativas para los ucranianos. Por parte de los rusos sucede un poco lo contrario. Sí tiene ese punto de debilidad en los ataques de sus infraestructuras, que son muy dolorosas y que ponen a prueba, claro, la venta de sus productos en el exterior y el abastecimiento interior, que puede traducirse en unos sentimientos de crítica y de oposición al propio gobierno. Pero por otra parte, la situación de la guerra pues va bastante bien, de una manera lenta, ralentizada, pero bueno, pues van ellos consiguiendo más o menos los objetivos a corto plazo, ya no digo de medio o de largo plazo, pero los de corto plazo, pues claramente sí los pueden vender como una victoria. O sea, lo del cambio de gobierno ucraniano, el no sé qué, pues hombre, eso claramente pues no, pero sí que por lo menos el que el área rusófona ucraniana con toda su riqueza de materias primas, minerales y de litio, etcétera, bueno, pues sí que quede dentro de lo que es ya esa área rusa, ¿no? Así que ahí están explotando un poco esa circunstancia, sobre todo en esta ofensiva de primavera-verano, en la cual hasta que lleguemos casi final de octubre y que por las condiciones climatológicas no se pueda avanzar, los rusos no están en ningún caso interesados en ningún punto de negociación porque ellos no van a ceder nada. Así que, por tanto, lo que van a hacer es ahora apretar la apisonadora para intentar, pues, por lo menos que el Donbass ya esté plenamente ya bajo su dominio. Vemos un poco todas las operaciones que se van desarrollando en torno a las ciudades de Slaviansk y Kramatorsk, que están siendo casi ya cercadas para que su defensa sea cada vez mucho más difícil, y la ofensiva en la zona de Zaporoye para que quede ya, pues, ese óblast ya, podemos decir, casi en un 80% en parte en manos de los propios rusos. Si no hacen incluso, bueno, pues las operaciones que están desarrollando en la actualidad en la zona norte, en la cual el óblast de Sumy cada vez se está mostrando más activo y podría venderse a nivel de propaganda incluso esa cercanía a la capital del óblast, y luego las operaciones que están desarrollando en Járkov para que por lo menos, pues, el óblast más grande de toda Ucrania, pues una parte muy importante de él, pues, pueda quedar bajo dominio militar ruso, y de esa manera, bueno, crear como una zona de bloqueo ante los posibles ataques de drones o de misiles ucranianos que entran en profundidad, y por lo tanto alejar ese peligro de los lanzadores, pues, cada vez más hacia el centro de Ucrania, ¿no? Así que vemos que los rusos no tienen ningún tipo de interés todavía en ese aspecto de negociaciones, como no sean unas negociaciones que se muestren muy favorables a sus intereses y les den lo que no tienen a nivel militar. Los ucranianos están dependiendo de la ayuda exterior y por ahora nadie les puede ayudar porque toda la ayuda se está yendo al Próximo Oriente, y Estados Unidos sí necesita claramente, bueno, pues, una victoria diplomática que pueda traducirse en una victoria política dentro de las elecciones internas que van a tener dentro de pocas semanas.
0: Ahora la factura de la guerra de Ucrania la paga y la seguirá pagando Europa, y al mismo tiempo Donald Trump, pues, sigue pidiendo mayores compromisos de gasto en defensa a la Alianza Transatlántica, que parece que está probablemente en su peor momento desde que se creara. Donald Trump, que, bueno, ha dicho que suspendería el comercio con España, no puede. También ha dicho que incluso, bueno, cuestiona, alimenta la posibilidad de, bueno, pues, de no reconocer la soberanía británica de las Islas Malvinas. ¿Hasta dónde puede llegar la presión de Donald Trump sobre los países europeos para que aumente el gasto en defensa?
1: Hombre, va a presionar un poco por todos los lados. Estamos viendo un poco esas declaraciones un poco estentóreas que

0: nos pueden sonar casi a siglo XIX con la política de cañoneras, pero que al final esas salidas están muy razonadas por Donald Trump y siempre consigue al final más o menos un poco lo que buscaba en realidad. Groenlandia sigue con la bandera danesa. Pero claro, el control económico y militar de la isla de Groenlandia pues está bajo control estadounidense ya absolutamente. O sea que podemos decir el contenido lo ha obtenido, aunque la cáscara siga manteniéndose danesa, porque bueno, esto sería un escándalo que Estados Unidos entrase en conflicto con un país teóricamente aliado dentro de lo que es la OTAN, ¿no? Aquí yo creo que más que por asuntos un poco estratégicos, estamos hablando casi de asuntos económicos, ¿no? O sea, la industria armamentística estadounidense siempre ha sido uno de los grandes caballos productores de trabajo y que genera pues gran parte un poco de los beneficios de la industria estadounidense en todos los aspectos, a niveles tecnológicos, a niveles de investigación, materias primas, etcétera, ¿no? Entonces, claro, en este momento que tenemos tantos conflictos abiertos, la industria armamentística está trabajando a relevos, los puestos de trabajo se han multiplicado en Estados Unidos de una manera brutal, porque la tecnología americana a nivel armamentístico es de las más elevadas, y claro, la coordinación de los diversos ejércitos europeos dentro de la OTAN exigen la mayor homogeneidad y uniformidad, por lo tanto, el uso del mismo armamento. Estados Unidos está presionando claramente para que se podamos decir que la uniformidad del armamento europeo sea exclusivamente estadounidense, dependamos de su tecnología, tengamos que hacer todas las compras allí, todos los repuestos allí, incluso eso luego es también compras para el futuro, lo estás manteniendo, porque claro, ese armamento exige también un personal especializado que debe formarse en Estados Unidos, que vuelve, y por eso tenemos, bueno, que el principal lobby proestadounidense que puede haber en Europa son las propias Fuerzas Armadas de todos los países europeos, porque todos se han formado en ese uso del armamento en su país de origen, es el que saben utilizar, tienen grandes relaciones políticas, personales, un poco con ello, y por lo tanto, claro, es un negocio que no es a corto plazo. Aquí sí estamos hablando de rendimientos a largo plazo, ¿no? Claro, si Europa empieza a ser más autónoma, a investigar propiamente, a tener sus presupuestos, a exponenciar, a crear una base de una industria armamentística con tecnología propia, etcétera, claramente la tarta del pastel estadounidense se va a ir reduciendo y para un futuro, pues puede que ámbitos como las fuerzas aéreas o incluso las submarinas, etcétera, bueno, pues ya no sea necesario esas compras para Estados Unidos. Para Donald Trump es en este momento, por cuestiones políticas y cuestiones económicas, esa presión no es por unas nuevas guerras, pero sí garantizar el desarrollo económico que favorezca a Estados Unidos y que la pueda mantener por esa dependencia de Europa como primera potencia mundial.
1: La situación por la que pasa Rusia, Ucrania, lejos de resolverse, ahora que continúa esa ofensiva rusa sobre Kiev y viceversa, y Donald Trump, bueno, pues con el elefante en la habitación de la guerra de Irán, de las elecciones de medio término y los retos que nos esperan en este mes de septiembre. Encantado de saludarte en esta vuelta al curso político. José Luis Orella, profesor, Universidad CEU San Pablo, un abrazo. Gracias.
0: Un fuerte abrazo, Manolo, y un abrazo a los que nos oyen. Hasta ahora.

0: Está con nosotros Lorenzo Ramírez. Lorenzo, ¿qué tal? Muy buenos días.
1: Buenos días, José Antonio, ¿qué tal? ¿Cómo estás? Bueno, esa es la gran clave, que la inteligencia artificial hoy en día no es rentable. La actuación de China en este episodio de la guerra comercial.
0: Muchísimas gracias, Lorenzo, como siempre, por toda esa fotografía hoy abundante, lo que está en la actualidad que no para. ¡Buen día, buen negocio!
1: A ti también, buen día y nada, a disfrutar y a trabajar. Abrazo.

0: Gustavo Aristegui, diplomático, ahora sí, buenos días.
1: Buenos días.
0: Bueno, ¿cómo valoras este cambio en el timón por parte de Donald Trump? Hasta entonces teníamos pues la asfixia, las sanciones al comercio iraní, a los puertos iraníes y, en definitiva, parece que el estrecho de Hormuz sigue siendo el principal punto de presión entre Estados Unidos y sus aliados. ¿Compartes el, entre comillas, casus belli, ese minado del estrecho de Hormuz que ha llevado a Irán, a Estados Unidos a golpear la isla del Arak?
1: Bueno, hay que entender que el estrecho de Hormuz lleva en efecto cerrado 6 meses, porque la apertura con cuentagotas del estrecho de Hormuz no se puede considerar como una apertura. Ni uno solo de los puntos que se acordaron con el memorando de entendimiento, los 15 famosos puntos y los 6 meses de negociación posteriores, han sido cumplidos por parte del régimen iraní. Todo esto que está ocurriendo es exactamente lo que se planificó por parte del régimen cuando el régimen consolidó a las dos personas principales. Aquel triunvirato famoso se ha convertido en un binomio, y este binomio, que está encabezado por el general Bajidi y sobre todo por el personaje este siniestro, que también está buscado por la Policía Internacional, por Interpol, por atentados terroristas. Estoy hablando del general Raisi, que fue asesor del líder de la revolución y que hoy es el secretario general del Consejo Nacional de Seguridad y, en consecuencia, la persona más importante del país después del líder de la revolución. Lo que están intentando es consolidarse en el poder. Ellos saben que la paz no les conviene a ellos. Personaje que han elegido como líder de la revolución es solo una marioneta en las manos de la Guardia Revolucionaria. No ha aparecido. Se ha sabido ya que aquel famoso vídeo en el que aparecía jóvenes era un montaje hecho con inteligencia artificial, por lo que están diciendo expertos muy reputados, y en consecuencia sabemos que seguramente el líder de la revolución está completamente inhabilitado, que no puede aparecer, está gravemente desfigurado, porque recordemos que fue herido en la parte exterior del compound donde murieron casi 50 jerarcas del régimen el 28 de febrero de este año. No vamos a ver en ningún momento ningún tipo de acto de buena fe por parte del régimen iraní. El régimen iraní va a hacer todo lo posible para descarrilar cualquier tipo de negociación. Cada vez que hay un avance por parte del sector del régimen que quiere negociar, el sector más duro, que está encabezado por los dos que he dicho, Bajidi, el jefe de la Guardia Revolucionaria, y Raisi, secretario general del Consejo Nacional de Seguridad, van a hacer lo imposible para descarrilar esas negociaciones. Y la consecuencia directa de todo esto es obviamente la amenaza a los barcos que no están pagando el peaje. Se deja pasar a aquellos que pagan. Y en consecuencia esto tiene unas perspectivas y unas consecuencias reales absolutamente inimaginables. Esto está dando acceso al régimen a una serie de fondos internacionales de forma absolutamente ilegal y con la complicidad de algunos despachos de abogados y de agencias marítimas en diferentes partes del mundo, que son los encargados de negociar entre el régimen y los armadores para pagar el chantaje para poder cruzar el estrecho de Hormuz. Y no olvidemos que el primer ataque no es estadounidense. El primer ataque es justamente los ataques contra los buques mercantes que intentaban cruzar aún no habiendo pagado el chantaje del peaje famoso que hemos denunciado decenas de veces en este programa. Y, en consecuencia, los ataques que ha hecho otra vez a bases americanas en Jordania y a bases emiratíes, ¿no?

0: los Emiratos, porque en Emiratos no hay en sí bases estadounidenses, hay presencia militar, pero bases estadounidenses hay en Bahrein, hay en Qatar, hay en Kuwait y hay en Jordania. Ya sabemos que en la anterior fase de la guerra, quienes cometieron crímenes de guerra fueron justamente los elementos de la Guardia Revolucionaria, atacando barrios residenciales, instalaciones petroleras, instalaciones gasísticas, puertos y aeropuertos civiles e incluso desaladoras de agua. Esta es la realidad de lo que estamos viviendo ahora y, en consecuencia, creo que estamos viviendo la evidencia de la mala fe de un régimen que, cuando eligió sus elementos nuevos en julio, hace apenas un mes y poco, que son los hombres fuertes del país, pues aquello era ya el anuncio de lo que estamos viviendo hoy.
1: Bueno, pues ha comenzado el curso político para muchas autoridades, también para Rusia, para Ucrania. Ayer Volodymyr Zelensky aseguró que tuvo una conversación telefónica con Jared Kushner, con Steve Witkoff, por ver cuándo se pueden reunir en Ucrania. Ayer el portavoz del gobierno ruso, Dmitry Peskov, que bueno, parece que tampoco lo decía muy convencido, que están abiertos a todas las posibilidades sobre bueno, esa posible reunión tripartita, esos famosos conversaciones de Dubái, ya veremos si se vuelven a abrir. ¿Crees que hay una vía para un encuentro Putin, Trump, Zelensky en el medio plazo?
0: Aquí vamos a conectar directamente con lo que decíamos antes. Una parte de la reacción iraní se debe al agotamiento económico del régimen iraní, en este momento haciendo implosión de manera gravísima, ¿verdad? Con ya 9 millones de puestos de trabajo destruidos, y en el caso de Rusia es exactamente lo mismo. Rusia ha tenido una gran resistencia y resiliencia a las sanciones, ha sabido capear el temporal muy bien. De hecho, Occidente ha cometido el disparate de abrir y cerrar el grifo de las sanciones en función de cómo se estaba desarrollando la guerra en el Golfo, para tratar de contener la inflación producto del alza de los precios del petróleo y del gas. Y ahora nos estamos encontrando con que, a lo mejor, justamente como había alza del petróleo y el gas y había una especie de calma tensa en la que se podía decir que no era paz y no era guerra, pues la economía rusa estaba sufriendo, y de hecho también hay que entender que estamos hablando de centenares de miles de bajas entre muertos y heridos por parte rusa. En este momento ya hay quien dice que se ha pasado claramente del millón de bajas en el lado ruso. Hay un sordo enfado en las Fuerzas Armadas y en un sector de la población, porque a pesar de que la propaganda del Kremlin es absolutamente férrea y lo tiene todo controlado, pues lo que es evidente es que el número creciente de familias que tienen muertos en el frente, pues es mayor cada día. Y aunque es verdad que se han vaciado las cárceles, que muchos de estos reclusos o no tienen familia o no tienen una familia que les tenga el más mínimo afecto, no es menos cierto que la inmensa mayoría de las víctimas de la guerra son jóvenes civiles reclutados con muy poca experiencia en la batalla, y que la media de supervivencia de un soldado ruso en el frente, dependiendo de su grado de entrenamiento y de la especialización de sus unidades, pasa desde las pocas semanas a los pocos meses. Y de hecho, en los últimos enfrentamientos bélicos entre ambos países, pues se dan casos de reclutas que mueren a los muy pocos días de ser desplegados. Y aparte que estamos viendo que los elementos más eficaces de las ofensivas rusas, como eran los misiles de crucero, los misiles balísticos y los drones iraníes, por cierto, de fabricación iraní Shahid, los ucranianos han construido un sistema propio de defensa antidrones que están vendiendo incluso a países del Golfo para defenderse de los drones iraníes, y que está demostrando ser extraordinariamente eficaz. Es verdad que los ataques rusos a lo largo de todo este verano han sido absolutamente monstruosos, pero también ha sido muy eficaz la respuesta de los ucranianos, que han conseguido desarrollar, por cierto, un misil

de crucero propio, de hecho unos ingenieros que no tienen ningún tipo de experiencia en este campo previa y sin embargo pues tienen unas armas que consiguen atacar objetivos rusos hasta 3.000 y 3.000 y pico kilómetros dentro del territorio ruso y con ello han golpeado con mucha

0: por ejemplo, el diésel. El diésel ha tenido que ser racionado en Rusia cuando ha sido uno de los principales exportadores mundiales de diésel y que ha vendido, a pesar de las sanciones, diésel por medio de su flota gris o negra a diferentes países del mundo y sin embargo, ha tenido que racionar el diésel porque los ataques ucranianos han sido extraordinariamente eficaces. Ahora vamos a la negociación. Estamos en una situación política en Estados Unidos verdaderamente de sainete, ¿eh? Y perdóname porque yo no puedo ser conocido por ser un analista anti-Trump o antirrepublicano. Yo soy el primero que ha reconocido los aciertos y los éxitos de la diplomacia de Trump cuando los ha habido. Y aquí pues tenemos que denunciar, por ejemplo, el que haya llamado a Delcy Rodríguez la altamente respetada presidenta de Venezuela. Y algo de esto está ocurriendo porque estamos a la vuelta de la esquina, a la vuelta de la esquina de las elecciones de medio mandato. Estamos a 1 de septiembre, ¿eh? Y las elecciones de primero de mandato son el 3 de noviembre, son exactamente dentro de 2 meses. Y en este momento las encuestas están siendo extraordinariamente negativas en no pocos frentes para el Partido Republicano. Porque una cosa es que a Trump no le importe lo que ocurra a su sucesor posible, que es J.D. Vance, y su compañero de ticket, que muy probablemente sea el secretario de Estado Marco Rubio, lo cual no sería ninguna cosa negativa en mi opinión. Pero otra muy distinta es que puedan ganar las dos cámaras el Partido Demócrata. Y en consecuencia, si eso ocurre, o gana por lo menos la Cámara de Representantes, se podría plantear un procedimiento de impeachment contra el presidente y enredarle en sus 2 últimos años de mandato y estropear de manera irremediable su legado. En consecuencia, yo creo que en este momento le ha dado nuevas instrucciones a Steve Witkoff y ahora voy a decir una cosa que es muy importante, que se me olvidó mencionar al principio de esta segunda parte. Y lo que quiere es por lo menos tener un éxito en este frente para poder estabilizar la economía mundial, estabilizando el frente de la guerra entre Ucrania, la guerra de agresión rusa contra Ucrania. Steve Witkoff estaba previsto que dejara su cargo después del verano. Y como las cuestiones más acuciantes para la administración Trump no se han resuelto, especialmente Ucrania y la guerra del Golfo, pues se le ha pedido que siga, porque hasta ahora es verdad, y todo hay que decirlo, Witkoff ha sido un negociador extraordinariamente eficaz. Lo que pasa es que no siempre ha negociado, no siempre le han dejado. Y desde luego a veces ha negociado con elementos de una mala fe manifiesta por una parte el régimen iraní y por otra parte el régimen del Kremlin que no tiene ningún interés en alcanzar la paz porque piensa que en efecto puede consolidar todas las ganancias de territorio que ha ido adquiriendo ilegalmente desde 2014 y que en este momento tiene la ventaja estratégica y táctica, cosa que no es verdad. Pero ellos ya tienen descontado que van a tener Crimea y el Donbass como premio a su agresión del año 22.
1: Mientras tanto, hay alianzas frente a Occidente, más allá de los BRICS. Se está celebrando en Kirguistán esta cumbre OCS, donde bueno, pues China y Rusia siguen exhibiendo esa alianza. ¿Tú crees que, Gustavo, que Ucrania ha acercado a China y Rusia? ¿Qué de conveniencia hay en esta alianza? Y, en definitiva, si puede haber, ¿en qué cuestiones puede haber tensión entre Xi Jinping y Vladimir Putin?
0: Yo creo que sí. Hemos dicho muchas veces, y no nos equivocamos si lo repetimos, que Estados Unidos, perdón, que China y Rusia no son aliados naturales a medio y largo plazo. Sin embargo, las circunstancias geopolíticas de estos últimos años han hecho que se acerquen de forma muy importante. No olvidemos que la frontera más larga del mundo terrestre es la frontera entre Rusia y China y que en su espacio más preciado y menos poblado, que es Siberia, ya hoy un 30% de la población es de origen chino. Y esa invasión silenciosa es algo que preocupa extraordinariamente a los analistas del Kremlin, porque piensan que esa invasión silenciosa es una forma

0: previa, un ataque híbrido, si uno quiere, que en el futuro podría significar algún tipo de intento de consolidar posiciones chinas en la amplísima zona despoblada pero riquísima que es Siberia. Segunda cuestión. China y Rusia están uniendo sus fuerzas por la coincidencia de enemigos, que es una de las razones más fuertes de construir alianzas. Y la tercera es que en este momento el principal cliente del petróleo y del gas ruso es justamente China. Y que se están no solamente reforzando las capacidades de los oleoductos y de los gasoductos que unen a los dos países, sino que se están construyendo nuevos para poder aumentar el flujo de venta de petróleo y gas ruso hacia China. Una cuestión es muy importante de señalar. La OCS, y ya lo hemos dicho aquí en la última reunión que tuvo lugar en Shanghái, es en efecto la coalición de los autoritarios, pero no todos lo son. Y ahí la presencia, por ejemplo, de Modi es muy importante subrayarla. Pero veíamos ayer con una enorme sorpresa, y me lo hizo notar mi mujer, que el avión de Modi para ir a Tashkent no pudo sobrevolar Pakistán porque le negó el sobrevuelo, pero tampoco sobrevoló el espacio aéreo chino. Tal es la desconfianza inmensa entre China y la India. Y puedo decirlo con conocimiento de causa, puesto que fui embajador de España allí durante 4 años. Hizo un vuelo absolutamente absurdo en apariencia, que es volar hacia el este, volar después hacia el norte, evitando siempre el espacio aéreo chino, entrar por Siberia justamente y entrar por el norte desde Siberia a Tashkent. Bueno, esto pone de manifiesto una cosa muy clara, que quienes dicen que el gran riesgo para Occidente y para el Norte y el liderazgo del sur global, que es una entelequia absurda que no existe, es justamente los BRICS, es que no entiende que en el seno de los BRICS hay una cantidad cada vez más numerosa e intensa de conflictos internos de diferentes miembros de los BRICS ampliados, por ejemplo China, Y la India es un caso muy claro, Arabia Saudí y los Emiratos Árabes es otro caso muy claro, no olvidemos que Emiratos Árabes y el Reino de Arabia Saudí, a pesar de los esfuerzos diplomáticos del verano justamente, pues están en bandos opuestos en la guerra del Yemen, en la guerra del Sudán, en la guerra de Libia y en el Sahel. Y estos son solamente algunos de los temas. Están claramente en posiciones opuestas. Y eso no va a cambiar. Por lo tanto, yo creo que primero el banco de los BRICS no va a tener éxito, la moneda común no va a ver la luz. Y esto es una organización que tiene impronta y sello principalmente chino. Y hombre, una organización en la que uno de los elementos principales es Bielorrusia, que es un estado títere de Rusia y que tiene a un personaje absolutamente siniestro como Lukashenko a su frente, tampoco tiene, en mi opinión, ni la fuerza moral ni la fuerza geoestratégica y geopolítica a la que a tantos quieren verle. Obviamente es enseñar los dientes, pero yo desde luego creo que a pesar de el cesto que es la OCS tampoco es el coco para Occidente que algunos analistas están tratando de convencernos.
1: Bueno, pues sin lugar a dudas, pendientes de esa situación, de esa alianza, hasta qué punto es interesada, hasta qué punto hay una vía para la diplomacia en Ucrania, en Rusia, en Irán, en la Casa Blanca. Gustavo Dariste, diplomático, como siempre, un placer estar de vuelta.
0: Permíteme una sola frase más, Manolo. Sí. Esto, el tema de la alianza que se me olvidó mencionar, y es que ya hay un número creciente de analistas estadounidenses, incluso Joseph Nye y muchos más, que están diciendo que el creciente acercamiento provocado muchas veces por los propios errores de Occidente y de Estados Unidos entre Rusia y China sí es es así que es una seria amenaza para Occidente y para los Estados Unidos, incluso en el corto y en el medio plazo.

0: Pues ahora que ha vuelto el fútbol, está la primera división, la segunda división, la primera ref, la segunda ref, ya, bueno, vamos a dejar solo a la audiencia, Gustavo, que coloquen la división, la que juega la Unión Europea. Un abrazo diplomático, gracias.
1: Un abrazo muy fuerte, querido Manuel. Adiós.
2: Okay, thank you. Muy bien, pues buenas tardes a todos por acompañarnos esta tarde y muchas gracias también por participar en esta conversación. La verdad es que a mí me resulta muy importante que sea efectivamente una conversación. Confío en que haya preguntas. Y lo digo no a título formal. Hay una cosa en la que creo firmemente cuando pensamos en la libertad, y es que ninguna persona tiene toda la razón cuando habla acerca de la libertad. Podemos hablar, pero no llegaremos a una conclusión lógica, única, ¿verdad? Es más, algo que yo creo que falla acerca de las conversaciones que sí que mantenemos acerca de la libertad hoy día es que tienden a ser participadas en personas que están convencidas de que tienen toda la razón, que están absolutamente seguras de que es su libertad la que importa. Están seguras al 100% de que lo que ellos quieren son exactamente las cosas que se merecen conseguir. Lo que voy a recalcar en esta ponencia es que esto no es exactamente lo que quiere decir la libertad. Si quiere decir algo la libertad, lo que tiene es que ver con las buenas cosas de la vida. Tiene que ver con aquello que valoramos. Es la capacidad, efectivamente, o el estado en el que nos encontramos para poder creer en las cosas buenas, combinar las cosas buenas, conseguir que las cosas buenas afloren. Si viviéramos en una sociedad de personas libres, no estaríamos peleándonos, no estaríamos insistiendo en que nosotros tenemos razón, no estaríamos enfadados todo el rato. Esto es lo que yo planteo. Y voy a empezar planteando efectivamente las cosas desde el punto en el que nos encontramos ahora mismo en Estados Unidos. Radical, ¿verdad? Ahora mismo, en este momento. Un grupo pequeño de personas que están muy enfadadas y que están seguras de que tienen razón y que actúan de manera impulsiva y que resulta que son muy ricos, están ahora mismo destruyendo mi gobierno, pero desde dentro además. Y cuando digo destruyen mi gobierno, no estoy hablando de manera artificial, no es una metáfora, es una realidad. Hemos llegado a un momento tal en el que el gobierno más grande del mundo está siendo desmontado a propósito y sin ninguna vergüenza por un grupo de personas tremendamente, tremendamente acaudaladas. Y lo que quiero decir aquí es que, aparte de que es sorprendente y debería de sorprendernos, es que no sorprende. Si seguimos la lógica de la libertad negativa, que es como se suele comentar la libertad, y esto sobre todo en la parte del mundo que es angloparlante, si nos ceñimos a la lógica de la libertad negativa, no nos va a sorprender ver que aquí es donde acabamos. O para decir las cosas de forma más esperanzadora, si entendiéramos correctamente el sentido de la libertad, si fuera el sentido positivo, que es el que yo prefiero, quizás acabaríamos con una forma muy superior de política, en última instancia. Así que vamos a aprovechar para comentar lo que está pasando en Estados Unidos, porque no sé hasta qué punto en la prensa española se ha seguido muy de cerca. Está pasando muy deprisa, muy deprisa. Lo que está pasando en Estados Unidos ahora mismo es que un grupo de hombres jóvenes que trabajan para el oligarca Elon Musk, que es archimultitrillonario, que no ocupa ningún cargo oficial en Estados Unidos, que no ha sido elegido, un grupo pequeño, reducido de hombres jóvenes, han penetrado los despachos más importantes del gobierno federal de Estados Unidos de América. Han asumido el control de importantes sistemas digitales que inciden sobre el funcionamiento de mi gobierno, incluido el sistema de pagos. De forma tal que ellos, este pequeño grupo de personas que no han sido elegidas democráticamente, que no son empleados del gobierno, un grupo pequeño, pueden interrumpir pagos. Esto puede parecer muy técnico, pero no lo es. Si el Parlamento aprueba

una ley, pero alguien que tiene 19 años puede impedir que se hagan los pagos, entonces el Congreso carece de poder, ya no hay poder. Y si no tiene poder, entonces los electores carecen de poder también. Y no es una propuesta teórica, no. Hay una serie de leyes que han sido aprobadas en Estados Unidos. Ahora mismo, según hablamos, están siendo eliminadas literalmente, de nuevo por un grupo pequeño de hombres jóvenes que trabajan para un oligarca que efectivamente no ocupa cargo electo. Impiden que estas leyes funcionen de forma tal que nuestro Congreso carece de sentido y, por tanto, nuestros votos carecen de sentido y nuestra condición de ciudadanos también carece de sentido. Así que dentro del gobierno de Estados Unidos de América nos enfrentamos a lo que verdaderamente es un golpe de Estado. Si pensamos golpe de Estado, ¿en qué pensamos? Pues pensamos en coroneles, en generales, con un grupo de hombres armados, con algún carro de combate. Bueno, si el golpe de Estado hubiera sido así, no hubiera funcionado. Si te acercas al Departamento del Tesoro en Estados Unidos con 100 hombres armados, pues no vas a conseguir el objetivo, ¿no? Pero si te acercas con un grupo de gente que habla rápido, que dicen que están avalados por el presidente y que son empleados del hombre más rico del mundo, pues a lo mejor no parece un golpe de Estado, el típico de las películas, pero es el tipo de golpe de Estado que puede conseguir el objetivo. Así que a medida que llegamos a apreciar estas noticias, yo lo que digo es que es sorprendente, pero no del todo. Nos impacta, pero tiene su lógica si pensamos en la libertad negativa. Y se ve, efectivamente, se ve que cuaja en las personas que están detrás de este golpe de Estado. Vamos a ver un pequeño ejemplo de lo que está pasando. Parece una nimiedad, pero vamos a ver hasta qué punto tiene sentido. Vamos a ello. En Estados Unidos, durante unos cuantos últimos años, recientemente, hemos podido pagar los impuestos nosotros solos. Está muy bien. Te subes a la página web, das tus datos, das a la tecla y pagas tus impuestos. En España seguro que también es así. ¿Verdad que sí? Sí. Bueno, para nosotros, cualquier cosa que podamos hacer sin pagarle nada a un experto nos parece fantástico. Bueno, pues una de las primeras cosas que ha hecho Elon Musk ha sido, y esto lo dice él, ha sido eliminarlo. Es decir, que los americanos, dentro de 2 meses, a no ser que pase algo, dentro de 2 meses, cuando los americanos en abril tengan que pagar sus impuestos, no lo vamos a poder hacer nosotros solos. Vamos a tener que utilizar a expertos, vamos a tener que contratar a empresas. Ahora, desde el punto de vista de la libertad, tal y como se presenta en Estados Unidos, y he hablado aquí de esta libertad negativa, no ha pasado nada malo. Desde el punto de vista de la libertad negativa, pues la libertad es que yo me enfrente al gobierno, ¿no? Desde el punto de vista de la libertad negativa, el gobierno no puede hacer nada bueno. Así que cuando Musk explicó lo que había hecho, y como digo, es un ejemplo, y así nos hacemos una idea de la ideología, cuando él explicó lo que había hecho, dijo, este servicio era excesivo por parte del gobierno. El gobierno estaba diciéndote lo que tenías que hacer. De hecho, no, no, el gobierno estaba facilitando las cosas. El gobierno te lo ponía más fácil, pero en la ideología de la libertad negativa, el gobierno no puede hacer nada para ti. Todo lo que hace el gobierno va a ser malo. La ideología de esta libertad negativa, tal y como es en Estados Unidos, es un algoritmo, podemos decir. Da respuesta a todas las preguntas, ¿no? Gobierno mal. Impulsos bien. Así que lo único en esta ideología, lo único que puede oprimirte va a ser el gobierno. Así que esto de que ahora tener que pagarle dinero a un contable para que presente tus impuestos está muy bien, porque las empresas no te van a oprimir. Solamente el gobierno, con esta interferencia debido a un alcance extraordinario, te va a poder oprimir. Y así, si las empresas no pueden, pues no pasa nada, nada, ¿sí? Si una persona muy rica, que es dueño de muchas empresas, destruye el gobierno.
No ha pasado nada malo. No ha pasado nada malo porque el gobierno está ahí para oprimirte, dice. En fin, a mí me gustaría que esto no fuera así, pero esta es la lógica a la que se están ateniendo, es la lógica que se está ejecutando. A ojos vista, un oligarca está horadando el gobierno, alineado con unas ideas que son populares y que creo son ideas aceptadas en Estados Unidos y más allá de sus fronteras. Pero vamos a ver cuáles son las implicaciones. Si la idea de la libertad es que es negativo, es que yo contra algo, y en términos prácticos soy yo contra el gobierno, pues en esta idea no habría concepto de lo que es dignidad humana. ¿Qué es una persona? Una persona es alguien que se opone a algo, ¿no? No estamos hablando de dignidad, ¿no? No hay ningún rasgo de complejidad, no hay capas, no hay humanidad. Si los seres humanos somos entidades que vamos chocándonos contra barreras, pues somos más o menos como bolas de billar, ¿no? Somos un objeto físico que bota y rebota contra las paredes. Y exactamente así es como nos ve Elon Musk a todos nosotros, a vosotros, a mí. Nosotros somos objetos físicos y punto. Y en su interpretación de lo que es la política, lo único que se hace con nosotros es darnos instrucciones acerca de contra qué vamos a votar y rebotar. Así que a lo mejor empezamos pensando, ah, sí, yo contra el gobierno. Y antes de que nos queramos dar cuenta, nos van a decir, no, nosotros contra el gobierno, no, nosotros contra el vecino. Y luego nosotros contra los inmigrantes. Y al poco nosotros ante los hechos, contra los hechos. Y así, esta idea de la libertad negativa nos lleva rápidamente, sin pausa, sin barreras, nos lleva al fascismo. Y esto es lo que estamos viendo. Si no hubiera concepto de lo que es el ser humano, si solamente estamos hablando de barreras, estamos intercambiando unas ideas políticas que se prestan a la destrucción del gobierno y también al trato de seres humanos como agentes de destrucción, sin más. Y esto es efectivamente lo que está sucediendo. Si la libertad es negativa, o sea, si es uno contra algo, entonces no hay derechos como tales, porque el derecho ha de ser positivo. El derecho tiene que ser derecho a algo. Derechos que tienen que ver con el hecho de que somos seres humanos. Esta realidad de que puedes estar en contra de algo, pero se te puede movilizar, manipular para que estés en contra de algo. Esto no nos hace pensar en ninguna dignidad, ¿verdad? Los robots también pueden ser movilizados contra cosas, objetos, animales, los animales también se pueden movilizar. La capacidad de enfrentarse a algo no es un rasgo especialmente humano. Así que estaríamos de acuerdo y diríamos, sí, la libertad parece que es estar en contra de. Aceptamos una interpretación de la libertad en la que los humanos no somos especiales. Y si esto fuera así, no ha pasado nada malo en Estados Unidos. Si no hay dignidad especial, si somos meros objetos, entonces el hecho de que nuestros representantes elegidos carecen de poder no importa. Porque además deberíamos de tener derecho a tener estos representantes. El hecho de que estos jovenzuelos tengan acceso a datos particulares financieros de todos los ciudadanos de Estados Unidos, no hay ningún problema. No hay ninguna dignidad especial. Somos objetos, sin más. Somos cosas que se pueden movilizar contra otras cosas. Así que el hecho de que Musk pueda darle a la tecla y saber cuánto dinero tiene cada persona en Estados Unidos, que puede darle a una tecla y puede saber cuál es, por ejemplo, el número de seguridad social de todos los americanos. De nuevo, si es libertad negativa, pues no hay ningún problema. Él no es el gobierno. O sea que no está desatendiendo tus derechos, no está no cumpliendo. Y nosotros tampoco somos especiales, somos objetos que votamos y rebotamos, así que no hay derecho nuestro que pueda ser anulado. Lo que digo es que hay una cierta consistencia, ¿verdad? Una consistencia intelectual. La hay, esta idea de la libertad negativa. No tiende como muchas personas piensan que tiende.
la situación en la que se encuentra Estados Unidos ahora mismo, en febrero del 2025, que es la destrucción de un gobierno que funciona a instancias de un oligarca y un grupo, un puñado de ricos. Y son estas situaciones tan extremas, creo yo, lo indico, lo comento en el libro, que deberían de desvelar el sentido común. En nuestras vidas cotidianas, yo creo que es muy fácil que nosotros nos veamos convencidos por ideas que no funcionan de verdad. Por ejemplo, la idea de la libertad negativa. Es muy fácil decir, sí, sí, el gobierno siempre es un problema, ¿verdad? Sin pensar un poquito más allá. Es fácil decir, bueno, pues yo tengo razón y es la barrera exterior la que está equivocada. Pero los ejemplos más extremos, creo yo, nos llevan a plantearnos otro tipo de sentido común. Así que vamos a ver un ejemplo extremo. ¿Qué es lo que todos tenemos en común con Musk? ¿Qué es lo que todos tenemos en común con Donald Trump? Pues lo que tenemos en común con ellos es que nacimos. Eso sí que lo tenemos en común. Y es el lugar sensato donde podemos iniciar una conversación acerca de la libertad. Si empezamos hablando acerca de la libertad y empezamos hablando de aquello que compartimos, es que todos hemos nacido, y todos hemos nacido, además, incapaces, hemos nacido dependientes, hemos nacido necesitando a otras criaturas, pues entonces la conversación va a ser muy distinta cuando hablamos de la libertad. Cuando hablamos de la libertad negativa, pues vamos a pensar que ya somos capaces, tenemos ideas, podemos sobrevivir. Y esto está todo en el trasfondo. Nos oponemos a algo que nos rodea. Hemos nacido desvalidos. Pero para que un humano sea libre, hay mucho trabajo, muchos esfuerzos. Las personas no pueden existir como tales sin una sociedad que les rodee. O sea que si la libertad va a tener sentido, entonces la libertad no puede ser un análisis de la persona recién creada y los desafíos. Tiene que ser una conversación acerca de aquello que uno necesita tener para, como persona, poder llegar a ser libre. Es un ejemplo extremo, ¿verdad? Aquellos que habéis visto un parto, aquellas que habéis parido, sabéis que es un momento extremo de la vida, pero es muy típico que sea el punto de arranque para una conversación acerca de la libertad. Y luego hay otros ejemplos extremos también. Hablaríamos aquí de la muerte. No debería de haber dicho la cosa, hay otra cosa que compartimos con Donald Trump y con Elon Musk y con todos los demás, y es que todos vamos a morir. Y esto nos ayuda, ¿verdad?, a pensar acerca de estas cosas. Y es muy llamativo pensar que algunos de mis conocidos oligarcas en Estados Unidos piensan que no van a morir. Atentos, están equivocados, se confunden, pero es muy importante. Es una limitación que tenemos que tener presentes. Si sabemos que nacemos, si sabemos que morimos, sabemos que hay un tiempo limitado, y pensamos de una manera acerca de la libertad. Pensamos, sí que hay límites. ¿Cómo puedo transformar los límites en posibilidades? Si pensamos, bueno, no nací y no voy a morir, pues el planteamiento acerca de la libertad va a ser muy distinto. Ese planteamiento va a ser, necesito protección de los peligros, pero quiero todo lo que quiero. Y así llegas a otro punto. Pero los ejemplos acerca de la muerte son ejemplos históricos y de momentos contemporáneos, además. Son muy útiles porque nos permiten llegar a una interpretación más positiva de la libertad. Por ejemplo, el holocausto de los judíos europeos. Yo llevo hablando acerca de este hecho. Estaba en Estocolmo hace unos días y estaban conmemorando efectivamente el holocausto, ¿verdad? Y se me pidió que participara en estas ceremonias. Así que estuve pensando en el holocausto en relación con estas ideas acerca de la libertad. Y pensé en algunos documentos fuente
que tuve ocasión de leer cuando trabajaba sobre el Holocausto y tienen que ver con lo que

0: llamamos la liberación de los campos de concentración. Es muy tentador hablar acerca de esta liberación, porque todo el mundo prácticamente conmemora el Holocausto a finales de enero y habla acerca de Auschwitz, ese momento.
1: Me gustaría decir que eso no es correcto, que esos lugares nunca se pudieron liberar, que la liberación no se aplica. Y la razón por la que lo digo es porque es lo que decían las enfermeras y los médicos. Y aquí hay que prestar atención a las enfermeras y a los médicos. Cuando llegaron a los campos liberados, entre comillas, en mayo o junio del 45, escribieron en sus epistolares o en sus diarios diciendo: liberación no es la palabra apropiada. ¿Qué querían decir con ello? Lo que querían decir era que para los supervivientes la libertad no era el concepto relevante, o bueno, al menos no lo sería hasta que estuvieran alimentados, hasta que hubieran tratado sus enfermedades, hasta que su trauma físico y psicológico se hubiera tratado. Y si pensamos esto por un segundo, tiene sentido. La idea de liberar un campo de concentración pone de manifiesto que en el momento en el que echamos a los torturadores y llega el ejército apropiado, todo el mundo está contento y lleno de vida. Pero esa no fue la situación de un momento a otro, de un día para otro. La realidad era que los supervivientes de los campos de concentración necesitaban muchísima ayuda. Y si ustedes, como yo, han estado prestando atención, han estado leyendo, han visto los testimonios de los supervivientes del Holocausto de finales de los 50 hasta ahora, pueden ver que gran parte de ese trauma sigue con la gente. Y vemos que la libertad no es un tema de sí o no, arriba, abajo, o que haya una panacea. La libertad no es un proyecto. Y el tema es que lo que vemos en esta situación tan extrema es relevante en nuestro día a día. Es como pensar en el parto. Si pensamos en la supervivencia, el nacimiento nos lleva a la misma conclusión, y es que aquello que es cierto de los supervivientes de los campos de concentración es cierto del resto de nosotros. Nadie puede verse libre de un problema. Lo que pone de manifiesto el campo de concentración es un extremo que, independientemente de lo grande que es el problema, del mal, lo grande que es el mal, retirar ese mal no es lo mismo que liberar. Y esto es lo mismo para mayores y menores males. Podemos vernos oprimidos de una manera u otra, pero retirar esa opresión, aunque necesario, no es lo mismo que liberar. Para que alguien esté liberado, tiene que saber lo que quiere, lo que necesita, lo que es bueno en su mundo. Y necesita otras personas que le ayuden, necesita un entorno en el que esto sea posible. Simplemente deshacerse del mal no es suficiente. En mi propia vida, hace poco, las experiencias que me han ayudado a entender esto han estado presentes en Ucrania. Así que en Ucrania hay una palabra muy útil en ucraniano que es desocupación, que no existe en inglés exactamente. Desocupación en castellano es una palabra muy útil porque desocupación, que es una palabra que en inglés me acabo de inventar, no es lo mismo que liberación. Hay un espacio entre la desocupación y la liberación. Así que cuando los ucranianos utilizan el término desocupación, lo que están especificando es: hemos echado a los rusos. Así que ya no hay salas de tortura, ya no se está ejecutando a la gente. Ya no hay. La desocupación no es lo mismo que la liberación. Tiene una palabra para liberación. Pero la palabra desocupación crea un espacio en el que podemos preguntarnos cuál es la diferencia. Para los ucranianos, normalmente es muy interesante lo sensato que es la diferencia entre desocupación y liberación. Hemos echado a los rusos, pero no estamos liberados hasta que los trenes están en marcha otra vez. No estás liberado hasta que las carreteras están limpias, hasta que vuelve a haber parques infantiles, cosas que normalmente no asociamos con la libertad.

pero que son fundamentales para lo que consideran liberación. Y estoy completamente de acuerdo con ellos. Y esto es algo que he visto al visitar zonas desocupadas en estos últimos años. Estos conceptos, estas ideas, estoy usando el punto de partida ucranianos en el día a día. Esto es algo que entendemos de manera instintiva rápidamente al visitar un sitio. Así que Enyahedne, que es una pequeña ciudad en el norte de Ucrania, la población entera estuvo bajo el yugo de la ocupación rusa. Todo el pueblo estuvo en un sótano. No tenían suficiente comida, no tenían agua. Mucha gente murió por enfermedad, por el hacinamiento, y se ejecutó a muchas personas, evidentemente, a lo largo de este proceso. Y luego llegó el ejército ucraniano y echó al ejército ruso. Las personas que sobrevivieron a esto no fueron liberadas. Su pueblo fue desocupado, y esto es algo que se ve si visitamos las escuelas. La escuela da la sensación de estar poseída, maldita. Hay pintadas de los rusos, gran parte de ella ha sido destruida. En el sótano hay una lista a un lado del marco de todas las personas que fallecieron y una lista al otro lado de toda la gente que fue asesinada, que ejecutaron. Y en las paredes del sótano está lo que escribían los niños mientras se distraían en ese sótano. Y son, bueno, conmovedoras y duras, pero no son la clase de mensajes que quieres ver escrito en una escuela. No es algo que un niño debiera escribir. Y es algo que no se debiera, que se ve en esta escuela. Y mientras estos niños no tengan acceso a su escuela, no podemos decir que esa ciudad está librada. Cuando salí de la ciudad, la persona, el hombre que me dio la llave para visitar el colegio, me pidió ayuda para construir un parque infantil. Y pensé, bueno, acaban de echar a los rusos, hay una guerra en marcha, están lanzando misiles, hay gente muriendo, ¿por qué quiere construir un parque infantil? Pero la respuesta es la libertad, la liberación. Solo porque se haya purgado el mal no significa que la gente sea libre. Necesitan mucho para ser libres, y para él y para una gran parte de los adultos era necesario tener un parque infantil porque los niños necesitan un sitio en el que estar si quieren crecer como personas libres. Esta clase de ejemplos se revelan una y otra y otra y otra vez si visitamos estos lugares en los que la guerra ha cambiado, en los que un ejército, una fuerza de ocupación ha sido expulsada. Otro ejemplo fue en Posaprokovskam, al sur de Ucrania. Visité a una mujer, María, que vivía en un cobertizo de aluminio corrugado 10 metros más allá de su casa, que estaba completamente derruida. Su casa estaba derruida. Todas las casas en el pueblo están derruidas. Es lo que pasa en Ucrania. La guerra está destruyendo todas las residencias. Y la visité. Y me dio la bienvenida. Fue amable, hospitalaria. Quería que viera cómo había decorado su cobertizo. Y lo había decorado muy bien. Tenía una manta, tenía botellas de agua, tenía un libro que estaba leyendo. Había hecho todo lo posible con la situación. Y la situación era que era una mujer de 85 años viviendo por su cuenta y con problemas. Su pueblo había sido desocupado, pero ella no sería libre hasta que se retiraran los escombros entre su cobertizo y la carretera. Ella usaba un andador y no podía llegar a la calzada. Los autobuses no pasaban, así que no podía ir a hacer la compra. Hasta que los autobuses no pasen, no puede ser libre. Y estos ejemplos extremos son ejemplos extremos de lo que está pasando, muy extremos comparado a lo que está pasando. Son ejemplos extremos de lo que estamos viendo en Estados Unidos, lo que estamos viendo en las guerras, de los genocidios y la guerra. Yo creo que nos llevan a tener un sentido común, y el sentido común es que la libertad tiene que tener un lado positivo. Y cuando digo esto, no quiero decir que no haya tal cosa como libertad negativa. Lo que quiero decir es que la libertad negativa
solo importa como una parte de la libertad positiva. Si tenemos un muro delante, lo importante no es el muro. Lo importante eres tú. Si hay concertinas alrededor de ello, lo importante no es el alambre de espino. Eres tú. La razón por la que nos importa el muro y el alambre de espino es por todo aquello en lo que nos podemos convertir. Y cuando echamos abajo el muro y cortamos la concertina, todo lo libre que podremos ser dependerá de miles de otras cosas, más allá de estas barreras. Así que lo que quiero decir en términos filosóficos es que la libertad ha de ser positiva, dado el mundo en el que vivimos y una colección de realidades éticas. Y ahora voy a cambiar al lado más filosófico y ético de esta conversación. Normalmente pensamos que hay dos tipos de libertad: libertad positiva y libertad negativa, y que son distintas. Mi profesor en Oxford, Isaiah Berlin, escribió un famoso ensayo sobre las dos tradiciones de la libertad, negativa y positiva. No creo que esto sea así. Yo creo que la libertad negativa es un elemento de la libertad positiva. Es una condición necesaria para la libertad positiva. El caso en defensa de la libertad positiva suele ir así. Fase 1. Hay cosas buenas en el mundo. La justicia es buena, la belleza es buena, la integridad es buena. La lealtad, la honestidad, todo esto es bueno y es real. No son reales de la misma manera que este atrio o que este micrófono, pero no por ello son menos reales, son reales de otra manera. Es realismo moral. El segundo aspecto del caso filosófico es el pluralismo moral. Esto es, hay muchas cosas buenas, no solo una. Así que si pensamos que todas las cosas buenas se combinan en una única cosa buena, eres un totalitario. El pluralismo moral, y estaré encantado de hablar de esto más adelante, lo importante es que el pluralismo moral, yo creo que de manera indiscutible, hay muchas cosas que son buenas. No hay manera de traducir la piedad a consistencia, no hay manera de reducir la espontaneidad para que se convierta en puntualidad. Estas son cosas distintas. No encajan entre sí, no son compatibles. Esto no es una receta en la que podemos incluir estos elementos y tenemos una tarta de libertad. Esto no se combina. Y este es el tercer aspecto. Hay un tipo de aritmética o geometría que funciona con los bienes morales que es distinta al mundo moral, al mundo físico. En el mundo físico puedo decir, espero me disculpen, esta sala es más pequeña que la sala en la que hablé en Barcelona anoche. Y esto sería objetivamente cierto. Veo que hay gente en primera línea que está un poco incómoda, lo siento mucho. Pero no puedo decir, nadie puede decir que la lealtad es más grande que la honestidad o mejor que la honestidad. Son distintas. No podemos decir que uno es mejor o más grande que el otro. La matemática y la física no se aplican en el mundo moral. En el mundo moral tenemos que tomar decisiones subjetivas. No hay una norma que podamos seguir que nos vaya a decir cuándo debemos ser una cosa u otra. La tensión es irreductible, siempre estará ahí. Así que, bueno, la consistencia es buena. Es bueno ser consistente. Pero la piedad también es buena. Creo que todo el mundo estaría de acuerdo, pero la piedad es, por definición, inconsistente. Ser piadoso significa hacer una excepción. La puntualidad es buena, como hemos dicho. Estoy muy contento de que todos ustedes hayan llegado aquí a la hora. La espontaneidad también es positiva. Pero si alguien es espontáneo, no siempre será puntual. La lealtad es buena. La honestidad es buena. Sí, después de la charla, cuando estoy firmando libros, me dicen, profesor Snyder, tiene un aspecto maravilloso. ¿Es honestidad? ¿Es lealtad? Los bienes morales no terminan de encajar entre sí. Sí que la naturaleza del universo moral nos lleva a un territorio distinto. Y, de hecho, pueden ver, esto es un argumento en contra de la libertad negativa.

La libertad negativa quiere que seamos objetos físicos y que el único problema sean los muros. Y esto, la metafísica no tiene que jugar un papel. Pero, de hecho, si hay cosas buenas, y estas cosas buenas son reales, y no todas encajan, y se nos fuerza a tomar decisiones humanas subjetivas, entonces estamos en una situación distinta. Somos capaces de estar en una realidad distinta en la que tomamos nuestras propias decisiones y que, por tanto, al reafirmar distintos valores morales, nos convertimos en criaturas distintas, nos convertimos en criaturas impredecibles, nos convertimos en criaturas con personalidad, con un carácter moral. Así que este es el caso positivo a favor de la libertad a tema filosófico y podemos ver que es distinto del caso negativo. El caso negativo dice que suele decir que estoy bien como estoy. Pero la libertad negativa no tiene que reconocer que hay valores, no tiene que reconocer la realidad de los valores. Dice, estoy bien como estoy, si quiero comprar algo, eso es bueno. Haga lo que haga, tiene que ser racional de una forma u otra. Mientras que en el mundo de la libertad positiva damos un salto y aceptamos que hay cosas buenas en el mundo. Y si les parece extraño que diga sistemáticamente que hay cosas buenas en el mundo, espero que estén de acuerdo conmigo en que la vida es mejor que la muerte, que el placer es mejor que el sufrimiento, que la integridad es mejor que la mentira. Pero en el momento en el que ustedes están de acuerdo conmigo, hemos llevado la conversación a un entorno en el que la política ya no suele aplicar. No podemos tener libertad cinética. Y en el momento en el que intentamos llevar a cabo la libertad cinética, estamos en un mundo de libertad negativa y rápidamente va a haber un oligarca en su gobierno desmontándolo. Son un par de pequeños pasos. El segundo caso a favor de la libertad positiva está relacionado con lo que, con la clase de criatura que somos. Como he mencionado antes, el hecho de que seamos humanos y que estamos limitados y que vivimos en determinados tipos de cuerpos, esto tiene una colección de implicaciones. Uno de ellas es que somos libres de hacer solo las cosas que sabemos hacer. Me doy cuenta de que esto puede sonar un poco decepcionante porque si pasamos un montón de tiempo viviendo en la cultura estadounidense o han visto muchas de nuestras películas, les han dicho que todo es posible. Es un eslogan muy popular. Vuelve una y otra vez. Y ahora que les he descubierto el pastel de que todos nos vamos a morir, no me siento muy incómodo descubriendo otro pastel y es que, bueno, no todo es posible. Y cuando la gente les dice que todo es posible, es un preludio para la siguiente jugada, que es que nada es posible. Así es como funciona. Porque si le dicen que todo es, si les dicen que todo es posible, de pronto descubrirán que eso no es cierto. Y pasarán a estar en un momento, bueno, de de malestar. Y bueno, la política es así. Los 90 y los 2000 fueron un momento en el que se nos dijo que el comunismo se había acabado, que todo era posible, que el pasado no importaba. Y cuando eso resultó no ser cierto, Estados Unidos invade a Irak, o hay una crisis financiera, o la movilidad social se queda en encefalograma plano, el movimiento más sencillo es pensar que nada es posible. Es, bueno, malestar y carencia de futuro, que yo creo que es donde nos encontramos ahora. Así que la libertad está relacionada con que algunas cosas son posibles y cuanto más capaces seamos, más libres somos. Y bueno, cuando echamos un vistazo a la clase de criaturas sociológicas y neurológicas que somos, es decir, si queremos pensar en la clase de criaturas que somos, no podemos pensar solo en los muros y en los gobiernos y estar buscando cosas a las que ponernos. Tenemos que encontrar maneras de hacernos más capaces cuando son, bueno, mayores, mediana edad. En todo momento de la vida, la libertad es es un tema de capacidades. La libertad es física. Hay una segunda manera en la que la materialidad de todo esto es muy significativa y está relacionado con el conocimiento propio. Para poder ser libres, y yo creo que todo el mundo estará de acuerdo con nosotros, para poder ser libres tenemos que conocernos.
Tenemos que saber lo que queremos, tenemos que saber lo que valoramos, tenemos que... Incluso un abogado de la libertad negativa tiene, diría que uno ha de conocer sus propios intereses. Pero el tema es que, para todos aquellos que están en relaciones, esto es muy importante, el tema está en que se nos da muy mal entendernos a nosotros mismos. No es una capacidad particularmente humana conocernos. No se nos da bien. Y si dudan de lo que digo, pregúntenle a su pareja, pregúntenle a su madre cómo de bien se conocen, pregúntenle a alguien que les conozca bien. Y no lo digo de broma, sino en serio. Por norma general, el argumento esencial para la libertad positiva es que no puede crear un individuo, una persona no puede crear un individuo. Un bebé no puede convertirse en un hombre libre, en un humano libre por su cuenta. Un joven. Hacen falta colegios, calzadas, una persona mayor. Necesita esta clase de apoyos. No podemos crear a un individuo con un individuo. Solo podemos crear un individuo con la ayuda de la sociedad. Si no, es imposible, y creer cualquier otra cosa es una ilusión mortal que lleva a un dominio tiránico. Y lo que quiero decir con esto es que, asumiendo que para ser libres tenemos que conocernos, que yo creo que tiene sentido, la única manera de hacer esto es escuchar a los demás. Y la única manera en la que escuchamos a otras personas es si creemos que son personas como nosotros. La única manera de conocernos es a través de la empatía y de ver el mundo a través de otras personas y ver el mundo a través de los ojos de los demás. Y es fácil decir, pero es muy difícil de hacer. Pero lo que quiero decir es, todos nosotros vivimos con espinaca entre los dientes metafóricos, y todos necesitamos que alguien nos diga que lo tenemos. Todos necesitamos que otra persona vea la paja en nuestros ojos. Y tenemos que confiar en que y no podemos confiar en que la gente nos va a decir lo que pasa con nosotros, a no ser que creamos que son reales de la misma manera que nosotros somos así. La persona que dijo esto fue Edichstein, que es un filósofo alemán y judío que fue ejecutada, fue Edith Stein que fue ejecutada en el Holocausto, en Auschwitz, y ella también vino de una situación extrema. Fue una enfermera durante la Gran Guerra, en la Primera Guerra Mundial, y mes tras mes estaba cuidando hombres destrozados y decía, creo en su realidad porque veo sus cuerpos como el mío, como cuerpos vulnerables, así que veo que son reales. Y como veo que son reales, puedo empatizar con ellos. Así que puedo aprender y empatizar con y de ellos. Así que lo que les quiero decir es, nos hace falta una teoría del conocimiento. Nuestra teoría del conocimiento de la libertad tiene que involucrar a los demás. Y tanto en cuanto vivimos aislados de los demás, incapaces, mientras veamos incapaces de confiar y veamos aislados, solos, delante de ordenadores, que algorítmicamente nos regurgitan cosas en las que ya creemos, nuestras posturas del mundo y que nos reflejan nuestra imagen propia normalmente fallida, nunca podremos ser libres. Así que, bueno, antes de terminar esto, si tengo razón y estos ejemplos tan extremos les han servido, si tengo razón de que la libertad es positiva filosóficamente, si tengo razón con que la libertad es positiva de manera corpórea y empática, yo creo que la libertad también es positiva de manera política. Y lo que quiero decir es, la libertad se convierte en aquello que justifica el gobierno. Así que, bueno, en mi país, o en inglés, al menos en las conversaciones,
Hay siempre en las conversaciones políticas hay una tensión enorme entre el gobierno y la libertad. Como todos los binarios, es muy cómodo. Los humanos se sienten muy cómodos cuando se nos presentan dos opciones.

opciones. Esta clase de pensamiento binario es una característica de la no libertad y no es así. La libertad y el gobierno no se oponen. Podemos tener buenos gobiernos y malos gobiernos. Podemos tener gobiernos que liberan y gobiernos tiránicos. La prueba de fuego para un gobierno es si crea las condiciones para que la gente sea libre. Yo creo, personalmente, creo que esta es la única manera. Eso es lo único que puede hacer un gobierno. Esto justifica un gobierno bastante grande, pero no justifica muchas cosas que un gobierno puede hacer. Si es cierto, tal y como he dicho, para poder crear individuos necesitamos esfuerzos colectivos. El gobierno es esa agencia que en una sociedad grande permite que se lleve a cabo este trabajo colectivo y, por tanto, hace que la libertad sea posible. Así que hay una tensión entre gobierno y libertad. Y una conclusión de esto es que una de las tensiones que se nos ha enseñado que las barreras imposibles no son reales, como por ejemplo la tensión entre seguridad y libertad. Una de las cosas que se nos enseña, al menos en inglés, a lo mejor es distinto aquí, es que vivimos en una lucha constante entre libertad y seguridad, y no es así. Los casos en los que la libertad y la seguridad están en tensión son bastante esotéricos y bastante excepcionales. Un 99% de las veces, si puedo garantizar la seguridad a la gente, les estoy garantizando más libertad. Y normalmente, si garantizo libertad, ofrezco mayor seguridad. Casi nunca hay tensión entre estos dos aspectos. Una de las cosas que me dijo el presidente ucraniano que se quedó en mi cabeza, que tiene sentido, cuando desocupamos un pueblo, traemos tanto libertad como seguridad. Y por supuesto, así es, tanto la libertad como la seguridad llegan al mismo tiempo. Así que creo que gran parte de los problemas que creemos tener con libertad no son intelectualmente reales. Creo que se nos han forzado y creo que la libertad, con una justificación para el gobierno, que es lo que digo en medio del libro, si es una justificación para el gobierno, esto podría ser un concepto que nos permite pensar de manera distinta en nuestra política. Así que en Estados Unidos la libertad casi siempre ha estado captado por la derecha y hasta cierto punto por la extrema derecha. Y hay un problema con ello. Y es que la manera en la que utilizan el término libertad, básicamente están hablando del derecho individual de seguir sus instintos en contra de otros individuos. Así que, por ejemplo, libertad de expresión. En la derecha estadounidense y hasta cierto punto en el diálogo estadounidense en general, la libertad de expresión significa estoy muy enfadado y tengo 100 mil millones de dólares y tengo una red social a mi disposición, así que debiera asegurarme de que mis posturas enfadadas alcancen a 1.400 millones de personas y no solo a 1.300 millones de personas. La libertad de expresión en Estados Unidos se entiende como que el gobierno no les permite decir lo que quieren. Y por supuesto es malo si el gobierno no le permite a alguien hablar de lo que cree. Pero si pensamos en la libertad de expresión solo de esa manera, si no pensamos en la persona, sino en lo que se está diciendo, nos encontramos en una posición ridícula. Les voy a explicar esto. En nuestro mundo casi ninguna de las cosas que decimos es humana, de lo que en el día a día la mayoría de lo que vemos, la mayoría de cosas que se dicen y se comparten, no vienen de una persona directamente. Y sin embargo, cuando hablamos de la libertad de expresión en la derecha, lo que nos preocupa es la capacidad de Internet que llegue a las personas. Sin embargo, la única manera de pensar en esto es porque nos olvidamos de la persona. ¿En qué consiste la libertad de expresión? La razón por la que tenemos libertad de expresión no es porque es físicamente peligroso para las personas menos poderosas decir la verdad, decirle la verdad a gente más poderosa. Esa es la razón histórica y, de hecho, la única justificación real para la libertad de expresión. La única razón por la que merece la pena tener libertad de expresión es para proteger los cuerpos de los menos vulnerables cuando le dicen

la verdad aquellos que tienen más poder. Y esa manera de pensar en la libertad de expresión es, por supuesto, positiva. Empieza con la realidad de personas vulnerables, empieza con la realidad de que muchas personas son más vulnerables que otras. Es una traducción que

0: Puesto que sí, pero como son las personas más poderosas, no son las personas que debieran preocuparnos, sino de las que debiéramos preocuparnos en última instancia. Y cualquier persona menos poderosa, menos rica, debiera ser más importante. Y en toda clase de derecho a cualquier libertad. Y eso es un ejemplo sobre cómo el término libertad ha sido captado. El otro tema de dejar que la libertad esté solo en un lado del espectro es que la gente en el centro o a la izquierda deja de usar la palabra. Y si dejas de usar la palabra, terminas rindiéndote sobre el concepto. Y bueno, yo creo vehementemente que seas conservador, liberal, socialista, necesitas la libertad. Si intentamos deshacernos de la libertad, terminamos con una política muy diferente. Así que lo último que quiero decir al respecto es que me parece que necesitamos poder compartir esta palabra de una manera que tenga sentido. En mi país hablamos de ello constantemente, pero hablamos de ello de una manera completamente errónea y esa manera yo creo tiene el mismo impacto en el resto del mundo que es el monopolio de la derecha. En un país individual. Hablamos de ello todo el rato y muchas veces no tiene sentido lo que hablamos. Y los europeos hablan menos, aunque un país europeo normal permite a la gente que sea más libre que Estados Unidos muchas veces. Y bajo nuestras propias métricas e instituciones, que son la Freedom House, que reconoce la libertad de una manera muy estadounidense, somos el número 50 a nivel mundial y ustedes están por delante de nosotros y los miembros de la Unión Europea suelen estar por delante. Y la razón es muy sencilla. Si tenemos un país que se centra en la libertad positiva, las libertades negativas suelen ir mejor, que es algo que descuajeringa la mentalidad de los estadounidenses. Lo he hablado 50 veces, no voy a insistir, pero pensemos que si solo hablamos de libertad negativa y hablamos de libertad positiva, eso creará una suerte de distopía nazi o soviética. Pero la verdad empírica es que si tenemos libertad positiva, eso mejora la libertad negativa. Si solo nos centramos en libertades negativas, va peor. Y por supuesto, va peor en libertad positiva. Y esa es la. Pero los europeos, en mi opinión, los europeos que vienen en países que son bastante libres, no hablan de la libertad muy a menudo, porque. Y no hablan de la libertad como una justificación para el estado del bienestar o como una justificación de gastos. Gastos estatales o de cuidado de menores. Y yo creo que es un error que nosotros no hagamos esto. Yo creo que tenemos la palabra. La propiedad de los europeos tienen la praxis, pero nadie tiene el concepto apropiado. Y compartir lo que yo creo que es el concepto positivo, que es una libertad que es humana y positiva, es algo que he intentado hacer en esta tarde. Y ahora, bueno, estoy muy emocionado por la conversación que vamos a tener ahora. Muchas gracias.
1: Thank you very much.
2: Muchas gracias por invitarme. Muchas gracias por invitarme. Está hablando en español el orador.
1: Para estudiar medicina en la Universidad de Madrid en año 77. Gracias a esta beca, hoy estoy aquí. So muchas gracias. For you.
2: Pero lamentablemente mi español no me vale para hacer mi presentación, así que paso al inglés. Bien, pues voy a hablar acerca de las ideas fundamentales que defiendo en Principios de Economía, que acaba de salir a la luz gracias a Deusto. Es un libro que explica la economía desde la perspectiva de la escuela austriaca. Me parece una perspectiva más útil para estudiar económicas que la de los libros de texto que se suelen utilizar en las facultades del mundo hoy. Cuando yo era profesor y después, siempre he hablado con personas muy exitosas.

personas inteligentes, médicos, ingenieros, que hablan acerca de cómo sí fueron a una clase de economía en la universidad, pero no entendían nada. Hicieron lo que tenían que hacer, estudiaron, aprobaron, pero no llegaron a entender la economía. Y yo creo que es porque no se hace conforme a la tradición austriaca. Básicamente se estudian en las universidades modelos que no son pertinentes para la vida real, como los ejercicios matemáticos que no nos permiten pensar verdaderamente en la economía. Las matemáticas se estudian en las clases de matemáticas, en económicas se debe estudiar la economía. Pero el Bitcoin es importante. El siete capítulos del libro ni se remiten al Bitcoin, hablan de la economía en términos generales. Y pensé, a mucha gente le ha gustado porque les gusta este planteamiento austriaco. Es útil. Y esto también lo observé en la universidad. A mis alumnos les gustaba este planteamiento, pero no hay verdaderamente un buen libro de texto para la universidad de la escuela austriaca. Pensé, ¿por qué no hacerlo? Ha llegado el momento de hacerlo. He dedicado 4 años de mi vida a preparar este libro. Bien, este es el libro que me hubiera gustado tener cuando era alumno. Es el libro que me hubiera gustado tener para dar clase. A los 18 años empecé a interesarme en la economía y me hubiera encantado tener este libro para comprender estos conceptos que son útiles, ¿no?, para la vida cotidiana, útiles en nuestras vidas reales, pero que no solemos comentar en el entorno económico. Así que intento plantear estas ideas en la tradición austriaca de forma nítida y clara para explicar cuál es la importancia para la civilización del mercado, el orden monetario. Esto es lo que busco hacer. No se trata solo de explicar los conceptos económicos. No, es aprovechar los conceptos económicos y, gracias a ellos, explicar cómo la actividad económica lleva al desarrollo de la civilización. Es algo muy importante. Bueno, pues empezamos entonces hablando de los aspectos fundamentales desde el planteamiento austriaco y cómo difiere, ¿no?, básicamente en las universidades. En primer lugar, vemos la perspectiva de la acción humana, el planteamiento del estudio de las acciones de los seres humanos cuando hay escasez. Vivimos en un mundo de escasez. Nos faltan las cosas que deseamos tener. Queremos más de lo que tenemos y, por tanto, estamos siempre tomando decisiones. Y esto es el origen de la economía. Desde el planteamiento de Mises, analizamos la acción humana. ¿Cómo? Viendo cómo actúan, cómo se comportan los seres humanos, porque nos parece que esa es la fuerza motora, lo que nos anima en nuestras relaciones económicas. Miremos el mundo que nos rodea. Si los humanos no actuasen, pues todo estaría muerto. Lo muerto no hace nada. Pero cuando los humanos, perdón, emprenden acciones, cuando tomamos decisiones, cuando valoramos, ahí emerge la economía, gracias a las acciones de los seres humanos. Así que quien quiere estudiar la economía tiene que hacerlo estudiando las acciones de los seres humanos, porque así es como se da valor al mundo y así es como se consigue que funcionen esas relaciones. La economía que se suele aprender en la facultad básicamente emula la física, ¿verdad? Hace unos 100 años los economistas decidieron que deberían ser como los físicos y llevan intentando plantear las ecuaciones para estudiar los agregados matemáticos y estadísticos, y esto es más o menos lo que hacen la mayor parte de los libros de texto. Eso es lo que hacen, pero en un siglo de tradición cuantitativa, no hemos conseguido ni una regla ni una ley de la economía que verdaderamente aguante el análisis científico. La química, la física, se inventan las fórmulas, las ponen a prueba en el laboratorio y un profesional en una ocasión ve que la ecuación no es exacta y desaparece la ley, las reglas, todo.
todo se viene abajo. Así funciona la ciencia, ¿verdad? Se ponen a prueba las ideas. Y si las ideas no aguantan, bueno, pero las ciencias económicas quieren parecer ser ciencias. Nos gusta pensar que hacemos algo científico, pero en este mundo no podemos desarrollar estas relaciones científicas de forma verdaderamente sustanciosa. Así que lo que se presenta de forma aparentemente científica, como física o química, es esta idea de un toma y daca entre el desempleo y la inflación. Y si vemos, tendría que haber una pendiente: alto desempleo, baja inflación, o alta inflación, bajo desempleo. Y por tanto, este gráfico debería de ser una pendiente recta, o bueno, quizás una curva, pero pendiente para abajo, descendiente. Pero no es esto lo que vemos. A veces hay alto desempleo, alta inflación, a veces bajo desempleo, baja inflación, y no hay relación aparente. Si fuera una ciencia cuantitativa real, con un ejemplo de un país con desempleo alto e inflación altas, y esta idea de que hay una relación se acaba. En la macroeconomía, como todo es pseudociencia, podríamos ver cientos de ejemplos. Y no importa, siguen enseñándolo en la facultad. ¿Por qué? Pues porque es lo mejor que tienen. Nos hemos acostumbrado. Hay muchos experimentos, lo enseñan y lo siguen enseñando y lo vuelven a enseñar. No es científico, pero sobrevive. ¿Por qué? Porque están en este mundo, ¿no? En un mundo donde no hay método científico. Pero el planteamiento austriaco es distinto. Nosotros no decimos que podemos desarrollar estas relaciones cuantitativas para explicar el funcionamiento de la economía, porque no podemos hacerlo. Pero creo que sí podemos aprender muchísimo y muy útil acerca de la economía y las ciencias económicas, útiles, como digo, para las personas, pensando en la toma de decisiones utilizando la lente de las acciones humanas. Así que, por ejemplo, pensemos en la legislación sobre el salario mínimo. El planteamiento de corriente principal cuando se plantea este tipo de legislación, el abordaje sería intentar determinar las relaciones cuantitativas. Si subimos el sueldo mínimo, por tanto, vamos a pensar que el gasto agregado va a subir en tanto, el desempleo va a descender por cuanto. Existen estas relaciones que estudiamos y damos por supuesto que van a funcionar así, así que desarrollamos el modelo y luego resulta que el modelo no se materializa porque el mundo no funciona según nuestros modelos, pero seguimos dando palos de ciego, este modelo y el modelo anterior. Pero el planteamiento austriaco nos obliga a pensar en términos de acciones humanas. No pensamos en el agregado, no pensamos en el desempleo y en la inflación y la cifra agregada del salario mínimo. No, pensamos en términos de seres humanos. Si pensamos en la ley sobre el salario mínimo interprofesional, pensamos cuál va a ser la reacción de los seres humanos. El negocio que contrata a trabajadores, desde el punto de vista del empresario, si fueran a contratar a alguien pagando 10 euros al día y ahora resulta que hay que pagarle 20 euros al día, nosotros pensamos que desde el punto de vista del ser humano que gestiona ese negocio, ¿qué va a hacer? ¿Por qué pagaba 10 euros? Pues probablemente pagaba 10 euros porque era la productividad marginal del trabajador. Imaginemos, esa persona nos da 12 euros adicionales de ingresos, así que le pagas 10 y te quedas con 2, pero si le tienes que pagar 20, ¿qué vas a hacer como ser humano? ¿Qué hace el ser humano? ¿Qué hace la persona? No le voy a contratar a alguien que añade 12 euros y me cuesta 20. No puedo. Así que si lo vemos desde la lente de la acción humana, no nos importan estas relaciones agregadas. Nos importa lo que está haciendo la persona. Y pensamos, esto va a dar lugar a mayores niveles de desempleo. Y empíricamente, si vemos esta legislación, se asocia con un incremento en el desempleo, la ley del salario mínimo. Así reaccionamos los seres humanos. Si tenemos que pagar más de lo que vale, no vamos a pagarlo. Así que acaba siendo cero, ¿verdad? Porque estas personas acaban por perder sus trabajos. Bueno, pues este es el planteamiento de la escuela austriaca. Luego el capítulo 2, valor. El concepto fundamental del valor. Y aquí nos distanciamos de la corriente principal. La escuela austriaca piensa que es subjetivo, así que no podemos medir el valor. No podemos
tampoco plantear un valor cuantitativo que se le asocie. Pensamos en una cierta subjetividad, porque esto se da solamente cuando el ser humano valora algo. Vivimos en un mundo de escasez y tenemos que optar entre distintas alternativas. Y cuando empezamos a optar, empezamos a valorar. Y pensamos, esto vale tal objeto, esto otro vale otro objeto. Optamos por A en vez de B, nos gusta más la A que la B. Y si pensamos en términos de valor, vemos que es muy útil. Y es útil porque desde el punto de vista austriaco, el valor no es intrínseco. Nadie, nada tiene un valor intrínseco. El valor está en nuestra mente. Es una propiedad que nosotros proyectamos sobre un bien físico. No es algo que intrínsecamente forme parte del ser. Como explica Menger, no es independiente. No, no hay una etiqueta que diga esto vale cuánto. No, no, los seres humanos decidimos el valor. Por eso en el 17 el petróleo tenía un valor negativo. Había que pagar, si queríamos utilizar la tierra, pagar porque se llevaran el petróleo, porque el petróleo era terrible. Y luego de pronto vimos que el petróleo servía para algo. Y en marzo del 2020, cuando todo se paró por el coronavirus, pues todos estos productores tenían una capacidad excesiva, no tenían dónde almacenarlo, así que de nuevo empezaron a pagar a las personas para que se quedaran con el petróleo. Así que, ¿cuánto vale el petróleo? Positivo, negativo, negativo, positivo, según cómo piense. Pero la química, las propiedades del petróleo siguen siendo exactamente las mismas. Esto es muy importante porque así podemos comprender el comercio. Y cuando comprendemos que la valoración es subjetiva, vemos que las cosas no valen lo mismo para todos. Y por eso tiene sentido el intercambio. Yo valoro algo menos que tú, tú tienes algo que valoras menos que lo valoro yo, y por eso nos gusta. Y por eso el comercio es beneficioso mutuamente, porque todo el mundo valora de forma distinta los objetos. Esto nos permite entender cómo tomamos decisiones los seres humanos. Y está la paradoja de agua y brillante, la comento en el libro. ¿Por qué el agua es barata cuando el agua es esencial? Nos morimos si no hay agua. Y los diamantes no son esenciales y son carísimos. ¿Por qué? Pues porque en el contexto de la valoración, en esta sociedad, el agua abunda, los diamantes escasean y, por tanto, vamos viendo cómo si hay mucho, vale menos. Pero si estuviéramos en una isla desierta sin agua potable, en esa situación el agua sería muchísimo más importante, sería más valiosa, mucho más que un brillante. Así que es subjetivo y comprenderlo es lo que hace que la economía tenga sentido. El tercer punto que comento en el tercer capítulo es el tiempo. El tiempo. El tiempo escasea, no es infinito y es distinto a los demás bienes. ¿Por qué? Por dos razones. En primer lugar, porque no crece. Es el recurso último. No se le puede dar la vuelta. El tiempo pasa inexorablemente. Y por eso escasea. Escasea porque conseguimos hacer más de todo menos del tiempo. Es una idea importantísima, que quizás no sea exclusivamente de la escuela austriaca, pero yo creo que encaja bien con la escuela austriaca, y es que no hay ninguna limitación física o natural en la producción de cualquier bien físico. Podemos invertir más tiempo y podemos producir más. Así que podemos comprender que la escasez económica es un producto de la escasez del tiempo. ¿Por qué no tenemos más zinc o níquel o naranjas o coches? Pues no es porque haya un límite de cuánto existe, ¿no? Sino por el esfuerzo y el tiempo que dedicamos a la producción de estos bienes. Y hay un coste de oportunidad en función del tiempo. Así que no hay más naranjas, no porque queramos más coches, queremos zinc o oro. Y estamos economizando. El límite, entonces, no es cuánto exista de esto en la Tierra, o sea, no hay una capacidad fija. No, el límite es el que nosotros fijamos, es decir, cuánto tiempo estamos dispuestos nosotros a utilizar, a dedicar. Por eso, si queremos ver el tamaño de
del mundo. Vamos a ver las minas. Soy muy generoso. Sería más o menos la mitad de un vaso de agua si comparamos con la Tierra, que sería una piscina olímpica. Cada mina, cada una de las minas, todas, es media taza de agua. Así que cuando la gente dice que les preocupa que se agote el agua o el zinc, pues hay 8 mil millones de personas y los que llegaron antes han conseguido utilizar media taza de lo que es este mundo. Así que este límite de los recursos no es cuánta agua hay en la piscina, sino cuánto tiempo tenemos para sacar el agua de la piscina. Esto es importante, muy importante. La escasez no es la escasez del objeto físico, porque abundan. Cuanto más buscamos, más hallamos. La escasez es la del tiempo que podemos dedicar. Y por eso, todos los años vemos que hay más petróleo que el año anterior. Si vemos las reservas, sabemos hoy que hay reservas que van a más. Todos los años consumimos más, pero todos los años resulta que hay más. ¿Por qué? Porque encontramos cada vez más y más yacimientos. Así que consumimos, pero buscamos, buscamos y encontramos. Así que el límite no es la cantidad, el límite es nuestro tiempo. ¿Cuánto tiempo podemos dedicar al proceso? Los recursos entonces son cada vez más abundantes según va pasando el tiempo, aunque consumamos más. Y a mí me gusta hablar de la economización del tiempo. Estamos siempre intentando incrementar la cantidad y la calidad del tiempo que tenemos. Así lo pienso yo. Sí, economizamos, pero en última instancia son distintas manifestaciones de aquello que verdaderamente nos interesa, que es nuestro tiempo, cómo asignamos el tiempo a estos recursos. Y estableciendo así las bases en estos tres primeros capítulos, a la izquierda vemos esta lista de los capítulos, pasamos a la segunda parte del libro que se centra en la economía y habla de cinco maneras de economizar a título particular, que son las que podemos plantear cada uno de nosotros a título particular. Y luego, en tercer lugar, el orden de mercado, hablando del contexto social, cómo nos llevamos los unos con los otros, cómo economizamos, cómo actuamos para poder garantizar estas cosas que deseamos, a las que aspiramos. En primer lugar, el trabajo. Trabajamos, ¿verdad? Vemos que hay una liebre, tengo hambre, si trabajo, cazo la liebre y me la como. Bien, o sea que razonas y ves que puedes conseguir lo que buscas. Los animales también trabajan, es decir, cazan para comer y sobrevivir. Y esto nos permite producir lo que queremos. Hablamos del trabajo, hablamos del concepto del desempleo y luego una cosa muy importante a tener en mente acerca del desempleo es que el desempleo es algo que aflora en el siglo XX con el dinero inflacionario. Es interesantísimo. Si vemos Google Analytics, lo vemos este gráfico a la derecha, es un servicio de Google. Introduces el término y ves hasta qué punto se utiliza el término. Hay una medición del porcentaje de veces que aparece estas palabras. El barrido es de millones de libros. ¿Ven la prevalencia? ¿Y qué ven? Pues ven que hasta principios del 20, del siglo XX, no se utilizaba el vocablo, la palabra desempleo. No se pensaba en el desempleo. La gente trabajaba o no trabajaba. Pero este concepto de desempleo, ¿verdad? Como problema, el problema del desempleo. Millones de personas que quieren trabajar pero no encuentran trabajo. Bueno, pues esto es un producto del sistema monetario que crea los ciclos y lo vamos a ver un poquito más adelante. Y esto lo vemos en este ejemplo de Suiza, cuando estaba en el patrón oro, prácticamente no había desempleo. Cuando se pasa al dinero inflacionista, vemos cómo el desempleo va siendo un asunto que cada vez se habla más. Parece como si dijéramos que se despega el concepto del desempleo en Suiza. A mí esto me parece muy interesante, ¿no? Y lo comentaremos en más detalle. Tenía que haber dicho que voy a repasar los capítulos, o sea que
No voy a adentrarme en los detalles, lo voy a comentar cada uno de los capítulos, lo voy a comentar un poquito por encima. Espero que les parezca bien. Y luego está la propiedad, la economía de la propiedad. Comprendemos que el concepto de la propiedad es importante.

0: Importante adquirirlo, cuidarlo, impedir a otros que accedan a esta propiedad. Esto nos permite mejorar la productividad. Y este concepto de la propiedad es la única manera para conseguir una economía de mercado, una economía en la que todos colaboramos porque respetamos este concepto. Es muy importante para la sociedad civilizada aceptar, como digo, el concepto del derecho a la propiedad. Es el fundamento de la economía de mercado, el cimiento. El sexto capítulo habla acerca del capital, que también es importantísimo. Es una forma de propiedad que se utiliza en la producción de bienes de consumo. O sea que el capital es tuyo no porque consumas, sino porque lo utilizas para producir los bienes que se consumen. Y esto es algo que nos diferencia de los animales. Aquí empezamos a superar a los animales. Los animales trabajan, nosotros también. Los animales tienen un cierto sentido de la propiedad. Nosotros sí tenemos un sentido de la propiedad. Pero el capital, ahí es cuando empezamos a construir herramientas y nos diferenciamos de los animales, porque con muy pocas excepciones los animales no utilizan herramientas, pero nosotros sí, y así somos más productivos. Y además el proceso productivo dura más, producimos durante más tiempo, conseguimos mayores niveles de eficiencia. Un buen ejemplo es el de la pesca, por ejemplo, puedes pescar con la mano y te haces con 2 pescados al día, o a lo mejor con un barco vas a conseguir 100, y si vas con un gran barco pesquero, pues vas a conseguir toneladas de pescados. Así que una cosa es la caña y otra cosa es el pesquero. Vamos viendo cómo se va mejorando la productividad. Esta capacidad de reconocer la importancia del capital es algo muy importante. Lo hacemos porque a medida que vamos viendo el capital, va mejorando nuestra vida de forma drástica. Todo el capital tiene que llegar del ahorro. El ahorro es lo que produce el capital. El pescador tendrá que sacrificar su tiempo para conseguir su caña de pescar. Tienes que levantarte de la playa, tienes que ir a trabajar para conseguir esa caña. O dejas de cazar durante un día y no comes ese día. Ese día lo has dedicado a hacer tu caña. ¿Por qué has sacrificado esa jornada? Porque al día siguiente vas a ser más productivo. Así que lo importante acerca del capital es muy importante retener que sí exige el esperar para la gratificación, posponer la gratificación. Es un cierto retraso. Cuando diseñas el Boeing, por ejemplo, tienes que retrasar el éxito 9 años. Boeing tiene que pagar a los ingenieros durante 9 años hasta conseguir que ese avión despegue. Tienen que estar comprando los bienes de capital. Alguien tiene que poner dinero. Los accionistas de Boeing están utilizando su dinero que podían haber utilizado, yo qué sé, para comprarse un yate, para dar fiestas, para vivir la buena vida, pero no. Optan por colocar su dinero en el proceso de producción, porque esto les va a permitir un mejor retorno a futuro.
1: Así que solo a través de este retraso de la recompensa podemos acumular capital en primer lugar. Y bueno, por supuesto, esto es un tema en el que la gente no entiende, la gente piensa que el capital es un regalo de los cielos, hay gente que nace con capital y otras no. Y la gente que tiene capital siempre explota a los que no tienen capital. Yo no creo que sea una manera correcta de enfocar esto. El capital no es maná de los cielos. Es algo que es complicado de tener. Es complicado de tener porque tienes que renunciar al consumo. Podrías estar corriéndote juergas en lugar de. Y tienes que renunciar a esas juergas para conseguir capital. El capital siempre se puede destruir solo porque renuncias a tu capital no significa que vayas a conseguir lo que quieres. Se devalúa con el tiempo, siempre pierde valor porque las máquinas bueno, las máquinas son víctimas de la entropía y hay riesgos inherentes. Y puede que tu idea de negocio no tenga éxito, puede que otra persona encuentre otra manera de llevarlo a cabo, la productividad no sea lo suficientemente buena y puede fracasar. Pero decir invertir en capital es una manera muy arriesgada y no

ofrece garantías y es algo que, bueno, normalmente es difícil para que, es algo difícil que la gente pueda conseguir, pero no es algo que, no es un regalo como dicen muchos marxistas. De hecho, como dice Mises es un austríaco, y dice que la responsabilidad del capital para con la sociedad no es un privilegio. La gente no nace rica y tiene un privilegio y tiene derecho a conservarlo. Independientemente del capital, solo es capital si lo utilizas sirviendo a la sociedad, produciendo bienes para la sociedad. Que la sociedad valore más que lo que está, que el influjo a la producción. Así que si lo que metes en el proceso de producción no es. Es más valioso. Si estás metiendo más de lo que estás sacando, estás destruyendo capital. Así que es una responsabilidad porque tienes que utilizarlo en servicio de la gente y mejorando sus vidas. Y si no mejoras las vidas de la gente, va a devaluarse y vas a perder el capital. Así que las únicas personas que tienen capital son la gente que utiliza el capital sirviendo a los demás. Por eso hay que enfocarlo con una responsabilidad más que un privilegio, que es que un. Una responsabilidad más que un privilegio, tienes que despertarte y utilizarlo porque si no lo haces, pierdes ese capital. Y por eso el capital es tan importante y es tan difícil conseguirlo. Ahora, el capítulo 7 habla de la tecnología. Me gusta pensar en la tecnología como una manera en la que conocemos la economía, porque la tecnología es un tipo de capital, pero no es un capital físico. La tecnología es algo que introducimos al proceso de producción, pero como no es físico, es único en tanto en cuanto no se devalúa con el tiempo. Y la gente lo puede copiar. Una persona, basta con que una persona invente la rueda y miles de millones pueden copiarla y utilizarla. La idea es mucho más potente que la rueda en sí. Así que la tecnología es una manera de conseguir economía. Es la mejor manera de conseguir economía. Porque no se devalúa como el capital físico. Y la tecnología sustituye al empleo. Y esto simplemente mejora la productividad. Porque la gente ha dicho que las máquinas van a dejar a la gente sin trabajo. En Reino Unido estaban los luditas que rompían telares porque pensaban que les dejaría sin trabajo. Los costureros. Y aquí estamos 300 años después y la gente en Reino Unido tiene más ropa que nunca antes y tiene mejor estándar de vida y siguen teniendo trabajo si lo quieren. Y cuantas más máquinas, mayor productividad. No ha sustituido al labor, simplemente ha mejorado la productividad. La tecnología es como vamos de ser un mundo en el que tenemos esclavos que llevan cosas a la espalda, a carros de caballos, a camiones, a cargueros. Siempre hemos tenido gente que ha trabajado en el proceso de transporte, en la industria del transporte. Pero cuanto más capital tenemos, cuanto más avanza la tecnología, más aumenta la productividad y más productivas son estas cosas. Pero nunca nos quedamos sin trabajo en transporte. Tenemos más transporte, pero los trabajos antes eran muy duros y con una productividad muy reducida, el esclavo carga algo y anda. Ahora el empleado de transporte está en una sala climatizada y está a cargo de gestionar trenes automatizados o camiones automatizados en algunos sitios. Así que pensemos en cuánto trabajo más podemos hacer, todo lo que se puede hacer ahora, a lo que se podía hacer en el pasado. Así que el aumento en la productividad de verdad lo podemos ver como aquello que elimina la esclavitud. Esta nueva tecnología y esta nueva productividad hace que no sea económico tener esclavos. Cuando tenemos poca energía y baja productividad, tener un esclavo aumenta la productividad. Si consigues que otra persona trabaje para ti, la cantidad de energía que usas a diario, se duplica, pero ahora tener todas estas máquinas, toda esta tecnología tan avanzada, tener otra persona con todas esas máquinas como esclavo, solo añade un beneficio marginal que no merece y que no merece la pena tener esclavos para eso. Así que el pequeño aumento en la productividad, este aumento en la productividad acaba
con la esclavitud, pero no acaba

con el trabajo, hace que el trabajo sea más valioso y hace que tenga sentido para el capitalista pagar mayores salarios porque el trabajador es más productivo. Y en el capítulo 8 hablo de la energía y bueno, normalmente no se habla de este tipo de energía y el trabajo, porque no se piensa como un aspecto económico, porque siempre pensamos en temas de energía y cuánta energía podemos utilizar. Y nosotros avanzamos teniendo mayor energía a nuestra disposición. Pero lo que yo digo es que si pensamos en el marginal, no podemos tener suficiente energía porque la energía es abundante. Los bienes económicos es lo que utilizamos en los márgenes. Es la potencia lo que importa, la energía dividida por el tiempo. El sol nos da más energía en un día que toda la energía que generan nuestras plantas en un año. No generamos tanta energía como el sol en un día, en un año. ¿Acaso significa que no nos hagan falta? No. La abundancia del sol no es lo que queremos. Lo que necesitamos es energía útil que podamos utilizar a los márgenes. Y esto es algo que tenemos que entender en lo que se refiere a análisis marginales. Así que, por tanto, lo que buscamos es la potencia. ¿Cuánta energía podemos aprovechar para poder aumentar nuestra productividad y cumplir nuestros requisitos? Y yo creo que por eso es más importante pensar en potencia que en energía. Y esto creo que nos permite entender por qué los hidrocarburos siguen siendo tan populares. Llevamos 30, 40, 50 años que oímos hablar de la transición energética, que la gente quiere abandonar los hidrocarburos a la eólica y a la solar, y los gobiernos han gastado billones de dólares en estos proyectos, y sin embargo el consumo energético sigue siendo el mismo en lo que se refiere a hidrocarburos. Seguimos consumiendo alrededor de un 80 o un 85% de energía proveniente de hidrocarburos. Y esto no desciende porque lo que buscamos no es energía en términos de eólica, solar, sino que buscamos potencia para tener esa energía donde la queremos. Y para tener eso necesitamos, bueno, fuentes de energía que nos puedan dar potencia cuando y donde la queramos. Así que por eso yo creo que seguimos utilizando hidrocarburos. Porque lo que buscamos no es tanto energía como potencia. Y nos dan la potencia donde y cuando la queremos. Así que economizamos no la energía, sino que economizamos potencia, energía en el margen. Y por eso digo que el gas y el petróleo son útiles. Y ahora vamos al orden del mercado, con comercio, dinero, mercados y capitalismo. ¿Qué es el comercio? El comercio es lo que tenemos cuando la gente economiza entre sí, economizar en un contexto social. La gente puede interactuar de dos maneras, dando consentimiento y coaccionando. Consentimiento es dando permiso y la coacción es en contra de la voluntad de otra persona. Así que aquí hablamos de, bueno, los acuerdos consensuados, cuando dos personas llegan a un acuerdo, están economizando y llegan a ese acuerdo porque lo consideran de dos maneras distintas. Una persona lo valora más que la otra, así que ambas personas se benefician del intercambio porque ambas consiguen algo que valoran más. Entonces, así es como la gente se beneficia. Y así, bueno, el mercado consensuado. Si algo se hace a la fuerza, una persona está forzando a otra y al menos una de estas personas está quedando peor. La persona que fuerzan, bueno, evidentemente está peor que si no les forzaran. Si yo te obligo a, si yo le obligo a usted a hacer algo encañonándole, pues evidentemente estaría mejor si no hiciera esa cosa, porque si fuera mejor para usted no me haría falta amenazarle con un arma de fuego. Así que bueno, el comercio es consensual y ambas partes se benefician porque están de acuerdo la una con la otra.
Sí que el comercio nos muestra que lo que se gana con el comercio es mejor que lo que se gana con la violencia. Si dos personas en una isla se pelean y una persona mata a la otra y se queda con todas las cosas de la otra persona, ya está. No estás solo en la isla para siempre, pero si hay dos personas y cooperan, entonces pueden beneficiarse mutuamente durante el resto de su vida. Así que es mejor ser pacífico porque puede comerciar. Y yo creo que esta revelación es fundamental para entender por qué queremos vivir en una sociedad pacífica. Esta idea nos permite respetarnos y comerciar mutuamente, consensuadamente. Es mejor que cualquier otra cosa que se pueda conseguir por nuestra cuenta. Así que pensemos, independientemente, si viviéramos solos en una isla, independientemente de lo inteligentes o fuertes, van a ser increíblemente pobres, van a tener que levantarse todos los días, defenderse de animales, de la naturaleza, tendrán que conseguir su propia comida, independientemente de lo inteligente y fuerte que sean, va a ser muy difícil poder subsistir de una manera fácil, pero eso viene en un mundo sencillo y viven en un mercado de 8 mil millones de personas que son fundamentalmente pacíficas y puede comerciar. Bueno, entonces basta con producir una pequeña cosa y vendérsela a varias personas y será capaz de conseguir tantos recursos. Piense en lo mejor que es su vida cuando puede comprar ropa y comprar comida y comprar una casa trabajando en una sola casa. Si viviera en una isla, tendría que hacerlo todo de cero. Así que bueno, básicamente hay que entender la división del trabajo. Esto es lo que nos permite vivir en una sociedad pacífica y esto es lo que nos permite vivir mucho mejor. Y por ello debiéramos ser pacíficos, porque si estamos peleando, independientemente de lo inteligente o fuertes que seamos, si estamos peleando, no vamos a beneficiarnos más que si cooperáramos. Y yo creo que eso realmente es la clave de por qué la sociedad es positiva, porque la gente prefiere vivir en sociedad. Hay muchas personas que dicen cosas malas de la civilización y la sociedad, pero intento vivir sin civilización y sociedad y veremos qué tal les va. Por eso dicen esas cosas, pero luego no quieren vivir fuera de la sociedad. Así que, bueno, por eso el comercio es tan beneficioso, pero el comercio directo, intercambiar un bien por otro, es muy limitado. Porque está limitado por el hecho de que la gente no siempre quiere lo que tiene otra persona. Sin embargo, vivimos en una sociedad con una gran cantidad de personas dispuestas a comerciar e intercambiar bienes. Desarrollamos algo llamado dinero. Y el dinero es algo que todos utilizamos. Es un bien común que podemos utilizar para comerciar. Y esto es lo que nos crea la posibilidad de que haya comercio. Y esto nos permite tener una mayor productividad. Así que, bueno, cualquier cosa puede ser dinero, pero la mayoría de los libros de economía piensan en el dinero como lo que el Estado dice que es el dinero. Se nos dice que el Estado imprime el dinero y si el gobierno no imprimiera el dinero no tendríamos dinero. Entonces estaremos ahí incapaces de saber lo que hacer. No funciona así, en realidad, y desde el punto de vista austriaco, el dinero es un producto del mercado. El dinero aparece en el mercado de la misma manera que aparecen otros productos en el mercado. La gente se da cuenta de que hay una necesidad y actúan para cumplir esa necesidad. Así que si yo quiero comprar algo de usted y usted quiere comprar algo que yo no tengo y no quiere esto que yo tengo, pues tengo que encontrar algo que usted quiera. Eso es un medio de intercambio. Así que veo lo que usted tiene, veo lo que usted quiere, encuentro a alguien que lo tenga, lo intercambio con esa persona. Y ese es el medio de intercambio. Así que con medio de intercambio es cualquier cosa que utilicemos para intercambiar. No lo adquirimos porque queremos, porque tenga valor y no lo utilizamos para la producción. No es un bien capital, no es un bien de consumo, es un bien de intercambio. Eso es un medio de intercambio. Y cualquier cosa puede utilizarse como un medio de intercambio, pero si es un medio de intercambio, se convierte en el medio de intercambio. Ese medio de intercambio generalizado es lo que se refiere como dinero. Así que, bueno, esto emerge naturalmente en el mercado. Y si somos capaces de entender las cosas que pasan, que hacen que esto sea un buen medio de intercambio, podemos entender por qué algunas cosas aparecen como dinero. La escuela austriaca es la única escuela que explica el dinero como un producto de acción humana.
un producto del mercado en lugar de como un producto

edicto del gobierno. Un edicto del gobierno y por eso tiene determinadas características que hacen que el dinero sea bueno y hay características que lo hacen negativo. Es divisible, agrupable, resistente, es difícil de fabricar, es homógeno y es transportable. Yo creo que a día de hoy es difícil de hacer porque yo creo que los demás ahora son, bueno, triviales. Esto es el auge del dinero y si tenemos dinero podemos tener mercados. Esto es la economía de mercado. Si agrupamos a la gente, como os he dicho, la gente trabaja, tiene derechos de propiedad, tiene capital, intercambian y utilizan dinero. Si tenemos una sociedad en la que estas cosas pasan, tenemos una sociedad de mercado, es un orden social en que la gente puede colaborar en altos números, ofreciendo bienes y servicios mutuamente para beneficiarse mutuamente de manera voluntaria, sin que haya una autoridad coactiva que dicte sus acciones. Así que la economía de mercado aumenta la productividad del trabajo de una manera enorme. Si está en una economía de mercado, va a ser más productivo. La gente coopera debido a su interés propio. La gente no nos obliga a competir. Nos despertamos todas las mañanas y cooperamos porque nos damos cuenta de que si no cooperamos, tendremos hambre y nos moriremos de hambre. Y debido a esta capacidad de coordinación, podemos coordinar y calcular todo a través de nuestro interés propio, gracias a la posibilidad de poder llevar a cabo cálculos con precios que están denominados en dinero. Y bueno, esto es el concepto de la oferta y la demanda. Y así es como entendemos y lo entendemos. Así que, bueno, este sistema, esta economía de mercado, se llama el capitalismo. El capítulo 12 habla del concepto del capitalismo y lo explica. El capitalismo es un sistema de propiedad privada de los bienes capitales en el que los individuos pueden comprar y vender capital libremente y decir cómo usar su capital. Y ellos cosechan los beneficios, pero también, bueno, cosechan las consecuencias, tanto los beneficios como las tragedias. Al final, el capitalismo es la propiedad privada de los bienes de capital. Y esto es algo muy importante que hay que entender. Esto no es algo de lo que nos analicemos. Tenemos un mercado, podemos comprar y vender capital. Esto es fundamental porque si tenemos un mercado y capital, significa que los dueños del capital pueden llevar a cabo capitalización económica para ver cuáles son las mejores maneras de tener capital. Así que bueno, mucha gente cree que el problema del socialismo es el problema de los incentivos, que las sociedades socialistas fracasan porque no hay un incentivo para trabajar, porque no se enriquecen. Yo no creo que eso sea, hay una verdad, pero no es el problema real de por qué el socialismo fracasa. Yo creo que es un problema de cálculo, porque hay una imposibilidad de asignar capital si no hay un mercado en el capital. Eso es algo muy importante que no se puede solucionar con incentivos. Las sociedades socialistas obligan a la gente y les dicen que si no trabajan, les mandan al gulag. No ir al gulag es un mayor incentivo que enriquecerse. Así que el socialismo no tiene un problema de motivación. Han solucionado el problema de la motivación y cuando colapsó la Unión Soviética no colapsó porque la gente no fuera a trabajar, sino la gente iba a trabajar. El hecho era que las fábricas no funcionaban. ¿Por qué? Porque no podían llevar a cabo cálculos económicos. Así que vas a la fábrica de coches y no podían trabajar, no funcionaban porque no tenían zinc. Y como no tenían zinc, no podían fabricar coches. ¿Por qué no tenían zinc? Bueno, porque no podían llevar a cabo los cálculos para tener la cantidad propia de zinc. La fábrica de zinc no podía ofrecerles suficiente. ¿Por qué tenemos estos problemas en las sociedades socialistas? Porque la fábrica de zinc, la fábrica metalúrgica, la fábrica de goma y la fábrica trenes, todas son propiedad de la misma entidad. Esa entidad no ve precios, no tiene la capacidad de ver si debiéramos dedicar el dinero, el metal hacia los trenes o de los coches. No pueden verificarlo porque no hay un mercado para trenes, no hay un mercado para coches, no hay un mercado para el zinc, no hay un mercado para el hierro. Y me gustaría que los socialistas entendieran esto, porque si lo hicieran no serían socialistas. Pero tristemente, la mayoría de ellos no entienden esto. Mises habló de esto hace 100 años, es una crítica muy potente del socialismo. Era tan potente que hizo que los socialistas cambiaran su ideología.

en los años 20. Y parte de la razón por la que el socialismo duró tanto es porque se dieron cuenta de esto y reformaron algunas de sus políticas y aceptaron que hacía falta una suerte de mercado, una suerte de propiedad que les permitió operar durante más tiempo. Así que, bueno, estos son los criterios de Mises para entender lo que es una economía socialista, una sociedad capitalista. La sociedad capitalista tiene una bolsa. Eso significa que el capital es privado y la gente puede asignar capital y venderlo. Y el valor del capital sube o baja dependiendo de cómo se asigna. Esto nos permite asignar capital de manera eficiente. Esto nos lleva a la economía del dinero, a la economía monetaria, a la política monetaria. Esto nos permite entender la preferencia temporal. La preferencia temporal es la gente de descuento del futuro. ¿Cuánto valora la gente su futuro comparado al presente? Todo el mundo valora el presente más que el futuro porque el presente es cierto y el futuro es incierto. Pero a medida que nos civilizamos más, empezamos a descontar el futuro menos. Así que valoramos el futuro más, lo seguimos valorando menos que el presente, pero lo descontamos menos y menos. Así que nos empezamos a orientar hacia el futuro y empezamos a rendir más. Y por eso empezamos a, bueno, dejamos de consumir, estamos atrasando el consumo, aplazándolo para generar más capital y poder generar mayor producción. Y esto aumenta la productividad y nos da un mejor estándar de vida. Y esto, de acuerdo a Hans Hermann Hoppe, es lo que llamamos el proceso de la civilización. A medida que declina nuestra preferencia temporal, pensamos más en el futuro, así que empezamos a aplazar el consumo y empezamos a acumular capital. El aumento en la acumulación de capital hace que el precio del capital descienda, así que el capital está más disponible, así que tenemos más capital, lo que aumenta la productividad, que es la idea de implementar el capital. Pensemos en cómo el pescador pesca más si tiene una caña y a medida que aumenta la productividad, esto significa que nuestros estándares de vida aumentan, esto significa que nuestro presente es mejor, así que podemos pensar más en el futuro y nuestra preferencia temporal desciende y acumulamos más y más recursos y empezamos a ahorrar más. Y esto es lo que llamamos la civilización. Así que si financiamos la inversión con un descenso en la preferencia temporal y estamos aplazando la gratificación, esto hace que la productividad aumente. Pero si financiamos la inversión sin aplazar o reducir nuestra preferencia temporal, entonces tenemos problemas. Y este es el tema del siguiente capítulo, crédito y banca. Hay dos maneras de funcionamiento del crédito y la banca. El crédito de materias es cuando el prestamista sacrifica consumo, esto es dinero que podría haber gastado, y lo invierte en capital. Ahí está dando recursos reales porque ha aplazado el consumo. Así que coge recursos que podría gastar en el consumidor y los invierte en un bien. Así que en lugar de comerse las semillas, planta semillas para tener más al año que viene. Pero hay otro tipo de crédito que es lo que pasa cuando los bancos dan crédito sin que nadie aplace el consumo, que esto es el equivalente de comerse el grano y es que si tenemos un trozo de papel con una figura, con un dibujo, una semilla, es como una semilla. Eso es lo que pasa cuando los bancos o los gobiernos crean crédito. Y bueno, esto, la expansión del crédito no puede sustituir al capital. Eso es lo que dice Mises. Y esa es la teoría austríaca del ciclo de negocios. Por esto hay crisis, porque la gente invierte sin haber sacrificado la cantidad de capital necesario para que esto tenga lugar. Y bueno, y esto es la política económica. Y la sección final es como el orden del mercado es fundamental para la creación de civilización humana. Me estoy quedando sin tiempo, así que voy a explicar estos capítulos muy brevemente, pero los puede ver, pero se leen brevemente en las diapositivas. Y bueno, el primer capítulo habla de la violencia. Recuerdan que hemos hablado que el comercio es la manera en la que la gente interactúa de manera consensuada. Y esto es una manera en la que no infringimos sobre los derechos, pero también podemos utilizar la violencia y la amenaza de violencia. Eso es la coacción.
¿Y qué pasa cuando la gente es coactiva? Bueno, eso es malo, por supuesto.

Pues toda la gente no lo quiere. Pero eso es otro bien económico. La libertad de la coacción y la libertad del abuso es un bien económico. Y la defensa de la violencia es otro bien económico. La mayoría en la que los políticos y los economistas piensan eso es que el papel del Estado es proteger a la gente de la agresión. Yo propongo una respuesta y es que el Estado es un tipo de agresión a la gente porque solo puede conseguir dinero a través de agresión y, bueno, actúa a través de agresión y, bueno, no es muy efectivo a la hora de parar la agresión. Así que el gobierno normalmente se presenta como la solución al problema de la agresión, pero si el gobierno es un monopolio. Hemos visto por qué los monopolios no funcionan para el capital, porque no funcionan en mercados, para los bienes. Si tenemos un monopolio de manzanas en España, vamos a tener un gran problema con las manzanas. Así que, porque funciona para la seguridad. Si hay un único monopolio, y cuando pensamos en temas de acción humana, si pensamos en esto, al final no funciona porque no hay un mercado y no hay una manera de asignar capital, y por tanto, el gobierno puede convertirse en un impedimento a una paz social porque viola estas normas, porque es un monopolio y no tiene que competir. Pero si echamos un vistazo, el mercado de defensa, la defensa le ofrece el mercado. La mayoría el personal de seguridad son personas privadas. Hay más empleados de compañías de seguridad que policías. De hecho, puedes decir que los policías no están a cargo de proteger a la gente, sino de proteger al gobierno. Si quieres proteger tu propia casa, tu propio negocio, si tienes un banco, si tienes una joyería y quieres seguridad, la gente normalmente contrata compañías de seguridad porque tiene sentido, porque debiera decir el gobierno quién consigue más o menos seguridad. Si todo el mundo paga impuestos, ¿cómo asignamos la seguridad? ¿La gente rica debiera tener más seguridad o debería ser la gente pobre porque vive en barrios más pobres? No hay una manera correcta de asignar de manera central porque no puedes llevar a cabo un cálculo económico. Y yo creo que esto al final es el problema de la defensa y por eso aumentar la defensa es algo que se soluciona en el mercado y por eso la gente compra su defensa en el mercado de manera libre. Así que bueno, este es el tema del capítulo, este es el capítulo 17 y finalmente el capítulo 18 habla de la civilización y cómo llegamos a lo que es la civilización, cuál es el rol de la economía. Así que podemos pensar en esto, que la civilización es el resultado emergente de los humanos actuando de manera libre para mejorar su bienestar, que es todo lo que hemos hablado. La gente, un mundo en el que la gente respeta la propiedad, que puede economizar de manera libre, que puede comerciar libremente y acumular capital y pensar nuevas tecnologías y aumentar su consumo energético. Es un mundo en el que avanzamos como civilización y podemos pensar en ello como podemos pensar que una civilización, el aumento de la calidad de vida y cómo lo vemos de intergeneracionalmente, cada generación tiene una vida mejor que la predecesora. Y esta es la idea fundamental de la civilización. Y hacemos esto pensando en todo lo que hacemos en este mundo. Esto es lo que hemos hablado de los capítulos 14 a 15. Y la manera en la que hacemos esto es subyugando nuestros instintos básicos y dominándolos con razón. Como humanos nos damos cuenta de que nuestro cerebro reptil quiere pelear en todo momento. Pero solo suprimiendo y subyugando esto a nuestra razón, podemos respetar nuestra propiedad y vivir en una sociedad civilizada y podemos tener una sociedad que mejore la calidad de vida con el paso del tiempo, lo que nos da una razón para vivir y sentirnos optimistas para con el futuro, para empezar una familia y para dar una vida mejor a nuestros hijos. Y por eso, bueno, por eso es la civilización nos hace tanto más poderosos. Nos mejora de manera subjetiva, independientemente de cuán agresivo sea uno, no tiene poder si está solo al compararle a alguien en la sociedad. Así que una niña de 10 años que sea parte de una civilización puede tener acceso a una pistola que le permitiría matar al animal más violento y peligroso, sea un animal humano o un animal no humano. Un tiro, una bala es suficiente para matarlo. Y una niña de 10 años puede apretar el gatillo. Esto es realmente lo que...